0: arrancamos con mucha información en este micrófono. Omar Aldeco, los invito a que nos acompañe. Ahora solo 25 minutos, nos vamos a ir de volada. Y también saludamos a Iker González en la producción y en los controles. Y también me acompaña mi compañero y amigo, ya Max Gurrola. Max, ¿cómo estás? Gusto saludarte.
1: ¿Cómo estás, Omar? Un gusto saludar a toda la gente que nos está escuchando en el Pulso del Deporte. Ya viernesito, fin de semana. Es quincena, entonces ya es eso. Ahí empezamos bien.
0: Eso de que es quincena, me late que usted va a ver el Puebla contra Chivas. Lo va a escuchar porque a través de TUDN Radio lo vamos a llevar acabando este programa, por eso solamente 25 minutos. Usted se me hace que se viera a verlo y echarle a la cenita algo de hidratación.
1: Me toca el partido de la femenil. Entonces, hay que chambear.
0: ¿Sabe qué? Entonces, yo sí me voy a ir a verlo. Yo sí me voy a verlo. Aquí dejo a Iker, a Lika, al Oliver, a usted, a Michi, Ahorita nos platica qué partido le va a tocar, pero ¿le parece si arrancamos con lo que está en este momento? Ya hay juegos de grandes ligas. Siempre tenemos muy al pendiente todo lo que está sucediendo en los juegos en vivo en este Pulso del Deporte. Y yo lo voy a dejar primero, usted primero, ahora sí, que por edad, así que primero los jóvenes.
1: Arrancamos con los juegos de la MLB, ya se concluyó el juego entre los Chicago Cubs contra los Yankees, victoria 2-0 ante Chicago, y ahorita precisamente están en la baja 6 los Cincinnati Reds contra los Piratas, va ganando Cincinnati 5-4, también los Orioles le están perdiendo contra los Phillies 3 carreras por 2, mejor dicho, en la alta número 4. El Toronto Blue Jays 0-0 contra los Cardenales, también en la alta 4. Los Guardians contra los Diamondbacks ya es 1-0, en la alta cuarta también de la misma manera. Y los Tampa Bay Rays van perdiendo 4-0 entre los White Sox, igual en la cuarta entrada. Y también los New York Mets, que están quedando a deber, los Mets, que están en la última posición, contra los Marlins 0-0, ninguna entrada hasta el momento. Y también continuamos en la actividad de la MLB, los Braves van ganando 2-0 a los Nationals, esto en la baja 3.
0: Ya no le voy a volver a dar bola porque usted agarró, se aventó todos los resultados en vivo, ya no me dejó a mí nada.
1: Más tarde,
0: en 10 minutos, Gurrola y amigos, estará arrancando el juego de los Texas Rangers contra los Astros de Houston, y ya en media hora estará Kansas City Royals contra el conjunto de los Rockies de Colorado. Ya todavía más tarde, los Angelinos de Los Ángeles contra los Cerveceros de Milwaukee y Athletics contra los Tigres de Detroit, entre los juegos que están también programados para el día de hoy. También lo que ya está programado y ya arrancó, y aquí se la voy a ganar, 1-0, minuto 23, la MLS. Ya arrancó también esta semana, el conjunto de New York City le está pegando 1-0 ante el conjunto de Toronto, minuto 23, insisto, es el único juego que se va a disputar el día de hoy.
1: Y para el día de mañana vemos el de Cincinnati contra San José Earthquakes a las 7:30 hora del este, New York Red Bulls también contra Orlando City, DC United contra Nashville, Montreal contra New England a la misma hora. De igual manera el Inter de Miami contra el Columbus Crew el día de mañana, igual 7:30.
0: ¿Ya va a jugar Messi o no?
1: No creo.
0: Todavía no llega, ¿no?
1: No creo, sigue de vacaciones.
0: Casemiro es el que ya llegó.
1: Casemiro, y cómo ha elogiado a Messi, ¿no? Casemiro en este tema.
0: Al rato lo escuchamos, ¿le parece?
1: Al rato lo escuchamos.
0: Continúa.
1: También para los partidos del día de mañana, misma hora, 7:30, Filadelfia contra Atlanta United y Whitecaps contra LAFC, igual a la misma hora. Más tardecito, a las 8:30, tiempo del este, San Luis contra el Real Salt Lake. A las 8:30, también a la misma hora, Sporting Kansas City contra el Dynamo Houston. Y también el Minnesota contra el San Diego FC.
0: Todo se va a jugar mañana. Mañana se avientan como 300 juegos allá en la MLS. Así que bueno, pues ahí está parte también de lo que estaremos platicando en estos 20 minutos que restan. Minuto 25, New York City sigue ganando 1-0 ante el conjunto de Toronto. Y rápido nos vamos también a lo que corresponde a la WNBA. Ahí también se están desarrollando juegos. Hoy, el día de hoy, habrá 13 juegos. En el primero, el conjunto ya de Washington Mystic ya está ganando por un punto, 24-23 en este momento contra Wings de Dallas. al minuto 6 del segundo cuarto. Y en otro de los juegos que también ya se está desarrollando, el conjunto de Atlanta Dreams está jugando contra Seattle Storm. Lo está ganando el conjunto de Atlanta 27 puntos a 15. Todo esto acaba de concluir el primer cuarto, así que ahí están dos juegos también de la WNBA, y para el día de hoy, en un momento más, se estará llevando a cabo el último juego, Portland Fire contra Indiana Fever, esto a las 10 de la noche, tiempo del este. Esto, insistimos, WNBA, y nada más para que nos platique Gurrola, ¿qué tenemos hoy en la Liga MX?
1: En la Liga MX, a través, por supuesto, de TUDN Radio, ya lo había mencionado, el partido de Puebla contra Cruz Azul, Puebla contra Chivas, mejor dicho.
0: Anda usted pensando en el femenil, metido en su femenil, que va usted a tener el Cruz Azul.
1: Cruz Azul Atlas, pero no, a la misma hora, pero es Puebla Chivas.
0: Déjeme Liga Femenil a mí, por lo menos, ¿no?
1: Sí, ya me adelanté, una disculpa, Omar. Pero sí, en la Liga MX está el Puebla contra Chivas a las 7 hora México, 9 tiempo del este. También más tardecito estaremos con el partido de los Bravos de Juárez contra los Pumas a las 11 tiempo del este, y también el Atlético de San Luis contra Tijuana a la misma hora. Esto es la fecha 3 de la Liga MX, que ya arranca antes del parón de la League Cup.
0: A través de TUDN Radio tenemos esos dos juegos, el conjunto de Puebla contra las Chivas y el equipo de San Luis frente a Tijuana. Usted los podrá seguir. En cuanto termine Pulso del Deporte, nos conectamos hasta la Angelópolis, porque ahí ya van a estar muy preparados nuestros compañeros. Si no me falla la memoria, Oliver y el Zuli Ledesma estarán también llevándole esas acciones en unos minutos más. Y es por eso que usted está muy emocionado. Desde el Estadio Unidad Deportiva Centenario arranca la Liga Femenil, en esta nueva faceta, en esta nueva imagen, en estos nuevos robos que nos están haciendo a nosotros. Cruz Azul contra Atlas. Las chicas de Cruz Azul estarán enfrentando en la jornada 1 a las chicas también de el Atlas. Así que con eso se abre este torneo como tal. Es el único juego, este Cruz Azul contra Atlas, que se llevará de la Liga Femenil el día de hoy, porque ya mañana y pasado habrá todavía muchos más juegos.
1: Sí, ya con nueva imagen, con nuevo formato, sí. Y ahora sí la Liga Femenil
0: le voy a ser sincero, no había abierto yo la página como tal de la femenil. Me gustó ya se nota la diferencia entre la Liga Femenil y la del Banco, le voy a decir yo, la Liga Femenil del Banco, y la Liga MX también del Banco.
1: El Banco también.
0: Y la que está muy triste, creo yo, pues es la Liga de Expansión, que esa lamentablemente pues está cada día perdiendo fuerza. Mire, hay partidos en este momento. Ayer se jugó solo, aunque no estaba en el guión, ya sabe que aquí nos vale el guión. Alebrijes cayó 2-0 contra Dorados, le agradecemos a Iker González. Y en este momento se está jugando Mineros. No se está jugando, soy un mentiroso. Están a punto de arrancar, 7 de la tarde, tiempo del Centro de México, Mineros contra Tlaxcala, los Coyotes de Tlaxcala y Correcaminos contra el equipo de Tepatitlán. Ambos arrancan 7 de la tarde, tiempo del Centro de México, 9, tiempo del Este.
1: Que cabe señalar para los equipos de la Liga de Expansión que en el partido de la semana pasada, los que hicieron quizás una protesta por este tema de la eliminación del ascenso y descenso, pues ya la federación le lanzó una advertencia, ¿no?
0: Platíquele, no... ¿Qué propuesta? ¿Qué protesta hicieron a la gente que no está todavía tan enterado de eso?
1: Por el tema de la eliminación del ascenso y descenso, varios equipos de la Liga de Expansión decidieron arrancar los juegos sin jugar. Prácticamente nomás tocaban el balón, no atacaban, solamente circulaban el esférico durante todo el campo. Sin jugar, haciendo de esta manera la protesta, ¿no? De este sentido de la eliminación del ascenso y descenso, y por supuesto el pensar en estar en primera división. Eso no le gustó claramente a la Federación Mexicana, y primero los iban a multar. Ya después fue como que una advertencia, no, ya no lo hagan, y así quedó. Entonces vamos a ver si en esta jornada número 2 de la Liga de Expansión, si los equipos que están precisamente en descontento ante esta situación, lo hacen ya, lo olvidan en ese punto, ya no hacen protesta, o lo vuelven, lo vuelven a hacer.
0: Si mal no me falla la memoria, en la Liga Mexicana, en Primera División, también había una protesta similar. Y recuerdo que era un Veracruz-Tigres,
1: Veracruz-Tigres, sí.
0: Que Veracruz movió el balón y dijo, aquí no pasa nada, llegó Tigres.

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1: Hola, ¿qué tal, Omar, Max? Qué gusto saludarlos a ustedes y a toda la audiencia del Pulso del Deporte. Fin de semana crítico en la temporada del béisbol de las Grandes Ligas. Contando las horas para lo que va a ser el lunes 6 de la tarde, tiempo del este de los Estados Unidos, la fecha límite de cambios que puede tener un impacto significativo en los equipos que están luchando por competir para llegar a la Serie Mundial y, por qué no, ganarla. De última hora, hoy, los Mets de Nueva York bajaron a Freddy Peralta, que era el pitcher que estaba anunciado para abrir esta noche contra los Marlins. Sin embargo, de última hora, los Mets de Nueva York anunciaron que no lanzaría a Freddy Peralta, quien ha sido mencionado no solo desde ahora, no en los últimos meses y semanas, sino también desde el inicio de la campaña, como una pieza importante, como un posible cambio en esta temporada por parte de los Mets de Nueva York. Por cierto, los Mets ya en las últimas horas enviaron al relevista A.J. Minter al equipo de los Mellizos de Minnesota. En este cambio, Minter, un pitcher relevista que fue fundamental durante su paso por el equipo de los Bravos de Atlanta, con quienes ganó incluso una Serie Mundial en el 2021. En cuanto a los resultados, hoy ya temprano los Yankees de Nueva York derrotaron al equipo de los Cachorros de Chicago, pizarra de 2-0, con una gran salida de Will Warren, que se anotó su octava victoria de la presente temporada, trabajando hoy en total 6 entradas, 2/3 sin permitir carreras con 7 ponches. Amed Rosario y Spencer Jones conectaron cuadrangulares, las dos únicas carreras de este desafío. Mientras tanto, para la noche queda un atractivo duelo entre los Rangers de Texas y los Astros de Houston. La competencia por el primer lugar del oeste de la Liga Americana, Rangers 55 victorias, 54 derrotas, medio juego sobre los Astros, que juegan para 500 con 55 y 55. También, a partir de hoy, dos equipos que deben estar en la postemporada y que pudiera ser perfectamente una Serie Mundial, Medias Rojas de Boston y los Dodgers de Los Ángeles. Y cerrando cartelera también el juego entre los Gigantes de San Francisco y los Padres de San Diego, que será precisamente nuestra propuesta el próximo domingo con el cuarto juego. Ayer comenzó la serie en el Petco Park de San Diego con victoria para los Gigantes 4-1. El domingo a las 4 tendremos la transmisión del cuarto desafío de esa serie en TUDN Radio y la app Euforia. Que tengan un excelente fin de semana y hasta el domingo.
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6: Y en más actividad vamos a hablar de Casemiro, que ya lo presentaron con el Inter de Miami.
2: Quedamos que no es el de mi banda el mexicano, ¿verdad?
6: No, este no, es ese no, ese es otro, ah, ese bueno. Es otro. El que sí juega bien, el que sí juega bien. Se rindió prácticamente ante el astro argentino, que todavía no va a haber minutos con el Inter de Miami, y prácticamente lo elogió y que para él es un sueño jugar junto con el astro argentino, así que estaremos, vamos a escuchar las palabras del brasileño, hablando por supuesto de el compartir vestuario y cancha con el astro argentino.
7: Todos los jugadores imaginan jugar con de los mejores de todos los tiempos, entonces para mí sin duda estoy viviendo un sueño de jugar con de los mejores de todos los tiempos. Entonces quiero disfrutar, quiero ayudarle a seguir ganando, porque es un ganador. Entonces se junta otro jugador que quiere ganar.

0: que quiere competir. Al final, entre ganar y perder siempre está muy cerca, nosotros sabemos, pero queremos competir. Y queremos competir. Y por supuesto, estoy aquí por él. Estoy aquí por él y para ayudar a él. Y estoy donde quiero estar, en la MLS. Todo el mundo sabe que he salido libre del United y tenía muchas opciones. Tenía Italia, tenía muchos equipos para jugar y estoy donde quiero estar. Mi familia, sin duda, se ha portado muy bien conmigo también a elegir eso. Entonces, estoy donde quiero estar y, por supuesto, de jugar con uno de los mejores. Entonces, eso quiero disfrutar, estar con él, hacerlo ganar, hacerlo más grande, que es uno de los dioses, si no el dios del fútbol. Entonces, quiero disfrutar con él y seguir ganando con él.
1: Están las palabras de Casemiro ante Lionel Messi, el astro argentino, por supuesto, este gran sueño que tiene el brasileño, Mar, en este sentido, ¿no? De que él ya fue presentado oficialmente, este Casemiro, y que, bueno, tendrá un papel muy importante en el Inter de Miami.
2: Y me gusta, porque luego hay mucho pique entre argentinos y brasileños, me gusta que Casemiro, siendo brasileño, reconozca, y creo que todo el mundo lo reconoce, la grandeza que tiene Messi, así que pues será una nueva etapa y una nueva experiencia, no nada más para Casemiro, yo creo que le va a seguir yendo bien al Inter de Miami.
1: Y ya también, hablando más un poquitito del tema del Inter de Miami, Jorge Mas también declaró acerca de cómo fueron las negociaciones para adquirir al brasileño, porque ahora ya tiene que ser aprobado por parte de la MLS, la Federación de la MLS, para que puedan adquirir a los futbolistas. Así que escuchemos las palabras de Jorge Mas acerca de cómo se dio la negociación con el brasileño.
3: Con cómo funcionó el proceso de traer a Casemiro aquí a la liga. Y en la liga hay una regla que se llama el Discovery Rule. Casemiro era parte de la lista del Galaxy de Los Ángeles. No pienso que se ha reportado correctamente las implicaciones de que son el Discovery List. Y en este caso en particular con Casemiro, nosotros los ejecutivos de Inter Miami especialmente respetamos a la letra lo que son las reglas de la MLS con el Discovery List, que es que nosotros no podíamos entrar en negociaciones o conversaciones hasta tener un arreglo y que el LA Galaxy se eche a un lado. Y así lo hizo Inter Miami. Y a nosotros tener interés en Casemiro, llamamos a la liga y nosotros queríamos ponernos en la lista y poder proceder con las conversaciones. En ese entonces se nos dijo que el LA Galaxy tenía Casemiro en la lista, lo cual nosotros respetamos. Nos pusimos a un lado, llamados al club, le decimos, oye, si nosotros van y si van a perseguir a Casemiro bien, y si no, el mecanismo de $50,000 en GAN funciona. Paga los 50 mil, el equipo se pone a un lado y tú hablas directamente con el jugador. En ese entonces, llega una negociación entre club, en lo cual se involucra la liga para tratar de llegar a un acuerdo. Así es como funciona el Discovery List. So, el Discovery List es utilizado muchas veces para negociar una cantidad de dinero a un club, al otro, para que se echen un lado y poder negociar con el jugador. En este caso, nosotros llegamos a un acuerdo con el LA Galaxy para poder tener el derecho de nosotros negociar con Casemiro.
1: Ahí están las palabras de Jorge Mas, que ahora ya también declara y esclarece precisamente todos esos rumores que se tenían respecto al fichaje de Casemiro al Inter de Miami, que ahora ya no solo es negociar también con el jugador y su representante, sino también quien descubrió al jugador, también tener que negociar con el club que lo vio prácticamente debutar. Entonces, pues ya ahí está el tema de Casemiro y el Inter de Miami, y actualización precisamente del partido que se está llevando a cabo en estos momentos. 40 minutos, el New York City le va pegando 1-0 al Toronto, gol de Nico Fernández al minuto 9 de penal, y con esto se estaría ya prácticamente llegando a casi el final del primer tiempo del New York City contra el Toronto.
2: Y rapidísimo actualizamos también Grandes Ligas. Cincinnati Reds lo sigue ganando 5-4 ante los Piratas de Pittsburgh. En más, los Orioles sigue cayendo 2-3 contra los Phillies. Y los Blue Jays de Toronto siguen cayendo 1-0 contra los Cardenales de San Luis. Está pospuesto por clima Rockies contra Royals. Y ya arrancó también Astros contra Rangers 0-0, apenas arrancando el juego. Y nos vamos rápidamente con NFL. Iker Gles, ¿qué tienes para toda la audiencia de Pulso del Deporte?
4: ¿Qué tal, Omar, Max, amigos del Pulso del Deporte? Bueno, sí, justamente platicar un poco de la NFL, porque ya cada vez estamos más cerca del arranque de la pretemporada. Al menos la siguiente semana se estará jugando el partido del Salón de la Fama entre los Cardenales de Arizona y las Panteras de Carolina. Y es que sí, mucha información teniendo en cuenta sobre todo lo que ha sido los últimos días en relación a los Tampa Bay Buccaneers. El día de hoy, en las últimas horas, Baker Mayfield, el quarterback estrella de esta franquicia, se ha expresado y fue una de las grandes historias de la campaña baja, que está buscando un nuevo contrato. ¿Cuál es el tema? Ese nuevo contrato, lo que esperaba el aumento y también este nuevo ofrecimiento por parte de Tampa Bay, no llegó y Baker Mayfield de forma oficial le ha cerrado las puertas a las negociaciones con el que sigue siendo su actual equipo. Así que su futuro está por lo pronto en el aire. Está pronosticado que cierre esta temporada todavía como Tampa Bay Buccaneer y que ya al final de la campaña 2026 defina su futuro.
2: Mucha información de NFL. ¿Cuándo arrancamos ya con el programa de Play Action?
4: 22 de agosto, sábado 22 de agosto. Ahí los esperamos con Play Action.
2: Para que no se lo pierdan, con mucha información de la NFL. Nosotros estamos casi por retirarnos, solamente para platicar. Mystic lo sigue ganando 38-35 ante el conjunto de Wings de Dallas, esto en el medio tiempo, y el equipo de los Dreams de Atlanta, sigue ganando 34-26 a Seattle Storm, esto en el segundo cuarto.
1: Y para invitarlos, también para invitarlos, que a continuación tenemos la previa del Puebla contra el Guadalajara a las 9 del tiempo del este, y más adelante el Atlético de San Luis se enfrentará a Tijuana también por la señal de TUDN Radio.
2: El tiempo fue muy corto, ahora sí que nos tenemos que despedir. Max Gurrola, que tengas buen fin de semana y que te escuchen en el Cruz Azul Atlas.
1: Igualmente Omar, y saludos a toda la gente que nos escucha.
2: Gracias Ali, gracias también a Iker Gles, soy Omar Aldeco, gracias por su sintonía, quédese, ya viene Puebla contra las Chivas Rayadas del Guadalajara y lo dejamos en un buen fin de semana. Hasta la próxima.

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21: ¿Cómo están? Buenas noches, amigos de TUDN Radio y Euforia. Sean bienvenidos. Es el inicio de la jornada 3 del fútbol mexicano, la Liga MX, desde el Estadio Cuauhtémoc. El conjunto de la Franja del Puebla recibe a las Chivas en busca ambos conjuntos de sumar de a tres. Chivas que viene de ganarle de último minuto a los Bravos de Juárez. Puebla que no pudo sostener el triunfo que en algún momento tuvo contra Cruz Azul. Le terminaron dando la vuelta en los últimos minutos. Eso sí, ambos conjuntos llegan con tres unidades. Chivas perdió en su debut y Puebla ganó contra el equipo de Bravos de Juárez. Bajo la producción y operación de Iker González esta noche, quien los saluda con muchísimo gusto en este lado, Oliver Figueroa. En la narración, en los comentarios, estará Javier El Zuli Ledesma. En lo que es la previa de este encuentro, ya lo decíamos, el inicio de jornada, la doble cartelera que tenemos, porque después de este encuentro vendrá el Atlético de San Luis contra Xolos y por supuesto mañana con la continuación de esta jornada. Después vendrá el parón en la Liga MX porque hay actividad en la Leagues Cup, así que bueno, después de esta jornada 3 y el inicio de torneo vendrá una pequeña pausa, pero la expectativa por supuesto es grande sobre el conjunto del Chiverío, que tuvo un gran certamen el torneo anterior, pasó a semifinales de forma sorpresiva contra Tigres y sin embargo cayó contra Cruz Azul en el Estadio Jalisco. Javier El Zuli Ledesma. Zuli, ¿cómo estás? Bienvenido. Hoy Chivas, pues con la etiqueta de favorito, porque hoy sale, me parece, como favorito, y me parece que amplio favorito, aunque con el antecedente de el fin de semana pasado, pues quizá con algunas dudas. ¿Cómo estás, Zuli?
22: Muy bien, Oliver, qué gusto saludarte, muy buenas tardes a ti y a toda la gente. Iker, también muy buenas tardes, qué gusto saludarlos. La verdad que, bueno, un partido interesante. ¿Por qué? Porque los datos que tenemos de estos equipos cuando se enfrentan, en pocas ocasiones hay empates. Normalmente, alguno de los dos equipos sale con el resultado favorable. Y obviamente, que dentro de esto me parece, pensando en los últimos partidos del equipo de Guadalajara y de Puebla, Puebla, Chivas, como le quieran mencionar, nada más el último partido ganó Chivas 5-0. El anterior, o sea, el penúltimo, Puebla se impuso. No. Los tres últimos partidos los ganó Chivas. 5-0, 2-0 y 1-0. Puebla en el hace tres partidos derrotó al equipo de las Chivas 1-0.
21: Y que si nos basamos en eso, por supuesto, la diferencia de plantel que me parece ha jugado y demasiado en los últimos torneos para que la balanza se desequilibre un poco. Además que en el Estadio Cuauhtémoc, también por la desconexión que ha habido en los últimos años de Puebla con su gente, no los han reforzado, ha tenido campañas muy, muy malitas, pues de pronto cuando Chivas viene al Cuauhtémoc o lo hace América, Cruz Azul o Pumas, como generalmente pasa en las distintas plazas del fútbol mexicano, pero lo hemos visto con mucha mayor frecuencia en Puebla, pues vemos un estadio lleno y un 80% de lado rojiblanco. Hoy parece que no es la excepción. Eso sí, en un clima algo lluvioso en Puebla, ha llovido durante toda la tarde, un clima totalmente nublado. Eso sí, ya con el cambio de césped, con la modificación en la cancha, esperemos que aguante, porque en el repaso que hacíamos de los duelos previos, recordará Zuli, antes del partido del torneo anterior, tuvimos lluvia en este estadio Cuauhtémoc, tan mal estaba la cancha, era un potrero, ajá, que se tuvo que cambiar de día el partido, iba a jugarse un viernes por la noche y se terminó jugando un sábado por la tarde, tan mal estuvo ese día la cancha.
22: Sí, sí, sí, lo que pasa es que también cayó un tormentón, ¿no? La verdad que un aguacero que impidió que se llevara a cabo este encuentro. Por las condiciones, o sea, estaba totalmente encharcado, lo recordamos perfectamente bien. Hicieron el chequeo de último momento, ya los jugadores, inclusive algunos en chanclas todavía fueron a revisar el estado del terreno de juego. Y de ahí se dio la determinación de no poder jugarlo esa noche, ¿no? En el estadio Cuauhtémoc. Fíjate que a mí me llama mucho la atención el estado del terreno de juego de esta cancha de Puebla. Ajá. ¿Por qué? Porque se me hace muy muy acolchonado.
21: Okay.
22: El pasto, la verdad que muy muy bien, muy bonito, pero se me hace muy acolchonado, como
21: pesado.
22: Como pesado, más bien dicho, sí. Sí, sí. Y es de los típicos terrenos de juego que te comen las piernas, como dice, ¿no?
21: Sí, sí, sí, sí, que son las características también de cada cancha, ¿no? Hay otros que han sido una alfombra durante años, con un muy buen drenaje, otros, por ejemplo, a ver, CU, uno de los que mejor drenaje tiene en el fútbol mexicano, o sea, puede caer un tormentón y a los 30 minutos la cancha está en perfectas condiciones.
22: De acuerdo.
21: Históricamente el Estadio Azteca también lo ha sido, hubo un tiempo en los cambios de césped donde, bueno, sufrió el césped del Azteca y bueno, ya con las adaptaciones, por supuesto, hacer un estadio mundialista, por supuesto que ha mejorado la cancha. Sí, ha habido otras. También el tema, por ejemplo, de las áreas o las bandas, ¿no? El Estadio Jalisco siempre el problema que ha tenido, sobre todo del lado de la banca visitante, ¿no? Que digamos, viendo como si la gente estuviera viéndolo por el televisor, del lado de la banda izquierda, siempre la zona como del calentamiento de los futbolistas también ha sido media dañada, y las áreas chicas también, por supuesto, un Estadio Jalisco que le pasa a muchas canchas, ¿no? Uno se para al inicio de las áreas técnicas, por ejemplo, y no se ve del otro extremo de la cancha, hace como una curva, como una montañita, y bueno, parte de también el tratar de adaptarte mejor a una cancha. Veremos si eso, en el estilo de juego que tiene Gabriel Milito y el equipo del Guadalajara, le puede llegar a perjudicar o no. En realidad, Zuli, la verdad es que es un calendario que tiene que aprovechar Chivas antes también del parón de la Leagues Cup. Toluca fue una prueba complicada, me parece que en parte por la expulsión, aquel partido se le complicó un poco el resultado a Chivas, porque incluso tuvo una buena actuación, y después contra Bravos, bueno, al final el tema de la contundencia, ¿no? Hoy contra Puebla estás obligado a ganar para irte con más calma al parón de la Leagues Cup.
22: Sí, sí, sí, de acuerdo, ¿no? Es cierto que en el último partido que tuvo Guadalajara le costó muchísimo trabajo conseguir anotación, no digo el triunfo, por consecuencia el triunfo tuvo que Milito ingresar a gente de refresco a la ofensiva, el caso de Ricardo Marín, que me parece que fue el hombre que asiste para que hacia el final que se consiga favorable para el equipo de Guadalajara ese 1-0, cuando todo el mundo pensaba que iba a ser un empate a cero goles, ¿no?
21: Sí, sí, sí.
22: Y ahora en esta situación, obviamente, vamos a ver al técnico de Chivas, si que desde mi punto de vista conoce totalmente al plantel, ¿no?
21: Uh-huh.
22: ¿Cómo lo maneja? ¿Cómo le da esa rotación? Sobre todo, me parece que hay un tema muy importante en la zona de la defensa central. Si juega con línea de cuatro, si juega con tres, a quién son a los que pone ahí en la central, como lo menciono. Si en un momento dado Luis Romo puede funcionar ahí, el mismo Oso González, que son los dos contenciones con los que cuenta en el plantel de Milito.
21: Uh-huh.
22: Vamos a estar checando la alineación, obviamente, antes del inicio de este partido.
0: Sí, en el tema de la defensa, creo que acá compartimos opinión. Luis Romo de pronto deja que desear, sobre todo a veces es exhibido en los manos a manos o en el campo abierto. Romo generalmente es un tipo que le cuesta en el tema defensivo, con balón quizá un poco más pulcro, sobre todo en los servicios largos. Ya lo estaremos abordando. Okay. Nosotros estamos en la previa de este Puebla contra Chivas desde el Estadio Cuauhtémoc, unos 20 minutitos para el arranque del partido a través de TUDN Radio y Euforia. Hacemos una pausa, ya volvemos.
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21: Regresamos, amigos de TUDN Radio y Euforia, 15 minutos por delante para que dé comienzo el encuentro en el Estadio Cuauhtémoc. De a poco llega la gente, se espera prácticamente un lleno en las horas previas. Pues uno se metía a la página y prácticamente no encontraba boletos disponibles. Sin embargo, todavía hay varias butacas vacías en este viernes. En horario laboral también, mucha gente apenas va saliendo del trabajo. Y por supuesto, lo que significa siempre para este tipo de equipos como Puebla, por ejemplo, el enfrentar a clubes como el Guadalajara y más, como viene en el momento de el equipo dirigido por Gabriel Milito. Hay un tema de Zuli con las Chivas, el Ajá. caso específico de Armando González, la hormiga. Uh-huh. Si combinamos cómo cierra el torneo anterior, si metemos los números, eso sí, con minutos escasos en el Mundial y este arranque de torneo en apenas dos jornadas que van, pues ya tiene varios partidos que no anota la hormiga. Estrictamente Ajá. en juegos de liga, 4 en el torneo regular, después vienen los 2 que tuvo contra Tigres, 6 los, contra Tigres, perdón, ya no estaba por el tema del Mundial, 4 y estos 2, 6 partidos de liga sin anotar para la hormiga. Es cuestión de que sigue, de que no está fino, algo has visto distinto, porque para mí es un tema de efectividad, que falla muchísimo la hormiga, porque chances tiene, pero sigue fallando demasiado.
22: Sí, fíjate que Guadalajara, con el esquema que Milito ha manejado con el equipo, le da para fabricar ocasiones de gol. Uh-huh. Tener el centro delantero, en este caso Armando González, tener la oportunidad de poder concretar los avances o las jugadas que se gestan desde zona de media cancha, ¿no? Me parece que ahí, obviamente, es el inicio del torneo. Podemos pensar que esta no participación en la competencia mundialista pasada probablemente haya afectado mentalmente a Armando González, pero de acuerdo a la juventud que tiene, obviamente que eso no debe debe de ser pretexto, no debe de ser impedimento para que continúe al menos con esa racha que nos acostumbró desde el torneo no pasado, el antepasado.
21: Sí, que en ese aspecto, pues, uno diría, bueno, ya con la madurez que tiene, pues, le sería menos complicado, ¿no? Pero claro, también no se había enfrentado a una mala racha, que esa sí la tienen todos los delanteros. Si uno en esa posición cree que no va a tener una mala racha, pues, significa que a lo mejor todavía no es consciente de la posición en la que se desempeña, y estando en ese eje del ataque, pues va a atravesar por malas rachas. La duda es cuánto va a durar esta mala racha, ¿no? Para su fortuna o no, viene el X-Cup y ahí las cosas se pueden aligerar un poquito, ¿no?
22: Sí, y sobre todo que tienen oportunidad en este partido contra Puebla, que si bien es cierto, no es como local el equipo de Guadalajara, uh-huh. tiene la posibilidad de poder realizar algo para que se le seque la pólvora, ¿no? Como se dice coloquialmente en este ambiente del fútbol, ¿no? Los centros delanteros tienen que estar precisos, tienen que estar muy atentos para cualquier ocasión de gol que se les presente, pues poder concretar y poder seguir alimentando esa hambre con la cual debe de contar un hombre en esa posición.
21: Es correcto. Y bueno, en la previa de este partido tuvimos declaraciones. Fernando Monarres, quien anotó gol contra Cruz Azul en la jornada 2, es cierto, no les alcanzó para poder ganar, pero se mostró en este inicio de torneo. ¿Qué dice previo al partido? Aquí escuchamos al futbolista del pueblo.
3: El equipo se siente muy bien, se siente con muchas ganas de trascender. O sea, venimos preparándonos muy bien desde hace una semana para el partido de Chivas. Yo creo que va a ser un buen partido, va a ser un espectáculo para la gente. No, el ambiente está muy bien, de hecho, pues desde el torneo pasado tenemos un buen ambiente, tenemos un muy buen grupo. O sea, ahorita yo creo que con los refuerzos que tenemos se han complementado muy bien todo, por eso es como que el arranque ganando y luego igual perdimos contra Cruz Azul, pero se sintió como diferente, un sabor de boca, pues no como que perdimos, se sintió bien, se sintió que fue un buen partido para nosotros. Sí, el equipo está ilusionado, todo el grupo está ilusionado de que podemos hacer algo bueno en este torneo. Sí, estoy ilusionado, estoy motivado, quiero jugar y quiero volver a anotar otro gol contra Chivas. No, el grupo lo ha tomado bien, desde que el primer día que llegó él dijo que ese iba a ser nuestro sello del equipo, correr, tener intensidad. intensidad, y yo creo que desde la pretemporada lo trabajamos y en los partidos se ha visto que tenemos la intensidad para ir a cada pelota, no dar ninguna por perdida, porque así es como se ganan los partidos.
21: Las declaraciones de Fernando Monarres previo a esta jornada 3 de la Liga MX. Repetimos, el Puebla inició ganando contra Juárez 1-0 de visitante contra Cruz Azul en un partido bastante bravo, donde durante varios minutos el Puebla incluso le quitó el balón a la máquina, no pudo sostener ese buen nivel y terminó perdiendo el partido de esta noche. Y tiene la chance, pues me parece ya, incluso si hoy el Puebla suma un puntito, yo creo que Gerardo Espinosa y sus dirigidos, previo al encuentro, si les dicen eso, Zuli, prácticamente lo firman. El sacarle un punto hoy por hoy a Chivas me parece un buen resultado siendo Puebla.
22: Pudiera ser, ¿no? Pero contando con esa calidad de local el equipo poblano, pues tiene que aspirar a ganar la mayor cantidad posible de puntos en su cancha, en su estadio, ante su gente. Me parece que esa es la ventaja que puede tener el equipo justamente de Gerardo Espinosa, que la verdad es un reto importantísimo en su carrera, ¿no? En su corta carrera dentro de la Liga MX como técnico.
21: Sí, decíamos en el corte, bueno, pocos entrenadores tienen la chance en su inicio de carrera de dirigir a clubes importantes o a clubes grandes. Lo tuvo en el Guadalajara, sí, es cierto, sí, sí, con un buen recorrido mostrando lo hecho en Tapatío, que se ganó ese crédito como para decir, ok, conoce a varios del plantel, ha trabajado con los jóvenes y entonces le podemos dar chances. Llegó en un momento bravo, en un momento complicado, no pudo llevar ese estilo que en algún momento fue agradable con el Tapatío. Y ahora, bueno, en Puebla, pues son estas chances para los entrenadores jóvenes mexicanos que de pronto, pues uno quisiera que le dieran la confianza en algún otro club un poco más tranquilo o mejor asentado, pero pues es lo que hay, Zuli.
22: Sí, pero también es una oportunidad que no tiene que desaprovechar o que no debe desaprovechar, ¿no? ¿Qué técnico no quiere en un momento dado que no está en circulación, teniendo actividad en la Liga MX con algún equipo? ¿Quién no pudiera tener, quisiera tener este tipo de chances también, aunque sea Puebla, sea San Luis, por decirlo, ¿no? Equipos que no llaman tanto la atención o que no tienen tanto los reflectores sobre ellos, ¿no?
21: Es correcto, sí, de alguna forma, pues chamba es chamba y si se muestra y hace un buen papel, ¿por qué no pensar otra vez en dar el paso hacia adelante en un mejor club? Es la previa del Puebla contra Chivas, a minutos del arranque del juego, hacemos una pausa, volvemos.
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21: Regresamos, amigos de TUDN Radio y Euforia. Suena el himno de la Liga MX. Saltan a la cancha los dos equipos. Se viene el inicio de la jornada 3 del fútbol mexicano. El Puebla y las Chivas enfrentándose. Ambos llegan con 3 puntos, una derrota. Ambos conjuntos. Chivas que perdió en casa contra Toluca. Puebla que viene de hacerlo contra Cruz Azul. Lo entiendo, ponerse el cinturón de seguridad puede dar flojera. Vas aquí cerquita, no es como si fuera a pasar algo, ¿verdad? Bueno, sí pueden pasar cosas. 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Escuchamos el protocolo.
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21: Ahí está el protocolo de la Liga MX. 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Ya en la cancha los dos equipos, Zuli, a minutos de que comience el encuentro. Repasaremos el minuto de las alineaciones, pero de entrada, Chivas prácticamente con lo mejor que tiene para esta noche.
22: Sí, sin duda alguna, ¿no? Me parece que en este caso Milito puede contar con la gran mayoría de su plantel, con los jugadores que él ha estado teniendo bajo sus órdenes y que han estado teniendo un desempeño, me parece, llevando a cabo la idea futbolística de Milito y que al menos en el torneo anterior les dio buen resultado.
21: Sí, señor. Bueno, Adonai Escobedo, que será el árbitro para este encuentro. Generalmente cuando Adonai pita hay intervención del VAR en los partidos, así que no me extrañaría, Zuli, que tengamos polémica arbitral. Ojalá no lo hubiera. Ojalá que si se usa el VAR sea realmente para corregir algo totalmente necesario. En la previa, ya a minutos de que comience el encuentro, Puebla contra Chivas, jornada 3 del fútbol mexicano, a través de TUDN Radio y Euforia, junto a Javier El Zul Ledesma en los comentarios, un servidor, Oliver Figueroa. Haremos la pausa y al regresar de la misma, el silbatazo inicial. Ya volvemos.

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6: Damas y caballeros, allá vamos, arranque el juego Model Guadalajara. Abrazo amigos de TUDN Radio y Euforia desde el Estadio Cuauhtémoc. Es el inicio de la jornada 3 del fútbol mexicano. El Puebla y las Chivas ya juegan y la maneja el Club Deportivo Guadalajara en zona baja, con Luis Romo que de pierna derecha mete el servicio largo. La Hormiga le intentó peinar en tres cuartos de cancha. La pelota rebotada será para Brian Gutiérrez, que amagó, giró sobre su eje, juega el pasillo central, atacan las Chivas, linderos del área por la derecha. La pelota le va a caer rebotada a Richie Ledesma, que levanta la cabeza, va en el mano a mano, puede encarar, puede tocarla hacia atrás, le hacen la pasada a Richie, levanta un globo un poco equivocado, revienta Monarres como puede, la pelota viaja al primer tercio de terreno y ya la maneja el Puebla en zona baja. Se van a equivocar, las presiones de Carrillo, el toque hacia atrás, la maneja el exfutbolista de Pumas, que abre por la izquierda, la pelota la va a tomar el Cotorro, devolución para Jordan, que llega al callejón del área, va ante la marca de Organista, lo van jalando, lo retienen, viene Jordan, mete el cuerpo y juega de seguridad para que en el medio terreno el toque vaya hacia el frente. El Piojo Alvarado arranca, busca la pierna zurda, lo presionan entre dos, la suelta para Brian, arranca el Cotorro, toca hacia atrás, Piojo, larga distancia, va a tocarla en cortito por la derecha, primero con Dani Aguirre, después para Richie Ledesma, llegó al callejón del área, el toque hacia atrás, pico del área, Brian Gutiérrez, le cayeron en la marca, revienta el Puebla, inició con todo Chivas, presionando alto. Estamos bajo la producción de Iker González, en los comentarios Javier Azulidesma, un servidor, Oliver Figueroa, vuelve a atacar el Guadalajara, cambio de frente por la izquierda, Cotorro la va a bajar, mano a mano, Cotorro le cierra el espacio, y tiene que reventar el equipo poblano, y Velasco que no puede salir en el intento de contragolpe, Zuli, seguramente así será el ritmo del partido, un Chivas que proponga de inicio a fin. ¿Cómo está, Zuli?
7: Muy bien, Oliver. Qué gusto saludarte, y bueno, le damos la bienvenida en este partido que la verdad el equipo de Guadalajara, ya lo mencionabas perfectamente, con un ritmo intenso, con una dinámica importante, teniendo la pelota, tratando de que Puebla haga el gasto en lo físico. Adelante,
6: y viene la Hormiga por la derecha, ingresó al área, se cerró el espacio y le pegó arriba, controló hacia afuera y ahí perdió ángulo de disparo. La primera oportunidad iniciando el partido le quedó a la Hormiga y la pelota arriba del arco, saque de meta, Zuli.
7: Sí, una pelota que recibe muy bien Armando González por el centro, lo descuidan los dos centrales del equipo de la franja, recibe la pelota Armando, ingresa al área grande del equipo de la franja, hacia su perfil derecho, justamente ahí saca su disparo con la pierna adecuada, con la pierna derecha, muy por encima de la cabaña de Puebla.
6: La vuelve a recuperar Chivas, el pase por abajo, pasillo central, Brian Gutiérrez amagó contra dos, intentó puntear la pelota, rebote el Piojo, y si le pega, el Piojo le pegó, el rebote de cabeza, remate atrás, en el fondo Gutiérrez, se acaba de salvar el Puebla, se quedó a nada el Piojo Alvarado, y después en el rechace al centro, la volvió a tapar Gutiérrez, que se lleva la peor parte en el choque, cerca el Guadalajara del 1-0, Zuli.
7: Sí, Roberto. Roberto Alvarado en primera instancia saca su disparo con la pierna izquierda, muy fuerte, potente, para que ahí Ricardo Gutiérrez, el arquero justamente del equipo de la franja, conceda el rebote muy cerca del área chica. Ahí me parece que la hormiga González, Armando González, se lanza de palomita para tratar de rematar en ese rebote que concede el arquero Ricardo Gutiérrez, que se levanta de nueva cuenta y por segunda ocasión impide que la pelota lo supere, que la pelota vaya al fondo de la cabaña del equipo poblano. Buena jugada de Ricardo Gutiérrez.
6: Sí, buena jugada, sobre todo la segunda, es un manotazo espectacular. Extiende el brazo, no sé si estaba adelantado ya la hormiga en ese rebote, pero bueno, ahí estuvo la advertencia del Guadalajara. Si te parece, Zuli, después de un arranque frenético, podemos repasar el 11 del equipo de Puebla para esta noche.
7: Sí, el mencionado Ricardo Gutiérrez, el arquero del equipo de la franja, con el número 28 en el arco, el 12 de Iker Moreno, el 5 de Facundo Almada, junto con el 4 de Juan Vargas en la central, Fernando Monarres con el número 7, Kevin Velasco ya un poco más adelantado por el costado de la derecha con el número 26, por el lado contrario con el 11 Emiliano Gómez, en zona de media cancha Alex Organista con el 24, Carlos Baltazar con el número 22, Eduardo Mustre con el número 29 como centro delantero, Sergio Sanabria un poco más retrasadito con el número 21 y Emiliano Gómez, como ya les mencionábamos, por izquierda más adelantado.
6: Perfecto, es el 11 del equipo de Puebla para esta noche. Ya se levanta Ricardo Gutiérrez, lo atendieron durante varios minutos y está recuperado el arquero del Puebla, que sale jugando por el costado de la derecha. Juan Pablo Vargas, el capitán. Allá viene el costarricense que mete el pase filtrado, quiere retenerle Eduardo Mustre en tres cuartos de cancha. La agarró de pierna zurda, pero cometió mano, es lo que señala Donaí Escobedo, y entonces es tiro libre para el Guadalajara, que ya mueven hoy ambos conjuntos con su uniforme tradicional. El Puebla en playera en blanco y la franja en azul, los shorts también en azul y las medias en blanco. Del otro lado, el Guadalajara con el uniforme rojiblanco, los shorts y las medias en azul. La tiene Luis Romo en el pasillo central, al primer tercio de cancha, juega al medio campo, se botó Brian Gutiérrez, se entregó para el Piojo, después el pase filtrado fue malo para la hormiga, la tiene Gutiérrez desde el fondo. Zuli, del otro lado, ¿cuál es el once que manda Gabriel Milito al terreno?
7: Sí, Milito arma en el arco con Raúl Rangel con el número 1, Daniel Aguirre con el número 23, Fernando Eloso González con el 28, junto a Luis Romo, el número 7 en esa defensa central. Vamos a ver a José Castillo también como un lateral con el número 2. En media cancha, Richie Ledesma con el número 37, Brian Gutiérrez con el número 11, Jordan Carrillo con el número 33, Brian González con el número 3, Armando La Hormiga González con el número 34 como centro delantero, Roberto El Piojo Alvarado con el número 25, es el hombre que complementa el once inicial de Chivas.
6: Un abrazo a la gente que nos acompaña en este viernes, inicio de jornada. Estuve en el radio, es euforia en la Liga MX, Puebla y Chivas están enfrentando. El marcador, 0-0, ya tuvo un aviso el Guadalajara en los pies del Piojo Alvarado, otro, antes con la hormiga González, en un mano a mano, la pelota se fue desviada, en esa última la tiene Chivas por la derecha, en tres cuartos de cancha, quien aparece es Richie, toque hacia atrás para Aguirre, haciendo escala con el Oso González, y la vuelta es por el centro del campo, primero con Luis Romo, después para Jordan, devolución para Romo, la apertura es por el costado izquierdo, allá viene Aguirre, juega para el Oso González, la apertura con el Cotorro, que va contra tres, encierra un poco el grito tímido del Chivas. Chivas en el Cuauhtémoc, todavía no se llena el estadio a pesar de que se habían agotado los boletos en la página oficial. El conjunto de Guadalajara la toma con Richie Ledesma, en medio campo hacia atrás para José Castillo, otra vez con Richie, después para Luis Romo, encontrando libre al Piojo Alvarado, muy suelto, básicamente como en muchos partidos de la selección mexicana en el Mundial, mucho más retrasado Zulia, a diferencia de quizá el torneo anterior, que se cargaba un poco más hacia el costado izquierdo Roberto Alvarado.
7: Sí, de acuerdo, ¿no? Y no nada más...
6: ¡Atención, Hormiga! ¡Ganó la pelota, Hormiga! ¡Gutiérrez, el remate! ¡Palo! Se salvó el Puebla, se durmió la defensa de forma increíble, la pelota iba a ser de Vargas, lo anticipó la Hormiga, ataca Chivas, la tiene Cotorro, ingresó al área por la izquierda, centro, al segundo palo, rechazó Monarres de cabeza, rebote para el Piojo, apertura por la derecha, pico del área, Richie Ledesma, el cruce defensivo será córner, el primero del partido, pero qué error de Vargas, Zuli. Lo anticipó muy bien la hormiga y estuvo cerca del primero.
7: Sí, sí, sí, fíjate que bueno, encara al arquero muy bien, que después ya la pelota rebota en uno de los centrales del equipo de Puebla y va y se estrella en el poste izquierdo de la cabaña del equipo camotero, ¿no? Mucha suerte para el arquero de Puebla, sobre todo en esta última jugada. Sí,
6: pero que ya es factor Gutiérrez en menos de 10 minutos.
7: Claro.
6: Por lo menos ya tapó dos muy claras de gol. Comba hacia adentro, desde el rincón derecho será el Piojo de pierna zurda. Van 5 del Guadalajara al remate. El centro va templado, cabezazo defensivo. Rebote de larga distancia, vuelve a ser para Chivas. La apertura por la derecha, el Piojo de zurda contra dos. No se animó, juega hacia atrás en el pasillo central. Jordan, y si le pega, recepcionó. Jordan enganchó, cuelga servicio, parece largo. La pelota picó y se escapó del terreno. Saque de meta, pero... pues un ritmo frenético que si el Puebla no es capaz de tener el balón o de jugar un poquito más adelante, Zuli, a como vamos, me parece que es cuestión de tiempo para que caiga el 1-0.
7: Sí, de acuerdo. No me parece que Guadalajara se está adueñando de la posesión, vaya, del esférico. Y esto le ha dado esta posibilidad de poner a Armando González en esta última jugada de frente al arquero Gutiérrez, que la verdad ha corrido con mucha suerte en estos instantes del partido.
6: Es correcto, medio campo, la vuelve a tener Chivas, José Castillo con la pelota, juega para Jordan Carrillo, hacia atrás para Luis Romo, la pide por la derecha, Dani Aguirre ya la va tomando, el más adelantado en Puebla, en la presión es Eduardo Mustre, que ha tocado una vez la pelota y cometió mano, falta sobre Richie Ledesma y entonces será tiro libre para el Guadalajara por el costado derecho en 10 minutos de este primer tiempo. Nosotros le recordamos que terminando este juego tenemos el San Luis contra Tijuana a través también de TUDN Radio y Euforia para que se queden con nosotros acá. Chivas y Puebla lo están empatando sin anotaciones. La posición completamente del Guadalajara. El Piojo Alvarado en el medio campo va buscando la de zurda. Abrió por la izquierda para el Cotorro y en terreno rival retrasó la jugada para el Oso González. Y entró entre líneas. Arrancó el Piojo. Juega por la izquierda. Carrillo le hace la pasada. Le respetó el esfuerzo a Brian González. Sin embargo, el pase fue poquito largo. Y a retrocede Velasco, quien la agarra y la toca en corto. Equivocación. La hormiga la roba. Juega hacia atrás. Media luna está el primero. ¡Impacto! El cruce defensivo. Puebla, qué problemas tiene hacia atrás, Uli. Quieren salir jugando cuando la presión de Chivas es incesante.
7: Sí, sí, sí, de acuerdo, ¿no? Y el Guadalajara que cuando ya está en terreno de Puebla, cuando pierde la pelota, enseguida van y ejercen una presión para intentar recuperarla como aconteció en esta última jugada.
6: Sí, señor. El Piojo juega en el pasillo central en tres cuartos de cancha para Jordan Carrillo. Lo venían jaloneando, se escucha. El Chivas, Chivas en el Cuauhtémoc. Ese pelota de Richie Ledesma por el costado derecho, levantó la cabeza. Cambio de frente por la izquierda, ingresó al área el Cotorro de cabeza. Juega para Jordan, intento de chilena o no. La bajó, dominó la pelota. Lo presionan entre dos, quiso girar. Ya le quitaron el esférico a Jordan Carrillo. Intenta salir Puebla, la perdió Gómez, la robó Chivas por la derecha. Richie levantó cabeza, centro. El primer palo se cruzó desde el fondo. Facundo Almada, el exfutbolista de Mazatlán. La pelota no sale del terreno y vuelve a ser para Chivas. Y de nueva cuenta va por la derecha el Guadalajara. El toque por dentro para el Piojo, que sostiene el esférico. Se apoyó hacia atrás para que venga primero Castillo, después con el Oso. Brian Gutiérrez levantando un globo. La pelota parece larga para Richie, que llegó primero. La punteó, pedía falta.

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1: Para la pelota, rompe largo, no le dura nada el balón a Puebla, hasta que Velasco intenta meterle un poco de calma, apenas cruzando medio campo por la derecha. No le conviene arrancar, por eso toca de seguridad para Organiza, con paso también en el equipo del Guadalajara. Le mete calma Juan Pablo Vargas, que extiende por el costado izquierdo para Fernando Monarres, de nueva cuenta con el capitán Vargas. Este se asocia para Carlos Baltazar y el 22 le da la vuelta por la derecha para Organista. Los abucheos es porque, a pesar de que Puebla está de local, administrativamente es una sucursal rojiblanca en el estadio Cuauhtémoc. Una muy buena entrada, mayoría de Chivas esta noche. Monarres por la izquierda, juega al medio campo. La pelota levantada por parte de Sanabria va a ser muy larga por la izquierda para Mustre, que fue a la presión, no puede quedarse con la pelota. Y quien aparece hacia atrás, creo, en el primer balón que toca Zuli, el tal Rangel, en 13 minutos y medio.
2: Sí, de acuerdo, ¿no? La primera pelota y es retrasada de su propia defensa para que no la pueda tomar con la mano, ¿no? Con los pies sigue jugando Raúl Rangel en esta jugada, en donde Puebla, pues al menos ya nos mostró que Raúl Rangel está en el arco, sí, de Chivas, ¿no?
1: Sí, de acuerdo. Hoy con uniforme de rosa, que por ahí medio, pues con las playeras rojiblancas, sobre todo en los corners, medio se puede llegar a perder un poco el tal Rangel, que sale jugando, arriesga para Brian Gutiérrez, la pisó y con claridad tocó hacia adelante y arranca Chivas. La maneja Romo, la pide por la izquierda, Jordan Carrillo, pelota para él, va a arrancar un poquito, larga la pelota, la va a rescatar el rincón del campo, va en el mano a mano contra Organista, juega para Brian González, el cotorro gira sobre su eje, la maneja de zurda, la soltó para Carrillo, adiós a uno, adiós al segundo, adelantó la pelota contra el tercero, no pudo, y finalmente la saca el Puebla, arriesgando el balón, falta sobre Alejandro Organista y entonces será balón parado, tiro libre para el Puebla. 15 minutos del primer tiempo a través de TUDN Radio y la Euforia. 0-0 la franja y el rebaño. 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Importante, como quiera que sea, Zuli, pero pasar el asedio del rival, y Puebla por lo menos parece que de a poquito se va asentando un poco más en el terreno.
2: Sí, va manejando un poco más, más tiempo la pelota, o al menos mejor, ¿no? Ya observábamos cómo José Castillo, que ahora funge como lateral por izquierda, el cotorro adelanta un poco más por el sector en la ofensiva del equipo de Chivas, cómo presionaban al momento de que Puebla también intenta salir jugando, no tira la pelota larga, no la divide sobre todo, y ahí aprovecha el equipo de Chivas para presionar.
1: Sí, servicio lateral que ya pone en juego Puebla, la pelota le llegaba a Emiliano Gómez, no pudo contra dos, sin embargo el rebote le va a caer en zona baja al equipo de la franja. Juan Pablo Vargas, que domina la pelota con la parte interna del pie zurdo, descarga por la izquierda para Fernando Monarres, que tiene 10 metros para avanzar en la banda. La indicación es clara de Gerardo Espinosa: no vayas más allá del medio campo, porque si lo tomas mal parado, ahí te encargo con Richie, con quien pueda llegar en ese mismo costado. Por eso Monarres parece que se detiene justo en el medio campo. La maneja el Pueblo en el medio campo. El balón es de Emiliano Gómez, que sostiene la pelota de pierna derecha. La pelota la va a terminar robando Chivas con el Piojo Alvarado en el pasillo central. Juega hacia atrás para Jordan Carrillo. El intento de pasada es también del Piojo. Bien abierto está Brian González. Conduce Alvarado. Ya entregó para el cotorro. En el mano a mano puede encarar. Juega hacia atrás para Carrillo. Otra vez con el cotorro. La suelta de buena manera. Quien aparece, Romo. Pasillo central. La pelota para Brian, que gira y encuentra a Dani Aguirre. La apertura no se da. Prefieren tocarla hacia atrás. La maneja Romo. Encontró a Richie Ledesma, que recepciona. Levantó la cabeza. Colgó centro. Segundo palo. Carrillo. Llegó desde atrás, un poco incómodo el remate, que se va desviado del terreno. Piden córner y a Donay Escobedo lo terminó entregando, y será tiro de esquina para el Guadalajara. Yo no sé si los centros le convengan a Chivas, porque llega Richie Ledesma con claridad, pero está la hormiga contra dos que son muy altos, Juan Pablo Vargas y Facundo Almada. Yo no sé si esa sea realmente la mejor estrategia esta noche para Chivas, por lo que llevamos de partido. Será córner. El Piojo Alvarado de pierna zurda va a cobrar. El efecto es hacia adentro. 1, 2, 3, 4, 5 del Guadalajara al remate. Bueno, echaron para atrás el córner.

0: después de revisarlo en el VAR. Saque de arco para el Puebla.
1: Sí, pareció que la pelota abandonó el terreno de juego, por eso es que es saque de meta justamente para el equipo local, ¿no? Fíjate que hasta hace un momento voy entendiendo por qué el Oso González y Luis Romo van fungiendo como centrales en el equipo de Chivas, ¿eh? La propuesta es ofender, y ellos, como los dos últimos hombres del equipo de Guadalajara, más retrasados, pues se puede decir,
2: sí,
1: ellos adelantan a cualquiera de los dos, ya sea el Oso, ya sea Luis Romo, y de ahí pueden distribuir mejor la pelota. Es un buen apoyo en esa posición, tanto Fernando González como Luis Romo, para la ofensiva de Chivas.
0: Sí, que le otorgan ese equilibrio al equipo de Guadalajara, porque incluso los centrales son de muy buen pie. A ver, Dani Aguirre quizá no tiene los reflectores de otros centrales, pero fácilmente podría estar en selección mexicana. Es muy técnico Daniel Aguirre, y José Castillo me parece que lo ha hecho bien desde su llegada al equipo del Rebaño.
1: Y que de repente lo ponen por izquierda, como en este partido, ¿sí? Como lateral por izquierda o como lateral derecho, ¿no?
0: Uh-huh.
1: En esa dualidad del manejo de los perfiles, que no cualquier jugador o futbolista se adapta a jugar a izquierda o a derecha, y siendo derecho.
0: Y menos como central también, es mucho más complicado, ¿sí? Generalmente Aguirre es por la izquierda, hoy aparece como central por derecha. Romo con la pelota en su propia media luna, juega para el Oso González. Ya Puebla se anima a presionar un poco más, lo hace con 5 elementos en terreno rival. El problema es, si no pueden detener al Guadalajara, y te encargo la contra, pero la roba la franja. Emiliano Gómez levantó la cabeza, pico del área por la derecha, va contra dos a los tumbos, ya no puede contra el tercero, la terminó robando José Castillo, quien aparece libre, conduce un poco y se regresa. La pelota le va a llegar al Piojo Alvarado, que limpia la zona y entrega por la izquierda para Jordan Carrillo. El juego va hacia atrás, de seguridad para el Oso González. Después, Brian Gutiérrez, que no tuvo un gran mundial, que digamos, había mucha expectativa sobre Brian, y terminó teniendo partidos complicados. Tan es así que perdió incluso la titularidad en la justa mundialista. Se vuelve a escuchar el Chivas Chivas en el Cuauhtémoc, rebasando los 19 minutos. Seguimos 0-0 en TUDN Radio y la euforia en este viernes de Liga MX, la jornada 3. Luis Romo con la pelota llega al medio campo. Y el sonido de los camotes, ¿por qué no? También de fondo.
1: el carrito, ¿cómo no?
0: Sí, señor. Tratando de hacer lo suyo y el sonido local después de que le llenaron el estadio esta noche. Facundo Almada con la pelota por la derecha. Sale de su área, recepcionó la pelota y después rompió largo. No quiso saber nada. Anticipa Brian Gutiérrez, sin embargo, perdió el esférico. Va contra Sergio Zanabra, sostiene el paraguayo contra dos. Le cometieron falta. Así la señala Donaí Escobedo. Y es inicio extraordinario de Chivas, que arrasó con el Puebla. Ya en los últimos 5-7 minutos no hemos tenido tampoco actividad en el área de Ricardo Gutiérrez.
1: De acuerdo, como que ha bajado esa profundidad que con la cual inició el equipo visitante en este partido, ¿no? Es cierto que está manejando, se puede seguir mayor tiempo la pelota, pero el equipo de Puebla ya también está dando señales de que quiere entrar al partido, de que quiere adueñarse del esférico y que quiere también ser ofensivo.
0: Sí. Decías en la previa, Zuli, que estos equipos generalmente no empatan. Y bueno, no tenemos en el Cuauhtémoc un Puebla contra Chivas 0-0 desde el verano del 2001.
1: Hey,
0: 25 añitos tenemos sin que termine un 0-0, un Puebla contra Chivas. Esperemos no ser la sal esta noche. Pareciera que no, por el estilo del Guadalajara, pareciera que en algún momento pudiera caer el gol. Y veremos Puebla cómo muestra sus armas. Anotó gol y le ganó a Bravos, y anotó gol incluso contra el campeón del fútbol mexicano, y de a poco empieza a equilibrar la balanza. Aparece por la izquierda Emiliano Gómez, en tres cuartos de terreno, juega hacia atrás para Kevin Velasco, domina la pelota, se la devolvió a Emiliano Gómez, jugó al medio terreno para Carlos Baltazar, este se apoya hacia atrás de seguridad, primero con Sanabria, después por la derecha, quien aparece libre es Iker Moreno, y este en cortito para Facundo Almada. No tiene prisa el Puebla, que por lo menos ya le quitó el balón al equipo de Milito. El cambio de frente es por la izquierda, el pecho es de Vargas, todavía en terreno propio, filtró el balón que bien la dejó pasar Velasco, entregó para Mustro, intento de devolución, quedó larga para el propio Velasco, el cruce fue de Dani Aguirre, correcto cuando había sido una buena jugada. Se desespera Gerardo Espinosa, pero me parece que Puebla de a poco encuentra la forma, Zuli, de asentarse en el terreno. Es cierto, le falta probar el arco del Tala Rangel, que no ha sido exigido.
1: Sí, de acuerdo, ¿no? De a poco va recuperando la pelota el equipo poblano, y de a poco va avanzando, ¿no? Ya no está tirado atrás esperando a ver qué es lo que propone el otro equipo para tratar de contraatacar, de contragolpear, de intentar hacer hacer daño después de que recupera la pelota en su propia cancha, ¿no?
0: Jordan Carrillo, se tiene que botar demasiado Jordan para tratar de involucrarse con el balón, no lo hemos mencionado mucho en este inicio de partido. Romo con Dani Aguirre, la devolución para Luis, y Romo que entrega para Brian Gutiérrez, que se botó, quiso filtrar la pelota, y cuando de pronto se bota Brian o se bota Jordan Carrillo, me parece que ahí empieza a perder un poco más de protagonismo Chivas en el intento de atacar, porque entonces hacia el frente queda únicamente la Hormiga, y si acaso el Piojo Alvarado, no ataca con muchos más cuando tienen que bajar sus propios futbolistas. Richie Ledesma en la cobertura por la derecha, le quitó la pelota a Emiliano Gómez, y después quien aparece es el Clara Rangel, que la puntea sin ningún problema para que aparezca José Castillo. Saliendo de su área, juega por la izquierda para el Cotorro González. La presión es de dos, por eso tuvo que romper Brian González. No encontró a nadie y entonces le surge efecto la presión al Puebla, que tiene servicio lateral ya en terreno del Guadalajara por el costado de la derecha. Adonai Escobedo que apura un poco a Iker Moreno. Juega hacia adelante para Velasco. Perdió el esférico el Puebla y el intento de salida de Chivas es con Roberto Alvarado, que encuentra libre por la derecha Richie Ledesma. Va a cruzar el medio campo. Richie juega por dentro. Devolución para el Piojo. La suelta para Brian Gutiérrez. Sale del primero. Hacia atrás para Jordan Carrillo. Le cae la presión Velasco. Larga distancia para Alvarado. Puntea la pelota. La levantó. No le salió. Después lo conectan. Le salió pase para Brian González. La toma el Cotorro. Pico del área por la izquierda. Hacia atrás para Jordan. Larga distancia. Le pegó Carrillo arriba del travesaño, la dio pasar Ricardo Gutiérrez, sin problema la va a tener el Puebla en saque de arco.
1: Sí, de acuerdo, observamos a Melito, ¿no? Como de repente está medio tranquilo, podemos decirlo de alguna manera, pero ante este disparo que pasa por arriba justamente del arco de Ricardo Gutiérrez, como que no le latió mucho esa forma de definir, esa forma de terminar este avance del equipo de Guadalajara, ¿no? Parece que Puebla ya empieza a tener mayor tiempo la pelota en su poder también y empieza a avanzar también dentro del terreno de juego, ¿eh?
0: Ahora, ya que mencionabas el tema de los disparos contra Bravos, yo noté en gran parte del partido que de pronto los futbolistas de Chivas se querían meter hasta la cocina, y cuando el rival se hunde tanto de pronto, pues no veo tampoco mal que alguien se anime. A ver, Jordan Carrillo tiene un muy buen pie, muy buena pierna derecha para probar de larga distancia, lo mismo que el Piojo, que ya exigió de pierna zurda a Ricardo Gutiérrez, y en la banca quizá tienen a su mejor hombre en eso, Kevin Castañeda, que se destaca por eso mismo. Entonces tampoco lo veo del todo mal. Arranca el Piojo, pasillo central, último tercio, filtró la pelota, media luna Jordan, y si la pega, Carrillo se la quiso devolver a Alvarado, en lugar de pegarle pudo probar a portería porque estaba de frente al arco. Contragolpe de Puebla, ataca Velasco, 3-4, la pide Gómez por la izquierda, pelota de último tercio, va a enganchar Gómez contra dos, sigue Gómez por la izquierda, busca la zurda, Gómez mete centro, el centro, el rebote.

0: Buitre, y entonces el Puebla en casa, en el Cuauhtémoc, dando la sorpresa en 25, le está pegando 1-0 a las Chivas.
1: Sí, de acuerdo, ¿no? La jugada importante de Emiliano Gómez, ¿no? Que va por el extremo izquierdo. Intenta poner la pelota al centro, lo hace allá donde Raúl Rangel se lanza intentando cortar esta pelota que va hacia abajo, la deja viva justamente ahí para que llegue este número 29, Eduardo Mustre, y que mande la pelota al fondo de la cabaña del equipo de Guadalajara, que ahora ya tiene el marcador en contra, 0-1.
2: Sí, señor. Habíamos entrado en un periodo del partido donde Chivas ya no atacaba con claridad y Puebla se sentía cómodo, le robaba de poco la pelota a Chivas. Ahora quedó muy mal parado el Guadalajara, la agarró Velasco y era un 3-4, y cuando encuentras a Emiliano Gómez a profundidad y a campo abierto es muy difícil pararlo. Le dieron toda la pierna zurda y por ahí fue. Yo no sé realmente si colabora el tal Azuli, porque el tiro centro, si bien es cierto, es raso, medio cruzado, tampoco va tan potente, no llevaba dirección de portería. Y el rechazo, es cierto, es muy complicado porque se encuentra la pelota muy encima, ¿no? Ya no le da tiempo de dirigirla hacia otro lado, pero pues el rebote va al centro. Ataca el Guadalajara por la derecha. Último tercio, callejón del área al servicio. La hormiga de cabeza, la pelota pasó. Nadie la pudo rematar, también se levantó Brian González. Sin embargo, ni la hormiga ni él pudieron dar la dirección de portería, ni siquiera tocaron la pelota en un centro que estuvo cerca de encontrar el 1-1, Zulí.
1: Sí, de acuerdo, ¿no? Este centro por el costado de la derecha del equipo de Guadalajara parecía llevar mayor intención o mayor peligrosidad, podemos decirlo de esta manera, pero pasa hacia el lado contrario, a donde Puebla se hace de nueva cuenta con la pelota. De la pelota, más bien dicho. Y ahí Guadalajara, pues ahora tiene que remar contra la corriente.
2: Tiene que reaccionar Chivas. La pelota por la derecha. El Piojo Alvarado en tres cuartos de cancha se quejaba de un contacto en el rostro. Ahí no sería la falta, pero sí detiene el partido porque está tendido Roberto Alvarado. La vio de frente el asistente 1, Michel Ricardo Espinosa. Sin embargo, no sancionó la infracción. Bueno, yo creo que podemos tener un escenario muy, muy similar al que vimos el sábado pasado en el Akron, Zuli. Ahora sí, ya con Puebla con la ventaja, pues si inició un poco atrás, yo creo que con el pasar de los minutos, mientras mantenga la ventaja, se va a echar para atrás.
1: Puede ser, es una realidad. Aunque, bueno, el partido pasado, ni Juárez ni Chivas conseguían anotación, ¿no? Al final, Guadalajara pudo marcar el tanto de la diferencia. Pero ahora el inicio en cuanto a la posesión de la pelota y en cuanto a la intención y el ritmo, obviamente que fue de Guadalajara, pero este juego se gana con goles, y aquí el Puebla hizo la primera en un avance a donde llega a línea de fondo por el costado de la izquierda. Y mencionabas, no sé si Raúl Rangel pudo haber hecho algo más, dejó la pelota en zona de gol.
2: Sí. Ahora, nadie siguió tampoco a Mustre en el recorrido. Es cierto, le podemos cuestionar algo al tal Rangel. Sin embargo, en la cobertura defensiva, nadie sigue a Mustre para el rebote. Y entonces también ahí me parece responsabilidad también de quien lo estaba marcando. No alcancé a observar de quién era la marca, pero llega completamente solo para el rebote el delantero de Puebla.
1: Debe de ser compartida, ¿no? Los dos centrales, sí, claro. Tanto el Oso González como Luis Romo, que pudieron haber estado ahí. Y obviamente, también me parece que el Dani Aguirre pudo haber estado por ahí, ¿no?
2: Sobre todo porque era de ese costado de la derecha. La vuelve a manejar el Puebla. Chivas que no reacciona en el partido. Se cumplen 30 minutos del primer tiempo en la jornada 3 de la Liga MX. El Puebla que lo está ganando 1-0 y ataca por la derecha. Buena pelota, Iker Moreno. Llega al callejón del área, puede encargar mano a mano, metió centro. Fácil a las manos del tal Rangel, que no ofreció rebote. De una se la terminó quedando y quiere salir rápido. Juega hacia adelante para el Piojo Alvarado. Extendió por la derecha para Richie. Enfrente de la banca del Jerry Espinosa. Se la devolvió al Piojo. Va a arrancar contra dos. Difícil de poder completar una jugada. Sin embargo, la guarda bien el Piojo. Juegan por dentro. Brian Gutiérrez. Larga distancia. Centro. Segundo palo. Buscando la hormiga. Lo anticipó Almada, que rechazó al centro del terreno. El rebote sigue siendo para el Chiverío. Quien la toma es Brian Gutiérrez. La maneja el número 11. Reacciona un poco la afición del Guadalajara en el Cuauhtémoc. Se había apagado un poquito después del primero del Puebla. Richie Ledesma por la derecha, pegadito a la raya. No puede avanzar y retrocede. Primero con el Dani Aguirre. Después, para Luis Romo, se le ofrece por dentro el Oso González. Prefiere hacer la escala con Brian Gutiérrez. Y Brian juega hacia atrás. De nueva cuenta para Romo. Este encontró a Jordan Carrillo, que se vuelve a botar demasiado. Sale de su zona tanto Jordan como Brian. Ninguno de los dos ha tenido chances de cara al arco. Dani Aguirre abriendo por la derecha en tres cuartos para Richie. Toca al centro del terreno para el Oso, que la perdió en el control. Se le adelantó la pelota y después va a recarga Odonaí. La marca es infracción. Es tiro libre en la Liga MX. Y nosotros les recordamos que tenemos el Querétaro contra Tigres el día de mañana a las 7 de la tarde, tiempo del este, 6 centro y 4 pacífico, por TUDN Radio y Euforia, en la continuación de la Liga MX. Yo creo que el Guadalajara ya se fue apagando, Zuli, ¿eh?
1: Sí, sí, sí, tener así que bueno, el 1-0 que tiene el equipo de Puebla le ha restado ese ímpetu, ese ánimo del equipo visitante con el cual inició este partido, ¿no? La profundidad que había mostrado al inicio Chivas no le rindió ningún fruto, y lo poco que ha realizado el equipo de Puebla le quitó un momento la pelota al equipo de Chivas, ya consiguió la anotación. Y ahora vamos a ver Guadalajara otra vez, por decirlo de alguna manera, remando contra la
2: corriente. A remar contra corriente. Hace unos segundos Puebla mostró una jugada en la cual, si no hay coordinación entre los centrales, puede llegar a sufrir Chivas. Ahora te la comento, Zuli, porque viene el Piojo, va contra tres. En el paseo central lo tumba, la Hormiga fue hacia atrás. Brian Gutiérrez, la apertura por la derecha, callejón del área, Richie. Mano a mano, va por dentro, enganchó Richie de zurda, metió centro. Al segundo palo, pelota rechazada, media luna, el auto. Sin embargo, no alcanzó a bajar ese balón, se quedó cerca de empatarlo el Guadalajara, respondió González.
1: Sí, buen disparo de Fernando González, que recibe un rechace justamente de la defensiva del equipo de Puebla, por el centro, fuera del área, cerca del semicírculo, saca su disparo con la pierna derecha, parecía que llevaba buen rumbo, o al menos rumbo de portería de este hombre que defiende ahora la cabaña de Puebla, Ricardo Gutiérrez. Se va por arriba justamente del arco de Puebla.
2: Lo que decíamos, impactar de larga distancia. Falta sobre Emiliano Gómez y pudiera ser de amarilla. Donaí simplemente la va a dejar en infracción. Fue Brian Gutiérrez quien bajó al mejor hombre del Puebla. Hace unos minutos vino un servicio largo de la defensa de Puebla para que se botara Mustre, el centro delantero, y la tocara para Velasco. Y acá, si no hay coordinación en Chivas, puede llegar a sufrir, porque en esa jugada tanto Romo como Castillo, los dos fueron al balón contra Velasco y habían dejado libre a Mustre, que ya había picado a su espalda. Sin embargo, el balón no le alcanzó a llegar a Velasco. Si Velasco llega primero, la toca y deja mano a mano a Mustre. Estas son las cosas que tiene Chivas hacia atrás, que de pronto no terminan por convencer. Que Romo tenga desatenciones, que de pronto Castillo también, y sobre todo contra equipos que pegan más fuerte, lo pagas muy caro, y se demostró contra Toluca. Tiro libre, Velasco, centro, a segundo palo, el recentro de cabeza, no había nadie en el área chica, cuatro se frenaron, cuatro se quedaron atrás, todos pidiendo la pelota, que le llegó fácil al Tala Rangel. Volvió a tener desatención Chivas hacia atrás, que a balón parado ahí, sí, Zuli, todo se equilibra.
1: Sí, desafortunadamente para Puebla, la pelota va a las manos tranquilamente del portero del equipo de las Chivas, ¿no? En donde se esperaba algo más en este recentro de balón detenido que por el centro había realizado el equipo de la franja. Se agregaba muy bien Facundo Almada y Juan Vargas, estos dos centrales, que tienen buena estatura, y uno de esos dos fue el hombre que no puso la pelota de nueva frente a la zona de peligro de Chivas.
2: Venía Chivas por la derecha, el centro que cruzó todo el área, nadie pudo rematar. Jordan Carrillo la quiere rescatar de forma inteligente, y Iker Moreno se la rebota al propio futbolista del Guadalajara, el que tuvo un gran torneo el anterior con los Pumas. Le bastó para que fuera comprado por Chivas, incluso cuando le quedaban 6 meses de préstamo de Santos a Pumas. Sin embargo, compró su carta el Guadalajara. Hay una falta sobre Kevin Velasco. Se quejaba a Brian González, el Cotorro. Me parece que Adonai va a ir a atenderlo, y no sé si la marcó al revés realmente. Se queja el Cotorro y me parece que marcó la falta al revés. Digo, lo alcanza a contactar Zuli, pero me parece involuntario lo de Velasco, que fue al balón y después de pisar la pelota alcanzó a rozar al Cotorro.
1: Sí, fíjate que ya en la caída, inclusive Kevin Velasco como que hace contacto involuntariamente con el pie derecho sobre la cara del Cotorro, ¿no? Pero no pasa nada. El árbitro está concediendo el esférico al equipo de Puebla.
2: Es correcto. bote y será para el equipo de la franja entonces. Facundo Almada desde el sector derecho metiendo el servicio largo al medio terreno anticipado por el Oso. Después Jordan Carrillo la vuelve a poner hacia el frente. Jordan Carrillo quien aparecía, toca para Brian. Apertura por la derecha, Richie Ledesma levantó la cabeza, filtró muy largo el balón para Brian. No está fino tampoco Chivas en el último tramo. Si no es Richie, es el Piojo o si no Brian Gutiérrez. Pero empieza a tener ya imprecisiones Guadalajara, empieza a faltarle mayor claridad. Y yo no sé si para el segundo tiempo, si se mantiene esta desventaja, Milito vaya a jugar otra vez con dos nueves.
1: Puede ser, ¿no? De acuerdo a la necesidad con la cual se enfrenten. Ya conforme vaya avanzando el tiempo en este partido. Pero sí es cierto, o sea, de repente Guadalajara necesita probar más con tiros de media distancia, ¿no? Es cierto que ha tenido accesos por los costados, sobre todo por el costado de la derecha, pero no han terminado de buena manera esas acciones.
2: Se le está acabando el tiempo en esta primera parte a Chivas, no reacciona ante el Puebla, buen inicio, frenético del Guadalajara. Hizo incluso figura Ricardo Gutiérrez, pero con el pasar de los minutos se ha ido apagando el equipo de Gabriel Milito. La gente en el Cuauhtémoc, el rebaño que apoya a su equipo, se escucha el Chivas Chivas, mayoría de rojiblancos esta noche. José Castillo quien aparece en el medio campo, la suelta para Luis Romo, la apertura es por la derecha para Daniel Aguirre. Amplía el terreno para Richie Ledesma, que juega al centro del terreno para el Piojo Alvarado. Toca para Jordan, triangulación buena, aparece por la derecha Richie, centro. Al primer palo llevaba veneno, hubo un desvío primero de Monarres y después se la encontró Juan Pablo Vargas para romper al tiro de esquina. Volvió a aparecer libre Richie Ledesma, que parece también es la llave esta noche para el Guadalajara. Con mucha libertad aparece el futbolista que no pudo llegar al Mundial. En este último tramo será córner para Chivas con el efecto hacia adentro de pierna zurda. Se va preparando Alvarado, viene uno, dos, tres, cuatro, cinco del rebaño al remate, defiende todo el Puebla. El Piojo que mete centro, primer palo, balón peinado al segundo, el rechace del Puebla. Jordan Carrillo va al cruce y a reventar la pelota. ¿Cómo puede el equipo de la franja? Aleja el peligro, vuelve a insistir Chivas. Apertura por la izquierda, Jordan Carrillo en el pico del área, va a meter el centro al segundo palo, parece largo el intento de recentro, la pelota no va a llegar. Finalmente será esférico que tenga el equipo del Puebla en zona baja y ya la tiene Ricardo Gutiérrez desde el fondo.
1: Sí, fíjate que ese tipo de pelotas peinadas a primer poste tienen que ir más tendidas, ofensivamente hablando, para poder sorprender a la defensiva rival, ¿no? Esta pelota que caía como la lluvia, por decirlo de alguna manera, a primer poste, tiene que llevar velocidad y tiene que ir un tanto más fuerte ahí a esa zona del primer poste para desequilibrar el segundo poste si es que Chivas quiere hacer daño.
2: Venía el Puebla, Almada, que le salió lo de alma de delantero, recorrió todo el terreno, llegó al pico del área, le terminó pegando y ya se le ha quedado sin piernas Facundo Almada, fue cruzado su disparo y abandonó el terreno para que sea servicio de arco para Raúl el tal Arrangel. Ya mueve otra vez Chivas. Le van a quedar 6 minutos a este primer tiempo y lo que adicione a Donaí Escobedo, una jugada de gol le ha bastado al Puebla para ponerse al frente en el marcador. Lo hizo Mustre después del rechace del tal Arrangel a un tiro centro que le ha metido Emiliano Gómez y con eso la franja está sorprendiendo para ganarle de momento al Club Deportivo Guadalajara, que perdió en la fecha 1 contra el Toluca. En la 2 le ganó al 95 a Bravos de Juárez y hoy está volviendo a caer. Vendrá un parón en la Liga MX, 3 partidos del X-Cup. Para todos los equipos mexicanos, el Piojo Alvarado en terreno rival por la izquierda, juega hacia atrás para Luis Romo, se le ofrecen el apoyo, Dani Aguirre conduce de pierna derecha, Romo ya amplía el terreno, allá viene Richie Ledesma que domina la pelota de pierna derecha, distribuye y juega hacia atrás para Aguirre, otra vez con Luis Romo, todo el Puebla detrás de la pelota en propio campo, por eso el esférico viaja largo por la izquierda, la va a tener Brian el Cotorro González, se le acercaba Jordan Carrillo en el apoyo, juega hacia atrás con el Oso, larga distancia el Oso, este centro bastante fácil para Almada que se le encontró, rechazó de cabeza, Mustre llega al medio campo contra dos, imposible de pasar y finalmente la pelota será de Chivas en el servicio lateral. Yo no veo por dónde Chivas puede empatarlo, Zuli, le urge que termine el primer tiempo al Guadalajara.
1: Sí, ¿sabes qué es lo que pasa? De que bajó mucho en intensidad, la anotación yo creo que les pegó demasiado en lo anímico y de repente como que están fallando algunos pases que son muy sencillos, quizás están desesperando demasiado, quizás no encuentran, que de seguro no encuentran la manera de poder desequilibrar a este Puebla defensivamente hablando, pero vamos a ver si el juego por los costados y los disparos de media distancia pueden aparecer.
2: Toca por dentro, el Piojo, el rebote, abajo, afuera. La gente se había ido con la pinta. Parecía que había llegado el empate del Guadalajara, la manejó el Piojo, que punteó la pelota y después vino el impacto cruzado abajo. Pasó rozando el palo izquierdo de Gutiérrez y el esférico se fue desviado. Se quedó cerca Dani Aguirre, llegó el central del Guadalajara. En los últimos 30 minutos para Chivas.
1: Sí, sí, sí, de acuerdo, ¿no? Y el Piojo Alvarado también interviniendo en esta jugada en donde Dani Aguirre saca su disparo con pierna izquierda. Fue el Piojo Alvarado, ¿verdad? En esa jugada con Dani Aguirre.
2: Sí.
1: Y muy cerca del arco que ha defendido bien Ricardo Gutiérrez.
2: Ah, mira, señalaron córner inclusive. Que yo no entiendo esto, bueno...
1: Hubo un desvío.
2: La regla, y se quejó Miguel Herrera en el inicio del torneo, se supone que la regla era simplemente para, si dabas un mal córner, entregarse a que le meta, pero al revés no. Es decir, no se podía entregar tiros de esquina. Ya ha sucedido en la Liga MX y bueno, se mantiene esta regla. Córner entonces, comba hacia afuera, centro, al segundo palo, el recentro, media luna, el impacto de sur. Muy desviado simplemente para terminar la jugada, se escapa el peligro en el arco del Puebla, llegó Richie Ledesma, le cayó a su pierna mala y entonces habrá servicio de arco. Bueno, necesitaba de alguna forma Chivas despertar, si lo logró en esta última, no en el impacto de Richie, sino en el que pasó cerca con el Dani Aguirre, pero no creo que sea suficiente, Zuli, yo creo que le va a tener que mover Milito para el segundo tiempo, creo... Algo desaparecido también Brian Gutiérrez. Otra vez volvemos a tener esa versión de Brian que no sé si arrastra un momento anímico, pero desde el Mundial a mí no me convence Brian Gutiérrez. No es el del torneo pasado.
1: ¿Sabes qué es lo que pasa? Es de que no está sorprendiendo realmente, ¿no? Como lo hacía anteriormente. No llegaba de atrás. Bueno, no es un hombre ahora que llegue de atrás como en torneos pasados. Ahora ya está jugando más adelantado, más como volante, más como carrilero por ese costado de la izquierda, manteniendo un poco la posición más ofensivamente. Y en torneos anteriores, por sorpresa, llegaba de atrás y era como sorprendía realmente el cotorro.
2: La tiene Puebla desde el fondo. ¿Quién aparece? Ricardo Gutiérrez, su arquero. Juega de pierna zurda, abierto por la derecha para que venga con el balón manejado. Iker Moreno puede conducirlo, va a petar la hormiga, le metió un poco de calma, retrocede para Kevin Velasco y de pierna zurda se puede apoyar. Son tres los de Chivas que impresionan, la hormiga, Gutiérrez y el Piojo Alvarado. El cambio de frente es por la izquierda, un poco comprometido. Monarres que le mete el abdomen, levantó la pelota de forma equivocada, simplemente se la sacó de encima para no arriesgar. El Oso también se equivoca en el traslado, la va a robar el Puebla. Velasco con... facilidad, juega para que venga Eduardo Mustre, mete el cuerpo, apertura por la izquierda, Emiliano Gómez va contra dos, quiso enganchar, mantiene la pelota de forma inteligente, Gómez el más destacado del Puebla, la duda es por qué no se ha ido a otro equipo en el fútbol mexicano, porque es sin lugar a dudas el más habilidoso, el que más claridad tiene en el equipo de la franja. Ricardo Gutiérrez desde el fondo levanta el balón de pierna zurda al medio campo, mete el cuerpo, Mustre retiene la pelota, juega abierto por la derecha para Carlos Baltazar. Este con organista, la va a pisar, le mete calma, se apoyó para Facundo Almada, la pelota hacia el frente con Iker Moreno, todo en terreno propio, el Puebla que no tiene prisa pero que tampoco le quita la pelota al Guadalajara y por eso desde atrás la maneja el arquero Ricardo Gutiérrez, entregando con Juan Pablo Vargas al medio campo, Emiliano Gómez que sostiene de espalda largo, ya tiró, ya arrancó, condujo, falta, marcó a Donaí Escobedo. Tiro libre para el Puebla, se nos está terminando el primer tiempo, Zuli. Parece que así nos iremos al descanso.
1: Sí, parece que sí, ¿no? El equipo de Puebla se ha sentado muy bien en el terreno de juego hacia el fin de este primer tiempo. Y justamente Dani Aguirre es el hombre del equipo de Guadalajara que comete esta falta, jalando justamente al jugador de Puebla en esa zona de la media cancha.
2: Ya la tiene el Puebla en el balón parado. La pelota va hacia atrás por la izquierda. Juan Pablo Vargas de zurda encuentra a Gómez que se bota. Va para Mustre. Se abre el espacio. Picó a la espalda Velasco. Nunca se la dio. Nunca tiró Mustre cuando también lo acompañaba Gómez. Pero también se equivoca Chivas. Está impreciso. Tanto Brian como la hormiga no se hallan. Y se van a jugar. ¿Cuántos más, Uli?
1: 3 minutos de tiempo añadido a esta primera mitad.
2: 3 minutitos en el Cuauhtémoc. No se ha perdido tanto. Esa es la realidad. Los dos equipos han querido jugar. Claro, cada quien con sus armas. Mal saque, le marcaron a Monarres, ¿eh? ¿Qué tal?
1: De acuerdo. Y aparte no han hecho modificaciones, ¿no? No han hecho sustituciones, ni mucho menos. Ninguno de los dos técnicos.
2: Todo tranquilo, sin polémicas realmente. El encuentro para Donaí Escobedo, que es raro que a Donaí no tenga polémica en un partido. Esa es la realidad, ojalá que no haya. El Oso juega abierto por la derecha para Richie Ledesma. Retrocede, pone Dani Aguirre. Va a conducir y le dejan muchos metros para avanzar, pero después Chivas se topa con pared. El Piojo, cambio de juego por la izquierda, buena pelota. El Cotorro va contra dos, retrasó la jugada de larga distancia en el pasillo central, la maneja el Oso González. Lo aprietan contra dos, la soltó para el Piojo, jugó hacia atrás Jordan Carrillo, le hizo la pasada a Castillo, prefiere tocarla más hacia atrás con Luis Romo. Y este juega escalonado primero con Dani Aguirre, después en la amplitud va para Richie Ledesma, callejón del área, la última del primer tiempo, juega para Brian hacia atrás con Richie, jugó para Dani Aguirre, balón para abajo, está el empate, la tiene Carrillo, giró, el centro, segundo palo, no le pegó Jordan, se había quitado de encima Gutiérrez, Richie mete centro, al segundo palo, el Cotorro, la sacaron de cabeza, el remate del Oso, y el balón se va desviado, empujó el Guadalajara en los minutos finales, se quedó primero cerca Jordan, después el Cotorro y al último el Oso.
1: Sí, la verdad que buena jugada, espectacular, al menos del parte del equipo de Guadalajara. Jordan Carrillo me parece que ahí dentro del área, recibiendo de espaldas y ante la salida del arquero, se lo quita hacia un costado y parecía que pudiera conseguir el equipo de Guadalajara la posible anotación que le diera el empate, pero Puebla defensivamente actuando muy bien.
2: No sé si le pudo haber pegado Jordan, a ver.
1: Sí, estaba de espaldas.
2: Estaba de espaldas y había sacado a Gutiérrez. Ahora había tres y el centro fue prácticamente para quitarse el balón y ver si alguien le caía. El centro no fue bueno de Jordan Carrillo. Se sacó de la chistera una jugada del Guadalajara. El pase se lo había dado Dani Aguirre. Otra vez el central teniendo que de pronto sacar la creatividad que no ha mostrado el Guadalajara. En el primer tiempo llegamos al término de esta primera mitad, la última de Chivas, costado izquierdo. Brian González juega para el Cotorro, después Brian Gutiérrez le alcanza a puntear hacia atrás. Piojo, buena pelota, el Cotorro y está el empate, Cotorro. Tapó Gutiérrez al primer palo, se quedó sin ángulo, disparó González y habrá córner para Chivas por el rincón izquierdo.
1: Sí, el Cotorro volteó a ver a Armando González, a ver si cerraba por el centro para poder ponerle la pelota. No lo observó detrás de uno de los centrales, justamente el Cotorro a Armando González, y se definen por disparar al primer poste, sacarse disparo al primer poste.
2: El centro viaja al segundo palo, sale Gutiérrez, que bien jugó su área chica. Gutiérrez salió, se quedó con el esférico y acá Adonai Escobedo dice que llegamos al término del primer tiempo en el estadio Cuauhtémoc, el Puebla. Sí, la franja le está ganando a Chivas 1-0, el gol lo hizo Mustre al 25. Hacemos una pausa y regresamos para los comentarios del medio tiempo. Ya volvemos.

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7: Joe Montana fue el quarterback de la calma perfecta. En los momentos grandes, cuando el estadio rugía y el reloj apretaba, parecía jugar en silencio. 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No tenía el brazo más explosivo, pero sí una precisión quirúrgica y una frialdad legendaria.
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13: Regresamos medio tiempo, amigos de TUDN Radio, y la euforia. El Puebla le está ganando a Chivas 1-0. La anotación de Mustre al minuto 25 tiene con ventaja a la franja. Hoy bajo la producción y operación de Iker González. En los comentarios, Javier El Zuli Ledesma, un servidor, Oliver Figueroa, les damos las gracias por acompañarnos. Zuli, pues en el resultado meramente sorpresivo. En el trámite, más o menos lo que esperábamos, Chivas con la propuesta, pero de pronto se ha ido quedando sin ideas el Guadalajara. Los primeros y los últimos minutos de esta primera mitad me parece que han sido los rescatables para Chivas.
14: Sí, de acuerdo, sobre todo el inicio del partido, ¿no? En donde Guadalajara mostró dinámica, mostró
15: muy buena intención y eficacia al momento de pasar la pelota y al momento de estar jugando en la zona del rival. Creo que tuvo algunas opciones como para poder abrir el marcador. Un disparo de Aguirre, me parece, con la pierna izquierda, que pasa por un costadito hacia la izquierda del arquero Gerardo Gutiérrez. Y después el equipo de Guadalajara seguía insistiendo. Por ahí Armando González tuvo una ocasión que él mismo se fabrica. Anteriormente, creo que también el Cotorro González saca su disparo y el arquero Gutiérrez manda a tiro de esquina cuando el Cotorro buscaba el primer poste, cuando Armando González también estaba haciendo su recorrido por el centro. El Cotorro se define por el primer poste y muy bien Ricardo Gutiérrez, que está teniendo una buena actuación cubriendo el arco del equipo de la franja, viene a evitar la anotación. Después, una jugada en donde la Hormiga González se anticipa la defensa en una salida, va a encarar justamente a Ricardo Gutiérrez, al arquero del equipo de la franja, define Armando González, la pelota rebota en el arquero y le viene a pegar justamente a uno de los centrales. Me parece que era Facundo Almada, el hombre que en su intento de regresar a su zona defensiva a cubrir el centro del área del equipo de Puebla, le pega la pelota, le rebota en el cuerpo y va y se estrella al poste izquierdo de la cabaña justamente de Ricardo Gutiérrez, que me parece fue la opción más clara que tuvo el equipo de Guadalajara en estos primeros 45 minutos, y hablamos de cerca del minuto 20, ¿no? Cuando se da esta jugada en donde Armando González, les digo, anticipa en la salida del equipo de Puebla, y la pelota va y se estrella al poste de la cabaña que Ricardo Gutiérrez está defendiendo muy bien, y se va la posibilidad para el equipo de Guadalajara de poder abrir el marcador. Después reacciona el equipo poblano, va ganando terreno, empieza a tocar mejor la pelota, y por el costado de la izquierda hay una pelota de Emilio González que va cerrando muy cerca de la línea de fondo, manda su centro en diagonal hacia el centro, y Raúl Rangel, el tal Rangel, viene a intentar quedarse con la pelota, no lo logra, queda la pelota ahí en esa zona de peligro, y viene justamente Eduardo Mustre para conseguir la anotación que marca la diferencia en este partido. Totalmente libre Mustre, toma esa pelota en la zona de peligro del equipo de Chivas para complementar esta primera parte con la anotación y marcar la diferencia para el equipo poblano, 1-0.
13: Así, el Puebla lo está ganando sorpresivamente para muchos, 1-0 sobre el Guadalajara. Es la jornada 3 de la Liga MX a través de TUDN Radio y la Euforia. Nosotros hacemos una pausa, regresamos con más.
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13: Volvemos, amigos de TUDN Radio y la app Euforia. Es el medio tiempo en este viernes de Liga MX, la jornada 3. Puebla lo está ganando 1-0 sobre Chivas. Hoy bajo la producción y operación de Iker González, Javier El Zuli Ledesma en los comentarios, un servidor, Oliver Figueroa. Lo entiendo, ponerse el cinturón.
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13: 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Mientras, no sé si vaya a haber riesgo de tormenta eléctrica, Zuli, por ahí vi ya un par de relámpagos en el cielo de Puebla. En este medio tiempo, si te parece, podemos repasar las bancas disponibles de ambos conjuntos de cara al segundo tiempo.
15: Sí, Gerardo Espinosa, del parte del equipo de Puebla, tiene a Jesús Rodríguez como arquero con el número 33, tiene a Ángel Leiva, un defensa central, con el número 2, tiene a Oscar Villa, un lateral, con el número 15, tiene a Alberto Herrera, otro volante defensivo, con el número 3, tiene a Omar Moreno, con el número 8, como medio ofensivo, tiene a Matías Tomás, este jugador uruguayo, con el número 10 como volante ofensivo, tiene también a Alonso Ramírez con el número 16, otro medio volante pero ahora defensivo, tiene también a Brian Garnica con el número 27, otro hombre medio volante ofensivo, tiene a Lucas Acevedo con el número 34, otro medio volante pero más defensivo. Y tiene a Luisfer Hernández con el número 9 como centro delantero.
13: Perfecto, eso del lado del equipo del Puebla, que tiene la ventaja. Y uno pensaría que Gerardo Espinosa dice, pues si me está saliendo el plan, no le muevo mucho. Quien sí le puede mover de cara al segundo tiempo es Gabriel Milito Zuli, que es lo que tiene en la banca el Guadalajara.
15: Sí, Milito tiene a Oscar Wally con el número 13 como arquero suplente, tiene a Diego Campillo con el número 3, defensa central, tiene a Luis Rey, otro defensa central, con el número 16, tiene a Miguel Gómez, un lateral, con el número 24, tiene a Omar Gobea, medio volante también, con el número 6, tiene a Efraín Álvarez con el número 10, un medio volante ofensivo, tiene a Kevin Castañeda con el número 19, también otro volante ofensivo, tiene a Ángel Sepúlveda con el número 9, centro delantero, que ya le funcionó en el partido anterior entrando de cambio a Milito, al técnico del equipo de las Chivas, al igual que a Ricardo Marín, centro delantero, con el número 17, y también tiene a Jonathan Pérez con el número 18 como delantero.
13: Perfecto, es la banca disponible de ambos conjuntos de cara al segundo tiempo. Nosotros haremos una pausa al regresar de la misma, el inicio del complemento. El Puebla, ante amenaza de una tormenta que parece va a caer con todo, le está ganando 1-0 al Guadalajara. Pausa, volvemos.
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1: Regresamos, amigos de TUDN Radio, desde el Cuauhtémoc. Todo está listo para el inicio del segundo tiempo en la jornada 3 de la Liga MX en TUDN Radio y en la app Euforia. El Puebla le está ganando 1-0 al Guadalajara hoy. Con Iker González en la producción, en el Zuli Ledesma en los comentarios, un servidor, Oliver Figueroa, les damos las gracias por acompañarnos, les recordamos la doble cartelera, porque terminando este juego tenemos el San Luis contra Xolos, y ya empezó a llover en el estadio Cuauhtémoc, para sumarle un poquito de drama seguramente a un segundo tiempo que pinta para estar bueno. Silbatazo de Adonai Escobedo, señoras y señores, allá vamos, nos restan 45 por delante en el Cuauhtémoc. La franja le está ganando 1-0 a Chivas con el gol de Mustre. Al minuto 25, servicio largo que domina desde el fondo Raúl El Tal Arrangel y la tiene en su área chica. Los abucheos de la afición poblana, sale jugando para Luis Romo, arriesgó el Guadalajara. La pelota rebotada en el propio Mustre y será servicio de manos por la derecha para el equipo del rebaño. Ya movió Dani Aguirre, jugó para el Oso González, otra vez con Dani Aguirre, encontró el espacio por la derecha, arrancando está el Piojo Alvarado que quiere cruzar medio campo, la pelota le llegó a Brian Gutiérrez, levantó la cabeza, va contra dos, entregó por dentro el Piojo de pierna zurda, mete el cambio de frente por la izquierda, pico del área, la tiene el Cotoro, levantó cabeza, ¡centro! Venenoso al área chica, se lo Gutiérrez, el rebote Brian, y si le pega Brian, le pegó desvío. Córner, y así como inició el primer tiempo, el Guadalajara sigue empujando, estuvo cerca del empate, Brian se quedó tendido, Gutiérrez se salvó el Puebla.
2: Sí, de acuerdo, ¿no? Una salida del arquero Gutiérrez, fuera de su área chica, cerca del punto penal, intenta alejar la pelota con los puños, la deja ahí cerca, justamente el jugador de Guadalajara por ahí es golpeado, en la caída del arquero también, en la rodilla, obviamente el arquero también sufre un golpe en el área grande, cuando ya lo mencionas perfectamente bien, ya está lloviendo.
1: Agua azul y porque los recuerdos de lluvia en el Cuauhtémoc no son precisamente buenos, y menos en un Puebla contra Chivas. Ajá. Habrá que esperar. De entrada, si no es tormenta eléctrica, ¿no? Si no hay amenaza como tal, porque eso pospondría el partido. Ahora, no sé si esa regla, sobre todo previo al Mundial, fue justamente para preparar un poco el tema de los protocolos en el Mundial que se aplicó en la Ciudad de México. Y es que el Piojo se queda dolido porque se estrella con la rodilla de Gutiérrez en su caída, ¿no, Zuli?
2: Sí, el Piojo Alvarado es el hombre que intenta disputar, no intenta, va y disputa la pelota ahí en el área cerca del punto penal, en lo alto, al arquero del equipo de Puebla, y en la caída el Piojo choca con la rodilla, justamente de Ricardo Gutiérrez, y es el que se está doliendo más en estos momentos.
1: Que también se llevó su parte el portero del Puebla, que fue el que tardó más en recuperarse.
2: Le dolió su rodilla derecha.
1: Le dolió con la nariz del Piojo.
2: Sí.
1: Que es grande también la nariz del Piojo Alvarado, también hay que decirlo. Será córner para el Guadalajara, desde el rincón izquierdo, iniciando el segundo tiempo, lo quiere empatar Chivas.
2: Sin modificaciones, ninguno de los dos.
1: Sin equipos. Modificaciones, es correcto, Zuli, gracias. Con base dentro, el servicio viaja al primer palo, el cabezazo defensivo, aleja como puede el Puebla, el rebote en el medio campo, será para el Oso González. Bueno, se la va a jugar Vidito, seguramente probará 5 o 10 minutos, si no cae el empate o si no lo convence cómo juega Chivas, seguramente ahí vendrán las modificaciones. Arranque el Cotorro, costado izquierdo en el callejón del área, juega hacia atrás Brian, se abre el espacio, va contra tres y juega en corto Jordan Carrillo, se da la vuelta, no pudo avanzar, retrocede para el Oso, apertura por la izquierda, otra vez con el Cotorro, filtró pelota al espacio Brian, línea final de zurda, mete el centro, la hormiga de cabeza, segundo palo y la termina sacando Monarres. Cuando llegaba Richie Ledesma libre al segundo poste, la conectó la hormiga, no sé si le dio chueco, intentó el remate o el pase, sin embargo vuelve a insistir Chivas, también ese costado izquierdo le está sacando provecho Brian González. Jordan Carrillo juega hacia atrás al medio campo, la va a tener José Castillo, el ánimo del Guadalajara en la tribuna con el Chivas, la tiene Romo, conduce y llega a los tres cuartos de cancha de pierna derecha, lo aprietan entre dos, sigue Romo, le quitaron la pelota, había que tocarla, pero la roba Chivas, larga distancia, se acomoda Richie, entregó para la hormiga, la pelota pasó al manchón penal, no pudo Brian, rebote, larga distancia, apertura por la derecha, línea final, la barrida será de Juan Pablo Vargas, unilateral para Chivas.
2: Sí, da sensación Chivas de peligro, más por el costado de la derecha, ¿no? Con Richie Ledesma, que está tratando de ser, no nada más profundo, sino que sale de esa zona de la línea de fondo, hablando ofensivamente para Guadalajara, tratando de apoyarse también hacia el centro y que probablemente pueda venir algún disparo de media distancia, ¿eh?
1: Es correcto. Alvarado por la derecha en tres cuartos. Juega hacia atrás. Romo entregó la pelota al pico del área en el intento de devolución para el Piojo. Ganó la hormiga. Después al centro. ¡Va! A las manos de Gutiérrez. Un centro venenoso al área chica donde amenazaba la hormiga con empujarla. Pero muy bien Gutiérrez. Se la terminó encontrando y no ofreció el rebote. Que ese será otro factor, el tema de la lluvia, para probar a los arqueros de larga distancia, probablemente que les bote la pelota, tratar de sorprender, de meter en problemas a los porteros.
2: Sí, fíjate que en esta ocasión Ricardo Gutiérrez embolsa perfectamente la pelota, ¿no? El disparo, el intento de centro disparo, picaba antes de llegar a donde Ricardo Gutiérrez, hace su movimiento muy bien, poniendo una rodilla en el piso, embolsando perfectamente la pelota, respaldando la recepción de la pelota con el cuerpo, y sin conceder rechace, ni mucho menos.
1: Bueno, pues el Guadalajara con el inicio muy similar al del primer tiempo, sin embargo, esto se mantiene 1-0 en el Cuauhtémoc. La tiene el Puebla, costado derecho, último tercio. Velasco de zurda, se va a animar, le pegó abajo. Y el tal Rangel recorrió su arco sobre su costado izquierdo, se lanzó sin ningún problema. Se animó Velasco, que tuvo chance, que tuvo libertad para avanzar y probó de larga distancia. Ahí también está el Puebla en los disparos por abajo. Responde Chivas, el balón en el medio terreno. Rich Ledesma quien la toma, juega hacia atrás. Para el Oso González, está en corto con Brian Gutiérrez, entregó con Romo, la soltó por la izquierda, quien aparece es Castillo, libertad para avanzar, llegó al último tercio, jugó para Brian González, el Cotorro va a enganchar de zurda, entregó para Jordan Carrillo que levantó la cabeza, ¿a quién se la va a dar Jordan? ¿Se anima o no? Le da la vuelta haciendo escala, primero con Dani Aguirre, después la pelota va para Richie Ledesma, llegó al callejón del área, Richie, centro, primer palo, Aguirre de volea. Y el balón afuera. Que uno de los más peligrosos de tu equipo sea el defensa central por la derecha. Yo no sé si sea bueno o sea malo, Zuli, pero Dani Aguirre ha tenido un par de chances claras en el partido.
2: Sí, y qué servicio, ¿no? De Richie Ledesma, que ya les mencionábamos que por el costado de la derecha está siendo muy participativo en las ofensivas del equipo de Guadalajara. Ahora le pone una pelota muy bien a su compañero, que saca su disparo con la pierna derecha de aire, de volea, precisamente, y el balón va por encima justamente del arco de Ricardo Gutiérrez, que hasta este momento está cumpliendo con el cero en contra. No,
1: hasta el momento Gutiérrez ha sido factor para que esto esté 1-1. Un par de atajadas importantísimas en el juego tienen al Puebla ganándolo 1-0 sobre Chivas, y es el propio Gutiérrez quien aparece en su propia área. Son dos los más adelantados en el Guadalajara, el Piojo y la Hormiga en la presión. Servicio largo de Gutiérrez, muy largo para Velasco, no la pudo bajar de pecho. Y ya la volvió a robar Chivas. Pone la pelota en el pasillo central y Romo afuera de su área. Juega por la derecha para Dani Aguirre. Después con Richie. Encontró al Piojo. Alvarado arrancó. Recepción dirigida. Filtró la pelota al último tercio. Viene Brian Gutiérrez. Adiós.

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1: Brian la punteó, la tiene el Piojo, le pega, ¡palo! Reventó el travesaño, rebote por la derecha, Richie enganchó, bailotea, se quita de encima uno, ingresó al área, Richie mete centro, la terminó tapando Vargas, alejó el Puebla, responde el Guadalajara que la quiere robar, se acaba de salvar la franca, se quedó cerca Roberto el Piojo Alvarado y le estrelló en el travesaño, Zuli.
2: Qué disparo del Piojo Alvarado, ¿no? Me parece que fue con la pierna derecha, inclusive, ¿no?
3: Sí.
2: Después de que recibe la pelota con la izquierda, liquida justamente para patear dentro del área del equipo de Puebla al Piojo Alvarado. Saca su disparo porque la pelota le queda botando. Ahí con la pierna derecha saca ese derechazo que va y se estrella en el travesaño hacia el costado izquierdo del arquero Ricardo Gutiérrez, que nada podía hacer por impedir que la pelota pudiese en un momento dado introducirse en su cabaña.
1: Qué cerca se quedó Roberto Alvarado en el empate para Chivas. Volvió a mostrar la llave el equipo de Milito. Jordan Carrillo con el esférico. Tiene que bajar a propio terreno. Juega para Dani Aguirre. Después el balón para el Piojo. Con claridad Alvarado la vuelve a pisar. El mejor del Guadalajara. Conduce por dentro. Arrastra la pelota. Y el pase fue malo para Jordan Carrillo. Le quedó atrás el esférico. Quiere salir el Puebla a velocidad. Mustre levantó la pelota. Larga para Emiliano Gómez que quedaba en el mano a mano. Son 10 minutos del segundo tiempo desde el Cuauhtémoc. Puebla 1, Chivas 0. Y nosotros le recordamos que terminando este juego tenemos y el Atlético de San Luis contra Xolos de Tijuana. Sí, al terminar el partido por TUDN Radio y la app Euforia en la continuación de la jornada 3 en este inicio de fecha de la Liga MX. El Oso González juega al medio campo para Alvarado, que casi se equivocó de zurda en el intento de pase. Sin embargo, la hormiga trataba de rescatarle en el rincón del campo el lateral para el equipo del Puebla.
2: Sí, hace un momento mencionabas a Emiliano Gómez, ¿no? Este hombre que va por izquierda en la ofensiva del equipo poblano. Cabe recordar que es el hombre que mandó el centro para que tal Rangel dejara la pelota a merced ahí dentro del área para que justamente Eduardo Mustre pudiera conseguir la anotación que está marcando la diferencia a favor del equipo de Puebla en la primera parte.
1: Es correcto, Emiliano Gómez, que es uno de los más destacados en este equipo. En algún momento sonó ligeramente para el América, no llegó. Yo creo que le podría aportar a cualquier equipo del fútbol mexicano. Emiliano Gómez, el Guadalajara está perdiendo ante el que fue el peor equipo del torneo pasado. Por lo menos en el aspecto como local, el Puebla fue el peor equipo. La peor ofensiva del torneo también hoy le está ganando al Guadalajara. Gerardo Espinosa, que tendría 6 de 9 puntos posibles en este inicio de proyecto. Allá viene el Cotorro, encuentra libre a Jordan Carrillo, va al rincón del campo, lo persigue, organiza, lo encierran entre dos, ganó Iker Moreno en la cobertura de forma correcta, leyó muy bien la jugada y además obtiene servicio lateral el Puebla. Creo que se puede empezar a desesperar otra vez Chivas, no le conviene. No sé si incluso por el momento que atraviesa, porque ya lo decíamos, son más de 6 partidos de la hormiga sin anotar gol. Hoy se perdió 2 manos a manos. Yo no sé si incluso Milito esté pensando en sacarlo como tal, ni siquiera jugar con 2-9, en prescindir de él y meter a Sepúlveda o a Marín.
2: Mira, lo que pasa es que el partido anterior metió a Sepúlveda y metió a Marín y le dio para marcar la diferencia 1-0 hacia el final del juego, ¿no? Con estos dos hombres en el eje de ataque. Vamos a ver ahora cómo va transcurriendo el juego para saber si la decisión de Milito, de Gabriel Milito, puede ser esa, ¿no? De prescindir a un hombre que quizás tiene demasiada presión o que no está funcionando en cuanto a lo futbolístico y en cuanto a lo que ha sido su producción dentro de este equipo, ¿no? Que es conseguir muchos goles.
1: Sí, señor. Habrá que ver cómo maneja las fichas Milito. Mientras tanto, ataca el Puebla por la derecha. Iker Moreno metía centro tapado por el Cotorro González cuando había 5 del Puebla en el área. Después del tiro libre no mandaron la pelota directa y desperdiciaron el balón parado. Velasco al medio campo. Sale de 1, sale de 2, arrastra la pelota, conduce de zurda, llega.

0: 5 del área, Velasco contra 3, imposible de pasar, mete el cuerpo Iker Moreno, va al rincón del campo, quiere rebotar la pelota, no pudo salir avante, quien rechaza es el Cotorro González y quien responde desde abajo es Organista para volver a tener la pelota en el equipo de la franja. Con el balón Facundo Almada, hacia el frente para Velasco, intentó meter el taco que fue equivocado y de nuevo la vuelve a tener Chivas. Transcurren los minutos en este inicio de jornada. Les damos las gracias por acompañarnos con Iker González en la producción de este espacio, con Javier El Zuli de Desme en los comentarios, un servidor, Oliver Figueroa. El Puebla lo está ganando 1-0 desde el minuto 25. La anotación es de Mustre y entonces Milito ya va a mover sus fichas. Hay dos en la banca que reciben indicaciones del cuerpo técnico del Guadalajara. El primero que vi, Castañeda, me parece.
1: Y Efraín Álvarez también.
0: Es cierto, sí, Castañeda.
1: De los que están por ahí recibiendo indicaciones. Sí. Vamos a ver qué posiciones van a cambiar, van a modificar. Obviamente lo ofensivo es lo que parece que no está dando buen resultado para el equipo de Milito. Sí.
0: Efraín y el otro Aragubea. Los dos que prepara,
1: hey,
0: Milito.
1: Un volante de contención y el otro sí, más ofensivo por izquierda sobre todo.
0: Sí. Seguramente va a prescindir del Oso. Y Gobea, aunque es un contención sí defensivo, me parece con muchas más aptitudes para ir hacia el frente. Ataca el Guadalajara, cambio de frente por la derecha, buena pelota. En el callejón del área viene Richie, levantó la mirada, la pisó Richie, entregó para Aguirre. Centro. La pelota fue rebotada, fue desviada y por consecuencia será tiro de esquina para el Chiverío, que va atacando, no con mucha claridad, más con empuje, con otra cosa. Está cayendo contra el Puebla desde el 25. Llegamos a la hora de partido, bajo la lluvia que parece ha cesado en el Cuauhtémoc. El Piojo Alvarado de pierna zurda le va a pegar a la pelota. El efecto es hacia adentro, la juegan en corto, devolución para el Piojo. Va a meter el centro, no, juega hacia atrás, Brian, larga distancia. Se anima o no el Oso, amagó, juega para Jordan. Tiene Carrillo y si le pega, Carrillo levantó balón. A nadie, la pelota es de Gutiérrez, le falta mucha claridad a Chivas.
1: Sí, sí, sí, ofensivamente hablando, para poder aprovechar. Ya habían intentado desordenar, podemos decirlo, a la defensiva del equipo de la franja en este cobro de tiro de esquina por el costado de la derecha. No movieron en corto, hicieron algún recorrido hacia el centro. Ya se había de alguna manera medio desordenado la defensiva del equipo poblano, pero no vino ningún disparo de fuera del área y tampoco un balón a esa zona de peligro en donde probablemente los elementos ofensivos de Chivas estaban esperando la pelota.
0: Ahora yo me pregunto, ¿tienes un córner a favor? La tocas en corto, luego vas hacia atrás y finalmente levantas un centro que no termine nada. Yo creo que es más peligroso el centro lateral que frontal. Lo que intentó Jordan Carrillo, está de frente en los centrales. Así es muy complicado también hacerle daño al Puebla, que defiende con dos torres, Juan Pablo Vargas y Facundo Almada, que atrás, por lo menos en el tema aéreo, no han sufrido demasiado en este partido. La va a tener Puebla. Mustre recibe una falta de Luis Romo, la marca Donaí Escobedo, que también se ha ido a las fáciles en las divididas, siempre marca lo más sencillo, la infracción. Tenemos cambio en el Guadalajara, doble modificación de Gabriel Milito.
1: Sí, abandona el terreno de juego Jordan Carrillo con el número 33 e ingresa en su lugar el número 6, nada más ni nada menos,
0: Gobea, ¿no?
1: Sí, Gobea,
0: Omar Gobea. Bueno, ahí el primer cambio que estaba cantado, ¿no? La salida del Oso, estaba más que claro que Gobea iba a ocupar esa posición. No, no necesitaba dos en el medio campo, menos ganando el Puebla el partido. El otro, bueno, Jordan Carrillo, ya lo decíamos, se preparaba Efraín, que ingresó. Se abre el campo, arranca Brian y está el empate. Filtró la pelota, media luna, el Piojo. Bolo Gutiérrez y a dos manos mandó la pelota al tiro de esquina. Se abrió el espacio, picó la hormiga por la izquierda. Brenner encontró libre Alvarado. Habrá córner, mueven rápido. La tiene el Piojo. Ingresó al área, recortó, le va a pegar el Piojo. ¡Gol!

0: lo sacó de encima. Levantó la cabeza, observó a Gutiérrez y con la parte interna del pie zurdo le dijo: aviéntale un guante, arquero, ¡sácala! Y al 62 le había costado a Chivas y de la mano de su mejor hombre le acaba de empatar 1-1 al Puebla.
1: Sí, sí, sí, qué manera de golpear la pelota, qué manera de fintar al defensa y enseguida perfilarse con la mejor pierna con la cual golpea la pelota, con la pierna izquierda, borde interno, poniéndola lejos, lejos del alcance de Ricardo Gutiérrez, que a pesar de que se lanza, la pelota va al ángulo. Golazo del Piojo Alvarado que le viene a dar el empate a Guadalajara en el momento que precisamente necesitaba la anotación.
0: Y ataca Chivas y viene el Cotorro, costado izquierdo, callejón del área, juega hacia atrás y está el segundo, la pared, Cotorro, la barrida por parte de Juan Pablo Vargas. Ahora el momento anímico le pertenece al Guadalajara, que no había tenido mucha claridad y tuvo que llegar Alvarado. Cobraron rápido en ese córner originado también por el propio Piojo Alvarado, que una antes le había pegado de pierna derecha. La roba Chivas en propio campo. La pelota es por la izquierda con el recién ingresado Efraín, que levanta el balón, la tiene la Hormiga, pasillo central, tres cuartos de cancha, quiso retener la pelota, parecía cometía falta. Adonai se la marcó y será balón parado que tenga el conjunto de la franja del Puebla. Le van a quedar 25, Zuli, y con esto cambia absolutamente todo el panorama, simplemente con el estado anímico que ya tiene Chivas.
1: Sí, de acuerdo, y nada más para ratificar las modificaciones del equipo de Guadalajara, Efraín Álvarez ingresa por Fernando Eloso González, con el número 28, es el que abandona el terreno de juego, y también Gobea, como bien lo mencionabas, ingresa por Jordan Carrillo, el número 6 de Gobea, por el 33 de Jordan Carrillo.
0: Se escucha el Chivas, Chivas en el Cuauhtémoc, mayoría rojiblanca, es el inicio de la jornada 3 del fútbol mexicano a través de TUDN Radio. El Puebla lo ganaba con gol de Musa al 25, lo acaba de empatar Chivas con la anotación, un golazo de Roberto Alvarado, que fue el héroe el partido pasado, él fue el que metió el gol del triunfo, hoy le está dando el empate momentáneo al Club Deportivo Guadalajara. Es falta sobre el Cotorro González, será tiro libre que tenga Chivas en propio terreno. La pregunta, ¿se la jugará Milito con los que tiene? ¿Jugará con doble punta? ¿Será más ofensivo? El partido lo tiene en la mesa, servido para que Chivas le pueda dar la vuelta, a pesar de no ser un juego tan brillante. Sí ha insistido más, sí ha querido más. La pelota por la izquierda y está el segundo. Alvarado levantó cabeza, tiró centro. La pelota pasó, no salió, la tiene Richie, solo la Hormiga atrás. La tiene Richie, centro. El balón que pasa, Gobea le pegó arriba. Se quedó cerca Chivas. La diagonal retrasada que pedía la Hormiga le llegó a Gobea, que la mandó a la fila 25 del Cuauhtémoc. Es saque de meta.
1: Sí, sí, sí, de acuerdo, ¿no? Guadalajara viviendo momentos agradables, ofensivamente hablando, podemos decirlo, para la gente que se dio cita aquí en el Estadio de Puebla. Ya la gran anotación del Piojo Alvarado viene a levantar a la gente de su asiento. Y ahora en esta jugada, en donde aparentemente podía venir un centro a segundo poste hacia el lado izquierdo de la defensiva del equipo de Puebla, no llegó la pelota, y después la ofensiva de Chivas no se puso de acuerdo para poder terminar de buena manera esta jugada hacia el frente.
0: Sí, señor, responde el Puebla, costado derecho, en tres cuartos de cancha, la pelota es de Baltasar, no se anima a ir hacia el frente, por eso retrocede con Iker Moreno. Necesita el Puebla tener la pelota, bajarle un poco las revoluciones al juego. Por eso juegan hacia atrás con Ricardo Gutiérrez. Lo va a presionar la Hormiga. De zurda salta la línea. La pelota de cabeza rechazada por Castillo. El rebote fue para Efraín Álvarez. De pierna zurda levantó la mirada. El pase va para la Hormiga. Lo anticipó muy bien Almada, que de pierna derecha todavía se da el lujo de poner a competir a Velasco. Pegadito a la raya enfrente de la banca del Jerry Espinosa, se quita de encima Efraín, juega de seguridad para Sergio Sanabria y el paraguayo hacia atrás para Facundo Almada. La va a tener el exfutbolista de Mazatlán. Apertura por la derecha en propio campo para Iker Moreno, que recortó, se quitó de encima al Cotorro González, entregó para Velasco de pierna zurda, puede enganchar, cortó hacia adentro, arrancó Velasco, va para Emiliano Gómez, de una buena pelota, media luna, devolución, Gómez quiso filtrarla para Mustre, un poquito corto, el esférico se asoció, tan Pinto Gómez con Velasco, los dos más habilidosos en el Puebla. Responde por el costado izquierdo el equipo de la franja. De nueva cuenta con Gómez, que juega hacia atrás de seguridad para Alejandro Organista. Está en corto con Juan Pablo Vargas. Devolución para Organista, va hacia atrás para Almada. Presiona la hormiga, los abucheos de la gente del Guadalajara en el Cuauhtémoc. El Puebla que vuelve a tener la posesión. Iker Moreno va por dentro, la pelota es de Baltazar para que venga Muster, retiene, juega por la derecha, la pelota al pasillo central. Velasco de zurda le pegó, hay desvío en el camino y por consecuencia será córner para el Puebla, que hace rato no pisaba el área.
1: No, y no sacaba disparo justamente, ¿no? Como en esta ocasión, Velasco que saca su disparo con la pierna izquierda, hay un desvío y justamente a tiro de esquina, ¿eh? Cuando ya el técnico del equipo de Puebla platica con gente que parece ser ofensiva para ingresarla en ese segundo tiempo, ¿eh?
0: Sí, Luis Fernández, el número 9 y el 10, también se prepara Matías Tomás, los dos que reciben indicaciones de Gerardo Espinosa. Mientras tanto es córner para el Puebla, efecto hacia afuera desde el rincón izquierdo, el centro va al manchón penal bastante peligroso, se le encontró Dani Aguirre y reventó la pelota. El balón será para Chivas en servicio lateral que le corresponde desde el costado de la derecha. Seguramente será posición por posición el caso de Luis Fer Hernández por Eduardo Mustre y el caso de Matías Tomás, el número 10, que a la distancia me parece es Baltazar, uno
1: Carlos
0: de los
1: Baltazar, el uno que abandona el terreno de juego, y el otro es el número 24, Alex Organista.
0: Perfecto. No sé si parecía 4 y es 9, ahorita lo confirmaremos.
1: 9 y 10 son los que ingresan, sí, al terreno de juego, mientras que por parte del equipo de Guadalajara, la hormiga González abandona el terreno de juego y en su lugar ingresa el número 9, Ángel Sepúlveda.
0: Bueno, pues sacó a la hormiga, que sigue incrementando su mala racha. No anota gol la hormiga en un muy buen rato, desde la jornada 13 del torneo pasado contra los Pumas. Ataca Chivas, costado izquierdo, último tercio, el Cotorro, de pierna zurda, se muestra Alvarado, cortó hacia afuera, Cotorro, juega para Efraín, pico del área, lo aprietan entre dos, Efraín metió caño, pero no pudo pasar ante una muy buena marca. Ya quiere salir jugando el equipo del Puebla. Medio terreno, arranca Matías Tomás. Juega abierto por la izquierda para Emiliano Gómez. Picaba hacia el frente Luis Fernández. Lo hacía hacia atrás Matías Tomás y Gómez. Se apoyó en corto para Fernando Monarres. Me parece, Zuli, parecía 4, fue 9 y entonces salió Eduardo Mustre y no Organista en Puebla.
1: Okay,
0: salió el 29 y no el 24 en estos cambios. Así que bueno, Mustre y Baltazar, los dos que salieron.
1: Ajá, y bueno, Alejandro Organista con el número 24 continúa ahí en el terreno.
0: Es correcto. Y Luis Fer Hernández.
1: Perfecto.
0: Luis Fer Hernández con el 9 y Matías Tomás con el 10, los que ingresaron por parte del Puebla. Se mantiene el 1-1 en el Cuauhtémoc. Kevin Velasco por la derecha, tres cuartos de cancha, corto hacia adentro, busca la zurda, jugó hacia atrás, le metió calma a Matías Tomás, encontró libre a Sergio Sanabria. Ya desahogan hacia atrás con Facundo Almada, la pelota llega al medio terreno. Quien la maneja es el propio Sanabria, quien se le muestra es Fernando Monarres, la pelota para él. Quiere arrancar de pierna zurda, de tres dedos, mete el cambio de frente, bueno, por la derecha. Ataque el Puebla en esta última, balón retrasado, pican dos al segundo paro, la pelota no viajó al área. El toque en la media luna, puede venir el segundo, Luis Fernández va a tirar contra dos, sostiene la pelota, puntea al pico del área por la derecha, Iker Moreno levantó la cabeza, Moreno la puntea, va por dentro, Matías Tomás, centro para Gómez, el rechace de cabeza fue correcto, se la encontró Daniel Aguirre en un servicio peligroso. Quiere salir Chivas, quien la tiene es Alvarado, va a llegar al medio campo pero no lo apoya nadie, arrasa la pelota, encontró libre a Sepúlveda que se botó, se asoció para Brian Gutiérrez, la vuelta por la izquierda es con Efraín, pica el espacio, el Cotorro González va a llegar exigido, en la línea final puede encarar a Iker Moreno en el mano a mano de pierna zurda, se acomoda el Cotorro, juega hacia atrás para Omar Gobea, este en corto con Brian Gutiérrez, larga distancia, pase entre líneas, está el segundo diagonal, Efraín a las manos de Gutiérrez, extraordinaria triangulación, quedó de frente Efraín Álvarez y para su mala suerte le quedó el balón a su pie menos hábil, le quedó a la derecha y entregó la pelota a las manos del arquero de la franja.
1: Sí, Ricardo Gutiérrez de nueva cuenta lanzándose hacia su lado izquierdo abajo, a donde, bueno, ya Efraín le pega con la pierna derecha, ¿no? Me parece que eso fue un factor importante también para que el arquero del equipo de Puebla no tuviera mayor problema, recostando la pelota ante ya la intensa lluvia que está cayendo sobre el estadio del equipo. El estadio Cuauhtémoc de nueva cuenta ya, ¿eh?
0: Sí, bueno, de nueva cuenta la lluvia entonces aparece en el Cuauhtémoc, hizo sí una mucho mejor cancha esta noche. Ha aguantado la lluvia, ha sido constante, mas no tan fuerte la lluvia en el Cuauhtémoc. La tiene el Guadalajara, el gol de Mustre al 25, el empate del Piojo al 63. Tienen esto 1-1 en 73 minutos a través de TUDN Radio. 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Y la app Euforia, la maneja Chivas con Luis Romo, juega por la derecha, Aguirre filtrando al espacio, la pelota entre líneas, Brian recibe, puntea buena pelota, callejón del área, el Piojo enganchó, centro, Sepúlveda, salió Gutiérrez, y después hay un choque fuertísimo. Fuertísimo, se encontraron los dos en un centro del Piojo bastante peligroso. Se queda tendido el arquero del Puebla, también se queda tendido el futbolista del Guadalajara. 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Salió valiente Gutiérrez y se encontró con Sepúlveda Zulín.
1: Sí, Gutiérrez que va por la pelota y alcanza a golpear el esférico primero antes de que llegue Ángel Sepúlveda, que después Gutiérrez ya no puede evitar el encontronazo con el centro delantero del equipo de Guadalajara que ingresó en esta segunda parte, ¿no? La primera jugada para el cuate Sepúlveda y se lleva su primer golpe.
0: Sí, la primera que más o menos tuvo Sepúlveda. Otro buen centro del Piojo Alvarado, que es el que intenta algo diferente en el Guadalajara. Ha sido bueno el partido de Brian González, el cotorro que ha aparecido. Se prepara Castañeda y Marín en el Guadalajara. Dos de ataque. Va a jugar con dos nueves, va a jugar con Sepúlveda, va a jugar con Marín. Y supongo que va a sacar a Brian Gutiérrez para meter a Castañeda. Me parece que eso sería lo más loco.
1: Pudiera ser, repitiendo las modificaciones que realizó en el partido anterior, cuando hacia el final del partido fue como marcó diferencia en el tanteador, el 1-0 favorable. Ahora Milito tratando pues de obtener los 3 puntos en esta cancha también del Cuauhtémoc.
0: Viene Puebla por la derecha, Velasco metió centro muy largo para Luis Fernández, sin ventaja, la pelota pique, se escapa, saque de arco. Y además, bueno, utilizando sus refuerzos, Jordan Carrillo, que no tuvo un gran encuentro. Bueno, el primer cambio, pues no es por un mediocampista, Zuli. El primero es por Richie Ledesma, del Guadalajara. Y el segundo, por ahí veo a
1: Brian Gutiérrez, que abandona, ¿verdad?, el terreno de juego, sí.
0: Correcto. Pues salió Richie Ledesma y salió Brian Gutiérrez. El ingreso de Kevin Castañeda y de Ricardo Marín. Lo de Brian, pues me parecía cantado. Y lo de Richie, bueno, pues va a poner al Piojo Alvarado ahí para que recorra toda la banda de la derecha.
1: Ajá.
0: Y sumar otro en el medio campo o en el centro del área. Y arranca Marín, el ex de Puebla, por cierto, Efraín. Buena pelota levantada, Cotoro la bajó y está el segundo, giró centro al primer palo, bastante cortito, rebote, larga distancia, Gobea la levanta buscando al Piojo por la derecha, lo anticipó Monarres, aleja el Puebla, la recupera Chivas, viene Gobea, levantó mirada, Gobea, amaga, Gobea, arrastra pelota, juega para el Piojo, afuera del área, por la derecha, centro al segundo, el cabezazo defensivo en urgencia de Almada. Se la jugó Facundo Almada, quedó como último hombre, un gran centro del Piojo. Y estuvo a nada de empujarla, Sepúlveda se la quitó de encima, Facundo Almada.
1: Sí, el central del equipo de la franja, cumpliendo, ¿no?, con esa posibilidad, de acuerdo a la estatura también y la posición que cubre, que protege justamente el centro de su propia zona. Almada aleja el peligro ante la inminente llegada del centro delantero del equipo de la Chivas.
0: Qué cerca se quedó Chivas. Veremos si le alcanza para ganarlo o no al Guadalajara. El Piojo Alvarado los tiene por lo menos empatando el juego. Monarres, encontrando a Emiliano Gómez por la izquierda, tres cuartos de cancha, a ver si encara Gómez, le hacen el dos contra uno escalonados, Gómez enganchó hacia adentro, perdió un poco de tiempo, no así la pelota. Otra vez por la izquierda Monarres, levantó el esférico, Velasco de pecho, Luífer, media luna, de espalda, Velasco de zurda, le pegó Velasco, arriba, la vio pasar el tal Arrangel, servicio de meta, Velasco otro que te entrega muchas cosas, sobre todo a velocidad, se viene cambio ahora en el equipo del Puebla, ahora sí, el 24, el que sale en el equipo de la franja.
1: Alejandro Organista es el que abandona el terreno de juego y en su lugar ingresará este número 15, Oscar Villa.
0: Perfecto. Oscar Villa, la cancha, sale Organista hoy con una labor mucho más defensiva que en anteriores partidos. A pesar de poner a Sanabria y a Baltasar lo dejó un poco más adelantado.
1: ¿Ah?
0: Y a Organista lo echó para atrás y me parece que ahí pierde también parte de sus cualidades hacia el frente. Ahora sí arreció la lluvia en el Cuauhtémoc, empezó a caer fuerte esta noche en Puebla, se mantiene el empate, 11 por delante. Adonai detiene el partido, seguramente tenemos hombre tendido en el terreno de juego, tendrá el diálogo de Escobedo. Y sí cayó fuerte la lluvia, Zuli, sí cayó, sí, con todo, sí, se dejó venir.
1: Sí, sí, de acuerdo, me parece que es una de las situaciones que puede influir para que al menos el desarrollo del juego en cuanto a la dinámica pueda variar un poco.
0: Sí.
1: Porque la intención de Puebla es aguantar, ¿no? Soportar el marcador ahora.
0: Es pues como Bravos.
1: Que ya, si tenía el marcador a su favor y estaba resguardando su portería, podemos decirlo de alguna manera, o defendiendo con mayor intención. Ahora, con esta situación, ya con el empate, pues obviamente que va a tratar de cuidar un poco más su zona defensiva.
0: Como Bravos trató de hacerlo, que durante 94 minutos le alcanzó.
1: Ajá.
0: Y sobre el final, Alvarado mismo llegó para darle el triunfo al Guadalajara. Partido detenido porque Facundo Almada estaba tendido en el terreno. Ya algunas personas empiezan a ir en el Cuauhtémoc. Luego el tráfico está cañón, el tráfico está difícil a la salida de los estadios. Adonai dice que no se reanuda el partido porque está esperando a ver si le hablan del VAR, si tiene comunicación.
1: Okay.
0: Mira que Almada se queja de un contacto en el rostro. Y bueno, pues Adonai Escobedo está esperando eso, si es que viene alguna observación desde el VAR para revisar la jugada. Y por eso el partido sigue detenido. Nosotros rebasando ya los 80 minutos de juego a través de TUDN Radio. 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Y después de 3 minutos, Adonai dice que se juegue. Y luego dice, no, que siempre no, que se detiene. Adonai está perdidísimo, voltea a la banca, no sabe ni qué le están diciendo. Castillo va y se le acerca y ahora sí da el bote a tierra. Una pachanga, Adonai Escobedo, que no había tenido problemas en el día de hoy. Esa es la realidad, un partido en el que se ha dedicado a jugar tanto Puebla como Chivas.
1: Sí, sí, sí, es una realidad, ¿no? Son pocas las ocasiones en las que pues se ha notado algo más allá de lo deportivo.
0: Es correcto. El Cotorro, costado izquierdo, tres cuartos de cancha. Va con Efraín, la punteo. Brian González estuvo cerca de llegarle a Ricardo Marín, intenta salir el Puebla, Velasco, atacan cuatro, defienden cuatro, balón levantado, Luis Fernández, tiene que regresar el Tala, salió del área por la derecha, lo recargan contra dos, difícil de avanzar, va al rincón del campo, obtiene la pelota, Matías Tomás la va a perder, no metió centro, al primer palo y el pecho inteligente por parte de Luis Romo para salir jugando, libertad para avanzar y viene Chivas, y ataca el Cotorro y pican dos al centro, levantó la cabeza, Cotorro de zurda, se va a acomodar, puede encarar la marca. Perdió un poco de tiempo, no se animó a ir hacia el frente, lo recarga Almada, la soltó para Gobea, devolución para Cotorro, va por dentro con Kevin Castañeda, larga distancia y si le pega, Romo, centro, el remate de cabeza, se va desviado de Sepúlveda, saque de arco para la franja.
1: Sí, quería sorprender a Ángel Sepúlveda en este servicio que le pone Luis Romo, la intención por izquierda que intentaba el equipo de Guadalajara, la pelota venía para Sepúlveda, él la vio mejor para intentar el remate de cabeza, cuando iba encarrerado hacia el arco del equipo de Puebla, le pegó con esa parte de su cuerpo, la pelota no llegó rumbo de portería, se fue otra oportunidad para el equipo de Chivas.
0: Será servicio lateral que tenga el Guadalajara. Yo te pregunto, Zuli, ¿nos vamos con el empate o alguien lo gana esta noche?
1: Parece ser que nos vamos con el uno por uno, ¿eh? Parece ser, vamos parece a ver.
0: Parece ser, bueno.
1: Así decíamos de Chivas en el partido contra Juárez.
0: Es correcto.
1: De 0-0 que estaba pintado ya en el marcador.
0: Ahora, si apareció el Piojo la semana pasada y volvió a aparecer, ¿por qué no pensar que él mismo puede darle la vuelta? La tiene Efraín, apertura por la izquierda, Cotorro, devolución para Efraín, hicieron la pasada, amagó con el centro, la quiso tocar por dentro. Perdió el esférico, sin embargo, el balón sigue siendo de Chivas en el servicio lateral. Ya lo realizan. Álvarez, centro. Peligroso buscando a Marín. Rechazó el Puebla, que está sufriendo la lluvia recia y fuerte. Larga distancia, viene Chivas. Larga distancia, Castañeda puntea la pelota, rebote. El impacto no la pide el Piojo. La tiene Castañeda, levantó cabeza. Centro, segundo palo, rechaza el rebote. Y se la quedó Gutiérrez. Mil cabezazos en el área, defensivos y ofensivos, y finalmente le cayó el balón a sus manos, se volvió a salvar el Puebla.
1: Sí, de acuerdo, ¿no? Ángel Sepúlveda me parece que es el último que intenta ese remate de cabeza. Al rechace que realizaba la defensiva del equipo de Puebla, intentando sorprender a Ricardo Gutiérrez, que ha estado muy atento cubriendo su arco, ¿eh?
0: Muy, muy, muy atento, muy bueno el partido de Ricardo Gutiérrez. De pensando, Zuli, para ti, el hombre del partido, en un ratito más, te lo pregunto para ver quién es el hombre del juego. Gutiérrez, que ha sido importantísimo para Puebla, el Piojo ni qué decir, está rescatando el empate esta noche en el Cuauhtémoc. Se mantiene la lluvia, seguimos 1-1 en el 85. ¿Quién la tiene? Es Gómez, retrasa la jugada para Matías Tomás, está en corto con Sanabria, después Monardes, quien apareció, ya el balón empieza a atorarse incluso en la cancha. Gómez sale del primero por el costado izquierdo, mete centro, la tiene el tal en su propia línea, y hay una zona del campo, Zuli, donde el balón ya no corre tanto.
1: Sí, sobre todo por los costados, ¿no? En esa zona de enfrente a las bancas, del lado contrario, del lado opuesto, es en donde parece que hay más encharcamientos en el terreno de juego. Ya estamos cerca del minuto 84, 85, pero yo creo que el árbitro va a continuar con las acciones. No creo que lo detenga el partido.
0: No, y además ya por la altura misma del partido me parece que hasta lo que dé, hasta lo que aguanten la gente, inclusive sin impermeables, no importa, pero apoyando a su equipo. Vaya lluvia esta noche en el Cuauhtémoc, y el Guadalajara tendrá tiro libre a favor. Balón parado desde los tres cuartos de cancha. Efraín Álvarez, quien se prepara de pierna zurda. 1, 2, 3, 4, 5, 6 de Chivas al remate. En Puebla defienden todos. Silbatazo de Adonai. Efraín de zurda, métese. Le pegó mal a la pelota, se le atoró en el charco, en el pasto, y el servicio fue bastante malo. Y el Puebla quiere salir a velocidad, pero el balón no corre, por eso levantan la bola. Atención con los errores, quedó de último hombre, y de forma inteligente acá, en esta última, el propio Efraín la rescató. Y me parece que el partido, ya Adonai va a ver el reloj, y al minuto 92 lo va a terminar ya el balón. Ya se atora por completo, y esto incluso peligroso para los futbolistas. Cualquier barrida, cualquier contacto puede ser incluso de roja. Tiene Chivas, que lo quiere ganar sobre el final del juego. La pelota es circulada por la izquierda, Castillo, quien aparece. La apertura es para el Cotorro, pico del área, González. Va por fuera, por dentro, Cotorro amagó, jugó hacia atrás, Castillo más hacia atrás, Gobea, le mete el servicio, cabezazo defensivo alejando la pelota. Después Luis Fernández se la encuentra. Va para Emiliano Gómez, arrastra el balón, por abajo no se puede, por arriba veremos, y por eso levanta un globo y mete el autopase Gómez, y le salió contra dos, y es una alberca, el Cuauhtémoc, que es una alberca azul y no se puede jugar.
1: Sí, sobre todo del lado izquierdo, ¿no? En relación a la ofensiva del equipo de Puebla, es en donde mayor cantidad de agua se ve, más encharcada el terreno de juego para la ofensiva del equipo poblano, ¿no?
0: Sí.
1: Que es por donde intenta Puebla sus avances, ¿eh?
0: Claro, habría que decirles a Emiliano Gómez, pues cámbiate de lado, y los de Chivas pues ataquen también del costado de Brian González, que ahí es más o menos donde puede circular un poco mejor la pelota. Velasco en propio campo por la derecha, juega hacia atrás, levantando la pelota el equipo de la franja. Matías Tomás intentaba de cabeza, Gobea le mete calma, castiga hacia el frente, el Cotorro se la encuentra, la toca hacia adelante, finalmente el Puebla la maneja, y en zona baja por la izquierda el balón es de Facundo Almada, que va a retrasar la jugada. Ojo con los pases hacia atrás, que queden cortos, pueden ser peligrosísimos. Revienta el Puebla. Yo creo acá, Zuli, también la indicación tendría que ser todo hacia adelante. Si algún defensa se la quiere dar a su portero por abajo, donde se atore el balón es gol del rival, ¿eh?
1: Sí, puede ocurrir cualquier incidente, ¿no? Cualquier accidente, más bien dicho, no incidente, cualquier accidente en ese intento de apoyarse con el último hombre de su equipo, ¿no? El caso del arquero.
0: Allá viene el equipo del Guadalajara, el cambio de frente bastante malo por la derecha, se empieza a desesperar ya Chivas, ya no tiene la claridad suficiente para poder empujar sobre los minutos finales. El Puebla tampoco quiere saber nada, parece que pactan el empate, que firman una tregua en el Cuauhtémoc. Emiliano Gómez quiere arrancar, la pelota no se lo permite y por eso no puede contra Gobea, que la termina robando. Gobea en el pase por abajo al pasillo central. Efraín sostiene la vuelta de Castañedes con Castillo, bien abierto está el Cotorro, viene Brian que puede encarar, lo quiere ganar Chivas, centro, segundo palo bastante, bastante largo, muy elevado, la vio pasar Ricardo Gutiérrez y el balón será para el Puebla en servicio de meta. Zuli.
1: Sí, pregunto, de acuerdo.
0: Te pregunto, tu jugador del partido. 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El jugador del partido,
1: Roberto El Piojo Alvarado.
0: ¿Por qué, Zuli?
1: Por el gol y por las ocasiones de oportunidades de gol que tuvo, también con una con la derecha que pegó en el travesaño también y se fue hacia arriba.
0: Bueno, el Piojo Alvarado, el jugador del partido, el jugador modelo del Puebla contra Chivas. El que fue el héroe contra Bravos está siendo el héroe contra Puebla. Sí, el Guadalajara apenas 4 puntos en este inicio de torneo. El mismo Piojo se metió en problemas por la derecha. Levanta la pelota, Adonai lo entendió perfecto, dice 3 minutitos y nos vamos, agregó 3 minutos simplemente Adonai Escobedo, por protocolo más que por otra cosa, porque ya el partido está injugable. Último cambio del equipo de la franja del Puebla, Azul.
1: Omar Moreno con el número 8 es el que va a ingresar al terreno de juego y quien abandonará es el número 11, Emiliano Gómez.
0: Perfecto. Omar Moreno al terreno. El Guadalajara y el Puebla van a empatar a 1 en el Cuauhtémoc. Chivas que perdió contra el Toluca. Chivas que rescató el triunfo sobre la hora contra Bravos. Hoy no pasará el empate contra Puebla. La franja que le ganó a Bravos de visitante perdió contra el campeón del fútbol mexicano, Velasco. Lo quiere ganar Puebla, levantó el balón en lugar de pegarle a portería. Velasco se quiso lucir con el pase levantado para Luis Fernández. Estuvo cerca Puebla y Guadalajara que no la rechaza. Levantan ahora sí la pelota, se queda estancada en el medio campo. Allá viene Marín, metió el pase filtrado. La pelota le va a llegar a Sepúlveda. Sepúlveda la quiere regresar. Ya no sabe ni para dónde arrancar, si quedarse o ir por la pelota. Lateral para Chivas. Son 91 minutos y cacho. En el Cuauhtémoc esto está 1-1. Quizá la última del partido. Y mandar la pelota por arriba, sobre todo la encomienda. Allá viene Aguirre. El balón retrasado la tiene Gobea de zurda. Metió centro Gobea, la pelota queda corta, rechazada por la franja en zona baja. Y el balón va a llegar al medio campo.
1: Sí, mira, lo que pasa es que, bueno, el arquero en esta ocasión, Ricardo Gutiérrez, se comunica muy bien con su defensa cuando el equipo de Guadalajara, por el costado de la derecha, intentaba ser más ofensivo. Y me parece que es la vía que ha buscado más en esta segunda parte, Chivas, ¿eh? Ese costado de la derecha, en donde, por cierto, también la cancha está más...
0: Encharcada, ¿no?
1: Encharcada, sí, definitivo.
0: Y viene el Puebla, Monarres lo quiere ganar la franja. El impacto la tiene el Tala, no la soltó. El disparo le salió justo a las manos del arquero mexicano, que no ha tenido mucha actividad el día de hoy. Prácticamente exigido en una que rechazó al centro, le pegó el recién ingresado Moreno. Y acá sí, muy bien, el Tala Rangel se quedó con el esférico. El Cotorro que quiere responder, tiene servicio de mano Chivas por la izquierda, es mandarla directo al área. El Cotorro juega hacia atrás, la tiene Gobea. va al pasillo central, el balón lo maneja Chivas en el último minuto, pelota levantada, parece larga, va a llegar Castillo al rincón del campo, contra dos, se frenó, jugó para Efraín, que la dejó pasar, Gobea y cuatro esperando el centro, Gobea la quiso tocar en corto cuando tenía que levantar la pelota, y Adonai dice que no hay para más, señoras y señores. El Puebla y las Chivas empataron 1-1 en el Cuauhtémoc en el inicio de la jornada 3 de la Liga MX. Nosotros hacemos una pausa y regresamos para el resumen del partido.

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7: Terminó el encuentro, amigos de TUDN Radio, y euforia el Puebla y el Guadalajara en el Cuauhtémoc ante una lluvia que ya en los últimos minutos no dejó que se jugara el partido como debe de ser. Empataron 1-1. Javier El Zuli Ledesma nos trae el resumen del partido. Zuli, pues el Puebla sacó el empate ante uno de los favoritos.
8: Sí, la verdad que buena actuación de Ricardo Gutiérrez, el arquero del equipo poblano, que evitó en varias ocasiones la caída de su arco, una de ellas en el primer tiempo, ante un disparo a donde Ricardo Gutiérrez detiene y deja la pelota viva ahí para que en el rechace la hormiga González llegue a intentar su remate con la cabeza, y de nueva cuenta Ricardo Gutiérrez evite la caída de su arco. Después también el mismo Armando González llega ante el arquero, le pica la pelota con la pierna izquierda, alcanza el arquero a pegarle con los pies. Después uno de los centrales rebota el esférico, me parece que Facundo Almada, el hombre que le pega la pelota en el cuerpo, y va y se estrella en el poste izquierdo de la cabaña del equipo poblano, salvándose el equipo de la franja de recibir la anotación. Esto muy temprano en el partido, justamente. Después viene la anotación de Eduardo Mustre al minuto 26, en una jugada en donde Puebla por izquierda avanza perfectamente Emiliano Gómez. Entra al área, manda la pelota en un tiro centro raso, a donde Raúl Rangel, el arquero de Guadalajara, deja la pelota viva en esa zona de peligro, y Eduardo Mustre viene a terminar la jugada, a mandar la pelota al fondo de la cabaña del equipo de Guadalajara para poner adelante al equipo de Puebla, que poco había hecho a la ofensiva en ese minuto 26 que les platico. Y ya hasta después vienen algunas jugadas en donde Ricardo Gutiérrez evita la caída de su arco, algunos disparos que pegan en el travesaño, sobre todo ya en el segundo tiempo por parte del Piojo Alvarado, pega la pelota en el travesaño y se va hacia fuera de la cancha en esa insistencia que tuvo Guadalajara de intentar conseguir el tanto que le diera el empate. Y vendría precisamente el Piojo Alvarado al minuto 65-68 aproximadamente, para por el costado de la derecha, en una pelota detenida que cobraron en corto, el Piojo Alvarado viene a internarse al área y con la parte interna, pie izquierdo, pone la pelota al lado derecho del arquero Ricardo Gutiérrez, justo en el ángulo, para poder conseguir el tanto que le daba el empate al equipo de Guadalajara. que había estado insistiendo durante el partido. Me parece que Puebla había hecho muy poco para conseguir la victoria hasta ese minuto 69 que les hablo de 1-0 que tenía. Viene la respuesta de Chivas, Alvarado consigue una gran anotación y así a fin de cuentas viene el diluvio en el segundo tiempo para el complemento del partido. Se complica un poco más el desarrollo del juego, pero el marcador final 1-1, merecido para Puebla,
7: sí,
8: y también para Guadalajara, que poco hizo, salvo la anotación del golazo del Piojo Alvarado, le dio el empate a una anotación.
7: Parece que le van tomando la forma a Chivas, que tiene 4 puntos de 9 posibles en este inicio de torneo. Viajarán a la Leagues Cup, ambos conjuntos. El calendario de Puebla tendrá a Portland Timbers, a el Austin FC y a San Diego FC de cara al torneo de la Leagues Cup, que, recordar, entrega boletos a CONCACAF Champions Cup. Al campeón le dan el pase directo a octavos de final, al subcampeón y al tercer lugar le dan acceso a una ronda previa. Mientras que Guadalajara tendrá un calendario muy complicado. LAFC, FC Dallas y Seattle Sounders, los rivales de el Club Deportivo Guadalajara. Con esto estamos llegando al final de la transmisión, amigos de TUDN Radio y Euforia. Les recordamos la invitación. Quédense, ya viene el Atlético de San Luis contra el equipo de Xolos. Un equipo de Tijuana.
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8: Un placer, buenas noches.
7: Buenas noches, nosotros llegamos al final. Agradecer a Iker González en la producción de este espacio. A nombre de él, de Javier Elzuli Desma y de un servidor, Oliver Figueroa. Quédense, ya viene L. San Luis contra Xolos en TUDN Radio, en la Liga MX. Buenas noches.

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0: Muy buenas noches, amigos de TUDN Radio. Sean bienvenidos. Continúa el fútbol mexicano a través de nuestra sintonía y desde el Estadio Libertad Financiera. El Atlético de San Luis recibe al líder de la competencia, a los Xolos de Tijuana, de Loco Abreu, y también de Gilberto Mora, que goza el día de hoy de su primera titularidad en el campeonato. Ya estaremos platicando las alineaciones de los dos conjuntos el día de hoy en la producción y controles operativos de Oliver Figueroa. La voz que ustedes escuchan es de Iker González, y yo saludo con muchísimo gusto a quien les va a traer los 90 minutos, las emociones de este partido. Víctor Tostado, un placer saludarte y darte la bienvenida acá en TUDN Radio.
1: Gusto saludarte, Iker, saludar también a toda la gente que se va incorporando con nosotros a la transmisión. Ya lo dices, ¿no? La primera titularidad en este torneo para Gilberto Mora, la primera ocasión en la que estará disputando el partido desde arranque en este torneo, en un compromiso que será buena prueba para un Xolos de Tijuana. Primero porque juega de visita, que sabemos que en los últimos torneos le cuesta bastante al equipo de Abreu jugar fuera de casa. Y en segunda porque ha arrancado bien el torneo. Se encuentra en este momento como líder con 6 unidades, 2 victorias, 4 goles a favor, 1 en contra. Entonces habrá que ver si pueden mantener la dinámica. Ambas victorias, por cierto, con en calidad de local. La primera de ellas fue 3-1 sobre el cuadro de Tigres. La segunda fue derrotando 1-0 al equipo de León. Hoy es la primera ocasión en la que tienen que salir de cancha propia, salir de la frontera, y vienen precisamente a visitar a un San Luis que no la pasa bien en la previa. Iker, cayó en la primera fecha 3-2 contra Cruz Azul, en la segunda jornada igualó a 2 contra Tigres.
0: Y aparte, Víctor, viene, lo decías, cómo ha arrancado este equipo fronterizo, ciertamente de muy buena manera, ganando en esa primera fecha, en ese primer partido del actual campeonato, frente a los Tigres de la U, que bueno, muchas cosas han cambiado ciertamente con estos Tigres. Ya sin Guido Pizarro, otra de las grandes noticias de la semana. 2 victorias, una más sufrida, al menos la semana pasada, contra los Panzas Verdes de León. Y Atlético de San Luis también, recordando rápidamente, Víctor, en esa primera fecha dejaron escapar esos 3 puntos ante la máquina cementera de la Cruz Azul, y la fecha pasada, eso sí, con un empate muy importante frente a los Tigres de la Universidad Autónoma de Nuevo León. Ya prácticamente a segundos de comenzar este partido, Víctor, esperemos haya muchos goles.
1: 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En este momento, señoras y señores, comienza a rodar el balón. Es la fecha 3 del fútbol mexicano. El Atlético San Luis que recibe a Tijuana. Tijuana líder en este certamen. Y usted lo vive, escucha y siente en la señal de TUDN Radio. Víctor Tostado con ustedes. Un placer. Me acompaña Iker González en comentarios, análisis. Oliver Figueroa en controles y producción. De inmediato robaba la pelota el equipo de casa, San Luis, que viste de rojo y blanco. El esférico en el carril interior izquierdo. Tienen que retroceder para que la posesión de la pelota esté en propio terreno para el conjunto de casa. Con el esférico ya aparece Eduardo Águila tocando en corto para que disponga de la redonda, este que va a ser con la número 14, Miguel García. Círculo central del terreno de juego, soltaba para que tuviera el primer contacto con el balón David Rodríguez. Ya circulaba el balón para que lo vuelva a tener Robson Bambú. Mi querido Iker, aprovecho para saludarte y para conocer también lo que manda a la cancha Diego Mejía, la alineación de Atlético San Luis.
0: Lo que mandó a la cancha el día de hoy el técnico mexicano de 42 años de edad, en portería Andrés Sánchez con la camiseta número 1. Posteriormente, línea de 3 centrales, Víctor, que de hecho es bastante visible en estos primeros minutos de partido. Eduardo Águila, camiseta número 31, Robson Bambú con la camiseta número 3 y Miguel Alonso García con el 14. Carrileros, Lucas Esteves con el 16 por izquierda, por derecha se encuentra Román Torres. Medio campo, Oscar Macías con el 21, Sebastián Sadlamonch, que aparece con la casaca número 10, y finalmente el ataque por izquierda, Rafael Llorente con el 22, derecha es para David Rodríguez con el 11, y el centro del ataque le pertenece a Leo Flores con el 20.
1: trazo largo de Salamonch que buscaba encontrar por la banda de la derecha David Rodríguez. A final de cuentas el balón no pudo llegar a su destino, por ende se pinta de rojinegro la pelota para Cholos, que sale jugando por la banda izquierda. Intentaba Iván Tona el trazo hacia el frente, terminaba por recomponer el trazo Diego Abreu, la banda por el costado de la izquierda, y tocaba el balón a Donny Rodríguez, a Donis Preciado, mejor dicho, la terminó perdiendo. Avanza San Luis por el vértice del área, va avanzando, perfecta la entrada en este sector por parte de Alejandro Puey Gómez, que busca salir jugando. El trazo largo va para Gil Mora, en cortito soltaba ya para que la tenga Frank Boya, que descarga hacia el carril derecho donde ya aparece Rafa Fernández, poniéndole calma a un conjunto de Tijuana que tiene que empezar a sacar el balón limpio desde el fondo por el carril diestro. Aparece este que es Gilberto Mora, pisa la pelota el número 10, descargando el balón ese propio terreno para que disponga de la esférica. Este que va a ser Iván Tona con el número 8. Aparece ya Alejandro Gómez, el Puec, dejando de pierna izquierda por la banda zurda, donde aparece Pablo Ortiz, teniendo que retroceder prácticamente de manera obligada para el número 6. Está Gómez, surgido de las fuerzas básicas del Atlas. Este va a ser Iván Tona, otra vez con Gómez. Busca por dónde, sin embargo, San Luis se mete en un bloque bajo, trazo largo hacia adelante para Donis Preciado, buen control de la pelota, se terminaba resbalando, sin embargo el centro llega, está Abreu adentro del área, intentó recortar, buscar a la pierna izquierda, no pudo, el rebote sin embargo le termina perteneciendo a Arciga, va a colocar el centro, el segundo palo, salió Andy Sánchez, con los puños terminó alejando el peligro, el rebote le va a pertenecer sin embargo todavía a Tijuana. Este va a ser Rafa Fernández tocando el balón hacia atrás, le va a pertenecer a Jackson Poroso en el círculo central. Aparece ya Alejandro Gómez, trazo largo, buscando la pelota hacia dentro del área, el disparo se termina marchando desviado por parte de Diego Abreu. Iker la intentó hacer acrobática. Conozcamos entonces los 11 de Cholos Quintles.
0: Rápidamente, qué gran pase del Pue Gómez. Ciertamente interpreta muy bien y le da lectura correcta al movimiento que ya le marcaba Diego Abreu, que por cierto es una de las grandes novedades en relación al 11 titular el día de hoy del Loco Abreu. En portería está Toño Rodríguez, el capitán, camiseta número 2. Posteriormente, línea de 4 zagueros. Rafa Fernández por derecha, Jackson Poroso con el 12 y el Pue Gómez con la camiseta número 6 son los que conforman la central. Finalmente, como lateral por la izquierda está Pablo Ortiz, camiseta número 33. Medio campo, Ramiro Arcia con el 17, Gilberto Mora con el 10, insisto, en su primera titularidad del campeonato. Iván Tona con el 8, con el 34 está Frank Boya y con el 7 Adonis Preciado. Finalmente, lo comentaba Víctor, en el ataque el día de hoy, Diego Abreu con la camiseta número 19.
1: Perfecto, ahí están entonces la línea de estos dos equipos en el cuerpo arbitral, como referee central Vicente Jaciel Reynoso. En el VAR está Liseta Mairani García, la pelota que le pertenece al San Luis por el corredor izquierdo, tiene que retroceder Eduardo Águila, ya no pudo encontrar por dónde proceder, terminaba soltando para Miguel García. Este es Salamonch, apenas adelante del círculo central, disponía del esférico, ya aparecía también Oscar Macías con la redonda, costado diestro para Román Torres, busca por dónde circular la pelota, aparece ya tocando el balón por aquel sector Leonardo Flores, se quedaba sin espacio, ya no pudieron avanzar por el carril diestro, intenta sacar el balón jugado el equipo de Tijuana, sin embargo la presión alta es bastante, pero bastante peligrosa. Ya apareció de manera salvadora el Pue Gómez para reventar el balón de pierna izquierda, buscaba Abreu hacia adelante, no pudo bajar el balón de manera correcta y por ello el balón se sigue pintando de rojo y blanco con Sebastián Salamonch. Ahí está el francés, capitán número 10, con ese gafete que lo identifica como el futbolista más importante del que dispone este conjunto. Salamonch soltaba la pelota para que venga Macías, descargó hacia el carril diestro donde ya puede tener el balón Román Torres, busca por dónde jugar esa pelota, termina retrocediendo con su capitán. Este es el carril zurdo para que tenga acto de presencia Rafa Llorente, descargaba hacia atrás y el balón va a ser de Eduardo Águila, otra vez con Salamonch, se movía para tener contacto con el balón mismamente Macías, otra vez el balón hacia atrás. Ya encontraron por la banda derecha a este que va a ser Román Torres. No encontró por dónde jugar la pelota tampoco. David Rodríguez hizo lo propio, por ende el balón termina arribando para el sector de Eduardo Águila. Este Salamonch buscó por dónde. La presión de Iván Tona es correcta y por ello lo obligan a jugar para Lucas Esteves, pegado a la línea de cal. Retrocedía para que el balón lo disponga el propio Águila, buena finta por parte de Salamonch, se quitó al primero, levantó la pelota, pero perfecto el corte defensivo por parte del conjunto del Cholaje. El rebote, no obstante, es para Robson Bambú. Ahí está el brasileño, unos 3 metros más adelante de la línea que parte el terreno de juego. Este es Salamonch, carril interior izquierdo, pegadito a la línea de cal, aparece Lucas Esteves que conduce hacia adentro, pero no verticaliza en ningún momento Iker, y es que Tijuana en cuestión de 10 metros amontona a todos sus jugadores de campo.
0: Es un monopolio de la pelota importante por parte del Atlético de San Luis. Apenas en los primeros 5 minutos de partido de inicio, lo comentábamos, una línea de 4 zagueros lo que maneja los Xolos de Tijuana, pero que por momentos puede cambiar a línea de 5. Uno de los futbolistas que se aproxima, cuidado acá,
1: viene el disparo de Lor.

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1: La izquierda quiso jugarla de primera intención para el desmarque de San Lamonche, el esférico que no termina arribando hacia su sector y por ende será saque de manos para un equipo de Tijuana dirigido por este señor que lo tenemos en el monitor de apoyo. Les platicamos a todos ustedes, Iker de brazos cruzados, Sebastián el Loco Abreu.
2: Sí, que a ver, lo decíamos al arranque, Víctor, de la transmisión, ¿no? Lo importante que ha sido el comienzo de los Xolos de Tijuana en este campeonato, que no me parece sea distante a la actualidad y a lo que había vivido, ¿no? El equipo fronterizo al cierre del campeonato, lo que ha sido una buena cosecha, ciertamente, de resultados para los Xolos de Tijuana. Como técnico de este equipo, Loco Abreu, cuenta Víctor con 15 victorias, 14 empates y 10 partidos perdidos. Ha elevado, me parece, las expectativas y también el nivel de juego, sin lugar a dudas, de este conjunto.
1: Coincido plenamente. La pelota precisamente de sus dirigidos por el carril de la derecha le pertenece a Rafa Fernández. Se equivocó en el trazo hacia el frente y por ello la pelota ya arribaba para el sector de este que es Oscar Macías. El balón hacia el frente intentaba conectar con el propio David Rodríguez, que internalizaba su juego, sin embargo perdió la pelota. Puede ser oportunidad de contragolpe para Tijuana. La pelota era de Adonis Preciado, jugó para Mora y de primera intención hacia atrás descargó el balón para que lo tenga Pablo Ortiz. En el fondo ya aparece Iván Tona organizando el juego desde la base, cambiando de costado para que aparezca por esta zona Rafa Fernández. Con la número 3 pide calma el propio Loco Abreu, dice el control de balón que sea con la parte interna, porque si no vamos a terminar perdiendo el esférico, es lo que le reclamaba ya Adonis Preciado. El número 7, la pelota es de Jackson Poroso en la zona de construcción de la jugada. Trazo largo hacia adelante por parte de Tona para el carril zurdo, donde ya aparece Pablo Ortiz. Controlaba así como lo pedía su entrenador, con la parte interna del pie zurdo. Sin embargo, no le sirve para profundizar demasiado la pelota Iker en el fondo para Tijuana.
2: Y de hecho, qué bueno que mencionabas el nombre de Iván Tona, porque ahí lo veíamos en el monitor de apoyo, cómo se incrustaba, ¿no?, entre los dos centrales, el caso de Poroso y también del propio Pue Gómez, más que nada para facilitar la labor de salida de balón del equipo del Loco Abreu.
1: El balón se termina escapando por la banda de la izquierda. Será saque de manos favorable para el conjunto de Tijuana, que tiene buena racha, más allá de haber arrancado con dos victorias en este certamen. En este torneo, en los últimos 5 encuentros, no conoce la derrota. 3 victorias y 2 empates, 8 goles a favor y 3 en contra. En racha, ya lo sumado a lo que venías platicando, Iker, ¿no?, de que Abreu ha hecho que crezca el nivel de Tijuana, que sea un equipo cada vez más competitivo. Primero el proceso que tuvo Osorio, que me parece bastante, bastante atractivo. Después la continuidad con el Loco Abreu. Trazo largo por la banda de la derecha. La quiso bajar con la cabeza, muy complicado en ese sector, para que pudiera hacer algo distinto, algo interesante, Ramiro Arcega. El balón se termina escapando por la línea final.
2: Varias cosas a comentar en relación a los dos conjuntos. Primero, distintas formas de atacar. Lo del Atlético de San Luis, Víctor, es natural. Teniendo mayor posesión de la pelota, trata de hacer jugadas más directas y llegar prácticamente hasta línea de fondo después de esta.
1: Ataca San Luis por la banda diestra. Viene David Rodríguez intentando tirar el centro. Eludió la marca, en este caso, Jackson Poroso. Sin embargo, ya no pudo ante la presión de Adonis Preciado, que hizo el sacrificio defensivo y por ende robaba la pelota. Viene el contragolpe de Tijuana. Abreu, que aguantaba los embates cubriendo la pelota, le terminan cometiendo falta a 5 metros antes de llegar a la línea divisoria del terreno de juego.
2: Para complementar lo que decía, Atlético de San Luis con una forma de atacar bastante marcada, con la posesión de la redonda. Lo de Xolos de Tijuana, que entiende y aparte se ha deshecho, ¿no?, del tema de la posesión del esférico, trata de mover la pelota con trazos largos y aprovechar en esta vía a Diego Abreu, que al menos en lo que va de partido ha recibido bien la pelota de espaldas a la portería. Ahí lo veíamos en esta última acción ganando la falta.
1: Pinta para ser un partido complicado para los delanteros centros jugando de espaldas hasta ahora. El propio Diego Abreu, la redonda le pertenece a San Luis. Buen esférico para que controle en 3/4 de terreno de juego. El propio Leo Flores devolvía para San Lamonche por la banda izquierda, la pedía Esteves, hicieron caso omiso de su solicitud, terminan encontrando por el otro costado. Hablamos de Robson Bambú, el brasileño. La pelota vuelve a pintarse de azul, blanco y rojo para que la tenga San Lamonche. Este va a ser Eduardo Águila, devolvía para su socio en la saga. Robson Bambú por la banda de la derecha, aparece Román Torres, se botaba Oscar Macías para tener control.

0: contacto con la pelota, devolvieron para que sea precisamente Robson Bambú con la de gajos. Este va a ser el propio Román Torres. No encuentra por dónde San Luis. Está muy bien parado en el fondo Tijuana. Y por ello la pelota la circula de manera horizontal, pero no encuentra algún futbolista del conjunto potosino alguna manera de romper con el bloque bajo. A ver si puede ser esta. No, perfecta la intercepción por parte del conjunto de Tijuana, y por ello robará la pelota ya el cuadro fronterizo. Trazo largo, van buscando a Ramiro Arcega por el carril de la derecha, pero mejor se interpuso en esta zona la saga de San Luis. Sin embargo, hay error. Robaba la pelota Ramiro Arcega. ¿Qué es esto? ¡Es falta! Esto tendrá que ser falta en una zona peligrosísima. Iker González, vendrá la primera tarjeta amarilla del partido.
1: Y va a ser de tarjeta amarilla justamente ahí. El que recibía la falta era Ramiro Arcega, y el que se lo lleva puesto es Miguel Alonso García, que te lo comentaba, Víctor, precisamente la forma en la que ha atacado el equipo fronterizo es con trazos largos. La misión es recuperar la pelota ahí en zona defensiva y a partir de ahí lanzar en largo. Que todo nace esta última acción por el error de Miguel Alonso García, que no le viene la marcación de la pelota. Parecía, ¿no?, inclusive que en un primer momento se quedaba y ganaba la posición, después la pierde muy bien acá Arcega, el exfutbolista de los cañoneros de Mazatlán, a nada también de cometer el penal. Acá inclusive más claro con el jalón de la camiseta, la primera tarjeta amarilla, insisto, del partido.
0: Fue lo que buscó Ramiro Arcega, ¿no?, que la falta se sancionara dentro del área, por eso intentó aguantar lo máximo posible. Sin embargo, la infracción se quedó a escasos centímetros de estar dentro del rectángulo de remate. Por lo pronto vendrá el tiro libre para Tijuana. ¿Quién más sino para pegarle que Gilberto Mora? Carril de la derecha, poco ángulo para buscar la puerta. Seguramente vendrá el centro, movió Mora, centro levantado al punto penal, nadie pudo conectar el remate. La pelota rebotada en el borde del área, devolvieron para Gilberto por el carril derecho. Lo marcan dos al número 10, al jovencito casi de 18 años. La pelota termina llegando de nueva cuenta zona calma. Sin embargo, este que es Fernández quiere volver a colocar peligro. Vuela la pelota, van buscando a Boyá dentro del área. Se pedía tiro de esquina, que es lo que termina consiguiendo el señor Vicente Jaciel Reynoso. En efecto, será córner por la punta de la izquierda.
1: Ante el reclamo de todo el equipo potosino, que bueno, naturalmente si le terminan llamando desde el VAR, si le avisan que no es tiro de esquina, esto se echará para atrás. Al menos los últimos dos minutos, lo más interesante que hemos tenido en Xolos de Tijuana, vendrá Gilberto Mora a cobrar el tiro de esquina.
0: Ahora con la comba que favorece a los que atacan desde la punta de la izquierda, con la pierna derecha moverá el mundialista mexicano. Le aventaron por ahí una botella, sin embargo, no hizo contacto con el juvenil del conjunto de Abreu, Iker.
1: El arbitraje preventivo,
0: sí,
1: tan característico del fútbol mexicano. Ahora sí vendrá el tiro de esquina.
0: Sonó a crítica. Volará la pelota. No, jugó en corto. Gil Mora lo hizo hacia atrás. Le devolvieron la pelota al número 10. Colgará el centro de pierna izquierda. Prefirió enganchar la pelota en el vértice. Vuela la pelota. Ahora sí hacia dentro del área. El balón rechazado a la media luna. Impacto a final de cuentas de media volea. Muy, pero muy desviado ese remate.
1: Ya llegó Xolos al compromiso. Que bueno, también hay que ser honestos, Víctor. No había sufrido el partido hasta el momento. Sí, lo de Atlético de San Luis con el dominio de la pelota, pero que ya pisar más allá de tres cuartos de cancha se le ha dificultado bastante. Un parado inicial que lo decíamos por parte del equipo de casa con esos tres centrales, y que en ataque es un 5-2-3, y que ya en defensa es cierto que no lo hemos visto mucho hasta el momento en el partido, pero que pasa a ser un 5-4-1, ¿no? Renuncia en ningún momento del compromiso a esa línea de tres centrales.
0: Se equivocó en la salida. San Luis comprometieron demasiado a Eduardo Águila, que no alcanzó a llegar por la pelota, el zaguero zurdo del conjunto potosino, y por ello la pelota será de nueva cuenta para el equipo de la frontera, con Rafa Fernández, que le pide a sus compañeros que se acerquen para tener oportunidad de conectar con sus compañeros. La pelota iba para Diego Abreu, no la pudo bajar correctamente, y por ello la pelota vuelve a ser propiedad del cuadro que dirige Diego Mejía. Entrenador joven mexicano que viene de buena carrera, o por lo menos de tener buenos resultados en el fútbol canadiense con el Atlético Ottawa, ahora dirigiendo al Atlético, pero San Luis, el balón que le pertenece precisamente a sus dirigidos en el fondo, redonda de Salamón, rebasando ya la frontera de la media cancha. Este va a ser Robson Bambú, descargaba hacia el carril diestro, donde a ver qué puede generar en esta oportunidad el equipo de casa. Carril de la derecha para Román Torres, que ya no pudo profundizar. La pelota vuelve a ser para el zaguero brasileño. Bambú soltaba de pierna diestra para que por el otro carril ya aparezca Eduardo Águila, pisando la pelota, espera por el movimiento de sus compañeros. Ya arribaba a ese sector Lucas Esteves. Otra vez el balón hacia atrás para Águila. por el carril central. Aparece Miguel García, hasta ahora el único amonestado que tenemos en el partido. Redonda por el carril derecho, parecía que podía encarar Leo Flores, sin embargo, no tuvo la valentía ni el espacio suficiente para realizarlo, prefirió volver hacia propio terreno. Pelota que le pertenece en el círculo central a Miguel García, busca por dónde, levantó el rostro, levantó la pelota hacia dentro del área. ¡Buen balón en el fondo! No pudo llegar ni el atacante de San Luis ni el arquero de Tijuana. El saque de meta.
1: Pero parece solo así pueden romper esos dos bloques que maneja Xolos a la hora de defender. Al menos algo diferente entiende Atlético de San Luis, que atacar de forma rasa con la pelota, insisto, en esos dos bloques que maneja de buena forma defensivamente el equipo de Loco Abreu, es un tanto complicado. Trataba acá el trazo largo con el futbolista que salía desde el costado de la izquierda, un poco largo el envío.
0: Sí, ya sale jugando Tijuana, entonces lo hacían con Mora, que lo encerraban prácticamente llegando a la línea lateral. Pudo, sin embargo, soltar el balón de manera pulcra para sus compañeros que ya arribaron por el carril de la derecha. Bien por Rafa Fernández, que hizo el cambio de ritmo, soltaba la pelota para Arciga, que termina rebotando el balón en la humanidad de Eduardo Águila para que sea movimiento de manos para el Cholaje en 18 minutos de partido. San Luis y Tijuana siguen igualados a cero.
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0: Sale jugando Xolos, con esta que va a ser Alejandro El Pue Gómez, todavía en propia cancha, aparecía Gilberto Mora, que la dejó entrar de manera correcta, luego soltó para Abreu, que le quería devolver la pared, sin embargo, el servicio quedó corto y por ello San Luis, de primera intención, terminó encontrando la pelota para que la tenga en el fondo Andy Sánchez. Sale jugando en cortito, ahí están lo que decía Iker, ¿no? Los tres mosqueteros en la saga de San Luis. Hablamos de Bambú, hablamos de García y hablamos de Águila.
1: Y es, de hecho, Víctor, interesante ver porque ya es un movimiento bastante mecanizado en los primeros minutos. A ver, cuando San Luis recupera la pelota en los primeros 15 metros de su propia zona, deja que se queden solo esos tres futbolistas, insisto, los tres centrales, y el resto del equipo se distancia a cosa de 20-25 metros y le da toda la libertad a los centrales para que puedan recorrer el campo.
0: Qué bien, se dio la vuelta San La Moncha en el carril interior izquierdo, ya no pudo filtrar, sin embargo, la pelota de manera correcta cuando la buscaba Rafael Llorente, el español. Se terminó perdiendo la oportunidad, lo que le permite a Tijuana armar la contratrazo largo de Gil Mora. Va buscando a Diego Abreu al espacio, pero mejor regresó en su zona Eduardo Águila para dejar de manera tranquila con la pierna derecha la pelota para Andy Sánchez. El balón que va a pertenecerle entonces a este que es Oscar Macías, bajando hacia la base para arrastrar la pelota. Muy profundos además, sí que los dos carrileros de San Luis, aquí precisamente uno de ellos, Román Torres. La pelota va hacia adelante, van a buscar a David Rodríguez por este costado. Quiso encarar el balón, rebotó. Que dice el referee, será saque de portería para el conjunto de Tijuana.
1: Abordando lo que decías de los dos carrileros, ahí puede ser otra vía de ataque para el equipo de casa con Román Torres, que bueno, a lo largo de su carrera también ha mostrado buenas características a nivel ofensivo, y del otro lado lo de Esteves, que era el futbolista que aparecía, que picaba hace cuestión de minutos en ese trazo largo. Ojo allá con los carrileros.
0: Bonito balón por parte de Boyá para que lo tuviera Ramiro Arciga con cierta fortuna. El balón le terminó arribando hacia el sector de Diego Abreu, sin embargo, el México uruguayo partía en posición inadecuada y por ello será fuera de lugar, puntualmente favorable para un conjunto de San Luis en unos primeros 20 minutos, donde además de estar igualados a cero, Iker, pues el trámite del partido muy muy seco.
1: Sí, a ver, por lo menos un tanto interesante en cuestión de lo que ha tratado de trabajar el Atlético de San Luis, pero emociones en los arcos muy poco en este partido. Dabas el nombre de Diego Mejía, Víctor. Importante también repasar que está arrancando su etapa con el Atlético de San Luis. Sí. Este es su tercer partido dirigido. Ojo acá.
0: Buen balón hacia adelante para San Luis, adentro del área. ¡El disparo al palo! Fue Leo Flores que picó al espacio, soltó el cañonazo de pierna derecha, primer poste, impacto en el metal y en el rebote. Toño Rodríguez la mandó a tiro de esquina en la primera verdaderamente de peligro para los de casa.
1: Entiende Leo Flores que a como está el partido, Víctor, no puede quedarse fijo en una misma zona. Se bota, entiende el movimiento y lo que le pedía a su compañero para darle la esférica. Al final del día será saque de meta, pero bueno, a ver, remata de muy buena forma con el perfil diestro, lo decías, alcanzaba a tocar la pelota Toño Rodríguez y después que pegaba en el palo esa esférica, pero bueno, al menos ya activaron o lograron activar a su centro delantero, que lo habíamos dicho, tanto para Flores como Diego Abreu, será un partido y está siendo precisamente un compromiso muy, pero muy complicado.
0: El balón de Gil Mora en la base tiene que retroceder con Alejandro El Pue Gómez, que soltó para que Toño Rodríguez reviente la pelota, buscó combinar precisamente con este que era Diego Abreu, sin embargo la pelota ya no le pudo arribar de manera correcta. El número 19 pasó a ser propiedad de Robson Bambú, el balón ya lo dispone este que es Sebastián Salamón, en cortito con su socio en el medio terreno, hablamos de Oscar Macías, hizo la pelota, buscó por dónde, terminó encontrando por la banda zurda Eduardo Águila, que tiene, prefiere meterle freno y soltar en el círculo central para que la tenga Miguel García, que también ahorita lo platicamos, Iker, pero me llama mucho la atención el posicionamiento donde ubica era el número 14, porque en torneos anteriores era un mediocampista más de corte ofensivo. Viene San Luis por la banda de la derecha, el centro que fue francamente pésimo, se la saqué de portería para el Cholaje.
1: Y lo podemos platicar si te parece de una vez, porque forma parte de esa línea de tres zagueros centrales. Águila y Bambú son los dos stoppers, uno por derecha, otro por izquierda, y el que aparece justamente por el carril central es el propio Miguel Alonso García, que le ha costado un poco el partido, al menos en ese trazo largo donde le ganó por velocidad Ramiro Arciga, pero sí coincido completamente, no es una posición en la que estemos tan acostumbrados a ver al mexicano.
0: Avanza ahora Tijuana por la banda derecha, quería progresar Ramiro Arciga, lo cerraron entre dos, por ello se quedó sin oportunidad cuando jugó hacia atrás, parecía falta sobre Frank Boyá, sin embargo, de manera correcta, Vicente Jaciel Reynoso la dejó correr, reventó como pudo San Luis ciertamente el balón, pero mejor estaba Iván Tona preparado para realizar el corte defensivo, balón rebotado en la dividida, terminó imponiéndose Gilberto Mora de manera limpia, aquí aparece el jovencito, el número 10, le cometían falta cuando descargaba la pelota sobre Ramiro Arciga, intentó también llegar Rafa Fernández, centro, muy pero muy falto de precisión, y ojo Iker, que se están haciendo de
1: epa, sí, acá bien lo comentabas, se hacen de palabras los futbolistas de Xolos de Tijuana y Atlético de San Luis en una jugada, Víctor, que parecía no llevaba absolutamente nada, sí, ¿no? A ver, a cómo ha estado el partido, creo que esto sobra, independientemente del escenario, esto en cualquier tipo de compromiso va a sobrar, pero ciertamente no habíamos tenido una situación de esta índole, llama bastante la atención.
0: Pasó de 0 a 100 el compromiso en el tema anímico, en cuestión de milisegundos. Yo me imagino que es por la entrada de Mora.
1: Sí.
0: Y a mi parecer, Iker, no sé cómo la veas tú, no llega a destiempo, pero pone los taquetes de frente, la plancha, y me imagino que es por ello el reclamo sobre, insisto, el mundialista mexicano.
1: A ver, sí, viendo la repetición, y acá lo complementamos con lo que hacía Sebastián Salamonch, llegó no a destiempo, pero sí mostrando los tachones por delante, la joyita del fútbol mexicano. Después, para defender o tratar de restar un poco lo que hacía Gilberto Mora, Sebastián Salamonch también le llega de forma fuerte a Gilberto Mora, y a partir de ahí es como se encendieron las acciones del partido, ya se reanuda el compromiso.
0: Es lo bueno, que ya la pelota volvió a rodar de manera calma. Este es Jackson Poroso, intentó un cambio de frente tendidito, lo cual le permite a San Luis robar la pelota en la salida. Este va a ser David Rodríguez, soltó rápidamente la pelota para Macías, que intentó cambiar de frente, buscaba a Rafa Llorente por el carril zurdo, antes el corte defensivo.
1: ¿Qué habilidad tiene el equipo de Xolos, Víctor, para cerrar los espacios? Sí, en una cuestión de segundos, algo que ha trabajado muy bien el Loco Abreu en toda su gestión.
0: El balón le pertenece a Eduardo Águila, tres cuartos de terreno de juego, hacia adelante el trace, va buscando habilitar ese que Rafa Llorente no tenía oportunidad de ir hacia adelante, por ello le devolvió a dejar la estafeta al número 31, este va a ser Robson Bambú, pelota ya para Román Torres internalizando su juego, soltó para Miguel García en el círculo central, otra vez para Eduardo Águila, este que ya sabe lo que es ponerse la casaca del seleccionado mexicano. A final de cuentas se terminó quedando fuera de la lista final para el pasado verano. La pelota va a ser de San Luis en tres cuartos de terreno de juego, carril de la derecha, intentaron progresar por aquella zona, no obstante le cerraron bien los ductos de ataque el equipo potosino, y el balón le sigue perteneciendo a los dirigidos por Mejía. Este va a ser Miguel García, la pelota para que venga Eduardo Águila, que le da indicaciones hacia sus compañeros para romper ese cerrojo rojinegro que ha construido hoy en la cancha del Alfonso Lastras el conjunto de Tijuana. La pelota termina llegando hacia la zona baja de San Luis, que le hace falta esa dosis de creatividad, de algo distinto. Podía llegar con este centro, se terminaron arrepintiendo en el intento. Pelota para Saldamont, tres cuartos de cancha. Mejor es la presión de Iván Tona. A mí me parecía limpia. Sin embargo, a Jaciel Reynoso no. Y por ello es falta del número 8.
1: Estoy de acuerdo. También parecía que llegaba a la pelota de manera pulcra Iván Tona. Al final del día estaba cerca de la acción el árbitro central de este partido, Jaciel Reynoso, y termina marcando la infracción. Antes de que se cobre, Víctor, esta pelota parada, por cierto, recordar que en cuestiones de Liga MX tenemos partido en simultáneo en la frontera norte del país. Sí. Los Bravos de Juárez ya están cayendo 1-0 ante los Pumas de la UNAM. Anotaciones de Juninho desde los 11 pasos a los 18 minutos de partido.
0: Excelente, pues bueno. Ahí ya lo está ganando el equipo del Pedregal. Tiro libre de los que le gustan a Saldamont, que vendrá de pierna derecha. ¡En el fondo! Está Toño Rodríguez, que recuesta sobre el brazo izquierdo. Si pensábamos que estaba muy, pero muy lejos para el número 10. Dice Saldamont que no, que impactó a primer palo y consigue por lo menos tiro de esquina.
1: Le mete toda la parte interna el futbolista francés. Coincido con lo que mencionabas, parecía lejana, pero la forma en la que baja la pelota y después corresponde muy bien a la jugada. Toño Rodríguez a dos manos para mandar todo esto a tiro de esquina.
0: Son 2, 4, 5 de San Luis esperando el centro. La pelota termina llegando al vértice del área y encontraron por este sector Esteves, el brasileño, que levantó la pelota de nueva cuenta por el carril de la derecha, donde ya lo va esperando David Rodríguez. Muchísimos de San Luis en el centro. Vuela la pelota. Hablábamos de que había mucho rojiblanco en el área. A ninguno le pudo llegar el balón. Y saque de portería para Tijuana cuando en 28 minutos de partido San Luis y Tijuana siguen igualados a cero.
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0: El balón entonces que le pertenece a Mora por la banda de la izquierda, quiso jugar hacia adelante para Donis Preciado. El balón que fue perfectamente interceptado, esférico en el círculo central para que lo tenga este, que va a ser con la número 14, Miguel García. Redonda ya para David Rodríguez, que busca por donde soltó para Saldamont. De primera intención devolvía la pelota hacia atrás. Lo mandó a la guerra con resortera prácticamente ahí al número 14, García, que tuvo que retroceder en posesión y posición. Esférico que ya es de Eduardo Águila. Defiende muy abajo Cholos. Eso le complica el trámite del partido a San Luis, que lo invita a Iker a salir a presionar, pero que no cae en el anzuelo el equipo visitante.
1: Y que, a ver, lo ha trabajado muy bien la propuesta desde el minuto cero de Xolos de Tijuana, que fue armar esos dos bloques en los últimos 25 metros del campo, reducirle los espacios al mínimo al equipo de casa y a partir de ahí aprovechar un contragolpe. Lo decíamos también, los trazos largos de inmediato en cuanto recuperaba la pelota, pero en cuestiones defensivas un partido muy completo del equipo fronterizo.
0: Estaba Robson Bambú, soltaba la pelota para David Rodríguez, tiró par de fintas con el cuerpo, después se vio obligado a soltar la pelota hacia atrás para Miguel García. Este es Eduardo Águila, que puede levantar el centro, bonita pelota hacia el espacio para Saldamont dentro del área. Se quedó sin espacio, pero soltó para Esteves. Viene con el centro a segundo palo. No pudo cerrar nadie. El balón era interesante para que alguien llegara a cerrar la pinza, pero estaba sola aquella zona del rectángulo de remates. Saque de puerta.
1: Ya está encontrando distintas formas y vías el equipo potosino para atacar y tratar de llegar a línea de fondo de la defensa fronteriza, entendiendo que quizás por los costados le ha costado un poco más. Empieza a atacar los carriles interiores levantando la pelota. Lo intentaba hace cosa de 10 minutos Esteves y ahora lo hizo Sebastián Saldamont. Por ahí me parece, Víctor, está encontrando una vía interesante el equipo de casa.
0: Aquí intentó avanzar Tijuana puntualmente con Adonis Preciado por la banda de la izquierda en el momento de intentar desplegar su velocidad. Una barrida limpia, a mi parecer, lo despoja de la pelota. Sin embargo, el futbolista número 7, Iker, termina dolido tras el impacto con el choque con Robson Bambú.
1: Que por cierto, este caso de Adonis Preciado, recordarás que te lo decía al arranque del partido. De inicio es una línea de 4 de Xolos de Tijuana. Ojo que Adonis Preciado se queda tendido con dolencias bastante marcadas. Pero ya cuando se defiende muy pegado a su portería el equipo del Loco Abreu, es cuando Ramiro Arcega se incrusta como carrilero por derecha y lo de Adonis Preciado como carrilero por izquierda ahí para facilitar y poder darle mayor velocidad a la salida de Xolos.
0: Ya movían la pelota, querían acercarse con Gilberto Mora, que en el intento del autopase perdió el balón y puede ser oportunidad para San Luis por la banda de la derecha. Buena incorporación por parte de Rodríguez por este costado, pero perfecta. Espectacular, brillante la entrada con el cuerpo, puro hombro lo del Puey Gómez, que le retira la pelota al número 11 de San Luis y sale jugando por ende el conjunto visitante. La entrada por parte de Gómez fue perfecta y le terminó cerrando la oportunidad a un San Luis Iker que parecía que quedaba en una situación inmejorable para irse de frente contra Toño Rodríguez.
1: Pero es que, a ver, es justamente eso. No se encuentra con un momento del partido, Víctor, que lo pueda acompañar en cuestión de los espacios. Acá llega otra tarjeta amarilla, la segunda del compromiso para Iván Tona. Ya había cometido una hace 5 minutos, ahora es la segunda por reiteración. Se lleva la tarjeta amarilla. Para terminar el comentario, pocas son las ocasiones donde el Atlético de San Luis se encuentra con metros por avanzar y con ventaja numérica. Cuando tienes de cara a estos escenarios, Víctor, no puedes fallar y ser tan errático en los pases.
0: El balón pertenecía a Esteves, ya soltaba el esférico para que le pertenezca a este que es Macías. Hacia atrás dejó el balón para que le pertenezca Eduardo Águila. Ya con el cambio de frente encontró a Robson Bombú por el carril interior derecho. Se botaba David Rodríguez para tener contacto con el balón. Los dos extremos de San Luis jugando muy pero muy por dentro le permiten arribar por las bandas, ya lo decíamos, tanto Torres como Esteves. Este va a ser Águila con el centro, el segundo poste. Era buena la intención porque ya se saboreaba la pelota David Rodríguez. Sin embargo, el corte precisamente del Puey Gómez manda el balón a tiro de esquina.
1: Pero está claro, ¿no? Y lo decíamos justamente, el Atlético de San Luis para llegar a línea de fondo lo tiene muy complicado. Entonces ataca de esta forma, atacar los carriles interiores y esperar que un futbolista desde la línea de mediocampistas se incruste por el carril central y pueda hacer la amenaza ahí para rematar de cara a la portería de Toño Rodríguez.
0: Moverá el balón entonces Sebastián Salamonche. Aquí está el jugador francés que tiene el propio San Luis, el número 10, levantó el rostro. Sin embargo, de algo viene a reclamarle Vicente Jaciel Reynoso. Le indica que por favor ponga la pelota donde corresponde. Ahí está el ya ídolo de este conjunto. Moverá la pelota San Lamonche, vuela la pelota al segundo palo. El remate se marcha desviado. Cuando llegaba por esa zona, me daba la impresión de que era Eduardo Águila. Iker se levantó más que nadie, no le pudo dar precisión a su remate.
1: Veías bien la acción, sí, termina siendo Eduardo Águila, el camiseta número 31, ahí no remata de la forma más cómoda, alcanza a ver un desvío por parte de la zaga fronteriza y es por eso que termina todo de nueva cuenta en tiro de esquina.
0: Le ganó a todo mundo en el duelo físico Eduardo Águila, sin embargo el balón llevaba un desvío, ¿o no?
1: Es que, a ver, viendo la repetición, sí, parece que el último en tocar la pelota es justamente Eduardo Águila y es por eso que desde el VAR le avisan al árbitro central que era saque de meta.
0: Corrigió a final de cuentas el señor Vicente Reynoso, por ello ya la pelota le pertenece a Tijuana. Intentó de primera intención soltar la pelota hacia adelante Gilberto Mora, la perdió en el intento, la pelota es de Rodríguez, tiró el túnel precisamente sobre el número 10 y pueden avanzar por el carril central con este que va a ser Salamón, ya pegado a la línea de cal. Este es el preciso número 10, el francés, que soltó la pelota en un 1-2 magnífico. Combinó con Esteves, que ya pone el balón en el círculo central para Miguel García, cambiando de frente, cambiando de vereda. El conjunto de casa busca por este costado atacar con el propio Rafa Llorente, que se movía de su zona. Sin embargo, no encuentra por dónde verdaderamente el equipo de Diego Mejía. Lo que sí no le podemos reclamar, Iker, ya lo decías, el tema de la posesión de la pelota. Salamonche dejó para Rodríguez, el balón rebotado por la landa de la izquierda. A final de cuentas terminó volviendo a Donis Preciado. Rebota el balón a final de cuentas, se escapa por la línea final. Saque de portería para el equipo fronterizo.
1: Y yo aprovecho para recordarles que mañana tendremos el Atlas contra Rayados. Mañana a las 9:00 p.m, tiempo del este. Los esperamos en la señal de TUDN Radio. Por cierto, Víctor, en este sentido, el día de ayer Gerardo Casanova, presidente ejecutivo del Atlas, confirmó lleno pletórico para este partido mañana en la cancha del Monumental Estadio Jalisco.
0: Un estadio que por historia, ahorita lo platicamos, porque la pelota arribaba dentro del área, van buscando a Rafa Llorente, mejor el corte defensivo para mandar a tiro de esquina por parte de Jackson Poroso, que hizo la cobertura. ¿Hace cuánto, exceptuando Liguilla, Siker, no se veía un estadio de Jalisco lleno en partido del Atlas.
1: E inclusive en liguillas también, ¿sí? También cuando el equipo llegaba a cuartos de final, si te parece lo platicamos, pero es extraño inclusive platicar de un Estadio Jalisco repleto para mañana.
0: Más de 58,000 localidades movió la pelota Salamón al segundo post, el remate. Se marchó desviado por parte del número 20, Leonardo Flores. Y la expresión de Diego Mejía lo dice todo, Iker, en cuclillas, lamentándose, otra oportunidad perdida.
1: Porque Mejía sabe, ¿no?, que su equipo ha sido contundentemente mejor, que ha trabajado mejor el partido y que además está más cerca de romper el cerrojo del arco. Regresando al tema del Estadio Jalisco, inclusive recordarás el partido entre Atlas y la Máquina Cementera, sí, de la Cruz Azul en cuartos de final.
0: Gran ambiente.
1: Pero no se llenó.
0: Es
1: no
0: correcto.
1: Se llenó el Estadio Jalisco.
0: Sí, señor. El balón va a ser por parte de San Luis. Se trabó en el intento de salir jugando. En este sentido, Rafa Llorente terminó regalando la pelota. Sí, gran recibimiento, sobre todo en aquella ocasión.
1: Sí.
0: Mucha organización que hubo por parte de la afición del Atlas, más allá de que el estadio no se viera lleno. Pero sí, además es complicado llenarlo. Estamos hablando de casi 60,000 butacas, lo que le cabe al coloso de la calzada Independencia. Por lo menos esperamos que el día de mañana esté totalmente repleto y que usted lo pueda vivir, por supuesto, en la señal de TUDN Radio. El balón es de Rafael Fernández hacia adelante, encontró a Frank Boyac, intentó, ensayó, preparó el disparo de pierna derecha. Iker, si lo seguimos catalogando después de la realización del mismo como disparo, me parece piropo.
1: No, muy muy mal remate, que por cierto en la jugada nos percatábamos de un Gilberto Mora que entiende, y me parece también es indicación desde el banco, que tiene que bajar, apoyar la salida con balón del equipo fronterizo. Eso sí, pierden un poco de participación, claro, del propio Gilberto Mora en tres cuartos de cancha, pero también sabemos que para darle esta virtud de salir con la pelota controlada es un gran futbolista y lo veíamos justamente ahí a la altura del medio campo.
0: Balón hacia adelante por parte de Miguel García, en el fondo aparecía Jackson Poroso con la cabeza alejando el peligro, el rebote no obstante es para Esteves, soltaba de primera intención con la pierna derecha en una especie de volea hacia atrás para que la tenga Eduardo Águila, ya encontró por este costado a Salamón pegado a la línea de cala, aparece Esteves, viene el brasileño con el centro al punto penal, no pudo encontrar nadie, el remate bien por Gil Mora que con la cabeza rechazaba el peligro, no obstante el balón sigue siendo para los locales con este que va a ser Salamón, pegado otra vez a la banda zurda, aparece el brasileño Esteves devolviendo la estafeta para el capitán, leyenda y estandarte de este conjunto, el número 10, Salamón, redonda para que sea de Robson Bambú por el carril interior diestro, pegado a la línea de cala, aparece Román Torres encarando la marca, son dos contra el número 2 y por ello se ve obligado a disponer la pelota en el fondo para el otro futbolista brasileño que hoy tiene Diego Mejía en el terreno de juego. Encontraron a García, ahora ya aparece Águila, medio terreno para Salamón, bonita serie de pases de primera intención, no llegó a nada, robó Tijuana en la salida, Tona ya la pone en órbita y va buscando mandar el trazo largo para Diego Abreu, que no puede cosechar, mejor dicho, la pelota, la va buscando en el aire Gilberto Mora, duelo físico, robó la pelota el número 10, pisando ya la redonda en este sentido, el joven mediocampista mexicano, trazo largo, ya encontrando apreciado por la banda de la izquierda, bajó bien el esférico y tiene que descargar con este que va a hacer con la número 33 Pablo Ortiz, balón para Mora, otra vez para apreciado, el ex de Gallos Blancos del Querétaro y se pierde por ende el factor sorpresa, Tijuana que vuelve a circular el balón en propio terreno, este va a ser Jackson Poroso, un partido que también busca a Tijuana, ya lo decías, no tiene que bajar Mora a la organización, como en este caso, y si bien te da una salida limpia de la pelota, sacrificas, creación en el último tercio, la pelota era interesante por parte de Ortiz, por la banda zurda, quiso jugar para apreciado, la perdió en el intento, busca el contragolpe, el conjunto de San Luis lo consigue a través de Rafa Llorente, atacan tres, defienden dos, este es interesante por la banda de la derecha, la va pidiendo Rodríguez, el balón rebotado en dos ocasiones, se la quitaron en el momento más correcto, se pedía mano, Iker, dice el árbitro central, que no hay nada.
1: Y acá coincido completamente con la no marcación de Vicente Jaciel Reynoso, me parece la mano no hay, no es deliberada, mejor dicho, para poder marcar algo en esta jugada, pero a ver, lo comentábamos hace minutos, cuando tienes la ventaja numérica en un partido que te cuesta bastante atacar y encontrar los espacios, no puedes desaprovechar este tipo de oportunidades, no quitar lo que hace aparte el Puey Gómez, porque fue retrocediendo de espaldas a su propia portería y leyó perfectamente el timing para atacar la pelota, y ahí el pase cuando lo abrían por el costado de la derecha, muy bien lo del Puey Gómez en esta última acción.
0: Hasta ahora en 40 minutos, de lo que más me ha gustado en el partido es precisamente el número 6 de Tijuana aquí. Su compañero en la saga se equivocó. Poroso regaló la pelota y por ello saque de manos para San Luis. Le movieron rápido. El balón le pertenece a Sad Lamonch, que levantó el rostro a vendar con el cambio de frente. El balón escorado es a la banda de la derecha. Perfecta la lectura en este sentido por parte de Pablo Ortiz, que peina la pelota para que sea tiro de esquina. 40 minutos de partido. San Luis y Tijuana siguen igualados a cero.
1: Ya le está costando un mundo el partido a los Xolos de Tijuana. Rápidamente les recordamos que mañana tenemos más acción en TUDN Radio. Cruz Azul contra Atlante, mañana a las 11 de la noche, tiempo del este, para cerrar nuestro sábado futbolero.
0: Son 2, 4, 5 futbolistas potosinos esperando el trazo de Sebastián Sad Lamonch por el carril de la derecha, la mayoría de ellos cercanos al punto penal. Vuela la pelota al segundo palo, intentó arribar al remate Eduardo Águila, sin embargo el balón fue peinado, se escapa hacia el otro costado. Será movimiento con las manos para el equipo hoy vestido de rojiblanco. La pelota termina siendo de Lucas Esteves, aquí es el 16, soltó la estafeta para que ya le pertenezca a Miguel García. En el carril central de la cancha busca con quién jugar, con quién asociarse. El indicado termina siendo Sad Lamonch, que distribuyó hacia el carril derecho para Leonardo Flores. Tenía contacto con la pelota el número 20, no obstante no puede profundizar con la misma. Terminan volviendo para que sea Miguel Alonso García, que busca por donde el que jugara. Envenados en la Liga de Expansión hoy representando a San Luis. La pelota para Oscar Macías, quiso ensayar el remate de larga distancia. Y cuando buscaba a Toño Rodríguez evitar que la pelota se fuera a córner, Iker obtuvo todo lo contrario. Tiro de esquina por el carril diestro.
1: Pero a ver, no va a ser esa la vía por la cual, o al menos eso me parece, Víctor, por la cual el Atlético de San Luis logre romper el cerrojo de los Xolos de Tijuana. Si te parece, lo terminamos de platicar.
0: A mover el balón de pierna izquierda, David Rodríguez. Esperan 5 dentro del área. Vuela la pelota al punto penal. Quien llega, el balón que picó, le pueden pegar de derecha. El disparo se marcha por arriba. La intentó en este sentido Miguel Alonso García. El balón le cayó a la pierna derecha. Buscó el ángulo del poste más lejano. Buscó implantarle comba a esa pelota. Esa que de puerta para Toño Rodríguez.
1: Para terminar el comentario, el equipo potosino que trataba de atacar con el pase raso entre líneas. ¿Por qué me parece esta no va a ser la vía para lograr anotar en este partido? Porque una vez superas uno de los dos bloques defensivos que maneja el conjunto del Loco Abreu, te va a quedar cosa de 5 futbolistas delante de la portería. Creo, Víctor, no sé si estés de acuerdo, le ha dado mejores dividendos atacar con centros frontales de cara al área y a partir de ahí buscar el movimiento de un futbolista de segunda línea que ataque por sorpresa. Creo que eso ha sido mejor por parte del ataque del Atlético de San Luis.
0: Sobre todo porque tiene a sus extremos, hablamos puntualmente de Rodríguez y de Llorente, jugando mucho por dentro, lo que te da la oportunidad de sobrecargar el área. La pelota termina siendo de Oscar Macías, 3/4 de terreno de juego. Soltó para Eduardo Águila, aquí está precisamente lo que mencionaba Iker. Bajaba la pelota, lo hacía de manera muy interesante Leonardo Flores con el taquito, dejaba la bandeja servida en el punto penal, pero antes el de siempre, Alejandro Gómez mandando la pelota hacia afuera.
1: Qué gran partido del Pue Gómez. Me sorprende inclusive, y lo podremos platicar a lo largo del partido, que se haya quedado en Xolos. Yo pensé que después de su breve experiencia con la selección mexicana y con el nivel que ha mantenido, cuidado.
0: Sí, avanza San Luis. Bonita pelota hacia adelante para David Rodríguez adentro del área. Mejor el regreso. Perfecto, preciso al corte. Llegaba sacrificado Adonis Preciado para meter el cuerpo y evitar el arribo de David Rodríguez. Busca salir entonces Tijuana con la pelota con Gilberto Mora. Ya dejó hacia atrás el balón para que sea de Rafa Fernández. Iker, vuelvo contigo.
1: A ver, yo pensé que le iban a salir por lo menos 2 o 3 propuestas todavía en el fútbol mexicano, pero sí, creo que a futuro es un central que está para jugar en un proyecto ambicioso en la Liga MX.
0: Coincido, ya con pasado europeo, jugó para el Boavista en Portugal. Avanza entonces el propio San Luis por la banda de la derecha. Intentaban con este que era David Rodríguez enganchar hacia adentro. La pelota robada de manera limpia le cayó. Perfecto el balón a Gilberto Mora. ¿Cuánto tenemos ya de propina en el partido, Iker?
1: 2 minutos más, Víctor, a estos primeros 45 minutos. Y para cerrar el tema del Pue Gómez, otra situación que lo favorece bastante. Central zurdo mexicano.
0: Sí.
1: Central zurdo mexicano con muy buena salida, muy buen poderío del balón. Yo creo que le quedan muy pocos meses en los Xolos de Tijuana.
0: Hoy precisamente tenemos ese duelo de zagueros zurdos que se perfilaban para ser la segunda opción en la justa mundialista, ¿no? El caso de Eduardo Águila y de Alejandro Gómez, los dos los probó el Vasco Aguirre en su momento. Al final de cuentas ninguno de ellos le convenció, pero sí ciertamente seguramente formarán parte del proyecto de Rafa Márquez conforme avanza el tiempo. La pelota de Mora iba buscando el arribo de Boyá hacia dentro del área. Viene el balón robado por parte de San Luis, que busca armar la contra con este que va a ser Rafa Llorente. Lo terminó golpeando Gil Mora antes de arribar al medio terreno. Será pelota favorable para San Luis. Mencionabas el caso de Alejandro Gómez y sí, ¿no? Zaguero de buena salida puntualmente con la selección mexicana, por lo menos con las inferiores, ya supo lo que es llegar a una final, sí, del mundo. La terminó perdiendo contra Brasil, jugando en Brasil, en aquella recordada final donde en cuestión de 10 minutos
1: ¿te parece le dio la vuelta que todavía a es material de exportación a nivel europeo?
0: Yo creo que, como bien lo dices, va a tener que salir un equipo de mayor relevancia para tener esa consideración. No sé ya con la edad que tiene, es decir, estamos hablando de un futbolista que tiene ya 24 años para salir a Europa. No está en la mejor ventana, sí, estoy de acuerdo, pero creo que todavía tiene posibilidades. Es decir, más o menos de esa edad se fue Chávez.
1: Clave este proceso mundialista.
0: Coincido plenamente. El balón va a ser de Robson Mambú, tres cuartos de terreno de juego. Hacia adelante el trazo para que lo tuviera Óscar Macías. Recibía un empujón, sin embargo alcanzó a soltar la pelota para Miguel Alonso García en el fondo. La afición que empieza a meter presión porque sabe que se acaba el cronómetro del primer lapso. Bonita pelota de San Lamón, sin embargo el robo perfecto por parte de la saga de Cholos, cuando en este momento dice Vicente Jaciel Reynoso que no hay tiempo para más en el primer lapso. San Luis y Tijuana están igualando a ceros en Alfonso Lastras, en la cancha del conjunto potosino. Nosotros en TUDN Radio hacemos una pausa, ya volvemos.

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11: De vuelta, amigos de TUDN Radio, para platicar de lo que han sido los primeros 45 minutos de este Atlético San Luis 0, Tijuana 0, partido correspondiente a la fecha 3 del fútbol mexicano. Oliver Figueroa en controles y producción. Víctor Tostado con ustedes. Me acompaña Iker González y comentarios y análisis. Mi querido Iker, ¿qué vimos en estos primeros 45 minutos?
12: Justamente, Víctor, platicar lo que ha pasado en la primera parte de este compromiso con unos Xolos de Tijuana que ciertamente, a pesar de no dominar la pelota, no han sido los favoritos en este compromiso. En el tema estadístico, 63% de balón para el equipo potosino por tan solo 37 del cuadro comandado por el Loco Abreu. Un partido que en cuestión de las acciones de cara a portería ciertamente ha dejado mucho que desear. Dos amonestados hasta el momento, Miguel Alonso García con la camiseta número 14 y con el 8 Iván Tona. Las acciones más destacadas al minuto 30, el remate de larga distancia en pelota parada de Sebastián Sarslamonche con la parte interna al poste más lejano de Toño Rodríguez, y que este respondía de muy buena forma atajando a dos manos. Más allá de eso, ciertamente muy poquito a destacar en estos primeros 45 minutos. Lo que sí podemos destacar, Víctor, en estos momentos en la frontera norte.
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12: Doblete de Juninho y uno más de Robert La Pantera Morales a los 40 minutos de partido. Las acciones al momento en el fútbol mexicano.
11: Pues bueno, ahí está el tema de lo que ha sido este compromiso en tierra potosina. Ojalá que los goles que está anotando Pumas se transladen un poco para acá y que tengamos también gritos de gol para la parte complementaria. Nosotros tenemos que hacer una breve pausa, pero enseguida volvemos para conocer los banquillos. No se vaya.

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11: 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Amigos de TUDN Radio, estamos... de regreso en esta transmisión, fecha 3 del fútbol mexicano. Atlético San Luis y Tijuana están empatados a 0 goles. Soy Víctor Tostado, en controles y producción Oliver Figueroa. Mi querido Iker González, platiquemos un poco de las opciones de las que disponen tanto Diego Mejía como Sebastián El Loco Abreu para mandar piernas frescas en la segunda mitad.
12: Y es correcto, Víctor, justamente qué es lo que tienen los dos equipos a su disposición. Arrancamos con el Atlético de San Luis, con la camiseta número 25 en portería, en caso de ser necesario está Gibran Lahoud. Posteriormente, camiseta número 5 es de Roberto Meraz, con el 8 Luis Nájera, el 13 es para Johan Caicedo, uno de los refuerzos de esta institución para el nuevo campeonato. 17 Anderson Duarte, 18 Aldo Cruz, 19 Santiago Muñoz, que podría ser una opción al ataque de cara a los segundos 45 minutos. 26 Sebastián Pérez Buquet, en su momento una de las grandes joyas que tenía la Chivas Rayadas del Guadalajara. Igualmente Benjamín Galindo con la camiseta número 30 y finalmente con el 99 el chileno Felipe Mora, uno de los refuerzos también de este equipo para este campeonato. Del otro lado, ¿qué es lo que tiene el Loco Abreu a su disposición? Con la camiseta número 29 está Salim Hernández en portería en caso de ser necesario. Con el 9 Mourad El Ghezouani, que bueno, fue titular el partido pasado, hoy salió al banquillo. 15 para Nacho Rivero, 16 Alan Vega, 18 Aaron Mejía, 20 Ángel Zapata, 26 Aldair Pérez, 31 Yael Padilla. ¿Cuántos exfutbolistas de Chivas están en este partido? 188, ojo acá porque si bien minutos estaría debutando en primera división Alejandro Magallón, y finalmente con el 202 Jovan González. Las opciones de ambos técnicos de cara a los segundos 45 minutos.
11: Habrá que ver si alguno de estos nombres termina ingresando a la segunda mitad. Por lo pronto, nosotros hacemos una pausa y ya estaremos de regreso con todas las acciones de la parte complementaria. No se vaya, ya volvemos.
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5: De regreso, amigos de TUDN Radio, para los segundos 45 minutos desde el Estadio Libertad Financiera, el Atlético de San Luis y los Xolos de Tijuana lo empatan sin anotaciones y de nueva cuenta los dejo en la voz y la emoción de Víctor Tostado.
6: Muchísimas gracias, Iker. Vicente Jaciel Reynoso poniendo todo listo para que sea en este momento que vuelve a rodar la pelota. Es la fecha 3 del fútbol mexicano. Desde el Estadio Libertad Financiera, Alfonso Lastra, San Luis y Tijuana están igualando a cero. Si usted lo vive, escucha y siente en la señal de TUDN Radio. Controles y producción por parte de Oliver Figueroa. En comentarios y análisis está Iker González, su servidor Víctor Tostado. Como siempre, un placer. El redondo le pertenece en esta zona, por el carril de la derecha, a Román Torres, que ya devolvía el esférico cara que lo controle. En este sector, Robson Mambú, el brasileño, tocando la pelota. San Luis manteniendo un poco lo que fue la dinámica de la primera parte. Ya me estarás platicando, Iker, dentro de unos segunditos si hubo modificaciones para la parte complementaria. Por lo pronto, el balón le pertenece a Miguel García. Hoy aparece en la saga del conjunto potosino el número 14, balón escorado hacia la banda zurda, donde ya Lucas Esteves se ve obligado a descargar hacia atrás para que el balón lo controle precisamente el que jugara en los Venados de la Liga de Expansión. Hablábamos de García, este va a ser Robson Mambú, caminando con la pelota, busca con quién jugar hasta que se mueve en aquel sector propiamente David Rodríguez, ofreciéndose como opción de pase. Aquí el balón le pertenecía mismamente a Rafa Llorente, no encuentra por dónde. San Luis sigue en el fondo, el conjunto de Xolos tocaba la pelota, el número 11, Rodríguez hacia atrás, el esférico para Román Torres, que puede avanzar par de metros, se arrepintió, prefirió tocar hacia atrás simplemente para que Robson Mambú vuelva a mecer la pelota. Este es Miguel García, que le imprime algo distinto, buena pared en el frente del área, intentaba tanto Llorente como San Lamón generar algo distinto. El balón se escapa por la línea lateral. Iker González, hubo cambios para esta segunda mitad.
5: Rápidamente, Víctor, te platico, se mantuvieron los 22 protagonistas que arrancaron este compromiso. Todavía ni Diego Mejía ni el Loco Abreu le han movido en este partido.
6: El balón que le pertenece a Robson Mambú, carril interior derecho, retrocede en posesión y posiciona el conjunto de San Luis, hasta donde a final de cuentas se encuentran a este que va a ser Esteves. Otra vez el balón le pertenece en el medio terreno al conjunto potosino, a través de Macías, dejó para Bambú con el centro, el segundo palo, perfecto. En el fondo salió Toño Rodríguez, capitán, Y más allá de que pasen los partidos, los torneos, las semanas y los meses, Iker, a mí me sigue generando muchísima curiosidad ver un arquero con la número 2, como es el caso de Rodríguez.
5: Sí, coincido completamente, ¿no? No es común ver arqueros, guardametas con la camiseta número 2. Por ahí creo que los dorsales más comunes, el 1 y el 12. Sí. Hablando en cuestiones futboleras, ciertamente es muy raro ver un guardameta con la camiseta número 2.
6: Quizás ahí me recuerda únicamente el caso a Federico Vilar, pero él usaba la 3 en ese sentido.
5: Que por cierto, podemos retomar un poco la plática de Diego Mejía, que quedó pendiente en la primera parte, los primeros 45 minutos. Recordar que es su segunda experiencia como máximo estratega en el fútbol mexicano. Ya comandó en algunos partidos a los Bravos de Juárez y viene de una experiencia con el Atlético Ottawa, también parte de la familia del Atlético de Madrid.
6: El balón por el carril de la derecha, intentó tirar el túnel David Rodríguez enganchando hacia adentro. A final de cuentas no pudo progresar en aquel sector. El balón se escapaba por la línea lateral y será saque de manos. ¿Por qué se enfurecen tanto en el banquillo de San Luis, Iker?
5: Están picantes las acciones desde la primera parte. Parecería que no se prestaría tanto el partido para esta situación, pero sí, bien lo comentabas, el enojo visible en la banca del equipo potosino.
6: Aquí creo que había razones incluso para enojarse un más, a mí me parecía falta, sin embargo, el cuerpo arbitral dictaminaba lo contrario, sigue siendo, no obstante, el balón para San Luis. Este va a ser Eduardo Águila, dejaba el balón hacia atrás para que lo controle Esteves, pegado a la banda de la izquierda, aparece Rafa Llorente, encarando el español, quiso combinar con San Lamont, la pelota no llegó de manera correcta a su objetivo y por ello ya Tijuana robaba el esférico. Aquí no entendí qué quiso hacer Ramiro Arciga, se alargar la pelota para conducir o filtrar el pase para Diego Abreu, a final de cuentas ninguna de las dos opciones se concretó y por ello el balón se vuelve a pintar de rojo y blanco aquí con el brasileño Robson Bambú. Balón controlado por parte de este que es Oscar Macías, el ex del Guadalajara, hoy que la número 21, a final de cuentas sigue vistiendo de rojo y blanco. Este es Macías por la banda de la derecha, lo cierran entre el propio Preciado y Gilberto Mora.

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1: Bello, ya desglosan el balón por el carril de la derecha. Este va a ser Román Torres. La pasada interesante por parte precisamente de Bambú. Prefirieron retroceder en posición para que controle la esférica el propio Oscar Macías. Sin embargo, viene Miguel García ensayando el remate de larga distancia. Falto de potencia, falto de precisión. Será saque de puerta para un Toño Rodríguez, que dio un par de brinquitos, me parecía que estaba lastimado. A final de cuentas va a poder continuar.
2: Y que, a ver, no cambió la narrativa. Deja tú en cuestiones de modificación, hombre por hombre, de cara a la segunda parte no ha cambiado, mucho menos en la propuesta de los dos equipos. Un Xolos de Tijuana que todavía maneja muy bien los dos bloques defensivos, cierra muy bien los espacios y por eso las otras vías del ataque que tiene el equipo de casa ahora con el remate de larga distancia.
1: Combina de primera intención a la altura de la media cancha el conjunto local. Primero por parte de Salamonch retrocedió la pelota para que ya la controle en este sector el propio Eduardo Águila. La pelota para que sea de Miguel García en el círculo central. La pisó con la pierna diestra, terminó abriendo para el carril derecho donde aparece Robson Bambú levantando la pelota hacia adelante. Bonito pase para Llorente, se le escapó el balón porque se le terminó el terreno de juego. Primero la barrida de Alejandro Gómez, a pesar de no tocar la pelota, Iker fue buena porque le cerró los ductos a Flores. Saque de puerta para Xolos.
2: Este Rafael Llorente, que tampoco ha tenido mucha participación en el compromiso, que forma parte de los refuerzos para el cuadro rojiblanco en este apertura 2026, que al igual que el propio Mejía cuenta con participación en la familia del Atlético de Madrid, únicamente este último en la cantera del conjunto colchonero español de 24 años de edad, y que estará por verse qué tan importante puede ser en este semestre para el equipo hoy de casa.
1: Que hay falta, golpearon en la zona de la nuca Leonardo Flores. El infractor fue Alejandro Gómez en un balón que quedaba en la frente del exfutbolista del Atlas, iba a decir, pero es que los dos militaron para el conjunto rojinegro. Hablamos del canterano de los Tigres que se fue golpeado, se llevó la peor parte, el número 20, Iker, que se llevó un golpe en la nuca.
2: Leo Flores, de los dos que jugaron en el Atlas, bien lo decías, que a ver, cuando vino acá al conjunto rojinegro
1: no le fue bien.
2: No le fue muy bien, pero recordar que tuvo muy buena etapa por las inferiores de los Tigres.
1: Sí.
2: Ya cuando ha tratado de dar el salto a primera división, da la sensación que le ha costado un poco más.
1: Bien, el tiro libre por parte de Salamonch, el disparo que no se concreta en última instancia. El rechace defensivo arribó por parte de la Cholaje, sin embargo, el balón le sigue perteneciendo a San Luis. Y es que, a ver, Leonardo Flores, en fuerzas básicas, se desempeñaba en la posición en la que hoy está jugando, que es como delantero o como atacante. Yo lo recuerdo en Atlas, inclusive, de carrilero por derecha, por las bajas de la mala organización que tuvo en aquel momento. El Atlas tuvo que improvisar y dijo, bueno, nos trajeron a Flores, pues no importa, tienes que jugar de carrilero por derecha si quieres tener minutos.
2: En ese entonces, a diferencia de lo que parece ser hoy, tiene el equipo tapatío, Víctor, una plantilla del Atlas muy raquítica, limitada, que provocaba esos cambios de posición para Leo Flores. Eso sí, ya desempeñándose en su posición nominal, tampoco ha logrado buenas cuotas de goles con el Atlético de San Luis.
1: Intenta salir jugando Tijuana. Al Pue Gómez, que lanzaba el balón hacia adelante, lo va buscando Gil Mora, sin embargo, competirle físicamente a Robson Bambú para el número 10 de Xolos es muy, pero muy complicado, por no decir imposible, por ende terminó perdiendo la oportunidad de controlar la pelota, y es por eso mismo que ya sale San Luis.
2: Y Víctor, ¿sí? Rápidamente te comento, se prepara la primera modificación de los Xolos de Tijuana, ya en la imaginaria con el 31, ya el Padilla.
1: Perfecto, vendrá entonces a la cancha el canterano de las Chivas Rayadas y Guadalajara. Hablando del conjunto del rebaño, tocaba la pelota vacía, sirvió para Salamonch. Qué bonito pase hacia dentro del área. Vende el recentro del disparo de Flores por un costado. Si hablábamos de que no tenía cuota goleador, aquí por poco y se adorna con un golazo. La intentó de pierna derecha el conjunto de San Luis. Le quitó pintura al vertical más lejano. Es saque de portería para Tijuana.
2: Pero a ver, es lo que hemos dicho, Víctor. La mejor oportunidad que ha tenido en el partido de Atlético de San Luis ha sido precisamente esta, con un centro en vertical que va buscando el dominio del futbolista, del compañero, hasta línea de fondo. Termina respondiendo muy bien a la jugada David Rodríguez. Lo entiende además.

0: el pase tenía que ser atrasado. Ahí aparece Leo Flores, remata de primera intención a portería, se va tan solo centímetros del arco potosino.
1: Ya vendrán entonces las modificaciones, por lo menos el primer, los dos primeros cambios por parte de Tijuana. Iker, ya se están llevando a cabo.
0: Sí, ya dos futbolistas en el terreno de juego, el caso del número 15, Nacho Rivero, y también el 31, ya te lo decía, Yael Padilla, uno de los futbolistas que abandonó fue el 34, Frank Boyá, y faltará a ver si nos puede mostrar el otro jugador que abandonó en esta serie de dos modificaciones.
1: Perfecto, ahí están las dos primeras modificaciones para el conjunto de Tijuana. Aquí parecía que San Luis iba a ensayar el remate de larga distancia, sin embargo, justo cuando ya cargaba cañón en esta zona, Rafa Llorente, Vicente Jaciel Reynoso le puso el freno de mano, le termina señalando una infracción previa para que sea balón finalmente para Tijuana. Recapitulando los cambios, Iker, entonces al terreno de juego Rivero y Yael Padilla, se fue Frank Boyá.
0: Y a la espera de terminar de ver esta repetición, todavía en el monitor de apoyo, me parece, el que abandonó fue Adonis Preciado con la casaca número 7. No, acá se mantiene el futbolista. Lo estaremos confirmando, pero sí, los dos que ingresaron, tanto Nacho Rivero como Yael Padilla, el 15 y el 31 respectivamente.
1: Perfecto. Por lo pronto el balón que le pertenece al conjunto de San Luis a la altura del círculo central, un Nacho Rivero que se fue como campeón continental de su amada máquina cementera del Cruz Azul, de la cual fue capitán por bastante tiempo. Redonda por el carril de la derecha para San Luis, volvieron a centralizar el juego para que el balón lo disponga Miguel Alonso García, el número 14, el único amonestado, el cual tiene en el 11 el conjunto de Diego Mejía. Redonda de Robson Bambú, tenía la presión encima por parte de Padilla, por eso tiene que obligarse a jugar hacia atrás. Este es Eduardo Aguilar con el centro, va buscando quien llega, el balón que picaba, termina en las manos a final de cuentas de Toño Rodríguez, no pasa a mayores la jugada y el balón en las manos del número 2.
0: Los pases frontales en esta vía para tratar de buscar la segunda jugada, los mejores recursos que ha trabajado el Atlético de San Luis en este partido, y que hace cosa de minutos parecía le podría haber dado el primer gol del partido, con la mejor oportunidad que ha tenido cualquier futbolista del equipo rojiblanco para rematar de cara a la portería.
1: Avanza entonces Tijuana por la avenida central de la cancha. Puede ser interesante la progresión en este sentido. Quiso jugar Nacho Rivero hacia la banda de la derecha después de tirar una bicicleta. Era Rivero contra el mundo. Y si el río corre contra corriente, pues bueno, Rivero tampoco pudo correr contra toda la saga potosina, que lo hizo despojarse del balón rápidamente. Sale jugando entonces el equipo de Diego Mejía, Victor, con este que era Román Torres Iker.
0: El que abandonó fue Diego Abreu con la casaca número 19.
1: ¿No tuvo compasión de padre e hijo?
0: Sí. Que a ver, inclusive lo decíamos, ¿no? Para los dos centrodelanteros había sido un partido y estaba siendo un partido sumamente complicado. Por eso, me imagino, lo termina sacando ahora a jugar sin centrodelantero nominal.
1: Sí. En esa zona me imagino que colocará al propio Rivero por la experiencia para que caiga a la media cancha. Inclusive puede desempeñar esa función Yael Padilla. Por lo pronto el balón sigue siendo propiedad prácticamente en su totalidad del cuadro de San Luis. Eduardo Águila con el centro en diagonal al segundo poste. ¿Quién llega? ¡Bum! Buscando el recentro. Estaban tres en aquella zona. Ninguno de los tres pudo hacerse del balón. Y por ello será saque de portería para el conjunto de Tijuana, cuando Iker se prepara cambio para el San Luis. Y no es solo cambio, es debut para el conjunto potosino.
0: Es debut y este me parece si es y puede ser catalogado, Víctor, como refuerzo. Lo de Felipe Mora, que a ver, en la semana hacían el chiste, ¿no?, en redes sociales.
1: Sí.
0: El Atlético de San Luis, de que
1: este sí es Mora.
0: La comparación, ¿no?, con Mora, este sí es Mora. Bueno, lo de Felipe Mora, chileno de 32 años de edad, que el domingo estará cumpliendo 33 y que además cuenta con pasado en el fútbol mexicano, vistiendo las camisetas de Cruz Azul y los Pumas, que viene de Portland Timbers y que allá en la Liga de los Estados Unidos se convirtió en el tercer máximo goleador en la historia de la franquicia de Portland. Así que un refuerzo interesante para este campeonato para el Atlético de San Luis.
1: 56 goles hizo con la camiseta de los Timbers allá en la MLS. También trayectoria en la selección nacional, 11 apariciones y un gol con la camiseta de la Furia Roja, pero de Sudamérica, porque luego se puede dar a confundir con España, representando al seleccionado chileno.
0: El que se queda como centro delantero o el mayor, el futbolista que aparece mayormente adelantado es Gilberto Mora.
1: Seguramente para liberarlo de la presión bien por Román Torres, que tiró túnel, salió avante de la presión, sin embargo lo cerraron entre tres, ya no pudo seguir progresando. El que busca hacerlo es ya el Padilla por la banda de la izquierda, luego Robson Bambú aguantó como, me gustaría decir como bambú, pero lo hizo como secuoya, poniendo el cuerpo para que el balón se marchara por un costado. Rápidamente movió San Luis la pelota para que siga siendo propiedad del equipo de casa. El partido se juega en su totalidad, en la parcialidad de Tijuana. El balón por el carril zurdo, van buscando por donde, cambio de frente, terminarán encontrando precisamente al futbolista brasileño. Abrióse la banda de la derecha, bien por Román Torres, parecía que se podía dar la vuelta de manera correcta, había quedado derribado David Rodríguez, sin embargo, no había falta en ninguna de las dos circunstancias. Lo que sí hay es otro cambio por parte de San Luis.
0: Y ahora sí vendrán las modificaciones de los dos conjuntos. Aldo, fue Cruz. Todo para Leo Flores con la casaca número 20 y para García con el 14. Bien adelantabas la modificación, la otra que se prepara es Aldo Cruz con el 18. Entonces confirmamos los 12 movimientos. Abandonó con el 20 Leo Flores para darle ingreso al 99 y su debut con la camiseta rojiblanca. Felipe Mora, el chileno de 32 años de edad, ya en la cancha. Esta modificación, posición por posición, y sale con la camiseta número 14, uno de los centrales, Miguel Alonso García, que estaba amonestado, y le da ingreso entonces a Aldo Cruz con el 18.
1: A final de cuentas sigue siendo el mismo parado, no son cambios posición por posición. Francamente, cuando sale jugando Tijuana por la parcela central, estaba inventándose un pase en este sector, Iván Tona, que si le llega a salir es para que se vaya de inmediato a Europa. Busca un trazo de 70 metros al espacio, era pedirle demasiado a sus compañeros por parte del número 8.
0: Qué manera de anunciar a Felipe Mora, sí. Del sonido local, y aparte que correspondió muy bien la afición potosina. No sé qué tanta ilusión existe ciertamente con este refuerzo, Víctor.
1: Que en su momento, también lo recuerdo, haber llegado al fútbol mexicano como bomba. Lo hace primero para el Cruz Azul, llegaba con el cartel de ser el campeón de goleo del fútbol chileno en 2017, lo hizo con 13 anotaciones vistiendo la camiseta de la U de Chile, y sin embargo pasan los años, y ahora que vuelve al balompié mexicano, pues bueno, lo sigue haciendo con ese cartel de refuerzo de buena categoría. El tema de Felipe Mora, que bueno, si lo pedían como 9, pues bueno, con la 99 en el dorsal, sí. Para que no tenga de dónde quejarse la afición.
0: Sí, completamente de acuerdo. Algo interesante con el parado de Xolos de Tijuana, Víctor, ya lo maneja en un 5-4-1, muy visible ya cuando ataca Atlético de San Luis y cuando está en tres cuartos de cancha. Lo decíamos, el que queda como ese uno, como ese centro delantero, que entendiendo Mora. No es esa su principal característica, es Gilberto Mora detrás de él, Iván Tona con el 8 y el propio Nacho Rivero, que bien lo decías, de muy buenas características ofensivas. No lo hemos visto tanto así en el fútbol mexicano, pero jugando por el carril central.
1: Avanza San Luis por la banda de la derecha, encarando la marca, aparece David Rodríguez tirando la finta con el cuerpo, mejor dicho, tiene que jugar hacia atrás para Sebastián Saldamonch por ese carril diestro. Avanzaba el francés, dejaba la estafeta para Román Torres, antes la barrida temeraria por parte de Adonis Preciado, no obstante fue limpio el arribo al balón por parte del número 7 y por ello se escapó por un costado tras el impacto del ecuatoriano. Será saque de manos para San Luis por esta zona. Controlaba la pelota Salamón, soltó de pierna izquierda, tras controlar con la derecha termina arribando el balón para que sea propiedad de Robson Bambú. Ahí está el brasileño, vuelve en este sector para que le pertenezca la pelota. Eduardo Águila le pide a Aldo Cruz que avance par de metros. San Luis, que ya obliga prácticamente a Tijuana a meterse contra su propia área, los 10 futbolistas de campo. Este va a ser David Rodríguez, quiso jugar la pelota de primera intención, la sale con cierta fortuna, le cayó a Saldamonch, que viene con el centro hacia el punto penal. Antes aparece el rechace defensivo por parte de Tijuana. Esto en algún momento, Iker, o sea, tendrá que caer el gol de San Luis por el trámite del partido, por justicia incluso deportiva. Pero si llega a caer el gol de Tijuana, el planteamiento defensivo que va a mandar el Loco Abreu, ni me lo quiero imaginar. Vuela la pelota hacia adentro del área, rechazada por parte del Cholaje, la va buscando Ramiro Arciga, ya no pudo ganarla tampoco Gilberto Mora. Y es que defiendan todos menos Gil. Y en ese sentido vamos a buscar cosechar el empate a cero, porque yo no le veo por dónde pueda sacar Tijuana el resultado. Ahora es donde aplicaría entonces la maldición del comentarista, sí, que, ¿no? Que pega primero el gol de la visita.
0: Yo honestamente no estaría tan seguro, Víctor, de que cayera la anotación de Atlético de San Luis. A como está el partido, inclusive me parece, nos podríamos ir con el empate y que como lo ha manejado el equipo de Loco Abreu, me parece es el resultado con el cual estarían conformes. Si es que sí, es muy complicado vencer esos dos bloques que ha manejado el conjunto fronterizo, Víctor.
1: Totalmente de acuerdo. De hecho, en aplicaciones que se pueden seguir para monitorear el trámite del partido, prácticamente desde el minuto 20 no hay señal o rastro, por lo menos,
0: toda
1: de juego
0: ofensivo. Es toda una, la es montaña, una montaña para el equipo
1: potosino.
0: Es una, potosino,
1: es una,
0: sí,
1: cordillera, no es montaña, es cordillera.
0: Sí,
1: lo que tiene de juego ofensivo, por lo menos en el tema gráfico, San Luis.
0: Y a ver, yo no sé si estar tan de acuerdo con la propuesta que ha sido en todo el partido para el equipo hoy visitante, porque creo que para competirle al tú por tú al Atlético de San Luis, si tienes tanto el funcionamiento como los jugadores, cuidado acá.
1: Se equivocó en la salida Tijuana, buscaba progresar en este sentido el propio Felipe Mora, lo terminaron bajando, es contragolpe para Tijuana, aquí se puede cumplir la maldición del comentarista, atacan por la banda de la izquierda, viene el centro rechazado en primera instancia, fue malo francamente el servicio que buscaba realizar Ramiro Arciga por la banda zurda, luego aquí hay una falta clara bastante, bastante fuerte por parte de Pablo Ortiz, jalón sobre la camiseta Iker, si eso no es tarjeta amarilla, nos vamos todos.
0: Y será tarjeta amarilla, la tercera en total del partido, sumándose a lo de Miguel Alonso García, que ya está fuera del terreno de juego, lo de Iván Tora, que sigue en el partido. Ahora Pablo Ortiz, por la fuerza, además del jalón de camiseta y sobre el camiseta número 11, David Rodríguez, perdón, sí. Se gana la tarjeta amarilla sin lugar a dudas, y es que la fuerza con la cual lo toma de la camiseta,
1: ojalá
0: cerca
1: de los
0: además
1: hombros.
0: Sí, cerca además del banquillo potosino, salta toda la banca ahí, Víctor, en señal de protesta. No había mucho que protestar.
1: Han cometido bastantes faltas a este futbolista número 11, David Rodríguez. Mientras tanto, el Loco Abreu dialoga con su cuerpo técnico buscando respuestas ante un partido, bastante, bastante estéril de su conjunto, todo hay que decirlo, por lo menos en el tema ofensivo. La pelota va buscando progresar San Luis por la banda de la izquierda, el regreso correcto por parte de Ramiro Arce en aquel sector le permite a Tijuana volver a disponer de un balón que prácticamente no han tenido en todo lo que ha corrido el partido, ¿no? Y esa es la idea, buscar arriba a Gilberto Mora, ¿no? Pero en el dado caso, Iker, para el bien del fútbol mexicano, esperemos sea dentro de pocos meses.
0: ¿Será en este mercado de fichajes?
1: Yo creo que se puede dar la oportunidad, o quizás esperar todavía hasta el próximo verano. Pero ya en el escenario, pensando a Tijuana sin Gilberto Mora, ¿qué va a hacer este conjunto? Porque hoy la creatividad de todo el equipo de Abreu pasa por los pies del número 10. Y ya le han salido novias en esas últimas semanas. Se habló del Benfica en Portugal, se habló del Borussia Dortmund en Alemania. Por ahí incluso salieron declaraciones de excompañeros suyos de que se pudo haber quedado en el Real Madrid después de un torneo como jugador de fuerzas básicas. Entonces, yo quiero ver qué puede hacer Tijuana cuando no pueda tener a quien tiene precisamente la pelota. Mora, el taconazo hacia adentro, intentó llegar a ese esférico el propio Yael Padilla, a final de cuentas le cerraron la puerta, reventaron el balón, saque de manos para Cholos.
0: Y esa es otra, a ver si pueden activar, Víctor, la banda de la izquierda, que con lo que hemos visto en el compromiso ha pesado muy poco esa parcela del terreno de juego para los Cholos de Tijuana. Ahí tendrá que hacerse valer muchísimo Yael Padilla, que me imagino también, y es otro tema interesante, yo creo que él sabe que tiene la capacidad para en algún momento regresar a las Chivas Rayadas del Guadalajara.
1: Sí.
0: Recordar su irrupción en el fútbol mexicano tan solo con 17 años de edad, hace 3 años, en 2023, y que parecía podía sentarse de lleno en el 11 titular de las Chivas, cosa que por un tema mental, por un tema de rendimiento, me parece al final del día no terminó por cumplir.
1: Es por ello que tuvo que salir, buscar a nuevos aires en la frontera. Aquí ya aparece vistiendo la dorsal 31 de Tijuana, balón que le sigue. Si nos dieran un peso por cada vez, o un dólar por cada vez que hemos escuchado esto, Iker, ya nos hubiéramos jubilado. Pero sí, no lo está usted escuchando. Dobles, pelota para San Luis. En terreno rival, bonito taconazo, jugaron para Rodríguez. Puede venir el disparo de pierna izquierda. El balón se marchó por un costado, buscaron el ángulo superior del poste más lejano de Antonio Rodríguez, que vigiló con la mirada. Fue David Rodríguez el que buscó el cañonazo. Saque de puerta para un Tijuana, a pesar del dominio de la pelota, y que hace rato no veíamos exigir al arquero como en esta situación, el número 11.
0: Muy bien la capacidad del compañero para jugar de espaldas a la portería. Acá el taconazo que bien comentabas que hace Macías, y después lo de Rodríguez que aparece por el carril central que entiende además la jugada, remate de parte interna al poste más lejano, buscaba ahí la comba, no alcanza a bajar la pelota, pero el Atlético de San Luis está a cuestión de segundos, de minutos, mejor dicho, me parece, para romper ese cerrojo. Por cierto, ya el Loco Abreu va a decidir jugar con un centro delantero nominal, se prepara para ingresar Murad El Ghezouani.
1: Y es que si vas a buscar enviar el balón en trazos largos, tendrá que ingresar el marroquí, porque difícilmente Mora podrá competir físicamente.
0: Que, ojo, tiene buen resorte, pero
1: sí.
0: la altura, sí, la claro. Altura sí marca diferencia, ver, sin lugar a dudas.
1: El apodo de Robson Bambú no es en vano, o sea, es igual de alto que una tira de bambú, y en ese sentido, por lo menos en la anterior jugada, Mora no le pudo competir al zaguero brasileño. La pelota será propiedad de Tijuana.
0: Ya cualquier cosa,
1: en el,
0: ¿no?,
1: propio terreno. Sí, coincido, el partido está como tal, el partido está para que se preste para esto, para trazos largos sin presión alguna, sin colocación alguna. Mientras tanto, sale jugando San Luis desde el fondo en el círculo central. Le pertenece el esférico al conjunto de San Luis. ¿De qué se ríe, señor
0: González? No, ¿planea salir de fiesta esta noche?
1: Yo creo que depende el resultado. Si acompaña de esta manera, creo que sí habrá tener... uno tendrá que compensar la falta de emociones en el partido. Será redonda para San Luis. Por lo pronto, yo creo que la gente en el estadio ya es una fiesta. Los veíamos hace un par de minutos que los enfocaba a la cámara para platicar a toda la gente que nos acompaña. La gente está feliz esta noche.
0: Rápidamente, Víctor, una fiesta también en la frontera norte del país. Los Pumas ya lo ganan 4-1 ante los Bravos de Juárez.
1: Que compartan hat-trick, goles, ¿no?
0: Hat-trick de Juninho.
1: Que comparta goles el señor Juninho, que acá todavía estamos esperando gritar el primer tanto del partido. Mientras tanto, la redonda en el carril interior derecho para San Luis. Este va a ser con el número 21, Oscar Macías, que levantó el rostro, buscaba colgar el centro. A final de cuentas se quedó sin la ventana, por ello sigue pisando la pelota. Termina jugando de nueva cuenta con el zaguero brasileño Bambú. Este va a ser, a final de cuentas, Aldo Cruz, que tocaba la pelota otra vez para Robson. Aparecía en la disputa del balón David Rodríguez, de nueva cuenta para el número 3. Este es Robson, dejó para David Rodríguez, desequilibrante. El número 11 le ha causado estragos en la zona baja por la banda zurda Tijuana. Otra vez con Robson Bambú. El balón que vuelve a circular por los mismos. Parece que entramos en un bucle donde suelta la pelota Bambú, la vuelve a tener Bambú, suelta la pelota Robson, y así nos vamos, porque la sigue controlando el brasileño bajo la mirada de este que era ya el Padilla, que lo observa, pero que no le salta la presión, le permite jugar a San Luis, ciertamente lejos de la portería, pero teniendo el monopolio Iker de la posesión del balón.
0: Y los centrales de San Luis, que esto no es algo nuevo, lo hemos visto en todo el partido, pero también marcan qué tan hundido está el equipo de Xolos. Cuidado,
1: ahorita lo platicamos. Va buscando San Luis ingresar al área, rechazó Tijuana como pudo, sin embargo, mandan el balón hacia afuera, será propiedad el esférico para el cuadro Xolos. Cuincle empieza a ahondar la desesperación en el equipo local, y es por ello que vienen cambios también para la visita.
0: Y es correcto, se prepara una modificación por bando, lo decíamos, y ojo, sale Gilberto Mora. Sorprende un poco, me parece, que cerró, sí, el partido como centro delantero, y ojo, ante abucheos de todo el estadio sale Gilberto Mora, evidentemente por la presión de jugar en calidad de visitante. Ya Murad El Ghezouani ahí para tomar la posición de centro delantero, que entendemos, bueno, Gilberto Mora no es un centro delantero, pero cerró los últimos 10, 15 minutos en esta posición. El otro futbolista que ya ingresa por parte del Atlético de San Luis con el 8, Luis Nájera, que regresó para este torneo con el equipo potosino después de estar un tiempo con la filial del Atlético de Madrid.
1: Pues bueno, ahí está entonces Ronaldo Nájera en el terreno de juego.
0: Ronaldo Nájera
1: ingresa a la cancha, ya lo decía, estuvo pretemporada con el cuadro colchonero en España, ahora ingresando al terreno de juego. Bonita finta por parte de Esteves, banda de la izquierda, buscó tirar el centro, lo cerraron entre tres, se fue complicado. Viene ahora el centro de Aldo Cruz, la pelota pasaba al segundo poste, no la rechazaron de la mejor manera en la primera instancia, sí en la segunda, pero el balón sigue pintado completamente de rojiblanco. Iker,
0: terminamos de platicar la modificación del equipo de casa después ahorita, de la acción de Xolos.
1: Ahorita lo hablamos, porque avanza Tijuana por la banda zurda, tiro centro de Padilla, va buscando Murad en el punto penal, no brincó lo suficiente. No brincó lo suficiente, sin embargo, sigue siendo posesión de la pelota para el cuadro de Cholos en el último tercio de la cancha. Jugaron para Iván Tona, carril de la derecha, aquí está el número 8, se gira sobre su propio eje y busca con quién descargar la pelota. Cambio de frente, la va pidiendo Adonis Preciado en este sentido. No entiendo por qué no brinca lo suficiente. Algo le reclama a sus compañeros, ya le habían dado la pelota. Bájala con la frente, con el pecho, y que la dejó escapar el ecuatoriano. Y
0: acá lo más fácil era reclamarle, no a sus compañeros. Me parece se equivoca. A ver, el que terminó por abandonar es Llorente con la camiseta número 22. Le da ingreso, bien lo decías, a Ronaldo Nájera, que te lo comentaba. Estuvo un tiempo con la filial del Atlético de Madrid, recordando esta triangulación que hay entre los equipos y que, bueno, cuentan varios de los elementos que hoy forman parte de la plantilla del Atlético de San Luis. También recordando al Atlético Ottawa, de allá viene el hoy técnico del equipo potosino. Y bueno, lo de Nájera, que estuvo un tiempo, insisto, ahí cercano al conjunto del viejo continente.
1: Esta alianza, Iker, para platicar a toda la gente que nos acompaña, será sobre todo en el tema de categorías inferiores. Yo tengo entendido que cada semestre se van dos futbolistas de las fuerzas básicas de San Luis hacia Madrid para entrenarse con precisamente el equipo que dirige Diego Pablo Simeone. Mientras tanto, ataca Esteves por la banda izquierda, quiso desbordar por toda la línea final antes el corte preciso, precioso por parte de Ramiro Arcega. Le quita la pelota, la manda hacia afuera y es movimiento de manos. Mientras tanto, la expresión de cansancio por parte de Gilberto Mora en el banquillo, yo creo que también se debe a esto. Lo han hecho correr demasiado.
0: Tampoco está al 100%. Recordar que viene de meses complicados en cuestiones de lesiones. Todavía no está, me parece, para jugar los 90 minutos. Entonces, llevarlo con pinzas a la joyita del fútbol mexicano.
1: Hay que cuidar a los activos, es lo que pensó el Loco Abreu. Mientras tanto, avanza Román Torres, internalizó el juego, bonito pase hacia adentro del área. Puede llegar esta para David Rodríguez adentro del área, se quitó a todo mundo, no pudo con Iván Tona, que rechazó la pelota como pudo. Quedó en el suelo el número 8, sin embargo, el árbitro la va a dejar correr porque avanza Padilla por la banda izquierda, le cerró la ventana, el ducto, el camino. Robson Bambú se termina escapando la pelota por un costado.
0: Pero a ver, aplaudirle a David Rodríguez, el casaca número 11, que ha intentado algo diferente a lo largo del partido, porque lo platicábamos y lo veíamos hace cosa de 10 minutos. Fue el futbolista que intentó el remate de larga distancia y otra vez apareciendo pegado al carril de la derecha, se incrusta, va e interioriza y busca rematar de nueva cuenta de larga distancia, por lo menos algo diferente, buscando eso sí la jugada individual. Alargó de un poco más la pelota y por eso pudo recuperar en zona baja los Xolos de Tijuana, pero ante un buen bloque defensivo que maneja el equipo fronterizo, por lo menos intentar la jugada individual también tiene mucho mérito.
1: De absoluto riesgo las entradas que realizaba Tijuana para desquitar, o mejor dicho, para quitarle el balón a David Rodríguez. A final de cuentas, el que terminó tomando el riesgo fue Rafa Fernández. Iker se llevó la peor parte en el impacto, eso sí, pero de manera limpia le retiró la oportunidad a Rodríguez de soltar el cañonazo.
0: De manera pulcra y complementa lo que platicaba al arranque de esta segunda mitad. Gran partido de los laterales, de hecho los de Tijuana a nivel defensivo. Lo de Rafa Fernández por derecha y por izquierda, lo de Pablo Ortiz, que también podría ser otra de las modificaciones cantadas, recordando que ya está amonestado.
1: Correcto.
0: Y que San Luis está inclinando muchos de sus ataques por ese costado del campo.
1: Balón que le pertenece a Aldo Cruz, carril interior zurdo para el cuadro potosino. Buscan por donde, trazo bonito hacia el espacio donde va controlando en esta zona de espaldas al arco. Hablamos de Felipe Mora. Descargaba el chileno hacia el carril diestro con Román Torres, que se ve obligado a jugar hacia atrás precisamente con Robson Bambú. Voy a soñar con ese nombre, estoy convencido. La pelota termina siendo por la banda de la izquierda para el equipo de casa. Este va a ser Lucas Esteves con la 16. Ya aparece también botándose por este sector Ronaldo Nájera, ofreciéndose como opción de pase. Balón hacia el costado de la derecha, vendrá el centro, pasa hacia el espacio, mejor el corte por parte del Pue Gómez cuando se movía hacia la zona hueca dentro del área. Felipe Mora no pudo sacar el cañonazo, el otrora campeón de goleo del fútbol chileno. Intenta atacar otra vez el conjunto de San Luis, la pelota en el círculo central, le pertenece a Eduardo Águila, que ya despliega el ataque por la banda zurda donde pisa el balón, lo muestra, lo acaricia y lo enseña el número 8, Ronaldo Nájera. Pelota que le pertenece a Esteves, de nueva cuenta para Nájera. Este va a ser Águila, busca por dónde atacar el conjunto de Mejía, balón hacia el espacio, intentó progresar por este costado David Rodríguez, pedía penal por un jalón de camiseta. ¿Qué dice, Iker? ¿Cómo la viste?
0: Por muy poco llega a los reclamos del futbolista de San Luis, ahí reclama la jugada, era Román Torres, que lo decíamos, mucha participación a nivel ofensivo de los 12 carrileros acá interiorizada, pero me parece que quiso engañar al árbitro central. Dos estadísticas, Víctor.
1: A ver.
0: Una se podría mantener, la otra muy probablemente se pueda romper en este compromiso. Los Xolos de Tijuana llegaban a este partido con un antecedente de marcar por lo menos un gol en los últimos 7 enfrentamientos. Mira, entre estos equipos, esta es muy probable que termine por romperse la otra. Ojo acá, los Xolos de Tijuana no han perdido en los últimos 9 partidos contra el Atlético de San Luis. Una, insisto, podría romperse, es lo más probable. La otra, Xolos está a poco más de 15 minutos de quedarse con esta estadística.
1: Habrá que ver si los números de Iker terminan haciéndose valer para este cierre de partido, que nos queda 15 minutos más de frente para llegar a la costa. Seguiremos navegando por lo pronto en este mar llamado Atlético San Luis 0, Tijuana 0, cuando vendrá saque de manos por la banda de la izquierda, la oportunidad para el cuadro de los Xolos de buscar romper la igualada en el marcador. Este va a ser Rafa Fernández, el balón que le pertenece ya al Puey Gómez, soltando el esférico para Jackson Poroso. Otra vez con este que es Fernández, banda de la derecha, ya se botaba por ese costado Ramiro Arciga para tener contacto con la pelota. Aquí está el número 17 obligado a descargar hacia atrás, Rafa Fernández otra vez con el esférico, y San Luis que empieza a desplegar mayor cantidad de elementos en presión alta para buscar incomodar al número 12 que puso la pelota en órbita, la va buscando Mourad, no la pudo bajar de la manera más cómoda al número 9, y por ello San Luis ya se hace del balón de nueva cuenta, lo pudo recuperar rápidamente el equipo visitante, soltaron para Poroso, el ecuatoriano, y el balón va al fondo de su campo para que lo controle Toño Rodríguez, el número 2. En algún momento supo hacer un gol de portería a portería vistiendo los colores del Guadalajara. Hoy no nos caería mal que se inventara otra de esas obras de arte. Viene el centro buscando a Mourad en el área. ¡No pudo el marroquí cerrar la pinza cuando venía un centro! Desde el carril de la derecha la buscó rematar de plancha, de palomita, con la testa para mandarla a guardar. No le supo dar dirección y será saque de portería para San Luis.
0: Bien lo comentas, un poco largo ese envío para Mourad, el Guesuani, el que mete el centro. Un gran futbolista y que también tiene estas características, lo de Ramiro Arciga, el ex de los Cañoneros de Mazatlán, que interpreta bien el movimiento y que ya atacaba la zona central del área. Mourad, el Guesuani, bota la pelota antes y eso parecía, ¿no, Víctor?, que le iba a facilitar el remate al marroquí para atenderse justamente de palomita. No alcanza a llegar de la mejor forma a la cita y se va la pelota a cuestiones de centímetros. Pero cuidado, lo habíamos dicho, el fútbol a veces no es tan justo, porque en una jugada de estas a contragolpe acá lo podría ganar el equipo de la frontera.
1: Y habrá que ver si va a seguir teniendo argumentos como estos Tijuana para cerrar el partido con otros 3 puntos más que lo consoliden más que nunca como líder en la tabla del fútbol mexicano. Es cierto, es temprano en el torneo, pero siempre hay que arrancar bien.
0: ¿Tener un colchón de 9 puntos en 3 fechas?
1: Coincido.
0: Importante, sí.
1: Sobre todo en un momento, más allá de que Tijuana no es en lo absoluto un mal equipo, pero yo creo que nadie se esperaba que arrancara de manera tan sólida, o que lo pueda hacer en caso de que hoy se lleve la victoria. La pelota es de Salamón, quiso filtrar el esférico para Torres por la banda de la derecha, rechazó Tijuana, no obstante lo hicieron de mala manera, le cayó a Macías en la avenida central, quiso jugar para su socio francés en el medio campo, no le llegó el esférico de manera correcta al capitán de San Luis, y por ello Tijuana despliega el contragolpe. El pase de Trivela no fue correcto, el balón fue robado, rechazado y reventado hasta la línea final del arco de Toño Rodríguez. Tendrá entonces Tijuana saque de portería, cuando antes vendrán cambios.
0: Sí, se preparan otras 12 modificaciones del equipo de casa, las dos últimas, por cierto, ya para quemar los 5 cambios, el 17 y el 19 serán los que ingresarán al terreno de juego. El caso de Duarte y también de Santiago Muñoz, los que van a abandonar, Víctor, con la casaca número 16, Lucas Esteves, de mucho recorrido, el carrilero por izquierda, el brasileño, y abandona también con el 11 David Rodríguez, perdón, que bueno, tuvo mucha movilidad del otro lado, en la banda de la derecha. Entonces ahí están las dos modificaciones del equipo de casa, las dos últimas en este partido.
1: 12 modificaciones ofensivas, el tema del uruguayo Duarte, del mexicano Muñoz. Aquí precisamente le dieron la bienvenida al juego. Welcome to the game. Patada a la espinilla derecha. Y pues bueno, si no estaba preparado para entrar al partido, aquí Rafa Fernández, Iker, le dijo, aquí juegan los grandes. Patada y vas para el suelo.
0: Sí, de acuerdo. Y que aparte creo que es evidente, ¿no?, que el Atlético todavía va a buscar el partido. Las dos modificaciones a nivel y de jerarquía ofensiva para buscar los 3 puntos en un partido que ciertamente lo merece, creo yo, el equipo de casa.
1: Será balón entonces para San Luis, terreno rival. Aquí estaba controlando la pelota Ronaldo Nájera. El pase fue malísimo, se terminó escapando por un costado. Será entonces saque de manos para el conjunto de Tijuana. 85 minutos de partido. San Luis y Tijuana siguen, todavía siguen igualados a cero.
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1: Avanza entonces Tijuana, tres cuartos de terreno de juego. Se pedía falta por parte de Yael Padilla, el referee no la concede. Sigue siendo balón para el cuadro potosino. Que la justicia, ya lo decía, y que en el fútbol no es justo, y estoy de acuerdo. Pero si hablamos meramente de justicia, se le debe un gol ciertamente al San Luis, que aquí venía con un centro de pierna derecha desde aquel mismo costado. No pudo encontrar destinatario porque la rechazó Tijuana antes. El rebote, no obstante, fue para Sadlamonch, que hizo avanzar por la banda de la izquierda. El pase al hueco fue bloqueado. Ya después Tijuana está desentendido del partido, sí. Iker, no ahorita, desde la media hora inicial del compromiso, Tijuana se ha dedicado a defender. Aquí reventó la pelota donde caiga. Y en este momento algo señaló Vicente Jaciel Reynoso.
0: Son modificaciones.
1: Otro cambio.
0: Sí, se viene otra modificación para el equipo visitante. Saldrá con la camiseta número 17 Ramiro Arcia e ingresará con el 16 Alan Vega ya a la cancha. A ver, de buen partido lo de Arcia. Estuvo a nada de poner la asistencia al gol de Murad. A centímetros se quedó esa pelota del marroquí. Entonces una nueva modificación para el equipo hoy visitante.
1: Perfecto, ya está entonces en la cancha el número 16, el propio
0: Vega
1: al terreno de juego por esta banda de la izquierda, es donde ingresará. Aquí precisamente su primera intervención es evitar que llegue Román Torres a la pelota, cuidando ese esférico que se marcha por la línea final. Será saque de portería para Tijuana. Insisto, Iker, en un partido donde se han olvidado de atacar los solos, ha sido un partido no chato, o sea, directamente inexistente en ofensiva, ver, para Tijuana.
0: Podemos hablar, y lo decíamos, ¿no?, de justicia futbolística. Si pensáramos qué equipo merece los tres puntos, evidentemente sería el Atlético de San Luis, pero
1: hay que concretar.
0: Los Xolos de Tijuana también, desde el minuto cero, lo decíamos, salieron a guardar el empate y lo han hecho de forma correcta con los dos bloques defensivos que se han platicado, con una defensiva que ha sido sólida, que le cerró los espacios en todo momento al equipo de casa. Entonces, en ese merecimiento también creo que Xolos pues se ha ganado, ¿no?, este punto que se estaría llevando a la frontera norte del país.
1: Muy claro que a esto vino a jugar, a la cancha de Libertad Financiera Alfonso Lastras. El equipo de Tijuana busca a San Luis, de las últimas que van a tener en todo el partido. Por la banda de la izquierda cambiaron de frente, ya aparece Robson Bambú por este costado. Se botaba Sadlamonch para tener contacto con la pelota, devolvió de primera intención para su compañero brasileño, ya soltaba otra vez el capitán, puede arribar por esta zona Aldo Cruz, que levantó el rostro, jugó con la parte interna del pie izquierdo hacia la banda zurda, busca encarar Ronaldo Nájera, encontrar por dónde el número 8, prefirió jugar hacia atrás, vendrá el cañonazo de larga distancia, el disparo que fue como un pan recién sacado del horno, sin mayor problema va a poder digerirlo Toño Rodríguez.
0: Podemos inclusive seguir platicando ahora que el partido, bueno, lo ha permitido casi en toda la película del compromiso, de lo que va a faltar en esta fecha número 3 del fútbol mexicano. 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Después nos vamos con el Atlas contra Monterrey y cerramos con Cruz Azul contra Atlante 3. Si me lo preguntas, muy buenos partidos.
1: Viene el centro desde la punta de la izquierda, balón que pasaba hasta el segundo poste, viene el recentro, van buscando el disparo, bajaron a Morada dentro del área. Sigue la oportunidad por parte de Tijuana, ya no pudieron cerrar la pinza, se reclamaba penal. Iker González, ¿cómo la viste?
0: No hay absolutamente nada, lo que hace Bambú es legal en todos los sentidos, porque entiende que la única forma, ya no le podía ganar de forma aérea justamente a Murad el Ghezouani, y tiene que ir a chocarlo al futbolista marroquí, porque si no, no iba a poder hacer nada más. Y aparte creo que no compite de la mejor forma el centro delantero del Xolos de Tijuana. Insisto, muy bien lo del brasileño ahí para ganarle de forma limpia la posición de la jugada.
1: No lo espejó en ningún momento Murad, no se dio cuenta de la presencia del zaguero brasileño. Si hablamos de la pobreza ofensiva del partido, hay que destacar la fortaleza defensiva. La pelota de San Luis en tres cuartos de terreno de juego hacia atrás, el esférico le pertenece a Macías, dejaron para Robson Bambú por la banda de la derecha, busca tirar el centro, más por el costado aparece Román Torres, bicicleta, salió hacia adentro, centro de pierna izquierda, van buscando la peinada en el fondo. Está Toño Rodríguez cuando buscaba Santi Muñoz peinar la pelota hacia el poste más lejano. Dice Toño Rodríguez, calma, capturo la pelota y estiro los brazos para que de plano no entre el balón. Y de este modo Tijuana se asegura mantener por lo pronto su portería en cero.
0: Vivo Toño, porque aparte, a ver, desde acá parece sencillo, pero no incrustarse la propia portería con la velocidad y el impulso que lleva la pelota no es fácil. Acá el remate de espaldas a la portería y después... ¿sí? No ingresa la pelota, sí, a centímetros, línea. Pero en la pura línea, muy bien, lo de Toño, ahí para guardar su arco en cero.
1: Por algo trae el gafete de capitán.
0: Un arquero siempre cumplidor.
1: Sí, coincido.
0: Sobre todo en esta etapa ya con Xolos.
1: Cambio de frente, va buscando a Salamón, soltó de primera intención, ya la pelota no pudo encontrar destinatario, era buena la intención del francés para dejar... Con la bandeja servida dentro del área, Felipe Mora ya no pudo picar el chileno hacia el espacio. El balón vuelve a las manos del que veníamos mencionando, de Toño Rodríguez, que levanta el rostro, levanta la pelota. La pelota va surcando el cielo despejado, oscuro que tenemos en San Luis Potosí. Y está llegando ya prácticamente al cierre del partido. Iker, ¿cuánto tendremos de propina en este segundo lapso?
0: 4 minutos más a esta segunda parte.
1: Ojo, disparo de larga distancia, lo intentó desde sin mayor problema. 40 metros, buscó ensayar el disparo en esta zona. Hablamos de el propio Nacho Rivero, que soltó el cañonazo de pierna derecha, le botó enfrente a Andy Sánchez, la controló con el pecho y no hubo mayor problema. Ahora el turno es de San Luis, la bajaba Mora dentro del área, el disparo. Sacó el disparo como pudo el chileno cuando la bajaba de pecho, ensayó el remate de pierna derecha, ya no tenía cancha, el balón se marcha por fuera.
0: Pero es algo que va a seguir intentando el Atlético de San Luis en otros compromisos, los trazos inclusive desde detrás de la línea del medio campo, ahí para buscar que se bote uno de los atacantes como lo hacía Felipe Mora y poder bajar la pelota muy cerca del área chica y rematar en esta vía. Podemos, Víctor, empezar a platicar de lo que vendrán para estos dos equipos en la Leagues Cup. El Atlético de San Luis, tener en cuenta, enfrentará al Inter de Miami.
1: Progresa ahora Tijuana por la banda de la derecha, bien por Adonis Preciado, esperándose en el área. ¿Qué puede ser esto? ¡Nada! Dice el árbitro que no hay nada. Cuando derribaban a Adonis Preciado, se solicitaba penal desde la frontera hasta San Luis Potosí de vuelta. Todo mundo en la banca de Xolo reclamando por el videoarbitraje. Iker, derribaron a Preciado en el área. ¿Cómo la viste?
0: Que a ver, yo creo que cae de forma muy aparatosa y eso es lo que suma. Parece que hay un contacto en la zona baja sobre el futbolista de Xolos. Que a ver, es que si alcanza a ver un leve contacto, no sé si sea lo suficientemente claro para marcar penal, pero de lo que pedía, que me parece era la parte superior del cuerpo, me parece no hay ningún contacto. Y después lo que te comentaba, me parece Preciado, le pone de su cosecha para hacer ver la caída muchísimo más aparatosa. No hay absolutamente nada, se seguirá jugando el partido.
1: Pues bueno, se seguirá jugando el partido. Por lo pronto los reclamos en el banquillo de Loco Abreu son airados. Mientras tanto ataca San Luis por la banda de la izquierda. Va a venir el centro al punto penal. La pelota que pasaba, rechazaba la saga del Xoloscuincle, enviando el balón hacia el otro costado. Será saque de manos por la punta de la derecha para un San Luis que lo ha buscado, que ha sido insistente, pero que ni ellos ni sus rivales han encontrado puerta. Y ahora, ante la falta de alternativas, vendrá la catapulta hacia dentro del área. Román Torres con el centro, van buscando que peine la pelota Felipe Mora, fue derribado un futbolista de Tijuana, en este caso el Fue Gómez, fue al suelo. Será pelota para el cuadro que dirige el ex seleccionado uruguayo, a poner entonces el balón en órbita Toño Rodríguez. A esto vino a jugar Tijuana, fue a buscar, sí, el 0-0, le salió, y también complementando la estadística, mucho más frecuente, o sea, en los últimos 5 partidos previo a este, 0 victorias para San Luis, 1 victoria para Xolos, 4 empates en este tipo de duelos. Es decir, se está manteniendo prácticamente la estadística que muchos dicen que a veces no juega. Pues bueno, hoy la historia prevaleciendo en el terreno de juego. Vuela el centro por parte de Tijuana, rechazó sin mayor problema Robson Bambú de pierna derecha, la siguen buscando por este costado tanto Xoloscuincles como el cuadro potosino. A final de cuentas el balón se escapaba, será balón del que dispondrá Tijuana para tener una de las últimas. Qué bien habilitaron a Murat, que está perfectamente en zona, encontró el espacio y ganó la pelota el marroquí. Carril de la izquierda, busca por dónde tirar el centro. No me lo puedo creer, no me lo puedo creer, se quedó sin cancha después de pisar el balón. Iker, será saque de portería para San Luis.
0: El resumen del ataque de Xolos en todo el partido, porque además había ganado una buena cantidad de metros después del saque de manos y al final del día no se percata la zona que estaba pisando y salió la pelota por la línea de fondo. Esta, me parece, Víctor, será la última para el equipo de casa.
1: La última de la que va a tener San Luis, dice Vicente Jaciel Reynoso, que no tendrá ninguna cuando en este momento, señoras y señores, han concluido las acciones en San Luis Potosí desde el estadio Libertad Financiera Alfonso Lastras. Atlético San Luis y Tijuana repartieron puntos, no se repartieron goles. 0-0 han concluido las acciones de la fecha 3. Hacemos una pausa y ya volvemos.

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0: La novela del fútbol sigue marcando el paso. Hablo de la novela Infantino, FIFA, fútbol, plata, intriga. Tiene más cosas que una serie de Netflix o de Apple o de Amazon, no sé de qué, pero de todo, tiene de todo un poquito, con un malvado a bordo que puede perder todo en este, en esa aventura en que se ha montado. Hay actores de reparto detrás que tienen mucho poder y actores de reparto delante que empiezan a darle la espalda al señor Infantino. Hoy aparecieron tres de ellos, dos muy evidentes. Carlos Cordeiro, lo recordamos bien porque fue presidente de la Federación de Fútbol de Estados Unidos y se había retirado para dar paso a unas elecciones donde llegó ya la nueva directiva de la selección de los Estados Unidos. Cordeiro termina siendo el segundo de Giuliani y Polanco, usted ayúdeme con ese, que es el asesor de la Casa Blanca para la Copa del Mundo.
1: Es Giuliani, no, que se llama. No, Cordeiro era el enlace de la Copa del Mundo con el señor Gianni Infantino, era con él, no era con el Ford Task que dominaba, el que manejaba el señor Andrew Giuliani, que era el que puso Donald Trump para manejar la Copa del Mundo. Era totalmente distinto. Por eso cumplía el rol de asesor del señor Infantino y era el enlace entre Casa Blanca y el señor presidente de FIFA. Saludos para todos. Buenas tardes, Ricardo.
0: ¿Cómo estás? Gracias por el apoyo. Lo Cordeiro, que era el hombre asesor de Infantino, se despachó con un discurso corto, contundente. Ese tipo de personajes están preparados, no dicen tonterías ni escriben tonterías. A lo que fue y en 30 frases destrozó a Infantino. Así de fácil, no se las voy a leer porque no vale la pena. Primer frente abierto. El segundo frente abierto que tiene es el de Kevin Lamour, el director de operaciones de FIFA, que renunció bajo la misma premisa. No se siente cómodo con lo que está pasando y no quiere salir salpicado. Y el tercer frente, que no ha dado la cara todavía, pero del que sí se habla mucho, es de Matías Grassfond. Ustedes se acuerdan en las tomas del Mundial, un pelado
1: casi parecido, todos los partidos aparecía, ¿eh?
0: Exacto, un pelado así como sí, como Infantino, pero con una cara diferente.
1: La producción tiene la fotografía, que creo que Fornito va a llegar, creo que Fornito, bueno, va a llegar.
0: Medio injusto, como dirían algunos, en su expresión, Grafton, dicen que es quien está moviendo.
1: Este es Montagliani.
0: Pero
1: este es Montagliani.
0: Este es Grafton. Es un abogado sueco que dicen que es el que hace más o menos 4 o 5 meses empezó a entender por dónde va esta película y está montando, son teorías conspirativas, está montándole toda la película en contra a Infantino. O sea, implosión, chisme, novela. Impresionante lo que está, todo por haberse puesto a ofrecer el fútbol Infantino. Les dio, como dirían en mi país, papaya a todos. Les dio la oportunidad de que cada quien disparara contra él y eso, váyase despidiendo, porque yo no sé si va a tener un final feliz, pero lo cierto es que está complicada la vida de Infantino.
1: Este fin de semana, Ricardo, va a ser fundamental para que tengamos una decisión en torno al tema si el señor Gianni Infantino sigue o no sigue. Porque si bien estaremos en fin de semana, siguen los cabildeos y las conversaciones alrededor del mundo FIFA. Ya ayer las confederaciones, han reaccionado las confederaciones, la de Asia especialmente, en las primeras horas de este viernes, pero luego viene la explosión al interior. El problema se traslada ya no alrededor, sino dentro de la casa.
0: Internamente.
1: El director de operaciones dice que acá es un proyecto de un solo hombre y que no hay nadie más involucrado, que es él, uno. Y luego el principal asesor que tiene, el señor Gianni Infantino, el señor Carlos Cordeiro, tiró una serie de frases, las cuales no se guardó nada a la hora de etiquetar que esto es peligroso para lo que conocemos actualmente en la materia futbolística como a un deporte popular, un deporte que le pertenece a la gente que ama el fútbol, le pertenece a los jugadores, qué sé yo, nada de eso.
0: Él es Carlos Cordeiro, el que está a mano Correcto. Izquierda en esta fotografía, el lado de Infantino. A ver, hoy que está no está Ramos, ¿me dejan conspirar?
1: A ver, venga.
0: ¿No le suena como raro que después de toda esta explosión, Cordeiro, que ha sido muy cercano al señor Trump, salga a decir que no está de acuerdo? Es decir, ¿no es la voz de Trump la que está mandando un mensaje?
1: Perdón, para Trump que se desmarque.
0: Sí, sí, Ricardo, también se desmarcó.
1: Fue preguntado en Camp David hoy y dijo que no sabe nada de eso.
0: Sí, le hizo el literalmente así hizo el boludo. Ah, no sé.
1: ¿Ha hablado usted con Infantino sobre la venta de la Copa del Mundo, de la sesión de la Copa del Mundo? Literalmente, no. Fue su respuesta. Next. Ya.
0: Sí, sí, lo vi. Se desmarcó. Entonces, que Cordeiro, que es tan de confianza de la Casa Blanca, hable. Esto se me está ocurriendo ahora. No sé si me parece que si se le va a empezar a desmarcar Trump a Infantino, ya se lo llevó el que lo trajo, porque era su único soporte, ¿no?
1: Correcto.
0: De ahí se agarraba, o de ahí se agarra. Si Trump ve pasos de animal grande por ahí que le pueden causar daño a él, este se le voltea a cualquiera. Este no tiene problema de salir por el, de dar la vuelta y coger su changarro y...
1: Sí, lo que él dijo, Ricardo, lo que el señor Cordeiro dijo, no puedo quedarme de brazos cruzados mientras FIFA considera vender una participación en la Copa del Mundo. Permítame ser claro. No he participado en esta propuesta y me opongo a ella de manera inequívoca. Así lo dijo el señor Carlos Cordeiro, categórico sobre un tema del cual ya muchas reacciones hemos tenido de diferentes protagonistas, y obviamente hay para todos, ¿no? Da para todos.
0: Pero estoy loco con lo que estoy planteando, que puede ser un poco el Pepe Grillo de la Casa Blanca. ¿Está hablando un poco la conciencia de la Casa Blanca? ¿Marcarse de esa forma?
1: Pero yo creo que no, porque detrás del negocio siempre va a estar Joshua Kushner y todos los millonarios que vendrán junto a él y al grupo que viene, que va a manejar el Tribe Eternal, que van a manejar todo lo que va a ser el proyecto este. Me parece que no va por ahí, Ricardo.
0: ¿Será que no? Estoy conspirando demasiado, estoy tirando la... Es que me parece a mí muy extraño que una vez se filtró todo esto, un hombre tan del riñón de la Casa Blanca salga con un discurso tan contundente contra alguien que supuestamente está apoyado por la Casa Blanca, como es Infantino.
1: Sí, exacto.
0: Negocios cercanos... Ya es un problema de los negocios, pero con negocios cercanos donde se involucra la familia política, porque hay que ser exactos, de Donald Trump. Es muy extraño todo lo que está pasando, pero para mí el que está perdiendo por goleada es Infantino.
1: Sí,
0: así gana gobernabilidad, ¿no?
1: No, pero está expuesto ahora por todos los movimientos que se están gestando alrededor. Todo lo que ha significado a nivel de directivos y la sensación que tiene ya, de hecho, con CACAF, independientemente del comunicado que nos hayan vendido, que unidad, etcétera, etcétera, ven que de pronto la imagen de Infantino ya no es un tipo creíble. Esto que estoy contando es lo que cuentan ayer en The Athletic con las fuentes que consultaron tras la reunión. El punto en común era que no lo veían ya como un hombre de

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1: El plan ya está establecido, ya está tirado. Por eso el señor Domínguez lo dijo a los cuatro vientos el otro día, ¿no? ¿Ya?
2: Pero es un nivel de riesgo muy alto. ¿Cómo van a vender un mundial de 64 si FIFA ya se retiró? UEFA, perdón. UEFA ya les dijo, no cuenten conmigo, no cuenten con nosotros. Y no vamos a jugar nada que tenga que ver con los mundiales. Aunque Polonia hoy dijo, oiga, yo tengo un mundial cerquita, ¿qué hago?
1: Sí.
2: Está diciendo
1: exacto.
2: Polonia.
1: Exacto, Polonia. O sea, vamos, esa es una contradicción, Mayorga, de eso de que UEFA no participará en las competencias de FIFA, etcétera, etcétera. No, tienen un mundial a la vuelta de la esquina, mundial sub-20 femenino. ¿Qué va a pasar? Polonia dice que lo van a hacer, que sigue en plan de organizarlo, en plan de hacerlo. Se lo ha hecho saber a UEFA. Se espera que para el mes de octubre, cuando viene el mundial, pues la situación ya se haya solucionado, y creemos que se va a solucionar. Ya a esa altura sabremos de qué lado cayó la moneda.
2: ¿Pero cómo cree usted que se va a solucionar? ¿Se va a solucionar con Infantino robustecido o con Infantino fuera? A mí si me lo pregunta, Leo, con Infantino fuera.
1: Sí, a mí se me hace que ese es el camino, porque él está obsesionado y terco. Estas son las tres opciones para mover a Infantino. La última, por supuesto, son para las elecciones el día 18. Poner un candidato, Montagliani se dice que se puede ser, etcétera, etcétera. La segunda opción es el 5% de los miembros deben mandar una carta solicitando que se agende el tema específico para de esa manera un congreso extraordinario, y entre 3 meses a partir de eso somete esa carta, pues entonces a hacer la elección. Y de ahí la primera alternativa es llamar a un congreso extraordinario y ahí tomar una decisión sobre el tema, si es que la situación es caótica, incontrolable y aquello no va para ningún lado. Son los tres caminos que hay en la parte legal, Ricardo, para mover a Infantino. No. Pero de ahí internamente en FIFA están pasando cosas, ¿eh?
2: Está muy bien explicado la posibilidad de futuro. Lo único claro es que ayer veíamos a Infantino controlando la gobernabilidad de FIFA, pero sin producto para vender por la salida de UEFA.
1: Sí.
2: Hoy ya no veo el mismo poder de gobernabilidad de Infantino. Entre ayer a la hora del show y hoy, creo que la credibilidad y el respaldo que tenía se disminuye mucho. Menos en Conmebol, que son un montón de viejos tibios. Yo no sé si viejos, porque quizás yo soy más viejo que todos ellos. Pero un montón de tipos absolutamente consternados con el tema del dinero.
1: Contemos eso.
2: Sí, pues contemos eso, Ricardo. Conmebol hoy es vergonzoso.
1: Comunicado
2: es muy parecido al de México. Aguas tibias y pidiendo más información.
1: Sí.
2: No me crean tan...
1: Conmebol publicó hoy un comunicado esta tarde y no está en contra, no reacciona como CONCACAF o como UEFA con una postura en contra del proyecto, o como Asia también, que ve de forma irresponsable hacer eso. Lo que Conmebol quiere es que...
2: Más información.
1: Sí, más información. Desde que Conmebol tomó conocimiento de la propuesta presentada por la FIFA en relación al proyecto FFE y los cumplimientos de los procedimientos constitucionales, inició el proceso de consultas con sus asociaciones miembro y convocó una reunión en su consejo con el único propósito de analizar, evaluar dicha propuesta y con la responsabilidad de que el rigor y el tema lo exige. Eso sí, ellos piden más información sobre el tema, quieren más detalles
2: lo mismo que en México, parece que se hubiera prestado el abogado el uno al otro para escribir el comunicado.
1: Totalmente.
2: El de México fue vergonzoso, sí. Ni siquiera se porque al menos la Conmebol, uno esperaba eso de la Conmebol,
1: de acuerdo,
2: en bloque van a decir eso, pero CONCACAF que tuvo una postura, México le sale en contra la postura.

0: clausura de CONCACAF. Es decir, por eso México jugó con el al mismo comunicado de CONMEBOL. Liviandad, tibieza, no quieren renunciar a la plata. Es lo que queda clarísimo.
1: Sí, y sobre todo aquí hay una alianza importante entre la gente de CONMEBOL y Gianni Infantino. Ya no puedo mencionar FIFA porque ya vimos que hay ruptura, no platican el mismo idioma al interior, y creo que ese vínculo que tienen, tanto con el apoyo a Chiqui Tapia, tanto con el apoyo al señor Alejandro Domínguez. Pasa lo mismo como lo hicieron en África, cuando en África han pasado cosas que otro día lo detallaba el señor Romain Molina, que es el que ha contado y contó también lo del señor Grafson sobre el peligro que existe de que puedan destituir a Infantino, pues contaba un poco de los abusos de poder que tienen muchas federaciones allá, y las cuales son avaladas por el actual presidente de FIFA. Pues algo similar pasa de este lado, no tanto en el aspecto que sucede en África, que es un poco más allá de dinero, son comportamientos muy, muy peligrosos. Aquí está la foto que se tomó el señor Infantino, que ha dicho ayer en Marruecos que Marruecos va a tener quizá el mejor mundial de la historia. Lo dijo de esa manera.
0: En el país más lindo de las sedes del mundial, dijo además, ¿no?
1: Exacto. Entonces, no mencionó ninguna otra asociación. Ya estaba establecida la posición de UEFA cuando el señor Infantino se paseaba ayer por territorio africano. Así que es un tema de no acabar, es un tema en el cual nos va a llevar mucho tiempo para terminar de encontrar el final de esto, el cual, por ahora, mayor que amigos, lo está perdiendo Infantino. Creemos,
0: Por goleada, yo también lo veo así, por goleada. Infantino nunca pensó. Estoy seguro que si hubiera pensado este escenario, no hace el proyecto, ni lo presenta. Pero es que dicen que llevaba un año trabajando en eso.
1: Sí.
0: Y no se lo había contado a ninguno de los asesores.
1: Hay algo que también acá surge, y es la imagen y la actitud que tiene el señor Infantino, que ahora le importa dos cacahuates lo que digan, porque lo que estamos contando acerca, Mallorca hoy tiran el plan de 64 y contratan una empresa. Ayer ya sabían perfectamente que en 100 meses van a recibir plata de los inversionistas y todo lo demás. Pareciera que no pasa nada, pareciera que no está tronando.
0: Sigue igual.
1: Todo sigue igual. A eso me refiero. Claro, el ruido que surge hoy al interior de FIFA, Ese sí no lo tenía, y de pronto podría frenar el proyecto y los pasos que viene dando el señor Infantino, los cuales obviamente apuntan a que esto va sí o sí, aunque no le guste a algunos.
0: Pero es una manera de actuar absolutamente arrogante, petulante. Es decir, no encuentra la manera de poderse identificar dentro de las normas básicas de la decencia dentro de los negocios. Él ya se le ocurrió que el negocio es así, lo presentó así, y no pareciera tener reversa el negocio que él propone. Y lo grave es que la propuesta de él es una propuesta sin claridad, que recibió rechazo hasta de sus más cercanos compinches, menos los de la CONMEBOL, que siempre serán medio lacayos en ese tema, pero que le empiezan a dar la espalda a todos, y él sigue caminando con el proyecto, sigue hablando de 64 selecciones, sigue hablando de darle los 20 millones o 40 millones a cada asociación. A ver, entienda que para hacer todo eso necesita tener todos los miembros de FIFA y los actores principales, que son los jugadores, las selecciones nacionales, y tiene las principales selecciones la UEFA. Mientras la UEFA tenga la sartén por el mango de los jugadores, de los equipos y de los clubes y de las selecciones, Infantino está vendiendo humo, porque es lo único que está vendiendo, es humo. Si él no tiene equipos, está vendiendo humo. ¿Qué va a vender? ¿Una Copa América con África?
1: Con África y Japón y Corea, que más o menos compiten, ¿ya? El resto, todos sabemos que todos son comparsas. No, es algo que es inconcebible por cómo vemos el mapa hoy en día futbolístico, y lo cual llevará a replantearse algunas cosas y a tratar de ver, Ricardo, de establecer este mundial a como sea posible, con un plan definido, con una idea definida de dónde realmente se puede llegar con el dinero el cual está en juego. Pero acá está claro que...
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0: Siendo parte del equipo, eso es muy grande. De verdad, ya regresamos con TUDN Radio. Estábamos hablando de Franco Baresi, de la desaparición hoy de uno de los íconos más grandes del fútbol en Italia y en el mundo en su momento, haciendo parte de selecciones y haciendo parte de equipos que fueron emblemáticos. Bueno, ese Milan de Arrigo Sacchi que después heredó Fabio Capello.
1: Correcto, y que también levantó varias copas de junto a Capello, ya no con el estilo de Sacchi, por supuesto, pero obviamente sí hizo cosas importantes.
0: Claro, Sacchi era más lírico, Capello era más práctico. Sacchi era más escuela fútbol espectáculo, sí. Capello era más escuela fútbol resultado, pero igual, heredó un equipo que era ganador y no lo podía tocar mucho, pero bueno, igual. Nos cansamos de ver buen fútbol en su momento, todos de la mano de Baresi. Qué gran jugador, qué gran personaje, qué gran defensor. Desafortunadamente hoy se nos adelantó, porque esto no es más que un viaje. La vida la tenemos prestada aquí, y cuando nos vamos, ya, dejamos de trascender en esta dimensión. Simplemente seguirán trascendiendo otras personas y otros personajes.
1: Bueno, Ricardo,
0: hay noticias, y usted cuénteme qué pasa con Vinicius Junior. Hace rato sí, me viene dando lora con Vinicius, que Vinicius se queda, que Vinicius se va, que Vinicius le dan plata, que Vinicius, al fin y dónde terminó cayendo ese globo.
1: Lo de Vinicius ya tiene una oferta de renovación para los próximos años, 4 o 5 años, pero el jugador sabe los términos. Lo toma o lo deja. Va a comenzar el último año de contrato de Vinicius. Por lo tanto, el Real Madrid quiere dejar en claro y estar tranquilo de que el jugador está compenetrado y concentrado en que va a quedarse en el Madrid y va a ser lo mejor. Sin embargo, lo que viene de Inglaterra en la jornada de hoy es que el jugador ya habría llegado a un acuerdo con el Arsenal en cuanto a términos personales. Términos personales, el acuerdo personal con ellos, ya lo había alcanzado con Arsenal, que lo sigue teniendo como objetivo número uno. A todo esto, el jugador ha pedido casi 80 millones, Ricardo, en cuanto a la plata que ha solicitado, es muchísimo dinero, y el Madrid presentó la oferta, no se conoce aún, pero vamos a ver en dónde camina el tema. El hecho es que dejar salir a un Vinicius del Real Madrid, pues no sabemos, Ricardo, si es una pieza fundamental, porque José Mourinho, y es una forma en la cual la estructura del equipo, y no sabemos si Vinicius va a ser determinante como nosotros creemos, o como vimos que fue en el pasado reciente, más allá de que haya tenido algunos baches.
0: Ahora, grave la situación del Madrid más que de Vinicius, ¿no? Porque el jugador, a ver, si ya oyó ofertas, ¿eso sí es legal o no es legal que haya oído ofertas teniendo contrato?
1: Bueno, pregúntele, todos los equipos lo hacen, Ricardo.
0: Pregúntenle a Julián.
1: Exacto. Él está en el último año, por lo tanto, Ricardo, si mi equipo no me da mi contrato que yo necesito para yo decir, ¿sabes qué? Me quedo acá, más allá de que uno pueda sentir los colores de una institución, etcétera, etcétera. Pero si del de enfrente me ofrece mejores condiciones, oferta y demanda. Claro, se puede tomar de esa manera, o se puede tomar con la piel muy sensible, como lo hizo la gente del Atlético de Madrid, que a pesar de no darle al jugador las condiciones, llámele deportiva, levantar títulos, pelear finales, etcétera, etcétera, el jugador por eso quiere salir del plantel.
0: Ahora, pero no es culpa solamente de Julián Álvarez que el Atlético no consiga todo eso, ¿no? Es decir, él se debe sentir que en el equipo no alcanza los objetivos que sueña y cree que sí los sueña, pero la frase de Mourinho hoy fue demoledora con el Barcelona, ¿no? Me fui hace 13 años del Madrid, volví y tienen las mismas Champions.
1: Sí, está bien, pero Ricardo, en el caso de Julián, perdóneme, Mayorga, lo aguantaron cerca de 4 meses sin hacer un gol, ¿eh? Lo aguantaron cerca de 4 meses sin hacer un gol. Nadie dijo nada. El tipo jugaba. Jugaba. Ya, entonces hay momentos en los cuales es bueno que te den siempre una mano para una oportunidad para que puedas tener una revancha, especialmente en el tema fútbol, ¿no? Que eso es típico. Y me parece que por ahí Julián como que termina dejando un debe, ¿no? En ese ida y vuelta con el equipo. Pero bueno.
0: Yo pienso como usted. Yo pienso que Julián no ha dado todo lo que tiene que dar en el Atlético de Madrid. O no puede dar más en el Atlético de Madrid. No sé cuál es la razón. Pero se esperaba que de la mano de él, es decir, él espera más del equipo, pero también el equipo espera más de él.
1: Sí, pero el precio, Ricardo, de los 150 se nos queda un poquito grande también. Si vemos el pasado reciente de Julián, lo que hemos visto, dice usted, 150.
0: Es que los precios del fútbol se volvieron locos hace rato, Elmer, pero bien locos. Y aparte de ello, es muy complicado evaluar un jugador que de pronto en un torneo rinde al máximo y a los 2 semanas ya no rinde lo que se esperaba. Ahora, antes de que aparezca nuestro personaje de la semana,
1: ¿hay algo del
0: Diomandé? ¿Qué va a pasar con Diomandé?
1: Hay algo. Hace una semana tiramos la noticia porque justo el viernes pasado salió que el Real Madrid iba por Diomandé, etcétera, etcétera. Resulta que el jugador y el Real Madrid, mejor dicho, los clubes no se ponen de acuerdo. Y es más, Leipzig va mañana a Austria a hacer la parte de la pretemporada y se van a llevar al jugador. ¿Por qué? Porque no hay avances dentro de las negociaciones que llevan ambos equipos. El Madrid no quiere pasar de 115, el otro equipo pide 20 más otros 20 en bonos que casi te llevan a 35, 140 millones por un jugador de 19 años que todavía no sabe si realmente va a ser o no la gran estrella mundial. Entonces, por ahí está enredado el tema. Uno, dos, Ricardo, aparte de Diomandé, si es que llega, aparte de Rodri, que parece va a llegar al Madrid, José Mourinho ha pedido un defensa.
0: ¿Otro?
1: Pidió un defensa más, sí, defensa más.
0: Ya tiene a Konaté, ¿qué más quiere?
1: Correcto,
0: tiene Konaté, tiene Rüdiger, tiene Hausen. A ver, ¿qué carajo?
1: Tiene cuatro, pero parece que
0: va a sacar a Asensio.
1: Va a sacar a Asensio, es correcto. Entonces quiere uno más, quiere un central más, Ricardo. Así que a partir de acá,
0: me preocupa.
1: Las lesiones de Rüdiger no son garantía. Lo de Militao también, Ricardo, no es garantía. Entonces, él quiere cubrirse la espalda. Y bueno, y el nivel de Hudson tampoco es que... Es como que, ¿me entiende? La forma como ha tenido el chico.
0: Yo creo que ese chico tiene potencial, exacto.
1: Pero vamos a ver si termina de pronto poniendo en orden, amueblando muy bien su cabecita. Eso es lo que pasa con Real Madrid y todos los fichajes que vienen. Listo, Ricardo.
0: Señor Gabo Sainz, aparezca. Hágase la luz.
4: Y ve nomás qué foco traigo. Ve nomás qué foco traigo. Qué cosa. Impresionante.
0: Hágase la luz y luz se la hizo. Y ahí está, justamente.
4: Ve nomás, ve nomás.
1: Este señor.
4: Parece el Ricardo. El de los productos de limpieza. Sainz, señor limpio, no sé qué, ¿cómo se llama?
1: El señor Gabo Sainz, ayer salió a pegarle a Javier Hernández, a felicitar al señor Javier Hernández por los comentarios que hizo el otro día, ya. Lo que ha dicho por Guadalajara y todo eso.
0: Habló bien de Javier Hernández después de la declaración de Javier Hernández, por primera vez no voy a estar de acuerdo con Gabo.
1: Yo no estaba de acuerdo con lo que él dijo.
4: Bueno, primero, buenas tardes a los dos. ¿Cómo están?
0: Buenas, qué gusto
4: saludarlos. Trato de siempre tener las buenas.
1: Omar me dijo que los últimos días ha venido un poquito acá, un poquito así como alterado. Entonces le dije a Omar que hiciéramos antidoping hoy, así que parece que sí, anda bien el hombre hoy.
4: Yo siempre vengo alterado y no necesito que andes hablando con nadie para andarme encargando, o sea, ni que fuera yo un bebé de 4 años.
1: Es el jefe, ¿qué le pasa?
4: ¿Y eso qué? Pues no le hace, pues encargándome, ¿por qué? Pues ni que tuviera antidoping. Levántelo. Pero bueno, a ver, yo le digo una cosa. Yo no estoy de acuerdo con las declaraciones de Javier, me parece que es un tipo malagradecido. Y incluso hablé con gente, es más, Así se las pongo. Yo le di retweet, compartí.

0: y el primer comentario, porque ya después hizo un comentario después en redes sociales o no sé dónde lo hizo.
1: Para venderlo no está, un tercer comentario.
0: Claro, que no está exactamente, porque iba a hablar en un YouTube, en un live,
1: en
0: no
1: su
0: sé qué,
1: canal.
0: De varias cosas. Y que no está molesto con el cuerpo técnico, con los jugadores, que no tiene ningún problema, con la afición y el club que tanto le dio. Que solamente la gente que maneja dentro del equipo. Dentro, la gente que maneja, las personas que manejan el equipo, obviamente a lo mejor el dueño, algo de por ahí. Pero yo hablé con gente muy cercana a Javier, desde que llegó a Chivas, porque lo recibieron como si fuera el Mesías, y eso también se le olvida, y que él no estuvo a la altura de lo que le pidió el equipo, y de verdad, a mí me dijeron que en temas administrativos, temas personales que tenía y sigue teniendo muchos Javier Hernández, y bueno, y en el tema contractual y en todo lo que él necesitara, bueno, le consiguieron hasta persona que le ayudara en su casa. Así de fácil. Imagínese, gente de confianza para que le ayudara en su casa. Todo le pusieron en bandeja de plata. Y que diga esto también de esas personas, a mí me parece que Javier se equivoca. Creo que Javier es un malagradecido. Y creo que Javier Hernández lo perdimos hace muchísimo tiempo como el chico humilde y tranquilo que empezó una carrera en el fútbol.
2: Ay, qué milagro, mira. A mí me quedó
1: peor después de la aclaración, porque me quedó la sensación de que, y sigo diciendo que respeto mucho su carrera, pero que siempre la culpa es de alguien más y nunca de él.
0: Claro. Entonces, claro.
1: Sí.
0: Eso lo debe haber enseñado Dreyfus, porque Dreyfus es igual, o sea, la culpa es de todos, pero él está toda madre, o sea, qué cosa.
3: Bueno, Gabo, señor,
0: y luego para ir a robar al Atlético Dallas. Terrible.
3: Palabra fuerte.
0: No, pues es cierto. ¿Tú me vas a decir que va a ir a jugar? ¿Tú me puedes asegurar que el tipo la va a romper? Ni en segunda, lo creo.
3: Vi con 39 años al señor Leo Messi. Vi con 40
0: no,
3: años.
0: No, vas a comparar. Vas a comparar a Javier Hernández.
3: Cristiano Ronaldo.
0: Cristiano Ronaldo,
3: a ver, por ahí un poquito.
0: ¿Puede repetir el productor el audio de ahorita?
4: Entre los perros hay raza.
0: ¡Claro! No es lo mismo. No es lo mismo Javier Hernández, a Lionel Messi, a Cristiano, al que me diga.
3: Ricardo,
0: no son lo mismo.
3: Ricardo, como dicen los amigos acá, siempre que viene el señor Gabo Sainz.
1: ¡Superchat!
3: No hay.
0: Venga, el superchat. Ya se está tardando el superchat. Ahí viene el superchat.
3: Este señor, el principal enemigo de un mexicano es otro mexicano. El señor Gabo Sainz le está pegando.
0: Me vas a decir que no se lo ha ganado, no se lo ha ganado Javier Hernández, de verdad. Yo era de los que lo respetaba a Javier, lo respetaba, decía, Javier tiene una trayectoria impecable, lo ha hecho muy bien, incluso en algunos equipos. Claro, y su carrera es una cosa.
1: Exacto,
0: sí, pero ¿sabes qué, Ricardo? Desde el Galaxy, para acá, incluso un poco en el Galaxy, para acá, para lo que viene, ha estado de verdad estirando la liga al más no poder. Y arrastrando su prestigio. Y eso tampoco es bueno. Y entiendo, está bien. Pues de repente, obviamente, necesitan la feria. Pues a eso se dedican. Por eso pensó tanto en retirarse o no. Pero bueno, de ganar 6 millones de dólares anuales con el Guadalajara, 5 y algo por ahí, ahora ganar 350 mil dólares, pues bueno, es un bajón y un golpe a la realidad importante, ¿eh?
1: ¿Eso va a ganar? ¿A usted no le gustaría ganarse los
0: 350
1: mil?
0: Ah, no, claro, pero eso dicen, ¿eh? Según el extraoficial, obviamente vendrá el tema de la publicidad y demás y todas esas cosas,
1: sí,
0: pero entre 350 mil y 400 mil dólares al año. Digo, es un bajón.
3: Gabo.
0: Pues es la USL. Elmer, sí. ¿Tú también piensas que llegó a la Championship o qué?
3: Bueno, de pronto ya verás el próximo año que arranque la USL con esa competencia que va a tener con ascenso y descenso. Va a ser interesante.
0: No me la pierdo. Si no veo la MLS, menos voy a ver esa cosa.
3: Marzo 2027 con Javier Hernández. A ver, Gabo, ¿se para la Liga MX después de la jornada que viene este fin de semana? Porque viene el Leagues Cup la semana que viene, ¿verdad?
0: Sí, señor.
3: ¿Cómo ves el arranque de la liga por ahora? ¿Te gusta?
0: Muy flojo, ¿verdad? Sí, creo que se nota del parón que fue de mucho tiempo. En esta época hay mucho más vacaciones, por un decir, para el futbolista, aunque, bueno, estuvo el tema del Mundial y para muchos fueron pocos días los que tuvieron de vacaciones, pero no jugaron completo los equipos, van llegando las incorporaciones, los jugadores del Mundial, están muy duros, como dicen, de repente por el tema de la pretemporada, creo yo que ha iniciado muy, muy leve,
1: No me olvides. Gabo, empecemos por el de casa. ¿Le gustan sus Chivas? Porque yo vi un partido, los dos partidos de Chivas los he visto. Y en los dos me ha gustado. En uno perdió, pero en el otro ganó en el interín, en el último segundo. Sí, sí, sí. Pero pudo haber ganado por 5 o 6 goles ese partido.
0: Sin problema. A ver, volvemos a lo mismo, Ricardo. A ver, creo que ya encontró un estilo, una forma, una idea. Sí. La ha plasmado. Creo que no es fácil, no es sencillo el poder encontrar eso. Y creo que lo ha encontrado Milito. En el primer partido a mí no me gusta tanto lo de Chivas, creo que pudo haber hecho algo mejor. El segundo creo que sí, coincido completamente contigo, tuvo que haber ganado el partido mucho tiempo antes y por mucho más marcador obligado, pero bueno, pues así lo terminó haciendo. En el torneo pasado Chivas encontró el gol, ahora está tardando en encontrarlo, vamos a ver si le cuesta un poco más a Chivas, y de verdad, antes de iniciarlo, porque ahorita con dos fechas puede decir, bueno, pues sí, es más fácil, pero antes de iniciarlo, para mí era el candidato número uno para ser campeón Chivas.
1: ¿Qué está mandándole Polanco a Forni? Yo sé que
3: ¿Qué pasó? Que hay una noticia de último,
0: momento, Ricardo. A ver, ¿qué pasó?
3: De último momento, parece.
0: Échale.
3: Espéreme que necesito llegar a la fuente original. Ese es el tema.
1: Seguimos hablando de la liga, sobre
3: el partido de hoy. Ricardo Mayorga, poblano desde la cuna, Poblano desde la cuna,
0: Eres un desgraciado. Eres un desgraciado. O sea,
3: Del
0: Mortero Aravena, de Pablo Larios.
3: Pescado Ruiz.
0: A ver.
3: Con Hércules Gómez.
0: ¿Te acuerdas de Carlos Muñoz? ¿Te acuerdas de Carlos Muñoz, el español también? Gerardo Rabaida, ¿te acuerdas de Gerardo Rabaida?
3: ¡Sí,
1: íntimo amigo de Jorge Ramos!
0: ¡No me digas!
1: ¡Claro!
0: ¿El loco Rabaida?
1: El loco Rabaida, además ahora es una chulada. Esa gente de jugadores, esa gente pipa de jugadores.
0: ¡Ah, mire! No sabía.
1: Claro.
0: ¡Qué cosa de lo que sentara uno!
3: Lo bueno, Mayorga y Gabo, que estadio lleno lo agotaron, ¿por qué?
0: Sí,
3: obviamente Guadalajara llama mucho la atención para esta noche, ¿no?
0: Tiene una convocatoria impresionante de Guadalajara. A ver, lo que es Guadalajara, Cruz Azul, América, Pumas, son equipos que arrastran y obviamente llevan público a todos los estadios. Y me queda claro, a ver, Elmer, para empezar, tú siendo americanista, pues, bueno, obviamente sí, que vas a estar... Claro, pues obviamente tienes que ir con cualquiera que vaya a Chivas. Ya tiene confirmada la noticia, entonces usted no. ¡Mire! ¡Superchat! ¡Tiene más que cosa! ¡Muy bien! Venga, muy bien. Y el mensaje, nada que ver con el fútbol, pero estoy de acuerdo, completamente, amigo. Completamente, venga. Ah, bueno, dice, busquen a Jesús, él es el camino de la verdad y la vida. Así que bueno, pues,
3: muy bien,
0: completamente.
3: Gracias al amigo Jimmy. Gracias al amigo
0: Jimmy. Venga, gracias, Jimmy.
1: A ver... Le quiero hacer una
0: pregunta. ¿Qué pasó? ¿Ya tiene la noticia o no?
3: Sí, ahora mismo estoy tratando de ingresar a ella. Y es relativo al tema FIFA, Gabo, al tema FIFA.
0: Okay,
3: que no perfecto. Sé cuál es tu percepción, no sé cuál es tu punto de vista de la postura.
0: ¿De lo que quiere hacer México? ¿De privatizar? A ver, a mí me parece la postura de México muy parecida a la de Conmebol. Pero yo no entiendo entonces en dónde está. Está prácticamente lo mismo. O sea, a ver, no me interesa, pero si llega a haber billete, pues sí me interesa. O sea, me espero y escucho. O sea, a ver qué pasa. Estiro la mano y después me la guardo en el bolsillo. O sea, me parece que es por ahí. Pero la CONCACAF salió con Montagliani diciendo, pues los 41 dicen que no, pero México dice que sí, ¿o cómo?
1: No, México fue el esquirol de la película. Todos iban en bloque y México dijo, no, que siempre no, yo
0: y
1: no.
0: Y dijo, con permiso. Y es que también surgió por ahí la idea de que Montagliani... Claro, y surgió por ahí la idea de que Montagliani pues se quiere lanzar, ¿no? Sí, se quiere lanzar. ¿Esa es la noticia, mi querido Elmer, o hay otra?
3: No. Ahora mismo Forni la va a colocar. Consideren a Forni, por favor. A ver, Ricardo Mayorga.
0: Venga.
3: Cambió
0: venga.
3: La película, Gabo también, ¿Qué pues puede poner sirena, señor Gabo? Gabo, Dios, señor Forni. Será espectacular. Venga. Porque del tema de FIFA, y lo que hemos venido conversando, hay una actualización del tema. Cuando tenga la portada del señor Forni, se lo agradeceré para que lo haga público. Aquí
0: ahí está.
3: Ricardo,
0: ahí
3: está. FIFA cancela el plan de venta de 20 mil millones de dólares de la Copa del Mundo tras el boicot europeo y la indignación global, según cuatro fuentes familiarizadas con el asunto. Eso es lo que reporta ahora mismo el periodista James Franey del New York Post a esta hora.
1: Compartimos con ustedes. ¿Sabe quién es ese periódico, no?
3: Es del señor
1: Rupert Murdoch.
3: Del señor Murdoch. Que o también, sea, Ricardo, no me extrañaría que él sea uno de los inversionistas que pueden ir acá. ¿Por qué? Por el poder adquisitivo que él tiene y lo que es plata, a él interesa, pero olvídese de lejos, ¿no?
1: Claro,
3: ¿Qué dice la noticia? La comparto con todos ahora. Fornito,
0: sí, venga.
3: Las sirenas, porfa, y ponle FIFA, ¿cómo quedaron los que habíamos dicho, Fornito? Que FIFA
0: cancela plan de venta.
3: FIFA cancela plan de venta. Dice que el polémico plan de la FIFA para vender una parte de su imperio comercial a inversionistas externos se derrumbó tras una rebelión abierta de dirigentes de fútbol a nivel mundial y una fuerte fractura entre los principales ejecutivos de FIFA, según reveló The Post. FIFA tenía como objetivo recaudar más de 4.200 millones de dólares, mediante la venta aproximadamente de 20% de la participación del grupo, valorando la nueva estructura en 20.000 millones de dólares. El acuerdo, que involucraba una firma dirigida por el inversionista de capital de riesgo de New York, Joshua Kushner, está... El acuerdo que involucraba una firma dirigida por el inversionista de capital de Nueva York, Joshua Kushner, está muerto. Según cuatro fuentes familiarizadas con el asunto. Se cancela, FIFA cancela plan de venta. Perfecto, Fornito. Abro comillas.
1: Esa es la noticia.
3: Abro comillas. Ellos no quieren ser parte de esto. No hay manera de que quieran seguir involucrados en este problema, dijo una fuente informada sobre el colapso del acuerdo.
0: ¿Será miedo?
3: Puede ser. Kushner encontrará otra manera de involucrarse en este espacio. Esto se está convirtiendo en una pesadilla a medida que avanza el tiempo, agregó la fuente. Es la información que tiene el New York Post a esta hora, que dice que el proyecto está muerto.
0: Claro, pero por más que lo cancelen.
1: La fuente es muy grande.
0: Por más que lo cancelen.
1: El periódico es de Rupert Murdoch. Rupert Murdoch es de la misma cuerda, aunque ha tenido diferencias con Trump, él lo ha ayudado mucho a Trump.
0: Claro.
1: Ya llegó a un punto el tema FIFA, que hoy la respuesta, ahora entiendo la respuesta de Trump, Elmer, cuando le preguntaron en la conferencia, se dijo loco, dijo no, ya sabía esto. Ellos reconocen las cosas.
0: Van dos pasos adelante, mi querido Ricardo, adelante.
1: Claro. Ahora, lo que sí, la noticia es esta, alcanzamos a darla dentro del barrio normal de la banda. Sí. La noticia es que todo lo que nos quiso vender Infantino...
0: Sí, pero ¿qué daño le hizo ya, Ricardo? ¿Qué daño le hizo ya? Porque obviamente ya perdió popularidad, perdió votos, y de cara a la elección del próximo año, yo no puedo garantizar entonces ya que Infantino se quede, a pesar de que la cancele, ya se quemó, y lo más seguro es que no.
1: Ya no hay con qué sobornar.
0: Completamente.
3: Listo. Bueno. Gracias, Gabo.
0: Muchachos.
1: Gabo, querido.
0: Les mando un abrazo. Venga, abrazo enorme.
1: Venga más
0: seguido. Pues cuando me invite este señor, nunca me quiere invitar.
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1: ¡Zuley! ¡Dale! ¡Ya vénganse a ver el partido! ¡Ahí vamos, Antonio!
2: ¡Ya llegué, mensos! Oigan, traigo botanitas, ¿eh?
1: ¡Muy bien, Dani! ¿Ya están listos?
2: ¡Sí! ¡Sí!
1: ¡Bienvenidos a Inutilandia! ¡Porque aquí estamos locos por los deportes! ¡Comenzamos!

0: maravillosa, espectacular, pero sobre todo, bendecido de viernes, ya 31 de julio de este 2026. Vamos a pasarla bien padre, bien chido, en compañía de toda la bandera, Darinquita Talavera, el Zula y Ledesma, todo marihuano, Toño Murillo, y aquí, toda la banda que hace posible esta cochinada de programa. Queremos agradecerles bastante y darles la bienvenida como se lo merecen, y comprometiéndonos a que se la va a pasar bien chida durante más de 3 horas y media, quitando cortes comerciales. Así que no se hable más, a toda la bandera que va rumbo al trabajo, que viene del trabajo, que está preparando desayunos, que anda corriendo, que los 10 kilómetros, se anda de payaso tomándose selfie.
1: La Felsi, la Tofo.
2: ¿Quién es el guariguano?
0: La Felsi, dale.
1: Con el la Lularcel.
0: Es del pelvis para abajo, así que es la pelvis. Así, a toda la banda, muy buenos días, su amigazo Toño Murillo, y toda la banda que hace posible todo esto en TUDN Radio. Los queremos saludar mucho. Mi Darinquita, petota, hermosa, ¿ya te tomaste tu pelvis? ¿Cómo estás? Buenos días.
1: Saludarlos en esta hermosa mañana de viernes, terminando la semanita aquí en TUDN Radio. Gracias por acompañarnos durante toda la semana. Y pues, sí, Antonio, así como lo menciona usted. Las pelvis. Son peligrosas, Antonio.
0: Son peligrosas, mi
1: No Darín. Lo intente en casa. Les mando un fuerte abrazo. Va a ser un buen programa.
0: Eso, mi Dani. Así va a ser. Va a ser un gran programa. Mi querido Zuley Zuley, ¿cómo estás? Buenos días.
3: Muy bien. Buen recibimiento, la verdad. Buenos días, Dari. Buenos días, Antonio. A toda la gente que nos sigue en esta chulada de programa.
0: Chuleito.
3: Pásenla muy bien. Es un viernes agradable, es fin de mes. Así que, pues vamos terminando el mes como debe de ser. Alegres, con chenchos y muy a gusto.
0: Eso, claro que sí. Así que no se hable más y arrancamos. ¡Agua!

0: oficialmente arrancamos en Utilandia y déjenme bajo la musiquita porque, pues lamentablemente, hace unos minutitos se comunicó conmigo el buen, digo, no porque se haya comunicado, pero para la noticia que me dio, pues sí, nos informó el Jiki Díaz, nuestro amigo,
1: el Jiki,
0: que por la madrugada falleció su abuelo.
2: Ah,
0: entonces, bajo música y todo para ponernos un poquito serios en este tema. Le mandamos un fuerte abrazo, mi Jiki.
1: Sí, Ricky.
0: Mucho ánimo para ti, claro, para tu familia, para tu papá, ¿no? Que es su papá fue el que falleció directamente.
1: Okay.
0: Entonces, mi Jiki, me imagino por lo que están pasando. También por la... Más temprano todavía me hablaba con el ping-pong. Y estaban muy al pendiente de todo lo que estaba ocurriendo con Jiki, todos, toda la banda de Inutilandia.
1: Ajá,
0: de verdad, muchísimas gracias a todos.
1: Sí, claro.
0: A los adultólogos, a todos los radioescuchas, al Cheo Ludo, que ahorita ya anda en temas ya preparándose para entrar a quirófanos. También para que pidamos mucho por él,
1: claro,
0: en un ratito más. Bueno, desde ahorita que pidan mucho por él para que todo salga bien con la anestesia y todo eso. Que ese es un tema que a veces da más miedo, ¿no? La anestesia, que la operación es como tal, ¿no?
1: ¿Eh?
0: Sí.
2: ¿Dónde? ¿Te da miedo, Antonio?
0: Yo tengo un caso, una vecina mía, de mis papás,
1: sí.
0: La iban a operar de algo X, y se les pasó la anestesia y quedó en coma por más de 30 años.
1: ¿Más de 30
0: porque
1: años?
0: Porque se les pasó la anestesia. Entonces, por eso genera un poco, para mí en lo particular, que lo viví, no me lo contaron, lo viví. Es un tema que sí, el tema de la anestesia, pues sí, a mí me genera un poco de nervio, ¿no? Por eso lo saco.
1: Uh-huh.
0: Pero esperemos que con el Cheo Ludo todo salga perfectamente iba a ser. Un abrazo, carnal. Y a nuestro Jiki, regresando al tema. Mi Jiki, te queremos mucho. Un abrazote. También Cheo Ludo se puso en contacto con Jiki. La verdad que la unión que ha demostrado Inutilandia como programa, como... Pues no tanto como programa, como personas, como comunidad, ha estado genial, güey. Ha sobrepasado barreras, Dari, Zuley. Ayer que me platicaban todo lo que se estaba moviendo para Jiki, la verdad que mis respetos para toda la banda.
1: Y claro.
0: Qué fregones.
1: Respetos y agradecimiento,
0: sí,
1: Antonio.
0: Qué fregones somos todos, hablo en conjunto, pero sobre todo ustedes, ya saben a quién me refiero, a todos. La verdad que qué grandes seres humanos son y qué chidos. Pero bueno, mi Jiki, un fuerte abrazo.
2: Y apoyar mucho a tu papá, Jiki.
0: Sí, Jiki.
2: Mucho.
0: Hasta el cielo, mi Jiki, a tu abuelito. Así que a tu mami también, que está en el cielo y que ya también por ahí lo estará recibiendo con todo. A tu abuelita también, que está en el cielo. Tienes muchos angelitos que te cuidan, mi Jiki, a ti, a tu papá y a tu familia. Así que, bueno, el show tiene que continuar y ahora sí subimos música y seguimos nosotros con nuestro merquetengue, porque el día de hoy, que es viernes 31 de julio, faltan exactamente 153 días para que finalice este año. Hoy es Día Mundial de los Guardas Forestales, que yo creo que es guardias, ¿no? Guardias forestales, a los guardabosques.
1: Guardabosques.
0: Cuando estaba en la prepa, tenía una amiga que, Araceli, le mando un fuerte abrazo, que su novio era guardabosques.
2: Ajá.
0: Y le echamos carrilla, que, en el bosquecillo ahí. Que van y se dan sus.
2: Una experiencia muy natural, Antonio.
0: Ah, que sí, dale con los arbustos.
2: Claro que
0: sí.
2: En comunión con el cielo, las estrellas.
0: Que se te atore la rama, dale.
1: El verde es vida, Antonio.
0: Que te meten un atoradón de rama, dale.
2: No, mate. No, pero sí se dice guardabosques, Antonio.
0: Guardabosques.
1: Nomás aguas con la Ramón, Antonio.
0: Aguas con la Ramón. Sí, es cierto. Y también, Día del Administrador de Sistemas Informáticos.
1: Órale. Órale.
0: Sepa la ingada que se dedican a esos güeyes, pero sonó bonito.
2: Administrar, Antonio.
0: Los sistemas
2: informáticos, Antonio.
0: ¿Ahí entra nuestro Inge o no? Dale. ¿Ahí entra nuestros Inges de aquí o no?
2: Pues no sé.
0: ¿O se hacen guayas desde aquí?
2: Los sistemas, yo creo que sí.
0: ¿Richard? ¿Víctor?
2: Yo creo que sí.
0: ¿Están ahí? Un aplauso, aunque no hagan nada, pero un aplauso a Richard y Víctor.
1: ¿Cómo no hacen, Antonio?
0: No es cierto, un abrazote. Y también hoy celebramos a San Fabio y a San Ignacio de Loyola. San Ignacio de Loyola. ¿Cómo andas de Loyola, Zulay?
1: Antonio, ¿de San Ignacio?
0: ¿Cómo andas de Loyola, Zulay?
1: Yo conozco el templo aquí en Guadalajara de San Ignacio de Loyola.
0: ¿De Loyola? ¡Ay, caray! ¿Un templo?
1: Está por allá, por Avenida Ávila Camacho.
0: ¿A poco sí?
1: Y cerca de lo que es Enrique Díaz de León.
0: A ver, la
1: a continuación. De Plaza Patria, haz de cuenta que te vienes por toda Vila Camacho hacia el centro.
0: Ajá.
1: Antes de llegar a Federalismo.
0: Antes de llegar.
1: La avenida previa a Federalismo es Enrique Díaz de León. O Munguía, o Tolsá.
0: Ah, sí, es cierto.
1: Ahí mero, ahí está.
0: No sabía eso. Entonces, ¿cómo se llama el templo que está en medio de Federalismo? En Ávila, después de Ávila, por Ávila
1: el Camacho. Refugio.
0: ¿Ah, sí? Ah, ok. Está
1: en... Se llama el Templo del Refugio.
0: ¿Y a poco si hay misas?
1: Sí, claro, claro, claro. Y antes de ahí está la Capilla de Jesús.
0: Ah.
1: Pregúntame de templos, Antonio.
2: Pregúntame.
0: De templos, sí sabes, una y nada más.
1: Para que veas que nada más de tables, Antonio, y de cantinas.
0: Los temas principales son tables y templos. Fíjate, templos. Qué contraste, güey.
2: Y tacos.
1: Todo conté.
2: Y chelas.
1: Todo conté.
0: No conté. Bueno, mírale, arránquese con las efemérides.
2: Claro que yes, Antonello. Mucho ojo con esto. Atentis. 1973, un día 76, perdón. Un día como hoy, 31 de julio, la rumana Nadia Comaneci confirma su histórica actuación en los Juegos Olímpicos de Montreal, donde se convirtió en la primera gimnasta en obtener una calificación perfecta de 10 en unos Juegos Olímpicos, revolucionando así el deporte. Y que, por cierto, hay un capítulo especial de Nadia Comaneci puesto en TUDN Radio a través de YouTube, con la buena narración del señor Octavio Rivero, de su servidora Darinka Talavera, edición de Karen Villagrán.
0: ¿Como Kiko?
2: Para que vayan y lo disfruten. Y con ese nos hicimos virales, la verdad.
0: Ah, qué bárbaro, muy bien.
1: Y un 31 de julio, pero de 1964, nace José Luis Chilavert, considerado uno de los mejores porteros de la historia y famoso por sus goles de tiro libre y de penal también. Fue elegido mejor portero del mundo por la IEFHS en tres ocasiones.
0: ¿Qué
1: está,
0: dijo?
1: Está muy pegada la E y la F, Antonio.
2: No lleva
1: IEFHS.
2: Es FF.
0: FM, güey.
2: Efectivamente.
1: El Instituto de Estadística de la Federación de FIFA e Historia... Situation.
0: Ah, eso. Y un día como hoy, 31 de julio, pero del 2012, el británico Bradley Wiggins gana la contrarreloj individual.
2: A ver, otra vez, pues ya no entendí nada, Toto.
0: Qué foca, se hija del más. Un día como hoy, 31 de julio del 2012, el británico Bradley Wiggins gana la contrarreloj individual en los Juegos Olímpicos de Londres, apenas días después de conquistar el Tour de France, completando una temporada histórica.
2: ¡Oh, guayus, Antonio! Un día como hoy, pero del 2007, Barry Bonds conecta el home run número 755 de su carrera en las Grandes Ligas, igualando así el récord histórico de Hank Aaron en ese momento.
1: Y en 1977, Mario Andretti, conquista el Gran Premio de Alemania de Fórmula 1, resultado clave en la temporada que lo llevaría al Campeonato Mundial de 1978.
2: Oh, my goodness.

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1: ¿De qué estás hecho? Otra vez.
2: ¡Échale los tiros!
1: Eso, ahí está la frase del día y la nota del día, rapidísimo. Tal como lo adelantó TUDN, la selección mexicana confirmó los partidos amistosos que sostendrá en la fecha FIFA de septiembre y octubre, que significan el debut de Rafa Márquez como técnico del tricolor. También se avisó Dari Zurek que en noviembre se va a jugar un partido en México con sede y fecha por definir. Aún no se sabe la sede, que seguramente va a estar entre Guadalajara o Monterrey. Van a ver, le van a dar mucho power a esos dos estadios. O el Banorte. Yo creo. Si me equivoco, ojalá me equivoque para que haya más apertura.
3: Ojalá que no.
4: Órale, Guadalajara, Monterrey o Ciudad de México.
1: Ajá, pero ojalá, dale, cómo no. Le tomo dale y nos vamos a colar.
3: No, ojalá que nunca te equivoques, Antonio.
1: Ah, ojalá que nunca me equivoque.
4: No, dale.
3: Sí, pero ¿qué podría ser? ¿Qué otro estadio podría ser?
1: Pues mira, el de Santos.
3: El de Toluca.
1: El de Toluca.
3: El de Santos no, porque ya recientemente jugaron allá, ¿no?
1: Los... Pues también de Toluca, dale. Sí, sí.
3: Ah, entonces, pero el de Santos no, Antonio.
1: Ah, ok. El de Santos no.
3: No, entonces, Santos, Toluca, ¿qué otro?
4: Ah, en Puebla.
3: También
4: en Puebla, ¿no?
3: Puebla.
1: Puebla. Es que ya han jugado en varios. En Querétaro.
4: En donde no han jugado, o yo no me recuerdo.
1: Antonio. Oye, CU, yo exijo a CU. Yo exijo CU, porque en CU no juega.
4: No han jugado.
1: ¿Hay alguna razón? Si alguien sabe una razón. Es más, no nos sacamos de eso. ¿Saben quién va a saberlo?
3: A ver, Antonio.
1: Chapitipi.
3: Pregúntale.
1: Chapitipi me va a salir, va a sacar de esa duda.
4: A ver.
1: A
4: ver, ¿cuál va a ser la pregunta? Chapitipi.
1: ¿Cuál es la razón por la que la selección mexicana no juega partidos amistosos en Ciudad Universitaria? Güey.
4: Tienes que hablarlo bien, Antonio.
1: Dímelo, por favor, Chapitito.
4: Eso.
1: A ver, ahí va, ya me está respondiendo. Dice, la realidad es que no existe una prohibición oficial para que la selección mexicana juegue partidos amistosos en el Estadio Olímpico Universitario. Sin embargo, hay varias razones por las que prácticamente nunca se programa un partido ahí. Es un estadio con prioridad para Pumas. ¡Ay, güey! Eso que tiene que ver, chati pipí. Luego, capacidad de ingresos. El Olímpico Universitario tiene un aforo cercano a los 58,000 espectadores, mientras que la Azteca... pues le dobletea prácticamente. Luego, el negocio de los amistosos en Estados Unidos. Condiciones del terreno de juego. Porque es una cancha que se utiliza para otros eventos. Aspectos comerciales y de operación. La Federación Mexicana de Fútbol suele preferir estadios donde tiene mayor control sobre la publicidad. Bueno, chapipipi. Muchas gracias por tu respuesta.
3: ¿O sea qué?
1: Pues ya me lo borro, dale.
3: O sea que no sé.
1: ¿Qué otros estadios? A ver, déjame ver la página de la liga. A ver, ¿el Jalisco? ¿Por qué no viene a Guadalajara? ¿No?
3: Porque está el Akron, Antonio.
1: Pero es un estadio ya de antaño, ¿no?
4: Que se tiene... Pero van a venir ahora que el Atlas construya su estadio, Antonio, también.
3: Cierto.
1: Para 30,000 personas, muy bien.
4: Sí.
3: Tres años, ¿no? Creo que se han
1: dicho. Ya ha jugado en Aguascalientes también la selección mexicana.
4: En Aguascalientes yo no me acuerdo que hayan jugado ahí, Antonio.
1: 10 años, estoy hablando cuando estaba la Volpe.
4: Ah, no, pues ya hace buen rato.
1: Pero ya han jugado. Okay. A ver, en Puebla ya, en el Akron ya, en San Luis también ya se han jugado. Hoy en Tijuana no han jugado, ¿no?
3: Y ese estadio está lindo, ¿eh?
1: Sí, en Tijuana. En Tijuana, deberían de jugar un partido en Tijuana.
4: De veras.
1: ¿Estaría padre?
4: Fíjate, yo recuerdo...
1: A no ser que la cancha sea un... Ahí sí... A lo mejor la cancha es un
4: a lo mejor, ¿no? Pero también en la Unión Americana de repente van a canchas sintéticas, ¿o no?
1: Oye, no, yo ya no tengo un rato que no.
4: Ya casi no. Fíjate, yo...

0: recuerdo haber jugado con la selección mexicana en Irapuato.
1: Ah, en Irapuato. Órale,
2: mira.
1: El León, Dani, ah, pero el León no.
2: Es que no, también, no hay baños, Antonio.
1: Pues sin baños, ¿cómo van a jugar?
2: No, es ya que, fue Dani, mundialista, Dani, Antonio. No,
1: ya,
2: no.
1: Ya me informé, Dani, ya me informé. No hay baños ni para los futbolistas, Dani.
2: No te creo.
0: Antonio, sí hay.
1: No hay baños ni para los futbolistas,
0: yo
1: no.
0: Yo he jugado ahí, Antonio.
2: Es cierto,
1: hace,
2: claro.
1: Yo jugué ahí. Hace paraditos.
0: Y antes de subir las escaleras, Antonio.
1: Hace paraditos en un cerro.
0: Y antes de subir las escaleras para la cancha, Antonio. Ahí sí, ahí sí es cierto. Ahí sueltas el miedo, Antonio.
1: Oye, en el de Tigres... En el universitario.
0: En el universitario, cierto.
1: Ahí también podría ser. ¿Qué otro estadio podría? ¿En Pachuca? ¿Por qué no le llevan a Pachuca? A la selección mexicana. O sea, también.
0: De veras, en
2: Pachuca. Al Huracán, ¿verdad?
0: Al Huracán, sí, sí, sí.
1: No, o sea, de los que no han jugado, que yo recuerdo.
0: Yo no recuerdo que en alguna ocasión haya jugado la selección mexicana ahí en Pachuca, fíjate.
1: Ni yo.
0: Coincidentemente, en donde dice nuestro compañero Lalo Leal. Ajá. Uh-huh. Que se realizó el primer partido de fútbol, ¿no?
2: Ah,
0: el soccer, Antonio, el soccer.
1: El soccer, exacto. Bueno, 26 de septiembre, México contra Colombia. También 29 de septiembre contra Perú, allá en Estados Unidos.
0: Colombia es en Baltimore, contra Colombia.
1: Y contra Perú en el New Jersey
0: Stadium Sport Illustrated.
1: Y el 6 de octubre contra Chile en el Memorial Coliseum de Los Ángeles.
0: Sí.
1: Y en noviembre, que les digo que todavía no se sabe. Pero que va a ser de CONCACAF Nations League, ese sí es oficial. De CONCACAF Nations League.
0: Ya de competencia se puede decir, ¿no?
1: Y bueno, y la pregunta del día va en base a eso.
0: Ajá.
1: Aventé todo este choro porque la pregunta del día es: ¿cuál debe ser, o mejor dicho, cuál será la prioridad de Rafa Márquez en sus primeros partidos con el Tri? ¿Dare? ¿Ganar?
2: ¿Ah?
1: ¿Encontrar un estilo de juego o darle oportunidad a una nueva generación de futbolistas? ¿Cuál será la prioridad, Dare, en estos primeros partidos para Rafa Márquez con el tricolor?
2: Hijo el aguaya.
1: Hija. Pregúntale a Chati Pipi.
2: Le voy a preguntar a Chati Pipi. Bueno, pues es que normalmente, pues iniciar un proceso, pues es complicado, ¿no? Pero si él ya tiene este trabajo previo con los seleccionados nacionales, pues en teoría ya debería de conocer cómo funcionan, no, a menos de que quiera implementar una nueva idea futbolística, que yo creo que no, porque pues están viendo esta decisión por la continuidad, ¿no? Justamente para que no llegue otra idea completamente diferente y sea difícil adaptarse. Yo creo que sí tendría que, tal vez no esa presión de ganar, pero pues al menos que el equipo se vea bien, ¿no? Que se vea esa continuidad, ¿no, Zuley?
0: Que se vea una idea sobre todo, ¿no? Darle oportunidad a nuevos jugadores me parece interesante, pero también que pueda encontrar, una cosa te lleva a la otra, ¿no? Das oportunidad a jóvenes y a la misma vez poder encontrar un estilo o una idea de juego, sobre todo, me parece, ¿no? Eso sí pudiera ser el objetivo de esos partidos para Javier Aguirre.
1: Okay. De acuerdo, pues vamos a la pausa, no le cambie, regresamos de volada. 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

0: me tocó verla en vivo. Ya me tocó ver a los Red Hot.
1: ¿En dónde, Antonio?
0: Aquí en la Plaza de Toros, en la Nueva Progreso. Acá en Guadalajara.
1: Yo me la perdí, Antonio.
0: En los 2000s. Iniciando los 2000s. Me tocó verlos, vinieron por acá.
1: Órale, sí. Buena banda, la verdad que muy, su estilo muy definido, Antonio, ¿eh?
0: Sí, a mí me sorprendió gratamente, digo, ya la escuchaba y me latía ya. Y aparte, en los 2000 cuando iniciaban, yo andaba, ¿te acuerdas de la onda? Bueno, no creo que te acuerdes, porque tú... La onda comenzó la...
1: A ver, ¿por qué no crees que me acuerdo?
0: Porque comenzó la onda, la modita de los escatos. A ver, la banda que...
1: De los escatos,
0: a ver, sí, la banda que menos somos desde mi edad. Recuerdo un poquito andar con pantaloncillos, con bolsas...
1: Abajo, cerca de la rodilla.
0: Pantalones aguadillos. Camisetitas también aguaditas. Yo como tenía pelillo en ese momento... Luego nos peinábamos, los pelillos así como con el gel, con piquito, los peinados eran como con piquitos, ¿no? Estábamos bien babosos. Pero así son, era la moda de los escatos. Luego se utilizaban mucho las mochilitas que íbamos a la escuela, mochilas bien pegadas de plano al cuerpo como tal, o sea, ¿a qué voy? Son pegadas al cuerpo, güey. Pero que estén bien ajustadas.
1: Nomás estoy dejando.
0: Que estén bien ajustadas, Uli. Estén bien ajustadas y luego se utilizaba ese tipo de mochilas. Yo tenía de piolín, güey. O sea, el chiste era caer gordo, güey. Mochilas acá exóticas. Yo tenía una mochila de piolín.
1: El chiste era caer gordo.
0: Ajá, exactamente, eso voy. Y espero se haya entendido lo de las mochilas pegadas, güey. O sea, ajustadas, muy ajustadas, pues. Ajá. Claro. Que casi ni pudiera sacar del mendigo brazo, güey, las mochilitas. Sí, la onda de los escatos andaba fuerte por esas épocas. Y me acuerdo que fui a ver a los Red Hot Chili Peppers a la Plaza de Toros Nuevo Progreso acá en Guadalajara. Oigan, el Che Boludo obviamente hoy no puede marcar, pero me pidió de favorcín, digo, como algo especial por su operación, porque se le quiere dedicar esta rola a toda la banda de Inutilandia. Y a todos los que han estado al pendiente de todo, de Jiki, de Juanito, de él mismo, de todos. Así que nos pidió que pusiéramos eso. Dijo, haz de cuenta que estoy marcando, Uley, ponme esa rodilla, a ver, ahí va.

0: se pone esta. Un pequeño fragmento dedicado del Che Boludo para toda su banda, que ya los considera amigos a todos. Así
1: canción,
0: que,
1: Antonio.
0: El Che Boludo, que ahorita está metido ya en temas de quirófano. Y al Jiki, un abrazote a nuestro Jiki por el lamentable fallecimiento de su abuelito. Y ya empezó el Juanito de enfadoso a dar. Y la llamada,
1: un
0: y la llamada.
1: Es un...
0: Eso. Así que abrazote a toda la bandera. ¿En qué nos quedamos? A ver, ya ves, déjame checar si hay llamaditas. Todo bien. Ver, oigan, vámonos rapidísimo porque la información sigue que sigue que sigue que sigue. Y la pregunta del día: ¿cuál debe ser la prioridad de Rafa Márquez en sus primeros partidos con el Tri? ¿Ganar?
1: Ganar, Antonio, ganar.
0: ¿Encontrar un estilo de juego, Dare?
1: Ajá.
0: ¿O darle oportunidad a nuevos moritas?
1: A encontrar un estilo de juego, ¿no? Porque, pues, jugadores nuevos, creo que la selección también tiene... Pues, en este mundial, ¿cuántos debutaron? ¿14 jugadores?
0: Uh-huh. ¿En ese mundial? ¿14? ¡Ay, güey!
1: ¿De la selección mexicana?
0: ¿Qué da el dato, güey? O sea, en mundial.
2: Fíjate, Antonio, tu copy-paste no aplicó en esta ocasión.
1: Bueno, ya si
0: muy
1: me
0: bien,
1: equivoco,
0: Dari,
1: ya si me equivoco...
0: Pues... Muy bien, Dari, muy bien. Ya si me equivoco, pues, si al Zuli lo perdona... Porque
1: pues, mí... el... No, no, no... Ya si me equivoco, lo dijo el Zuli, yo.
2: Ajá, ¿cómo? Sí, total.
0: Nomás llegas con el vaselino y... ¿Qué es eso, vaselino? ¿Qué
2: pasó? ¿Qué pasó, ma?
0: Que, por cierto, ya te cachó el vaselino que te haces bien güey los lunes, ¿eh?
2: ¿Por qué?
1: Ay, ¿a
2: por
1: poco
2: qué?
0: El solito ya lo cachó.
2: ¿Por qué? ¿Por qué?
0: Ya me dijo que... No, que... ¡Atórenle la puerta al Zuley! ¡Póngale candado! ¡No lo dejen
2: de
0: salir!
2: Antonio, ¿cuál de todas, Antonio?
0: O por dónde sales, güey. ¡Que no hombre, salga! Hombre, porque hombre. Eso es bien güey con las juntas.
2: No. La verdad que... en esa ocasión que...
0: ¿En esa?
2: Sí, es una sola, Antonio, donde no está.
0: Caray, estoy baboso.
2: Normalmente, pero aquí, sí. Aquí han dado. Aquí andamos, Antonio.
1: No, Antonio, sí, 14.
0: 14, no, Dari, es que yo te creí, Dari. Sí. Dari, yo te creí. Fíjate, te creí, Dari.
1: Ajá.
0: Que no le pregunté a Chapi Pipi.
1: Antonio, gracias.
0: Claro.
1: Gracias, ya, Antonio.
0: Cuando yo tengo dudas de todo, ayer estaba peleando con mi esposa y ya la iba perdiendo. Ajá. Y le pregunté a Chepe Pipi, ¿qué hago en estos casos?
1: ¿Y qué te dijo, Antonio?
0: Me dijo, no.
2: Guarda silencio y aguanta.
1: No,
2: retro,
1: sí. Ya estás desarrollando una dependencia, hace Chepe Pipi, Antonio.
2: Sí, Antonio.
1: No.
2: Cuídate,
0: Antonio. Hasta para hacer pipí, dale.
1: Debes de tomar tus propias decisiones, Antonio.
0: Hasta le digo, para hacer el baño, Antonio. Ya le pregunto. Ajá. ¿En qué momento tengo que irme a salirme del programa?
2: Antonio.
0: Chepe Pipi me dice, ¿en qué momento?
1: No manches, Antonio. No, sí, pero mira, 14. Dice de esta manera, Antonio. La selección mexicana, un total de 14 jugadores. Bueno, es que esto fue antes de la Copa del Mundo, ¿verdad? Pero vivirán por primera vez la experiencia de disputar una copa.
2: Ah, mira.
1: Uh-huh. Los nuevos serán Eric Lira, Brian Gutiérrez, Morita, Obed Vargas, Álvaro Fidalgo. También dice en las defensas Israel Reyes, Mateo Chávez.
0: Ah, ok.
2: Raúl Rangel.
1: Está la Rangel, Carlos Acevedo.
0: No, pues sí, hubo muchos.
2: Acevedo también.
0: Hubo muchitos.
1: La Hormiga, el Memote.
0: Memote, qué bárbaro. Qué jugadorazo, Memote.
1: Quiñones.
0: Quiñonga. No, Quiñonga también.
1: Sí.
0: Quiñonga la Vega. Bueno, ahí está. Entonces, 14 fueron los que debutaron en este... mundial. Vámonos con información, porque, ¿qué creen? Ayer ya nos adelantaba Dari el tema este de
1: la FIFA la
0: UEFA,
1: Forward.
0: De la UEFA, que se...
1: UEFA.
0: Que amenazó a la FIFA, ¿no? Con el tema de Infantino, con lo que quiere proponer.
2: Ajá.
0: Y bueno, la Federación Mexicana de Fútbol analiza... Hijos de la...
1: O sea, no dijeron ni sí ni no.
0: Ajá.
1: Lo vamos a revisar, a ver si nos conviene.
2: Pero había dicho que no.
0: No,
2: sí.
0: Pero ahí les va. La Federación Mexicana de Fútbol está analizando la propuesta de Infantino.
1: Sí, sí, sí.
2: Ah, okay.
0: Pero la CONCACAF, que por ende es a donde pertenece México, ya le dio un no rotundo a la FIFA.
1: Uh-huh.
0: Ya le dijo que no. Entonces estaba como botana, ¿no? O sea, si México pertenece a la CONCACAF y ya le dijo que la CONCACAF que no a FIFA y a Infantino, ¿por qué la Federación Mexicana como tal dice, aún no he tomado mi decisión, estamos analizando todo? ¿No está como botana eso? O sea, porque supone que si México...
1: pertenece a la CONCACAF, pues debería de ser los mismos intereses, ¿no? O sea, o la misma decisión. Pero pues sí, es que lo que decíamos, o sea, hay un billullo Ajá. ¿No? Y que está de por medio.
0: Por ahí les quiere comprar Infantino a todos. Por
1: claro,
0: por
1: claro. Ese incentivo es para que se haga la votación a favor, ¿no?
2: Ajá.
1: Y pues...
0: Los africanos ya dijeron que sí, Dare. Algunos de los africanos ya dijeron que, órale, va.
2: ¿Algunos de los afectados?
0: ¡Africanos, güey!
2: Ah, africanos. Yo te entendía. Muy bien, muy bien.
1: Oye, no,
2: bueno,
1: todos, entonces.
0: Todos, todos.
1: Yo propongo... Okay. Una sesión de respiración para tranquilizarnos.
2: Ajá.
1: Respira.
3: Esos buenos momentos.
1: Exhal.
3: Que pasamos sin saber que un amigo.
0: Ay, me estoy perdiendo con ese movimiento.
1: Una respiración profunda que se oxigene tu cerebro, Antonello.
0: Que se oxigene, dale. Y el cerebro también. Ahí está, ya, ya con eso, ya con eso.
2: Mira, se ha oxigenado mi. Oxigenado.
0: El médico ejercicio era para eso, güey.
2: No, Antonio, se ha oxigenado tanto mi. Mi
1: cerebro.
2: Maceta.
0: ¿El cerebro?
2: Que ya hasta mi pelo se está pintando de otro color, Antonio.
1: Ay,
0: pero lo que les decía, Infantino, lo que proponía para incrementar los ingresos a través del programa FIFA.
1: Forward.
0: Vehículo para fomentar el desarrollo del deporte en el mundo a partir de un nuevo modelo financiero. A través de un comunicado, el organismo de fútbol mexicano asegura que recibió la notificación de la FIFA hace 2 días y se analizará mediante un proceso de estudio y análisis para tomar la decisión que más convenga. FIFA plantea que las federaciones tomen una decisión informada respecto de su participación en el nuevo modelo económico y abrirá mesas de trabajo para ampliar la información, Dari Zuley, y documentación asociada al nuevo modelo. Okay. La UEFA y la CONCACAF ya tomaron postura con respecto al modelo presentado por la FIFA y fue rechazarlo de forma contundente.
2: Órale.
0: Así que el organismo europeo amenazó con retirarse de la próxima Copa del Mundo y CONCACAF estaría dispuesto a retirar a sus 41 asociaciones de cualquier competencia que organice FIFA.
2: Ay, órale.
0: No, pues ya, no habría nada. Pues. O sea, si se le retira a la UEFA y la CONCACAF, se quedaría sin...
1: Pues faltarían algunos votos porque de la UEFA son 55. Vamos a hacer con la calculadora, Antonio. Son 211 pues miembros de la FIFA, ¿no? Ajá, okay. Necesitan 50 más 1 para poder ganar.
2: Ajá.
1: O sea que sería 106 votos.
2: Ah, 106.
0: No, Dari, pero yo voy más drástico. Supongamos que se hace todo eso en la votación, ¿no? Pero la UEFA dice, "No, yo no me sacan de mi voto.
2: No le entro.
0: Retiro mis equipos a mis selecciones." ¿Qué hace, Dari?
1: No, pues sí son los más importantes.
0: Pues
1: pero
0: sí.
1: Bueno, aún así, el tema de que ellos pueden hacer su negocio, lo pueden hacer.
0: Pues ¿no? Sí, pero...
2: Sí.
1: Necesitan estas dos confederaciones más 10 votos para que pueda echarse para atrás su proyecto.
0: Sí, acá lo que entiendo, CONMEBOL sí está bien firme. México está analizando. Pero, África está diciendo, órale, va.
2: Pero CONMEBOL son muy pocos equipos, ¿no?
0: Sí, es lo que te digo. A ver,
2: 8, 9,
0: hay que ser bien francos. Si UEFA se planta en su macho y dice, sáquense a la fregada y le retiro mis elecciones, güey, no hay mundial. No hay nada, pues. Son la mayoría.
2: Pero, a ver, pero ¿cómo sabes?
1: Son los grandes, son las grandes potencias.
0: No, pues,
1: pero,
0: Suri,
2: a ver.
0: Imagínate un mundial, pues si los europeos, güey.
2: Ah, no, pero espérame, o sea.
0: Pues sí, o una competencia de los europeos.
2: Esos países o esas confederaciones o federaciones, como tú quieras mencionarlo, ¿no pudieran crear o hacer otro
0: torneo? Mundial.
1: Propios torneos,
2: otra competencia.
1: Sí. Propios torneos,
0: claro. Pues está su, Eurocopa.
2: Ajá.
0: O sea, claro. Su Nations. O sea, está todo eso. Pero si hablamos de un mundial como tal, pues sin esas elecciones no habría un mundial, güey, la verdad. ¿No?
2: Claro.
0: ¿Qué ellos podrían hacer? A ver,
2: hablamos de que son las más fuertes.
0: Hay que voltearla.
2: Pues.
1: Sí,
0: que ellos digan, nosotros hacemos nuestro mundial, ¿no?
2: Ajá,
0: En una circunstancia muy
2: alta. Eso es lo que yo te estaba diciendo.
0: Tampoco será mundial sin Argentina, sin Brasil, sin México. O sea, tampoco sería, güey. Tampoco tendría ese saborcito.
2: Ah, de acuerdo.
1: Sin Italia, di.
0: Sin
1: Italia. Ah, ¿verdad?
0: A la Italia.
1: Ah, ¿verdad?
0: No, Italia, qué mal pex, ¿eh?
1: Sí.
0: Chismal.
2: Sí.
0: Ese sí es de Italia. Perdón.
1: No, malos México no también son, no ha ido, Antonio, a mundiales.
2: Los equipos italianos no son malos, Antonio.
0: Pero, Dari, recientemente somos más potencia que Italia.
1: Sí. Eso es cierto.
0: Bueno, pues ahí está. Vámonos a la Liga MX porque hoy se disputa, hoy arranca, mejor dicho, la jornada número 3 de esta apertura 2026. Hoy arranca con el juego de Puebla contra Chivas.
2: Ahí vamos a estar, Antonio.
0: Eso, mi Zule.
2: Ahí vamos a andar, para que nos escuchen.
0: El San Luis contra Tijuana, también hoy. Ajá. Y Juárez contra Pumas, también el día de hoy. Arrancan esos tres partiditos para mañana, primero de agosto. Querétaro contra Tigres. Atlas, que ayer dio el banderazo, que presentó a sus nuevos refuerzos, presentó a su técnico, un ambiental. Andan bien emocionados los rojinegros, güey.
2: Pues es que llegaron.
0: Andan bien
2: llegaron Mice. Otros inversores al Atlas, Antonio.
0: Sí, no más, andan bien.
2: No te digo que ya se está planeando un nuevo estadio para los.
0: No, claro, de 30,000 personas, que mucha banda ahí respingó. Ajá. ¿Cómo de 30,000 si el Jalisco es más capacidad? Pues sí, güey, no lo llenan. No abren la parte de arriba, güeyes. Pues. No, pues
1: oye, en la final sí estuvo llenísimo.
0: Pues en la final, dale. En las buenas cualquiera se mete. En las finales.
2: Oílo, Dario.
0: En las finales, ¿a poco no? Van los güeyes que ni en su perra vida van a un partido de fútbol.
1: Sí, sí.
0: Eso nos ha pasado.
2: Uh-huh. Sí, de acuerdo.
0: En los mejores eventos solo están los directivos de cualquier empresa y los youtubers, uh-huh, y otras cosas. Pero los que realmente se rajan la Mauser. Ajá. Todas las semanas,
2: viendo
0: a los estadios y todo eso, se les pone muy complicado cuando llegan, sí, a las finales.
2: Sí, sí,
0: ¿no?
2: De acuerdo.
0: Ah, pero en las finales están todos los de la mesa directiva y,
1: sí,
0: y que por aquí, que por allá y a fregada, pero. Y el que estuvo fregando, el, ajá, que estuvo ahí fregándose los Querétaro contra Mazatlán. Ajá. Y los Juárez contra Tungundú y eso no tienen espacio, lamentablemente.
2: Híjole, Antonio.
0: No, y me pasó con el Chivas, con el Pumas Cruz Azul, lo viví en el estadio.
2: ¿Sí?
0: Mucha raza se estaba quejando de eso. Oye, güey, no es posible que nosotros que estuvimos viviendo cada 15 días el estadio.
2: Todo el torneo
0: aquí. Todo el torneo. Ajá. No es posible que no tengan boletos, no es posible que no nos pudieron vender boletos para esta final. Le dieron prioridad, sí, y decían, le dieron prioridad a estos que nunca vienen, güey. Lamentablemente así es el test. Así es, lamentablemente. No tendría que ser así, ¿no? Pero lamentablemente así es. Bueno, nos quedamos en el Atlas contra Monterrey. Va a ser buen juego, ¿eh? Atlas contra Rayados. León contra Pachuca. También Cruz Azul contra Atlante. América contra Santos, ya esto del domingo, América-Santos, uh-huh, y Toluca contra los Rayos del Necaxa. Mi queridísima Petota, Drenquita,
1: sí, Talomita,
0: ¿qué pasó o qué va a ocurrir en los Juegos Centroamericanos, Darren?
1: Claro que yes, les voy a platicar. El conteo hasta este momento, que ya saben que pues México está liderando, pues aquí la clasificación por medallas. Hasta este momento, Antonio, uh-huh, pues el selectivo mexicano ha cosechado bastantes logros, pues en los clavados, que sabemos que México es una de las grandes potencias, ¿no? Ayer sucedió algo, pues, histórico. Osmar Olvera, un medallista que había ganado prácticamente todo y lo único que le faltaba era la medalla de oro de los Juegos Centroamericanos y del Caribe, consiguió este gran logro en su carrera y sumó para el conteo de preseas para la selección mexicana. Así que ahí les voy a decir cómo va el conteo. Hasta este momento, México tiene 80 preseas de oro, 57 de plata y 44 de bronce, para un total de 181 preseas. Uh-huh. Aún restan cerca de 8 días de competencia, así que pues si todo va como hasta este momento, seguramente podrían estar tal vez rompiendo como el récord que les había platicado hace, uh-huh, unos días, ¿no? Colombia está en el segundo lugar de la tabla con 42 de oro, 48 de plata, 28 de bronce para 118. Cuba, 16 de oro, 18 de plata y 23 de bronce para 57 preseas. Venezuela en el cuarto lugar con 13 de oro, 24 de plata, 43 de bronce para 80 preseas. Y Guatemala, para completar el top 5 de esta tabla, 10 de oro, 16 de plata y 15 de bronce para 41 preseas.
0: Eso, Dani, pues ahí está la información, ¿eh? Y antes de irnos con expansión y con femenil, uh-huh, dice el médico Brujita. Buen día a los tres.
2: Buen día, Brujita.
0: La banda de Red Hot Chili Peppers, uh-huh, no es de los 2000. Ya sé, güey, es de los 90. Pero dije que estuvieron en su apogeo en los 2000.
2: ¡Ey, Antonio! ¡Bien, bruja! ¡Bien, bruja!
0: No, pues no.
2: Pues están corrigiendo, Antonio.
0: Está bien,
2: cierto.
0: Está bien. Y por eso lo estoy leyendo.
2: Ah,
0: güey.
2: Bueno.
0: Pero yo los empecé a escuchar en los 2000. Por eso dije, yo los empecé a escuchar en esa etapa. Okay. Por eso.
2: Es que acabas de decir, es que tú no los escuchaste, que son de los 2000, que no sé qué.
0: Por eso, Antonio, dije, güey, que estaba muy de moda ese tipo de... esa banda en los 2000. Pero yo me acuerdo, yo fui a ver Power Rangers, la película en el 95, güey, y Red Hot Chili Peppers, uh-huh, tocaron la rola oficial de los Power Rangers. Ahí salió una rolilla.
2: Por eso te acuerdas.
0: Sí, pero yo no...
2: Para que veas que son de 90,
0: a lo que
2: no
0: voy,
2: son de 2000.
0: Sí, no, pero que voy, yo los conocía como tal en los 90, güey. Yo los empecé a conocer en los 2000. Es más, con ese disco del Californication,
2: ajá,
0: con ese disco yo los conocí, la ¿no? verdad, la verdad, yo los conocí con ese disco.
2: Ah, por ese disco, no,
0: por eso, bueno, pues yo sí,
2: no,
0: yo en ese año los conocí, güey, Zuley.
2: Ese es, Antonio.
0: Zuley, pues yo en ese año los conocí, güey.
2: No, bueno.
0: No te enojes, Zuley. y no me estés dando lata, hinche brujita, güey. Y luego por acá dice que empezaron en el 82 en California. Ah,
2: fíjate,
0: pues ya son
2: bien,
0: de antaño.
2: Fíjate bien, Antonio.
0: Pero vuelvo a repetir.
2: 82.
0: Vuelvo a repetir. Yo no los conocí en esa etapa, yo los conocí hasta principios del 2000, así, tal cual, güey.
2: Okay.
0: Y luego dice por acá, no mientas por convivir, güey, aquí estoy para corregirte.
2: Bien,
0: a lo mejor en la Tusa lo escucharon después, porque era pura cholada.
2: A la Tusa llegó después, claro. A la Tusa llegó después.
0: Fíjate, a principios del 2000, con el tema de MTV... que ajá, también agarró otra fuerza importante.
2: Ajá. Que ahora ya no existe MTV, ¿verdad?
0: Nos llegó, fíjate, es que a lo que voy. No. En esta etapa, por eso a lo que voy. Nos llegó Dani del Trancazo, Limp Bizkit, nos llegó Korn.
1: Ay, sí.
0: Red Hot Chili Peppers con ese disco de Californication. Nos llegaron un sinfín de bandas, güey. Por eso digo que se hizo como, por eso especifiqué, güey, que surgió como una modita en cuanto a música y de forma de vestir llamado los escatos. Y se escuchaba todo ese tipo de música. Por eso digo, güey. Es más, a Korn, yo tampoco lo conocí en los 90, güey.
2: ¿No lo conocías?
0: Wey.
2: ¿A Yes sí lo conociste?
0: Yo a Korn, Antonio, lo conocí a principios de los 2000, por eso.
2: Antonio, a Yes, al grupo Yes, sí lo conociste.
0: Menos.
2: ¿No?
0: Tampoco.
2: Pero ese es más viejo también.
0: Y más viejo.
2: Para que veas.
0: Yo a algunas agrupaciones las conocí a principios de los 2000.
2: A Rick Wakeman,
0: solo,
2: por ejemplo.
0: Solo a mi Gordis lo conocí cuando debió ser el momento indicado. Yo de morrillo. ¡Corte! Llego al baño, está bien.
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0: escuchando a los Enanitos Verdes, Zuley.
1: Sí, buen grupo.
0: Bonitas canciones, buena rola, la verdad. Buena rola. Sí, claro, sí, claro. ¿Cuál es el arma más famosa? La de Lamento Boliviano, ¿verdad?
1: Sí, claro, esa es típica, es... Así lo identificas, pero luego al grupo con esa rola.
0: Sí, claro que sí. Pero pues bueno, vamos a ir más adelante con mensajitos y llamadas. Recuerden que Toniño nos avisó y se nos avisa nuestra acción. Así que ahorita regresa. Y mientras nosotros ya tenemos lista a nuestra queridísima amiga. ¿Qué digo, amiga, Zuley?
1: ¿Qué dices?
0: Friend. ¿Qué digo, claro, friend?
1: More than a friend.
0: Ethel Colero. Muy buenos días, Ethel. ¿Cómo estás? Bienvenida.
2: Dari, Zuli, buenos días. Y buenos días a Toñito también, a donde quiera que estéis y nos escucha.
0: No creo.
1: Yo tampoco creo.
2: Exacto. Y saludos también a nuestra gente hermosa de costa a costa, desde Los Ángeles hasta Nueva York, que así desde la costa este hasta la costa oeste, buenos días. Y hay actividad en la MLS y de eso vamos a hablar. Fíjense ustedes que haciendo las cosas raras, porque resulta que el pasado sábado, el 25 de julio, debutó Casemiro con el Inter Miami. Y resulta que ayer hicieron la presentación ya oficial, ya lo presentaron en sociedad a Casemiro. Uh-huh. Imagínense ustedes, o sea, primero jugó y ya después lo presentan. Pero lo que llamó la atención fue de que se confirma, ¿no?, lo que ya se sabía, porque lo dijo Casemiro así de viva voz, que él estaba en Inter Miami por Messi. O sea, que definitivamente no le iba a dar mucha vuelta al asunto, nada de que quiero continuar aquí mi carrera, ni que estoy feliz y contento, nada. Dijo que él llegó a Inter Miami por jugar con Messi, porque ese era uno de sus sueños, así que a quien no le va a gustar, dijo, jugar con el mejor del mundo. Si ya jugar contra él, dijo, ya es bastante importante para los jugadores, ahora imagínense jugar con él y ayudarle a seguir ganando títulos. Esas fueron las palabras de Casemiro cuando fue presentado en sociedad en el Inter Miami. Uh-huh. El día de ayer. Yo creo que es la mayoría. Ese es el imán que tiene Inter. Precisamente por eso se recuerdan que esta contratación de Casemiro está la MLS ha recibido esa denuncia, supuestamente, o esa demanda de parte de LA Galaxy, porque ellos dicen que ellos lo dieron primero, ellos lo estaban negociando cuando Inter Miami se interpuso en el camino. Y justamente eso era lo que argumentaba el Galaxy, que ellos tienen un imán muy fuerte y que todos los jugadores, cualquier jugador que ellos se propongan traer a Inter Miami lo van a hacer porque, o sea, dígame, si le dice vas a jugar por un mes, es suficiente para que el jugador diga que sí. Y ese es el caso de Casemiro, porque él justamente lo confiesa, dice, sí, yo estoy aquí por Messi, yo vine aquí porque quiero jugar con él, punto.
0: Y entonces, Edel, bueno, es que seguramente muchos titulares amarillistas, ¿no? Pero pues por ahí en la mañana, sin leer la nota, vi algo de que Messi, digo, esto está mal, pues que no lo haya leído, ¿verdad? Pero lo bueno que te tenemos a ti para que desmientas esta información.
1: Claro.
0: ¿Que Messi podría estar regresando a Argentina, o sea, dejar al Inter de Miami?
2: No, tiene contrato.
0: Ok.
2: Tiene contrato, tiene una muy buena relación con David Beckham, también con los hermanos Mas, que uh-huh. son parte de los dueños también. Esa está allá en Miami y su familia está ahí contenta. Entonces, no creo. Y además ahí está Luis Suárez, ahí está Rodrigo de Paul, y no solamente irse él, sino que llevarse toda la camarilla. Uh-huh. Y no creo que se vaya. Además, este es un contrato millonario el que tiene. Y lo más importante, que era lo que él buscaba, es tener también ser parte de la franquicia, si no es de Inter Miami, tener un equipo en la MLS. Y parece de que las condiciones con los equipos de expansión podrían darse.
0: Ya.
2: Entonces... Y te imaginas, Apple ha pagado 2,000 millones de dólares a la MLS por transmitir los partidos. Y no se va el principal atractivo de la MLS, que por la que es exactamente. O sea, a ver, es lo que pasa, que demasiados títulos amarillistas. Sí, y yo creo que tampoco uno puede ensañarse en contra de un país, o sea, ¿qué le puede reprochar a alguien que ya lo ganó todo, uh-huh. que absolutamente todo? Si vamos a hablar de ayuditas de la FIFA, o sea, Brasil no tiene sus 5 copas, no es pentacampeón así porque ha arrollado en los mundiales, o sea, parte ha tenido, lo mismo que Alemania, Italia, también han habido situaciones en las que se les han jugado en contra, como por ejemplo Argentina, podría decir, me pitaron el mundial en contra en el 90, y no solamente porque sea Argentina, sino que lo agarran contra un país, por ejemplo. Se recuerdan aquella campaña también contra México en CONCACAF, que le regalaron la Copa Oro, que se la quitaron a Panamá, que era exagerado. Entonces, sí, o sea, se equivocan los árbitros, pero se equivocan para todos lados, o sea, pitan mal para todos lados, y eso ha sido un mal endémico de los árbitros, que por eso, o sea, es que caen tan mal. Porque díganme ustedes, hasta hoy, que los árbitros se están viendo desde otro punto de vista, pero los árbitros eran muy mal vistos. Yo me recuerdo que la gente llegaba al estadio a desahogarse con el árbitro, de todo lo que había sufrido en el trabajo y en la casa en la semana.
0: Sí, claro, que pues yo decía a los que seguramente tienen que trabajar mucho su mente, porque siempre salen con más de una rayadita. Son los árbitros,
1: recordadita,
2: claro. Sí, un recuerdo de su progenitora, pero muy seguido, y muchas veces se ha hablado de los árbitros y dicen cuando un árbitro ha sido bueno, su trabajo ha sido decente, es porque no se habla nada de él. Uh-huh. Entonces no es cosa que se dio en este mundial y hasta hoy está pasando, o sea, por favor. Uh-huh. Seamos serios. Y justamente el presidente de Argentina, Javier Milei, anunció ayer que empezará a negarle entrada al país a todos aquellos que estén difundiendo esas campañas de odio contra la selección.
1: Así. Órale, mira lo que trasciende de repente, un deporte en donde pues la mayoría de la gente piensa que hay lo que mencionas, ¿no? Ese tipo de ayuditas.com, ¿no?
2: Ajá, y es solamente un deporte, o sea, que la gente va y disfruta. Claro. El que paga el boleto, nadie le pone una pistola en la cabeza. El que se sienta frente a la televisión, nadie lo tiene amarrado, obligado a que vea un partido. Es algo que es una diversión, es un deporte. Pasa en el básquetbol, no, o sea, pasa en el fútbol americano, odios contra los umpires, contra los árbitros, contra los referees, o sea, pasa en todos los deportes y pasa acá. Y señalan a los equipos que a este le ayudaron, que al otro también, que le robaron el Super Bowl. No, o sea, en todas partes se da, ¿no? O sea, ¿por qué se maximiza tanto? Y no tiene nada que ver con Argentina, sino que contra otro país que se agarre y que se empiece a maximizar tanto y a ver con lupa cada pequeño detalle y a exagerar y a mentir y a... O sea, tampoco se trata de eso. Yo creo que seamos más coherentes. Hay cosas más importantes en la vida, sí, de las cosas. Aquí en la comunidad de Nutilandia, que lo decía Toñito, qué bonito se ha sentido todo ese acompañamiento y eso que ha hecho toda la comunidad de Nutilandia. Esas cosas son las importantes, y el deporte nos ha traído hasta acá, pero esas son las cosas bonitas, esas son las cosas importantes que trascienden, que cuando uno de la comunidad lo necesita, ahí están todos para sostenerlo. De eso se trata.
0: Claro, claro, claro. Uh-huh. Sí, el fútbol hay que empezar a separarlo, ¿no? Ahorita sí, lo que mencionas, pues hay muchos comentarios de odio hacia todo un país completo por un tema que, pues, la verdad no es tan importante, ¿no? Como el fútbol.
2: Y cómo, o sea, mensajes de odio con algo que o sea, está, yo entiendo que tengan esas reacciones furibundas si le tocan un hijo, si le tocan a un padre, a un hermano, al esposo, al cónyuge, al novio, o sea, a una persona que quiere reacciones furibundamente, pero por un partido de fútbol. Hay cosas más importantes en las que hacer para hacer corajes.
0: Uh-huh. Eso sí.
2: Exactamente, pero la MLS va a tener actividad el día de hoy. New York City se enfrenta contra Toronto, mientras que Cincinnati va a recibir a San José, el equipo de Timo Werner, que está peleando por los primeros lugares, el New York Red Bull contra el Orlando City. de Griezmann, que ahora estamos con estrella tras estrella en la MLS. Mientras tanto, Nathan Ordaz, el salvadoreño que se fue del LAFC, se fue para el DC United, pues va a tener actividad hoy contra Nashville, mientras que Montreal se va a enfrentar a New England, Inter Miami, ya con Messi, con Rodrigo de Paul y ya todos completos, incluyendo a Casemiro, pues el día de mañana va a jugar contra Columbus, mientras que Filadelfia se enfrentará al Atlanta. Vancouver, el de Thomas Müller, se va a recibir al LAFC, que ahí veremos a Son. Ya jugaron juntos en el Juego de las Estrellas, pero ahora ya ha enfrentado Vancouver contra LAFC, mientras que San Luis contra Salt Lake. Sporting va a recibir al Dynamo de Houston, Minnesota va de visita a San Diego, Chicago, vamos a ver allá a Lewandowski, y es que esto, vamos a ver quién es la estrella que más goles hace este fin de semana, Chicago contra Charlotte, mientras que Austin va de visita a Colorado, LA Galaxy recibe al Dallas y Portland se enfrenta al Seattle Sounders. Esta es la actividad de la jornada 18 ya.
1: Sí, partidos interesantes, bien lo mencionas, ¿no? A mí me llama mucho la atención este último que mencionas, justamente con Seattle Sounders contra Timbers, ¿no? Que va a ser el clásico de la cascada.
2: El clásico, les decía de los nombrecitos, no se rían de los nombres, pero así son.
1: No, la verdad que estos dos equipos normalmente dentro de esta conferencia del oeste... siempre van muy parejos en la tabla de posiciones, ¿no?
2: Sí, ahora, ahora los Sounders es uno de los equipos importantes de la conferencia del oeste.
1: Claro. Y bueno, Whitecaps, que podemos decir que es el que lidera esa conferencia, ¿no?
2: Totalmente. Ha sido muy importante y San José está allí, por eso decía, San José está peleando y... Lo que le ha pasado a LAFC, que como ha tenido, trascendió y llegó muy lejos en la Champions, en la Coca Champions. Entonces, decía Marcos Santos que a eso él atribuía ese bajón, porque tuvo un principio de ensueño, pero luego después fue bajando, y él decía que era por tanto partido y porque la MLS no les ayudaba, así como le ayudaba a la Liga MX, a los equipos que les daba descanso. Y ellos no tenían que jugar entre semana y fin de semana. Y veremos ahora sí qué pasa con el AFC, porque ya va a empezar la League Cup, que dicho sea de paso, el próximo miércoles contra las Chivas Rayadas del Guadalajara.
1: Sí.
0: Empieza rápido, ¿eh?
1: Claro. Y esa conferencia del Este me parece muy peleada, la primera posición.
2: También.
1: Con equipos, estos tres equipos que mencionabas, Whitecaps, junto con Whitecaps, el AFC y San José Earthquakes, tienen la misma cantidad de puntos, ¿no?
2: Sí, todos están con 33 puntos.
1: Muy peleado.
2: Así que, exactamente, estos aquí se van a enfrentar, además de que se enfrentan las estrellas, son contra Müller, pues también con los rivales directos para pelear ese primer lugar.
0: Vendría,
1: sí, doble atractivo.
2: Y en la conferencia del oeste, Nashville está en primer lugar con 39 puntos, no ha aflojado.

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1: Cortamos y tan pronto me contesten, yo les dejo saber.
2: Oki, oki. Bueno, perfecto, muchas gracias.
1: Un abrazo fuerte y feliz fin de semana.
3: Buen día, abrazo, buen día.
1: Buen día.
2: Eso, bueno, pues ahí estuvo con nosotros Erel Culero. Muchas gracias. Vámonos con los mensajitos. A ver quiénes están acá en el WhatsApp. A ver, nos manda mensaje el DJ Terco. Buenos días, Darinka, al superportero y al Pollito. Yo también aquí en Chicago hace 10 años vi a esa banda, los Red Hot Chili Peppers, en concierto de los conciertos de Lollapalooza.
3: Lollapalooza.
2: Sí, ¿verdad? Sí, es Lollapalooza. Sí, sí, sí. Y lo que están hablando de la FIFA, aquí se está rumorando que un familiar del presidente de los Estados Unidos quiere hacer negocios con la FIFA y eso no está bien. Sí, era lo que nosotros estábamos diciendo, el yerno de Trump es el que estaría como pues ahí presente en todo esto de la FIFA Forward. Y pues todo queda entre familia, oigan, no, pues ¿qué es eso? A ver, por acá Juan Bárcenas dice, mensaje urgente del tío, ¿tienes o no...? Ay, no, eso no es para mí. ¿Por qué mandan esto al celular de cabina? No manchen. A ver, por acá dice Juan Bárcenas, es el que mandó eso. Dice, es viernes y el cuerpo lo sabe, el matutino de Illinois. Adivinanza matutina. A ver, atentis, atentis, Uley.
3: A ver, a ver, a ver, a ver.
2: ¿Qué tienen en común los enanitos verdes y el matutino? ¿Qué crees que sea?
3: NPI no posee información.
2: Vamos a ver la respuesta. Dice, ah, pues que su vocalista era marciano y matutino es de otro planeta y nació en marzo. Oh, ay, Dios. Ay, Matutai.
4: Buenos días, amigos de Inutilandia. Buenos días. Happy Friday. It's Friday, la tierra del inútil. Buongiorno a tutti ragazzi. Buongiorno. Good morning. Good morning. Darinka, Darinka, Darigo, comando, comando, Darí, saludos, saludos a Mr. Ledesma y también
3: buenos días.
4: Al Toño, al Toño, espero que tengan un buen viernes aquí escuchando al Acolato. Vamos a saludarles y quieren chiste hoy, un chiste de viernes, chiste, chiste, yes or no.
3: Yes. Venga, venga, bueno, venga, venga.
4: Está Pepito en la aula de clases, en la definición de palabra, ¿verdad? Estaba en la clase de español y le dice la maestra a los niños, niños. Defíndame la palabra ondeando. ¿Qué significa ondeando? Ah, maestra, ondeando es cuando, le dice Pepito, cuando uno se pregunta a sí mismo, ¿dónde estoy? Ondeando, ¿dónde estoy, no?
2: Ay, qué bonito.
4: Ah, Pepito, mejor defíndame la palabra envergadura. ¿Maestra? Defíname, por favor, la palabra envergadura. Ah, bueno, esa palabra significa es donde se ponen los condones, maestra.
2: No.
3: Híjole.
2: Abrazos, matutino. A ver, por acá, otro mensajito. Déjame ver, dice, buenos días a Argentina, su... Ajá.
3: Buenos días.
2: Ay, Anzuley.
3: Híjole, te digo en la silla, Dari.
2: Dice, buenos días, a Argentina sí lo ayudaron, no hay que ser doble cara.
3: Órale.
2: Bueno, pues sí, tienes razón. Bueno, por acá, a ver qué más dice. Leo Aymar nos manda saludos. También saludos para Elisa, que nos escribe. Muy buenos días, Elisa.
3: Pues saludos.
2: Salgado de Luisiana, también le mandamos saludos. Y también dice, pues, que ojalá que todas las situaciones se mejoren de lo que está pasando.
3: Ojalá,
2: Ricky,
3: ojalá.
2: Juanito, Pimpón y el Che Oludo. Así que así sea, que así sea.
3: Muy bien.
2: Muy bien. Bueno, pues vamos con una llamada. Yo creo que sí nos da tiempo. No, a ver, Zuley. Déjame
3: a ver,
2: revisar.
3: A ver, a ver, a ver.
2: No me vas a decir que hoy Toñito ya se tardó. ¿Tanto?
3: Más de lo normal, se me hace que ya se fue por ahí, por el baño.

0: Está malito. A ver, vamos con las llamadas. Bueno, bueno, ¿quién habla? ¿Aló? Good morning.
1: Bueno, bueno.
0: A ver, el siguiente. Ah, por acá. Bueno, bueno, ¿quién habla?
2: Buenos días, Gary.
0: Bueno, ay, Juan Carlitos, ¿cómo andas? Bueno, ¿cómo sigues?
2: Pues Akira, de cumpleaños.
1: Bárbaro, bárbaro.
0: ¿De cumpleaños de quién?
2: Es mañana.
0: Ah, ok.
2: ¿Mío?
0: Oh, guay, Usei.
1: Vientos, vientos.
2: ¿Qué te iba a decir? ¿Te acuerdas que recordé hace un mes que se me olvidaba que me pusieran las mañanitas? Ah, no te creas.
1: Espérate, ahorita viene Antonio y te las pone. Él es el que...
3: ¿Qué quieres, güey? ¿Qué quieres?
1: Oilo.
2: Hay una rola de Enanitos Verdes que se llama Aún Sigo Cantando, de las primeras de Enanitos Verdes.
1: Fíjate bien, Antonio.
2: Híjole. Aún sigo cantando con Enanitos Verdes, a ver si...
3: Sigue cantándole, güey.
2: ¿Qué te iba a decir?
1: ¿Pero y esa rola qué o qué?
2: No, deberás de poner, que la ponga, está chida.
3: No, la que
2: de,
3: yo no voy a poner mi mano, y que fue tu menso para andarte poniendo tus canciones que tú me
1: estás pidiendo. Ya regresó,
3: Ya te lo cinco, güey.
1: No es esa, ¿verdad?

0: vela.
1: Quieren hacer llorar. 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
0: Dale, ¿cuánto lleva aquí ya el güey aquí?
2: Apenas, la doña Pepe.
0: Bueno. A ver. ¿Y luego?
1: ¿Qué te iba a decir? Que, oye, tiba, un chiste.
0: Ahorita ¿cuál
1: que,
0: pues?
1: Empezó con una rola. Empezó con una rola de tú sabes, de verduras, ¿no?
0: Ajá.
1: Llegó la lechuga y salió la verdolaga y se empezaron a dar un tiro, se empezaron a ajá. pegar de acá los melones y luego salió la sandía y se empezó a desgrañar a la al elote y empezaron ajá. a volar pelos, ¿verdad? ¿Y quién crees que ganó?
0: ¿Quién?
1: La ruda.
0: ¿Por qué? No, saca. No le entendí.
2: ¿Por qué no le pusiste atención?
3: No, pues ¿dónde andas, Antonio?
1: No pones atención,
0: Antonio. Estoy baboso ya. Es que me fue echando.
3: Díseselo, díseselo.
0: Déjala vaciar. ¡Vámonos! ¡Parte!
1: ¡Ya, sáquete! ¡Ey! Qué bueno que no lo pusiste las mañanitas, porque esta ya está más tocada que tu prima, tú, Toño.
0: Sácate, güey.
4: Ay, corte.
0: Ay, güey, para que sepan, corte.

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0: Ya estamos de regreso con ustedes. Luis
1: is on fire.
0: Mira.
2: A los Quiñones. ¿Qué pasó, bola de inútiles? Me gusta eso, Zuli, que hayas amanecido romántico.
0: Claro, Luis Quiñones.
3: Un beso, Zuli, un beso.
0: Claro, Luis Quiñones. Como debe de ser, Luis Quiñones.
2: Qué gusto saludarlos en este hermoso programa. Buenos días, Zuli. Buenos días, Toñito. Dari.
1: Hello.
2: ¿Todo bien, Dari?
1: Dale, sí, fue un error, es que no bloqueé el celular y le marqué a Quiñones.
0: ¡Ah, le marcaste a Quiñones! Sí.
1: Pero ya, y yo iba llegando, pero que eran como las 12 de la noche, ¿ve a Quiñones?
2: No, era bien temprano, eran 10:30, pero ayer me fui a mimir tempranito, como ya, a las 9:30, y hoy por la mañana veo una llamada y digo, ¡ah, caray!
0: ¿Cómo a las 9:30 irte a dormir, Luis Quiñones? ¿Qué es eso?
1: Sí, Luis,
2: mi Zuli, sí.
0: Ay, tú
2: sí,
0: también, estaba... tú a las 8 te jeteas.
4: No, para nada, Antonio.
2: No, mi Zuli, que anda medio malito de la garganta.
1: Ay,
2: todavía
1: sí,
2: no, medio malito de la garganta y ese rollo.
4: Ah, órale.
2: Pues,
4: salte a caminar allá al parque que tienes enfrente de tu casa, Luis.
0: Zuli, pero a esa hora también que se duerma uno, güey.
1: Ay,
4: fresco de las 8 o 9 de la noche.
1: No quisiese, Zuli.
4: Agustísimo, mira, los árboles, el pastito.
0: Sí, va a dar, y yo quisiese, pero los horarios del vaseliniese no me dejasiese.
2: ¿Qué pasó, muchachos? Qué gusto saludarlos, como siempre, en esta cochinada de programa. Listos ya para un fin de semana muy beisbolero. Les recuerdo que el próximo domingo a las 4 de la tarde vamos a tener aquí en TUDN Radio el juego entre los Padres de San Diego y los Gigantes de San Francisco. Ayer comenzó esa serie, es una serie como las que le gustan al Zuli, largas, de 4 juegos. Ayer la victoria fue para los Gigantes, 4-1. Éxito en lo personal para Robbie Ray por el equipo de los Gigantes de San Francisco. Se lleva la victoria después de trabajar en el encuentro de ayer 6 innings, permitiendo solamente una carrera. Del juego de ayer, impresionante la manera en que le termina robando un cuadrangular Fernando Tatis Jr. al dominicano Rafael Devers. De dominicano a dominicano, ayer Tatis Jr. allá en el right field le termina con una gran jugada robando un jonrón a Rafael Devers. Así que 4-1, los Gigantes derrotaron a los Padres. Ahí dentro de los Gigantes, pendientes, si van a cambiar a Luis Arráez, si van a cambiar a Willy Adames, por ahí se mencionaba Matt Chapman, aunque está lesionado. El propio Rafael Devers se llegó a mencionar en su momento como una posible pieza de cambio. El domingo tendremos el juego, y probablemente el domingo pues ya se den todos los cambios, porque el lunes 6 de la tarde, tiempo del este, es precisamente la fecha límite de cambios. Será una locura. En otros resultados de ayer, los Dodgers de Los Ángeles derrotaron 6-2 a los Marineros de Seattle. Para los Dodgers, victoria, ve que es un bonito número, 69. Ah, victoria 69 para el equipo de los Dodgers de Los Ángeles, en vías de ser el primer equipo en llegar a las 70 victorias, ayer con jonrones de Dalton Rushing y del dominicano Teoscar Hernández, que encontró a 2 corredores en circulación. El japonés Rocky Sasaki trabajó 5 1/3, se anotó la 5ª victoria para él en la campaña. Edwin Sugar Díaz cerró el 9º.
0: ¡Señorita!
1: ¡Señorita!
0: ¡Señorita Dalinka!
1: ¿Cómo está usted? ¿Cómo está, Sensei?
0: Muy bien.
1: Cada vez viene más fresco, oiga.
0: ¡A beba, peneca! ¡A beba! ¡Señora Betelano! ¿Cómo está?
4: ¿Qué es eso, Sensei?
1: ¿Qué es eso, Sensei?
0: ¡Besote, Betelano! Sensei. ¿Cómo está? Hace que se pase.
4: Sensei. Más abajo, más abajo.
0: Saludo.
4: Más abajo.
0: Ah, es que iba pasando por aquí y dije, ¿otra mi quiñonga? Mi Quiñonga consentido. Ahí está, el señor Quiñonga, ¿cómo está?
2: Buenos días. ¿Cómo estás?
0: Es que escuché un peneco, Sasaki, o ¿cómo se llama, baboso ese?
1: Báilalo, Rocky.
2: Rocky
0: era bien bueno para los vegazos, dale.
1: ¿Sí?
0: Era bien bueno para los vegazos cuando era boxeador.
1: Cierto.
0: Le pegaba uno, y luego se lo iban puteando y luego reaccionaba y le metió unos vegazos al güey.
4: ¿Y cómo gritaba?
0: Rocky Balboa.
4: ¿Cómo gritaba?
0: Y gritaba... llegaba.
4: Sí, sí, es cierto, sensei.
0: Ah, lo que iba a boda, a mí, era una vez, ah, lo que iba a boda.
4: ¿Y cuando subía las escaleras corriendo?
0: Ah,
4: también.
0: Gan, gan, gan.
4: ¿Qué tal?
0: Gan, gan, gan. Y toda la banda atrás de mí, mames.
4: Ah,
0: oh, corriendo, a todos
1: como el Quiñones.
2: Sí, que a todos cumplir, se van a cumplir. Ayer estuve viendo, de hecho, declaraciones de.
0: Esta estuve viendo.
2: De Suleimán, el del de Consejo Mundial de Boxeo, porque van a hacer algo, se va a cumplir los 50 años de la película de Rocky, ¿eh? Claro, 50 aquí. Años ya.
0: Vamos a tirar vegazos por todos lados con la de Rocky.
4: 50 años ya, Luis Quiñones.
2: O 30, no recuerdo, vamos a buscar.
4: 50 es mucho, ¿eh?
0: La edad de
4: Luis Quiñones. Luis Quiñones, 50 es mucho, Luis Quiñones.
2: Entonces son 30, mi
0: suerte. Ni tú ni yo, te lo dejo de medio.
2: En 1976. Sí, 50.
0: 50, pendejo.
4: 50, sí, sí, sí.
0: Ni ya, más me voy, menos. Ya me voy.
2: 76 al 2016. 50 ajá, años, 50, mi suerte. Sí. Ya llegue, le cáigale, sensei, ¿eh?
0: Sayonara.
4: No lo invoques, Quiñones, estás viendo.
0: Mujeriego.
4: Está viendo que trae el carrito del.
2: Ya, cáigale. Sí, de 1976, Misuli, 50 años.
0: Mira la vera, Quiñones.
4: ¿Cómo pasa el tiempo de volada, verdad, Luis Quiñones?
2: Sí. Muchos años, Misuli. Ni mis sí, abuelitos sí, se sí. conocían en
0: 1976.
4: ¡Ah, cállate, Luis Quiñones! ¡Cálmate, Luis Quiñones!
2: No, en serio, ni mis abuelitos se conocían en ese año.
4: ¿Cómo no?
2: Pero
4: ¿cómo?
2: Sí, ahora que estuvimos allá en Filadelfia, pude correr esas escaleras de Rocky.
4: ¿Y si subiste hasta qué número de escalón subiste, Luis Quiñones?
2: Hasta arriba, Misuli.
4: ¡No donde creo! No,
2: sí,
4: no creo. ¿Corriendo? Llegamos. ¿Corriendo o caminando?
2: Sí, claro, Misuli, corriendo.
1: Otro talento. Oh, más bien
2: lo que pasa es que hubo trampa en esa carrera, ¿eh? Hubo una primera carrera.
4: Fíjate, Luis, que nomás te estaba dejando, Luis Quiñones, ¿eh? Ni siquiera pudiste subir. Dicen las malas lenguas.
2: Una primera carrera donde no grabaron, esa fue la verdad.
1: Ah, te cansaste.
2: No se grabó el video.
1: Ahí
2: me cansaron.
4: No alcanzó ni a subir 5 escalones de Luis Quiñones, Dani.
2: Y ya en la segunda carrera me dieron la cámara de que graba, no sé qué, se robaron la arrancada. No, fue todo una estafa esa carrera. Ahí está en las redes sociales de TUDN Radio. Ahí puse mi foto hace unos días ahí llegando con Rocky.
1: Anduviste muy atlético esos días, ¿eh? Porque también ya después te aventaste tus ¿cómo se llaman? Las lagartijas, Zuley. Uh-huh. Unas lagartijas.
2: Las planchas, lagartijas, planchas, uh-huh. Flexiones.
1: Unas flexiones, sí, cierto, no. Sí, cierto.
2: Pues, Dari, es que también nosotros perdió, que vamos al gimnasio pero, todos los días. Nosotros que vamos al gimnasio
4: también
2: todos los días.
4: Dos Dari, o tres Dari. Hiciste nada más. Sí,
0: seguramente, güey.
2: No, hombre, señores, yo voy al gimnasio.
4: Dos o tres nada
2: días,
4: más.
2: Misuli, everyday. Everyday vamos al gimnasio.
4: Every single day.
2: Misuli, oye. Okay, okay. Pero ahí está. Oye, por cierto, hablando de rodillas.
4: Oye, Luis Quiñones, ve al gimnasio, pero haz ejercicio, no nada más vayas y a ver qué ves.
2: No, no, Misuli, ¿cómo crees que voy a ir a esas cosas al gimnasio, Misuli?
4: No, Luis Quiñones, te conozco, Luis Quiñones. Te conozco. De eso.
2: Oye, por cierto, hablando de gimnasios y de estado físico, Shohei Ohtani ayer estuvo fuera de nuevo de la alineación de los Dodgers en el último juego contra los Marineros. Sigue teniendo problemas en la rodilla, Shohei Ohtani, molestias, y por eso estuvo ayer fuera del line-up en ese juego de los Dodgers y Marineros de Seattle. Mientras tanto, seguimos, muchachos, pendientes de todo lo que se está moviendo de cara a la fecha límite de cambios, que les recuerdo es el lunes, 6 de la tarde. Los grandes movimientos que se esperan, quién se lleva por fin a Tarik Skubal de los Tigres de Detroit. Ayer tuvo lo que puede ser su última salida con el equipo de los Tigres en su actuación monticular de este jueves. Tarik Skubal, pero la gran incógnita es si se va primero de los Tigres de Detroit y a qué equipo se iría Tarik Skubal. La verdad, estamos en presencia de un gran lanzador, un gran serpentinero, pero es la gran pieza de cambio ahora en esta fecha límite del béisbol de Grandes Ligas.
0: Perfecto, pues ahí está mi querido Quiñongue. Oye, ¿cuál es tu itinerario para hoy, Quiñongue? Cuéntanos, ¿qué vas a hacer hoy por acá?
2: Hoy a las 5, mi Toñito, tenemos desde el Diamante. Ahí en mi coche traigo eso desde ayer, solo que no te veo, Juan Antonio. Tú tienes horarios en los que te vas.
0: No, pues, güey, la indicación ha sido...
2: Horarios...
3: Me extraña.
2: Privilegiado de vaselina. Privilegiado de vaselina.
3: Sí, vamos a meterlo desde las 3 de la mañana.
2: Uno de los, consentidos de vaselina.
4: Cosas de ese privilegio, Antonio. Sí, no, de que sí, oye, de las 3 de la mañana Antonio, te abren la puerta.
3: Quiñone. La indicación es muy fácil. Déjaselo al Inge, güey. Él va a ser el mediático aquí, güey. El Inge.
2: Ok. Bueno, hoy se la dejo ir a la dejo al Inge.
3: Déjatela caer.
2: Hoy se la dejo al Inge y ahí que él ya vea eso. Y a las 5 de la tarde tenemos desde el Diamante, aquí en la señal de TUDN Radio, para que nos siga, para que siga nuestro programa junto a Alberto El Beto Ferreiro y para que nos llame al 833-867-2346, 833-867-2346, que es nuestro teléfono en cabina, desde el Diamante, toda una hora hablando de pelota. Y el domingo, recuerden, domingo a las 4 de la tarde tenemos para ustedes la transmisión del juego entre Padres de San Diego y los Gigantes de San Francisco.
3: Eso, esta es mi Quiñone. Un abrazo y gracias, amigo, ¿eh?
2: Abrazo, Toñito, Dari. Abrazo,
1: mi Dari. Quiñones.
2: Tuli, te mando un beso.
3: Ya cállate, Quiñone. Antonio, ya, mándalo.
4: Súbele, tranquilo. Ya. No te enojes, güey. Relaja la
3: ropa. ¡Adiós!
2: ¡Adiós! Besos.
1: Bye.
3: Besos y apretones. ¡Abros! Con... ¿qué será bueno? Llamadita de una vez. Llamadita. Para ya despacharlo. Déjame poner el cronómetro. En estos momentos. Comienza nuestra llamada.
4: ¡Arranca!
3: ¿Cómo suele?
4: Arranca.
3: Arranca. Ay, joder, ¿dónde está mi cronómetro?
4: No,
3: ay, poca madre. No, o sea, no lo encuentro. Ay, güey, no quiero perder. De ahí saco mi alarma para despertarme. ¿Dónde está? ¡Dale!
1: Pajo!
3: ¿Qué hice con mi cel, dale?
1: Ya borraste todo, Antonio.
3: Ya valió. Ah,
1: tres.
3: Si no lo encuentro.
1: Dos.
3: Déjame, ya me preocupé. Aquí está, ya. ahí va. Buenos días, ¿con quién hablamos?
5: Sí, se puede. Sí, se puede.
3: Ahora.
5: ¿Qué ¿Y qué tal? ¿Cómo estás?
3: Bien, amigo, ¿y tú?
5: Sí. Bien, amigo, bien, aquí, viernesito. ¿Cómo estás, mi Zuli? Me leyenda de...
4: Vientos, Juanito, ¿tú qué tal?
5: Aquí, mi Zuli, que por cierto, ahora vamos, digo, los partidos hay que jugarse.
4: Hoy, claro, hoy es contra Puebla.
5: Pero es un partido ganable. Pero hay que jugarlo primero. Hay que jugarlo.
4: Ya. Los tres últimos partidos los ha ganado Chivas contra Puebla, Juanito. Así que
5: sí, pero
4: tiene que ser.
5: No son números.
4: Ajá.
5: No son números, mi Zuli.
4: Los partidos hay que jugarlos, bien lo dices.
5: Exacto, dijo el gabacho, exacto. Mi corazón.
1: De melón.
5: Así que, pero bien menor. Mira, digo, ya me comuniqué con mi canalito, el buen Yiki.
4: Qué bueno.
5: Con su tragedia, ¿no? Ya hablé con él y pues lo único que puedo decir es que estamos con él, lo acompañamos en su dolor y pues ya sabe de antemano que lo que necesite y lo que se pueda, de corazón estamos con él, ¿verdad? Entonces, otra cosita, al carnalito, al buen Guasi, al boludo, también, suerte en su operación, ojalá que primero Dios todo va a salir bien, y pues sí, están en manos de Dios. Y por último, la hermanita del carnalito Pimpón también, pues que vaya mejor, que se vaya recuperando mejor, y pues que todo salga bien, ¿verdad? También. Y respecto a mi princesa, pues gracias a Dios ya regresó a trabajar, ya está mucho mejor, así es de que ahorita, pues...
4: Qué bueno.
5: Pues así son las cosas, ¿no? Van y así, pues... ahora sí que los radioescuchas en este tiempo, en este mes, no sé, nos ha pegado un poquito duro algunos, pero pues ahí estamos todos con todos, ¿no? Así es esto. Somos una familia.
3: Sí, de acuerdo.
5: Mira, es viernes y, pues, como dices tú, hay que seguirle, pues... Me dejan contar un chiste. Yo no sé mucho de chistes, pero... me amatutiné, entonces quiero contar un chiste.
3: A ver, échale. A ver,
1: venga.
3: ¿Sí? Échale.
5: Ok, mira. Estaban dos chavos en una isla desierta, nomás ellos dos solitos. De esos chavos que dicen, me quiero morir. Así, más o menos así, ¿verdad? Entonces, le dicen al otro. Dice, oye, hermana, fíjate que tengo muchas ganas, pero tú no tienes ganas. Y yo también tengo ganas. Ok. Dice, ¿pero cómo le hacemos? Dice, mira, Te voy a contar una adivinanza. Si te la sabes, pues tú primero. Y si no te la sabes, pues yo primero. Ah, me parece bien. Ok, ahí te va. Ahí te adivinanza. ¿Qué es un animalito chiquito, peludito, de cuatro patas y hace miau? Ay, ya sé qué es, mana. ¿Qué es? Un cocodrilo.
3: Vámonos. No manches. Sí, vámonos. Y ya te pasaste. Vámonos, Juanita. Adiós, Juanito.
4: Ay, híjole.
1: Abrazo, Juanito.
3: Oh, ver, no, este güey sí está. Panucitino.
1: Hijo, me amatutiné.
3: Sí, cierto. No, pero se lo rebasó, güey. Vámonos con otra. Buenos días, ¿con quién hablamos? Corre tiempo.
6: Ay, sí, yo les estaba yo diciendo que no, que estos están contando puros chistes. Bien. Buenos días.
4: ¿Qué pasó, Gio?
6: Nada, aquí escuchando esas inutiladas. Ay, no, hasta con ganas de colgarles, porque de veras no.
3: ¿Verdad que sí, güey?
6: Sí, se está pasando. No, sí. Lo mío, pues se entiende, pues nunca cuenta, pero lo de estos dos, no. Eso ya es salirse del huacal. Muchachos, buenos días, ¿cómo están?
3: Bien, amigo, ¿y tú?
6: Bien. Yes, Eric, have the keys. All right, buddy, see you. Hey. No, aquí saliendo de la chamba ya. Gracias a Dios, ¡es viernes!
1: ¡Sí, soy yo!
6: ¡Y hoy se bebe! Ah, no. Hoy toca trabajar otra más rato. Diabluras. Entramos a las 7, a las 6. A la ambulancia. Ajá. Ahorita ya vamos para la cachita un ratito y de ahí hacer la meme un ratito y vámonos, fuga, a trabajar, muchachos.
3: Fugue.
6: Toda la jornada de este fin de semana empezando hoy, pues que sea buenísima y que por supuesto ganen mis Águilas del América el dominguito.
1: ¡Grito Águila, yo! ¡Dominguito!
3: ¡Hasta adentro!
1: ¡No manches,
6: tío! ¡Fondo!
3: ¡Hasta el fondo, güey!
4: ¿Qué es eso, tío?
6: Ya saben, aquí, muchachos, contento, echándole ganas, escuchándolos, y siempre estamos en la jugada. Ya hablamos con Ricky también, en lo que se pudo, con Pimpón, el señor Pimpón, y pues nada, solo Dios sabe por qué hace las cosas y cuándo las hace, ¿ok, muchachos?
3: De acuerdo.
1: Sí.
3: Y ya está, mi tío.
6: Aquí viven en este corazón sin pagar renta los tres y toda la radio completa, y nos estamos hablando sin falta el lunes, bueno, si Dios lo quiere, ¿verdad?
1: Eso, Gio. Bonito fin de semana, te mandamos un abrazote.
6: Solo sí te pido, Toñito, por favor, despídeme con mi rola y me voy a la garra.
3: No, ya no te descansé ni para eso, güey. Vámonos al quiote.
6: Sí, no te pases, ¿ya ves?
3: Al rato te la pongo regresando, ahorita no, porque ya no cansamos, güey.
4: ¡Híjole,
6: bueno, Gio! ¡Los amo!
3: ¡Eso, mi Gio! Es que ya no alcanza el coro, güey, pero todo vientos. Oigan, a ver, por acá, un mensajito. 1, 2, 1, 2, 3, 4, ahí está.
7: Buenos días, amigos de Inutilandia. Buenos días, Dari. Guapa, chula, hermosa, preciosa.
1: Oh, thank you.
7: Buenos días, Zuli.
4: Buenos días.
7: Alto, guapo, romántico y sentimental, donde quiera cabes y hasta encuerado la haces. Y buenos días, Marrón Parado. Bueno, respecto a tu pregunta, Marrón Parado, yo pienso que todas las opciones que nos diste tiene que tener, en eso tiene que trabajar y enfocarse Rafa Márquez, tiene que tener un equipo ganador, tiene que tener un estilo de juego propio y tiene que hacer un cambio generacional, trabajar con jóvenes. De esta manera, trabajando todos los aspectos, se van a lograr cosas buenas, en la selección mexicana y por ende en los torneos que vienen, para que haya cosas buenas y podamos aspirar a algo, a hacer un buen papel en el siguiente mundial. Y quiero mandar un saludo a todos los que están pasando por una situación difícil, como el Pimpón, Ricky Díaz, el Juanito y el Boludo. Y su nuevo nombre del Boludo, pues ya no va a ser Jorge, porque ya se va a cambiar. Ya se va a hacer la Jarocha, entonces su nuevo nombre va a ser la Excelsa. Yo solo soy la sirvienta. Así te tiene que saludar cuando entre próximamente, Toñito. Yo solo soy la sirvienta. Y otra vez habló de Messi, Etel. Ya, por favor, Etel. Y no, no, Casemiro llegó a ganar dinero. No llegó porque está Messi ahí. Todo mundo se mueve por el cochino dinero. Entonces, Casemiro fue a hacer billetes, papá. ¡Seguimos!
3: Eso, seguimos. Dice por acá, a ver. Es que un minutito. Ya vamos a corte. 1-833-867-2346. Y en el que pacho, 305-297-9697. ¡Vamos al corte! ¡No le cambie! 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

0: ¿Qué pide el cura?
1: ¿El cura qué pide?
0: De votos.
1: De votos.
0: No, ¿de Botox?
1: De Botox. Ya estamos de regreso en Inutilandia por TUDN Radio. Y es momento de irnos hasta Costa Rica. Qué milagro que está en su casa. Qué milagro que está en su casa y no en el callejero, güey. Con ustedes.
2: No, me devolví. Me devolví.
1: El Nico Solano.
3: Se regresó porque ya era hora, Antonio.
2: Sí, híjole. Híjole, van a ser las 10, tengo que devolverme. Todo bien. Pura vida. Bueno, de mal en peor, nosotros, la cruda realidad del fútbol centroamericano. Pues decíamos, sí, juego sub-20, y no es que esté yo diciendo, como ave de mal agüero, que nos va a ir, no, es que la realidad, lamentablemente, es muy clara y muy evidente. Ayer en los Juegos Centroamericanos y del Caribe, pierde Panamá, Costa Rica pierde con Cuba.
1: ¡Híjole!
2: Ese lo llamo de último, dame un segundo. Sí.
1: Okay.
2: Costa Rica pierde con Cuba, la selección de Panamá pierde, y ayer perdió Guatemala con México en la sub-20, y la Copa Centroamericana es un... La verdad, ayer jugaron a Herediano con Maratón, de Honduras, y es que en esto que estamos metidos nosotros en lo que es deporte de tantos años, Zuli, no sé si te ha pasado cuando comentas un partido.
1: Ajá.
2: Y perdón, voy a tomar un poquito de agua.
1: Ok,
4: adelante,
1: salud,
4: adelante.
1: Salud.
2: Me supo tequila esto, qué raro.
1: Claro. Qué bárbaro.
2: Bueno,
1: qué bárbaro,
2: cuando estás transmitiendo un partido y va el desarrollo del partido, y va 0-0 y vos seguís, y ojalá cambie esto, ojalá que se modifique un poco, ¿verdad?
1: Sí.
2: Y ayer yo creo que de los 0-0 más malo que he visto en los últimos, no sé, en los últimos años. Qué cosa más terrible cuando el juego es interrumpido, cuando hay emoción, que está muy mal. Y ayer después en otro partido, el Municipal de Guatemala jugaba contra el Cartaginés de Costa Rica, un partido interesante, ahí sí estuvo 1-1, pero bastante, bastante movido. Ajá. Lo que sí queda ahora claro, en los juegos de esta jornada, hoy juega El Salvador con Haití, en el sub-20 tiene que ganar El Salvador para ver si hace algo. Imagínense que ese torneo, como le hemos dicho, son tres grupos de cuatro, clasifican los dos primeros y los dos mejores terceros. O sea, si vos vas desastrosamente, podés todavía aspirar a ser tercero, como le puede pasar a El Salvador. Y jugarán Cuba-Estados Unidos. Mañana sí hay un partido donde Panamá-Honduras se enfrentan y tendrán que ver los panameños y hondureños a ver quién es segundo. O se quedan los dos en el camino. Veremos a ver qué pasa. Pero sí, ha sido una semana muy, muy intensa en cuanto a resultados no tan positivos, lamentablemente. Y entonces ahora... a mí me llamó la atención, ayer asumió Roberto Mancini como técnico de la selección de Italia.
1: Ajá.
2: Y bueno, Italia lleva tres mundiales y están en la Copa del Mundo.
1: ¿Y entonces qué, Pep? ¿Lo de Pep fue puro vendehumo o qué?
2: No, lo que pasa es que yo creo que Pep lo que les puso una oferta muy alta para que dijeran que no. él no ha tenido muchas ganas de dirigir, pero el tema que me llamó la atención es Roberto el Beppe Mancini, que es el nuevo técnico de la selección de Italia, y la federación tomó la siguiente decisión, que me parece muy, muy interesante. En la Serie C, o sea, ahí está la B y la C en este caso, es una liga menos profesional, entonces van a tener que jugar con futbolistas italianos. No van a tener futbolistas cedidos por Comunidad de Europa, sino tienen que ser italianos. Y eso, entonces la temporada esta que va a iniciar, la 26-27, y después en la siguiente temporada lo va a hacer en la Serie B para llegar a último con la Serie A. No sé si eso les va a dar resultado o no, pero sí llama la atención que ellos están recurriendo a las bases, que es lo que al final todos decimos cuando hay problemas de jugadores. Ajá. Bueno, ¿y qué pasa con nuestras bases? Que no las formamos. Vamos, ¿qué pasa con esto y con lo otro? Y generalmente es eso, ¿verdad? Es base. Veremos cómo le va. Yo siento que es más profundo el tema de Italia, mucho más profundo que decir que poner jugadores jóvenes. Es la formación también, hay nuevas tendencias, es muy difícil. Me decía un amigo que se dedica al escauteo de jugadores, que no sé si pasará en México o no, pero ir a una plaza, a una cancha de pueblo, una uh-huh. cancha de barrio, antes usted veía 10, 12 chiquillos o más jugando a la pelota en las tardes. ¿Sí? Hoy vas a esas plazas y no ves tanta gente jugando fútbol. Hay otros distractores, hay otras cosas que los chicos ya sienten más fácil de acudir, y entonces ya la disciplina del fútbol no les gusta tanto, porque hay que sudarla, y en la vida no todo es fácil, ¿no?
4: De acuerdo, Tico. Me parece que también en muchas ciudades que han crecido muchísimo, la falta de espacios para poder jugar creo que es un factor muy importante también, ¿no? Para que puedan surgir elementos para, conforme vayan creciendo, vayan acumulando edad sobre todo, puedan ser unos representantes primeramente del barrio dentro de lo que es la disciplina del fútbol, ¿no? El deporte del fútbol. Y ya después, profesionalmente pues, hablando, pues puedan representar a su ciudad de origen, ¿no?
2: Sí, pero que no sean como hechos aislados, ¿me entendés? Yo creo que tiene ajá. que ser algo ya más de arriba, más de federación, más que en un proyecto más país. Y eso es lo que nos pasa, es lo que yo creo aquí. Tenemos que tener un proyecto más y no lo que Alajuelense quiera, no lo que Saprissa quiera, no, lo que el fútbol nacional necesita. Y entonces ahí es donde vienen todos esos problemas de falta de talento y también pérdida de talento, ¿verdad? Porque ajá. el talento se pierde.
4: Chico, pero
2: el
4: primero...
2: se pierde.
4: Sí, ajá. pero primero tener los elementos, ¿no? Ya después se
2: claro, no.
4: los que tengan más talento para poder desempeñarse.
2: Bueno, pongamos el caso de Luis de la Fuente. Luis de la Fuente es formador.
4: Claro.
2: Él es formador.
4: Ajá.
2: Y él trabajó desde las bases para llegar al proyecto que tiene.
4: Ah, claro.
2: Entonces, eso es otra cosa, ¿verdad? Entonces, ahí uno lo pondría de esa manera, que es más formador que... Y es lo que no tenemos nosotros en nuestros países, formadores de talentos.
4: Sí, fíjate, tenemos. Tico, la gran mayoría de los técnicos o de los entrenadores se van o se fundamentan en base a resultados. Cuando la real, ajá. el tarea o el real objetivo dentro de la niñez, podemos decirlo, de los elementos que puedan ajá. componer algún equipo de fútbol, debe de ser ese aspecto formativo.
2: Sí, no, y como en todo, es más, vaya usted al colegio, vaya a la universidad, ¿qué es lo ajá. que primero quiere usted tener? Un buen profesor,
4: claro.
2: un buen profesor que le explique, que le sepa uh-huh. cómo uh-huh. Conducirlo por lo que usted quiere aprender. En claro. el fútbol es exactamente lo mismo, si usted va a ir a un lugar donde no le dan buenas bases, por más que vaya a tener talento, se puede perder también, ¿verdad? Y es así la vida, ¿no?
4: Sí, de repente. Y es la vida De repente, Tico, los técnicos que dirigen a los chavos en edades tempranas dentro de la disciplina del fútbol se fundamentan en solamente resultados, ganar como sea, ganar a como dé lugar. Y yo creo que ahí es situaciones que no les favorece mucho en esas edades tempranas.
2: Y otra cosa que alguna gente, cuando he hecho los en vivos en Eduardo Tico Solano, en TikTok generalmente, me decían, Tico, es que me acuerdo que en los años tales había un señor en San Ramón de Alajuela, por citar un lugar,
4: ajá.
2: que tenía un ojo para los talentos, y le digo, claro, sí, pero los tiempos cambian. Los tiempos cambian, o sea, puedes tener ojo en esa época para el talento, para lo que se jugaba en ese momento.
4: Claro.
2: Pero hoy ya... ya no se juega así, hay otras cosas que van más.
4: Sí, y las generaciones también cambian, Tico. Los físicos, sobre todo de las nuevas generaciones, son más, ¿cómo se puede decir? Más fuertes, más altos, han cambiado muchísimo. Y
3: es más físico
4: también,
3: ya.
4: Es más físico ya, sí, obviamente. Y eso también cambia un poco las maneras de proceder para tratar de allegarlos a la disciplina que es el fútbol, ¿no?
2: Sí, la verdad que estamos, y sobre todo Centroamérica, está en una disyuntiva muy compleja, porque de Centroamérica también es complicado el momento en que estamos viviendo, económica, política, socialmente, que nos impide también desarrollar algunos otros proyectos, ¿verdad? Eso sí, nos ha afectado muchísimo. Y para el 2030 yo presagio una carrera muy dura para nosotros. Eso yo creo que va a estar complicado.
4: Sí, puede ser. Yo creo que tenemos que echar un ojo a lo que se está realizando precisamente en el fútbol base, en esa formación de los nuevos elementos que puedan representar primeramente a los equipos nacionales, a los equipos del torneo local, para después ya tratar de representar al país, justamente.
2: Bueno. Sí, indiscutiblemente. Y uno viendo los chicos que están, como te mencionaba el otro día, vos ves a un muchacho hoy tocando la pelota y vos decís, este es bueno o este no es bueno, este sabe y o este no sabe. Y lamentablemente es así. Hoy no veo talento en Santa María. Alguien me decía, ¿y cuándo volverán a aparecer los Suazo, los Juancho, los Pescaditos Ruiz? Híjole, esa sí está, esa pregunta sí.
4: Los Mágico González, por ejemplo, también.
2: El Mágico, ¿cuándo aparecerán? Ya son muchos años de no tener una figura nosotros aquí en Centroamérica. No sé cuál fue la última gran figura que hemos tenido aquí nosotros en Centroamérica.
4: ¿Keylor? ¿O quién?
2: Ah, bueno, Keylor. Yo creo que es Keylor, el único.
4: Sí.
1: El y lo único preocupante que sigue siendo Keylor. ¿No?
4: Ese es el detalle, ¿no?
2: Y lo preocupante es que sigue siendo Keylor. Y a nivel de toda el área, ¿verdad? No de Centroamérica, particularmente el Caribe. Ayer había un muchacho de Antigua, de Antigua y Barbuda. Resulta que el hermano, por esas conexiones con Inglaterra, está jugando un equipo de la Championship, que es como la segunda división. Y uno dice, bueno, imagínate estas islas que tienen esa facilidad hoy en día. Nosotros no tenemos ni que nos lleven a la esquina. No hay dónde.
4: Desafortunadamente.
2: Desafortunadamente. ¿Cuándo aparecerán otro muchacho como Gilberto Mora? Este muchacho en México, ¿apareció cada cuánto?
4: Apenas está apareciendo, todavía no es una realidad, me parece,
2: Tico,
4: ¿no?
2: Ese es otro tema, y ese es otro tema. Ojalá que lo conduzcan bien, que tengan una buena red de apoyo para que pueda hacer las cosas de la mejor forma.
4: Sí, y Tico, y fíjate que el trabajo del formativo, vaya, o del formador, no es nada más que aparezcan en las máximas competencias, ¿no? En la máxima categoría, sino que su carrera se prolongue el mayor tiempo posible en un buen estado, en un buen nivel, sobre todo, ¿no?
2: Aquí yo recuerdo la historia rápidamente de Pablo César Guanchop, y había un muchacho que se llama Froilán Ledesma. Aparecieron juntos. Los dos fueron a Europa. El Ajax fue la venta más cara que hizo en su momento por Froilán, y fue la peor negociación que hizo en su historia. Un chico de la calle, como dice la canción, pero que no tuvo buena forma, un buen núcleo que lo respaldara.
4: Un buen proceso, vaya.
2: No, yo creo que fue más familiar el asunto. Entonces, se perdió. Además, Van Gaal, cuando estaba en el Barcelona, lo quería. Imagínate. Pero Pablo Guanchop viene de una familia donde fueron muy unidos. Entonces, logró él. Lo mandaron a Estados Unidos antes a estudiar. Y todo el asunto. Ya, gata, ya. Hoy no te toca a vos. Y entonces, la perra vida, dice la perra vida. Pero bueno, son temas bastante interesantes, temas de realidad nacional, claro, que tenemos. Y bueno, para cerrar, hoy empieza en Honduras el fútbol, hoy juega Platense con Real España. Ya las demás ligas ya tienen una o dos fechas en desarrollo, así que ahí están, ahí les contaré ya la próxima semana qué tal el fin de semana. Mientras tanto, ya el lunes estaremos hablando quiénes fueron primero, que creo que México va a ser el primero, Estados Unidos también anda por ahí. Y es que la clasificación en el sub-20, como van a ser 8 equipos, se va a clasificar el mejor uno, después pasa el mejor, van del 1 al 8. Entonces, el mejor uno va a jugar con el 8, el 2 con el 7, que serían los terceros seguramente, el 3 con el 6 y así, y el 4 con el 5. Así serían los cruces, pero lo más interesante es que el que gane ese partido va al Mundial, a pesar de que sea malo. ¿Vos no querés que vayan al Mundial? Sí, son unas... Voy a decir un término, gata, aquí decimos cuando los futbolistas no son buenos que son unas perras, y yo creo que es lo que me estás diciendo vos. Sí.
1: No, bueno, ahí marihuana usted también ya con el sole. Bueno.
2: También.
4: Se pega, cuidado, Tico.
1: Está mi Tico mejor.

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1: 30 años soportando DJ. Juanito, señora, por favor, Dani.
2: Sí.
1: Abre una cuenta bancaria para una
2: carpeta
1: cooperacha
2: de investigación.
1: Una carpeta de investigación para unos lentes, dale.
2: Unos
1: anteojos.
2: Okay.
1: Unos anteojos, Uli, ¿a poco no?
3: ¿Anteojos?
1: Adultólogos, una cooperacha para unos anteojos para la esposa de Juanito. Señora, por favor. No ve bien o qué pex. O dígame la verdad. Este güey la está marihuaneando, le está echando algo desde hace 30 años en su bebida, una pócima mágica, toloache, señora, algo. Ah, si no, qué poca mouse, señora.
3: Sí, güey.
1: Qué poca mouse. No, un abrazo, 30 años de pura alegría, claro, de compañerismo puro, de amor puro en su máxima expresión. Así que,
2: ay, qué
1: Juanito, señora, feliz 30 aniversario.
2: ¡Felicidades!

0: Ya, güey. Cómprale algo, güey. Nada más, como que nomás. La mendiga
1: rola. Nomás una canción.
0: Una canción y ya, no, qué poca más, güey. Bueno, vámonos con más información. Dice por acá el Macaulay. A ver. Toño, hoy es el aniversario número 50 de mis papás. Hoy también felicidades, un abrazo.
2: 50 años.
0: No manches, ¿por qué llegan a tantos años, güey?
2: Oh, Antonio.
0: ¿Por qué tanto amor?
2: El amor.
0: ¿Por qué tanto amor? 50 el años.
1: Año.
0: Yo voy a llegar a 10 en este agosto. El 6 de agosto cumplo 10 años.
2: Qué bueno, Antonio.
0: 10 años. Y el paciente me divorció. ¿No?
1: No te creo, Antonio.
2: No hay onceavo malo, Antonio.
0: No hay onceavo malo, no es cierto. Es de verdad. 50 años, no, pues un abrazote, mi mejor.
2: Sí, claro, claro.
0: Abrazo, carnal. La rola que pusimos hacer, ahí ahorita también es para ellos. Eso, acá por el... En el que pachó, dice, bueno, del Face, Teo Reyes. Hola, buenos días, Toñito, Dari y Zuli. Que tengan excelente viernes. Inicio de fin de semana, inicio de mes. También, amigo Ricky, lo lamentamos mucho lo de tu abuelito, amigo. Y la verdad, te acompaño en tu dolor. Y te mandamos un fuerte abrazo. Y a toda tu familia, amigo. Eso. A ver, por acá. Déjame ver si otro mensajito que llegó, nuevo. No, nada más. Y Nidia Orozco. Son los únicos mensajitos que están llegando, nuevecitos de paquete. A ver, por acá, déjame revisar. El chicle, ya puse el chicle, ¿verdad? Ya.
2: ¡Y seguimos!
0: ¡Seguimos!
2: Así le hace.
0: ¡Sole, güey!
2: ¡Y seguimos!
3: ¡Mensajes! ¿Cómo va usted? ¿Todo bien? ¿Todo bien, pelón? El Pelsi, ¿cómo es? Selfie, Murillo... ¿En qué jornada vamos, mi Zuli? Van a ir a comer camote y su mole allá a Puebla. Y ahora que el Chícharo le estiró con todo, usted también se va a ir con él. Va a seguirlo, va a ir a Dallas también, junto con los Chillermanos.

0: cambiando de tema, algo serio, un saludo para todos los inútiles, pero la están pasando un poco difícil ahí. Juanito, que ya va mejorando la cosa, Pimpón también, y el Che, que está o estuvo en operación el día de hoy, que todo haya salido muy bien. Esperemos en Dios pronta, que pronto se recupere, y ánimo al buen Ricky Díaz también, que está pasando por lo de su abuelito. Ánimo, Ricky, un fuerte abrazo, hombre, y pronta resignación, fuerza, que Dios le dé fortaleza a la familia de ustedes y que sigan adelante y pronta recuperación para todos. Yo hace un año perdí a mi abuelo también y se siente gacho. Yo le decía el otro día al Zuli que los abuelitos deberían de ser eternos. Pero pues se nos llega nuestra hora y pues hay que partir. Pero hay que, ellos siempre vivirán en nuestros pensamientos, en nuestros recuerdos.
1: Sí.
0: Un fuerte abrazo, ánimo Ricky, échale ganas y que Dios le dé pronta resignación y fuerza a su familia. Chao, chao.
1: Chao, chao.
0: Que tengan un buen día, feliz fin de semana. Su amigo Zacarías Blanco Alfiero les manda muchos saludos y déjenme, estoy peñando y empatando.
2: Eso, dice Gabriel Moreno. Buenos días, mis inútiles. Un saludo para la gran Dari, otro para el Super Zule Volador.
3: Yeah.
2: Para ti, mi Toñinflas. Aquí unas para la palestra. La primera, para aquel que dijo que si no conocías a los Red Hot Chili Peppers, es porque simple y sencillamente, ¿en qué año naciste tú, Toño? ¿Y en qué año inició la banda? Y en segunda, creo que a partir de lunes, al inútil del Che Oludo, ya no será conocido como el Guasi, sino como la Guasa. Saludos. El Gilbertón dice, tercera quemamucas, ya dejen de presumir con sus medallas de corcholatas del México en los Juegos Centroamericanos y del Caribe. Porque en las Olimpiadas van a dar lástima los endejos. Híjole. Y tu cerdo es Ricky Laboa Panzona, cerdo mantecoso. Bueno, este güey, yo pensé que nada más era con la selección. Este güey odia a los mexicanos y es mexicano, güey.
1: Y también, ¿sabes de quién odia? Ajá. A los de Estados Unidos. ¿Y sabes dónde vive?
2: En Estados Unidos.
1: Estados Unidos.
2: Güey, te odias a ti mismo, güey. Ya, cambia de vida, güey. Te odias a ti mismo. Che, Gilbertón, güey.
3: ¿Qué es eso, Gilbertón?
2: O sea, lo de México lo entiendo en el fútbol, lo entiendo. Porque lo pueden inflar. Pero también no quieres que gane nada en centroamericanos, no quieres... No, güey, tú sí
3: nada, estás... Nada, nada.
2: Es más, sácate la chingada, estás muy mal, güey. ¡Corte!
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0: La misma marihuana, güey. No sé por qué te sigo la corriente,
1: güey. No, Antonio. Estás feliz, sé feliz, Antonio.
0: Esto, a ver, por acá. Déjame ver. Dice, oye, el Gabriel Ayala, ¿qué creen?
1: ¿Qué?
0: Ayer perdimos en penales, dice, las semifinales. Como todos los técnicos. Dominamos todo el partido.
1: Faltó Gañá.
0: Pero no entró el balón.
2: Faltó Gañá.
0: Ellos son los que defendían. Ahorita me tocó llevar a unos chicos de regreso al aeropuerto para ponerlos en un vuelo.
1: Órale.
0: Eso, amigo. Abrazo al buen.
1: Muy bien.
0: Al buen Gabriel Ayala. Que anda con todo.
1: Así son esos torneos, Antonio. Esos torneos cortos, de repente ya pasas a etapas importantes en donde se empareja la competencia, ya son equipos más capaces, ajá, más buenos, y de repente pues te vas a la tanda de penaltis, ¿no? A la opción de... Pues mucha gente dice que es un volado los penales, ¿no? Pero yo digo que es también preparación.
0: También.
2: Claro.
0: ¿Cómo de que no?
2: Sí.
0: Dice por acá Leo Aymar, Chicloyo, glaseado, cuando pronuncies a Etel, lávate el hocico con ácido sulfúrico. Y ahora piensas por Casemiro. Puta madre, o sea, vamos con mensajito.
3: Epa, buenos días, Toño, pelón, Etel, buenos días. Dari, hello, ¿y qué tal? Zuli, buenos días.
1: Atrevecho,
3: pues aquí
1: buenos días,
3: andamos ya en el trabajo, aquí escuchando el programa.
1: Muy bien.
3: Ya, pelón con sus inutiladas, pero muy bien. Y pues, no recuerdo la pregunta que estaba haciendo el pelón, pero bueno. Hoy es viernes botanero. Toño, juegan los mejores, ¿no?
0: A Wilford,
3: estos partidos que equipos que juegan el día de hoy, creo que llaman la atención.
0: Todos los juegos.
3: Chivas Pumas, vamos a ver cómo le va a Chivas. Se supone que es un partido de trámite, porque pues se supone que Chivas debería ganarlo, pero vamos a ver cómo
1: qué
3: sucede y que vaya con ese buen ritmo que el equipo estuvo en el torneo pasado. Y pues vamos a ver cómo le va a Pumas. El marcador de Chivas Puebla, 3-1, gana Chivas. ¿Cuál es tu marcador, Toño, para el Pumas?
0: Aquel que hace las
3: preguntas. Bueno, saluditos y que estén bien. Y feliz fin de semana. Chidote. El atrevido de San Luis. Chau.
0: Eso, bueno, ahí estuvo el atrevido de San Luis. ¡Vámonos hasta la Ciudad de México! Porque saludamos con mucho gusto a nuestro amigazo, Marco Cancino.
4: ¿Qué pasa, mi Toño? ¿Cómo andas, Toñito?
0: Bien, amigo, ¿y tú?
4: Bien. ¿Quién es tú? Zuli, está Darinka.
0: Estamos,
1: aquí estamos, Marco, aquí andamos.
4: Ah, muy bien, equipo completo, muy bien.
0: Claro que sí. ¿Luego no les van a dar vacaciones, amigos, luego de la friega que se pararon o qué? Otra pregunta.
2: Siguiente pregunta.
4: Ya para más adelantito, mi Toño, tomaremos unos días de descanso. No paramos, mi Toño.
0: Sí, a ver, es que mucha banda pensaría, pues si nomás narrarme, aparte nos vieron de los estadios, ¿de qué se cansan? No, güey, pero
1: No
0: solamente es la voz y la intensidad y el conocimiento.
1: Y el ratito nada más que hace en el estadio. Exacto.
0: No, es la preparación antes, durante y después. Y todo eso, luego, me imagino que anduviste en friega, que anduvieron en avión y haciendo otras cosas. Entonces, por eso digo, ¿no? Porque la verdad, ir a una Copa del Mundo, digo, nunca he ido.
2: Llegará tu momento, Antonio, don't worry. Con esa gran voz que tienes.
1: Sigue trabajando.
0: Estoy bromeando, ¿no? Pero, a ver, para los que han ido a cubrir una Copa del Mundo, en el caso de mi amigo Cancino y otros más, pues es un desgaste, y eso que ahora los horarios más o menos se acomodaron, ¿verdad, amigo? Porque cuando es en otros lados...
4: Eso estuvo a toda madre, mi topo. Pero es que es que cuando son horarios de 7-8 horas de diferencia, pues obviamente trabajas siempre en el horario de México o Estados Unidos, pero tienes que vivir en otro horario, y eso, tener dos horarios aún así es complicado. La verdad es que padre, entonces sí. Estoy cansado, pero sí claro. Son jornadas muy largas. La gente luego dice, pues como dice, no llega al estadio y listo. Pero cuando nos tocó ir a los estadios, llegábamos pues de verdad fácil, unas 6 horas antes del partido. Porque son los, aparte en tu DN, ya sabes que hay previa de la previa de la previa de la previa, y no sé qué, entonces pues teníamos un montón de enlaces, la previa, pasa los filtros, la cancha, luego súbete, que el palco, bajas, el post, y son jornadas de verdad que salíamos 10, 12 horas después de haber llegado, o sea, es así, si es cansado, es muy emocionante, la verdad es que el cansancio no lo sientes, sino como que se va acumulando, ¿no? Y eso, pues es parte de la adrenalina, pero es muy padre, la verdad es que no hay quejas.
0: Como una anécdota, hace muchos años escuché al señor Eugenio Derbez, ¿no? en la comedia, pues que él era parte del equipo de Televisa en las transmisiones de los mundiales, ¿no? Que iba a viajar a todos lados. Y me llamó mucho la atención, me causó sorpresa Dari, Zule y Marco, que él afirmó, dije, lo más desgastante de mi chamba ha sido los mundiales, dijo. El mayor estrés lo he tenido en mundiales, dijo. No vuelvo en mi vida a ir a una cobertura de un mundial. Y dijo, uno, pues a mí me llamó la atención, ¿no? Porque, pues obviamente cuando sale al aire todo se ve bien divertido.
2: Pero es que la producción. Sí,
0: claro.
2: Cuando hizo con Omar Chaparro, bárbaro, eso es padrísimo.
0: Pero me llamó la atención un hombre con la experiencia de él, incluyo a Marco Cancino, ¿no? Y ahora, pero él en los deportes. Pero Eugenio Derbez con la experiencia que tiene. Imagino que en sus programas también el cansancio impera y muchas cosas. Afirme que no vuelva a ser un mundial, me llamó la atención, pues, ¿no? Alguien, yo que lo sigo, pues, su carrera, amigo.
4: Sí, a mí también me sorprende, cada quien, ¿no? Digo, lo que pasa es que es muy extenuante y muy cansado, y luego también mucho ellos sujetos al tema del gusto, del rating, de ir modificando sobre la marcha y demás. Es muy diferente a la cobertura mundialista para un equipo de comedia, llámese como se llame, quien se llame, al equipo de cobertura de transmisiones y de programas, ¿no? Es muy diferente, respetable. A mí sí, aviéntame 20 mundiales más, mi Toño.
0: Eso, amigo, muy bien. Ahora te voy a echar uno, pero no digo qué, porque no me lo doy envidia. Oye, amigo, para abrirle contigo la pregunta del día, acá ya tenemos un buen tiempo que hacemos pregunta del día a toda la gente, pero hoy ya se confirmaron los partidos que tendrá amistosos el Tri, que son los primeritos de Rafa Márquez como técnico, pero la pregunta va, ¿cuál debe de ser la prioridad de Rafa Márquez en sus primeros juegos con el Tri? ¿Ganar? ¿Encontrar un estilo de juego? ¿O darle oportunidad a la nueva generación de futbolistas pues que se lleguen en ese momento?
4: Buena pregunta, mi Toño. Yo creo que es una mezcla de todo, sin dejar de lado que lo más importante evidentemente no es el partido inmediato, no es ni siquiera pensar en la Copa del Mundo, porque falta mucho tiempo, sino en la conformación de una base que si tú te revisas y los trayectos que hemos tenido a nivel de selecciones en los últimos procesos son muy turbios, ¿no? Muy, muy turbios, incluido el anterior en donde no tuvimos proceso eliminatorio, pero donde pasó todo lo que pasó después de Qatar y que si Coca, Jimmy Lozano, para terminar con el Vasco Javier Aguirre y con una convocatoria que si tú comparas la primera convocatoria de Diego Coca con lo que se presentó en la Copa del Mundo, pues hay muy pocos que repiten, ¿no? Es muy subjetivo eso, ¿no? Yo creo que Rafa tendrá que ir de a poco encontrando qué quiere, su idea de juego, encontrando los jugadores idóneos para su estilo, su idea de juego, buscar y ver caras nuevas, porque hay que ver caras nuevas. No significa que tenga que echar por la borda los veteranos o la gente que tiene mucha experiencia ya en Copas del Mundo y que a lo mejor no puedan formar parte de un siguiente proceso. Yo creo que sí, pero sí es momento también de darle un poquito de refrescada, de vuelta, de ver caras nuevas, de ver jugadores que tanto están hechos para vestir o no la playera de la selección mexicana, y de a poco irnos incorporando lo que viene, ¿no? Son 3 partidos importantes, Colombia, Perú, Uruguay, y contra esos rivales normalmente te vas a enfrentar, son de tu nivel, vamos, en los siguientes eventos, llámese Copa América, llámese más partidos internacionales, o sea, no enfrentarte a un grandote ahorita de arranque, me parece que es muy positivo. Entonces yo sí pensaría que es ir de a poquito encontrando jugadores y dar de oportunidad a nuevas caras y ver de qué está hecho, ¿no? A ver cómo se va mostrando el nuevo técnico, ¿no?
1: Marco, buenos días, qué gusto saludarte. Y mira, dentro de todo esto también observar las formas, ¿no? Cómo puede manejar al grupo, llámese de jugadores ya maduros, por decirlo de alguna manera, o llámese también las nuevas generaciones, ¿no? Los jóvenes que pueden ir incorporándose de acuerdo al punto de vista de Rafa Márquez. Creo que más que nada las formas va a ser importante, cómo los trata, cómo los acondiciona, por decirlo de alguna manera, cómo trabaja con ellos. Rafa Márquez, me parece que son de las cosas que tendríamos que poner más atención, ¿no? Independientemente de los resultados.
4: Sí, totalmente de acuerdo, Misuli, contigo, como siempre, un abrazote, sabes cómo te quiero, Misuli.
1: Igual.
4: Yo creo que sí, porque además no podemos dejar de lado que, insisto, venimos de un proceso turbio en donde tuvimos un técnico muy, muy vasco, ¿no? O sea, muy, muy vasco. Y es muy diferente la personalidad de uno con la del otro. Yo no estoy de acuerdo en poder decir cuál es mejor o cuál es peor, me gusta la personalidad de uno u otro, no, es diferente. Y a eso también tendrá que enfrentarse, porque al final, pues Rafa ya se estrenó en el banquillo de técnico, pero en otro nivel, allá cuando dirigió el Barcelona B, es otro nivel, es otro nivel de presión, otro proyecto deportivo, este es mucho más grande, no digo que no pueda o sí pueda, pero pues al final hay que dejarlo, ¿no? Que vaya tomando pues su personalidad al frente de la selección y que la selección vaya tomando la personalidad del técnico. Al final estamos enfrente o estamos poniendo en el banquillo con el debido respeto para figurones de otras selecciones o lo que está pasando, por ejemplo, hoy con Francia, que están sentando en el banquillo a uno de sus máximos, si no es que el mayor referente histórico del fútbol francés, como es Zinedine Zidane. Pues nosotros estamos sentando en el banco aún así, o sea, para mí es nuestro segundo mejor jugador en la historia, ¿no?, del fútbol mexicano de ese tamaño, y hay que darle tiempo, proceso, hay que darle eso, respeto al puesto, y que no venga un manoseo, que no venga pues esas circunstancias que tanto pasan en nuestro fútbol mexicano, donde pongamos en duda de inmediato ante la falta de resultados si es que llegan a dar, ¿no? Todo es un proceso, y hay que ver cómo se dio en esta Copa del Mundo con muchos casos. Llegamos a una final de Copa del Mundo con dos técnicos que no habían debutado en primera división, porque mucho de la crítica es que Rafa no ha debutado en primera división en ningún equipo, y eso que, o sea, como si eso fuera una condicionante para, yo creo que no lo es. Ahí está, De la Fuente y Scaloni jamás han debutado en primera división con un equipo dirigiéndolos, y mira dónde llevaron a sus selecciones, ¿no? O sea, con por supuesto, diferencias estructurales y de muchas cosas y de calidad, etcétera, pero nosotros tenemos en el banquillo hoy en día a un histórico, a una leyenda del fútbol mexicano, vamos dándole y esperando que su personalidad logre imprimirla. Nunca fue un tipo de hablar de más o de cabrutos o dicharachero en las conferencias de prensa, no, olvidémonos de eso, o sea, ya, vuelta a la página, las conferencias simpáticas del Vasco ahí quedarán. Hoy veremos un técnico muy diferente desde la comunicación, ¿no?
1: Okay.
2: Sí, de acuerdo con eso, Marco. Te saludo con mucho gusto. Bueno, yo pasando a un tema de pues la MLS, ¿no? Algo que ya sucedió durante la semana, pues el juego de estrellas y una declaración que llamó la atención a algunas personas, que el turco dice, pues ojalá hubiera manera de multar a los que no, a los que son convocados, pero al final no van a los juegos, al juego de estrellas. Pues en mi opinión, yo digo que esto como que no tendría como mucha cabida, ¿no?, en el fútbol mexicano. Este tipo de juego de estrellas o este tipo de partidos pues son más como por el show de Estados Unidos, ¿no?, que lo hacen en la NFL, que lo hacen en la NBA, que lo hacen también en la pues ahí ahora con la MLS. Pero ¿tú qué opinas de este tema?
4: Qué buen tema, querida Darinka. Te mando un abrazo también con mucho cariño. Y a ver, entiendo al turco porque está viviendo una problemática de arranque de torneo en donde no son los resultados que él quería. El proyecto del club arrancaba con, de inmediato, tras el segundo partido, enfrentar un tercero donde ya te otorgaba un título y donde lo perdiste. Y donde hay presión, donde vemos que el equipo no está del todo bien, donde has perdido piezas importantes, donde entiendo, y de pronto vas y te encuentras con un partido como este a mitad de semana, en donde pues pierdes jugadores o tú mismo no entrenas con el equipo. Toluca no entrenó hasta prácticamente hoy, tendrá ya su primera práctica importante cuando se va a enfrentar al Necaxa el próximo domingo, o sea, son dos días de preparación. Digo, no es que sea necesario que esté todo el tiempo, pero es un detalle, ¿no? O sea, lo entiendo, y vas y cumples con un objetivo, un requisito que a mí me gusta, ¿eh? A mí me gustan ese tipo de juegos de estrellas, a mí me gusta entregar MVPs a lo más valioso de tal o cual partido, etcétera. Creo que es parte de un show, de una modernidad. Lo que yo creo es que hay que buscarle una mejor calendarización, porque lo que entiendo es que se busca esta rivalidad con la MLS cuando ya viene la MLS con la rivalidad. La próxima semana arrancamos con la Leagues Cup, o sea, ya hay una rivalidad. Y de pronto equipos que te digan, no, pues yo no te mando, no, pues están lesionados, no, pues se te fueron cinco. O sea, Cruz Azul hoy entrena también con cinco, toda la semana con cinco menos Wiki para enfrentar el domingo, mañana su partido contra los Potros de Hierro del Atlante, y apenas hoy los va a tener en su primer práctica, ¿no? Entonces, son cosas que de pronto pueden llegar a distraer, a enturbiar, a no darle el sentido y el objetivo claro que es la rivalidad y una calendarización que, insisto, tiene que ser mejor estructurada para que no pase lo que pase y de pronto esto se termine diluyendo con el paso de los años, porque yo encontré, o yo al menos percibí, sentí, es una sensación, ¿eh?, que la de este año, con referencia a la de los otros dos años anteriores, en donde había incluso como más difusión, como más ruido mediático, como más esto de buscar un crecimiento, yo la sentí esta particularmente un tanto más fría, o sea, más distante, más ajena y más. Mucha gente, a través de las redes sociales, que es donde falta de pronto un poco el pulso del aficionado, hubo varios que ni se enteraron, ¿eh? O sea, yo tuiteando, subiendo a mis redes cosas y de qué me hablas, por qué no están entrenando con el Toro, oye, por qué no está el Turco, no, pues como, por qué no está, porque están dirigiendo el partido, ¿cuál partido, no? O sea, como que sí, creo que en tema de calendarización se pudo haber hecho. Quizá en otro momento, no digo quitarlo, pero sí en otro momento en el cual tanto en la Liga MX como en la MLS estructuralmente no se estén afectando, ¿no?
2: Okay.
0: De acuerdo, amigo, pues ya nos queda más que agradecerte, ya estamos casi a punto de irnos a corte. Muchas gracias y pues tu Cruz Azul viento en popa, pinche Wiki, güey. Lleva 10 partidos y lleva 2 títulos.
2: No perdió nada,
0: Doro. Muy bien.
4: Hay técnicos que dirigen 30 y tantos años y no ganan nada.
0: Fíjate. Hoy Zuley. Cierto. Ay.
1: Yo no, okay, hoy bueno, Zuley. Sí he dirigido.
0: Sí. Pero no. Hay bien poquito, Zuley. Tú muy tendrás poquito. Que...
1: No, ya, Antonio, ya.
0: Tú eras
1: para... Ya pasó, hombre.
0: Sí. Y bueno, después te voy a preguntar de Chicharito. Ya lo alcanzamos mucho porque ese nos da tema, pero...
4: Buen tema.
0: Lo de Chicharito. Bueno, a ver, un resumen. Nos quedan 3 minutos. ¿Qué opinas de lo que dijo el Chicharito antier? De lo de que ya no disfrutaba, pues...
2: Chivas, se quedó sin ganas.
0: En su última etapa, salió medio hartado del fútbol con Chivas.
4: Sí. Y cuando le caía la quincenota y no se hartaba, no. Ahí sí. Porque le pagaron íntegro un contrato de 4.5 millones de dólares por 2 años, o sea, 8 millones de dólares más o menos por 2 años, y el tipo metió 4 goles y fue más fracaso que realidad. Y a mí me duele mucho porque lo conocemos de muchos años. Mm-hmm. Yo tengo mucho que no lo veo, ya lo que veo a través de los medios... no es ni de cerca lo que yo conocí, y Zuli también creo que va a coincidir conmigo, nos lo cambiaron, y bueno, no sé si para bien o para mal, a mí me parece que para mal, y aunque creo que en este verano había recuperado un poco de esa imagen que perdió en los últimos meses, lo hizo muy bien, ahora que estaba en Estados Unidos y lo escuchaba con un inglés muy fluido, con unas transmisiones muy pulcras, hablando muy bien de fútbol, le fue muy bien en el verano al Chicharito y creo que no tenía necesidad de meterse en un tema que después de ayer trata de aclarar y decir como que no, y vean mi video, yo no lo voy a ver, ahí si alguien lo ve, pasen un resumen, lo que vi en esa historia que subió en Instagram, me deja eso, el reflejo de lo que es hoy en día Chicharo, un tipo que creo que ve demasiado, tiene demasiados fantasmas sobre la cabeza y cree que el problema es el entorno y que no lo entendemos a él cuando él tampoco ha hecho mucho por ayudarse.
0: Híjole, pues sí, che Chicharito, güey. Bueno, como que se puso chuchuluco, ¿verdad? Porque andaba ya pelón con Chivas y otras.
4: Sí. Y está bien, el que puede que se lo ponga.
0: Yo lo pues, te da envidia tú, Antonio. Sí, fue lo primero que lo dije, hijo de la... Gaby, yo sigo con mi misma pelona, güey.
4: Bueno. Pero somos felices, mi Toño, yo soy feliz.
0: ¿Sabes? Eso sí, amigo, eso sí.
4: Pero ofreciste ponerme 2 veces pelo y no quiero, pues yo soy feliz.
0: Aunque fíjate que cuando yo me está creciendo el cabellillo, poquito, me asomo al espejo y veo como empezar como de fraile, güey. Ya se me está yendo el cabello en medio y ya parezco fraile. Amigo, gracias y abrazote.
4: En esta vida no hay que ser ingratos, mi Toño. Creo que el Chicharo sí se pasó. Y luego quiso recular, se vale, ¿no? Pero bueno, así es esto.
0: Qué raro, ¿eh? Siempre se meten en reversa cuando ya ven que ya la tienen.
4: Me malinterpretaron.
0: Ajá, los medios. Abrazo, amigo. Excelente día.
1: Saludos, Marco.
0: Marco Cancino. Abrazo a toda la banda. A ver por acá otro mensajito más. En el Face. El Henry, un saludo para el Oludo que solo retire, que respire profundo cuando sienta que en la aguja le está atravesando la piel y que todo salga bien. Sí. A ver por acá otro mensajito.
1: ¿Sabes qué, Antonio? A mí me da cierto miedo cuando me van a sacar sangre. Uh-huh. O cuando me van a...
0: ¿Ya ves que siempre hay miedos?
1: ¿No? Sí. O cuando me van a poner precisamente alguna sonda suero o algo de eso.
0: Sí, la vida. A mí fíjate, ya no tanto. Para cuando me sacan la sangre, ya no.
1: Yo todavía como que...
0: Me empieza a temblar nomás un poquito.
1: ¡Como que hay!
0: Es más, ¡ay, pero corte tú! ¡Ay, ya se viene, Dani Karaoke! ¡Ya se viene!
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0: buenas tardes, bienvenidos a Desde el Diamante. Llegó el viernes y aquí estamos con toda la información del béisbol de las Grandes Ligas. Un fin de semana que se viene con mucho, pero mucho béisbol aquí en la señal de TUDN Radio. El próximo domingo vamos a tener para ustedes el juego entre lo que quede de los Gigantes de San Francisco y los Padres de San Diego. Lo que quede también probablemente de los Padres de San Diego, si es que deciden ya pues hacer cambios en esta fecha límite de cambios. Siguen los rumores que si se va Tarik Skubal, que si se queda, que para dónde, que si para los Dodgers, que si para Tampa. Todo el mundo quiere a Tarik Skubal. Los Mets de Nueva York acaban de quitar la salida que tenía programada Freddy Peralta para el próximo lunes, y esto también ha traído muchas especulaciones respecto a lo que pudiera pasar con Freddy Peralta. Soy Luis Quiñones, los saludo junto a Alberto, el Beto Ferreiro. Betico, muy buenas tardes, es viernes, fin de semana, muy beisbolero como siempre, y con la fecha límite de cambios ahí, tocando a las puertas, al doblar de la esquina, y toda la especulación que hay en torno al posible futuro de estos peloteros. ¿Cómo estás, Betico? Buenas tardes.
1: Buenas tardes, mi estimado Quiñones. Es viernes, viernes de mucho béisbol, viernes de happy hour, viernes de cambios, viernes de celebración, viernes de cerveza.
0: Es viernes de todo, ¿oíste? Es viernes de todo hoy. Hoy se puede ver de todo un poco.
1: Qué placer saludarte, mi estimado Quiñones. Así es que nos gusta. Gracias a todos los que nos escuchan. Reportando sintonía a muchas personas desde Cuba, Venezuela, Dominicana, El Salvador, Guatemala, Honduras, España. También desde, ¿sabes dónde me escribieron hoy? Desde Camerún.
0: ¿Desde Camerún?
1: Y de Camerún, el amigo Juancún Mendieta, que vive ahí en Camerún. Un abrazo, Quiñones. Está interesante el programa, sabroso. Los Medias Rojas de Boston volvieron a ganar. Aroldi Chapman volvió a salvar. Los Astros de Houston siguen encendidos. Los Yankees se caen a pedazos. El amigo Jesús va a llamar sí o no hoy. Porque si no llama hoy,
0: fue molesto ayer.
1: Realmente se ofendió ayer.
0: Sí, y yo creo que con razón, déjame decirte. Yo creo que con razón. Te pasaste un poquito, se te fue la mano.
1: Yo no. Él llamó, me dijo, ponte a trabajar. ¿Y qué hago yo aquí?
0: No, hermano, yo te quiero. Yo me considero tu amigo, fíjate. Me considero más que tu amigo, como de tu familia. Pero creo que se te fue la mano ayer con el amigo Jesús.
1: No, no se me fue la mano, hermano.
0: Simplemente, en lo que respecta a tu antiyanquismo recalcitrante, te fuiste sobre uno que no merecía ese maltrato de tu parte.
1: No. Mira, no le aguanto a nadie, ni a mi madre ni a mi padre, a nadie, que me digan, ponte a trabajar cuando yo estoy aquí trabajando.
0: Bueno, yo nada más te digo,
1: estoy haciendo,
0: hermano,
1: esto yo gratis aquí.
0: No, gratis.
1: Yo pudiera estar en la playa.
0: ¿Sí?
1: Ahora mismo pudiera estar en la playa, nadando con los delfines. Ahí zambulléndome con los tiburones.
0: Y con los tiburones de vez en cuando. Es bueno estar familiarizado.
1: No es que eso me guste tanto, pero es parte de mi trabajo. A veces tú vas al centro de trabajo y no te gustan los compañeros de trabajo. Eso es normal.
0: Sí, con lo que me gusta. Las palabras bonitas que yo te regalé ahora mismo, te dije que eres casi de mi familia. Y mira cómo tú te veo un poco agresivo hoy.
1: Se pone a veces insoportable, hermano. Y ayer esa cosa se lo transportó a las venas de Jesús. Pero bueno, seguramente Jesús va a ser la primera llamada.
0: Tú lo trataste un poquito mal.
1: No, yo no, hermano, el hombre me mandó a trabajar. ¿Y qué hago yo aquí, Quiñones?
0: Tú lo trataste.
1: Estamos en la playa, estamos en un resort. La gente a veces piensa que a nosotros no nos pagan, que estamos aquí y ya esto es suficiente para vivir. Dice, ponte a trabajar, Jesucito. Estoy aquí desde las 3 de la tarde para poder llevar un programa a las 5. ¿Cómo me va a decir que me ponga a trabajar? Claro, y este domingo tenemos domingo de Grandes Ligas.
0: Sí,
1: y ahí estaremos. Si los Marlins perdieron ayer, es que ayer fue un día para mí muy difícil. ¿Sabes que los Marlins han empatado con los Mets? ¿Y sabe quién lo decidió? Luis Robert con hit entre tercera y short al izquierdo para impulsar dos carreras. Luis Robert Jr., el cubano, el que más tiempo se mete en la lista de lesionados.
0: Es que Beto, hay que decirlo, y yo creo que en años anteriores ha sido a la inversa. Uh-huh. Cuando los Mets han estado compitiendo por entrar a postemporada, por un puesto de postemporada, siempre lo hemos dicho, los Marlins le dan muy buenas series.
1: Pero los Marlins ha sido diferente. Eso ha sido diferente, Luisito, porque los Marlins han eliminado a los Mets como en 3 o 4 años en la historia.
0: Ajá.
1: En el último día, en la última serie.
0: Por eso te estoy
1: diciendo. El último día, en la última serie.
0: Sí, pero lo que te estoy diciendo, cara, es a la inversa, porque ahora que son los Marlins los que están metidos en la pelea y los Mets están fuera. Ahora los Mets son los que se le atraviesan a los Miami Marlins.
1: Ah, se le atravesaron.
0: Sí. Se le terminan atravesando. Por eso te estoy diciendo, corazón, que hoy es a la inversa de
1: sí,
0: lo que
1: pero
0: normalmente
1: no, pero ya te estoy explicando. Lo de los Marlins ha sido en la última serie de la temporada. Oye, pero qué trabajo me cuesta, Dios mío.
0: Oye, por cierto, hablando de los Mets y ahora que se viene la fecha límite de cambios, sospechoso, ¿no? Porque aquí no hay casualidad. Aquí las casualidades, para mí las casualidades no existen. Cuando pasa algo cerca de otro acontecimiento, yo creo que no termina por ser casualidad. Ahí hay algo. Y yo no creo que sea casualidad.
1: ¿Hay algo de dónde?
0: Bueno, a veces hay algo raro. Y yo no creo que sea casualidad que los Mets tenían previsto para lanzar a Freddy Peralta el lunes y simplemente no está precisamente, no va a realizar su apertura.
1: Es una de esas piezas que se ha mencionado fuerte, sí, como pieza de cambio.
0: Estaba programado para hoy, perdón, para hoy, y finalmente no va a trabajar hoy Freddy Peralta con el equipo de los Marlins, y esa es, por eso te digo que hay casualidades que no son tan casualidades. Yo esa no la veo como una casualidad. Eso pudiera ser que en las próximas horas pudiéramos conocer el próximo equipo de Freddy Peralta, que desde su llegada a los Mets, desde el inicio de la campaña, no ahora en julio, no Beto, desde el inicio de la campaña, se está hablando de Freddy Peralta siendo cambiado por el equipo de los Mets.
1: No, y ahora las alarmas suenan porque, por lo que tú dices, porque ha sido esa pieza que se ha mencionado desde el inicio de la temporada, y ahora justamente cuando el 3 de agosto está al doblar la esquina la fecha límite para hacer cambio a las 6 de la tarde, el hombre es quitado del puesto que le tocaba.
0: Claro.
1: Sí, porque no se puede decir de otra forma, le tocaba lanzar hoy y es quitado de ahí y no va a lanzar hoy. A lo mejor ya hay negociaciones con otro equipo, quién sabe, Quiñones. ¿Quién sabe? Hoy, desde que me levanté, el primer nombre que vi en las redes sociales, Trending News, el de Tarik Skubal, y después todos los demás. Pero ¿no te ha pasado que te levantas? Bueno, usted que duerme con el celular al lado, madre, y se vira, y agarra el celular. Lo que está mirando por el Facebook, YouTube y X, sabe lo que le estoy hablando. Se mira para el otro lado y agarra otra vez el celular.
0: Qué abusador.
1: Le pica, se arrasca. Normalmente usted tiene picazón en la nariz y agarra el celular en la cama con un ojo abierto y otro cerrado.
0: ¿Tú me has visto durmiendo a mí? ¿Qué es eso?
1: Bueno, sí, lo he visto.
0: Oye, seguramente, por cierto,
1: seguramente cuando hizo ese ejercicio le salió Tarik Skubal.
0: Sí. Todo el mundo habla de Tarik Skubal. Para mí no hay manera.
1: Pero es lo más fácil. ¿Quién no necesita un Tarik Skubal? Dime un equipo que no necesita un Tarik Skubal. Dime uno de los 30.
0: Para mí no hay manera de que se quede en Detroit. Para mí esa no existe. No, porque Detroit en su momento lo llevó a un arbitraje salarial. Detroit no fue capaz de ofrecerle una extensión de contrato. Y fíjate que el año pasado tuvimos el capítulo de Vladimir Guerrero Jr. con los Blue Jays de Toronto, que parecía que no se ponían de acuerdo. Y finalmente Toronto dijo, oye, me quiero quedar con Vladimir. Y le ofreció una extensión de contrato lo suficientemente jugosa. Al menos pudo haber sido más dinero, pero para Vladimir fueron suficientes $500 millones para quedarse ahí en Toronto. Algo que efectivamente con Tarik Skubal y los Tigres de Detroit no se ha visto. Independientemente que Tarik Skubal se paró el otro día y dijo, yo me quiero quedar aquí, quiero ganar una serie mundial con Detroit. Eso no se lo creyó ni el mismísimo Tarik Skubal. Esa es la realidad. Por eso es el que más se menciona. Pero mientras eso pasa, Beto, ya algunos equipos se están moviendo, y fue el caso de los propios Mets de Nueva York, que ya dejaron ir al relevista A.J. Minter. A los Mellizos de Minnesota terminaron cambiando a A.J. Minter, un hombre que en su momento fue clave, Beto, en los Bravos de Atlanta, en el bullpen de los Bravos de Atlanta, incluyendo el año 2021 cuando ganó la Serie Mundial allá con Atlanta.
1: Sí. Justamente también estaba mirando que en los Marlins menos Sandy Alcántara, Eury Pérez, ¿y cuál fue el otro que se estaba mencionando? Ah, y Max Meyer, los tres abridores. Uh-huh. Por el resto estaban escuchando ofertas.
0: Sí, claro.
1: O sea, a mí me costaría mucho, que están escuchando ofertas con un equipo que tiene posibilidades de meterse en postemporada por Otto López, que hasta ayer fue el líder de los bateadores y que llevaba mucho tiempo como líder de los bateadores. Ya es Luis Arraez. Qué increíble lo de Luis Arraez. Qué increíble lo del venezolano. y que están escuchando ofertas por todos. Y ahí incluye también a Xavier Edwards y a todo el que tú quieras ahí meter, Quiñones. Ahora salen muchas noticias. Ahora todo el mundo juega el papel de periodista. Oye, qué sabroso ser influencer por estos días, ¿no? Dices cualquier cosa, prende la cámara en redes sociales y tienes una cantidad de reacciones tremendas. Aunque lo que está diciendo es una tontería, como normalmente ocurre. Como normalmente pasa, porque de 10 noticias que sacan influencers, comunicadores o lo que usted quiera, y a veces incluimos hasta periodistas o eso que quieren jugar al periodista, de 10, una sirve. Una. Y a veces 0,5. Batean para menos de 100. Entonces, por estos días, eso es un negocio redondo, porque lo que cuenta es el like, o lo que cuenta es las vistas, pero ¿dónde? Pero una radio, una emisora, una cadena con reputación como esta, ¿verdad? Estos que hacen ese, no se puede llamar periodismo, esa cosa barata y la credibilidad que va para el piso, ¿qué piensan en el futuro? ¿Hasta cuándo van a durar lo de las redes sociales?
0: Bueno,
1: llegó para quedarse, tal vez llegó para quedarse, pero el que tenga aspiraciones de trabajar en algo más serio, en una cadena grande, con fake news, yo creo que no va en una parte de Quiñones, con fake news, no, porque en un momento la gente deja de respetarte.
0: No, claro, y a ver, se entiende que estos días son complicados. A ver, es muy fácil, y yo puedo mañana poner en mi cuenta, no sé, cambiado Tarik Skubal a los Dodgers, y si le pego, le pegué. Si le pego, le pegué, y todo el mundo
1: dice...
0: Y eres
1: el caballo.
0: Pero bueno, ha sido el centro de atención Tarik Skubal, y yo creo que lo seguirá siendo hasta el lunes. Hasta el lunes. Si es que no lo cambian antes, ¿no? Sábado o domingo. Pero, Beto, es que hay otras piezas también interesantes. Está lo de Freddy Peralta, que ya mencionábamos. Hay interés de varios equipos por Freddy Peralta, según se ha
1: reportado. ¿Y Arraez también?
0: Luis Arraez, es otro de los peloteros
1: Luis
0: que está.
1: Luis Robert se ha mencionado también, el que decidió ir contra los Mets.
0: Luis Robert, el cubano de los Mets de Nueva York. Estaremos muy al tanto, y por eso yo decía, creo que al principio del programa, o en alguno de los enlaces de los muchos que tenemos durante el día, aquí en la señal de TUDN Radio, yo decía, a ver con qué llegan los Padres de San Diego y los Gigantes de San Francisco al domingo, que es nuestro domingo de Grandes Ligas. Recuerden, el domingo a las 4 vamos a tener ese juego aquí en la señal de TUDN Radio entre los Gigantes y el equipo de los Padres. Unos Gigantes que, un desastre. Los Padres, si lo analizamos, todavía están a 2 juegos del comodín y son el primerito ahí, el inmediato, por luchar por el comodín, o sea, por el tercer puesto de Wild Card de la Liga Nacional. No están tan lejos, pero de todas formas un equipo de los Padres que ha dejado mucho que desear cuando lo veíamos como un contendiente para darle competencia.
1: Un buen equipo,
0: hermano. Sí, para darle competencia ahí a los Dodgers.
1: Y no es buen equipo desde ahora, desde hace rato. Manny Machado, Fernando Tatis Jr., en su momento Manny Machado, Fernando Tatis Jr., pero en su momento tuvieron a Juan Soto.
0: Oye, Sander Bogaerts.
1: Pasó por ahí. Sí, pasó por ahí a Raes y todo. Oye, usted puede poner ahí, y ese equipo, hermano, ese equipo ahí me dice lo mismo que los Cerveceros de Milwaukee. Los Cerveceros de Milwaukee otra vez van a estar en postemporada, pero hasta que no me demuestren lo contrario, para mí es un equipo sin sazón alguno. Padres y Cerveceros no tienen ningún tipo de sazón.
0: Oye, ayer...
1: Hasta que me cae en la boca.
0: Ayer en el inicio de esa serie, es una serie de 4 juegos, los Gigantes ganaron 4-1, pero esta jugada, Beto, sin lugar a duda, fue de lo mejor que hemos visto, y fue nada más y nada menos que Fernando Tatis Jr. robándole un cuadrangular a Rafael Devers, de dominicano a dominicano, y además ya había pasado.
1: Eso no se hace.
0: Ya había pasado en el 2025, en una jugada muy parecida, Tatis Jr. le había robado también un cuadrangular a Rafael Devers, y bueno, le repitió la dosis. Qué atleta Tatis Jr., qué gran atleta, la manera en que salta por ahí por encima de la barda.
1: Durante su carrera se ha robado muchos honrones así, ¿eh? Oye, lo de este tipo es increíble. Tú decías, qué atleta, y es verdad, buen campo corto, y lo llevan a jardín derecho, y para mí ha lucido mejor en jardín derecho que lo que
0: se ha hecho un gran right fielder. 5 de la tarde con 15 minutos en punto, y recibimos a Daniel Álvarez Monte del Extra Base. Daniel, muy buenas tardes, bienvenido. ¿Cómo estás? Hablando de situaciones que se han dado en los últimos días. Boston es noticia porque Boston está en la pelea por entrar a los playoffs. Ahí está, hablábamos de Rafael Devers y precisamente todo lo que pasó el año pasado en Boston, los problemitas ahí con el gerente general, termina llegando aquí a San Francisco, pero parece que siguen habiendo problemas internos ahí en los medias rojas de Boston con esta situación que se dio ayer entre un Wilson Contreras, que está teniendo un temporadón, y un Jarren Durán, que está dejando mucho que desear. ¿Cómo estás, Daniel? Buenas tardes.
2: ¿Cómo estás, Luis? Beto, un gusto saludarlos. Y sí, esa, así mismo es como hay que describirlo, ¿no? Una situación un poco incómoda la que se vio ayer, una jugada en la que Jarren Durán conecta un fly al jardín izquierdo, este fue en el sexto inning, me parece. El elevado fue corto, mitad del jardín izquierdo, y el tiro al home fue

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1: Y cuando Wilder Abreu y Wilson Contreras dan los honrones, pues no fue Yarren Durán quien lo llevó, sino Carlos Narváez, y eso creo que también llamó la atención. Creo que habla que Durán estaba un poco frustrado en ese momento.
2: Ayer otra vez salvó Aroldi Chapman en la victoria de los Medias Rojas de Boston, una cosa increíble, ¿no? 26 salvados, 1.77 su efectividad, y esto para que tengamos que hablar de él, el misil, lo de Wilker Abreu, Wilson Contreras y Aroldi Chapman. Yo digo que ese trío, los dos venezolanos y el cubano, que están impulsando a este equipo, Daniel, de una manera tremenda,
1: Sí, totalmente. Y Sonny Gray también, ¿no? Que se llevó otra victoria, es líder en la Liga Americana, con el lado del picheo, que ha sido algo espectacular lo de Sonny. Chapman, por cierto, Beto, está a 3 innings y un tercio de activar su contrato para el año que viene. Tiene lo que se llama un vesting option, que es una cláusula que está en el contrato, que debe tener un mínimo de innings lanzados para ya activar y asegurar su contrato para el año que viene. Así que inevitablemente lo va a hacer. Boston no se lo va a guardar para nada, porque muchas veces cuando existen estos vesting options, ya sea con innings o con apariciones al plato, muchas veces los equipos, para no activar esa cláusula y ahorrarse un poco de dinero, pues o dejan al jugador libre o recortan su tiempo de juego. Obviamente no va a ser el caso con Chapman.
3: Que se habló al principio de temporada o mediadito de temporada, cuando Boston no estaba en la situación que está hoy en día, que eso estaba pasando, o sea, que no lo estaban poniendo a lanzar y se veía por ahí cierta incomodidad por parte de Chapman, y se manejaba eso, ¿no? Que era para que precisamente no alcanzara esa cantidad de innings, que activara esa opción para el cubano Aroldi Chapman. Pero con Boston ahora compitiendo completamente, pues...
2: Lo que pasa es que también, Quiñones, yo sé lo que tú dices, pero en muchos de esos juegos, esa fue en la mala racha de Boston, ¿sí? Muchos de esos juegos no tenía posibilidad de salvado, Boston llegaba perdiendo.
3: Sí, está bien, pero a veces cuando tú tienes a tu cerrador entumido ahí en el bullpen tantos días consecutivos, aunque el juego esté a favor o en contra por muchas, tú dices, bueno, déjame sacarlo para que el hombre suelte el brazo por lo menos.
1: Correcto, nunca es bueno cuando tienes... sobre todo a tu cerrador, ¿no? Tanto tiempo sin lanzar, y como dice Luis, independientemente del score, lo tienes que poner, y sobre todo también tomando en cuenta que hay días libres, etcétera, y bueno, pero se combinó en la mala racha de los Medias Rojas. Se habla también de unas molestias de Chapman en la pierna, y en el juego es el Sunday Night, aquel que Boston remonta, que estaba lanzando Sonny Gray, hay una jugada en la que Chapman tiene que bajar a buscar una pelota, y no se le veía al 100%, ¿no? Pero empezó a ganar Boston, empezó a salvar juegos Aroldi y se dejó de hablar de esto, ¿no? Entonces es positivo que, además de seguir escalando posiciones en la lista de salvados y ponches y apariciones y todo lo que sabemos que hace, pues también está a punto de asegurar su contrato con Boston para el año que viene, que ya afortunadamente para ellos no es de venta de lo que se escucha, sino de comprar, y eso puede ser bien interesante.
3: 3 minutos para ir a la pausa. Pero hay que tocar el tema de Tarik Skubal. ¿Se va? ¿Se queda? Yo creo que esa pregunta hay que descartarla. Para mí se va, no hay manera que se quede en Detroit. Uh-huh. Aunque él dijo que le encantaría ganar una Serie Mundial con los Tigres. Ok. Pero ¿para dónde? La pregunta es ¿para dónde? Dodgers, Cerveceros, Tampa. Se están manejando muchos equipos. Y por supuesto yo creo que el que todo el mundo menciona como el gran favorito es el equipo de los Dodgers.
1: Sí, yo creo que es muy difícil pensar en que salga de otra de esas organizaciones, ¿no? Que sea otro equipo. A ver, quizás los Phillies podrían ser uno que se meta a última hora, pero creo que es mucho más lo que necesitan cubrir. Los Dodgers son el gran favorito y Milwaukee es el otro favorito en esta contienda, ¿no? Milwaukee sabe que tiene que entregar más. Para la ventaja que pueden tener los Dodgers sobre cualquiera de estos dos equipos es que ellos son capaces de tomar lo que resta de contrato de Tarik Skubal, y eso no va a ser ningún problema para ellos, y es un equipo que ya lo ha hecho antes, ¿no? Y no

0: hay por qué pensar que no lo pueda hacer ahora, pero la profundidad de los sistemas de granjas, tanto de Milwaukee como de Tampa, pueden hacer la diferencia acá, y creo que es lo único que podría interponerse a una opción que le den los Dodgers, que sea sencillamente de tomar lo que queda este año y entregar otros prospectos, porque creo que hay un poco más de profundidad tanto en Tampa como en los cerveceros. A mí personalmente me gustaría que fuera Milwaukee. Creo que un 1-2 de Skubal con Jacob Mizorowski sería letal en cualquier serie de la postemporada.
1: A ver, vamos a jugarle aquí a la adivino. ¿Para dónde se va Escuba, el Beto Ferreiro?
2: Para los Dodgers.
1: Para los Dodgers. ¿Para dónde se va Daniel?
0: Bueno, para no decir lo mismo que el Beto, Milwaukee.
1: Yo digo que se va para los Dodgers de Los Ángeles.
2: Yo no, no puedes decir lo mismo que yo. No puedes decir lo mismo que yo.
1: No puedo, mi hermano. Ahora tú vas a venir a decir.
3: Daniel acaba de decir que no puede decir lo mismo y se va con Milwaukee. Dígalo ya, que usted es un cantito enfermizo. Dígalo ya.
1: Oye, pero tú estás equivocado, Beto.
3: No, pero si lo acaba de decir también, no puedes decir lo mismo que yo, hermano. Y no es muy fácil. ¿Para qué me preguntas entonces de primero? Hubieras dicho tú primero.
1: Mira, que venía de buenas hoy. No me hagas. Daniel, muchísimas gracias. Nos vamos ya al corte comercial. Daniel Álvarez Monte, de nuestro buenos amigos del Extra Base, sigan el Extra Base, arroba el Extra Base y el extrabase.com. Buen fin de semana.
0: Buen fin de semana, Luis Beto, muchas gracias y nos encontramos el domingo.
1: Gracias. Cuídate, Daniel Álvarez Monte del Extra Base, arroba el Extra Base y el extrabase.com. Nosotros nos vamos a la pausa, hacemos el corte comercial en Desde el Diamante en TUDN Radio y enseguida regresamos. Recuerden que nos pueden llamar al 833-867-2346, 833-867-2346. Qué insolente ha venido usted hoy, Beto Ferreiro, diciéndome lo que yo tengo o no tengo que decir. Pausa y enseguida regresamos.
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1: Estamos de regreso, estamos de vuelta en la señal de TUDN Radio, emisión del viernes. Llegó el viernes, un día siempre feliz, happy, para pasarla bien y más porque se viene el fin de semana con mucho béisbol. Recuerden, próximo domingo a las 4 de la tarde, Gigantes de San Francisco contra los Padres de San Diego. Aquí vamos a estar en la señal de TUDN Radio. Con ese juego en euforia, ya lo saben, Padres de San Diego enfrentando a los Gigantes ahí en el Petco Park. Estuvimos hablando un poco del juego de ayer, la victoria 4-1 para el equipo de los Gigantes en el primer desafío de esta serie. Pero también, Beto, para el fin de semana, interesantes duelos. Yo lo comentábamos ayer, yo creo que hay que hablar precisamente de ese enfrentamiento que vamos a tener entre los equipos del estado de Texas. La serie de las botas plateadas o de la estrella solitaria, Rangers contra los Astros en Daikin Park de la ciudad espacial, porque los Astros están solamente a medio juego de los Rangers por el primer lugar de la división oeste de la Liga Americana. Medio jueguito nada más de ese primer lugar. Y además, en la lucha los Astros de Houston por también, de no ser en el primer lugar, meterse en puestos de comodín donde están a un juego de Cleveland que tiene el último wild card de la Liga Americana. Así que interesantísima serie esa que vamos a tener desde el día de hoy ahí en Daikin Park.
3: Es tremendo, es realmente tremendo, porque fíjate, uno de los equipos que más caliente está hasta ahora es ese de los Astros de Houston, ¿no? Con 3 victorias en fila, con 8 victorias en los últimos 10, a medio juego, tú decías, de los Rangers de Texas, y mira, tira una moneda al aire, Quiñones, porque está para cualquiera de los tres. Ahí nadie puede afirmarte hoy que va a ser los Rangers, que va a ser los Astros o que va a ser el equipo de los Marineros de Seattle.
2: justamente porque un día amanece uno en la cima y se cae, y de momento, ¿te acuerdas cuando los marineros llegaron a tomar la cima y consiguieron una ventaja como de 2.5, 3, uh-huh, y estaban jugando buen béisbol y decíamos, bueno, ahora parece que se van a afianzar? Se cayeron, justamente ahora están en el tercer lugar a 2.5. Houston, que ha tenido una temporada extremadamente inconsistente, ahora es cuando mejor está jugando, justamente cuando más lo necesita el equipo. Y no solamente eso, poco a poco han ido recuperando las piezas y esto hace que ese conjunto se convierta en un equipo más peligroso, principalmente Quiñones, porque hay jugadores ahí que han estado aquí y han dado el paso aquí, es decir, cuando las papas queman, los Jeremy Peña, los Jordan Álvarez, los Christian Walker, los José Altuve, son peloteros acostumbrados a jugar bajo presión, postemporada, serie mundial, todas estas cosas, Entonces ahora mismo los Astros de Houston son un dolor de cabeza para cualquiera en esa división.
1: Oye, ahora que mencionas a Jeremy Peña,
2: porque saben cómo actuar cuando han estado en situaciones como esta.
1: Ahora que mencionas a Jeremy Peña, Beto, por ahí se mencionó el nombre de Jeremy Peña como posible cambio, pero con los Astros en la situación en la que están ahora, yo no creo que piensen en cambiar a nadie. Al contrario, hay que fortalecerse allí. Y fíjate, Beto, hace unos días nos llamaba un amigo y nos preguntaba sobre esto y comentamos a grandes rasgos, pero precisamente mañana sábado, primero de agosto, se van a cumplir 10 años desde que el primero de agosto del 2016 los Astros de Houston adquirieran en cambio desde los Dodgers de Los Ángeles a Jordan Álvarez. O sea, 10 años ya desde que se dio ese cambio el primero de agosto del 2016 a cambio de un pitcher relevista derecho, Josh Fields. La gente incluso cuestionó a los Astros de Houston por hacer este cambio. Jordan Álvarez era un pelotero de ligas menores, no había debutado en las grandes ligas, por eso lo señalábamos el otro día. Jordan debuta con los Astros de Houston, pero antes pertenecía a la organización de los Dodgers. Precisamente un primero de agosto del 2016, mañana, repito, se cumplen 10 años desde que se dio este cambio entre los Astros y los Dodgers, donde evidentemente Beto salió ganando el equipo de los Astros, porque este lanzador Fields con los Dodgers, desde el 2016 al 2018, efectividad de 2.61 en 124 juegos. Sin embargo, lo que significa hoy Jordan Álvarez para el equipo de los Astros de Houston, fuerte candidato para el MVP de manera unánime este año, y teniendo hoy en el bolsillo la triple corona, oiga, los Astros podemos decir que en ese cambio que realizaron hace 10 años, lo que sacó fue una ganga completamente, ¿eh?
2: Sí, pero también, fíjate, este año ha estado saludable. Hay otros años donde Jordan Álvarez no ha podido, y no por su calidad, sino por las lesiones. El análisis puede, fíjate, eso mismo que acaba de decir, todo eso, llévalo a Ronald Acuña Jr., Quiñones. Lo mismo que me acaba de decir, los Bravos sacaron una ganga, ¿verdad? 100 millones. Sí. Y Ronald Acuña también, en campaña, se ha quedado de ver, no por su calidad, al igual que Jordan, sino por las lesiones que han frenado su... Es exactamente lo mismo, Luisito. Exactamente lo mismo. Sí, poco dinero para lo bueno que son, pero no siempre han justificado ese dinero producto de las lesiones. ¿Estás o no de acuerdo?
1: Sí, pero de todas formas, Beto, yo creo que lo que le ha dado un Jordan Álvarez y un Ronald Acuña Jr., en el tiempo que ha estado saludable estos dos peloteros, a los Bravos.
2: No, y la venta y todo.
1: Yo creo que, deportivamente hablando, cuando han estado saludables, yo creo que ha valido la pena lo que han aportado estos dos peloteros.
2: Y Jordan hasta más, porque Jordan es campeón de serie mundial. Atlanta ganó, pero sin Ronald Acuña. Ronald Acuña se lesionó. Jordan con aquella serie mundial, el jonrón de Alvarado, ahí yo creo que Jordan justificó la mitad de su salario con ese batazo.
1: Sí.
2: ¿Te acuerdas del jonrón contra Alvarado que metió a Houston en la serie mundial? Ahí justificó la mitad de su salario.
1: Y bueno, lo de Jordan Álvarez, que sigue siendo espectacular este año. Aquí lo repasamos, creo que fue ayer o antier. Los números de Jordan Álvarez están siendo cada vez mejores, por decirlo de alguna manera. Y por eso decíamos, hoy Jordan tiene la triple corona de bateo de la Liga Americana. hoy es el mejor bateador de todo el béisbol, de las grandes ligas, pero específicamente de la Liga Americana, y bueno, pues teniendo esa triple corona ahora mismo en el bolsillo, para mí lo ponen como el MVP de manera unánime este año en el nuevo circuito, ¿eh?
2: Sí, exactamente. Oye, Quiñones, está desde muy temprano, me ha escrito hoy y está en sintonía, y lo quería leer por aquí. Michelle Fleites dice: saludos, hermano, no lo puedo llamar, pero los estoy escuchando a como permita la conexión. Creo que Cuba va para los Dodgers. Él está en sintonía, tú sabes, desde Cuba. Uh-huh. Y bueno, aquí siempre nos escucha y también no se pierde ni un solo juego de pelota. Dice Pedro Santisteban también, fíjate, que está en sintonía desde Cuba y que le encanta el programa y que lleva 3 años escuchándolo. Muchísimas gracias, Pedro Santisteban, aunque dice que por problemas de electricidad no ha podido últimamente escucharlo. Bueno, sí, Cuba está apagada, no desde ahora, desde 1959 está apagada en todo sentido, no solamente por la electricidad, por todo.
1: Son ya 67 años. Así que gracias,
2: quería leer esos dos comentarios.
1: Un abrazo. Por ahí nos escribía, tú lo mencionabas por ahí, Beto, el amigo que nos escribió desde hoy. Fleites. Temprano, Fleites también me escribió por acá.
2: Ha tratado de comunicarse, pero no puede, porque no, por WhatsApp es donde
1: sí,
2: único puede.
1: Sí,
2: no
1: sé, es que este número es complicado que por WhatsApp pueda acceder. Pero saludos para él, lo importante es que está ahí, que nos deja su comentario, que nos escribe. Eso es lo importante, que sabemos que está ahí conectado con nosotros. Beto, después de la tremenda serie que le dieron a los Yankees en el sur de Chicago, los White Sox, sacando una división de honores, hoy los Yankees de Nueva York se llevan la victoria en el primero contra los Cachorros. Pizarra final de 2-0, el triunfo para los Yankees de Nueva York. Will Warren con su octavo triunfo en la campaña, 6 2/3, 5 carreras, 4 hits, 7 ponches. Le gana el duelo de picheo a Shota y Managa, que lo hizo bien. En 6 2/3 permitió par de carreras que fueron limpias. Con 6 ponches no dio boletos. Y bueno, las únicas 2 carreras del juego por cuadrangulares. De Amet Rosario, su 10º jonrón de la campaña. Y de Spencer Jones por los Yankees de Nueva York. Marcando la diferencia, repito, victoria 2-0. De esta manera dan primero contra los Cachorros. Dos equipos que están en una situación muy similar, Beto. Porque son segundo lugar de su división y ambos tienen el primer comodín de sus respectivas ligas. Los Yankees segundos del este, de la Americana, por detrás de los Rays, que por cierto hoy inician serie en el Tropicana Field contra los White Sox, contra el otro equipo de Chicago, y en el caso de los Cachorros de Chicago, son segundos lugares de la Central, por detrás de Milwaukee, y tienen el primer comodín de la Liga Nacional. Así que Cachorros y Yankees midiéndose en el mítico Wrigley Field en situaciones muy, pero muy parecidas a estas alturas de la temporada.
2: Muy, pero muy parecidas, exactamente, los Cachorros y los Yankees de Nueva York. Ese es otro de los equipos, pendiente de nuestras redes sociales durante todo el fin de semana, porque no solamente lo de Tarik Skubal y para dónde va, y si se va y se queda, Luis Robert y Arraez, también hay muchos, pero muchísimos amigos interesados, ¿eh? La nación yanquista está interesada, ¿qué va a hacer este equipo? Yo digo que si no se mueven, no van a ninguna parte. Yo digo que si no se mueven, seguirán siendo ese equipo pobre. Seguirá siendo el equipo con el que bosteza en segunda base, sin tercera base, porque Manman no lo es. Y con un campo corto pobre. Sí, tienen que moverse. Bueno, para si los Yankees se mueven o no, ahí está Luis Quiñones, sin la ñ. Luis Quiñones 90-, arroba el Beto Ferreiro en X, en Instagram, donde quiera que usted, y arroba DN Radio. Ahí está el amigo Quiñones, que tú estás consciente, si los Yankees no se mueven, no van a ninguna parte. No se ponga la manito en la cara, no se ponga cabizbajo, ni le ponga cara de seriedad ni de sufrimiento. Si los Yankees no se mueven con este equipo, no van a ninguna parte, a ninguna parte. Bueno, si usted quiere saber si los Yankees se mueven o no, tiene que seguirnos en nuestras redes sociales. Solamente le digo eso ahí, ¿eh? Ayer, mira, Quiñones, sigue. No puedo detenerme aquí un viernes así de happy hour. Y hoy me voy a encontrar con el amigo de la radio. Hoy le voy a hacer una llamada a usted.
1: Sí, ya
2: hoy
1: me dijeron.
2: Hoy tengo una cita con el amigo de la radio.
1: Ya me dijeron que hay una cena hoy. Ya le dije al radio que aproveche.
2: Ahí. Hoy vamos a hablar de usted ahí. Oye, qué rico sería tener al amigo de la radio en este programa.
1: Yo sé que van a hablar bien, ¿eh? Digo, si fuera con otras personas, sé que la conversación sería con críticas hacia mi persona, pero si es con el amigo de la radio, él no va a permitir que usted hable mal de mí. Horacio Ofre es buena gente. Oiga, hablando de malas noticias, lo de Shohei Ohtani, Beto, complicado el panorama. Ayer estuvo fuera del line-up en el juego contra los Marineros de Seattle. Sigue el tema de la rodilla, que fue el que lo ha dejado, esa molestia en la rodilla es la que la ha dejado fuera de los últimos juegos. Como lanzador, por el tema de la rodilla, fue que no fue al Juego de Estrellas en Filadelfia, y ayer incluso ni como bateador designado estuvo Shohei Ohtani en el juego de pelota. Dijo Dave Roberts que aprecia que haya comentado sobre las molestias, permitiéndole tomar una decisión que favorezca sus mejores intereses, y es lo que están haciendo. Y es que los Dodgers, Beto, no tienen que forzar nada. Los Dodgers, con la ventaja que tienen en el oeste de la Nacional sobre sus más cercanos perseguidores, y la ventaja que tienen en toda la Liga Nacional, le permite estar tranquilos pensando en octubre. Por eso no tienen que apresurar nada con Ohtani. 69-40, qué bonito número, a las puertas de las 70 victorias para el equipo de los Dodgers, 12 juegos sobre Arizona, 14 de ventaja sobre los Padres de San Diego. Por eso es que el señor Dave Roberts no tiene nada que apresurar con Ohtani, por eso fue que ayer quedó fuera precisamente del line-up del equipo de los Dodgers de Los Ángeles. Pero yo creo que no deja de ser preocupante, Beto, estas molestias que está presentando la rodilla Ohtani.
2: Muy preocupantes. Necesitan un Ohtani saludable para todo lo que queda de la temporada y para una postemporada. Ya lo que queda de la temporada no importa, pero se necesita, si los Dodgers van a aspirar a ganar 3 consecutivos, que Ohtani esté saludable para todos los playoffs. Yo no sé si este equipo puede ganar sin Ohtani. Y hablamos siempre de la profundidad, pero lo que significa este hombre, Shohei, en una postemporada es irreemplazable, realmente, irreemplazable. La tendría muy difícil los Dodgers, claro, sin una de sus principales figuras, sin su principal figura, podemos decir.
1: Sí, la verdad, es un tema complicado. Dice Roberts que ha estado realizando Ohtani ejercicios pliométricos de manera constante y que esperan que en algún momento de este fin de semana o principios de la próxima semana comience a lanzar, a hacer tiros suaves y a aumentar gradualmente la intensidad. También se habló sobre lo que pudiera venir en torno a Ohtani. Dijo que están hablando de esa situación constantemente. No tienen planes los Dodgers de detener la actividad, o sea, de mandarlo a la lista de lesionados, pero que no deben descartar ninguna opción y que nada está escrito en piedra. Bueno, las palabras del manager de los Dodgers de Los Ángeles, dice que depende más de cómo se sienta él, y que con esta nueva información deben plantearse conversaciones diferentes. Que no nos sorprenda entonces, Beto Ferreiro, de aquí a 1 a 2 días, ver el nombre y el titular, la noticia de que Shohei Ohtani ha ido a la lista de lesionados. Desde que está con estos problemas en la rodilla, 36 juegos, Ohtani batea para 263, 10 jonrones y 25 carreras impulsadas. En los 63 juegos anteriores, sus números eran de 305 con 13 jonrones y 40 remolcadas para el equipo de los Dodgers de Los Ángeles.
2: Exactamente, Quiñones. Oye, un abrazo a Ernesto Mendieta con nosotros, reportando sintonía. Dice, Beto, ¿qué le pasó a los Marlins? Sí, los Marlins perdieron ayer, habían derrotado, habían barrido a los Phillies de Filadelfia. Ayer no pudieron contra los Mets, otra vez no hay equipo débil, lo hablábamos en el primer segmento, ya Quiñones hacía la historia. Y bueno, un juego que estaba 2-2 para cualquiera. Los Marlins iban ganando y todo, y se llevaron los Mets la victoria 4-2. Hoy vuelven a jugar. A partir de la misma hora de ayer, las 7:10, hoy va Young contra Senga. Kodai Senga, qué campaña, Quiñones, 0-7, 0-7. Y bueno, Young de los Marlins, Jenson Young, 4-6, 4-89.
1: Pues ahí está el panorama con esta serie entre Mets y Marlins. En Nueva York, en el City Field, siempre resulta atractiva, siempre Estos duelos, a mí me gustan, Beto, esta rivalidad que hay entre los equipos de la división este de la Liga Nacional, Mets, Bravos, Phillies, Marlins, por ahí dejamos un poquito fuera a los nacionales porque, excepto aquella campaña del 2019, sabemos que es un equipo que poco compite, pero los Marlins se le ponen el tú por tú a esos tres y suelen dar buenas series. Antes de ir a las llamadas, Beto, y retomando el tema de Otani, ya que no te gustó que te dijera que probablemente vaya a la lista de lesionados, te tenía que dar la mala noticia, mi hermano.
2: No me gustó. Te profundicé de la mejor manera diciendo que los Dodgers lo necesitan. No me gustó, no porque sea Shohei Ohtani, no me gustó, llámese Aaron Judge, no me gusta que Aaron Judge esté por fuera. El béisbol extraña a Aaron Judge. No me gusta que Ronald Acuña esté por fuera. No me gusta que las estrellas estén por fuera.
1: Oye,
2: es decir, yo creo que es muy fácil el análisis. Tú me dices, Beto, tú, como te pones, tú, antiyanquista, sin Aaron Judge, sí, no me gusta que Aaron Judge esté por fuera. Si los Yankees van a llegar a una serie mundial, que sea con Aaron Judge, que sea así con el juez produciendo, eso es muy bueno para nuestro deporte. Eso es muy bueno. Entonces, no es que no me gustó, no me gusta que estén lesionados. Ni peloteros de mi equipo, ni esos peloteros que son rivales. Porque yo sí tengo equipo, como todo periodista tiene equipo, eso es un cuento, ¿eh? Tú eres yanquista, yo soy de los Marlins. Sí, porque cada vez que sale uno por ahí con esto de que siempre quieren estar políticamente correcto, no, el periodista no tiene equipo, eso es mentira. Eso es un cuento, eso es paquete. You are lying. Porque si tú te dedicas a esto, porque en algún momento tuviste equipo, tú mismo naciste en Camagüey y le ibas a los Industriales. Yo nací en La Habana y le iba a los Industriales. Y después llegué a Miami y le iba a los Marlins del 95. Te fuiste para México y eres un charro de corazón. No, y hoy eres el mejor narrador de la Liga Mexicana. Eso y sí, le narras a los charros.
1: Es mi equipo.
2: Es decir, si tú no hubieras... Pero entiende lo que te digo. Si tú no hubieras tenido equipo, si tú no hubieras vivido esa pasión, hoy tú no fueras narrador de béisbol. ¿Sí o no?
1: No,
2: entonces
1: no.
2: Que no me vengan con paquete, no me vengan más con la historia de políticamente correcto. Lo que tiene que hacer es periodismo serio.
1: Políticamente correcto. Regresando con Otani, pero ahora a darte una noticia de la que te gustan, de billete, de dinero, de millones. Usted sabe que una tarjeta de Otani se convirtió en la tercera más cara de la historia, mi hermano. $11 millones. Para los que coleccionan estas tarjeticas, bueno...
2: ¿Pero cuáles están por encima?
1: Ahora vamos a ver, fíjate... Esta tarjeta está autografiada y tiene dos logos de MLB de los dorados que se ponen aquí en la parte de atrás, en el dorso de la espalda. La traen estas tarjetas y está autografiada por Shohei Ohtani. Lo que veo en la imagen es que tiene dos autógrafos, uno arriba, otro abajo. Y es de estas tarjetas que son una sola edición, o sea, uno de uno. Y ahí tiene más valor. Bueno, inicialmente... se vendió en una subasta por $3 millones. Suma récord para una tarjeta del japonés. Esta tarjeta fue extraída de un paquete de esta marca a principios de esta semana por un coleccionista anónimo en una tienda de Boca Ratón en la Florida. Y para el viernes ya se había vendido, Beto, por $11 millones. Es la tercera venta pública más alta en la historia de las tarjetas coleccionables. El comprador, el amigo Matthew Shine Allen, que es parte de un colectivo de tres personas, conocido como el Portafolio Secure, que también incluye a una estrella de un programa de televisión y todo ese rollo. $11 millones, Beto Ferreiro, es lo que costó esta tarjeta increíble. Para estos coleccionistas, digo, podrá tener un gran valor, yo no sé, yo no pagaría ese dinero. La tarjeta presenta un parche que usó en un juego de dos jonrones contra los Orioles el 7 de septiembre del 2025 y el otro parche de un jonrón abriendo el juego en el Dodger Stadium el 12 de abril contra el lanzador de los Rangers, Jacob DeGrom. Es lo que provoca, ¿no?, que esta tarjeta tenga tanto valor. Estoy buscando acá. Ah, mira, las otras tarjetas, para la pregunta que me hacías, las otras tarjetas más caras, no puede ser de otro, del mejor de la historia en el básquetbol, Michael Jordan. Es la otra tarjeta más cara. Y también Había una de Mickey Mantle que se vendió por 12.600.000. Así que, en la de Michael Jordan, presenta a Michael Jordan junto a Kobe Bryant. Y se vendió por más de 12.900.000. Y la de Mickey Mantle se vendió en 2022 por 12.600.000 dólares. Hermano, hay que tener billete para pagar esas cifras, ¿eh? Billete que nada más usted maneja.
2: Como usted. Quiñones, nos reencontramos el domingo de Grandes Ligas. Lo llamo más adelante cuando esté con el amigo de la radio. Gracias a todos los que nos acompañaron.
1: Señores, nos despedimos. Quédese con Jorge Ramos y su banda. Buen fin de semana. El domingo a las 4, Padres de San Diego contra Gigantes de San Francisco. Aquí los esperamos en la señal de TUDN Radio. El Beto Ferreiro se va a gastar 11 millones, 12 y más de lo que se gastaron estos en la tarjeta en esa cena. Dentro de un rato, junto al amigo de la radio, Horacio Joffre, a quien también pueden escuchar en El Vestidor antes de Desde el Diamante, aquí en TUDN Radio. Que tengan muy buen fin de semana. Buenas tardes. Chao. Hasta el domingo.
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1: Comienza la jornada 3 de la Liga MX. Esta noche, a través de nuestra señal, Puebla recibe a Chivas y más tarde Atlético de San Luis lo hace con Xolos. La delegación mexicana confirma su dominio en los deportes acuáticos y se mantiene a la cabeza del medallero en los Juegos Centroamericanos. Falleció una leyenda del fútbol mundial. El italiano Franco Baresi, defensa campeón del mundo en 1982, perdió la vida a los 66 años. Tras casi 4 meses, el español Carlos Alcaraz regresó a entrenar después de su lesión en la muñeca, previo a lo que será el US Open. La NBA no tendrá actividad en el Medio Oriente, como lo venía haciendo en los últimos años, debido a la guerra en esa parte del planeta.

0: están, amigos de TUDN Radio y Euforia? Sean bienvenidos. Es Contacto Deportivo en este viernes 31 de julio del 2026. Quien los saluda con mucho gusto y agradeciéndole su compañía, Oliver Figueroa. Arrancamos con la información, y es que el día de hoy comienza la jornada 3 del fútbol mexicano. En el Estadio Cuauhtémoc, el Puebla recibe a Chivas a las 9 de la noche, tiempo del este. El conjunto de la franja inició el torneo con triunfo ante Juárez en calidad de visitante, pero hoy debutan en casa tras perder en la fecha 2 contra Cruz Azul. Fernando Monarres anotó en la fecha anterior en el Estadio Banorte, por lo que se dijo motivado de anotar de nuevo en el torneo con el equipo de la franja.
1: El equipo se siente muy bien, se siente con muchas ganas de trascender. O sea, venimos bien, venimos preparándonos muy bien desde hace una semana para el partido de Chivas. Yo creo que va a ser un buen partido, va a ser un espectáculo para la gente. No, el ambiente está muy bien, de hecho, pues desde el torneo pasado tenemos un buen ambiente, tenemos un buen grupo. O sea, ahorita yo creo que con los refuerzos que tenemos se han complementado muy bien todo, por eso es como que el arranque ganando y luego... Igual perdimos contra Cruz Azul, pero se sintió como diferente, un sabor de boca, pues no como que perdimos, se sintió bien, se sintió que fue un buen partido para nosotros. Sí, sí, el equipo está ilusionado, todo el grupo está ilusionado de que podemos hacer algo bueno en este torneo. Sí, sí, estoy ilusionado, estoy motivado, quiero jugar y quiero volver a anotar otro gol contra Chivas. No, el grupo lo ha tomado bien, desde que el primer día que llegó él dijo que ese iba a ser nuestro sello del equipo, correr, tener intensidad, y yo creo que desde la pretemporada lo trabajamos y en los partidos se ha visto que tenemos la intensidad para ir a cada pelota, no dar ninguna por perdida, porque así es como se ganan los partidos.
0: Por su parte, el defensa también del Puebla, Juan Pablo Vargas, reconoció la dificultad de enfrentar a Chivas. Sin embargo, mencionó cómo se encuentran al interior.
2: Pues sí, es un partido obviamente difícil por el rival que es. Es un equipo que juega muy bien, ya lo hemos analizado, hemos visto videos, hemos hablado de lo que hacen sus jugadores. Pero vieras que en este momento creo que estamos muy enfocados también en lo que podemos hacer nosotros. Creo que el equipo se siente bien, el equipo está motivado por lo que puede hacer y lo que está haciendo en la cancha. Sí, contra Cruz Azul nos dan la vuelta, obviamente un marcador adverso que no lo queríamos, pero me parece que se vieron cosas muy interesantes, al igual que contra Juárez, que el equipo empezó bien, con mucha dinámica, con mucha intensidad, y si nosotros seguimos por ese camino, seguimos más intensos todavía, con mejor tenencia del balón, vamos a ser un equipo muy difícil de enfrentar para los rivales, eso estoy 100% seguro, y conforme pase el tiempo, tomar más confianza, más el trabajo da confianza, los resultados también, y creo que el viernes, va a ser un muy buen día para seguir sumando, para seguir tomándonos esa confianza que necesitamos.
0: Del lado del rebaño, José Castillo habló sobre el reciente triunfo del equipo, donde se tuvieron que emplear a fondo para vencer a Bravos de Juárez de último minuto. Lo escuchamos.
3: Sí, a ver, claramente siempre es gratificante sumar de a tres, al final es el objetivo de cada semana. Por supuesto que al final en el análisis que se hace, ¿no?, posterior a los partidos, siempre va a haber cosas que mejorar. No, lógico, estamos empezando el torneo, es lo normal. Reconocer que hay muchas cosas todavía evidentemente por mejorar, por corregir, por agregar a nuestro juego. Pero es un hecho que al final siempre va a ser muy bueno sumar de a tres. Como te digo, al final cada compromiso lo venimos encarando ya no esta semana, sino desde hace muchísimo tiempo que estamos juntos. Con este cuerpo técnico, al final creo que cada semana se enfrenta con el mismo compromiso, con la misma seriedad, y nosotros vamos a tratar de desplegar nuestro fútbol sin importar el rival, sin importar si es local o visitante. Te digo, con esa premisa de buscar siempre los tres puntos. Va a ser un rival complicado como lo es en este fútbol cada semana, pero bueno, confiamos en que podamos tener un buen desempeño, un mejor desempeño todavía que el de la semana anterior, y que eso nos acompañe acercándonos a los tres puntos.
0: El noveno contra el onceavo lugar esta noche desde el Estadio Cuauhtémoc abren la jornada en la Liga MX.
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0: la frontera, los Bravos de Juárez, que han iniciado con 2 derrotas el torneo, reciben a los Pumas, que viene de ganarle a Toluca en calidad de visitante. El partido a las 11:00 p.m, tiempo del este. Alejandro Mayorga, quien actualmente milita en Bravos y tuvo paso por el cuadro universitario, habló sobre la importancia de empezar a sumar puntos en el torneo después de un arranque ciertamente dudoso.
5: ¿Qué esperamos? Un partido sumamente complicado. Sabemos justo lo que decías, ¿no? El contexto que se ha generado últimamente con Pumas. Justamente buscando ganar, hacer nuestra primera victoria, nuestro primer partido que queremos sumar de 3, no lo hemos podido conseguir hasta hoy. Sabemos que es momento ya de empezar a sumar, si no, pues el torneo se empieza a complicar. Afortunadamente estamos ahora en casa nuevamente, que eso tenemos que también aprender a sacar provecho, ¿no? A hacer valer la localía y tratar de corregir detalles que son los que nos han costado los últimos 2 partidos. Y pues nada, ahora sí que sea cerrar, digamos, este bloque de la liga, ¿no? Con un buen resultado, con un triunfo, y después pues ya pensar un poquito lo que viene, que sería Leagues Cup.
0: Alberto Carrasquilla, futbolista de Pumas, está cerca de regresar a la actividad con el conjunto universitario, todo después de que se lesionara en la última final del torneo Apertura 2026. Acorde con Rodrigo Celorio, reportero de TUDN, Carrasquilla confirmó que aproximadamente en este fin de semana estaría listo para volver a la acción con la escuadra de la UNAM. De momento luce complicado que Carrasquilla tenga actividad plena esta noche ante Bravos de Juárez. Todo parece indicar que su vuelta sería en la Leagues Cup, el certamen que aglomera a los equipos de la MLS y la Liga MX. Y también esta noche San Luis juega contra Xolos. El equipo de Tijuana arrancó con paso perfecto el Apertura 2026, ganando sus 2 primeros encuentros ante Tigres y León, ambos en casa, mientras que el Atlético de San Luis, con su nuevo director técnico Diego Mejía, aún no conoce la victoria, pues perdieron contra Cruz Azul en la jornada 1 y empataron ante Tigres en la fecha 2. Gilberto Mora, quien por cierto no viajó al All-Star Game a petición del equipo, buscará seguir brillando en Xolos, y en entrevista exclusiva para TUDN, Javier Hernández dio su punto de vista sobre el crucial momento que vive Gilberto Mora y la responsabilidad que tiene el Tijuana sobre su futuro inmediato. Aquí escuchamos parte de lo que dice Javier Hernández.
6: Pues bien, que ojalá que su precio no le interrumpa el irse a Europa. Es la verdad, lo único que a mí, como Javier, veo que puede impedirle. Igual si al final llega un club y decide pagarle lo que piden de los 20 y tantos millones, 30 que quieren por él, pues bienvenido. O sea, ese es el mejor escenario. Pero las probabilidades de que eso pase son bajas. Entonces, espero que la gente de Tijuana le permita irse, aunque no le ganen mucho dinero, ¿no? Que no le puedan estropear eso, porque creo que ahorita Gilberto ya está en un momento donde tiene que irse a otro club, absorber todo el crecimiento, el conocimiento y también el fogueo de poder estar en otras ligas del mundo, sea el país que sea, que se pueda ir a Europa en cuanto antes. Ojalá que el precio que suena, que dicen que tiene, que no le impida eso.
0: El día de mañana continúa la jornada 3 del fútbol mexicano. El primer partido de este sábado es entre Querétaro y Tigres en punto de las 7:00 p.m, tiempo del este. El equipo felino visita a los Gallos en medio de un turbio arranque de torneo tras la salida de Guido Pizarro de la institución. En su lugar quedó como interino Hernán Elizondo. Gallos, por su parte, viene de ganarle al Pachuca en el Estadio Hidalgo por 2-1 en los minutos finales, por lo que buscará dar de nuevo la sorpresa. Ahora en casa, respecto a la situación que atraviesa el conjunto de Tigres, habló al respecto el futbolista de Querétaro, Carlo Adriano. Esta fue su opinión.
7: No, nosotros solo pensamos en nosotros. Nos da igual lo que pase en el otro equipo. Y creo que bueno, nosotros salimos a ganar, como siempre, en cada partido, y indiferentemente de lo que pase en el otro equipo, pues salimos a ganar. Me costó un poco el primer torneo, pero creo que ahora con la confianza del entrenador me voy cogiendo más a la liga, a los campos, y creo que esto sigue en adelante. yo creo que ahora puedo mostrar mi mejor versión. Tengo la confianza del míster y para hacerlo mejor. Tenemos un gran grupo. Creo que hay mucha confianza entre nosotros. Somos una gran familia y así se ha demostrado.
0: Los rojinegros del Atlas reciben mañana a Rayados en el Estadio Jalisco en punto de las 9 de la noche, tiempo del Este, donde estrenarán ya a su nuevo director técnico, Hernán Crespo, quien a pesar de ser contratado incluso antes del inicio del certamen por asuntos personales, apenas llegó ayer a Guadalajara. El equipo tapatío tuvo también ayer un banderazo con su afición en Atlas Colomos, lugar que durante años ahí el equipo era recibido para entrenar. El reporte nos lo trae Iker González. Iker, ¿cómo estás? Bienvenido a Contacto Deportivo. Cuéntanos lo sucedido anoche en Colomos, en el banderazo rojinegro.
8: Es un placer saludarlos, amigos de TUDN Radio, para platicar con todos ustedes lo que dejó el día de ayer el banderazo rojinegro. Y es que precisamente la tarde-noche de este jueves, el Atlas le dio bienvenida a cerca de 2,000 personas en las instalaciones de Atlas Colomos. En este evento que, bueno, formó parte de la previa de lo que será el debut como local del equipo rojinegro en esta apertura 2026. Y es que hay que recordar que los primeros dos partidos de este semestre para el conjunto tapatío se jugaron en calidad de visitante, tanto contra los Panzas Verdes de León como contra Santos Laguna. Y tan pronto como el día de mañana, sábado, en punto de las 9 de la noche, tiempo del Este, se estarán viendo las caras en la cancha del monumental Estadio Jalisco con los Rayados de Monterrey. Y bueno, la directiva del Atlas, esta directiva nueva en el fútbol mexicano, comandada por Grupo Prodi, para abrazar no solo lo que será este debut como local, sino el debut de Hernán Crespo en los banquillos rojinegros, decidió realizar este evento. Un evento que, bueno, tuvo la presencia también del nuevo presidente ejecutivo del Atlas, Gerardo Casanova, que destacó la ilusión que se siente en este nuevo camino, en este nuevo comienzo, y que, por cierto, destacó que va a ser un lleno total el día de mañana en el Estadio Jalisco para que el Atlas enfrente a Monterrey.
9: Les agradecemos de verdad muchísimo. Les quiero decir que gracias a su compromiso y al apoyo que hemos recibido de ustedes, vamos a asegurar un estadio lleno este sábado. Gracias por querer este compromiso de ustedes, haber llenado el Estadio Jalisco este sábado, nos llena de compromiso y refuerza el hecho de que solamente juntos, la fiel, la directiva, el club, los jugadores, vamos a hacer de este un proyecto exitoso.
8: También tuvimos palabras de Hernán Crespo, que por cierto, ayer por la mañana dirigió su primer entrenamiento como estratega del Atlas. Se mencionó feliz por llegar a la institución tapatía, además de pedir calma y tranquilidad a la afición, haciendo mención a que los proyectos no se construyen de la noche a la mañana.
10: Simplemente estamos aquí para respetar esa historia, para jugar con valentía, para jugar con coraje, para ser competitivos y para soñar en grande. Entonces, esa es la idea, con mucha tranquilidad, con mucha calma, porque las cosas no se construyen del hoy al mañana. Es un proyecto grande, un proyecto que esperemos liderar por mucho tiempo y poder lograr cosas importantes para que todos seamos felices todos juntos.
8: De esta manera, el Atlas estará midiendo con Monterrey mañana, insisto, en punto de las 9 de la noche, tiempo del Este, en partido que podrán disfrutar a través de nuestra sintonía. Por lo pronto, es la información, amigos de TUDN Radio. Yo regreso con ustedes.
0: Gracias, Iker. Un fuerte abrazo. Bueno, ahí parte de lo que sucedió el día de ayer con el banderazo rojinegro. Del otro lado, Matías Almeida regresa a Guadalajara después de un largo tiempo tras dirigir en su momento a las Chivas. 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
0: El resto de la jornada, sabatina León contra Pachuca en punto de las 9 de la noche, tiempo del Este, y más tarde Cruz Azul contra Atlante a las 11. Para el domingo, un par de duelos, América contra Santos a las 7 de la tarde, tiempo del Este, y después Toluca contra Necaxa. Tenemos actividad del premundial de la CONCACAF. El día de ayer en la fase de grupos, Costa Rica goleó 4-1 a Antigua y Barbuda. Mismo resultado, por lo menos mismo escenario para México. También goleó a Guatemala 4-0 y con esta victoria de anoche México aseguró su lugar en los cuartos de final. Además lo hizo como líder de su grupo con paso perfecto, anotando 9 goles sin recibir ninguno. Palabras de Alex Diego, el entrenador de la selección mexicana, sobre el paso.

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1: Equipos mencionados asistieron al Estadio Cuauhtémoc para presenciar el partido entre México y Guatemala. Hugo Cambero sería elemento de interés al menos de los visores en el partido en donde México goleó, ya lo decíamos, a Guatemala, sede del premundial que también arroja, por cierto, un boleto a los Juegos Olímpicos de Los Ángeles 2028. La agenda para este viernes en este premundial: El Salvador contra Haití en punto de las 5 de la tarde, tiempo del este, y a las 10 de la noche Estados Unidos contra Cuba. Ya para el día de mañana, dos partidos: Canadá contra Jamaica a las 4 de la tarde, tiempo del este, y después Honduras contra Panamá en lo que es la actividad del premundial de la CONCACAF. Y la Federación Mexicana de Fútbol analiza la propuesta del presidente de la FIFA, Gianni Infantino, para incrementar los ingresos a través del programa FIFA Worldwide, un vehículo para fomentar el desarrollo del deporte en el mundo a partir de un nuevo modelo financiero. A través de un comunicado, el organismo del fútbol mexicano asegura que recibió la notificación de la FIFA hace dos días y se analizará mediante un proceso de estudio y análisis para tomar la decisión que más convenga al desarrollo del fútbol mexicano. En el comunicado se lee lo siguiente: en la citada comunicación, FIFA plantea que para que las federaciones tomen una decisión informada respecto de su participación en dicho mecanismo, abrirá mesas de trabajo para ampliar la información y documentación asociada al nuevo modelo. Al respecto, la Federación Mexicana de Fútbol agotará dicho proceso de estudio y análisis para tomar la decisión que más convenga al desarrollo del fútbol mexicano. UEFA y CONCACAF ya tomaron postura con respecto al modelo presentado por la FIFA y fue rechazarlo de forma contundente. El organismo europeo amenazó con retirarse de la próxima Copa Mundial de la FIFA y CONCACAF estaría dispuesto a retirar a sus 41 asociaciones de cualquier competencia que organiza la FIFA. Cabe destacar que Gianni Infantino, a través de la FIFA, notificó a las 211 federaciones miembro que tenían hasta el 19 de septiembre para apoyar su plan con un incentivo de 40 millones de dólares. Raúl Pérez con el comentario al respecto en Contacto Deportivo.
2: Hola, Oliver, me da mucho gusto saludarte, igual que toda la gente que sigue Contacto Deportivo. Pues vaya jaleo el que se ha producido con esta iniciativa de Gianni Infantino, el presidente de la FIFA, pues de ceder algunos activos de esta Federación Internacional a un fondo de inversión, de origen estadounidense. Y bueno, pues la Federación Mexicana de Fútbol sacó ya un comunicado en donde no acepta tácitamente todavía este fondo de inversión, pero se protege y dice que será cuestión de revisarlo, de analizarlo. Obviamente, bueno, pues la Federación Mexicana de Fútbol, los dueños de los equipos, pues se van con el canto de las sirenas, ¿no? Cuando, donde hay dinero, olieron dinero y dicen, bueno, vamos a esperar, ¿qué tal si nos conviene? Y bueno, pues ya vimos que la UEFA de inmediato dijo que no lo iba a aceptar, la CONCACAF ya dijo que no, la asociación, o más bien la Confederación Asiática, también se ha manifestado de manera negativa, y México, pues, como son asociaciones independientes, podrán votar por lo que requieran o por lo que quieran. Y bueno, pues yo creo que en el fútbol mexicano lo primero que hay que hacer es pensar en cómo mejorar, cómo incrementar el nivel futbolístico, cómo hacer mejores futbolistas, cómo formar mejores jugadores de fútbol, y no estar viendo primero a ver cómo hacemos más dinero. Está bien, son negocios los clubes y la gente que los pues que es propietaria de los equipos, pues quieren hacer negocio y eso está bien, pero bueno, también hay que ver primero cómo se incrementa el nivel, cómo formamos más jugadores de fútbol. La

0: FIFA, bueno, la FIFA ya vimos desde que Gianni Infantino, y desde antes, desde antes también, pero desde que Gianni Infantino llegó, pues ha sido una máquina de producir dinero. ¿Por qué? Porque el fútbol lo produce, el fútbol con la pasión con la que se pues se ve y se juega y se asiste a los estadios, pues ya vemos que produce mucho dinero, pero en muchos países del mundo, sobre todo en Europa, pues primero hay que formar jugadores, hay que incrementar el nivel del fútbol, y en México no se está haciendo, así que yo creo que primero habría que ver eso y luego estar pensando en ganar más dinero. Pero pues bueno, ya sabemos cómo es en México y cómo se maneja el fútbol mexicano. Es una lástima porque tendríamos que estar viendo un nuevo proyecto para mejorar el fútbol mexicano. Te mando un abrazo, saludos a todos y nos vemos pronto.
1: El comentario de Raúl Pérez en Contacto Deportivo. Es viernes 31 de julio, haremos una pausa, regresamos con más información, no se muevan. Estamos en TUDN Radio y Euforia, ya volvemos.
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1: Estamos de vuelta, amigos de TUDN Radio y Euforia, en este viernes 31 de julio del 2026. Un servidor, Oliver Figueroa, les da las gracias por acompañarnos. Continuamos con la información en Contacto Deportivo, y es que tenemos más detalles de los movimientos de cara a la fecha límite de cambios en la MLB y la temporada regular, donde este fin de semana, por cierto, tenemos un juego bastante, bastante especial, donde la Liga Americana también sigue al rojo vivo. Pero para ello está con nosotros Luis Quiñones. Luis, ¿cómo estás? Bienvenido a Contacto. Cuéntanos los últimos movimientos. ¿Qué ha pasado? Actualización de ciertos equipos y jugadores en estos movimientos que tenemos en el verano. ¿Cómo estás, Luis?
18: Hola, ¿qué tal, Oliver? Muy buenas tardes. El saludo para ti, para la gran audiencia de Contacto Deportivo. Continúa el movimiento de cara a la fecha límite de cambios en el béisbol de las Grandes Ligas. Los Mellizos de Minnesota adquirieron al relevista zurdo AJ Minter, procedente de los Mets de Nueva York. Los neoyorquinos, a cambio, recibieron a 2 prospectos: el torpedero en clase A, Bruin Agbayani, y el antesalista de doble A, Billy Amick. AJ Minter, quien fue un hombre importantísimo en el bullpen de Atlanta del 2017 al 2024, presenta una efectividad de 2.88 en 20 juegos en postemporada. Firmó un contrato de 2 años y 22 millones para llegar a los Mets de Nueva York. Sin embargo, se desgarró el músculo dorsal ancho izquierdo del hueso, por lo cual tuvo que ir a una cirugía, teniendo una victoria, una derrota y efectividad de 2.35 en 23 juegos con los Mets. En las últimas horas, también los Orioles de Baltimore adquirieron al receptor Jake Rogers desde los Tigres de Detroit, a cambio del lanzador derecho de ligas menores, Zane Barnhart. Los Orioles tienen en la lista de lesionados a sus 2 principales catchers, Adley Rutschman y Samuel Vasallo, por lo que fueron por Rogers, quien había sido designado para asignación por los Tigres la semana pasada. En cuanto a los resultados de este jueves en el béisbol de las Grandes Ligas, los Dodgers de Los Ángeles derrotaron 6-2 a los Marineros de Seattle, sin Shohei Ohtani en el line-up, que se queda fuera por las molestias que persisten en la rodilla. Jonrones de Dalton Rushin y del dominicano Teoscar Hernández. Rocky Sasaki se anotó la victoria con el primer jonrón de Ronald Acuña Jr. desde que regresó de la lista de lesionados y de Mike Yastrzemski. Los Bravos de Atlanta superaron 5-4 a los Nacionales de Washington. Y en otro juego que se fue a entradas extras, los White Sox de Chicago vencieron 2-1 a los Yankees de Nueva York para dividir honores en la serie de 4 juegos. Ayer también inició la serie de 4 encuentros en Petco Park entre los Gigantes y los Padres, con triunfo para los Gigantes de San Francisco, pizarra final de 4-1. El receptor de los Gigantes, Daniel Susak, conectó su tercer jonrón de la campaña, fue en el segundo episodio. Esta será precisamente nuestra propuesta del domingo aquí en la señal de TUDN Radio, el próximo domingo 4:00 p.m, tiempo del este, por TUDN Radio en la app Euforia. Gigantes contra Padres. Allí los esperamos, al igual que hoy a las 5:00 p.m, en Desde el Diamante. Que tengan muy buenas tardes y excelente fin de semana.
1: Igualmente, Luis, muchas gracias por la información. Pendientes de lo que suceda el domingo a través de nuestra señal y, por supuesto, en un rato más con el Beto Ferreiro y Luis Quiñones desde el Diamante.
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1: Tenemos actividad de los Juegos Centroamericanos y del Caribe, y es que en la jornada del día de ayer, la delegación de México conquistó 28 medallas, incluidas 15 de oro, para alcanzar un acumulado de 181 preseas en la competencia. En el ciclismo se ganó un bronce, Marisa Flores consiguió esta presea al finalizar en la tercera posición de la prueba de ciclismo BMX Racing. Las colombianas Valentina Muñoz y Sharif Fayad ocuparon el primer y segundo lugar para quedarse con las medallas de oro y de plata. En lo que respecta al ciclismo de pista, en la prueba de Madison masculino, Ricardo Peña e Ignacio Prado conquistaron la medalla de oro al finalizar con 72 puntos. En la rama femenil, Yareli Acevedo y Sofía Reola obtuvieron la medalla de bronce después de sumar 39 unidades. En los clavados, se volvió a confirmar el dominio de México con 5 medallas en la jornada, 3 de oro y 2 de bronce. Las preseas doradas fueron para Osmar Olvera en el trampolín de 1 metro, Alejandra Estudillo en la plataforma de 10 metros y la pareja integrada por Ruth Páez y Ciania Parra en el trampolín sincronizado de 3 metros. Los bronces correspondieron a Adriana Torres en la plataforma de 10 metros y Juan Manuel Celaya en el trampolín de 1 metro. En cuanto a la natación, fue nuevamente la disciplina que más medallas entregó a la delegación mexicana, con un total de 8. Marcus Reyes ganó el oro en los 50 metros de dorso varonil, mientras que Celia Pulido hizo lo propio en la rama femenil. En los 100 metros mariposa, Miranda Grana obtuvo la medalla de plata. México también hizo el 1-2 en los 800 metros estilo libre con Paulo Estrelke, ganador del oro, y Daniel Saborío, quien consiguió la plata. En los 1500 metros estilo libre, Yuritsi Salgado conquistó el oro y Regina Medina terminó con la plata. La cosecha fue completada por el relevo 4x100 combinado mixto, integrado por Celia Pulido, Miranda Grana, Andrés Puente y Marcus Reyes, que se quedó con la medalla de oro. En cuanto al fútbol varonil, México le ganó 1-0 a Venezuela, anotación de Mojica al minuto 88. Con esto, la selección debutó con un triunfo agónico, aunque tuvieron ventaja numérica desde el minuto 6 por una expulsión en el cuadro venezolano. Actualizando el medallero en estos momentos en los Juegos Centroamericanos y del Caribe, México está en el primer lugar con 81 preseas doradas, 57 de plata y 44 de bronce, para un total de 182. En el segundo lugar, Colombia, con 42 de oro, 49 de plata y 28 de bronce, para un total de 119. Y en tercer lugar, Cuba, que si bien es cierto, tiene menos medallas que Venezuela, que tiene 80, hay más medallas de oro para Cuba con 16, 18 de plata y 24 de bronce en la actividad de los Juegos Centroamericanos y del Caribe 2026. El día de ayer tuvimos actividad en el ATP 500 de Washington en los octavos de final. En el cuadro varonil, Brandon Nakashima derrotó a Jakub Mensik por parciales de 7-6, 3-6 y 6-4. Alex de Minaur derrotó en 2 sets a Cruz Hewitt por 6-2 y 6-3. Igualmente, en dos sets, Alejandro Tavilo, el chileno, venció a Terence Atmane por el marcador de 6-3 y 7-6, mientras que Ben Shelton venció a Hugo Humbert 6-7, 6-3 y 6-4. Los cuartos de final para este viernes en el Abierto de Washington son los siguientes, con Alex de Minaur, uno de los favoritos, enfrentándose en estos momentos a Brandon Nakashima. En el primer set está ganando Alex de Minaur 4-2, lo que probablemente pudiera ser una victoria para el australiano. En otros partidos, en punto de las 3 de la tarde con 10 minutos tiempo del este, Taylor Fritz enfrentará a Alex Michelsen. Más tarde, Rafael Jodar se verá las caras con Lorenzo Musetti y Alejandro Tavilo hará lo propio con Ben Shelton en la actividad de los cuartos de final en el cuadro masculino. En lo que respecta a las mujeres, el día de ayer Ana Kalinskaya en los octavos de final derrotó a Janice Tien por parciales de 1-6, 6-3 y 7-6. Jessica Pegula venció a Magdalena Fresh 3-6, 6-3 y 6-0. Diana Schneider venció a Anastasia Potapova 6-1 y 6-2, mientras que Polina Kudermetova hizo lo propio contra Elina Svitolina por parciales de 7-6 y 6-4. En la agenda de este día viernes, en los cuartos de final, ya hay un partido finalizado. Jessica Pegula derrotó 6-3 y 7-5 a Ana Kalinskaya y está en las semifinales del Abierto. En estos momentos, la italiana Elisabetta Cocciaretto está enfrentando a Naomi Osaka. Tiene ventaja 4-3 la italiana, repito, en el primer set. Más tarde, en punto de las 3 de la tarde con 10 minutos tiempo del este, Diane Schneider se verá las caras con Lyudmila Samsonova y después Alexandra Eala enfrentará a la ucraniana Elina Svitolina. En el Abierto 250 de Los Cabos, la actividad de los octavos de final nos dejó los siguientes resultados. Arthur Gea venció a Francisco Cerúndolo 6-7, 6-4 y 6-0. Coleman Wong derrotó a Jenson Brooksby por parciales de 6-1 y 7-5. Denis Shapovalov venció a Dalibor Zbrina 6-4 y 6-2, mientras que Cameron Norrie hizo lo propio con Bernard Tomic, parciales de 6-1 y 6-0. Para este viernes, Coleman Wong contra Arthur Gea y Cameron Norrie frente a Denis Shapovalov en la actividad del Abierto de Los Cabos. Y Carlos Alcaraz se ha ya entrenado y se ha visto con actividad este viernes en una pista al aire libre en Murcia, casi 4 meses después de sufrir una lesión en su muñeca derecha. Una sesión el día de hoy de la que ya se han difundido algunos videos. De esta forma, el actual campeón del Abierto de Australia y el US Open afronta la recta final de su recuperación total para regresar a las pistas, un regreso que está fijado para el Abierto de Cincinnati del 13 al 23 de agosto. Reaparecerá en la gira de cemento de Estados Unidos, donde debe de defender 1,000 puntos como campeón de Cincinnati y otros 2,000 como actual rey en el US Open. El pupilo de Samu López lleva fuera de las pistas desde el pasado 14 de abril, cuando se lesionó de gravedad en su muñeca derecha. Se ha perdido ya 2 Grand Slams, Roland Garros y Wimbledon, además de varios torneos importantes como el Abierto de Madrid, de Roma, Queens y Canadá. Durante su ausencia por la lesión en la muñeca derecha, le ha costado descender hasta el tercer escalón del ranking de la ATP, por detrás de Jannik Sinner y Alexander Zverev. En la información de la Fórmula 1, Cadillac no logra solucionar los problemas de sobrecalentamiento en sus frenos y los temas de suspensión que los han dejado fuera de las últimas carreras. Pese a tener a 2 de los pilotos más experimentados de la parrilla de Fórmula 1, como lo son Sergio Checo Pérez y Valtteri Bottas, el equipo de Estados Unidos no ha sido capaz de mejorar en la temporada y ve cómo se alejan las escuderías. Y justo es esa experiencia la que sugiere que Checo Pérez y Bottas, ambos de 36 años, no estarán mucho tiempo en el nuevo equipo de la categoría. De hecho, ya preparan a su piloto estadounidense Colton Herta, quien corre en la Fórmula 2 con 26 unidades en el puesto 16 y que ya participó en 2 sesiones de prácticas este año en el monoplaza Mac 26, y ahora sale otro nombre que podría unirse a Herta en el futuro o bien sustituirlo si no cumple con las expectativas para darle un lugar en la Fórmula 1. Se trata de Rafael Camara, el brasileño de 21 años, que forma parte de la academia de Ferrari y que también compite en la Fórmula 2, donde marcha tercero en el campeonato con Invicta Racing con 145 puntos a 22 del líder Nikola Soloff. De acuerdo con la periodista Yulane Serasoli, Cadillac ha tenido conversaciones con los representantes de Camara durante el Gran Premio de Hungría, ya que ven al brasileño como una seria opción para el futuro. Así que mientras el equipo que comandan Dan Torres y Graeme Lowdon se establece para competir en la pista, ya miran hacia adelante para mantener ocupados sus asientos. Las próximas carreras en la Fórmula 1, próximo 23 de agosto en Países Bajos, el 6 de septiembre será en Italia y el 13 de septiembre en España. En la información de la NFL, el mariscal de campo de los Tampa Bay Buccaneers, Baker Mayfield, declaró este jueves que se sintió un poco menospreciado porque él y el equipo no lograron llegar a un acuerdo sobre un nuevo contrato antes de la fecha límite que él mismo había fijado, el inicio del campamento de entrenamiento, y porque ni a él ni a su agente se les presentó ninguna oferta que resultara atractiva en absoluto. Afirmó que todas las negociaciones contractuales quedarían suspendidas hasta que concluyera la temporada 2026. Mencionó lo siguiente: eso es realmente lo decepcionante, sentirse subestimado después de creer que te lo has ganado, dijo Mayfield, quien llevó a los Bucks a conquistar títulos consecutivos de la Conferencia Nacional Sur en 2023 y 2024. El equipo le ofreció un contrato de 2 años, lo cual fue probablemente la parte más decepcionante, según sus palabras. Él buscaba un compromiso a largo plazo. También consideró que las garantías eran bajas, tanto en la oferta inicial como en una segunda propuesta. Cuando se le preguntó sobre la posibilidad de situarse entre los 10 mejores o de ingresar al club de los jugadores que ganan más de 50 millones de dólares anuales, Mayfield respondió a Fowler que necesitaba ser colocado en esa categoría y que los bucaneros estaban bastante lejos de ello. Por primera vez en 5 años, la NBA no disputará partidos de pretemporada en Oriente Medio. La decisión se produce en medio de la guerra entre Estados Unidos e Irán y el conflicto en curso en la región. Aunque la NBA nunca llegó a anunciar oficialmente partidos de pretemporada en Abu Dhabi para este año, la liga había mantenido conversaciones con los Cleveland Cavaliers, el Miami Heat, Brooklyn Nets y los Washington Wizards sobre su posible participación en dichos encuentros. En enero, la NBA y el Departamento de Cultura y Turismo de Abu Dhabi anunciaron la ampliación de su colaboración existente, la cual incluía partidos de pretemporada de la serie NBA Global Games, actividades de marketing ampliadas y la creación de una NBA Global Academy en la capital de los Emiratos Árabes Unidos. A sus 38 años, Stephen Curry atraviesa también un momento de profunda reflexión sobre su futuro en la franquicia californiana. El base estrella observa con preocupación el estancamiento de un proyecto que ha perdido el protagonismo de antaño en esta conferencia oeste donde compiten. El malestar de Stephen Curry corresponde a la falta de herramientas para competir por un nuevo anillo en el tramo final de su carrera. Las gestiones por Giannis Antetokounmpo jamás se concretaron y la opción de reclutar a LeBron James se esfumó tras la salida del rey hacia Filadelfia. Estas fallidas contrataciones dejaron al referente histórico sin los socios necesarios para pelear en la élite. Pese a recibir un salario anual cercano a los 59 millones de dólares, el jugador considera que la gerencia no armó un plantel a la altura de sus aspiraciones. Ya con un contrato vigente hasta el término de la temporada 2026-2027, la continuidad del base ya no resulta una garantía absoluta. El basquetbolista analiza seriamente solicitar un traspaso si la dirigencia no ejecuta giros drásticos en el armado del equipo. Y el fútbol italiano y el mundial están de luto luego de que se diera a conocer la sensible muerte de Franco Baresi a los 66 años de edad. un ícono del Milan. A través de sus redes sociales, el que fuera su club de toda la vida confirmó el fallecimiento del que fuera considerado uno de los mejores defensas de la historia durante este 31 de julio. Dejó atrás una larga historia de glorias con los rossoneros, con los que jugó desde sus 23 años y se mantuvo 15 como capitán del equipo, donde ganó 6 scudetos y 3 copas de Europa. Su legado fue tan impresionante con el Milan que tras su retiro en 1997 el club determinó que su legendario dorsal, el número 6, no lo usaría ningún otro futbolista. Con la selección italiana disputó 81 partidos e incluso fue parte del equipo campeón del mundo en España 1982, aunque su máximo esplendor llegaría más tarde. Franco Baresi falleció tras una serie de complicaciones en su salud en la Clínica Humanitas de Rozzano, en la periferia de Milán, siendo su última aparición pública en los Juegos Olímpicos de Invierno Milán Cortina, donde portó la antorcha olímpica. Y Franco Mastantuono parece saldrá cedido del Real Madrid, decisión confirmada por parte del club según lo reportado en las últimas semanas. El Madrid no incluyó a Franco en la convocatoria para este fin de semana, ya que debe salir cedido. El club indica preferencia por una cesión en Europa sobre un regreso a River Plate. Y el Chelsea fue sancionado por la Federación Inglesa de Fútbol con una multa de 10 millones de libras esterlinas y una prohibición de 2 periodos de fichajes, la cual quedó suspendida hasta el 30 de junio del 2027. El club admitió 74 cargos por infringir las normativas sobre agentes, intermediarios e inversión de terceros. Las irregularidades corresponden a la gestión anterior de Roman Abramovich y fueron autodenunciadas de forma voluntaria por los actuales propietarios en el 2022. Los dos mercados sin poder registrar jugadores están suspendidos condicionalmente y solo se ejecutarán si el club reincide antes de mediados del 2027. Y se definieron ya los equipos que disputarán la tercera ronda de la UEFA Champions League en busca de clasificar a la temporada 2026-2027 que comenzará el próximo 8 de septiembre. Los clubes que superaron la segunda ronda de clasificación son el Jenka Dinamo, el Kaunas-Žalgiris, además de el Slovan Bratislava. Por cierto, el Olympiacos también pasó a la siguiente etapa, además del Unión Saint-Gilloise, el Bodo Glimt, Fenerbahce, Sturm Graz, Sparta Praga y el Olympique de Lyon. Los partidos de ida de la tercera ronda se llevarán a cabo el próximo martes 4 y miércoles 5 de agosto, mientras que los juegos de vuelta se celebrarán el martes 11 de agosto. Los ganadores de cada eliminatoria pasan a la ronda de playoffs que se disputarán entre el 18 y el 26 de agosto para definir a los últimos 7 equipos clasificados a la fase de liga de la UEFA Champions League para completar los 36 clubes. Cabe recordar que en la ronda de playoffs ya esperan rival el Viking, el AEK de Atenas, el AS Linz y el Celtic. El sorteo de los playoffs se llevará a cabo el lunes 3 de agosto para conocer los enfrentamientos. Y en la MLS, Casemiro fue presentado el día de ayer de forma oficial con el Inter Miami, un fichaje que causó polémica en la liga por posibles contactos del club de las Garzas con el jugador de forma indebida. El que durante años fue rival en la Liga Española de Lionel Messi se mostró contento de poder jugar junto al argentino y en gran parte, según sus palabras, decidió llegar al Inter Miami para poder estar con él. Escuchamos parte de la presentación de Casemiro con el Inter Miami.
19: Pues la verdad que todos los jugadores imaginan jugar con de los mejores de todos los tiempos. Entonces, para mí, sin duda, estoy viviendo un sueño de jugar con de los mejores de todos los tiempos. Entonces, quiero disfrutar, quiero ayudarle a seguir ganando, porque es un ganador. Entonces, se junta otro jugador que quiere ganar, que quiere competir. Al final, entre ganar y perder siempre está muy cerca, nosotros sabemos, pero queremos competir. Y queremos competir. Y por supuesto, estoy aquí por él. Estoy aquí por él y para ayudar a él. No solo él, claro que el Inter de Miami, el Jorge, toda la familia más, Alberto, soy muy agradecido por todos y estoy donde quiero estar, en la MLS. Todo el mundo sabe que he salido libre del United y tenía muchas opciones, tenía Italia, tenía muchos equipos para jugar y estoy donde quiero estar. Mi familia, sin duda, se ha portado muy bien conmigo también a elegir eso. Entonces, estoy donde quiero estar y, por supuesto, de jugar con uno de los mejores. Entonces, eso quiero disfrutar, estar con él, hacerlo ganar, hacerlo más, más grande, que es de los dioses, si no el dios del fútbol. Entonces, quiero disfrutar con él y seguir ganando con él.
1: El único partido del día de hoy en la MLS es el New York FC contra Toronto en punto de las 7:30 de la tarde, tiempo del este. Ya para mañana, alguno de los partidos más relevantes, Cincinnati contra San Jose Earthquakes. Además, New York Red Bull recibe al Orlando City. Vancouver Whitecaps juega contra LAFC, además del duelo entre Minnesota y San Diego FC. Por último, LA Galaxy juega contra FC Dallas y Portland Timbers hace lo propio contra el Seattle Sounders en la actividad de la semana 18 de la MLS. El día de hoy arranca la Liga Femenil en México. Este viernes Cruz Azul recibe a Atlas en punto de las 9 de la noche, tiempo del este. Para el día de mañana hay 3 encuentros: Juárez contra Pachuca a las 7 de la noche, Tigres contra Puebla a las 9:06 de la noche, tiempo del este, y Tijuana recibe a Monterrey. Para el domingo 2 de agosto, otros 3 partidos: Pumas contra León a las 2 de la tarde, tiempo del este, San Luis recibe a Toluca y Chivas hará lo propio contra Querétaro. Estos últimos 2 juegos a las 7 de la tarde, tiempo del este. Para el lunes se cierra la jornada: Atlante contra Necaxa y Santos recibe al América. Con esto llegamos al final, amigos de TUDN Radio, de Contacto Deportivo, agradeciéndoles su compañía. Quédense con El Vestidor, ya viene Iker González, Horacio Llofré y Lalo Leal. Les deseamos un gran fin de semana y estén pendientes de la cobertura que tenemos de la jornada 3 de la Liga MX a través de TUDN Radio. Gracias por escucharnos, esto fue Contacto Deportivo. Feliz viernes, buenas tardes.

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0: ¡Ay! ¡Dale! ¡Ya vénganse a ver el partido!
1: ¡Ahí vamos, Antonio!
2: ¡Ya llegué, mensos! Oigan, traigo botanitas, ¿eh?
1: ¡Muy bien, Dani!
0: ¿Ya están listos?
2: ¡Sí! ¡Sí!
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0: pala. ¿Cómo están, mi banda? Muy buenos días, bienvenidos a la diversión. Bienvenidos al despapalle. Bienvenidos a Inutilandia. Por TUDN Radio, claro está, con mucha alegría, vibra positiva para todos. Darinquita Talavera, Darititi, a mi Zule y Zule y Zule y Ledesma, cabecita de algodón, que ya anda por acá después de su destrampe de miércoles, que se va con toda la chaviza a pistear. Así que un abrazo a todos, a los que andan ya rumbo al trabajo o vienen del trabajo, los que andan descansando, porque a lo mejor les tocó día de descanso en jueves. Ajá. A la señora que siempre es bonito darle su gran mérito de que se levanta pensando que va a desayunar mi banda, luego están desayunando ya, ¿qué va a comer mi nene? Están comiendo y ¿qué va a cenar mi papucho? Y así se la llevan todo el día. Así que, muy bien, a toda la bandera. Mi Darititi, ¿cómo estás? Buenos días.
1: Mi Darititi, mi Zulititi, mi Zulititi, mi hombre, payaso. Oye, que ahorita estabas, ¿cómo empezaste el programa?
0: Pala.
1: Hasta Lalo, que está bien loco, dijo.
0: Que está bien loco, Lalito.
1: Hasta Lalo,
0: que se cae los cinco, mi Lalito Leal.
1: ¿Cómo están todos? Muy bien, qué bueno. Me da muchísimo gusto escucharlos.
0: Eso,
1: saludarles y pues decirles que ojalá que tengan un gran día, que se la pasen muy bonito y pues que sigamos disfrutando de esta fase de la liguilla. Bárbara.
0: Y otra que dijiste a Lalo Leal antes de saludar a mi Zuley. Atento aviso al ratatatay que se llevó el cargador de Lalito Leal de la oficina. ¿Ya lo encontró?
1: Ah,
0: que bueno, déjame. Como si no lo encontrara. Okay. Al rata que se llevó por unos días el cargador de Lalo Leal. Qué bueno que lo regresó.
2: Sí.
0: Qué bueno. Para mí que ni lo perdió el güey, lo dejó por ahí, ni se acordaba.
1: Me pasó hace como dos semanas.
0: También hiciste un argüendi.
1: Y dije, el que haya agarrado mi cargador, favor de
0: no regresarlo. No me digas que tú lo tenías, Dani, no me digas.
1: Arco mensaje.
0: No me digas que tú lo tenías.
1: Si no van a ver, hijos de su...
2: Pusiste manta y todo eso.
1: Puse manta, puse carteles, todo. ¿Y qué crees? Que estaba en el segundo cajón.
0: Ay, qué bien. Qué bien. Uy, así uno lo hace de pex.
1: ¿Sí?
0: Cuando uno lo hace de pex.
1: Yo luego iba a mandar mensaje a Maxito. Max, ya me tienes hasta...
0: Ya, Max.
1: Ya es la tercera.
0: Me tienes hasta la mano, o sea,
1: ¿sí?
0: Por hablar así.
1: No.
0: Y en segunda por agarrar lo que no es tuyo.
1: Y ya, me tienes harta, de verdad.
0: Ya estoy hartos a todos, le hubiera dicho a Vaselino, a mí, a todos.
1: Este asunto se va a ir hasta...
0: los tribunales. Hasta los tribunales, dale, le hubiera dicho.
1: Porque no me dejan chambear, Antonio. Me limitan, Antonio. Son el tope en mi camino, Antonio. Así nomás.
0: Mi querido Zule, ¿cómo estás? Buenos días.
2: Muy bien, Antonio. Buenos días, Darío. Muy buenos días. Qué gusto saludarlos después de un día de fútbol.
0: Ajá.
2: Descanso, sobre todo. De cotorreo con mis compas. Fíjate que no fui a cotorrear tanto el día de ayer, ¿eh?
0: ¿No?
2: Mis compas, no. Fui a arreglar unos asuntos con un... con
0: ¿Business?
2: Abogado.
0: ¿Business?
2: No.
0: Con... ¿Es porque es...
1: ¿También se te robaron tus cargadores, Zuley?
0: ¿Qué fuiste a tratar, Zuley?
1: ¿También te robaron tus cargadores, Zuley?
2: No. Fui a ayudarle a un compadre.
0: Me dice, fui con un abogado.
2: ¡Sácate, Antonio!
1: Tienes una frase de otra, Zuley, no manches.
2: Son las perlitas.
0: Chúpale, pichón.
2: Son las perlitas, ¿no?
0: Ah, ok, muy bien.
2: No, estuvimos ahí en un asunto de un compadre. Hay situaciones que bueno, nos tocó resolver el día de ayer.
1: Bien, Zuley.
0: Sí, es lo que me imagino. Ayuda. ¿Hasta qué, güey?
2: No, todavía no.
0: ¿Otra cosa?
2: No, otra cosa.
0: Ay, no, Zuley.
2: No, bueno, ahí vamos.
1: Ya hasta los tribunales nos vamos a ir.
0: Hasta los tribunales.
2: No, eso es lo que no queremos.
0: En el juzgado 4 de lo ejecutivo.
2: A esas instancias no queremos.
0: Son re payasos, ¿sabes? En el juzgado 5 de lo familiar.
2: En la sala
0: de un hospital.
2: Número 39 de distrito 40 y Zafo.
0: Ajá.
2: Vamos a resolver ese asunto de características no laborales.
1: ¿Y lo resolvemos por las buenas?
0: Yo me acuerdo cuando estudiaba, eran unos librotes así de casos. Ajá. Qué flojera, güey. Yo me acuerdo que los leía y decía, hijo de la...
2: Pero
0: sí, y te voy a decir, bueno, no voy a hablar con ella a nadie, pero...
1: Dilo, Antonio.
0: Eran rebones, güey. O sea, ahí estaban los alterones de libros, güey, que ni me revisaban, güey. ni revisaba.
2: ¿Cómo no, Antonio? ¿Tú, no, tú no ves, Antonio?
0: No, yo veía, pero no. Que, me tocó escuchar muchas veces que decían, ¡ay, lo vemos el la semana que entra Martita!
2: Sí, pues sí.
0: Y la Martita... Tragando.
1: No manches, Antonio, de verdad.
0: Te lo juro.
1: Por razón, todo lo de...
0: Pues es que, Dari,
1: se tarda un montón.
0: Jerarquizan.
1: Ajá.
0: O sea,
2: todos
0: los casos jerarquizan. O sea, tiene muchos casos, muchos.
2: Pero asuntos, Antonio.
0: Los asuntos.
2: Todos los asuntos.
0: Ajá. Pues agarran los que más les conviene. O sea, le dan prioridad a los que más les conviene. Sí, o son encarguitos de los meros de otros.
2: ¿Tú crees,
0: abogados?
2: ¿Tú crees eso?
0: No lo creo.
2: ¿Lo viste?
1: En el caso, Zuley.
0: ¿Sabes?
1: El caso Antonio del derecho.
0: Ah, okay. Sí, o sea, pero sí, o sea,
2: no desde donde ponen lumbre y todo eso, Antonio.
0: Déjeme aclarar algo. Chavo. ¿Sí le dan vista a todos?
1: Sí.
0: Pero
1: sí,
0: en base, claro, a eso, ya dice, a ver, este aguántamelo, este vamos dándole, este aguántamelo.
2: Le dan prioridad a algunos, Antonio.
0: Ya salimos, ya vamos a pistear, mañana vemos.
2: Ya ganamos, vamos a festejar.
1: Ya mañana Dios dirá. Sí,
0: o sea, sí. Eso es lo que suele pasar.
1: De modo
0: pasar.
1: Que la señora no tenga para comer ahí también, o sea.
2: Híjole.
0: Ah, pero no fuera un mendigo amargo porque esta sí urge. Oh, ¡vámonos!
1: ¡Qué triste!
2: Oye, pero qué cruel, ¿no? En ese caso de los embargos, ¿no?
0: No, bien gacho.
2: Se debe de tener un corazón muy frío.
0: Yo por eso te digo que yo por eso decidí, ese día decidí no dedicarme a eso. Okay. Por un embargo que me tocó ir.
2: Pero pues el cuerpo lo tienes, Antonio.
0: En el caso sí. Bueno, muy buenos días para toda la bandera, los que apenas van despertándose. Arrancamos Inutilandia, la guanda, la tuba, la guanda, tres.
3: ¡Échale, vampiro!
0: ¡Ay! ¡Oh! ¡Juevévete!

0: El pandero se ve. La matraca, dale.
1: Acá enfrente.
0: La trompeta, Toño.
2: El pandero acá está.
0: Muy buenos días a todos y bienvenidos. Ahora sí, ya oficialmente arrancar con la information. Vámonos de volada porque este... Ahí va, ¿dónde está? ¿Dónde está? Aquí está mi guión. A eso. Este jueves 14 de mayo del 2026. Faltan exactamente 231 días para que finalice el año y 28 para que arranque el Mundial. Ojo, que en 5 horas más ya van a faltar 27 días. En 5 horas más van a faltar 27 días para que arranque el Mundial. Y un dato mundialesco. Okay. Dato mundialesco.
3: Dato mundialesco.
0: Eso. Francia ha marcado 29 goles en la fase eliminatoria a lo largo de las últimas 5 copas mundiales, más que cualquier otra selección. Le siguen Alemania con 28, Argentina con 21 y Brasil con 20. Dato mundialesco, dato mundialesco.
3: Dato, ay, ya me dejaron
0: salir. Son tres veces. Son tres veces. Vamos a practicar, ¿eh? Voy a otra vez la entrada. Hey. El dato mundialesco.
3: Dato mundialesco, dato mundialesco, dato mundialesco.
0: Ay, este fue el dato mundialesco.
3: Dato mundialesco.
0: Ay,
3: me encanta.
0: Así te pasa.
2: Dato mundialesco.
0: Hoy, 14 de mayo, Día Continental del Seguro. Obviamente para
3: ¿y
0: que
3: cuál seguro?
0: El seguro, a lo que leí, Dari.
3: Ajá, de, el seguro del carro.
0: El seguro de vida.
3: El seguro de vida.
0: Es importante.
3: El seguro de la puerta.
0: El seguro de la puerta, el seguro de la casa.
3: Ajá.
0: No, del vida, mensaje.
3: Ah, mensaje.
0: De vida, a toda la gente que... A toda la gente que...
3: ¿Estás seguro?
0: ¿Estás seguro de tener segura tu vida?
3: Seguro.
0: ¿Estás seguro de tener tu vida segura?
2: Asegúramelo.
0: ¿Seguro?
2: Asegúramelo.
0: ¿Segurísimo?
3: Ay, no.
0: ¿Seguritito? No, a todas aquellas personas que de repente se concientizan, ¿no?
3: Ajá.
0: Y que compran un seguro de vida, pues para cualquier cosita. Para
2: de gastos
0: situación,
2: médicos.
0: De gastos médicos. Y no son baratos, ¿eh?
2: Auto,
0: no son tan baratos los seguros de vida, ¿eh? No son nada baratitos.
2: No.
0: Son mensualidades. Digo, en México yo he visto mensualidades de hasta 9,000 pesos.
2: Sí. Fíjate que yo tuve una mala experiencia con
0: el, ¿con un seguro de vida?
2: Seguro, sí. Ajá. Cuando era futbolista,
3: ajá,
2: cuando estaba en activo, había un amigo que nos vendía seguros.
3: Sí.
2: Un agente de venta de seguros, de una compañía de seguros. Y pues sí, ahí nos llevaba planes, ¿no? Y mira, de aquí a 15 años vas a tener tanto y probablemente ya te haya retirado y todo esto. Y pues ándale, órale, está bien. Gamaflex, eran los seguros, me acuerdo.
3: Quema mundialesco, Antonio.
2: Y fíjate que le compré pues un seguro.
3: Ajá.
2: Y le vas poniendo cada año y vas aumentando tu inversión y lo metemos a inversión. Y ya cuando se venza, ya cuando termines de jugar, por decirlo de alguna manera, vas a tener tanta cantidad.
3: Sí, o sea, ya retiras tu dinerito.
2: De varios,
3: ¿no?
2: de varios
3: claro,
2: ceros, de varias cifras. Y pues, ¿cuál? Nada, a la hora
3: no
2: de la hora.
3: No te dieron nada, ¿no? Al final.
2: Ya, es que se reinvirtió con la protección que tenías,
0: uh-huh,
2: de tanto por una cantidad más alta y total.
3: Hijos de...
2: No retiré nada.
3: Sí, ay, luego sí son bien malos para regresarte el dinero,
2: sí,
3: ¿no?
2: Sí, sí, sí.
3: O sea, creo que muchas personas le están tomando como una opción a eso de... Pues de los Afores y eso, como ya no... No sé cómo está el tema de... Cuando te trabajas 30 años y luego...
0: Ajá.
3: Jubilación.
0: Jubilación, sí.
3: Ya las jubilaciones, ya no sé cómo están. Muchas personas no lo tienen, no...
0: Nosotros
3: no
0: ya lo vamos a alcanzar, creo, nosotros esa parte.
2: No, de los Afores sí.
0: Sí, de los Afores.
2: De los Afores, sí. Okay. El Afore es el administración del fondo para el retiro.
0: ¡Ah, qué bárbaro!
3: Pero creo que ahora ya cambiaron los años, ¿no? Ya no son 30, ya son un poquito más.
0: 80.
3: Ya son 98.
2: Sí. 100. Sí, ya son un poquito más. Pero todo ese dinero lo tienen ahí.
3: Ajá.
2: Si no lo retiran, si no hacen retiros, obviamente que se va multiplicando.
3: Sí, nada más hay que saber en qué empresa está tu Afore, ¿no?
0: Ajá. Ah, ok.
3: Eso es importante. Yo ni siquiera lo he hecho, pero...
2: Okay.
3: Para que le pongan ojo a eso.
2: Sí, sí, sí, es un tema que al tiempo, la verdad, que pues es bueno.
3: Sí,
2: pues
3: sí, ¿no? Es para el futuro. Sí, sí,
0: aparte, sí. Pues obviamente, a ver, tocamos madera, pero si te llegara a pasar algo, creo que los seguros pues te cubren todo, ¿no? Se te cubren la mayoría de los gastos, pues de funerarias, creo que a tus hijos, pues también les a tu familia
2: pero
0: les
2: otorga un seguro aparte, no vida. Tanto el Afore.
0: No, yo digo de vida, los que normalmente tienen su seguro de vida.
2: Dependiendo.
0: Eso sí, hay que leer bien las letras.
3: Hay diferentes tipos de seguro.
0: Hay que leer bien las letras chiquititas, ¿no?
3: Eso sí.
0: Préstame atención, Zulén, este dato importante. Hay que checar bien las letras. Pura mayúscula. No, sí, porque a veces no.
2: Sí, sí.
0: Tú piensas que te cubre todo y de repente abajo dice algo y ya cuando te petateas ya la familia tiene trabas para cobrar tu dinero o algunas cosas. Hablo como si ya me hubiera muerto de ahí y renací.
2: No.
0: Bueno, vámonos porque hoy es... Celebramos los santos de Santa Enedina. Santa Enedina.
2: Enedina.
0: Santa Gema. Uh-huh. Y Santa Cora. Santa Cora. Santa Gema y Santa Enedina. Los tres nombres están bien uleros.
2: Los tres.
3: Gema no, Antonio.
0: Sin ti no podré vivir jamás. ¿Eso es Gema, no?
2: Y pensar que nunca más.
0: Hay una canción que se llama Gema, ¿no?
2: Sí, es esa, Antonio.
0: Sí, fíjate.
2: Es esa.
0: ¿Pero por qué se llama Gema y la letra no dice nada de Gema, güey?
3: Tal vez está dedicado a una Gema.
2: Es que se la dedicaron a Gema, Antonio. Así se llamaba Gema. Nos cacharon.
3: Gema.
0: Por tus
3: Gemi.
0: Gemi. Así se dicen las gemas, ¿no? Gemi. Gemi.
2: Así le dice.
0: El dato gemimesco. Dato gemimesco. Bueno, vámonos con las efemérides, mi Dare.
3: Claro que yes, Antonio. El 14 de mayo de 1969 fallecimiento de José Amalfitani.
0: ¿Ah?
3: Se recuerda el fallecimiento de uno de los dirigentes más importantes del fútbol argentino, expresidente de Vélez Sarsfield,

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1: Lo percibí, como ajá, que se conformaron con el empate. Y Chivas, a mí, Chivas...
2: No le quites mérito a lo que hizo.
1: Chivas trae casta de campeón.
2: Sí, oye.
1: Ojalá que no. Si se enfrenta a Pumas. Si se enfrenta a Pachuca, sí. Si se enfrenta a Pumas, no. Si se enfrenta
3: siempre
1: a Pachuca,
3: poniendo
1: sí.
3: condiciones.
1: No, pues, claro. Si es contra Pachuca, sí que sea campeón. Si es contra Pumas, que no sea campeón.
3: Tranquila, tranquila.
1: Pero Chivas, muy bien. La verdad, Chivas, yo casi no le pongo un pero a Guadalajara. No, me parece que siguió en la misma línea.
3: Oye, Antonio. Ajá. Esa no es la de Gema.
1: ¿Esa no es la de Gema?
3: Recibió un mensajito de que esa no es la de Gema.
1: Ya empezó el bruja de enfadoso, ¿verdad? Ya empezó la bruja de enfadoso. Ah, qué lata. Yo diría que no estoy dando lata, si no es esa de Gema.
3: Tú eres a ver, Zuli. Gema de Dios. Mi tierra y mujer. Para bien de mi vida.
1: Eso es la de Gema. La de Gemi, dale.
2: Tres, dos, uno. ¡Ah!
1: Era de Gema.
2: Ajá. Ah, mira, no, y la canción sí dice Gema, Antonio. Ah, ahí está no. tu duda.
1: A ver, con razón. A ver,
3: Antonio, te digo.
2: Te digo.
1: Gime de Power. Ahí va, Gema. A ver.

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1: Ay, qué bonito rol.
2: Ya ves, pinche bruja, nos hizo... Salimos del Chivas Cruz Azul, güey.
1: Cierto.
3: Fíjate, nada más.
2: Inútil.
1: Oiga, no, ya te acuerdas que ayer estaba diciendo que para mí, ayer Chivas iba a conseguir victoria. O sea, ajá, en el marcador, yo decía un 2-1, Sule. Después del partido que vi ayer, y después dije que en la vuelta gana Cruz Azul. Después del partido que vi ayer, creo que Chivas tiene para ganar esta serie, ¿eh?
3: Sí,
1: tiene,
3: yo creo. Para ganar esta serie. Yo creo que sí, yo creo que. ¿Sabes qué? A mí me llama mucho la atención, Antonio, Dari, el ritmo de Guadalajara. Es un ritmo dinámico. Es
2: muy
3: un,
2: buen ritmo.
3: Es una manera, un sello muy muy especial el que Milito ha logrado imponer en Chivas. Y eso pues le puede dar posibilidades de conseguir una...
2: El penal que le marcan a Guadalajara en contra, para mí, si yo hubiera sido árbitro, no lo marco. Para mí no hay penal.
3: Yo no lo quise decir, Antonio, pero... tú lo estás diciendo, porque luego me dicen que soy palero.
2: Ajá, no, digo, yo no lo hubiera marcado, para mí es muy exagerado. Es una falta como esa, en medio campo hay muchas y ni se marcan. Y menos en el... Aparte, fue en la rayita, rayita.
3: La raya. Bueno, la línea es marcado... parte de ella, Antonio.
2: Sí, yo por eso digo, ya sé, es que es lo que te digo.
1: Tenía un pie dentro del área y otro pie fuera del área.
2: Es lo que te digo, lamentablemente, o sea, la se dicha. Marcó como falta. Y al ser, al ya ser marcada... Pues nada más era revisar si era dentro o fuera. Y al decidir que era dentro, pues pues penal. Entonces,
1: ole.
2: Pero sí, la verdad, Chivas bien. A mí me gustó el partido mucho, o sea, los dos.
1: Sí, estuvo.
2: Pero yo sentía, yo como que le exigía más a Cruz Azul. Eres el local, o sea, desbócate.
1: Oigan, ¿y por qué no había tanta gente?
2: Pues yo sí fui buena entrada, Dani.
1: No. No, ¿será que ya...?
2: ¿Andabas fufurufa?
1: Ya, no, andaba... ¿Por qué me dices eso? Andaba chambeando, Antonio. Yo andaba en los astros, estaba con un ojo al gato.

0: grabada, pues nada, viendo los dos partidos. Pero yo como que no vi muy bien.
1: A ver, te voy a revisar, Dari. Este,
0: ¿la entrada?
1: ¿Cuánta gente? Pues sí, mensaje que te
2: sí, la gente que entró, sí.
1: ¿Cuánta gente hubo? A ver, permíteme. No, la Norte.
0: Ayuda.
1: Ah, no, no lo he encontrado. Ahorita lo encontramos. No sé
0: ahí en la página.
1: Pues ya me hice bolas, no sé cuál, en dónde encontré.
0: Sí,
1: no,
0: se puede. Antonio,
1: te
0: sí,
1: digo. Pero no, te corte, sáquete la chingada. Ahorita vemos.
3: ¡Échale, Antonio!
1: Para seguir hablando del partido. Al cabo, el historiador ya nos va a dar el celular.

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2: Jerry Rice es el receptor más grande en la historia de la NFL. 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Con San Francisco, construyó una carrera de récords, campeonatos y momentos decisivos. Rice hizo parecer simple lo imposible. Cada recepción llevaba una lección. La grandeza se entrena cuando nadie está mirando.
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9: Ya estamos de regreso en la terapia más divertida de la radio. 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

0: Torni en Inutilandi. Abrazote a toda la bandera. Ah, qué bueno, qué rica
1: empanada.
0: Qué rica concha. Qué rica conchita. Pero concha de pan, ¿eh? De pan mexicano. Así les
1: no
0: digo.
1: La de Lalo. No. Porque Lalo te hizo el favor de traerte una.
0: Muchas gracias, Lalito, amigo. Muchas gracias. Conchita, acá en México le dijimos a
1: Lalo.
0: Al panecito.
1: Híjole, sí, muchas
0: gracias. Muy rico. Qué bárbaro, Lalito, ¿eh?
1: Muchas gracias.
0: Qué bárbaro. Qué bárbaro, Lalini.
1: Híjole.
0: Lini. Ya estamos de regreso. Y bueno, un abrazo al Macaulay. Dice: se los llevan y los empeñan. Las inversiones de 1500. Sepa la fregada a qué se refiere, güey, pero. Dice por acá también el Joaquín de Luna. Dice: fin. Cruz Azul no se conformó. Se robaron el juego. La canción de Gema, tengo más de 3 meses pidiéndoselas a mi Oh My Godness de la tarde. Pues ahí está, güey, ya te lo pusimos. Ahí está.
2: Siempre.
0: Sí, sí. Cállate, sí. Los chicos.
2: Escucha lo que pide Antonio.
0: Ahí está.
2: Ahí quedó.
0: Ahí está, ahí quedó.
2: Ahí nomás quedó.
0: Es enfadoso.
2: Vamos con la siguiente rola que tenemos ya preparada. Ajá,
0: claro que sí. ¿Por qué los músicos siempre dicen eso, Dani? Vamos a ver la canción que dice más o menos. ¿No se la sabe o qué? Porque dice más o menos así.
2: Más
0: ¿no
2: o
0: se
2: menos,
0: la saben o qué?
2: Por si falla algo, yo les dije que más o menos.
0: ¿No te fijas que como que no se les entiende, Dani?
2: Yo les dije que más o menos.
0: ¿Qué? A los grupos así como de norteños y banda. Vamos, que dice más o menos así. No se les entiende alguno.
2: ¿Sabes? Sí, es que es como el corte así de música, pues, agropecuaria. Todo.
0: ¡Dale!
2: Así, Antonio, pues, que tiene, pues, de lo banda, de, cada así, quien, de grupo. De banda. Sí.
0: Sí, es cierto.
2: Y aparte, sí, que ya la tenemos aquí preparada para todos ustedes, porque es ya nos pusimos todos de acuerdo.
0: Ajá.
2: Esa es la siguiente canción. No nos pidas una rola. Ya la tenemos preparada, entonces.
0: Ajá, ya, exactamente. Es como decirles.
1: O sea, ya no
0: te tragan lo que les vamos a dar y ya.
1: Ándale, ándale.
0: ¿Sabes quién sí, al contrario?
2: ¿Quién sí dijo eso?
0: Ajá, ¿sabes quién sí dijo eso?
2: Que aparte de la Dari. Corriendo.
0: No, los Tigres del Norte.
1: Ajá.
0: O sea, uno pensaría que también ya tienen como sus rolas. Que sí las tienen, ¿no? Ya bien.
1: En orden. Antonio, su repertorio.
0: Pero si les pides una en vivo, así pues... que,
2: ay, pues claro.
0: Van poniendo rolas.
1: Ah, pues claro, Antonio, así debe
2: casi
1: de ser.
2: Casi todos los grupos, ¿eh? Casi también.
0: ¿Sí?
2: ¿Sí? Todos los grupos.
0: No, yo a mí, por lo menos a mis gustos personales, ya tienen su...
2: Ah, pero de los famosos, famosos, sí, no. Ellos ya tienen su...
1: Ándale, ándale.
0: Pero Antonio, los Tigres son muy famosos llama, y los Tigres se salen como de su rollo. O sea, los Tigres sí, hasta en una...
2: Sí, mendiga, sí, para el pueblo, y del pueblo, para el
0: ¡la mesa del rincón! ¡Uleros!
2: Uh-huh.
0: Y ahí, ¡vamos con la mesa del rincón! ¡Uleros!
2: Sí.
0: Ven todo así como va. Sí, ahí.
2: Yo una vez vi una publicación de esas que,
1: que
2: hacen virales.
0: ¡Uleros!
2: De que les pidieron, no me acuerdo qué rola, a los Tigres del Norte, uh-huh, como 5 o 6 veces en su concierto, y tocaron esa rola 5 o 6.
0: Sí,
2: veces.
1: ¡Órale! Mira.
0: O sea...
1: Vientos por los Tigers.
0: Lástima que ya, la verdad, ya vocalmente ya no dan. Lástima que vocalmente ya no dan.
2: Y yo no los he visto. Entonces.
0: No, dale, ya ni los veas. No, la verdad, ya, o sea, lo digo como fan, ¿eh?
2: Tigres. Tuitillos, Intocable, Tigres, yo creo que...
0: No se salen...
2: No, yo, o sea, yo quiero verlos en vivo.
0: Ajá.
2: Uh-huh.
0: Tuitillos, Intocable. Intocable viene la próxima semana.
2: Ah, sí, cierto.
0: A Guadalajara.
2: Ayer estábamos revisando los boletos.
0: ¿No? A Guadalajaresca.
1: Ah, órale.
0: Zuley, vamos a un concierto juntos.
1: Vamos. A ver, ¿a quién?
0: Pues es que tu puro Plim Flow.
2: ¿Mande? Intocable,
1: Antonio.
2: Intocable.
1: Digo,
2: Zuley.
0: Anzuli.
2: Zuley.
0: Vamos con esa. Oye, dice por acá el Joaquín de Lune. No, ya lo leí ese. Nuestro Che Oludo dice: un día como hoy, Felipe, Teorino, La Raya, hijo de tu, hijo de la ingada, apenas le entendí.
1: ¿Qué es eso? Antonio, por favor.
0: Sácate a la ingada.
2: Gracias, Antonio.
0: Yours. Dice por acá: vamos, mi maquinita. Le arruinaremos la fiesta a Zuley.
1: Ah, bueno.
0: Carlos Ochoa, Gema es con Javier Solís, también está con los Panchos, ya pusimos con... ¿La pusimos con quién, la de Gema?
1: Con los Panchos, Antonio.
2: Okay, sí, con los Panchos.
0: Saludos al Tóxico
1: con
0: también.
1: Con los Franciscos, Antonio.
0: El rockero vaquero, es por tus pujidos nos cacharon, no por tus gemidos, güey. Es lo mismo, güey, todo se escucha igual.
2: Andas bien fumado,
0: Antonio. Es que me decí bien sexo, ¿sabes?
2: Antonio.
0: Me toqueté yo solo.
2: Antonio.
0: Estaba dormido. No, pero no piensen que me toqueté en forma mala. Uh-huh. Los pectorales y... De repente dormito me va por hacerme así, ¿dormidito? ¿O no? Así.
1: ¿Dormidito?
0: Me gusta como yo así, como tocarme así, las chichetas.
2: A todos.
0: Te lo juro, dijo.
1: Así le hacen los changuitos.
0: Me gusta yo mismo.
2: A ver, ¿cómo andan?
0: ¿Cómo andan? Hoy andan como flácidos. Andan flacidascas.
1: Está bien, Antonio. Hay que evitar el cáncer, Antonio.
2: Claro.
0: Detéctalo, Antonio.
2: Sí. A ver. Fíjate, lo que les estaba diciendo, que yo no vi como mucha gente ayer.
0: Ajá.
2: Ya me explicaron.
0: Ah, dale, es que también te vas a hacer una toma, dale.
2: Es que estaba viendo dos partidos.
0: Dije, para
2: el
0: 3 de marzo, dale, el estadio, para que no le cambien.
2: Estaba viendo dos partidos, Antonio, también tú entiéndeme.
0: Ok, muy bien, dale, entendemos.
2: O sea, sí había gente.
0: Oh, claro, sí, pues es que era Chivas. Sí, en primera, sí, se sabía que iba a haber mucha por Chivas, solita. Y agrega el Cruz Azul, y no, pues no, había mucha gente.
2: ¿Cuántos? Me dijiste que ibas a buscar,
0: Antonio. Ah, ni busqué ya nada. Ya ni busqué.
2: ¿Cuántos?
0: Te voy a inventar. Había como 45,000, dale. Más de 45,000.
1: Más de 45.
0: Estoy inventando, güey. No, pues sí, más
2: o menos debería ser. Sí. Debería ser.
1: Un poco más de 45.
0: No, pero sí, había una gran entrada ayer.
2: ¿Y por qué cierran una parte, Antonio?
0: Bueno, la parte que tú observaste, que estaba viendo la cámara de frente, creo que esa es una zona de patrocinios para el Mundial.
2: Ah, ok.
0: Ajá. De hecho, pues ya se entrega el estadio también. O sea, ya no va a haber juegos en el Banorte.
2: Noche,
1: ya se entrega.
2: ¿No?
1: ¿Ya se entrega o se...
0: Como lo mismo que el Akron también, ¿verdad? Ya. Ayer,
1: sí,
0: el Akron ayer tuvo actividad en la sub-21, creo. Fue América Chivas. Y ya se cierra a partir de hoy. Se entrega. Se le entrega a todo el estadio a la FIFA para que haga lo que quiera con él.
1: Sí.
0: Vámonos con más informaciones. Escuchamos a los técnicos. Primeramente a Joel Wiki de Cruz Azul y después a Milito de Chivas en ese orden. ¿Cuánto trae?
3: La intensidad del juego no te da para a veces para ese tipo de roces dentro del campo, que es parte del juego, ¿no? Pero lo mencionas bien. Me parece que el partido está abierto, la serie está muy abierta. Nuestra idea y planteamiento en cada partido que hemos demostrado, tanto en jornada 17, cuarto de final y el de ahora, es ganar. Entonces no hay ninguna diferencia. El partido vamos a proponer también una idea de juego interesante, donde podamos nosotros quitar más tiempo la pelota, tenerla más tiempo, hacer una buena estrategia donde podamos vulnerar su fase defensiva, que en ocasiones es fuerte, ¿no? En ese sentido, el equipo está consciente de que hay que mejorar algunos aspectos, eso es la realidad, pero la serie está ahí, ¿no? Hemos ganado 3 partidos, empatado 1, y creo que no va a ser la diferencia el próximo sábado.
4: ¿Qué pienso en relación a los arbitrajes luego de los partidos? No, como es mi costumbre, no suelo hablar, tampoco lo voy a hacer ahora, porque no va a modificar absolutamente nada, ¿no? Entonces, mejor centrarme en hablar del juego, del partido, porque después, ya para el análisis de distintas jugadas, bueno, están ustedes que pueden dar su opinión, y yo prefiero centrarme principalmente en hablar del juego.
0: Ahí las palabras de los técnicos, Joel Wiki, la Muertiña presente, y también Milito.
1: Tiene razón, ¿no, Wiki? El juego me parece que está abierto para cualquiera de los
0: sí.
1: dos.
0: Que Chivas no se fíe.
1: No.
0: Que no se fíe.
1: Con esa dinámica que implementó, me parece que fue lo que sobre... salió del equipo de
0: Oye, y obviamente, Dari, muchos hemos como... Nos hemos dirigido al tema de Chivas de las 5 bajas por lo de la selección.
1: Ajá.
0: Pero casi algunos equipos también han tenido sus bajas. Por ejemplo, Cruz Azul ayer, sin sus dos delanteros, el Toro y Ibáñez. Ajá. Prácticamente, sus dos delanteros con los que tenía por lesión y lo que quieras. Pero Cruz Azul jugó sin centro delantero pero
1: una cosa es que estén lesionados.
0: No, pero otra cosa pero son
1: que
0: bajas.
1: En buenas condiciones. Zule,
0: pero son bajas. No, a fin de cuentas,
2: no te enojes, o sea, Zule.
1: No, es que Antonio
0: no es
1: la más
2: fácil. Bueno, Antonio, sí.
1: Es que no está.
0: Bueno, sí, pero...
2: Pero es que una cosa es una cosa, la otra cosa es otra cosa.
0: Te apuesto que lo planteas distinto con el Toro Fernández en el campo, con Ibáñez, con tus delanteros como letales. Y que andaban por buen en buen ritmo.
1: Lo planteas igual, ¿no? Las conclusiones no sé. Pueden variar un poco ya con estos hombres que tienen mayor capacidad.
0: Apuesto que hubieran sido un poquito más agresivos. Joel Wiki con sus delanteros, te apuesto que no, vamos a ganarlo.
1: Sí, pero ¿cómo?
0: Yo creo que acá por lo mismo Joel Wiki dijo.
2: ¿Cómo?
0: Yo creo que Wiki y tanto Milito al 80, cuando entró el Tiva Sepúlveda y todo eso, los dos dijeron, ¿a qué cerramos el juego? Nos vamos con el 2-2. Porque sabían que si caía un gol más de quien sea, se podía ponerla. Yo creo que va a estar muy bueno el juego de vuelta. Porque yo imagino, ahora sí creo que la máquina va a salir con tocho. Sin descuidar atrás, obviamente, pero va a salir. ¡Ay, espérame, me está acordando! Kevin Mier otra vez, qué errorzazo.
1: Antonio, Mier. Hijo.
0: Qué errorzazo de Mier.
1: ¿Y cómo ayudarle?
0: Qué mala suerte también. Y qué mala técnica. Porque es un tiro que ya se lo había quedado, pero cuando recuesta, la suelta.
1: Cuando cae,
0: la suelta.
1: Mira, es una costumbre que muchos arqueros tienen, Antonio, ¿eh? Cuando se lanzan hacia un derecha o izquierda, en este caso fue para derecha, ¿no?
0: Ajá.
1: En cuanto toma la pelota, se queda con ella.
0: Sí, hombre.
1: Pero al caer, pone la pelota primero en el piso y luego ya cae el cuerpo. Ahí es uno de los detalles que se tiene que cuidar.
0: Ajá.
1: Para los chavos que están empezando, los formadores de porteros, que se tiene que llevar la pelota al pecho, independientemente de todo, y caes con el hombro, con la parte lateral del hombro. Y de ahí ya no se te...
0: Y en el segundo pega del poste y la termina metiendo él, con la mano derecha.
1: Ajá.
0: Y o sea, eso sí ya fue mala suerte, ¿no? O sea,
1: sí.
0: O también falta de técnica, Zuri, porque ¿para qué iba la mano? O sea, tú que eres portero.
1: Lo que pasa
0: ¿se lo ponemos como mala suerte o también, o como, cómo se la ponemos esa?
1: Yo creo que mala suerte, ¿eh? Aunque también de repente hay una, ¿cómo se puede decir? Hay un tema ahí de malabarear la pelota que yo toco mucho o tocaba mucho cuando entrenaba yo con los porteros, que tienen que saber qué hacer y cómo manejar la pelota con derecha y con izquierda, con la mano derecha o la mano izquierda. Y aquí creo que le falló a Mier.
0: Mira, ya salió el mendigo Juanito enfadoso, güey. Ojalá que hoy no llame, güey. Dice, sí, güey, son dos bajas, pero ya se te olvidaron las de Chivas. Eso dijimos, que las cinco bajas de Chivas son importantes, pero que si a esas vamos, también las de Cruz Azul son indispensables. O sea, tener a tus dos delanteros, ¿no? Lesionados y no poder tenerlos en la cancha, también es merma. Yo nomás digo para que ya basta de esa quejadera de que nuestros cinco bajas y todos los equipos tienen bajas.
2: Antonio.
0: Todos. También los de la América estaban lesionados sus bajas.
2: Se ven muy bien, Antonio.
0: No, se ven muy bien.
2: Está bien.
0: Pero yo nomás lo que digo, para los que argüenderos como el Juanito.
2: Me parece de petaños, Antonio.
0: Porque están como víctimas. Es que ya olvídense de sus cinco bajas, todos los equipos tienen bajas. Acá Pumas. Tenemos nuestra arma letal está en la selección sin Memote. O sea, Pumas avanzó sin Memote.
2: Eso sí está muy
0: por
2: muy
0: favor
2: pesado.
0: Tigres también en la vuelta no dijeron nada, pero también tuvo bajas Tigres en la vuelta contra Chivas, tuvo bajas, que eso no quita lo ulito de Guido Pizarro y de Tigres, pero tuvo bajas.
1: Sí, pero no fue la principal.
0: El Toluca tuvo bajas, no contó con su delantero en la vuelta contra el Pachuca, tuvo bajas. O sea, todos han tenido bajas. Ya olviden, ya no quiero escuchar
1: hay
0: pretextos.
1: Bajas y altas, Antonio, hay bajas
0: ya no
1: y
0: quiero
1: altas,
0: escuchar
2: es la vida.
0: Pretextos.
1: Sí.
0: Ya no quiero escuchar pretextos. Ajá. Por parte de la afición de Chivas, ¿eh? Ya no lloriquen.
1: Mírate, Antonio.
0: En mis cinco.
1: Antonio.
0: Ya.
2: Yo creo que para este momento y después del partido de ayer, el hecho de tener cinco bajas en el equipo ya no es como un pretexto.
0: No, ya no.
2: Es como un motivo de orgullo, siento yo, ahora para la afición de Chivas, ¿no? Decir, aún así, sin cinco mexicanos que eran pues los más importantes, por eso están en la selección mexicana, pues el equipo se sigue viendo.
0: Sí, bien.
1: Sí, de acuerdo. Me parece que han conservado ese sello, ¿no? De Milito.
2: Échate esta perleta, me suele ir.
1: Ya la quité.
0: Atáscate
1: el
0: hocico de pilitas, güey.
1: No, Antonio, estás bien, hablando bien.
0: Oye, ¿qué golazo? Ah, a ver, ahí voy, te quería preguntar. A ver. ¿Qué golazo de Carlos Rodríguez? ¿Qué golazo? Pero a ver, ¿hay una toma o la toma general?
1: A ver.
0: Wally se ve de repente como, no se ve, le hace así como de, ¡va para afuera! Y se le mete la pelota. A ver, ¿ahí qué? Recorrió mal, no, digo, a ver, iba a ser gol. Aunque se aventara, no iba a alcanzar, aunque se aventara. Pero sí, pero se ve que las manos le hacen como que, ¡tranquilos, va para afuera!
1: No, y se... A lo mejor pensó que
0: no, no, que iba de que pensó, afuera, pensó. ¿No? Pero entonces ahí te pregunto.
1: A ver, yo aquí...
0: ¿Te faltó qué?
1: Yo aquí te contestaría con otra pregunta, Antonio.
0: ¿Y tú? ¿Qué hubieras hecho? ¡No me digas esa!
1: No, ¿qué hubieras hecho tú? Sí. Sino que realmente Charlie no quiso buscar a su compañero. O definitivamente buscó el arco.
0: No, yo creo que sí buscó el arco.
1: ¿Sí?
0: Sí.
1: Ah, bueno. A mí me quedó esa impresión.
0: Entonces le damos más bien, impresión, más bien palomita a Charlie, ¿no? Y no tanto a... No, pero a mí me llamó la atención que Wally sí hizo las manos como de... ¡Eh, va para afuera! Y...
1: Pero es que no llegaba, Antonio.
0: No, ya sé. A ver, por eso no lo catalogué como error.
1: Fue una buena ejecución de sí, Carlos Rodríguez.
0: Pero siento que sí se fió. Que él pienso que iba a parar.
1: Es que ya qué más podía hacer. Ya no podía ni lanzarse ni nada. Fue totalmente a su espalda. Se
0: sí, pero entonces,
1: mal y todo.
0: Pero entonces, ¿por qué hace el movimiento de mal como de va para afuera?
1: Pensó que iba hacia afuera.
0: Y adentro, la mendiga.
1: Fuera de su alcance, Antonio.
0: ¡Va para afuera de mi alcance! ¡Déjenla! Ya no la cantamos. Sí.
1: ¡Fuera!
0: Dice Armando Orozco, fueron 6. Aguirre estaba lesionado, colega. ¡Ay, ya ve, que ya no quiero pretextos! ¡Super Rey! ¡Ya no quiero pretextos, ya! No estén de quejumbrosos, güey.
1: Colega, Aguirre estaba...
0: Culega, tranquilo. Efra Pérez. Antonio, ¿tú eres el compositor de la canción Canta Gillo? A ver, tóquenla. Ahorita la tocamos. Nani Curusquieta. Buenos días, Antonio. Saludos desde Carson. Saludos a mi bella Dare, a mi sensei Zuley. Oye, gordito, ¿te acuerdas que te dije que a ver si no la agarraban contra Chivas por lo que hizo a Mauri con los seleccionados? Saludos a todos. Que tengan un excelente y bendecido día. A mí, en lo particular, me parece también una reverenda hada que saquen eso, la raza de que...
1: Porque mandó...
0: Y espérame, de un aficionado lo puedo esperar, ¿no? De nosotros lo puedo... Pero ayer vi otros programas de analistas que se supone que sacando ese tema.
1: No.
2: Pero cuál...
0: Sí, por la rebelión de Amaury de decir, no vayan, no se reporten primero allá, vénganse acá. Ajá. Por lo que traía de las hace 2 semanas, ¿no? Sí. Que traíamos, y que iba a haber repercusiones. No, amén, en serio ya.
1: No más quiéranos.
0: Un güey hasta en redes sociales, Azcárraga, no quiere que, ay, güey, no sean osos.
1: Por favor.
0: Aunque Chivas esté en otra televisora o los partidos los transmita, Amazon, ¿ves? Tal cual, pues a todo el medio le conviene que Chivas esté en finales.
1: Claro.
0: A todos, aunque no lo crean, hasta nuestro patrón Azcárraga le conviene que Chivas esté en finales, ¿no?
1: Sí, claro, por supuesto.
0: Antonio. Entonces, por favor, güey, pero está bien, ya no me voy a enganchar. Dice por acá Jesús Medina.
2: Relax.
0: Jesús Medina, mornings, güey, a los tripas, reviento de emoción a saludarlos. Güey, no importa que Zuli no diga que no era penal el de ayer, de todas maneras es Don Palota. Esa Dani le tronó la cola al gato muy temprano ayer.
2: ¿Por ayer?
0: Claro que fue una buena entrada.
2: Y yo vi la parte que estaba cerrado, oigan.
0: Dani solo vio lo que quiso y ya, ¿y qué?
2: Nada más viví en poquitos minutos, es que andaba en astros, Antonio.
0: No, sí.
2: Yo creo que sí.
0: Dani, no des explicaciones, chiquita.
2: Yo creo que sí andaba medio mal.
0: Andabas marihuana.
2: Me caí en las escaleras.
0: ¿Sí? ¿Te caíste?
2: No manches, ayer sí.
0: ¿De verdad?
1: ¿Neta, Dani?
2: Ay. Pero anda, me partí los...
0: ¿Y todo bien? ¿No te fregaste de la espalda o algo?
2: No, pues nada más en una rodilla.
0: O de océano.
2: Como una bolita aquí. Y ya me puse hielo y así.
1: ¿Caíste de rodilla?
2: Con una rodilla, sí.
0: Ay, Dani, pero estás bien,
2: pero sí alcancé a meter las manos y todo. Sí, todo bien. Sí, es que de medio menso, pero ya es normal.
0: Ahí fue, te levantaste y dijiste,
2: ¿y normal?
0: Hubo 15 personas en el Cruz Azul, tío. Después de que te levantaste. ¡Fue lleno, Alejandro! ¡Caboso! Yo vi 15 personas.
1: Se ve fácil, Dani, se ve fácil.
0: Y fue gratis la entrada. Alberto Chávez, se ve fácil. Alberto Chávez. Y el que tuvieron que expulsar deberá de haber jugado con 10. Ese equipo protegido. Ahora, es que es lo que te digo, güey. Por eso me caen gordos algunos aficionados. Es que ahora resulta que todo el que juega contra Chiva lo protege. ¿Pero quién dijo eso? ¿Quién dijo el Takis. Lo protegen. Todo, güey. Todo es en contra de Chivas, güey. Y cuando los benefician, no dicen nada, güey. Cuando benefician a Chivas, se quedan calladitos.
5: Bueno,
0: no dicen nada, güey.
5: Bueno.
0: Ya explicaron que esa de... ¿Cómo se llama el futbolista del... el africano? ¿Evere? Ya explicaron que no era de expulsión. Si me apuras, era de amarilla, pero no de expulsión. Entonces, no era de expulsión, Takis. Pero ya, güey, déjense de estar, güey. Ustedes ya se victimizan solos, güey. Todo está en contra de Chivas diario. Pero no les beneficien porque ahí no dicen nada, güey. Calladitos el hocico. Yo no te vi alegando cuando a Pumas le regalaron el penal a Chivas en el último segundo, Ahí no dijiste nada, al contrario. Todo sí era penal. Cuando todos dijeron que no era penal, árbitros y todo el mundo. No los vi alegando, ¿eh? Pero es lo que les digo, güey, nomás lo que les conviene. Más ya vamos a cortar la... ¡Corte! No lo cambies, está diciendo que la...

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0: Tenemos un chorro de temas todavía. Ya tenemos a Eter enlazada, pero que nos dé chancecita, porque déjenme dejar los mensajitos que tenemos ahí atorados para que después no vaya a haber bronquillas. El subcampeonísimo dice: Gema con los dandies, sin ti con los panchos. Ya sabemos, güey, cátelos. Luego, ayer me robaron y me quitaron algo que yo... Ah, caray. No sé si esto no debo de leerlo al aire, mi nani. Dime si sí puedo o no puedo. Ya. Ayer me robaron y me quitaron algo que yo quería mucho. Me robaron el triunfo de ayer contra los pitufos. Che, ay, te lo cico, güey. Yo bien preocupado, güey. ¿Qué te van a andar robando? A ver, por acá... El Juanito está delatoso, güey. No son cinco, son seis con Aguirre. Ya dijimos que los demás también tienen bajas. No sean nenitas. Luego por acá...
1: O sea, pero uno es por lesión, ¿no?
0: Ajá, sí, exactamente. Dice, hubo más gente en el Cruz Azul contra Atlas que el día de ayer. Lo dudo mucho, Jiki. Ay, ya mencioné su nombre. Es que este güey es como el panza verde, güey, pero versión atlista, güey.
2: Sí. Te iba a preguntar.
0: El Atlas, ¿qué gente va a arrimar al Banorte, güey? ¿Qué gente va a arrimar al Banorte el Atlas, güey? Si les fue bien al Atlas, en total fueron 100 personas del Atlas, güey, al Banorte el sábado pasado, güey. No me los compares con las Chivas, por favor. Ay, este hijo de la... El panzayiki, güey. No, es panzayiki.
1: El panzayiki.
0: El rockero vaquero. Dani fumó peyote temprano. Chicles, sí fue penal. Contacto dentro del área es penal. Y Charlie sí quiso centrar porque él antes de centrar despejea y miró a Evere... en el área, y por mucho menos que eso, le han inventado muchos penales al América. Juan Bárcenas, buenos días, Jalisquillos y Darinka. Ayer no los escuché de qué se trató, y hoy, neta, con esos radioescuchas chillones, como ingan. Vétalos a todo parejos, dice el güey. Un abrazo a Janet y a Lalito que nos trajeron con Chita.
1: Ay,
0: mira, ya.
1: Sí, ah, sí, un abrazo.
2: Claro.
1: Yo le ando mandando mensajito a Yanis. Muchas gracias.
0: Juanito, ahorita vamos con llamadas. Ahorita no, güey. Espérate, yo voy a avisar aquí al aire cuando ya vayamos con llamaditas, güey. Tú tranquilo.
1: Pues no puedes comer, Antonio.
0: Aguántate. Sí, no, de hecho ya le dije a mi Zule, le dije, Zule, ¿te tragas mi conchita?
2: Sí.
0: Y me dijo, con mucho gusto, Antonio.
2: Sí, Antonio.
0: Dale.
1: Bueno.
0: Fíjate, para que veas. Y a Yekin, ya te estaba a punto de perdonar, güey, pero por esto, otra vez, tus vetos se van a reactivar, güey. Mis mensajes no los lees, pero Oludo.
2: Híjole.
0: Sí. Te acabo de leer, güey.
1: Uh-huh.
0: Te acabo de leer.
2: Híjole, Antonio.
0: ¡Dejo! Ay, no, estos güeyes, güey.
2: Híjole, Antonio.
0: Sácate la chingada, Jiki. Ahí voy, Etel. Xavi Alonso.
2: Ya saqué la carpeta,
0: Antonio. Muy bien. Vétalo otra vez, güey. Xavi Alonso. Buenos días a todos. Tío Toño, ayer el árbitro le metió mano al partido de Chivas. Ese no era penal. Y hoy sí espero el reporte del hockey. No, te vas a quedar esperando, güey. Ese fue el árbitro leal. Jesús Pimentel. Abrazo al Rayo Metálico, es luchador. Abrazo. Y ya me puse las pilas. Con ustedes, Etel Colato.
3: Buenos días. Aquí vamos, ya de costa a costa, desde Los Ángeles hasta New York, del este al oeste, en todo lo largo de la Unión Americana. Buenos días. Y también, o sea, feliz horario ahí donde ustedes nos sintonizan, porque ya vi que somos así con esto de las redes sociales, pues, y de las plataformas nos hemos vuelto globales. Pero fíjense ustedes que ayer en la MLS hubo 58 goles.
0: ¡Ándale!
3: Histórico.
0: Uh-huh.
3: Ajá. Se anotaron 58 goles, la cifra más alta en un solo día en la historia de Major League Soccer. Ya antes había habido un récord de 57 anotaciones que se habían alcanzado el 13 de septiembre de 2025 y también el 6 de agosto de 2022. Y este ya es un nuevo récord a vencer, 58 goles. Una de dos, o son los delanteros talentosísimos o los defensas son unos troncos. Pero podría ser cualquiera de las dos. Entonces... Pero no, estuvo día histórico ayer en la MLS. Messi rompió también, ahí fue parte importante de estos 58 goles que se anotaron, porque hizo triplete, pasaron muchas cosas en ese partido, que fue el que inauguró el día ayer la jornada 13 de la MLS. hizo hat-trick, 3 goles anotados, pasaron muchas cosas, un fanático ahí se también entró al campo, invadió el campo queriendo abrazar a Messi, no pudo porque los guardaespaldas, no, la gente de seguridad, porque el guardaespaldas, recuérdense ustedes que Yacín Chueco ya no puede estar allí al nivel de cancha. Pero me imagino que tendrán instrucciones de parte de la misma MLS y del mismo Yacín, que los guardaespaldas, que la gente de seguridad actúe de inmediato, porque así lo hicieron y sacaron al aficionado antes de que pudiera acercarse al campeón del mundo.
0: Ok, muy bien, muy bien.
3: Uh-huh.
0: Entonces, uh-huh. Y es una guerra de pujidos.
3: Exactamente. En coro.
0: Los cuatro, en coro. 1, 2, 3. A ver, ¿quién empuja mejor individualmente? ¡Zulay! ¡Zulay! ¡Dale! ¡Etel! ¡Toño!
1: ¡Ella ya ganó!
0: ¡Ella ya ganó! ¡Ella ya ganó! Es más, a partir de ahorita que manda Qué Pacho, a partir de ahorita, la entrada para Qué Pacho y para llamada, que le contestemos, antes de decir su nombre, tiene que decir, una pujidita, güey.
3: Si no, pues lo cortan.
0: Ajá, si no lo cortamos. Que no puje, lo cortamos.
3: Ajá, exactamente. Ajá. Imagínate que hay alguien que está llamando y está en el trabajo ahí escondido.
0: ¿Pujando escondido?
3: Exacto.
0: Ah, yo he conocido parejas que están trabajando ahí.
3: ¿A dónde? ¿Quién es, señito?
0: No puedo abundar más en el tema.
3: Ok, perfecto. Dejémoslo así. Bueno, pero vamos a contarles que cómo estuvieron las acciones el día de ayer, pues... Aquí hubo escasez de goles porque New York que apenas se impuso 1-0 contra Charlotte. En el otro encuentro del que ya hablábamos, pues Miami le pasó 5-3 sobre Cincinnati, mientras que Chicago venció al DC United a domicilio 3-1. Montreal y Portland empataron a 2 goles. Nashville, este equipo que vemos que no le cayó la maldición de la Conca Champions porque venció 3-0 a New England, y también New England estaba en su casa ya en el Gillette Stadium, mientras que New York le ganó a Columbus 3-2. Orlando también se impuso a Filadelfia 4-3. Vancouver venció al Dallas FC 3-2, mientras que Kansas City arrasó con el Galaxy 3-1. Los equipos angelinos, de verdad que una noche para el olvido para los equipos de aquí de la zona. Mientras que Colorado le ganó a Minnesota también por la mínima diferencia. Estos fueron los 2 encuentros en los que hubo muy pocos goles, 1-0. Minnesota, que alineó a James Rodríguez, el número 10, estuvo allí en el cuadro titular, pero no sabemos todavía si es cierto que ayer fue su último encuentro. Eso lo vamos a saber en el transcurso de las horas, es probable. Mientras que San Luis venció a LAFC 2-1. Les digo que los equipos angelinos, de verdad que mal están, y justamente yo creo que este parón del que hablábamos ayer les va a caer bastante bien, porque para que descansen y renueven sus
0: siempre esfuerzos. Un parón será benéfico, Etel, siempre,
3: sí, tienes razón. Es porque ellos van a descansar. Ajá. Ellos van a los técnicos, me imagino, implementarán nuevas técnicas.
0: Claro.
3: Valga la redundancia. La redundancia. Y también.
0: Amaneciste bien pispireta hoy, ¿eh? ¿Qué pasó? ¿Qué ocurrió anoche? ¿Todo bien?
3: No, sí, lo que sucede es que acuérdense, lo que pasa es que ustedes tienen la memoria bien corta. Ajá. Yo soy Cruz Azulina.
0: Ah, sí, cierto.
3: Ajá, pues, entonces.
0: Festejando.
3: Entonces casi nos vamos en la casa con y con lo que Chivas sorprendió a Tigres, entonces como que no era como muy darles demasiada ventaja.
0: Que de acuerdo, muy bien. Pero fue buen empate. ¿Qué más, Eter? Sí. ¿Qué más?
3: Y en el otro encuentro, miren, esto fue bastante sorprendente porque San Diego le pasó por encima a Austin 5-0. Y también Seattle venció a San José. Estos dos resultados estuvieron bastante sorprendentes porque imagínense ustedes, San Diego, que venía de derrota tras derrota tras derrota, desde que Toluca le hizo 4 goles allá en la Bombonera, le ganó 5-0 a Austin. Y también San José cayó ante Seattle, el equipo sensación de este torneo de la MLS. Así estuvo la situación en el día de ayer, en este día histórico en el que se marcaron 58 goles.
0: Perfecto, pues jornada, ¿sí? Pues jornada histórica, muy bien, ¿no? para los amantes de la MLS, que va corriendo de volada porque pues no se les atora el carro ahí y arranca el mundial. Ya nos dijiste que va a arrancar el mundial y todavía la MLS se va a seguir jugando por lo menos una jornadita, ¿no? Pero bueno, abrazo, Etel, y gracias, y ahí manténnos informados, al pendiente de cualquier información que surja en las próximas horas.
3: Claro que sí, no crean que se van a quedar con el pendiente, yo inmediatamente pase algo en la MLS, pues, para que duerman tranquilo, y yo se los hago saber.
0: Perfecto. Abrazo, Etel, pujadita de despedida.
3: No, todos.
0: A ver, todos, 1, 2, 3. Una pujada masiva, muy bien.
2: Una pujadita.
0: Eso, abrazo, Éter.
3: Abrazo, saludos.
0: Gracias.
3: Compórtense que ya. Compórtese que ya regresó el jefe.
0: Una tarjetita.
1: ¿Ya regresó?
0: Una tarjetita. ¿Ya regresó? ¿No asustes? ¡Cruz! Porque si llegas, ahora sí va a haber una pujadita. Una pujadota. Nos van a empujar los frijoles. Gracias, Etel. Abrazo. Vámonos con mensajitos. ¿Cuántos 3x5?
4: Good morning, my friends. This is Al Pray. Saluditos, muchachos. Aquí, ya llegando a trabajar. No, pues ahí hay sorry por ayer. Está bien. Ya aprendí. Ahí, pues el árbitro Maximiliano Quintero, la mera verdad, perjudicó a Chivas. Una roja que no le marcó. Y el penal, que ni era falta. No. Yo digo que a Mauri debería de sancionar ese árbitro, que no vuelva a pitar más en la Liga MX. Y pues este árbitro le tocó a Chivas en 4 ocasiones en la temporada, Le tocó con el Toluca, Necaxa, Querétaro y Tigres. ¿Se acuerdan de la falta que le hicieron al Oso en la temporada regular?
0: Ajá.
4: Ese árbitro le pitó muy mal a las Chivas, y lo volvieron a poner. Este árbitro jamás le vuelve a pitar a las Chivas. Y Chivas debe de, para el sábado debería de pedir el menos malo, porque pues no hay ningún bueno árbitro. El menos malo. Así, saluditos, que tengan buen día. Hay saludos para el Zuli, Toñito, saludos, y Darín.
0: Que fueran los Pumas para tener ese poder, para pedir que cambien el árbitro. ¿Sí viste que al parecer los Pumas pidieron que quitaran a Santander y le pusieran a otro?
2: ¿Neta?
0: Está ese rumor de que los Pumas se quejaron de que fuera Santander.
2: Antonio, por favor, que
0: bueno,
2: sea
0: Duri,
2: eso.
0: Duri.
1: Duri, bam, bam.
0: Duri.
2: ¿Qué es eso, Antonio?
1: Duri.
0: Hoy juega Pachuca contra Pumas en la segunda semifinal. Escuchamos a los técnicos, primeramente a Esteban Solari y a Efraín Juárez, que menciona a Efraín Juárez que para él la batalla más fuerte hasta mentalmente era contra el América y que ahora van a estar más relajaditos. Eso fue lo que dice.
5: Ya está atendiendo la camisa.
0: No, que más relajaditos, por eso, ¿sabe? No dijo que van a perder ni nada, güey.
5: Es que están más relajados.
0: Por eso. Escuchamos a Esteban Solari primero y luego a Efraín Juárez.
5: Por favor.
6: Seguramente jugar una semifinal del torneo mexicano es una instancia muy importante. Más allá del rival, que es un gran rival y que terminó primero en la liga por algo y que hay que respetarlo. Va a ser un partido intenso, va a ser un partido peleado, disputado, luchado en todas sus líneas, y seguramente con dos equipos que se brindan al máximo y que este año hicieron las cosas bien, y nosotros, más que pensar en ellos, pensamos mucho en nosotros. Nos ha pasado contra Toluca mismo, que nos enfocamos en nuestro trabajo, en saber las cosas que tenemos que hacer bien, y cuando el equipo está compacto, está, digamos, estamos los 11 jugadores dentro del campo también, y podemos mostrar nuestra mejor versión jugando el fútbol. Creo que tenemos una identidad muy clara, no va a cambiar nuestra idea. Creo que eso es lo que hoy nos representa más que nada, porque digo, ¿no?, que Pachuca, además de ganar, tiene que ser un equipo que tenga una idea clara, que sus formas sean reconocidas y que represente, ¿no?, lo que es esta institución. Así que estamos en ese camino y ojalá podamos brindar ese partido para la alegría de toda nuestra gente. Y obviamente es una primera eliminatoria, es un partido a 180 minutos y sabemos que va a ser muy importante para nosotros.
7: Porque íbamos a un escenario nuevo, era los cuartos de final. Sea el rival que sea, o sea el rival que hubiera sido. Ahora le añades a América le tienes que meter 6 goles para pasar. A América tienes que meter 6 goles para pasar. Y tienes que hacerle 3 en el Azteca y 3 en tu casa en los 30. Si no, no pasas. Y tienes que hacer 6 goles a América para pasar. Ahora, pasando esa experiencia, el equipo tiene que ser sensato. El equipo se tiene que jugar, que son 180 minutos. América en la Azteca tienes que ir a hacer el partido, si no te llevas 4. Tienes que jugarle tú por tú. Yo les hacía la analogía. Ahora, no es que no es Pachuca, son los escenarios. El partido más complicado, el escenario más complicado para Pumas, como club, por lo que explico, eran los cuartos de final. Porque venías de superlíder. El que te tocara, ibas con...

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1: Como sea, la pasamos.
2: A ver, ¿ahora qué van a hacer?
1: Estamos en semifinales. Y hoy tiene que ser
2: olearlos,
1: un equipo que hemos aprendido lo que hemos vivido, pero sensato. Son 180 minutos. En la primera fase no eran 180 minutos. Era el primer partido. Y después el segundo. Y hoy cambian los escenarios y otra vez...
3: Dale, estoy enamorado de Fabián Juárez.
4: No manches.
3: Estoy enamorado de
4: Fabián. Puede ser el toro o el torero, Antonio.
3: Ajá, de su sabiduría. Nuestro Ancelotti mexicano.
4: Dale. El plátano o el chango, Antonio.
3: Me siento, dale, muy contento de platicar.
4: Puede ser la salchicha o el palillo, Antonio.
3: Chumotivo.
2: ¿Qué es eso?
4: Oye, puede ser el
3: escucha,
4: toro o el torero.
3: Escucha, ¿eh? Aprende, Zuri.
4: ¿Qué prefieres, ser el plátano o el chango?
3: ¿Qué prefieres, Sol Duri? Ser el plátano.
2: No me hagan hablar.
3: Y sentarte a...
2: ¿Qué es eso, Antonio? ¿Qué es eso?
4: Ay, analogías de la vida, Zuli. Simplemente.
3: Aprende de Ancelotti.
2: No lo quiero creer.
3: Fíjate, son clases, Dari, de Ancelotti mexicano y gratis. Gratis, ¿no? No las está cobrando, papá. Se escuchen. Con sensatez a un técnico mexicano exitoso. Próximo campeón de la Liga MX, por favor. Che, Pachuca, no la vayas a regar, Pachuca, ¿eh? Yo estoy emocionado, güey. Pachuca, no la vayas a regar, güey.
2: Antonio, no va a ser culpa del Pachuca, Antonio.
3: Me acuerdo que estábamos en la secundaria, teníamos una broma grupal, interna. Ajá. ¿Te acuerdas que antes el sonido local era marcador y tal?
2: Sí,
3: ¿no?
2: Sí, sí.
3: Entonces, acá mis amigos de la secundaria, es una broma muy mensa, pero que estábamos mocosos, güey. Decíamos, el Pachuca me la... Pero con la voz de don...
2: Dígale.
3: De don este...
2: El Chango Almaraz.
3: El Pachuca...
2: ¿Almaral o Almaraz?
3: Almaraz. El Chango Almaraz. Almaraz. Bueno, vámonos con más mensajitos. Ahorita vamos, también habló los seleccionados mexicanos. Habló nuestro Memote. Okay.
2: Habló Memote
3: y Eric Lira, ahorita regresando.
4: Memote rompió el silencio, Antonio.
3: Memote rompió el silencio y yo voy a romper el molde de Daria.
4: ¡Antonio!
3: El FUN me llama. ¡FUN, FUN, FUN, FUN! En la Kitsini Chun. El FUN me llama. ¡Ay, no! Ahora sí, ya. Se acabó. Se la vamos a cumplir.
2: ¿Y ahora qué, Antonio?
3: Yiki, ahora sí acaba de sentenciar.
2: ¿Qué hiciste, Yiki?
3: Ahora sí, ya. Ya no voy a tener piedad sobre Yiki. Ya no me voy a no sé, me va a ablandar el corazón, te lo juro. Yiki acaba de meterse con lo más sagrado que tengo en la actualidad.
2: Antonio.
3: Fíjate lo que dice Dani.
2: Tranquílate, Antonio.
3: Dice Yiki.
2: Tranquílate.
3: Ya quita a ese endejo de Efraín Juárez. No, mi Yiki.
2: No puede ser.
3: Te vemos después del mundial.
2: Hijo.
3: Hasta el 20 de julio, Yiki.
2: Regresas el 20 de julio.
3: Y ya, ¿eh? No va a haber que se me ablanda el corazón, Dare. De que, ay, pobre Yiki.
2: 20 de julio.
3: Se acabó, Yiki. Se acabó nuestra interacción. Te metiste con Efraín.
2: Híjole.
4: Tus sentimientos.
3: Exactamente. Te metiste con... O sea, güey, pudiste haber, no sé, hablado mal de...
2: No son sentimientos encontrados.
3: Dari, ¿pudo hablar mal de mis padres? ¿Pudo haber hablado mal de...
4: No.
3: De mis familias.
4: De mis familias.
3: De mis familias. Pero de Efraín. ¿Con Efraín?
2: Con Ancelotti mexicano.
3: Con mi Ancelotti mexicano.
4: Antonio, ¿qué prefieres ser? ¿El toro o el torero?
3: Estaba...
2: A ver, Antonio.
3: Torero para coronar y luego el toro para que... No. ¿Yiki? Adiós, Yiki. Bye.
2: Y hasta después
3: hasta
2: del
3: el 20
2: mundial.
3: De julio, Yiki. Por güey, tú solo te lo buscas, güey. ¿Qué necesidad? Antonio. Yiki, esto va para ti y para otros. ¿Qué necesidad de abrir el hocico de más? Dime. ¿Qué necesidad de abrir el hocico de más? Sí, apúntale.
2: ¿En rojo?
3: Ya.

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0: Hola, Zule. ¿Sí o no?
1: Sí, cómo no. Rosuá, Rosuá.
0: La actitud de jueves. A ver, por acá tenemos un mensajito que dice: el Zuli, fui con el abogado a hacer... ¿Qué dice?
1: ¿Hacer qué? A ver.
0: ¿Quién es?
1: A ver.
0: Ah, Zuli.
1: A la firma de un documento.
0: Exactamente. A ver, por acá déjenme revisar si ya llegó. No ha llegado. Mientras vamos a ir con un audiecito a ver quién está.
2: Buenos días, les habla el amargado San Francisco aquí reportando.
1: El amargation.
2: Y como siempre, para hablar de deporte.
1: Muy bien.
2: Parece que a ustedes les gusta más el pinche güende, pero bueno.
1: ¿El qué?
2: La radio deportiva, pues no se habían dado cuenta. Ok, las Chivas ya tienen un pie en la final, porque el Cruz Azul es un equipo asquerosamente inoperante. ¡Qué equipo más malo!
1: ¡Híjole!
2: La verdad, me hicieron perder ayer.
1: Ajá.
2: Pero bueno, ya saben.
1: Pero bueno.
2: Que deben estar en tercera, ni siquiera en segunda, en tercera división debería estar el equipo maleta, pero bueno.
3: Perdió el más maleta. O sea, no perdió, pero empataron en su cancha los más malos. Gordo, hoy te toca a ti también. So, let's see.
2: Suli.
1: ¿Qué pasó?
2: Rinco.
0: Hello.
2: Chau.
0: Dice por acá, le cortaste cuando ibas a decir la frase inútil. Saludos. Pero no sé qué frase, Suli, quién sabe.
1: Yo tampoco, dale.
0: Y a ver, otro audiecito, ahí está.
4: Toñito, dile a ese camarada que llamó de los $65,000 que le meta, pues, le va a las Chivas, y la selección, dicen los de Chivas, que ellos son los buenos, lleva como 5 o 6 de las Chivas, entonces van a ser campeones mundiales. Los otros son de relleno, pero la base son las Chivas, según los Chilla hermanos. Así que échale los $65,000 para que te ganes unos 5 millones y le compartas a Toñito.
5: Buenos días,
1: Todo bien. Estuvo bueno.
5: Se me hace que el penal que le marcaron en contra de Chivas no era, mi Zuli.
1: Pero
5: ya ves. No van a hablar tanto porque no es el AME, si no, ahí tuvieron ahora sí que AME.
1: Pero fue en contra de Chivas.
5: ¿Qué es eso? ¿Cómo que nombre a la gema y le pones la de sí, no podré vivir jamás? La gema le llamas a esa. Pero no, la gema es la otra que pusieron a lo último, inútil. Y apenas la cortaron cuando iba a decir: eres la gema que Dios convirtiera en mujer para bien de mi vida. Pero ¿qué es eso, don Jugoso? Dígales algo. A ver cómo les va a ir a tus Pumas, Toñito, allá en Pachuca, los Ranchuca. ¿Quién le va al Pachuca? El Tuzo nomás, aquel del profe. El Cuyo, el Tuzo. Arriba el América. No, ahorita no estamos arriba. Andamos por la calle de la amargura, dijera un profesor.
1: Híjole.
5: Pero nos vamos a levantar y vamos a volver, señores. Que gane el mejor Toñito y ojalá pues tu Puma sigan adelante porque hicieron un muy buen torneo. Pero el Pachuca ahí, calladito, pero ahí la lleva.
1: Uh-huh.
5: Ahí va el Pachuca.
1: Cierto.
5: Chillones, agones, palitos, come cuando hay esos chivistas, culos. Átenme a pedos para morirme, hediondo, sí, güeyes.
1: ¿Qué es eso?
0: ¿Qué es eso, Zuley?
1: No, bueno.
0: Vamos con una llamada. ¿Quién anda en la línea? Bueno.
6: ¿No qué?
0: ¿No caen?
6: Ay, vamos a echarnos uno.
0: ¡Ey!
1: ¡Gio!
6: ¡Ey!
1: ¿Cómo andamos, Gio? ¡Buenos días!
6: No, disculpen, es que estoy aquí trabajando.
0: ¿Qué te vas a echar, Gio? No manches.
1: ¿Qué te vas a echar, yo? A ver.
6: Un cafecito.
1: Ah, ok.
0: No, lo echamos.
6: No. Solo el cafecito.
0: ¿Qué onda, Gio? ¿Qué cuentas?
6: Que ya aquí ya no se puede salir y entrar porque estos están los de inspección y están haciendo un despapaya.
1: Órale.
6: No puede entrar, es que como es la estoy ahorita en la panadería. Están locos estos con el inspector. Ya. Pero bueno, no, nada más ahí. Ahora sí que hablándoles, muchachos. Y lo único que me gusta de ahí es el despapalle que traen ustedes de los radioescuchas. Ni me interesa nada. Ahora más el despapalle que traen ahí es lo único que está bueno. Ajá. Y así, porque si no se ponen a llorar. Dame chance.
1: Ay, no más.
0: ¿Tú ya no estás llorando yo o qué? ¿Nunca mente?
6: No. Nunca mente he llorado. Y menos por las Águilas. Yo soy aficionado y todo, pero... Así que me ponga yo a llorar,
1: Y menos de dolor.
6: Nada. Solo es un juego, es un partido y ya.
1: Eso, Gio.
6: Sí. Ay, acabo de salir. Déjenme quitarme esta máscara.
0: Respira, Joe.
6: Es que nos hacen poner unas máscaras, como yo traigo barba y pelo largo. Uh-huh. Nos hacen poner una máscara que cubre todo.
1: Órale.
6: Para entrar a la fábrica de pan. Ya salió ahorita. Pues sí, muchachos. Seguimos con mis 6 minutos, por favor, porque hoy sí. No.
0: Sí, ya que salió. Ya. Bueno, yo pues ya está, muchas gracias.
6: ¿Qué pasó? ¿Qué pasó?
1: Qué bueno que ya saliste, Gio. Nos da mucho gusto que haya salido, Gio.
6: No, ya ven cómo me discriminan. Pero si fuera yo ahí, chilla hermano, ahí sí. Ay, y esto, y el otro, y el penal.
1: No era penal.
0: No, Gio, ya sabes. Grito águila, Gio.
6: Éramos con un pujido, ¿verdad?
0: Ah, sí.
1: Es pujido hoy.
0: A ver, aviéntate tu pujido, Gio.
6: Pero es que necesito estar andando para que me salga natural el pujido. Espérame tantito nada más en lo que llego al carro, porque si no, si van a decir que este dónde está agando afuera.
1: ¡No, una vez, Gio! ¿Cómo va? ¿Cómo va?
0: Sin miedo al éxito, Gio.
1: ¿Cómo va?
6: Ahí va.
1: ¿Cómo va?
6: ¿Y listos?
1: ¡Échale!
0: ¡Oh! ¡Estás bien loco! ¿Algo más, Gio?
6: No, nada, ahí... Ya saben, estamos ahí en sintonía con ustedes. Mira, ya está, estoy haciendo un zuli. Se me quiere salir un gallo.
1: ¿Un qué?
6: Un gallo, zuli. Uno de los tuyos, zuli.
1: No, bueno.
6: Un gallito. Como ayer, zuli.
0: El lunes,
1: ayer no vine, lunes, ayer, ¿verdad? El martes.
6: Hasta corriste a dar y la sacaste.
0: ¿Qué pasó?
1: No, bueno.
0: Muchas gracias, Gio.
6: No se aguantaba la risa y ya mero se...
1: Sí. Ánimo, Gio.
0: Abrazos.
6: Ánimo para ustedes. ¿Yo qué? Yo vale. Estoy escuchándolos y yo me estoy divirtiendo con ustedes.
0: Vale. Bye.
6: Ok, aquí me quedo, no te preocupes.
1: Eso,
0: aquí
1: yo.
0: Me quedo. Bueno, ahí nos esperas. ¿Qué creen? Tenemos una visita muy especial. Súper especial y está más cerca que nunca.
1: ¿No puedes enlazarte?
0: Está más cerca que nunca.
1: Del estacionamiento.
0: ¿Cómo estás, hermanito Quiñones? Good morning.
7: ¿Qué pasa, Dari? Zuli, yo quería venir hoy a ver a Zuli. Te extrañé, Zuli, te extraño.
1: Cállate.
7: Como dice la canción de Luis Miguel.
0: Te extraño. ¿Qué más dices?
1: ¿De Luis Miguel?
7: No me acuerdo.
1: Esa no es de Luis Miguel.
0: Es que yo lo desconcentré, ¿verdad? ¿Ah, porque sí? Te dije.
7: Hay una de Luis Miguel que dice, sí, búscatela ahí, te extraño, pónsela a Zuli.
0: De Luis Miguel.
7: Por favor, ya que aprovechar que el productor no le puedes pedir esa cosa porque aprovechando ¿Por que hay en el WC, pues no, bueno, Dari haga la
1: allá
7: producción.
1: Allá no hay.
7: que ponga la canción Te Extraño de Luismi.
0: Ay, bárbaro.
7: Está buenísima. O sea, claro.
0: A ver, déjame escucharla porque no la conocía. Sí, no.
7: Te la dedico a ti, mi Zuli.
0: A ver, déjame un poquito. Le voy a adelantar porque...
7: Escucha, extrañale la estribillo.
0: Ok, a ver, por ahí.
1: ¿La escribiste tú?
7: Escucha.
0: No,
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0: 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Por razón, ayer andabas de malas, Quiñones.
7: ¿A quién?
0: ¿Tú?
7: Yo sí, porque no estaba Zuli.
1: ¿Andabas de malas, Quiñones?
7: Ven para acá, mi señor.
1: No, sácate. Dale, dale. Sácalo.
0: ¿Qué habrá pasado?
7: Ponla, dale, ponla.
0: Ahí está, ahí está.
7: No la escucho. Te extraño.
8: Como los árboles se extrañan el otoño, pero no los sueños.
7: Sí, es el sueño. Por eso estamos aquí, para no extrañarlo, señores, y para hablar un poquito de béisbol. 30 victorias tienen ya los Bravos de Atlanta, el primer equipo en llegar a las 30 victorias esta temporada. Ayer terminaron derrotando a los Cachorros de Chicago 4-1. Doblete de Maya Stremski trajo la de la victoria, ganándole el duelo a nada más y nada menos que a Chota Imanaga, el japonés de los Cachorros de Chicago. En su relevo, Robert Suárez se anotó el triunfo. Rally de 3 carreras en el octavo, parte baja para los Bravos, cuando el juego estaba empatado a 1. Y el rescate para el cubano Raizel Iglesias, su octavo rescate de la presente campaña. Así que son los Bravos de Atlanta indiscutiblemente el mejor equipo de la temporada. Vienen de un fin de semana donde le ganaron la serie a los Dodgers. Ahora enfrentan a el equipo de los Cachorros, que también venían bien, le ganan igualmente la serie y están metidos en una muy buena racha estos Bravos de Atlanta. 4 triunfos consecutivos y además, lo más importante, primeros de su división y sacándole 9 juegos al segundo lugar, que son los Nacionales de Washington, y 10 al tercero y cuarto, que son los Phillies y los Marlins de Miami. Y todo esto sin Ronald Acuña Jr., su gran estrella. En los otros resultados de ayer, los Dodgers con Shohei Ohtani en la lomita salieron de la mala racha, blanquearon 4-0 a los Gigantes de San Francisco.
1: 4-0. Los blanquearon.
7: Una lechada, Misuli. Una lechada de los Dodgers sobre los Gigantes. Gran labor de Shohei Ohtani. 7 entradas sin permitir carreras, con solo 4 hits, par de boletos. Espectacular lo que hizo ayer Ohtani, que solo lanzó, no bateó en el día de ayer. Por fin ganaron los Astros, gente de Houston. Los Astros ayer ganaron 4-3 a los Marineros en 10 entradas. Y el equipo de los Mets, que le ganó 3-2 a los Tigres de Detroit. Los Yankees de Nueva York perdieron otra vez. Están en un mal momento. 7-0 ante los Orioles de Baltimore. Habían salido de la mala racha los Yankees, pero ayer volvieron a perder. Así marcha el béisbol de las Grandes Ligas después de los resultados de ayer. 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
0: ¿Eso no es un sándwich, Quiñones?
7: Es una marca de sándwich, pero también así se le dice al tren subterráneo, al metro de la ciudad de Nueva York, y por eso se le llama así la serie del Subway, entre Yankees y Mets.
1: Okay, ¿y quién es el favorito?
7: Yo creo que los Yankees.
1: Los Mets no pintan últimamente, ¿no?
7: Tienen buen equipo, ¿sí? Han invertido mucho, pero no se le han dado las cosas. Han empezado muy mal la temporada. Por eso yo creo, Misuli, que los Yankees salen de favorito allí contra los Mets para esta serie. Repito, el domingo 1:40 por TUDN Radio.
1: Ok, Luis Quiñones. ¿Y qué más, Luis Quiñones? ¿Qué más tienes
7: del MLB? Vamos a cotorrear aquí. Ponme la música de nuevo, Dari.
1: Pero ni canta, Luis Quiñones, ni canta, ni nada, Luis Quiñones.
7: Noche loca. Noche loca.
0: ¿No les recuerda la noche de Coscorrones?
7: ¿Qué te pareció, Misuli, en las Chivas anoche?
1: Muy bien. Ahí van.
7: Llegó el hombre del pelo, ahí llegó, estamos aprovechando. No voy a sacarme nada, inútil, aquí estoy hablando, cotorreando a gusto.
1: ¿Qué no era bien enlace este
7: personaje? Pues sí, pero yo no sé por qué. Pero te extraño, Misuli.
1: Dale un beso ya en vivo.
7: Un beso. Como los argentinos. Si fueran los argentinos, mi Zuli, no pasa nada. O franceses, o ¿cuáles son los otros? No, europeos, que se dan...
1: Zuli, Vicente y Alejandro se daban un beso en la boca.
9: ¿Quién?
1: Vicente y Alejandro se daban un beso en la boca.
9: Ah, bueno, pues era papá e hijo.
1: Pues acá es papucho y hijo.
7: Bueno, señores, los invito a las 5 desde el Diamante, el programa número 1 de tu DN Radio.
1: Eso, pequeñones, gracias, amigo.
7: No, hay que quedar ahí.
1: No, déjalo, menso. Vámonos con más mensajitos de toda la bandera. A ver, Dani, nos quedamos en... ¿Dónde? Este güey, 1, 2, 3, 4, 5.
10: Dale, menso. Son unos rateros. Ayer nos metieron la mano, mi Zuli.
1: ¡Epa!
10: ¡Qué santo! Dígales algo, mi Zuli. ¡Qué santo!
1: ¡Híjole!
10: Saludos para la táctica rinca, a la vera. Para el señor productor de Pacotilla, Morriño. Bueno... Ayer la expulsión del africano era una roja directa, por poco le desbarata el pie al chavillo. Uh-huh. Ese árbitro no sé en qué estaba pensando. Nos metieron la mano, pero todavía podemos salvar el partido el sábado que viene, ¿verdad, Toño?
1: Sí.
10: Es un robo descarado. Por favor, no nos manden al Águila Ortiz, no nos manden al Águila Santander. Ni a la otra águila, John Escobedo, porque nos van a robar el partido. Manden a mejor a la Katia, al árbitra mejor.
1: Ay, no más.
10: Porque así, Zuli, tengo miedo al arbitraje, Zuli, tengo miedo.
1: No pasa nada.
10: Y si nos eliminan, mi Zuli, a llorar al cuartito.
1: Eso.
10: Y aquí el patrón, el cazaserpiente.
1: Ya, sácate el quiotexazo. Salvador Rojas, buenos días, Toño. Un chiste matutinesco. ¿Tú sabes qué hace un árbitro en el baño? Va a sacar a caca. Henry, Uta, yo pensé que la América, la Chivas, el Toluca, el Cruz Azul y los Tigres, etc., eran muy populares para abrir el hocico, pero ese Efraín se pasa de arrogante y así mero te escuchas tú, arrogante, ya a un poquito de caer de la nube en la que andan. Discúlpame por estas humildes palabras. Sácate la ingada.
9: No seas así, Antonio. No,
1: yo ando modo Efraín Juárez. Híjole, Antonio. A ver, por acá escuchamos a futbolistas de la selección mexicana. Ayer hablaron tanto Memote como Eric Lira. Primeramente escuchamos al Memote, el arma letal de la selección, y después a Eric Lira.
11: Yo hice oídos sordos ante esa situación. Lo que me trajo acá creo que fue el trabajo, el nunca bajar los brazos, que a pesar de las situaciones como se presentaban, nunca me rendí. Y bueno, lo más importante fue la reacción de mi familia, que fue una reacción llena de lágrimas, llena de mucha felicidad, porque bueno, en la intimidad de mi casa, se sabe lo que se ha trabajado, lo que se ha sufrido, lo que realmente uno deja o sacrifica para poder estar aquí. Y como lo he dicho, creo que todo ha valido la pena desde el día uno que sabía que tenía esa posibilidad. Siempre lo dije, mientras hay una velita prendida, yo me iba a aferrar a ella y me sigo aferrando, porque todavía nada es seguro. Y bueno, creo que con el favor de Dios es que estamos acá.
12: Sí, la verdad, pues esa lista es la que tenía que sacar Javier. Yo la verdad, en lo personal, yo no me siento seguro en el Mundial hasta estar el 11 de junio con la playera bien puesta cantando el himno con mis compañeros. Así que estoy viviendo el día a día al máximo para poder estar el 11 de junio al 100% a disposición de Javier. Con esa motivación de que el Mundial está a 30 días y es en nuestro país, o sea, no hay mejor motivación que esa. Después, realmente, que sí es complicado ver a mi equipo Cruz Azul, que hoy por hoy estoy acá, sin ellos no podría estar acá. Soy un jugador de equipo y, como repito, sin ellos no podría estar aquí, así que agradecerles eso a mis compañeros, a Cruz Azul, y obviamente deseándoles el mayor de éxitos. Y después, que me preguntaste un poco como de la exigencia, ¿no? Que sí, es full, porque, como repito, el Mundial es en nuestro país, no hay mejor motivación que esa. Que estamos en preparación del mejor Mundial en nuestro país. O sea, no va a haber mejor Mundial en nuestro país. Estamos capacitados y, como repito, estamos en México. O sea, nadie nos va a venir a ganar acá, estoy seguro. Así que estamos preparándonos para eso, la exigencia es a tope, ponerse todos los días esta playera, muchísima exigencia, muchísima responsabilidad, y creo que todos los que nos la vamos a poner, todos los que vamos a estar en el Mundial, estamos preparados y listos para ese gran reto.
13: Ahí las palabras de Memote y de Eric Lira, jugadores de la selección mexicana. Dice Tío Ruedas, Toño recapacita y desveta a nuestro Ricky Díaz, ya que solo raspó tu corazón y no tus entrañas. Imagínate si hubiera hablado más de los picolines. Por favor, recapacita. Sí, fíjate, Dari. Aquí viene una amenaza importante, Dari. ¿Eh? Una amenaza, Dari. Súbele ahí. Por favor, recapacita, porque tu lugar en los adultólogos no estará seguro.
1: Uy, Antonio.
13: Aunque tu tóxico sea el administrador. ¡Ah! Sí, saca la hojita. Saca la hojita, mi querido Zule. No me amenaces, tío Ruedas, ¿eh? No me amenaces.
1: A ver, Antonio.
13: Que se vaya el tío y el Jiki igualitos. Hasta el 20 de julio. Vámonos para darle.
1: De
13: mamenizador. Vámonos.
1: ¿El Jiki quién?
13: Y el tío Ruedas. Vámonos por mamenizador. Vámonos a la ingada, tío.
1: Híjole. Y hoy mismo
13: pongo mi renuncia de los adultólogos. Yo no me voy a vender por unas monedas, tío Ruedas. Hoy mismo pongo mi renuncia en los adultólogos. Es más, sácame ya, tóxico.

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9: Hola, queridos amigos, aquí tienen a su doctora Isabel. Hoy me pregunto y espero que ustedes se pregunten, ¿de dónde vienen nuestras actitudes? Es común preguntarse eso, ¿por qué tenemos ciertas ideas? ¿Por qué estamos abrazando ciertos conceptos? Es que pensamos en una situación determinada, quizás no en la misma manera que otras personas lo perciben. Para comprender todo eso, tenemos que regresar a nuestra niñez, a esa infancia donde nos enseñaron esto se hace, esto no se hace. 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
1: 大丈夫もなればメンバーにうちらの出番ya estamos de regreso en Inutilandia por todo el radio y es momento de irnos hasta la Ciudad de México o no sé si anda en Guadalajara, no sé, echándose una torta ahogada, no lo sé, lo descubriremos juntos con ustedes el señorón Paco González.
2: ¿Cómo andas, mi Toño? Qué malo eres conmigo.
1: ¿Por qué, amigo?
2: Sí, eso de la torta, nada más salivé.
1: Ay, pues, es lo más hermoso que tenemos, ¿a poco no? En Guadalajara, sí. La torta ahogada.
2: La comida, la torta ahogada, la carne en su jugo, el tejuino, la jerica, no.
1: ¡Ah, qué chupado! ¡Qué
2: Dios mío!
1: ¿Cómo estás, hermano? ¿Todo bien?
2: Bien, con el gusto de saludarlos a todos. ¿Cómo están ustedes?
1: Bien, muy contentos. Semifinalistas Díaz, gracias a Dios. Andamos contentos.
3: Oilo, Paco.
2: Ya me lo imagino, así como Pedrito Fernández. ¿Qué se sentirá estar eliminado, no? Ajá.
1: Me encontré unas llaves, seguramente son de la América. Se quedaron fuera, seguramente. Se los voy a dar. Oye, amigo, sí, ayer ya vimos el primer juego de semifinales, que aquí le dimos tanto Dari, Zuri como yo, palomita, nos pareció un buen juego. A ver, tu punto de vista del Chivas 2, Cruz Azul 2, no, Chivas 2.
2: Ha sido una gran liguilla, Toño, la verdad es que casi todos los partidos han sido muy buenos, contrastando lo que pasa en la cancha con el arbitraje, porque creo que el arbitraje sí estamos teniendo uno de los peores arbitrajes de mucho tiempo, ¿no? Uh-huh. Pero en la cancha muy bien, me parece un gran partido de fútbol, no sé qué piensa el Zuli. A mí lo de Chivas, no te puedo decir que me sigue sorprendiendo, porque creo que Milito ya encontró la fórmula, pero me sigue gustando, me sigue agradando, me llena el ojo, no sé, me genera a Zuli una alegría, un regocijo, el decir, pues sí se puede, carajo, los jugadores mexicanos sí pueden, si hay alguien que los sepa conducir, si hay un buen sistema de juego, si hay alguien que les tenga fe, a mí por el fútbol mexicano lo que Chivas está haciendo me da muchísimo gusto, la verdad.
3: Sí, buenos días, Tocayo, qué gusto saludarte. Mira, yo creo que ha encontrado Milito la forma de sacar provecho de las características, sobre todo de los chavos y de la gente que han traído al equipo de Chivas, ¿eh? Me parece que esa forma tan dinámica de jugar, de algún momento exponer un poco de más la pelota en la salida del equipo de Guadalajara, le viene a dar mucha confianza al equipo. Y no sé, Tocayo, ¿tú estarías de acuerdo en denominar o en nominar, más bien dicho, a Milito como técnico del torneo?
2: Sí, digo, tampoco se me olvida lo que hizo Coca, porque Coca le sacó agua a las piedras, realmente. Ajá. Digo, y tampoco podemos dejar de lado lo de Efraín Juárez.
3: Ajá, también.
2: Yo los pondría los tres a la par, a lo mejor, sí, ligeramente arriba Milito, porque realmente lo de Milito sí es extraordinario. Fíjate que si Milito logra ser campeón a estas Chivas, uh-huh, no sé si se le... O sea, primer título de Milito y ya le tengamos que poner una estatua en el nuevo estadio del Guadalajara, ¿no?
3: O cerca de la Minerva, al menos.
2: Ya te fuiste muy lejos. No, digo, ya, porque la Minerva pues es patrimonio de todos los tapatíos.
3: Ah, sí, claro.
2: La gente de Guadalajara. Pero si tú quieres, vamos a la Minerva y ponemos ahí a Milito. ¿Cómo no?
4: Se lo merece, Soleil.
3: Es que ahí es en donde normalmente festejan los títulos, las Chivas, ¿no?
2: Sí. Bueno, las Chivas se apropiaron de ese lugar para festejos deportivos, pero qué bonito es pasar y ver la Minerva, Zuli.
3: Ah, claro. Es una realidad.
2: Ahora seguramente será el epicentro de los festejos de la selección mexicana en Guadalajara, ¿no? Uh-huh, como el Ángel de la Independencia es en la Ciudad de México, como la Macroplaza lo será en Monterrey, y como seguramente muchos lugares en todo el país, pero sí, pues las Chivas se lo han apropiado, ¿no?
3: Oye,
2: ya cuando ustedes fueron campeones, ¿ya se festejaba ahí o cómo
3: sí,
2: era?
3: Claro, sí, ahí en la Minerva, no se podía pasar. Yo vivía para el rumbo de Plaza del Sol, allá, para allá tienes tu casa, y justamente los festejos eran en el club de López Mateos, en el club de Guadalajara, pues. Y de tu casa, de Plaza del Sol, para cruzar, no había el túnel de la Minerva que ahora existe. Para cruzar la glorieta de la Minerva y llegar al club, yo no pude llegar. No me tocaron los festejos del título en esa ocasión. Llegar al club, simple y sencillamente, a las instalaciones.
2: Fíjate nada más, efectivamente ese túnel subterráneo no existía. Yo vivía ahí por Hidalgo, muy cerca de la Minerva, sí. No me acordaba de esos festejos, pero sí, fueron seguramente tumultuosos, temporada 86-87. Curiosamente, contra Cruz Azul fue ese título. Tuli, no recuerdo quién metió un gol Fernando, ¿no?
3: El primero, el que daba el empate en el global a 2 anotaciones, y después el Yayo de la Torre con doblete, redondeó el marcador.
2: Y mi compadre Benja ese día no pudo jugar.
3: No, estaba lastimado de una rodilla.
2: Entró Pituco en su lugar, ¿no?
3: Entró Pituco y Alex Guerrero también participaron ahí. Porque
2: los dos, fíjate qué tremenda tragedia, ninguno de los dos ya vive.
3: Ajá.
2: Ni Pituco ni Alex Guerrero.
3: Sí. Y mi compadre el Pelón Gutiérrez, ¿no? También que ya no está con nosotros.
2: También fue campeón, sí. Tremendo lateral de la izquierda, ¿te acuerdas? Digo, ¿cómo no te vas a acordar si jugaste tantos años con él? Pero ¿te acuerdas qué bien jugaba en esa temporada? Es que esa temporada jugaban bien todos.
3: Sí.
2: Y bueno, pues era un partido contra Cruz Azul justamente. Yo ayer platicaba en la transmisión de televisión, Zuli.
3: Ajá.
2: A propósito de la América contra Chivas. Ajá. Y te los cuento porque no sé si Toño y Dari lo sabían y para todo el público. Para mí es el título que más vale en la historia del fútbol mexicano por una sencilla razón. Es la temporada, primero la temporada larga, y segundo, es la temporada con más equipos en toda la historia de la primera división en México. Esa temporada jugaron 21 equipos, 42 jornadas.
3: Ajá.
2: Nunca antes en la historia y nunca después se ha jugado con tantos equipos. ¿Por qué? Porque para el torneo previo a la Copa del Mundo se suspendió el descenso, pero sí hubo ascenso.
3: Okay.
2: De manera que nadie descendió, por lo tanto seguían los mismos 20 equipos, más el equipo que ascendió, fueron 21 equipos los que jugaron, por lo tanto, cada semana descansaba un equipo, ¿te acuerdas, Zuli?
3: Sí. Fíjate, con mayor razón, ese título debería de valer por 3.
1: Pues sí, ya. Que paten a la América ya.
2: Yo pienso que sí, bueno. Es valioso,
1: sí. Hoy no va a ser Zule.
3: No, bueno, fíjate, y nada más como cosa curiosa, en ese torneo, precisamente contra Cruz Azul, fue uno de los partidos que perdimos nada más. Fue el único, perdimos en el Estadio Jalisco.
1: Ándale.
2: Y yo no sé si tengas en la memoria que ese partido fue muy raro porque fue un jueves en la noche.
3: Sí, cómo no.
2: Ese juego fue un jueves en la noche en el Estadio Jalisco. La gente medio les volteó bandera increíblemente ese día.
3: Sí.
2: Ya fue casi sobre el final del torneo, fue triste. Y tuvieron su revancha frente a Cruz Azul en la final.
3: Sí, la verdad.
2: ¡Ah, qué cosa rememorar! Fíjate, hace 39
3: años.
2: ¡Híjole!
1: 39 años. No, todavía ni nacía, güey.
2: ¿Cómo ha pasado el
4: tiempo? ¡Antonio!
1: ¡Dale!
2: Bueno, Dari sí no había nacido.
1: No, yo todavía no. No, Dari es de RBD para acá. No.
4: De Cars para acá. Bueno, oye Paco, me da mucho gusto saludarte y pues escuchar estas grandes anécdotas, ¿no?, que están aquí contando con el Zuley. Pero pues hablando de la semifinal que se juega hoy, Pumas contra Pachuca, ¿cómo ves esta semifinal? ¿Qué crees que es lo que podamos estar esperando para el juego de hoy? Aquí habíamos platicado, ¿no?, que tal vez Pumas sí nos genera un poco más la duda en cómo consigue su pase a las semifinales, que casi permite una remontada por parte del América, y bueno, pues Pachuca, que no le costó casi nada de trabajo contra el Toluca. ¿Y cómo ves esta serie?
2: Va a ser un partido muy parejo, va a ser una serie muy interesante. Efectivamente, poca gente tiene en el radar los Tuzos del Pachuca, pero juegan muy bien. Yo creo que Esteban Solari ha encontrado una forma de jugar también bastante interesante. Tienen dos nueves letales, o sea, uno mejor que otro. Si uno no anda bien, pones al otro, o pones a Eder Valencia, o pones a Salomón Rondón, y Dios mío, son dos delanteros titulares en sus selecciones nacionales, uno en Venezuela, el otro en Ecuador. Eder, a sus 37, casi 38 años, va a ser mundialista todavía una vez más. Es el jugador histórico con más goles de Ecuador. Es una fiera, tiene una pegada, pero bueno, tienes a ellos dos, tienes a Kennedy, tienes a Idrissi, tienes a Montiel. Pachuca tiene un muy buen equipo de fútbol, y si Pumas no se da cuenta qué es lo que le ha fallado, porque creo que el problema de Pumas es en este momento encontrar dónde ha estado la falla, por qué juega 30 minutos muy bien y por qué después el equipo se le cae y le remonta el América dos veces. Si Juárez no detecta cuál es el error que está cometiendo Pumas, por qué juega muy bien la primera media hora y después empieza a sufrir, va a terminar pagándolo caro frente a Pachuca. Pero pues, si por el contrario detecta y corrige, tiene buenas oportunidades, porque además Pumas puede ser que llegue a la final sin haber ganado un solo partido. Es decir, a Pumas le basta empatar los dos partidos con Pachuca para poder estar en la final por la posición en la tabla. Entonces, evidentemente yo veo ligeramente favorito en la serie a Pumas, va a cerrar en casa, tiene un gran equipo, también juega muy bien, pero tiene que ajustar esa situación, Dari. No puede seguirse confiando, no puede ser un equipo que siga cometiendo los errores que ha cometido y que, pues, entienda que si América, que fue el octavo, le hizo daño, Pachuca le puede hacer mucho más daño.
1: Yo le hago una petición a toda la gente del Hidalgo, si sabe que comience a rezar, porque hoy mínimo le vamos a cascar tres goles. Si les va bien, son tres.
2: El problema no es que Pumas mete tres goles, Toño, el problema es que mete esos tres y el rival también le mete tres.
1: También, eso sí es cierto.
2: Y ahí vienen los problemas, ¿no?
1: Oye, pero aquí lo comentaba yo y es un dato, son estadísticas, ¿eh? No es que yo lo estoy inventando. Antes de la serie contra América, que obviamente recibió seis goles en los dos partidos y que también marcó seis goles, Pumas terminó como de las mejores defensas. O sea, también para que le metieras gol a Pumas estaba muy canijo, realmente recibía...
2: Entonces, ¿qué es lo que está fallando? Claro, ¿qué es lo que está fallando?
1: Exacto.
2: Señor, ¿cómo es posible que si en todo el torneo creo que le metieron 16 o 17
1: goles? Sí, o sea, recibió un gol por partido, el promedio. Era un gol por partido lo que recibía Pumas.
2: Y ahora, ¿cómo es posible que América en dos juegos te haya metido seis goles?
1: Sí, eso es lo que tiene que, pues, Efraín Juárez.
2: Y mira que ha estado muy bien Keylor. Hizo una tapada, así a bocajada.
1: En la ida.
2: Una jugada extraordinaria, ¿te acuerdas? Sí, en la ida que pudo ser el triunfo de la América.
1: Sí, pero en la vuelta, aquí ya lo hemos comentado, a ver si tú estás de acuerdo, Paco, creo que en dos de los tres goles que recibió, que uno fue de penal, y bueno, y hasta en el tercero, uno que recibió que se lo anularon, creo que Keylor no, le ha fallado las salidas, o sea, Keylor no sale, se queda amarrado en sus postes.
2: Arquero más tipo Memo Ochoa, ¿no? De reacción en el arco.
1: Entonces, pues esperemos que hoy, para beneficio de los Pumas, pues Keylor sea factor positivo. Digo, porque le van a llegar. O sea, yo qué más quisiera decirte, no le van a llegar a Pumas y eso quiere decir que Keylor no tiene la necesidad de aparecer. Pero, o sea, hoy es seguro, a Pumas le van a llegar. Y ahí es donde quiero ver a Keylor Navas, ¿no? Ahí es donde lo quiero ver yo a Keylor.
2: La gran duda sigue siendo el arbitraje, ¿no? Porque el arbitraje, por ejemplo, ayer estuvo muy mal en el Chivas Cruz Azul. Para mí, perdona dos rojas, le perdona una roja a Sepúlveda, le perdona la roja a Évere. Y después el penal, por favor, yo no lo veo por ningún lado. A mí me parece incluso falta el delantero de Cruz Azul. ¿Cómo es posible? Ahora, entiendo, ya se le fue al árbitro, que de entrada pusieron un árbitro malito. Bueno, puros de esos tenemos. O sea, tenemos a César Ramos, luego Espacio Grande, y luego los malos, los peores y los fatales, ¿no? Y después al final el Tribilín.
1: ¡Epa!
2: Ok. Que, pues, por supuesto se salvaron de que ya les habían puesto al Tribilín, ¿eh? Al Tribilín Santander. Pero bueno, dentro de los malos, pues está Quintero. Pero ¿cómo es posible que si el árbitro se equivoca, el VAR no le corrija la plana? Ahora, encuentra la explicación. ¿Ustedes saben quién es Salvador Pérez Villalobos? O sea, el tipo que está en el VAR, que ahora el VAR te obliga a que sea un árbitro en activo, pues es un árbitro que nunca pita en primera división. Uh-huh. Un árbitro que no lo conocemos porque no tiene actividad en primera división. Ha pitado muy pocos partidos, no pasa nada con él. La verdad es que es terrible el tema de los arbitrajes, ¿eh?
1: No, pues entonces ahí es una equivocación garrafal de quien lo está poniendo, ¿no? Hay que sí, poner atención ahí.
2: Porque Elizondo está poniendo a su clan de lambiscones y no está poniendo buenos árbitros. Bueno, no tenemos buenos árbitros, pero no está poniendo, digamos, a los menos malos. Está poniendo a sus cuates. O está poniendo a los que le choferean, o a los que le dicen sí, señor, o a los que en todo están de acuerdo con él.
1: Sí, de acuerdo. Oye, Paco, y más allá, ya para cerrar, ya más allá de la polémica que seguramente...
2: Por cierto, cambiaron al Tribilín, ¿verdad?
1: Ajá, que seguramente va a haber más polémica. Oye, tu opinión rapidito del tema de la vuelta del Chivas Cruz Azul, porque va a ser en el Jalisco, con todo a favor para Guadalajara, pero ¿qué decíamos? Y Zuri también está de acuerdo, y Dari, que Chivas no se confíe, ¿no? O sea, que Chivas no se confíe, porque Cruz Azul seguramente, con la experiencia que tiene en liguillas, ¿no? Con los futbolistas de arraigo que tiene, seguramente va a saber cómo jugar la vuelta.
2: Pues a mí me parece que la serie queda bonita, queda hermosa. El Jalisco le da un sabor extraordinario. A mí me encanta el Jalisco. Yo creo que el estadio de Chivas nuevo es maravilloso, pero el Jalisco tiene un sabor incomparable. Sí, ya es complicado el tema del estacionamiento, lo que tú me digas. Pero además está en una zona donde la gente puede acceder más fácil al estadio. En fin. Va a ser un gran partido. Yo creo que la serie está abierta. Cruz Azul tiene que ganar, es decir, dos de los tres resultados le favorecen al Guadalajara, ganar y empatar. Solamente perdiendo Chivas quedaría fuera de la final, y eso obliga a que Cruz Azul tenga que atacar. Entonces acá veremos de qué está hecho el equipo de la máquina. Seguramente le va a pesar a Wiki la inexperiencia, y yo creo que Milito se lo está comiendo entero, se lo está devorando, pero con patatas. Y de alguna manera el partido va a dar mucho de qué hablar. Yo lo único que espero, y perdón por insistir en esto, es que el arbitraje no incida en el partido y que lo resuelvan los jugadores en la cancha. En general me está gustando mucho, Toño, esta liguilla. Sí. Yo hacía tiempo que no me emocionaba tanto con los partidos de esta liguilla.
1: Es muy buena. Yo nada más una petición al arbitraje. Si se van a equivocar, que sea a favor del Pumas contra Pachuca.
4: Por favor, dije.
1: Si se van a equivocar, que sea a favor de los Pumas, por favor. Nada más les pido eso. Ay, güey, me gana el corazón.
2: Son malos, pero consistentes. Se equivocan para los dos lados.
1: Sí, no, pero hoy le exijo que se equivoquen nada más para un lado, Paco. Si se van a equivocar, nada más que sean conscientes de que... O sea, váyanse con el equipo que tiene más tiempo sin ser campeón, por favor.
3: Azul y oro.
1: Por favor.
3: No azul y blanco. Es
2: más obligado a ser campeón.
1: Sí, tenemos la presión.
2: Ojo que también Pumas necesita ya por obligación ese título, pero Chivas y Cruz Azul no están lejos. Claro. Ahora, el que se corone, Toño,

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1: Hasta se la pasan un programa entero, ¿verdad, Juanito? No, están ingue. Ah, pero pues no sea la chiva, porque no, todo le roban. Ah, pero cuando los ayuden, ahí sí no dicen nada, ¿verdad? Ahí somos doble moral. Así es de que aguanten, chivistas.
2: Aguántenla.
1: Y al cabo ya mero que se cumplen los 10 años para que ganen otro campeonato y los esperan otros 10 años. Así de que, albañiles. Vámonos.
2: El año que entra es de Chivas, el 2027. El año que entra es cada 10 años, acuérdense. No rompan las reglas. Víctor Vargas, saludos desde Virginia. El sábado vamos al Jalisco a ganar y arriba la máquina, Toño. Moy Lagunas, saludos mi querido Pumba Murillo, Rafiki Ledesma y la hermosa Dare. Ahí te va, Infantino, el análisis arbitral. No puedo poner análisis de otro lado que no sea mi empresa, güey. Enséñense. Jesús Pimentel. Antonio, yo nunca te pido nada. ¿Podrías poner a los inútiles chivistas la canción de los Terrícolas? Deja de llorar, chivillas. Ándale. Alberto Chávez. Lee mi mensaje, güey. Tiene mensaje. Ya lo leí, güey. Ya lo leí. Pregunta seria. ¿A qué horas es el segmento de música del Púas Castelli? Lord Mentiras. Eso. Eleuterio, buenos días, muchachones. Saludos para los tres, especialmente para Mizuli. Toño, yo me meto por el tío Ruedas un mes si quieres, o dos, o tres, los que quieras. Ajá. No, al tío Ruedas déjenlo en paz, con su Betito. Luis Sánchez, buenos días, pelón cara de burra. Saludos a Zuli, a la chula de Dari.
3: Saludos.
2: Una pregunta, ¿ustedes no creen que en el primer gol de Cruz Azul el portero no tuvo algo de culpa? Regaló todo el poste ¿algo? Izquierdo. Ya dijimos lo de Wally. Ajá. Que para... Yo no sé si se equivocó, pero su reacción con las manos fue como de va a salir y valió gorro. Ajá. Jesús Guardiola, buenos días, Darinquita, Zuli y Capitoñito. ¿Por qué los chillahermanos se enfocan más en los árbitros? Disfruten que su equipo está jugando bien y dejen de chillar. Gocen su equipo como yo con mis poderosos Pumas. Sí, güey, pero sí se los acuchillaron, güey. Pues sí.
3: Achillillaron.
2: Henry, Antonio, brevedad con ese llorón. Ya lleva 5 minutos, el Juanito. Habla más que Quiñones y Tate. Eso sí es cierto, güey. Andrés Cartas Ibarra, buenos días, estimados conductores. Y feliz jueves para ustedes y para todos los que somos radioescuchas. Para el partido de esta noche entre Pachuca y Pumas será un 1-1, donde su equipo logrará el empate en los minutos de reposición. ¡Ándale! El güey ya sabe hasta en qué minutos. ¡Estás payaso,
4: fíjate, Carta! Bien, Antonio, fíjate bien, Antonio.
2: ¡Estás payaso, Carta! ¡Ya estás grande! ¡Teo Reyes! Una pregunta. ¿Quién es el más menso, Toño o las preguntas que hace Toño? Buena pregunta.
3: Buena pregunta.
2: Una pregunta muy inmensa. ¡Dale! ¡Corte mejor! Vamos a la pausa. ¡Ah, ya no manden mensajitos porque si no, no van a alcanzar! ¡Ya no manden, por favor! ¡Por favor, ya no manden! ¡Por favor! ¡Ay, esa cuál es! Está como muy majadera.
3: ¡Shake it like it!
2: ¡Corte!

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0: Eso, ya lo regreso en Inutilandia y vámonos de volada hasta Costa Rica con ustedes, el Tico Solano.
1: Hola, hola, hola, hola, ¿qué tal? ¿Cómo están? Y bueno, esos ángeles azules que vienen mucho a Costa Rica, vienen muchísimo, ¿se les quiere? Sí, claro, vienen a muchos lugares, es más, no solamente en el gran área metropolitana, en el centro del país, sino también afuera, en San Carlos, que es en la zona norte del país. Vienen a animar muchas actividades y son muy reconocidos y muy queridos, y bueno, también estarán en la próxima inauguración de la Copa del Mundo. Les iba a contar, dígame una cosa, ¿qué apellidos raros ustedes han visto en el fútbol? ¿Raros?
2: ¿Apellidos raros?
1: Hoy no está el Zuli.
2: Wiki.
1: Hoy no está el Zuli.
2: Wiki, ¿cómo no? Buenos días, Chico.
1: Bueno, Wiki, el Cruz Azul, bueno. Ajá. Bueno, hay apellidos que uno ve la composición, por ejemplo, Murillo es un Murillo. Murillo es algo pequeño, ¿no? Zuli tiene nombre de marca barata de supermercado.
2: Tómala. Popular, digamos que popular, Tico.
1: Bueno, ok. Está bien, estoy igual que aquel personaje. No, ¿saben por qué se los digo? Es que acaban de nombrar al técnico. Yo creo que lo conocen en México. Acaban de nombrar al nuevo técnico de la Liga Deportiva Alajuelense en Costa Rica. Y bueno, el gerente deportivo es mexicano, es Carlos Vela, el hermano de Vela, se me escapa el nombre, no Carlos.
2: Alejandro.
1: Está ya cómodamente en California.
2: Alejandro Vela.
1: Sí, Alejandro. Entonces nombraron a un señor que se llama Ismael Rescalvo.
2: Rescalvo.
1: ¿Lo conocen?
2: No, yo lo he escuchado, no. Yo lo he escuchado.
1: Sí, es que estuvo por Mazatlán, por Mazatlán, es el nuevo técnico, pero el apellido sí es cierto que es Rescalvo.
2: Rescalvo.
1: Sí, es como el apellido mío, usted lo puede componer también, pero mejor no lo hagamos. estuvo en México, en Mazatlán, pero... ¿Saben qué? Tiene un extenso currículum, tiene 34 años, es español, tiene licencias de pro en UEFA, en Conmebol, bueno, es el español con más partidos dirigidos en Copa Libertadores, todo está muy bonito, pero no tiene un título ganado. Y llega a un equipo que necesita ganar títulos, y bueno, la verdad que... estas decisiones de nuestros dirigentes, y siempre uno sabe que detrás siempre están los representantes que venden a veces mucho humo. Aquí hubo un técnico que estuvo dirigiendo en México también y que salió por la puerta de atrás como Matosa, ¿recuerdan ustedes?
2: Sí, claro, sí,
1: obviamente haber ganado con León, y que lo levantó y después lo mataron los audios, pero yo creo que él no solamente es el único, hay muchos iguales a él, lo que pasa que... Pero lo digo porque este técnico acaban hace 20 minutos, lo acaban de presentar como el nuevo técnico de la Liga Deportiva Alajuelense, que se hablaba que podía ser también el Pepe Cardoso, Saturnino Cardoso, pero no, al final se decantaron por este Ismael Rescalvo Sánchez. Ese es el nuevo técnico del equipo alajuelense, que ha sido tricampeón en la Copa Centroamericana, y que, bueno, ese por un lado. Lo otro, también, que ayer se jugó el primer partido de la final de la segunda fase en Costa Rica entre Herediano y Saprissa. Quedaron ganando el Saprissa, un gol mexicano del equipo herediano que le da también para la vuelta muchas posibilidades de alzarse con el título. El Tepa González anota el gol la noche de ayer en el estadio Ricardo Saprissa. Y les traigo pegado a eso ayer una nota que yo publiqué también en mis redes sociales, que es bastante interesante, porque ustedes saben cuál es el destino hoy en día, y esto por publicado por la CIES, que es una organización de fútbol, de lo que sale en el fútbol y que lo hacen a nivel de estadístico. ¿Cuál es el destino que hoy los mexicanos tienen por mayor exportación, para ponerle un término? A ver, digan un país. Digan un país.
0: Será, yo me creo que va a ser en Centroamérica. Guatemala.
1: Zuli, ¿usted qué dice?
2: También Guatemala.
1: Ya, ¿y Darinka quiere opinar o no? Está calladita ahí en un rincón.
0: ¿Qué anda, qué anda?
2: Aquí está, aquí está.
1: Viendo su teléfono.
3: ¿Por qué eres allá así? Teléfono. Y con esto no manches. Aquí uno está poniéndote atención, esperando que lo saludes. Nada más saludas a Toño, saludas a Zuli. A mí ni me metes en la plática, ¿no, hombre?
1: Pues te meto en la plática. Yo te meto en la plática. Bueno, ¿saben qué país? Costa Rica.
0: En Costa Rica
1: es el lugar que mayor cantidad de futbolistas está exportando hoy México. Es interesante porque...
0: ¿Y les pagan bien, Tico?
1: Mira, tal vez no es que les pagan bien, porque México obviamente creo que hasta en la Liga de Expansión ganan más de lo que puedan ganar aquí. Lo que pasa es que tiene mayor exposición. Y aquí hemos tenido algunos ejemplos de futbolistas mexicanos que han llegado y han saltado a algunos otros mercados cuando en México tal vez no los visibilizaban. Esa es la realidad. Por ejemplo, este muchacho Monreal, que ha sido el mejor portero de la temporada y que ya lleva varios años, está por nacionalizarse costarricense, porque aparentemente también lo quiere un equipo de los grandes de Costa Rica. Y hasta ese punto se ha llegado. Es bastante interesante porque el mercado mexicano también se ha cerrado mucho. O sea, ya como no tener ascenso, eso ya también dicta mucho el asunto. ¿Y saben, el país que más exporta futbolistas, Estados Unidos, a qué país lo exporta?
0: Estados Unidos, ¿a qué país? Sí. Ahí sí me voy a poner como...
1: Aquí nada más te voy a poner eso sí, te voy a poner un rango de fechas, no es de este año, es de sumando algunos años, ¿verdad? ¿Cuál podría ser?
0: A ver, me voy a inclinar por un país europeo, ¿yo? Creo que va a ser...
2: Alemania.
0: Sí, Alemania.
1: Okay, me la jugué. Me la también jugué. Dice Alemania.
0: Italia, dice Dari.
3: ¿Así habló? ¿Así me escuchó?
1: No, ese es su hablando.
3: Qué hermosa voz tengo.
1: No, yo sé.
3: Sígueme cayendo bien, Tico. Ándale. ¿A Inglaterra podría ser?
1: Caigo bien. ¿Ah? No. Mire, el país donde más exporta Estados Unidos es México. Sí. Y el país de que ¿a qué país exporta más Canadá? Para hablar de los tres del norte, ya que estábamos hablando.
2: Es a Estados Unidos.
1: Estados Unidos. Qué interesante. Estados Unidos a México, Canadá, Estados Unidos, pero México sí al fútbol tico. Esto es una nota de como les decía, la fuente que es el CIES, que es un lugar muy serio, estadístico, y lo posteó hace unos días y me llamó la atención porque jamás imaginaba yo que el destino principal fuera Costa Rica. Pero sí, obviamente uno sumando la cantidad de futbolistas que han llegado aquí, ya son bastantes. Perfecto. Y ayer también, para cerrar, hubo fútbol, el primer partido de la semifinal en El Salvador, al buen amigo Edgardo Guerrero ya en Washington. El Firpo ganó 2-1 al equipo de El Águila. Hoy jugará el Municipal Limeño, lo hará ante el FAS, y estaremos atentos, muy atentos a lo que pase hoy entre Pumas y Pachuca. Aquí están todos los centroamericanos pendientes de lo que hagan Keylor Navas y Adalberto Carrasquilla. Que meta pata hoy Adalberto Carrasquilla, que no haga lo de los dos partidos anteriores.
0: Eso, yo te apoyo. Abrazo, mítico, ahí le va su rolita de despedida.

0: rico, gracias.
1: Espérese, no es algo.
0: Esto en vez de reporte pareció examen. Gracias, Tico.
1: Así era, pero se quedaron. Darinka pasó de la nota. Ustedes
0: pasó.
1: Esa. Chao, chao.
0: Abrazo, amigo. Día, gracias. Ahora con James de aquí tú para acá, Juan.
2: Increíble, Antonio,
0: increíble, dale.
2: Increíble.
0: La voz. Increíble. Por eso, dale, le quitamos el programa.
2: No puede ser que tan. No, es que de verdad. Tantos años de edad y se pone con una jovencita, no, qué bárbaro. Tan ruco y tan. No, hijo de Dios. Ahorita va a ver con Colombia.
0: Con Colombia. Pero reporte, Tico.
3: Pero tenemos junta.
0: Mensaje.
4: Muy buenos días para todos. Señorita Sonrisas, muy buenos días.
2: Good morning.
4: Linda, mi respeto, ya sabe. Pelonote, qué rollo con el pollo.
0: ¿Qué rollo?
4: No se los quise decir, pero se los voy a decir.
0: A ver.
4: Yo les dije que con Tigres íbamos a pasar. Ya se armó la machaca. Y le tenemos una cruz de cemento, de su propio cemento, para Cruz Azul. Así que... Tracatlán, hijo de su.
0: Abrazo, carnal. Otro mensajito.
5: Buenos días, Darinka.
2: Buenos días,
5: Toño.
0: Buenos días.
5: Que rápido te voy a contar de los nombres de hoy que dijiste que se festejan. Yo tuve en la secundaria, en segundo grado, un compañero que se llamaba Filomeno. O se llama, a lo mejor todavía vive, ¿verdad? Y teníamos una maestra de química bien seria, pero sí, es seria. Yo no sé por qué los maestros de química, yo no sé, cuando estudias te vuelves bien serio, ¿verdad? Pero era muy seria la maestra, muy seria y muy estricta. Ok. Cuando llegaba, los maestros ya ves que ponían que a pasar lista, ¿verdad? A alguien. Y antes de que empezara la lista, me acuerdo que le preguntamos, maestra, ¿qué haría usted si tuviera un hijo que se llamara Filomeno? No, la maestra... Empezó mejor
0: sí.
5: No lo tendría, mejor no, un montón de cosas, ¿verdad? O estaría mal de la cabeza para ponerle así, y el muchacho estaba enfrente de ella. No, Toño, cuando acaba la lista la maestra, no, pues nos castigó como a 5 o 6 del salón. Nos mandó la dirección. Y ya la maestra como quiso, pues le quiso acomodar, ¿verdad?, el nombre. Ya después se dio cuenta que había uno en la clase, pero ya no pudo hacer nada, ya le había regalado a la maestra. Y otra, Toño, tu programa.
0: Nuestro programa.
5: El nombre es La Casa de los Reporteros. No es Inutilandia, es La Casa de los Reporteros. Como la casa de los famosos se van eliminando. Aquí también se van eliminando los que trabajan contigo, no manches, cada vez quedas menos de los que oigo. Y el que la ha librado, el que menos quiere, la gente es al Chiquis, y ahí está todavía. Así que,
0: pero si el público pide, hacemos lo posible.
5: Zule, a ver a quién le toca.
2: Anótalo en la carpetita, Zule.
0: Anótalo, Zule, en la carpetita.
3: A ver.
0: One, two, three, four, five.
6: Bendiciones. Ah, pues pujo porque dijo Toñito que si el que no entrara pujando, no entraba.
0: Ah, sí, es cierto.
6: Bendiciones. ¿Cómo andan? Zuli, Toño.
3: Todo bien.
6: Bendiciones. Hello. Para los tres.
3: Buen día.
6: A ver, Toñito. Ya, porque le paran a la chidadera, ya, Toño. A ver, siendo objetivos y mirando el juego. Ever hizo una finta y el defensa de Chivas se fue con la finta y le puso un toque ahí, una zancadilla. Bueno, no tal cual zancadilla va, pero sí hubo un pequeño contacto. Y el árbitro nomás marcó falta. Ya que del VAR le hayan hablado y le dijeran, ¿sabes qué? Fue dentro del área, ya es otra vaina. Entonces, por favor, ya, déjense estar llorando.
0: Hecho sí.
6: Los dos jugaron muy bien, ambos equipos jugaron muy bien, ambos tuvieron bajas. Esos que dicen que no, que las 6 bajas y que las 20 bajas. A ver, Milito tuvo mucho tiempo para reponer esas bajas. que no lo haya hecho en su tiempo, ya es problema de Milito, ya es bronca de Milito. Si no lo hizo, lo hizo. Y los chavos que están entrando a jugar, lo están haciendo bien, hay que reconocer. Bendiciones, muchachos, ahí estamos. Cuídense, arriba la máquina. Pita, pita, pita,
0: vamos, pita,
7: pita. Buenos días a los tres. Aquí nada más para dejarles mi opinión sobre el juego Chivas
0: Azul. Muy bien, a ver.
7: En primer parte, no soy profesional. Es lo que yo pienso antes de que vayan a empezar a estar chingando los demás. Y pues cada quien tiene su opinión, ¿no? Nada más aquí, mira. La plancha de Everest sobre Campillo era roja, a mi criterio. No fue al VAR. Esa, si van al VAR, lo expulsan. Y si lo hubieran expulsado, Everest no hubiera estado y no hubiera penal. Ahora, moviéndonos al penal, no va al VAR tampoco, aunque él hace la seña del VAR, pero dice, el VAR ya me dijo que es penal y es penal. O sea, es dudosa, tendría que haber ido a chequearla él. Eso me parece a mí que es causa o una revancha de la Federación Mexicana de Fútbol corrupta e inservible por lo que Amaury Vergara hizo con su Twitter, que meneó todo y dejó entrever que todo el fútbol mexicano desgraciadamente es un desmoder, porque no hay otra forma que decirlo, que es un desmoder ahí nomás. Ajá. ¿Ok? Y pues de todas maneras, si Chivas va a quedar campeón o si va a pasar a la final, hay que ganarle a todo y contra todos y sin quejarnos. Nada más es una opinión, ¿ok?
0: Okay.
7: Muy buen juego de los morros, que están haciendo más que otros. Dale, saludos, buen día.
0: Eso, papá. Bien, todos. Buenos días, chicas superpoderosas. Zuli, ¿por qué el VAR decide por el árbitro central?
3: Pues eso es lo que de repente uno se pregunta también, Antonio. Dice, o sea, ¿por qué le tienen que decir de afuera? Yo entiendo que de alguna manera es una herramienta, es un apoyo que tienen los árbitros, ¿no?
0: Ajá.
3: Pero que de arriba le señalen al árbitro qué es lo que tenga que decir. Obviamente que también él les contesta, ¿no? Yo es que yo observé esto, lo vi así, de esta manera y esto, ya le ratifican. Y la decisión final es la del árbitro, simple y sencillamente también.
0: Dice, saludos para el soñador del programa, que cree que ganará el torneo. Te pongo una apuesta, Pachuca gana ahora y pierde. Y si pierde te mando $100, me imagino. Y si gana Pachuca, le quitas el veto al Jiki y al otro. Pero si aceptas, bloqueas al Mari Carmen del ping-pong. No, yo no apuesto, amigos, yo no apuesto. Y menos si mi tóxico va en juego. A ver por acá, el DJ Terco Guzmán.
8: Muy buenos días a Darinka, al Pelón.
2: Buenos días.
8: Y al Superportero.
0: Buenos días.
8: Que tengan excelente viernes.
0: Excelente viernes.
8: Yo nomás quería decirles qué les parece la playera de la selección mexicana, la negra. Y bendiciones para ustedes.
0: Eso.
3: Saludos.
2: Bendiciones.
0: Ay, pujadera, güey. Otro mensaje.
9: No seas chillón, hinche Juanito. Ya mejor vete al asilo a que te cambien el pañal. ¿Cómo chillas con tus chivitas lagrimientas?
0: ¿Verdad que sí?
9: El sábado les vamos a dar una bailada. Y con otros dos penales que no sean, y se los van a volver a marcar el Cruz Azul. Así te lo digo, mi hijo casposo.
10: Después de tanto ladrar, ladrar y ladrar, que dicen que ahora resulta que el patrón mandó a decir que perjudiquen a las Chivas lo del arbitraje. Que no será que por el tweet de Amaury, que mandó a llamar a sus seleccionados que regresaran, que ahora resulta que van a perjudicar a las Chivas por eso. Si hubieran querido perjudicarlos, los hubiesen sacado en la primera ronda, señores. Son bien pendejos, me cae.
11: No cabe duda que el atrevido de San Luis está bien menso, ¿verdad? No voy a descubrir el hilo negro. Por ahí no, dice, por ahí no, por ahí no. Ese güey está como el aquellos que estaban en el hotel y le decía, por ahí no, por ahí no, le decía uno al otro, por ahí no, y le dice el otro, pues, ¿por dónde, Juan? ¿Qué es eso?
0: ¡Tama! ¡Bujadera! Ángeles y Ramiro de California, saludos, Dari, Zuli, Toño. Toño, dice mi esposa que le dejes completa la canción de la rondalla, se la cortan y dice que la dejen completa. ¡No, señora! ¡No sea payasa, señora! ¿Cuál sí, completa? Pero, la rondalla.
3: Imagínate, como 5 minutos, ¿cuánto dura esa ronda?
2: No sé, eso
0: qué aburrida, pero la canción de esa de la rondalla.
2: No está aburrida, bueno, tienes que ser romántico, te hace falta, claro, romanticismo en la vida.
0: Cero,
2: ¿no?
0: Romanticismo, dale.
2: Cero romanticismo.
0: Soy sexoso,
2: yo. Puro sexo.
0: ¿Qué algo acá?
3: Antonio, Antonio.
2: Pura enfermedad.
0: Pura enfermedad.
3: Antonio, Antonio.
2: Eso no es todo en la vida, Antonio. Va a haber un momento, dale, en el que ya no vas a poder.
0: ¡El amor no existe, señora!
3: Dígate
0: ¡el
3: bien,
0: amor no Antonio existe!
2: Va a haber un momento donde ya no vas a poder.
3: Dígate bien, Antonio.
2: Y te vas a tener que ser romántico.
3: Dígate
0: ese bien. Día me despediré. Toco madera. Dice para acá otro. Luigi, faltan 7. Ah, fue la 7. ¿Pero de qué, güey?
2: ¿De qué?
0: No entendí. Eder Hernández, duelo de tontos. ¿Qué partido tan pichurriento, lleno de errores? El Tuzanía pudo ganar, el Cruz Azul pudo ganar fácil 2-0 y regaló casi 3 goles. Toñito, ¿crees que los Chivos y los del Frustra Azul sepan que le están haciendo dinero al AME pagando boletos en el Banorte? ¡Qué bola de enfermitos! ¡Boom! El atómico.
2: ¡Bum!
0: Víctor, ¿sabe qué dice? Testa, ¿sabe qué? Otro mensajito. Buenos días, señorita Lalinka, Tunizuni Lelema y Margarito Palalo. Ayer miré solamente el segundo tiempo del juego. Yo le voy a Cruz Azul, pero reconozco que el penalti no lo era. Y si se queda fuera el azul, con estas Chivas no me dolería. Por los chavillos que están jugando bien, que tengan bonito día. Tercia de inútiles, Arnulfo de Georgia. Eso, mi Arnulfo.
3: Eso, Arnulfo.
0: Ah, ya
3: saludos.
0: Nos vamos.
2: Ya nos vamos.
0: No
2: ya
0: van a alcanzar. Sí, está.
2: Te faltan muchos mensajes, Antonio.
0: Como 3.
2: Tú dale.
0: Chicloso, glaciado, ya bésale los pies al Jugoso y a los Gonzalos. No te creíamos tan arrastrado, Chicloso. A ver este, güey, ya. La bujadera. El Henry de Mosta.
12: Culero. Ay, yo no veto al tóxico, a mi tóxico. Culero.
0: Larry, échale.
2: ¿De qué?
0: ¿Tu mensaje o qué decías?
2: Pues no, pero así tengo algunos, Antonio. A ver, dice Dari, saludos a todos en cabina. ¿Sabes qué es lo peor? Que la compañía TUDN paga por el tiempo que le dan a Juanito. Es dinero tirado. Ahora. Y también por acá dice, good morning, my friends. Fueron 6 bajas de Chivas. Aguirre estaba lesionado y discúlpenme por estar tan preparado.
0: Ay, cállese. ¡Vámonos! ¡Dale, gracias!
2: Muchísimas gracias. Nos escuchamos mañana. Que tengan muy bonito día. Bye-bye.
0: Gracias,
2: se
0: lo estuve ahí.
3: ¡Vámonos, vámonos! ¡Bye-bye!
0: ¡Vámonos! Esto fue Inutilandia. Mañana más. ¡Despapalle!

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0: Hola, ¿qué tal, amigos? ¿Cómo están? Bienvenidos. Esto es Leyendas del Balón. Yo soy Octavio Rivero y vamos a platicar acerca de uno de los mundiales. Uno de los más recientes, un mundial que nos dejó muchísimas cosas. El mundial del no era penal, el mundial del 7-1, el mundial de las redes sociales. Vamos a hablar de Brasil 2014, pero antes vamos a saludar a la mesa. Conmigo está mi querido Antonio Camacho. Toñito, ¿cómo estás? Bienvenido a Leyendas del Balón. ¿Cómo te va?
1: ¿Qué pasa, Octavio? Qué gusto saludarte ya en la recta final de este gran camino en Leyendas del Balón con todas las copas del mundo. Brasil 2014 que nos dejó a una España eliminada, que nos dejó también grandes canciones previo a la Copa del Mundo y también a una primera selección europea ganando en Sudamérica, ¿no?
0: La primera ocasión que una selección europea, cierto, que gana en Sudamérica, bueno, en América en general, ¿no? El caso de la selección de Alemania. Y también está por primera vez en Leyendas del Balón, Oliver Figueroa. ¿Cómo estás, Oliver? ¿Qué recuerdos te trae este Mundial de Brasil 2014?
2: ¿Cómo estás, Octavio, Toño? Bueno, un Mundial quizá el último de mayor colorido, ¿no? Por lo que significó en su momento, no solo por dónde se realizó, sino también pues la parte de los colores como tal, de la gente, de las transmisiones mismas, ¿no? En mi caso, recuerdo en la escuela, por supuesto, que me tocó. Por ahí tenía yo un celular que tenía una antena y entonces se convertía en televisión y podía ver los partidos. Me acuerdo del México contra Camerún, el primero, lloviendo, era en la mañana acá en México. Y recuerdo perfectamente verlo en clase con mi celular. Recuerdos de un mundial fantástico.
0: Sí, la verdad, un mundial increíble. 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Ahí pueden encontrar más información acerca de eso. Y dejen los comentarios, porque aquí cualquiera de los tres les va a poder contestar sus comentarios que nos dejen en los videos. Así que vamos a comenzar ya de una vez. Y Toño, cuéntame, ¿cómo es que llega este Mundial a Brasil? ¿Cómo fue el proceso de selección de la sede de este? Bueno, porque como todos siempre hay una gran historia detrás de esto.
1: Bueno, es que recordemos que en su momento la FIFA aplicaba la famosa rotación de continentes, ¿no? En la situación de Asia, 2002, 2006 Europa, 2010 Sudáfrica, y entonces en teoría le tocaba al continente americano, en específico a Sudamérica, ¿no? Colombia levantó la mano, se bajó, normalmente siempre hace eso Colombia, y en 2007 Brasil se quedó como candidato único. Parecía un sueño, pero pues sí logró recibir la copa, en donde pues bueno, el camino no fue una fiesta, ¿no? Estuvo bastante, bastante complicado por el tema social, el tema también de la crisis económica que se da, pero pues bueno, al menos regresaba a la Copa del Mundo a las tierras amazónicas.
0: Oliver, ¿y qué pasaba en Brasil en esos momentos? ¿Qué era lo que la realidad del pueblo brasileño en ese 2013, del periodo en que les dan la sede, 2007 al 2014, qué pasaba en Brasil?
2: Lo que muchas veces pasa fuera de los países que organizan como tal, pues no es lo que realmente sucede, ¿no? O lo que se cuenta hacia los demás países es una cosa, pero como tal la gente de Brasil estaba totalmente desesperada y además no tenía relación lo que se esperaba o lo que habían propuesto para el Mundial con la situación actual. ¿Por qué? Porque hubo gastos multimillonarios en cuestión de la infraestructura para los nuevos estadios, pero como tal, en tema de hospitales, en tema de escuelas, la pobreza que sigue habiendo en Brasil, muchas zonas donde como tal mucha gente sufría y no estaba bien atendida, pues eso era el reclamo más grande que tenía la gente, ¿no? Recordar en ese 2014, la presidenta de Brasil, Dilma Rousseff, pues era justamente quien estaba al mando del país, asume el cargo en 2011, y después del Mundial, prácticamente por ahí de octubre, es cuando ella sale ya de dirigir al país como tal. Y recordar que 2 años después del Mundial vienen los Juegos Olímpicos, ¿no? Y lejos de ayudar al país, pues lo terminó, no sé si llevando a las ruinas como tal, sonará extremo, pero sí dejándolo en una situación bastante comprometida.
0: Históricamente eso ha sido una mala combinación. A México también le pasó. En 1968 fue Juegos Olímpicos, 1970 vino la Copa del Mundo y después vino la década perdida, la década de los 70, que propició la gran debacle económica de México de finales de los 70 y prácticamente todos los 80, y eso todavía le sumábamos con el tema del terremoto. Pero en ese 2014, Oliver, pues había una tensión brutal en el ambiente, pero el mundo ya vivía en las redes sociales, ya vivíamos aparte, ¿qué sonaba, qué pasaba en internet desde ese momento, Oliver?
2: Recordarán, no sé si recuerden, empezamos ya con los retos, ¿no? De internet, de por acá le decimos ya el tren del eso,
3: del meme, ¿no? Yo le digo el tren del meme,
2: exacto,
3: para que no suene feo.
2: Y la gente se empezaba a subir en todo eso, ¿no? Teníamos el Ice Bucket Challenge, que fue de pues de estas corrientes donde pues varios subían sus videos animándose pues como tal a un baldazo de agua fría. Teníamos los Juegos del Hambre en cines, teníamos Frozen también, o sea, varias películas que terminaron siendo importantes en esta industria. Y como tal, a partir de ese año, fue ya un mundial donde no solo se veía por televisión, sino de a poco empezaban también las aplicaciones de las televisoras, ¿no? El tema de las transmisiones un poco más fáciles o accesibles en el tema de los celulares.
0: Si yo recuerdo, por ejemplo, antes del 2014, que debe de haber sido para el 2012, que es cuando comienza ya el boom de Netflix, cuando comienzan, que era hasta ese momento lo que uno hacía para ver una película era ir al videoclub y lo rentabas la película y le tenías que entregar al otro día, y si no las multas eran altísimas. Uh-huh. Y ahora ya era simplemente quiero ver esta película y la podías ver primero en tu computadora y ya después hicieron la modificación para que la pudieras ver en tu televisión, pero sí es cierto, ya las televisoras ya podían transmitir incluso en el teléfono, ¿no? O sea, hablabas hace rato de que tenías un teléfono con antenita donde podías ver la Copa del Mundo.
2: Eso estaba fantástico, tenía un botón en medio justamente de la televisión, era la tele abierta, 2-3 canales, pero con buena señal que tuvieras, donde la antenita no estuviera en un lugar tan cerrado, y veías el mundial, así de mágico fue.
3: Porque todavía ese mundial era de tele abierta, ¿se acuerdan?
2: Sí,
0: o sea, casi todos los partidos. Ya empecé, creo que desde el 2002 comenzaron con eso de las transmisiones por televisión privada. Uh-huh. Yo me acuerdo que el mundial del 2002 lo transmitió otra cadena, bueno, lo vamos a decir, DirecTV, pero en México, y ya a partir de este momento ya no era tan público la Copa del Mundo, ¿no?
3: De hecho, recordemos que por eso no hay tantas imágenes de esa Copa del Mundo 2002, ¿no?
0: Uh-huh. Sí, exacto, porque no es tan fácil conseguirlas, ¿no? De hecho, fotografías y cosas así es complicado. Pero bueno, era un cambio total, Toño. Pero antes de llegar a Brasil, había que clasificarse. Las eliminatorias nos dejaron grandes historias, ausencias y sobre todo regresos. Cuéntanos, ¿qué ocurría en las eliminatorias, Toño?
3: Bueno, se daba el regreso de Colombia después de 16 años a la Copa del Mundo con un joven James Rodríguez, que era la figura de ese equipo que se iba a dar a conocer en aquella Copa del Mundo en Brasil 2014. Se daba el regreso de una Bélgica que venía con una generación dorada que brilló de 14, 18 y 22, con Romelu Lukaku y Eden Hazard, un mismo Thibaut Courtois bastante joven. Tenías también la situación de que llegaba a Portugal vía repechaje, pero porque se enfrentó a la Suecia de Zlatan Ibrahimovic y nos perdimos el prime del sueco en una Copa del Mundo, pero tuvimos a CR7, que tampoco le fue tan bien como esperábamos en esta Copa del Mundo, ¿no? Porque acá lo tenemos en imágenes, para la gente que también está en Spotify y en diferentes aplicaciones, lo pueden ver en YouTube. Lo que fue ese Mundial de James Rodríguez fue la presentación del Niño de Oro colombiano.
0: Sí, la verdad es que lo que hizo James Rodríguez en ese Mundial fue espectacular. Pero, Oliver, la música siempre viene acompañada en las Copas del Mundo. Yo hace rato estaba escuchando la canción del Mundial de 1962.
2: Ande, pues.
0: Que era como un twist. Pero la música de este Mundial del 2014 también marcó una buena época, ¿no? Una de las mejores, mundiales en cuanto a música, creo que solamente debajo de Sudáfrica.
2: Sí, como tal, recuerdo también las intros, ¿no? Antes de comenzar como tal los partidos, esas intros se quedaron muy pegadas a la mente de la gente. Tenemos, por supuesto, la canción de We Are One, ¿no? Donde estaba, por supuesto, Pitbull, Jennifer López, Claudia Leite, que era, digamos, la canción oficial, pero también teníamos la canción de Shakira, La La La, que fue la otra, la que ponía más o menos el ambiente. Y si hacemos más o menos el consenso, pues fue de las últimas que quedaron en la mente de la gente de los mundiales, porque ya después en los siguientes como que mucha gente no las tiene tan presentes, pero esa de Pitbull me parece que fue de las últimas más reconocidas.
3: Yo creo que esto va a pasar hasta que pasan algunos años, ¿no? Porque yo creo que también fueron buenas rolas las de 18 y 22.
0: Sí, 18 y 22 fueron buenas, pero no tanto como... Pero la del 22, la que sacamos aquí en la cadena, me encantaba, la de Buki. Creo que esa fue mi favorita. Pero ya siguiendo con... Antes de meternos ya más bien a la Copa del Mundo, tenemos que echarle sal a la herida. Porque la verdad, las eliminatorias sí dejaron a Suecia fuera, pero casi que nos toca... Ay, Toño... Que empieza con el viacrucis. ¿Qué pasó con México en esa eliminatoria? El Chepo de la Torre era el comandante. Parecía que todo iba bien, pero de hecho venían de ganar la medalla de oro en los Juegos Olímpicos. Decías, es una gran generación. ¿Qué pasó, Toño?
3: A ver, lo mencionas bastante bien. Veníamos de una gloria en 2012 y pareciera que el camino para 2014 iba a ser tranquilo porque la base de aquella de los Juegos Olímpicos de Londres iba a Brasil 2014, ¿no? Parecía que México iba a ir tranquilo, pero la realidad es de que algo pasó, algo se rompió. Estaba el Chepo de la Torre, se viene el famoso Aztecaso en contra de Honduras, donde se pierde 2-1. Justino Compeán, en punto de la 1:30, 2 de la mañana, anuncia la destitución del Chepo de la Torre. Traen justamente a Fernando Tena, pensando que había ganado la medalla de oro. Solo dirige dos partidos, uno de ellos en contra de Estados Unidos, que es el famoso 2-0 en Columbus. Y después de ahí deciden sacar a Luis Fernando Tena. Traen a Víctor Manuel Vucetich también solo para dos partidos, en donde alcanza a sacar el resultado gracias a Graham Soucy en contra de Panamá, el duelo de México, de Estados Unidos contra Panamá. En ese lapsus entre el juego de los canaleros y el conjunto de Costa Rica, México tiene una chilena de oro de Raúl Jiménez que nos mete de lleno otra vez en el Azteca. Chicharito falló un penal, ¿no? A ver, fue... Yo creo que yo todavía lo traigo en la cabeza todo lo que se vivió, las horas cumbre, las horas de nervios, porque en el partido contra Costa Rica México iba perdiendo, si no mal recuerdo, falló Chicharito una acción de gol y llega
0: la Graham Soucy. Era el 1-0, esa acción, sí, de Chicharito era el 1-0 y, y a partir de ahí se vino la noche, ¿no? Sí. Íbamos perdiendo 2-1 íbamos perdiendo.
3: Y estábamos, sí, eliminados.
2: Porque primero fue, bueno, el gol de Costa Rica empata Oribe, me parece. Ajá. Luego viene el segundo de Costa Rica y ahí pues fue el drama total. Pero yo recuerdo también las eliminatorias como tal, los partidos del hexagonal, cada partido era un sufrir, o sea, era terminar peor, enojadísimos, y a ver qué decía el Chepo de la Torre, ya también rebasado por la presión, porque no podías hacer pesar la casa. Recuerdo el inicio fue contra Jamaica, empate 0-0, y luego, sí, bueno, viene Honduras, viene Costa Rica, y llegamos a esa noche en la cual, pues era un drama total, la gente de Costa Rica ya con su selección clasificada al Mundial, pues quería que México quedara fuera, ¿no? Recuerdo el gol de Panamá, lo festeja la gente en el estadio de Costa Rica, pues más que
0: como
2: el gol
0: si
2: de Costa
0: sido
2: Rica.
0: El gol de Costa Rica,
2: más,
0: exacto,
2: que el gol de Costa Rica, porque ahí México quedaba fuera. Y ya, recuerdo, pues era ponerle atención al partido de Estados Unidos. Ya el de México, pues ya veíamos a la selección y decíamos, ¿en
3: no va a meter
2: qué momento
3: gol?
2: México no va a meter, no, gol, sí, ya no hay forma.
3: Y tuvimos jugadores
2: naturalizados. Era ponerle las fichitas a Estados Unidos.
3: Y me acuerdo que Vucetich trajo en su momento a jugadores naturalizados.
2: Lucas Lobos.
3: Para tratar de recuperar al equipo. Y la realidad es de que era tanto el miedo de que no calificara a la selección nacional, que recuerdo que el jersey que estamos viendo en imágenes, el de los Power Rangers, lo tuvieron que sacar antes de tiempo para poder decir, bueno, carnales, este es nuestro uniforme de la Copa del Mundo, ¿no?
0: Hubiera sido este el uniforme de la Copa del Mundo, esa era la mecánica. Afortunadamente llegó el gol de Graham Soucy. Y después Graham Oliver, Soucy. Sí, deberíamos de poner una estatua a Graham Soucy ahí en el Estadio Banorte, en el Estadio de la Ciudad de México, una por lo menos. En paso de la reforma, sí, me hace falta una estatua de Graham Soucy.
3: Nada más para cerrar, pues pierde México. Corren a Vucetich, que me parece una falta de respeto el poco tiempo que le dan al técnico más ganador en la historia. Lo trataron muy mal. Y se junta con la final América Cruz Azul, uh-huh, donde Miguel Herrera es campeón con el América, y lo traen a él como técnico, se queda con la selección, y sabemos lo que pasó contra Nueva Zelanda, ¿no? Una base de América y León.
0: Incluso los jugadores han dicho, ¿no?, que en algún momento los dos entrenadores sabían que el que ganaba, claro, iba a ser el técnico de la selección, porque del lado de Cruz Azul estaba Memo Vázquez, y del lado del América estaba el Piojo Herrera. Entonces, el que ganaba este partido, esa final, iba a ser el técnico de la selección, Memo Vázquez o
2: y se llevaba a parte de su equipo, ¿no? Porque Memo Vázquez hubiera llevado a la base
3: de Cruz Azul,
2: sí, en lugar de América.
3: Que también estuvo presente la base de León con Matosas. Sí. Juli Peña, César Montes.
0: Pues
3: creo que hasta el mismo Nacho, ¿no? No me acuerdo,
2: Nacho, no recuerdo, Nacho González.
3: No recuerdo.
0: Nacho González sí fue de banca.
2: Sí, fue de banca.
0: Sí, fue de banca. O sea, tenías por ahí ese tema de cómo califica México a la eliminatoria, pero Digo, tenías ya una gran camada de jugadores, era increíble que sufrieras tanto.
2: Pero ya, ya si no le ganabas a Nueva Zelanda, ya era.
1: Es que,
2: era
1: para, es que desde mucho antes
2: volviera, ¿no?
1: Es que si lo piensas hoy, 12 años después, hoy ves el 11 y dices,
0: ¿qué cuadro?
1: ¿Cómo sufriste tanto?
0: ¿Por qué sufriste?
2: Y,
0: exacto.
2: Y a los europeos les costaba un mundo, ¿no? O sea, llegaban y venían ahogados. Por eso también el Piojo decide, me la juego con los que juegan en Liga MX. Y ya después, si pasamos al Mundial, pues ahí vemos a quién metemos, ¿no? Pero en principio el repechaje, pues era jugar con los que estaban aquí y venga. Y al final, pues la expectativa era muy baja y terminó siendo un Mundial muy bueno, que repasaremos más adelante.
0: Y también coincidió con un mal momento de Chicharito Hernández, porque es la época en donde se va Ferguson del United
1: y llega
0: David Moyes, que no le tenía nada de confianza, y entonces Chicharito viene un bajón muy fuerte de juego. Ya no era el Chicharito del 2010, del 2011, era un jugador que no tenía la confianza de su entrenador y básicamente era la estrella del equipo. Entonces sí, le tocó un mal momento a México para que el United cambiara de técnico.
1: Pero también fue la gran irrupción de Oribe Peralta, que ya a su edad, si no mal recuerdo, 29 años,
0: ¿sí?
1: Sale el gran momento de Oribe Peralta, en donde sabemos que en Juegos Olímpicos es el héroe, con el doblete en contra de Brasil, y en el duelo en contra de Nueva Zelanda, pues creo que todo México se rindió a lo que hizo Oribe Peralta, porque recordemos que el juego de ida fue un 5-0.
2: Sí,
0: lapidario.
1: Es más, les aseguro que ninguno de los dos se acuerda cómo fue el juego de vuelta.
0: Yo sí, fue un partido como a las 12 de la noche.
2: La hora horrible, horrible la hora, ¿no?
0: 12, 1 de la mañana, creo que ganó México 2-0. Un partido muy fácil, ¿no? Algo así.
2: La hora.
1: Pero se acuerdan más de lo que fue el de ida.
0: Sí, claro, porque el de ida estaba aquí, el estadio Azteca, todo lo que daba.
2: Rafa Márquez metió gol también, ¿no? Layún con un buen partido.
1: Oribe.
2: Y después viene también, antes de llegar ya a la fase de grupos del Mundial, pues uno de los momentos más complicados en la historia de la selección mexicana, con la terrible lesión de Luis Montes, ¿no? Que venía en un gran momento Luis Montes y se lesiona contra Ecuador, contra Segundo Castillo.
0: Y aquí, ya que estamos hablando de México, antes de meternos a decirles cómo quedaron los grupos, porque el sorteo fue en diciembre del 2013, otra cosa que me parece uno de nuestros para mí es uno de mis grandes traumas cinematográficos, es la ausencia de Carlos Vela, que estaba teniendo una gran campaña en la Real Sociedad de San Sebastián. Ese fue el año en donde los metió a la Champions, donde Carlos Vela volaba. Era realmente, a Carlos Vela lo nombraron el tercer mejor jugador de la Liga de España, cuando el uno fue Messi y el dos fue Cristiano Ronaldo. O sea, el primero de los mortales era Carlos Vela.
1: Sí. Que recordemos que justamente Carlos Vela pudo haber ido al Atlético de Madrid en lugar de Antoine Griezmann.
0: Y al Barcelona, o sea, lo quería todo el mundo, pero no, nunca quiso, ¿no? Pero bueno, vámonos ya a la fase de grupos. Dejemos atrás a Carlos Vela, lo que hubiera sido Carlos Vela ese partido con... No, lo que hubiera sido Carlos Vela. Pero bueno, en el grupo A quedó justamente la selección amazónica, Brasil, junto con Croacia, Quintesazos, México y Camerún. Después, en el grupo B, la campeona del mundo, España, Países Bajos, Chile y Australia. En el grupo C, Colombia, Grecia, Costa de Marfil, Japón. En el grupo D, Uruguay. Este era el grupo de la muerte, y díganme que no. Cuando salió cuando salió la pelotita de Costa Rica, todo el mundo dijo, pobres chicos. ¿Cierto o falso?
2: Sí.
1: Y claro.
2: Era Costa Rica en cuarto lugar, y a ver cuántos goles recibe, ¿no?
0: Porque le tocaba Costa Rica, Uruguay, Inglaterra e Italia. Todavía Italia en su última participación mundialista hasta el momento. Es el 2014. En el grupo E, Suiza, Ecuador, Francia y Honduras. En el grupo F, Argentina, Bosnia y Herzegovina, Irán y Nigeria. En el grupo G, Alemania, Portugal, Ghana y los Estados Unidos. Y en el grupo H, Bélgica, Argelia, Rusia y la República de Corea. Toño, cuéntame el grupo de la muerte. Te dejo el micrófono para que me expliques cómo fue la gran hazaña del equipo tico.
1: Bueno, tú lo mencionaste bastante bien. En el grupo D venía una selección Costa Rica en nombre de víctima en contra de Italia y también de Uruguay e Inglaterra. Y pues pasó todo lo contrario, ¿no? En el sorteo le tocó contra tres campeones del mundo y el debut fue contra Uruguay. Que recordemos, Uruguay venía de ser de las cuatro mejores selecciones en Sudáfrica 2010, y vámonos que le clava un 3-1, le termina ganando 3-1 Costa Rica a Uruguay, recordemos ya en el mejor momento de Keylor Navas, que era portero de Levante, no era portero del Real Madrid.

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1: Este golazo de Robin Van Persie de cabeza, un fantástico, fantástico gol. Un Arjen Robben y un Snyder encendidos con Holanda. Ahí los destrozan. Y luego también viene la derrota contra Chile, ¿no? 2-0, donde España no puede. Y en el último partido le terminan ganando a Australia. Pues ya
2: eliminado.
1: Totalmente eliminado. Ya no pudo hacer absolutamente nada. Y fue, yo creo que la sorpresa del Mundial en fase de grupos. Más allá de lo de Italia y de lo de Inglaterra, pues España era la campeona del mundo.
2: Sí, España venía de arrasar prácticamente en el fútbol mundial. De hecho, recuerdo que el primer partido que pierde España en una competición internacional después del 2008 fue la semifinal de la Copa Confederaciones contra Estados Unidos. Que Estados Unidos se meta a la final de esa confederación, incluso contra Brasil. Y bueno, otros partidos destacados fueron el Alemania 2, Ghana 2.
3: ¿No le gana a Brasil la Confederaciones España?
2: No, se la gana Estados Unidos.
3: No, eso fue en 2009, ¿no? Porque también se enfrentan en 2013 España.
2: En 2000, sí, pero el primer partido pierde España contra Estados Unidos. Y después sí, en el 2014, en el 2013 es cuando llega la derrota contra Brasil. Pero España tenía años sin perder un partido y justo contra Países Bajos. Ese gol será el más infravalorado, porque para mí es uno de los top 5. Y cuando hacen las listas, normalmente no lo meten en el de Van Persie.
3: No, yo creo que sí aparece, ¿no? Es un golazo, es una locura.
2: Yo he visto muchas listas, es que es un golazo.
3: Pero no,
2: el remate.
3: Cinco. Qué buena pregunta, no creo que entre en top 5, ¿eh?
2: ¿No entra en top 5?
3: Top 10 sí.
2: Top 10 sí, seguro. Sí, segurísimo top que en top 10. Quizá, top a mí me cinco. Parece un golazo por la mañana y cómo se lanza, ¿no? Pero bueno, más partidos que destacaron en esta primera ronda de la Alemania 2-2 contra Ghana en el grupo G, que para muchos fue catalogado el mejor de la primera fase. Mario Götze adelantó a los teutones, Ghana remontó de forma espectacular, iban 1-0, Ghana remontó con goles de Andrew Ayew y Asamoah Gyan. Qué equipazo tenía Ghana en ese momento, ¿no? Uh-huh. Después Alemania, cuando parecía que se iban a caer, que iba a caer el cuadro teutón, ingresó Miroslav Klose y marcó el 2-2 definitivo. Así que en ese momento Miroslav Klose igualaba a Ronaldo Nazario con 15 goles en Copas del Mundo. Otro partido interesante, ya lo hablábamos, en Italia 0, Uruguay 1 del grupo D, y el Estados Unidos 2, Portugal 2 del grupo G, que Portugal pues era liderado por Cristiano Ronaldo y estaba muy lesionado, estaba mermado. Llegaba obligado tras ser goleado por 4-0 frente a Alemania. Kim Dempsey marcó al 81 el 2-1 que ponían los norteamericanos en octavos de final y eliminaba al conjunto portugués. Sin embargo, en la última jugada del partido, minuto 95, Cristiano sacó un centro donde Silvestre Varela anotaba un gol de cabeza para marcar el empate agónico, extendiendo la vida de Portugal. De esa forma calificaban a la siguiente fase, aunque no pasó demasiado.
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0: sin muchos de los mejores futbolistas.
1: Pero yo creo que a 30 minutos, yo creo que en un mano a mano sí podías.
2: Hay un punto de inflexión en ese partido, y no sé si recuerden que se dio una pausa de rehidratación, faltando 15 minutos, cuando Países Bajos estaba absolutamente acabado. Okay. Estaban liquidados, no podían ni con los, no podían ni pisar el césped. Y de repente llega la pausa de rehidratación, les dan esa chance y regresan, pero con encendidos, todo, ¿no? Regresan con todo, y es justo ahí el momento en el que le dan la vuelta al partido. ¿Quién lo dice? Oliver.
1: No, espérame, pero antes tampoco no se nos olvide que también en el primer tiempo nos perdonan un penalote.
2: Penalote de Moreno,
1: que provoca la fractura de tibia y peroné de Héctor Moreno.
2: Héctor Moreno.
1: Que eso evita la llegada al Fútbol Club Barcelona y hace que llegue a la Roma. A ver, ese partido fue... No, yo recuerdo que sí estábamos ya colgados del travesaño. Y México no supo cómo controlar el balón, y seamos sinceros, los equipos grandes siempre van a pasar.
0: Y viene, ¿sí?, la jugada, ¿no?, en la que Arjen Robben, por ese costado, se cansó de llegar y de intentar, hasta que en la última, sobre la raya final, engancha de pierna zurda, llega el más experimentado de la selección mexicana, Rafa Márquez, pone el pie en el pasto, Arjen Robben aprovecha, se tira como tal, y el árbitro la compra de una. Señala penal de una, parecía evidente que era penal, después vienen las repeticiones y pues parece que no hay contacto de Rafa Márquez, pero pues era una jugada bastante apretada. Recordarle a la gente, acá todavía no había VAR, entonces pues era lo que decidía el árbitro, y era gol gana acá en el último minuto. Ochoa era para pues aún más agigantar su figura en este mundial, pero Guntelar metió un buen disparo, engañó a Guillermo Ochoa, y lo que parecía algo histórico, por fin alcanzar de nueva cuenta ese quinto partido contra Países Bajos, pues venía el jugamos como nunca y perdimos con eso.
2: Yo y tengo... 5 minutos después se viralizó el tipo que estaba llorando en su casa diciendo, no era penal.
1: Yo tengo una anécdota fuerte de ese penal de Ochoa.
2: ¿Por?
1: En ese tiempo, no, bueno, unos años después, yo le voy a decir el nombre, trabajé en una empresa llamada Goldstats. Ajá. Y esa empresa se dedicaba de entregarle información a los clubes y también a la selección mexicana, de estadísticas de cómo juegan los rivales y demás, ¿no? Pusieron a un personaje, el cual le mando un fuerte saludo, se llama José Quiñones. Le doy el mérito porque es un gran amigo y él es el que me cuenta esta anécdota. Que a él le piden, estudia todos los penales de los últimos 4 años de Países Bajos, Octavio Oliver. ¿Ok? Uh-huh. Ajá. Y la mayoría los había cobrado Guntelar. Todos iban al lado donde le pegó Guntelar. ¿Ok?
2: Todos.
1: O si no todos, mínimo un 90%. Me comentan que ese dato lo traía en la mano el entrenador de porteros de la selección. Obviamente. Y van y le gritan a Ochoa: Ochoa, aquí a está el dato. Lado. Yo me encargo, yo lo tajo. Ochoa se fue por otro lado.
0: Al otro.
1: Ochoa no agarró.
0: Nunca ha sido atajador de penales.
1: Pero si ya tienes la herramienta, aprovecha.
2: Claro, sí. Lo pudo haber.
0: Caso a los que pues, tienen la estadística, ¿no?
1: Y no hizo caso, se fue al otro lado, cuando el 90% de los penales siempre iban a esa zona.
0: Yo recuerdo, ese fue el primer y único partido en el que yo he llorado por la selección mexicana.
2: Yo he llorado en varios más.
0: Estaba inconsolable yo no podía.
2: Es que lo veías tan cerca, porque aparte fue... Hay momentos, por ejemplo, contra Brasil no metiste ni las manos, contra Argentina en 2010 tampoco metiste las manos.
1: En 2010 sí estuviste muy cerca.
2: Pero Argentina no. En 2006. 2010 no.
1: A ver, 98 estuviste cerca.
2: Sí.
1: 2002 la tenías.
2: Sí.
1: 2006 la tenías. 2010 no existe.
2: No.
1: 2014 también.
2: Es este.
0: Pero 2014 este es fue la más cercana. Estabas a 3 minutos y el agregado de avanzar.
2: Sí, porque el gol de Robben llega al 87. Estabas a nada.
1: Sí.
2: Pero bueno, sigamos porque nos cuesta mucho trabajo soltar esto del no era penal. Pero bueno, Grecia sucumbió en penales justamente frente a Costa Rica. Y bueno, los ticos tenían ya la figura de Keylor Navas, ¿no? Un arquero gigantesco, el sueño que todos queríamos en Centroamérica. Y bueno, También tenemos lo que hablábamos, ¿no? El partido de Brasil contra Chile, un duelo sudamericano que Brasil lo liquida Brasil en penales, 3-2 fue el resultado en los penales. Uruguay mermado se enfrenta a Colombia y ahí James Rodríguez le da el pase con un golazo de volea a la selección colombiana, 2-0, doblete de James Rodríguez, que fue el mejor jugador del mundial, así tal cual. James Rodríguez fue el mejor futbolista de la Copa del Mundo. Ya hablábamos lo de Costa Rica contra Grecia. Francia, en un partido muy físico, le ganó a las super águilas nigerianas. Se plantaron cara a los franceses, pero no pudieron hacer nada. Minuto 79, gol de cabeza de Paul Pogba. 2-0 ganaron los galos. Al minuto 91, Joseph Yobo marcaba el 2-0. Alemania le ganó a Argelia también para seguir el camino de los teutones, que hasta ese momento no eran considerados uno de los grandes favoritos. O sea, Alemania llegó muy calladita, muy... El Bayern Múnich sí es muy bueno, pero la selección alemana no ha hecho nada en los últimos años. Y le ganan
0: no se le veía tanta
2: Argelia.
0: Manera de campeón, ¿no?
2: O sea, ¿no?
0: Tan así que contra Argelia se van a los tiempos extra.
1: Y antes de arrancar esta Copa del Mundo, ¿quién veíamos como candidato? Solo España,
2: España,
1: ¿no?
2: España era... Ya, ¿no? España y Argentina, los grandes favoritos.
1: Sí.
2: España y Argentina. Y Brasil por estar en casa.
0: Y Brasil,
2: y porque
0: claro,
2: aparte
0: Brasil,
2: tenía Neymar. Sí, sí.
1: Oye, pero ¿qué presión tenía Brasil? Pero bueno,
2: pues sí, no, imagínate. Argentina, justamente el otro de los grandes favoritos, sufrió en demasía ante Suiza. El partido lo mantuvo empatado a cero y parecía que se iban a ir a penales. Sin embargo, al minuto 118 del tiempo extra, Lionel Messi aparece, una genialidad. Asiste Ángel Di María y cruza el disparo para marcar el 1-0 de manera agónica. Y bueno, Bélgica se enfrentó a los Estados Unidos, último partido de esta ronda, un verdadero asedio belga, frenado por una de las grandes actuaciones de todos los tiempos para los Estados Unidos. Tim Howard rompió el récord de más atacadas en un partido de Copa del Mundo con 16 intervenciones. Lo que hizo Tim Howard también fue espectacular. ¿Quién iba a decir, no? Los mejores porteros del mundo salían de CONCACAF en esos momentos. Y bueno, tras el 0-0 en tiempo regular, Bélgica se impuso en la prórroga con 2-1 fue el marcador final, así que llegamos a los cuartos de final, Costa Rica frente a Países Bajos, y ahí parecía que hasta ahí ya, o sea, pudo haber sido un México-Costa Rica en cuartos de final. Ahí sí les vuelvo a repetir, si hubiera ido Carlos Vela, ¿qué pasa?
0: Yo creo que sí tenía más chances México.
2: Ah, por supuesto.
0: O sea,
2: ¿no?
0: Con un jugador como Carlos Vela jugando.
2: Sí, sí, te cambiaba un partido.
1: No, y
2: te
1: cambiaba el partido. Y deja eso. Yo creo que hubieras generado una fase de grupos distinta. Un liderato. Porque creo que también hablamos mucho de esta Brasil que tenía mucha presión, pero creo que es de la.
0: ¿Crees que le podía ganar a Brasil, México?
1: Con Carlos Vela, yo creo que sí.
2: Pero imagínate, Carlos Vela en estos momentos. Llegamos contra Costa Rica. Ya le tienes a Carlos Vela. Ya le ganas a Países Bajos.
0: No, ya el envío anímico.
2: Estuviste a punto de llegar a semifinales, ¿eh?
0: Sí.
2: O sea, con Carlos Vela hubieras podido llegar a semifinales. Obviamente el hubiera nos queda ridículo,
1: a ver, también,
2: pero...
1: Costa Rica pudo haber vencido a Países Bajos, ¿eh?
0: Claro, pues viene el cambio histórico de porteros.
1: Exactamente, de Siles en por Krul.
0: Es porque viene el cambio, ¿no? En la tanda de los penales, porque Costa Rica hizo esa fase histórica.
1: Esa es todita de Luis Van Gaal.
0: Sí, por supuesto.
2: Sí, porque él sabía que era mejor portero. Así que Costa Rica cae eliminado por Países Bajos, que se mete a la semifinal. Toño, vamos al partido de Brasil contra Colombia, porque sí gana Brasil, pero es una de las victorias pírricas más grandes de la historia, ¿no?
1: A ver, ese partido entre Brasil y el conjunto de Colombia, justamente estoy viendo la nueva serie de James Rodríguez, no sé si ya la vieron, y hablan de ese partido que fue una locura, que dicen, en su vida David Luiz le había pegado el tiro libre, y en la primera que hace mete un golazo, ¿no? Fue una locura lo de la selección de Colombia, que sí termina por plantársele a la selección de Brasil, empatan, termina siendo un partido bastante bastante álgido lo que había pasado entre estas dos selecciones, y obviamente pues esperaba algo más de la selección colombiana. Había mucha presión, y sigo pensándolo, creo que ha sido de las peores presiones que ha tenido Brasil en una Copa del Mundo, a tal grado que avanzan, pero avanzan con muchas dudas, y recordemos que en ese partido se da la famosa lesión de las vértebras de Neymar, que si no hubiera sido 2 centímetros abajito, el conjunto de Neymar hubiera quedado parapléjico, ni siquiera, o sea, ni siquiera, si hubiera quedado parapléjico, ¿no? Entonces, Brasil gana 2-1, Thiago Silva, David Luiz, pierden ahí el tema de Neymar con la falta de Juan Camilo Zúñiga, le fractura esa vértebra lumbar, perdón, y ahí pues ya, como que ahí, yo considero, ahí Brasil perdió las semifinales en contra de Alemania, ¿no? Porque ya estaba lista la tragedia.
2: Sí, ya estaba lista la tragedia, Oliver. Francia se enfrenta a Alemania y en ese momento Francia también era incluso hasta favorito para vencer al equipo alemán. ¿Pero qué pasó, Oliver?
0: Sí, lo que pasa es que se combina el hecho de tener a uno de los mejores arqueros del planeta, en el que en ese momento se convierte en el más importante del mundo como Manuel Neuer. Recordar, se juega en el histórico Maracaná, prácticamente un clásico entre Alemania y Francia. Mete gol Max Hummels en un cobro de falta de Toni Kroos, llega de cabeza, vence a Hugo Lloris y después Francia se vuelca sobre el conjunto alemán, y lo decíamos, Manuel Neuer, que estuvo extraordinario, le saca un gol a Karim Benzema, un manotazo espectacular, y fue un partido pues de un gol, donde Alemania se impone por la calidad en las áreas y de su arquero Manuel Neuer, y así se convierte en la primera selección en esta Copa del Mundo de Brasil en alcanzar ya las cuatro semifinales consecutivas de las Copas del Mundo. Y pues ya estando en semifinales, ahora sí, ya Alemania con la historia encima, pues quién lo iba a descartar, absolutamente nadie.
2: Sí, y Toño, después todavía faltaba el último partido del cuartos de final, Argentina contra Bélgica, y se comenzaba a cantar este de Brasil, dime qué se siente tener en casa a tu papá, que fue uno de las canciones del mundial, ¿no? Los argentinos cantándole a los brasileños, decime qué se siente tener en casa a tu papá, y la gente empezaba a ver que era posible que Lionel Messi ganara su primera Copa del Mundo, ni más ni menos que en Brasil, pero todo a raíz de este partido 1-0 contra Bélgica, Toño.
1: Es muy infravalorado el Mundial que hizo Messi en 2014 porque no ganó la Copa del Mundo, ¿eh? Uh-huh. Es una gran fase de grupos que hace. Todo lo que no pudo hacer en Sudáfrica lo termina haciendo acá en Brasil 2014, marcando goles, siendo goleador de Argentina, siendo asistidor. En un partido bastante, bastante bravo. A ver, al albiceleste jugaba sus primeros cuartos de final desde Alemania 2006. Querían romper esta maldición, algo que les costaba mucho trabajo. Pero la verdad es que también lo que trabajó Alejandro Sabella con esta selección fue brutal, ¿no? Al minuto 8, tras un rebote provocado por Ángel Di María, Gonzalo Higuaín marcaba el gol para vencer a Thibaut Courtois. Y a partir de ahí, pues Argentina controló el partido, anuló la generación dorada belga, ¿no? Eden Hazard, Kevin De Bruyne. El único malo, y que creo que fue lo que marcó mucho esta generación de 2010 a 2020, fue la lesión de Ángel Di María, la misma que también terminó por aparecer en las finales de Copa América. Y pues bueno, teníamos a una selección comandada por Leo Messi que soñaba y que bien lo mencionaba, así iba a ser una catástrofe para Brasil, que además de que lo que vamos a platicar ahorita fue la goleada, pues también lo que sería tener a Argentina siendo campeón en su tierra, ¿no?
2: En su casa, no en Maracaná. Pero bueno, con estos resultados era Europa contra América en las semifinales, Brasil contra Alemania en Belo Horizonte, Argentina contra Países Bajos en Sao Paulo. Y a ver, aquí les voy a preguntar a ambos, ¿qué estaban haciendo el 8 de julio del 2014, por ahí de la 1:00 p.m, hora de México? ¿Qué estaban haciendo?
0: Yo recuerdo, salí ese día temprano de la escuela, les pedí a mis papás que me recogieran temprano, llegué a mi casa y puse el partido en la televisión. Ya en semis no me podía perder los partidos. Recuerdo verlo en mi sala, mientras estaba comiendo, y recuerdo pues esas imágenes dramáticas, ¿no?
2: ¿Tú, Toño, qué estabas haciendo?
1: Yo me encontraba en la universidad. Yo recuerdo que estaba en la universidad, justamente salía a la 1:00 p.m. y yo salí antes para irme a mi casa a ver el partido, donde yo recuerdo que también estaba la expectativa de una final de clásico sudamericano, ¿no?
2: Sí, o sea, eso de hacer el Argentina-Brasil. Yo les voy a contar esta, yo tenía un restaurante, porque en ese momento me sentía chef, entonces puse un restaurante y cocinaba. Y entonces recuerdo que estaba en la cocina y yo nada más escuchaba, porque ese día tuve casa llena. Aparte de todo, cocino bastante bien. Ese día tenía casa llena y estaba yo apuradísimo, porque yo era el chef de mi restaurante. Estaba apuradísimo y yo nada más escuchaba el gol, gol, gol. Yo dije, qué partidazo me estoy perdiendo, y estoy aquí trabajando. Y cuando se relajó un poco el ajetreo, me asomé. Oliver, cuéntame qué pasó. Bueno, Toño, cuéntame qué pasó, porque yo me asomé y no vi el partidazo que se esperaba. Alemania le estaba como dando una tunda histórica a Brasil.
1: A ver, será uno de los momentos más, yo creo que catastróficos del fútbol para la historia de Brasil. Se da un resultado histórico de un 7-1. Yo nunca vi a una selección brasileña tan golpeada y tampoco una Alemania tan aplanadora. Un Toni Kroos, un Sami Khedira, un Thomas Müller, que jugaban como si estuvieran en entrenamiento, ¿no? Miroslav Klose marcó gol, el número 16, superando justamente a Ronaldo Nazario en su propia casa, el 7-1, que también me imagino ya estaba en la cancha. Yo creo que este es el resultado más fuerte que el del Maracanazo, para mí, y encontramos a su hermano mayor, ¿no? El Mineirazo. Creo que es más grave este que perder una final, ¿no? 7-1. Chiqui Marco fue el árbitro de ese partido, justamente se retiraba después de este partido y no tuvo piedad, no tuvieron respuesta los brasileños, no había jugadores con renombre para poder sacar el partido. En el bloque bajo sí tenían muy buenos jugadores, ¿no? Tenías a Marcelo, que te funcionaba como un buen lateral, tenías a un Julio César que era un gran, gran portero,
2: posiblemente el mejor del mundo en ese momento.
1: Tenías a un Thiago Silva, que creo que es de
0: la mejor.
2: Oscar. Tampoco pudo jugar Thiago Silva.
1: Tampoco, estaba yo.
2: Estaba lesionado.
0: Estaba Hulk,
1: tampoco era, no era una generación tan brillante. David Luiz creo que es de los más sobrevalorados. Sí.
0: Lo que pasa es que en un abrir y cerrar de ojos se le fue el partido a Brasil. O sea, Alemania metió uno, otro. De pronto viste, ya estaban 4 goles sobre Brasil en cuestión de menos de 10 minutos. O sea, fue una locura, Octavio, que en ningún momento se detuvo a Alemania, ¿no?
2: No, Alemania encontró una resbaladilla en la defensa brasileña y dijo, de aquí soy. Se aprovechó de ello y fue un partido que de un solo lado. A ver, cuando comienza el juego, Brasil tiene un par de jugadas de peligro.
1: ¿Sí?
2: Y después desapareció, una muy buena atajada de Neuer, y después desapareció el equipo brasileño. Las imágenes de la gente llorando, hay imágenes de niños que están llorando.
1: Bueno, ¿te acuerdas
2: Sí.
1: Si no mal estoy, del famoso aficionado que nunca faltó en las Copas del Mundo, abrazándola, llorando, ¿te acuerdas?
2: Llorando, sí. O sea, realmente es que son imágenes que quedan ahí, que perdurarán para toda la historia de los aficionados brasileños llorando ese 7-1. Y a partir de ahí, vaya, el primero de julio se le dice el día de Brasil-Alemania, 7-1.
1: ¿Sí?
2: El primero de julio se le nombra el día de Brasil-Alemania, porque fue brutal lo que vimos en esa ocasión. Alemania calificaba arrollando a Brasil a la Copa del Mundo, a la final de la Copa del Mundo, y ya era considerado favorito en esos momentos. Pero en el otro partido también tuvimos un drama, Oliver, espectacular. Que sabes qué, ese creo que fue uno de los primeros videos muy virales que se hizo en internet. Ahorita te cuento cómo. ¿Qué pasó ese día entre Países Bajos y Argentina?
0: Bueno, dos selecciones que venían en un gran momento, sobre todo el tema de Holanda, también de Países Bajos. Un partido bastante cerrado, como era de esperarse en semifinales, pero por lo menos acá no tuvimos ninguna sorpresa, ¿no? En cuanto a alguna goleada, el partido se va a tiempo extra, tampoco se abre el marcador ahí. Llegamos a los penales, se tenía la duda, ¿no? Si de un lado el chiquito Romero iba a poder agigantarse, si Messi iba a poder con la presión, del otro lado las figuras de Holanda, en lo que fue también un partido de forma dramática. Y bueno, finalmente en los penales ya Van Gaal ya no tenía cambios, y entonces ya no pudo volver a hacer el cambio de Tim Krul por Jasper Cillessen, que se quedó en el banquillo, y llegó Chiquito Romero. El video también de hoy te convertís en héroe, pues se convirtió en héroe el Chiquito Romero, le detiene el penal a Ronen Blar y también a Schneider, y de Argentina anota Messi, anota Garay, anota el Kun Agüero. Y el histórico Maxi Rodríguez fue el que define absolutamente todo. Para
2: ¿otra
0: así,
2: vez?
0: Pues, otra vez. Destinado a los momentos importantes, Maxi Rodríguez. 4-2 termina avanzando Argentina a la gran final de la Copa del Mundo.
2: Se imaginará, no sé si recuerden ese video donde hay una persona que está grabando la definición desde su celular en un departamento en Buenos Aires, en un piso, debe de haber sido por ahí del piso 20, en un edificio en Buenos Aires, y cuando termina la tanda de penales se escucha el grito, así se escucha todo silencio, y de repente ¡pum! La explosión de todas las personas, empiezan a lanzar cohetes, empiezan a lanzar fuegos pirotécnicos por toda la ciudad, porque Argentina volvía a la final de la Copa del Mundo después de aquella de 1990, regresaba Argentina a la final con Lionel Messi.
0: ¿Qué te acuerdas? De Messi. ¿Qué te acuerdas? En esa última tanda de penales, en la última que ataca el chiquito, el balón queda por aire y queda en la mera línea del penal, ¿eh? O sea, pudo haber entrado el balón y se le pudo haber acabado la historia a Argentina, ¿eh?
2: Eso sí. Era en la línea. Y ahí parecía que estaba todo destinado, ¿no? Parecía que era el Mundial de Messi. Este Mundial nadie se lo quitaba a la selección de Argentina, pero llegábamos entonces a la gran final. 13 de julio del 2014, el escenario, el mítico estadio de Maracaná, Alemania contra Argentina, era el duelo definitivo. Toño, Messi con la oportunidad de coronarse. Yo, después de esto, siempre he dicho que en ese momento la gran diferencia entre Messi y Maradona eran Gurruchaga e Higuaín.
0: ¿Sí? ¿Sí? De hecho, sí, porque me acuerdo que en ese partido, en la final, Higuaín tuvo una frente al arco los primeros 10 minutos de juego, la que se pierde es increíble, ¿no? Hoy creo que la gran diferencia que tiene Messi es que en lugar de tener a Higuaín, tiene al Toro Lautaro, ¿no?
2: Sí.
0: O a Julián.
2: O a Julián.
0: Sí, o sea, que también tuvo que haber sido expulsado Manuel Neuer con ese patado, ese rodillazo que le mete a Higuaín también.
2: Higuaín también.
0: Y la verdad es que ese
3: Messi también se pierde un par importantes.
0: También.
2: Sí, un disparo cruzado.
0: Sí, Rodrigo Palacios. ¿Te acuerdas que falló Rodrigo Palacios?
2: Por arriba, ¿no?
0: Sí.
2: Argentina tuvo para ganar ese partido. Argentina tuvo para ganar el partido. 0-0, Oliver, se van a los tiempos extras y llega el minuto 113. ¿Qué pasó en el minuto 113?
3: El minuto maldito, ingresa Mario Götze, de los posibles héroes, pues uno de los más inesperados en este partido. Un golazo también, hay que decirlo, un centro desde el costado izquierdo, la termina bajando de pecho, se acomoda y mete el riflazo, y con eso pues ya el minuto 113 pues era prácticamente cantado que Alemania se coronara campeón. Por ahí al final Messi tuvo un tiro libre que pasó bastante desviado, ¿no? Era la expectativa de lo mejor clavar ese gol, y pues se le iba de forma dramática, increíble a Argentina después de dominar el partido durante más de 100 minutos.
2: Sí, a ver, así es el fútbol, ¿no? Esto nos tiene este deporte maravilloso, que de repente Argentina fue mejor que Alemania, pero Alemania es el que se lleva la Copa del Mundo. Los dos se iban a convertir en tetracampeones, ¿no? Cualquiera de los dos se ha convertido en tetracampeones. Bueno, Argentina estaba buscando la tercera,
0: el tricampeonato.
2: Alemania sí andaba ya buscando la cuarta. Y muchachos, llegamos al final con esa coronación de Alemania, que después hizo viral. ¿Se acuerdan aquella celebración ya en Berlín cuando cantaban que los gauchos se agachaban y ellos se levantaban? Cosas que tiene el folclore del fútbol. Se nos acaba este mundial, nos acercamos ya al final de este recuento de leyendas del balón. Toño, muchísimas gracias por estar aquí. Oliver, muchas gracias por estar aquí en estos micrófonos de Leyendas del Balón.
3: Al contrario, a ustedes muchas gracias. Un placer recordar Brasil 2014.
0: Sí, un viaje enorme, ¿no? En Leyendas del Balón, y prepárense porque se vienen dos ediciones más.
2: Dos ediciones más antes de que comencemos la gran fiesta, pero bueno, vámonos, muchísimas gracias. Recuerden compartir este video con todos sus amigos. Visiten las redes sociales de TUDN Radio en Instagram, en X, en Facebook, en Twitch. Así que aquí vamos a estar recordando las Copas del Mundo. Soy Octavio Rivero y nos escuchamos en la próxima ocasión.

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0: Hoy en la Cantera Fútbol Club nos acompaña una leyenda de Rayados, el zurdo Flores Barrera. Juan Antonio Flores Barrera, el talismán de Rayados, estará presente el día de hoy con una entrevista hablando de su nuevo libro El Talismán y por supuesto de sus experiencias en la Liga Mexicana de Fútbol, particularmente con Rayados. No te lo puedes perder. Mi nombre es César Procel y el día de hoy Enrique González se encarga de las entrevistas. Comenzamos.
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2: Bueno, primero que nada quiero comentarles que esto es un sueño siempre hecho realidad, poder platicar con una de las leyendas más importantes que tienen los Rayados de Monterrey del fútbol mexicano, como lo es Juan Antonio Flores Barrera, que lo he entrevistado en varias ocasiones, pero en diferentes momentos. En una ocasión fue como jugador, recién llegado a Santos Laguna. Posteriormente me ha tocado irlo viendo a lo largo de sus diferentes facetas, como también como directivo. Pero hoy, Juan Antonio, te quiero agradecer mucho tu tiempo, porque es un día especial y es una temporada especial, porque lograste un objetivo de dar ese paso, de convertirte en escritor y contar esa historia que tenías ahí guardada, ¿no? Y no una historia, sino una cantidad de historias, me imagino, que tiene El Talismán, tu libro que estás lanzando. Y muchas gracias por estar aquí en La Cantera, en TUDN Radio.
3: Sí, nombre. Pues muchas gracias por este espacio y por siempre estar ahí al pendiente de lo que hacemos y pues aprecio mucho el detalle de que me pongas otra vez el micrófono y la cámara para compartir este maravilloso viaje de lo que ha sido la historia del Talismán.
2: El Talismán, ¿de dónde surge el nombre del Talismán? ¿Quién te lo puso y cómo sucedió? Cuéntame.
3: Mira, empezó la historia del Talismán gracias a... Siento yo que hubo dos momentos claves. Uno, cuando los periodistas me empezaron como a formar una etiqueta de que era un jugador que aparecía en el momento oportuno, que incluso de alguna forma me incomodaba que pensaran y a veces que dijeran que era como un cazagoles, que estaba en el área ahí para las caiditas. Y bueno, y la otra cosa padre es de que la gente empezó a comprar esa idea de que realmente era como un amuleto y que los últimos 15 minutos eran los míos, ¿verdad? Y era el momento de que el Talismán entrara y por obra de magia cambiara el resultado, ¿verdad? Y le diera aparte de fuerza al equipo, ¿verdad? Que pudiera cambiar el resultado a un resultado positivo, porque normalmente siempre me metían en situaciones adversas. Entonces por ahí creo que también es por lo que inicio desde el inicio de la pandemia a escribir esta historia.
2: Juan Antonio, es que yo recuerdo mucho en tu estancia en tanto en Monterrey como en Santos Laguna. Estamos hablando que Juan Antonio Flores Barrera jugó en una de las yo creo que las épocas más románticas que existe del fútbol mexicano, que son los 90s, cuando pasa al profesionalismo puro el fútbol mexicano, ¿no? Donde da este salto impresionante a principios de los 90 y hasta los 2000, donde se convierte en lo que es hoy la Liga MX. Pero a ti te toca estos momentos que eran complicados, donde había grandes estrellas del fútbol mexicano, ¿no? Y que te tocaba enfrentarlos.
3: Sí, la competencia nunca fue fácil. Siempre había muy buenos jugadores. Y gracias a eso, no solo a mí, sino a muchos compañeros de profesión, nos hizo mantenernos en un buen nivel. Digo, yo estuve 14 años a nivel profesional, pero siempre la competencia me mantuvo en ese crecimiento y sobre todo ponerme por encima del resultado, ¿verdad? Porque siempre podía entrar 90 minutos o podía entrar 15 y y con la misma actitud, con el mismo deseo de poder apoyar al equipo. Pero sí, maravillosos jugadores y extraordinarios las épocas que me tocaron vivir.
2: Y fíjense nada más, o sea, yo le comento, o sea, Suárez Barrera tenía que entrar en su momento en Monterrey cuando estaba Bahía, ¿no? Que era uno de los delanteros importantes ahí de Rayados de Monterrey, y estaba también Misael Espinosa, jugadores como Negrete también, que llegaron a jugar, Carlos Hermosillo, que llegaron a jugar esos Rayados, y que tú estabas ahí, ¿no?
3: Sí, no, siempre tuve, estuvimos conviviendo y compartiendo cancha y luchando por el objetivo de ser campeones con grandes personas y unos cracks de la cancha. Y como te digo, esta competencia interna que tuve la fortuna de estar con estos equipos, pues siempre me mantuvo en un buen nivel y generar expectativas, sobre todo con la afición, de que alguien pudiera entrar a hacer lo que nadie quería hacer, ¿verdad? Entrar de cambio y hacer la diferencia.
2: Juan Antonio, ¿cómo te conviertes en este impulso extra que puede tener un equipo? Porque normalmente dices tú, pues estás en la banca, ¿no? Cualquiera podría decir, pues voy a entrar, pues a ver qué puedo hacer. Pero parece ser que ese era tu fortaleza.
3: No, realmente nunca fui suplente, ¿eh? Desde chiquito era yo y 10 más. Incluso siempre traía el gafete de capitán. Lo que pasa es de que me di cuenta a la hora del profesional que, y lo cuento en el libro, ¿verdad?, de que encontré una oportunidad de algo dentro de la cancha que nadie más quería hacer. Yo escuchaba a los compañeros que se quejaban de que porque los metían 10 minutos, 15 minutos o medio tiempo. Entonces dije, bueno, yo nunca he sido suplente, pero déjame preparo para los minutos que me ocupen y ser un jugador que pueda ayudar a cambiarle o darle fuerza al equipo. Y me empecé a preparar de esa forma, ¿verdad? De hecho, pues mi segunda temporada como profesional me la dio don Fernando Riera, y no era cualquier entrenador, don Fernando Riera, el Tata Riera, que dirigió a Chile, ¿verdad?, y que lo llevó al tercer lugar en una Copa del Mundo que hasta ahorita pues no lo ha vuelto a realizar ningún otro entrenador nacional chileno, y que dirigió a la selección resto del mundo allá por, que sería en el, no recuerdo el año, pero pues en esa selección de resto del mundo dirigió ni más ni menos que a Eusebio, la Pantera, a Pelé, a Puskas, al goleador de España, ¿cómo se llama?, del Real Madrid. Bueno, el punto es que cuando don Fernando Riera me conoce en Rayados, en mi segunda temporada, fue el entrenador que me quitó el número 27 y me dijo, usted va a ser el 9, ¿verdad? Usted va a ser el 9, e incluso me dio el gafete de capitán. Y en ese tiempo fue mi primera temporada como titular, ¿verdad? Y anoté 13 goles y di 10 asistencias, ¿verdad? Entonces, desde ahí empezó la gente a ver en mí ese potencial, ¿verdad? De como jugador, iniciador, un jugador de que podía ayudar al equipo desde la titularidad. Pero llega el otro chileno, don Pedro García, y me manda a la banca otra vez. Empiezo otra vez a la banca y luego, como no me gustaba estar al principio quería estar en los 16 y no estar en la tribuna, porque de 32 jugadores que conforman el plantel, pues me puse como meta quedar siempre en los 16, ya sea de titular o en la banca. O sea, ya era decisión del entrenador, pero me preparaba en ese sentido. Y durante 14 años, pues, solo una vez estuve en la tribuna, ¿verdad? Y ya fue el cierre de mi carrera, con Víctor Manuel Bucetich en Tigres. Pero después, te digo que después con lo de Pedro García, pues me empecé a ver esa necesidad después de dos temporadas con don Pedro, que me metí a la banca y dije, bueno, pues ahora veo un área de oportunidad entrando de cambio y con una actitud diferente, y me preparaba mentalmente y con algunas cosas de gestos motores que hacía durante la semana y en las noches visualizaba para poder estar preparado para esos 15, para esos 10 e incluso para esos 5 minutos en que llegué a entrar y hacer gol y cambiar el marcador. Entonces yo creo que más que una competencia dentro de ese juego de querer ser titular o suplente, había una competencia interna importante, ¿verdad?, de vencer esa incomodidad que da el no estar convocado como titular, ¿verdad?, y esa incomodidad de estar en la banca. Entonces fue más que nada un juego interno que llegó en su momento y que me pone por encima del resultado.
2: Bueno, Antonio, es sumamente importante lo que estás comentando, y estamos hablando con Juan Antonio Flores Barrera, que le agradecemos que esté aquí a través de TUDN Radio en La Cantera, este número 27 de Rayados de Monterrey, que bien lo comentas, estuvo con él, fue su campeón también con Santos Laguna, estuviste en Tigres, estuviste en los dos equipos más importantes de Monterrey. Pero si nos remontamos un poquito en la historia, pues eres un jovencito saltillense de Saltillo, Coahuila, de la capital del estado de Coahuila, al norte de México, que soñaba con jugar fútbol y que logra este objetivo, ¿no? Pero lo estás diciendo ahora, ¿no? Dices, es un trabajo mental muy importante. ¿Ya lo hacías desde chico, de enfocarte y proyectarte lo que querías?
3: No, mira, pasó algo muy muy extraordinario. Aunque tenía 9 años, la primera vez que salí de Saltillo y fui a un estadio allá en Monterrey, y me emocionó mucho estar en ese estadio porque era un estadio lleno, más de 50,000 almas ahí en ese estadio, y luego escuchar a don Roberto Hernández Jr., que era el cronista, y que antes permitían esos radios y podías escuchar el juego con la crónica en vivo de don Roberto y ver a los jugadores en la cancha, que me emocioné tanto que salió esa precocidad adivinatoria de un niño de 9 años que le dijo a su tío, un día me vas a venir a ver jugar aquí, ¿verdad?, luchando un poquito contra esa realidad de los adultos, viendo más allá de la realidad de un adulto. Que en su momento mi tío, cuando me paré enfrente de él y le dije, con la mano me hizo un lado y dice, quítate, estás pendejo, ¿verdad?, que hay puro recomendado, ¿verdad? Entonces pues digo que luchar contra esa realidad de un adulto en una precocidad adivinatoria de un niño de 9 años, que después de 22 años lo haría realidad y estaría ahí mi tío, ¿verdad?, en esa cancha contra ese equipo, jugando con esos dos equipos y cumpliendo esa parte de un sueño. Pero después de que salí de ese estadio, jamás trabajé para llegar a ese momento. Creo que las cosas se fueron dando por el destino, y al final, yo creo que a los 17 años, antes de cumplir 18, en ese llamado a una vocación al sacerdocio, más bien a ser un prevocacional para aspirar a ser seminarista, el llamado que le pido y la gracia que le pido a Dios, pues me quita la sotana y me pone en esos calzoncillos azul y esas medias rojas y los tachones negros y una playera azul a rayas azul y blanco, ¿verdad? Y en aquello que parecía un camino, y ahí empieza la aventura.
2: ¿Qué significa para ti Rayados? ¿Qué significa para ti Monterrey? ¿Era tu objetivo siempre jugar con ese equipo?
3: No, de hecho, cuando llego de la selección nacional, mi primer objetivo era regresar a Francia, porque en la Liga B, equipo de Cannes, Francia, a esa ciudad donde fuimos a jugar, quería que me reportara. Pero como tenía 17 años, tenía que regresar a México, y luego al cumplir los 18 me mandaban la invitación. Una invitación que sí llegó, pero que Rayados pues nunca nunca me dijo que había llegado, ¿verdad? Nunca me enteró, hasta después me enteré por Pancho Avilán. Pero bueno, yo nunca había pensado llegar a jugar en Rayados. Se dio por la invitación de Pancho Avilán, y ante esa ¿cómo te diré? Esa ansiedad que tenía por cumplir 18, porque quería escapar y huir de la casa, porque me había sentenciado mi papá que a los 18 tenía que estudiar y trabajar, lo que por lógica resultaba que ya iba a dejar de jugar. Entonces, más que nada fue una lucha contra el tiempo, Quique, en esa aventura de llegar a ser profesional, y la encontré en el camino hacia Rayados de Monterrey, al cual estoy muy agradecido, soy súper rayado, ¿verdad? Uh-huh. Y soy muy agradecido por la oportunidad que me dio, y sobre todo porque al mismo tiempo, cuando encuentro ese camino, porque yo veía que mis amigos se metían a diferentes carreras en la universidad, entonces iba paralela mi carrera hacia el profesional. Yo lo vi como si fuera mi universidad, ¿verdad? Pero claro, no a través del libro y el conocimiento, sino a través de un balón y experiencias de vida.
2: Obviamente que todo esto viene en el libro, es un libro que has escrito, creo que durante toda tu vida, porque yo que te sigo en Facebook, en tus redes sociales, siempre has tenido esas aptitudes para escribir. ¿Ya lo hacías en concentraciones? ¿O cuando te diste cuenta que eras bueno para escribir y poder contar la historia propia en este caso?
3: Mira, se fue dando, digo, todas las cosas se han dado porque siento que inconscientemente no he puesto resistencia al paso del tiempo a resolver los momentos que se van presentando, y cuando dejo que eso pase, como que fluyen las cosas sin tener que estar preocupado o tomando con ansiedad las tomas de decisiones. Y ese momento se da porque desde que estaba en la Reserva Nacional, antes de debutar, pues tenía un libro, tenía como una libreta, y ahí hacía mis apuntes, y la libreta era un rollo de papel sanitario y una pluma Bic de tinta negra.
2: Y ibas apuntando todo ahí, ibas tus memorias las ibas guardando.
3: Era como un diario.
2: ¿Cuántos diarios tienes? No creo que nomás tengas uno, has de tener muchos, me imagino, ¿no?
3: Sí, mira, siempre trato de anotar alguna idea, alguna frase que me gusta, y la anoto en el diario, como para después reflexionar un poquito sobre el mensaje, sobre lo que en ese momento trataba yo de leer, de tanto del juego así, que de las mismas cosas del día, ¿no? De los quehaceres y los deberes que tenemos diarios. Entonces, aquel primer diario era ese rollo de papel que un día pues le tocó la mala suerte, hombre, porque como me dejaban ya por la carretera 57 en el entronque entre Monterrey y Saltillo, y para llegar a Saltillo pues eran como 10 kilómetros yo caminando y mis compañeros pues en autobús hacia Monterrey, y dos direcciones diferentes. Y ese día en la madrugada pues traía un dolor de estómago muy fuerte, y en plena oscuridad y sobre la carretera pues me metí un poquito ahí donde no me vieran, y como decimos acá, pues buscar un lugar donde de aguilita
2: para
3: allí un poquito el estómago. Pero el punto es de que ya no traía mi otro rollo de papel, el limpio, ¿verdad? El donde no anotaba nada, sino que tuve que sacar el papel en el diario.
2: No me digas eso.
3: Muchas cosas que había ahí anotadas, pues de repente por ahí quedaron entre la carretera, el monte y las hierbas.
2: No, hombre, hay quedado muchas memorias. Ojalá que no hayan sido muchas y estén la mayor parte ahí en el libro, ¿no? Porque, mira, estamos ahí, lo tenemos en pantalla para aquellos que nos están escuchando en radio, o sea, vamos a poner en redes sociales a través de nuestras redes sociales. el libro El Talismán, una portada bellísima que te habla de este número 27, que recordamos este 27 anotando de al Real Madrid, ¿no? Que yo creo que es uno de tus goles más emblemáticos que tienes, ¿no?
3: Sí, ese juego memorable que nos tocó vivir ahí en Monterrey, que fue como un regalo para una temporada muy emotiva, donde rompimos casi todos los récords que hay hasta el momento en la institución, goles anotados, recibidos.

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1: De esos héroes de Schuster, de Bullo, pues un equipo que venía a quedar campeón de España, de la Copa del Rey y de otras copas allá en España.
2: Sí, que era le decían la quinta del buitre, me acuerdo, en aquellos años. Y bueno, veo otra fotografía de tus redes sociales. ¿Qué tan religioso eres? ¿Qué tanto crees en Dios? ¿Qué tanto tiene que ver Dios en lo que has podido lograr como tu camino para poderte mantener centrado y poder alcanzar lo que has alcanzado a lo largo de tu vida, tanto personal como a nivel profesional como futbolista?
1: Fíjate que pasó algo extraordinario y soy muy espiritual y tengo muchos amigos de algunas otras religiones, pero nos une esa espiritualidad, esa creencia en Dios, y pasó algo extraordinario, y te digo que en ese tiempo que estaba en el seminario, encontré que esa comunicación y esos vínculos son los que te fortalecen en la vida, y la primera vez que tuve comunicación con alguien fue con Dios, y donde dijo el sacerdote: aquí está el Sagrario, está el Espíritu Santo, ¿verdad? Y está el Santísimo, y el Espíritu Santo, si estás en una encrucijada de tu vida, es en este momento, Él puede dar guía y dirección a tu vida. Solamente tienes que ofrecerle algo y pedirle en gracia algo, ¿verdad? Porque dice que para pedir somos muy buenos, pero para ofrecer no. Me llamó mucho la atención esa parte. Entonces, la primera vez que hago comunicación con alguien, y una comunicación de corazón, para crear un vínculo, un compromiso, fue con Dios, con el Espíritu Santo. Y cuando le platiqué mis planes, como dicen, seguramente se rió, ¿verdad? Y realmente me mostró cosas extraordinarias y maravillosas, y solamente tenía que estar dispuesto a dar el paso de fe cada día para que Él empezara a construir en mi vida lo que ahora soy, ¿verdad? Y llevarme a todos estos logros personales y logros de equipo que siempre fueron muy importantes, y sobre todo que durante este trayecto no pude haberlo logrado solo, siempre hubo ángeles, personas que aparecieron en mi camino que me ayudaban a avanzar. Pero sí, es un contexto muy largo, pero definitivamente ahora que voy a la Capilla de Santo Cristo para entregar mi primer libro, pues dice mi esposa: el primero que agarres de la caja cuando la abra, ya no lo sueltas, sino directo a la Capilla de Santo Cristo acá en Saltillo, y le haces una dedicatoria. Y mi dedicatoria, pues lógicamente fue, pues nada más entregarle el libro, porque él esta historia ya la había escrito. Ya la tenía hecha para mí, lo que hice fue reescribirla y ofrecérsela nuevamente a él.
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10: Ya regresamos aquí en TUDN Radio. Estamos platicando con Juan Antonio Flores Barrera, el zurdo, el talismán que es, le da título, por supuesto, a su libro que nos está presentando y a quien le agradezco mucho que se encuentre hoy aquí con nosotros en la cantera. La verdad, muchas gracias, Juan Antonio. Oye, pues la pregunta, ¿no? ¿Qué vamos a encontrar en este libro que la gente estará seguramente curiosa de cosas que no se enteraron, que hubo un vestidor? ¿Qué nos vas a contar en el libro? Cuéntanos un poquito.
11: Sí, más que una receta de cómo llegar a ser profesional, es un viaje, es una historia de vida. Para mí, me siento un poquito, ahorita que está de moda, como la odisea. Para mí me siento un poquito como Odiseo, ¿verdad? Cuando su regreso a casa, Ithaca, y lo que van a encontrar en el libro son historias, son vivencias de cómo empiezo ya cuando sé el camino que tengo que recorrer, cuando encuentro mi llamado, ¿verdad?, en la vida, o la vocación, ¿verdad?, para hacer algo de mi vida, de mi vida, pues me encuentro con un montón de desafíos y dificultades, pero también mediante el agradecimiento voy aprendiendo con esos vínculos que te decía, con los vínculos que fui creando con Dios, por su gracia de ponerme en el camino, con Armando Ábalos, esta persona que me daba 50 pesos diarios para que yo pudiera ir y venir todos los días de Monterrey a Saltillo a los entrenamientos. Por esos momentos que me quebraba, que sentía quebrarme más bien en los puentes, cuando me quedaba a dormir allá, cuando no tenía que comer.
10: No estuvo fácil.
11: Pero ese, siempre ese vínculo de saber de que alguien creía y confiaba en mí, hacía que me enderezara y continuara adelante. Por eso digo que a veces yo digo que hay un juego dentro del juego, y que mi pelea más importante, o la lucha más importante, pensando en esos monstruos como los vencía Odiseo, ¿verdad? Mi lucha era conmigo mismo, ¿verdad? En esas voces, esos pensamientos esas voces del pensamiento que llegué a personificar en mis antagónicos, en esta historia, en este viaje, que era la frustración, el tiempo y la distancia. Entonces, esas voces del pensamiento que me decían en estos momentos, ¿cómo te diré? Puedo decir, de depresión, de decidir, sigo adelante o abandono, ¿verdad? Porque me decían, hombre, tú no te mereces esto, en tu casa tienes al menos tres tortillas, un techo, cobija, cuando me encontraba a la intemperie, y que me susurraban, abandono.
10: Necesitas, ¿no? Que te decían, regrésate, ¿no?
11: Sí, que te decían, oye, pues, ¿qué estás haciendo aquí? O sea, yo les comentaba, oye, en este camino a la felicidad, ¿es necesario pasar por esto? Ahora yo los cuestionaba y me decían, no es necesario, ahora puedes abandonar. Y entonces, pues yo me retiraba de esas voces y decidía continuar. Y estaba muy simpático esa parte, digo, no, bueno, no simpático, sino que se me hizo genial ponerle un poco de novelesco esta parte, sí, de los antagónicos, que realmente eran voces del pensamiento personificadas en el tiempo, la distancia y la frustración, con las que convivimos a diario como personas y seres humanos, y que nuestros objetivos en nuestro viaje por conquistar algo siempre están ahí, ¿verdad?, tratando de hacer que desistas, pero que en su momento pueden resultar importantes para tu crecimiento y se pueden volver tus aliados.
10: Bueno, Antonio, es como este recetario también, porque tú mismo lo citas, de decir, esto es lo que tienes que hacer para, no solamente para ser futbolista, que en alguna ocasión hace muchos años platicando contigo me decías, es que no es fácil ser futbolista, es mucho trabajo físico, y no me habías contado todo esto que hoy estás plasmando en tu libro, pero decías, seguramente te acordabas de lo difícil que fue llegar, y sobre todo yo mantenerte, porque puedes llegar, pero mantenerte en un nivel competitivo de fútbol donde puedas seguir siendo tomado en cuenta semana tras semana, siendo elegido para jugar, no ha de ser nada fácil, ¿no? Por aquellos que quieren jugar fútbol, muchos jovencitos, ¿no?
11: Sí, fíjate que pasó algo muy importante. Hasta hoy que reescribo mi vida, tratando de explicar por qué el talismán, me encontré con muchos detalles que hasta ahora, te estoy diciendo ahora, en este momento, aún lo sigo reflexionando y tratar de darle el contexto correcto. Pero me emociona saber ahora que reescribí la historia de mi vida sobre este libro, El Talismán, me di cuenta de que por ejemplo, esa parte de que te frustra, que a veces las cosas no son como uno cree, pero que tú no luchas contra ellas, sino que tratas de encontrar una toma de decisión para que te permita avanzar dando un paso de fe, porque no sabes qué es lo que viene hacia adelante. Empecé a desarrollar esa parte de ser paciente y persistente, para tener paciencia, y la persistencia me dio la capacidad de posponer la recompensa, ¿verdad? De saber que más adelante estas cosas de la persistencia y la paciencia me daban la tranquilidad que el objetivo lo iba a alcanzar más hacia adelante, y se iba dando, ¿verdad? Así al menos así fue creciendo. Pero te digo que en ese juego, dentro del juego, aprendí que el juego que yo jugaba en el exterior, esas habilidades y esas capacidades que tenía para poder resolver y ponerme al nivel de la competencia fueron desarrolladas en ese juego interior. ¿En qué me falta para mejorar? ¿Me tengo que cuidar más? ¿Tengo que aprender a elegir si me voy con mis compañeros y me desvelo, o me tengo que resguardar en casa y descansar y alimentarme mejor, si no me alimentaba, de usar el tiempo para mejorar no solamente lo que hacía en la cancha, sino que buscar un trabajo mental que me permitiera de alguna forma mantenerme dentro de la competencia, dentro de esos 16 jugadores durante 14 años. Y me di cuenta que al final ese juego interior llegó el momento en que me puse por encima del juego que jugaba este exterior, que era nada más el resultado: ganar, empatar o perder, ¿verdad? Y en el juego interior siempre me permitió avanzar, ¿verdad? Avanzaba y bueno, de repente me coloqué con que era un jugador auténtico, un jugador que podría resolver en 15 minutos, pero que también lo podía hacer en 90 minutos, creando esos vínculos de compromiso con el entrenador, en ese trabajo colaborativo con el equipo, y con ese vínculo con la afición, ¿verdad? De saber que tenían un talismán, ¿verdad? Que había respeto y admiración por mi persona o por ese personaje, ¿verdad? Entonces, yo creo que esa fue lo que a mí me ayudó, que jugar ese juego dentro del juego, ¿verdad? Me puso por encima del resultado y aún en la vida me permite avanzar.
10: Juan Antonio, ¿cuál fue la noche más difícil de tu carrera? Es decir, una noche antes o un desvelo, una final, quizás una noche que no te fue bien o una noche que metiste un gol. ¿Cuáles fueron esos momentos claves que te hizo ser quien eres hoy? Porque me imagino que te formó el fútbol también para el ser humano que eres hoy, ¿no?
11: Sí. No, pues, mira, yo cada noche, bueno, no cada noche, sino que yo para un miércoles, que son los interescuadras, ya empezaba mi trabajo mental. Las noches, esas noches, la del miércoles o jueves, dependiendo de cuándo era el interescuadras, porque ya sabía que era suplente o titular, y me ponía un poquito a trabajar el aspecto mental, eso que había aprendido de mi primer libro de neurociencia, que lo leí de los 5 a los 12 años más o menos, y que venía en una bolsa de papel con plátanos y mandarinas, y que se llamaba Calimán, la revista, ¿verdad? Y después otro libro que tenía mi papá ahí en el ropero, en lo más alto del ropero, en un beliz azul, y que decía mi mamá: no se les ocurra abrir ese beliz. Era una invitación a hacerlo.
10: Claro.
11: Y como yo era el mayor y tenía tres hermanas más chiquitas, yo estaba chavito, chiquitos. Yo creo que ya mi mamá, eso fue alrededor de los 9, 10 años, más o menos, por ahí. Y nada, que ese libro era un librito azul que decía Metafísica 4 en 1 de Connie Méndez, que todavía existe ese libro. Y siempre tuve información. Entonces mis noches de miércoles, después de los intercuadras o jueves, era visualizar. Y al otro día, todo lo que había visualizado, como parte del entrenamiento de la noche, lo hacía con gestos motores. Y luego después, la segunda noche, previo al partido en la concentración, era volver a visualizar tanto las acciones que había practicado como lo que ya había visualizado la noche anterior, digo, el día del interescuadra, e increíblemente venía el juego y pasaban. Entonces yo tenía 2 o 3 jugadas que ya había trabajado en la mente y que las había practicado en la cancha, que las tenía que definir en 5, en 10 o en 15 minutos. Sabía que 2 o 3 iban a pasar por ahí y yo tenía que terminarlas. Algunas veces pasaba, otras veces no, pero también a la vez, paralelamente a la visualización, aprendí a tener esa intuición de detectar patrones dentro del juego que me permitían estar, ¿verdad?, por instinto en ciertos lugares. Entonces, eran noches difíciles, ¿verdad? De hecho, cuando termino mi carrera, termino con una gran saturación mental, ¿verdad?, de tanto trabajo que hacía en las noches. Pero hay un partido especial, ahorita que lo comentaste y que lo voy a contar primero, pero bueno, lo dejé para este momento. Y fue que la primera vez que Vucetich no me concentró a un partido y que iba a estar en la tribuna, pues lo vi un viernes ahí en el estadio del Volcán, y pegó la lista en una de las paredes del vestidor y me acerqué a ver mi nombre, ¿verdad? Porque pues tenía 13 años y que nadie me había mandado a la tribuna, y con la confianza de que había hecho un gran trabajo durante la semana, pues me acerco con esa certeza de que iba a estar, y nada, conté 16 y no me veía mi nombre, y me alejaba y me retiraba y dije, me está fallando la vista. No, pues no estaba. Traté de buscarme por detrás de la hoja y tampoco me vi. Entonces me dio mucha tristeza, y ahí estaban todavía los jugadores porque habíamos terminado el entrenamiento y me empezaron a salir las lágrimas. Entonces, para que no vieran que estaba llorando porque soy bien chillón, pues me metí al sauna que está ahí mismo en el vestido. Oye, pues nada, que me espero ahí como 40 minutos, ¿verdad? Y rojo, ¿verdad?, por el llanto. Pues ya cuando me iba a salir, pues no crees que se mete Vucetich, ¿verdad? Y estábamos los dos solos en ese sauna, y no me quise salir porque dije, Vucetich va a pensar que estoy enojado porque no me convocó. Entonces se sentó a un lado y no cruzamos palabra alguna, pero fue la primera vez que me sentí morir literalmente, ¿va? Porque ya me estaba afeando ahí de tanto vapor y ya no traía piernas, ya no traía nada, estaba totalmente deshidratado. Hasta que salió Vucetich, duró como 20 minutos, entonces me salí, ¿no?, y agarré aire fresco, sentía que me moría, cabrón. Entonces, pues me voy a la casa, me llevo 2 botellas de vino blanco, llevo sushi. Para el entrenamiento fue en la mañana, entonces para en la tarde era la concentración. Entonces ya en la noche, mientras los demás están concentrados, pues yo ya estaba en cierta zona de alegría y de intimidad con mi esposa, ¿verdad? Entonces le digo yo a esta historia que fue una noche cayó, porque yo era a las 3 de la mañana y estaba en el fragor de la batalla del amor. Y en eso suena el teléfono y era Sergio Lugo, el auxiliar de Vucetich, para preguntarme, oye, Zurdo, ¿te fuiste a Saltillo o estás aquí en Monterrey? Y le digo, no, aquí estoy en Monterrey, Sergio. Dice, te tienes que reportar a las 7 de la mañana en el restaurante porque mañana vas de titular. Se enfermó Almaguer.
10: ¿Cómo?
11: Y, no, hombre, pues yo desde ya con mis dos botellas de vino blanco y teniendo una noche carioca, ¿verdad? Pues no, continuó a ver, estaba en el vapor. Dije, madre santa, ¿verdad? ¿Qué prueba me pone Dios ahora? ¿Verdad? Y nada, pues voy y ya llevo la concentración y en la tarde salgo a jugar. Y aunque ya no sentía las piernas, terminé metiendo el gol de la victoria, ¿verdad? Y es inolvidable. Después la platiqué con Bucetich y Bucetich riéndose y todo, y ya me dijo, no pasa nada, es un tabú eso de que te desvelas y que tienes relaciones con tu pareja y total, bueno, pero el hecho es que esa noche fue una noche inolvidable y una noche carioca.
10: Tipo Ronaldinho, ¿no? Pues dicen que los brasileños no tienen ningún problema con eso, ¿no?
11: Sí, no, pero oye, pero ellos están acostumbrados y uno no. Era mi primera vez haciendo semejante cosa.
10: Pero mira, funcionó. Yo, lo que traías dentro, ¿no? Los deseos de jugar los sacaste ahí, ¿no?
11: Sí, no, oye, pero sí se siente bien. Pero los últimos minutos decía, incluso tengo una grabación ahí de don Roberto. Te dice, el zurdo se está vaciando. No, pero ya no traía piernas.
10: Ya, diste todo lo que tienes. ¿Contra quién fue?
12: ¿Contra quién fue?
10: ¿Eh? ¿Contra quién jugaron?
12: ¿Contra quién jugaron?
11: Fue contra León. Fue contra León.
10: Era un complicado. Sí. Era un equipo fuerte y mira, les hiciste el gol de gane.
11: Así es, y la verdad es que estábamos en una temporada ocupábamos puntos porque estábamos peleando muy mano a mano contra Morelia por la porcentual, entonces cada partido era una final. Mucha intensidad.
10: La verdad es que yo me imagino que vamos a encontrar historias. ¿Hay historias como estas en el libro también?
11: Fíjate que al último cuento las historias que me fueron colocando dentro de la competencia y cómo llegué a ser profesional. Hay algunas historias muy padres que resultan a veces épicas, ¿verdad? Por la misma inocencia de su servidor en ciertos menesteres. Entonces, tiene su lado también feliz, medio cómico, pero real, ¿verdad? Real. Y al final, cuando voy en el camino ya del camión de Tigres hacia el estadio, hago los 10 momentos más importantes de mi vida y los voy describiendo, ¿verdad? De hecho, toda la narración es sobre desde la noche anterior, donde salgo de la casa en mi gran Cherokee verde del año, que olía sensacional, y yo muy contento por tener ese auto, porque era un sueño para mí comprar esa camioneta para mi familia. Entonces, desde ese momento que hago el trayecto, desde la, se llama Villa Las Fuentes, yo vivo en la hacienda que está cerca del Cerrito y hacia la derecha va hacia la universidad, Garza Sada y universidad, y me voy encontrando que durante ese trayecto, por eso digo que es un viaje, me voy encontrando con los recuerdos de todos los momentos, pero el último momento, cuando ya llego a la concentración y de la concentración vamos hacia el partido, encuentro 10 momentos no sé cómo se diría en inglés, pero los mejores momentos, como los flash, sí. Los mejores momentos,
12: sí.
11: Y ahí narro
10: los
11: goles, dale, ese es el nombre correcto, y los narro antes de la culminación de cómo me reencuentro con ese niño, ese niño de 9 años que estaba en la tribuna, ¿verdad? Y que decía que un día mi tío me iba a ver jugar ahí, ¿verdad? Y que me dice, lo logramos, ¿verdad? Y mi tío está junto conmigo ahí dentro de la cancha y me dice, cabrón, porque era su palabra en francés favorita.
10: Sí.
11: No sé cómo lo hiciste, no sé cómo lo lograste, ¿verdad? Lo imaginaste, lo hiciste y lo lograste, o sea, lo dijiste y lo lograste, y por ahí más o menos va la historia. Se cierra con un final inesperado, ¿verdad? Pero esos 10 momentos de llegar al estadio y a la culminación de esa precocidad adivinatoria de un niño de 9 años que por fin se cumple.
10: Y ahí está plasmado en un libro. ¿Dónde puede conseguir la gente el libro?
11: Mira, por el momento, sobre las presentaciones que tenemos en aquí en Saltillo el 13 de agosto, jueves 13 de agosto en el auditorio, posteriormente va a ser el 14 de agosto en Monterrey, el lugar está por confirmar, y hay uno más en Torreón, que es en septiembre, y a finales de septiembre en Ciudad Delicias, Chihuahua, y se está abriendo otra posibilidad para principios de octubre en Monclova, y las que se vayan sumando, pero hay un call center al que pueden hablar, porque todavía no tengo un editorial, es directo con el editor y una impresora que él tiene, que le ayuda para ciertos trabajos. Ahora, no, el que me ayudó con la parte esta es un escritor muy bueno, muy reconocido, al cual le agradezco, a Iván López Campos, que ya tiene como 12, 14 libros y unas 16, 18 películas. Entonces, le interesó mucho cuando le envié mi historia. Me gustó mucho porque sucedió el primer efecto con él, para tanto que empezó a hacer la suya. Le dije, hey, para, te estás invadiendo mucho en mi historia, pero me dio mucho gusto que si la sintiera parte de él, y eso es lo que trato de transmitir.
12: Claro.
11: Y a lo que estamos llamados a inspirar.
10: No, claro que sí. Así que vamos a buscar un libro y hay que promoverlo. Y ojalá que pronto lo pueda leer, porque seguramente es una lectura única. Para aquellos que no siguen a Juan Antonio, sigan en sus redes sociales. Si quieres compartirlo, Juan Antonio, también, porque ahí también escribes bastante.
11: Bueno, tengo dos: Juan Antonio Flores Barreras en Facebook, y en el otro es 27 también en Facebook. 27. 27 Zurdo Flores Barrera.
10: 27 Zurdo Flores Barrera. Que pueden seguir ustedes a Juan Antonio. Síganlo, se van a divertir mucho con él, y sobre todo van a poner tantas cosas. Juan Antonio Flores, Zurdo Flores Barrera, muchas gracias por estar aquí en Tu DN Radio. Y en lo personal te agradezco siempre el esfuerzo, y que siempre contestas la llamada para una entrevista, para platicar, para un comentario.
11: No, cómo no, pues te tengo un gran cariño y admiración, ¿verdad? Eres familia, ¿verdad? Somos familia. Y me siento también muy orgulloso, y te reitero mi admiración, mi respeto y mi cariño para ti, tanto como para tu familia, ¿verdad?
12: Muchas
11: y
12: gracias.
11: Entonces, aquí estoy para lo que te ofrezco.
10: Muchas gracias, Julio Flores Barrera, se te quiere, te mando un fuerte abrazo, y bueno, pues ahí lo tienes, este libro, ahí tiene la información, la vamos a poner todos en la descripción también en nuestras redes sociales a través de TVN, y por supuesto, o sea, estaremos conocer. Yo soy Enrique González, Enrique Deportes, muchas gracias, Julio Flores Barrera, desde México, muchas gracias otra vez.
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1: Bienvenidos a Cocina Identidad. Hoy voy a preparar con ustedes, a compartir con ustedes una receta peculiar, una receta de Veracruz, una receta que ha llegado a mí, a mis manos, a mi paladar, gracias a doña Talía Solís, la madre del Mundo Escamilla, y también a través de Patricia Escamilla, hermana de Edmundo, y es una receta que yo quiero mucho porque es de una cena de Navidad tradicional en la familia de Edmundo que yo conocí, degusté hace 26 años.
2: Esta es una receta de mi madre, Talía Solís, y a nosotros nos intriga mucho porque preguntando con gente de Sonora, de Baja California, de Chihuahua, de Querétaro, de Yucatán, de Tabasco, en todos los lugares de México, sobre todo en las zonas urbanas, en Navidad se come pasta. Entonces, ahí le hemos buscado precisamente esta pasta que la hacía desde mi bisabuela. Ya tengo un registro de que hacía esta pasta por 1864, ¿sí? Que es un platillo de mi infancia, ¿sí? Junto con la pierna de cerdo. A Yuri le llamaba mucho la atención cómo se ponía la mesa en mi casa, con los chiles fríos, también jalapeños, que es tradicional en Veracruz, los chiles, ¿sí? Y la pierna, y que están todas las recetas en Cocina Identidad, ¿sí? Disfruten esta maravillosa pasta, este tallarín verde.
1: Bueno, esta receta, yo les decía, tengo 26 años que la conocí, cuando fui por primera vez a una cena de fin de año en la familia de Edmundo Escamilla. La madre de Edmundo, doña Talía Solís, había preparado esta pasta para fin de año. Esto lo acostumbran ellos en esa familia cada fin de año. Lo primero que voy a hacer es poner un poco de aceite para freír chorizo. Lo empezamos a sofreír, empezamos a dejar que vaya soltando su grasa el chorizo. Vamos a dejar que se fría. Antes de que se dore, agregamos la cebolla picadita. Agregamos entonces la cebolla picada, finamente picada. Integramos, dejamos que se acitrone la cebolla, que el chorizo vaya, siga soltando su grasa y que se vaya empezando a dorar un poco. Va cambiando de textura, de consistencia, de color. Ya se ve doradito, se ha hecho más chiquito los pedacitos del chorizo desmenuzado, y agregamos crema, una buena cantidad de crema, porque es una buena cantidad de chorizo. Este tallarín verde que está hecha esta pasta con espinacas. Y aquí integramos mantequilla. Yo no recomiendo freír el chorizo con la mantequilla porque sería mucho tiempo expuesta la mantequilla al fuego directo y eso daña la mantequilla, y entonces es una grasa delicada que puede hacerse tóxica, o no precisamente tóxica, que nos envenene, pero es menos saludable. Y aquí entonces sazonamos un poquito de sal y siempre su toquecito de pimienta molida, como echándole la bendición para que esté muy rico nuestro plato. Y para aligerar un poco esta mezcla y que envuelva bien, abrace bien el tallarín, vamos a agregar un poco de leche. puede ser leche evaporada. Vamos a dejar que se caliente muy bien para después quitar la cazuela de la lumbre y entonces agregar el tallarín, integrarlo y agregar queso amarillo. Y agregando también trocitos de queso amarillo. Está preciosa esta pasta. No es muy común, no es fácil de encontrar, pero una cena de fin de año lo amerita. Y agregamos trocitos de queso amarillo. Este se va a ir fundiendo más o menos y dándole, insisto siempre, textura y sabor a nuestra preparación cremosa. Integramos, vamos agregando su quesito. Este quesito, que no es tan bueno, no es tan apreciada la calidad del queso amarillo, pero que sí es apreciado el sabor y la utilidad en cocina cotidiana familiar. Es quizá de esos platos que van integrándose en la vida cotidiana, en la vida familiar, y que se van quedando teniendo una significación en nuestra identidad familiar. Ahora agrego un poco más de queso cortado en trocitos para meter esta cazuela al horno para que se termine de preparar nuestro tallarín verde con crema, queso y chorizo. Y nos lo llevamos al horno.

lo dejamos ahí, nuestro guiso, nuestro tallarín verde, lo dejamos en el horno aproximadamente a unos 150, 160 grados y lo dejamos solo unos 20 minutos. Ya tenemos listo nuestro tallarín con tanto color, tantas texturas, formas que se adivinan y que nos dan aromas y sabores que vamos a disfrutar en estas fiestas de fin de año. Gracias por estar conmigo en Cocina Identidad. Espero que muy pronto experimenten esta receta inhabitual.

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9: Bienvenidos a Cocina Identidad. Hoy voy a preparar con ustedes un plato prácticamente emblemático de antojitos, de taquizas de guisado, como la tinga de res. Hay tinga de pollo poblana, hay tinga de res y hay muchas variantes de este plato emblemático de antojitos.
10: La tinga de res, un alimento muy nutritivo, muy completo, y qué mejor que un domingo, un sábado familiar, hacer una deliciosa tinga de res que lleva chile. El chile es un alimento muy rico en vitamina C, que lleva vegetales y carne. Disfrutar de una comida sana, contando y transmitiendo las historias familiares. Recordemos que la identidad nos da raíces, como decían los antiguos mexicanos. Los seres humanos somos como los árboles. Para dar buenos frutos hay que tener raíces muy profundas.
9: Les decía yo que la tinga es un antojito y que hay muchas versiones, hay pequeñas variantes. Quizá lo más característico de la tinga es que tenga bastante cebolla rebanada. Hace un momento me platicaba Edgar Salgado, nuestro realizador, que Viole Calderón le pone mucha cebolla y esa es la característica de la tinga y me encanta compartir ese gusto con Viole Calderón. Vamos a comenzar primero en nuestra cazuela que ya tengo calentándose a poner manteca para freír la cebolla. La integramos con la manteca y enseguida el ajo bien picadito. Y así la dejamos que se vaya citronando. Debemos moverla constantemente para que nunca se dore, pero que sí se vaya suavizando, que se vaya desmayando. Agregamos el tomate picado y seguimos sofriendo, moviendo constantemente para que no se nos dore la cebolla. Le ponemos un poquitín de sal porque la sal nos va a ayudar a que se vaya suavizando el tomate. Cuando el tomate ha cambiado de color, agregamos el jitomate y de igual manera le ponemos al jitomate su poquito de sal y aquí le ponemos un toquecito de pimienta. Y movemos, integramos. Y aquí ya se van juntando jugos de la cebolla, jugos del tomate, jugos del jitomate. Y van haciendo nuestro guiso. El sabor de nuestro guiso que al rato va a absorber la carne. Vean cómo ha soltado su jugo la cebolla, el tomate, el jitomate. Y ahora agregamos la carne de res deshebrada. Deshebrada medianamente, no muy fino, no muy tosco. que obviamente está previamente cocida con agua, sal, cebolla. Vamos a agregar chile chipotle adobado, así troceadito con los dedos. Estoy seguro, ustedes ya están sintiendo los aromas suculentos de esta preparación. Ya salen los aromas del chile chipotle, del jitomate, del tomate, la cebolla. Y ahora vamos a agregar un poco del caldo en que se coció la carne. Solo un poco, porque no es un guiso caldoso, pero el caldo nos va a ayudar a que se vayan juntando, amalgamando todos los sabores. Le ponemos un toquecito más de sal, porque solo hemos ido integrando poco a poco la sal. Y esto nos va a asegurar de que no vaya a faltar la sal en nuestro guiso. Y así lo dejamos hervir unos momentos y ya está listo para gozar. Disfrutar de nuestra tinga de res. Ya el espacio se llenó de

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10: Bienvenidos a Cocina Identidad. Hoy quiero compartir con ustedes una receta sencilla, pero al mismo tiempo complicada. ¿Por qué? Porque tiene un largo proceso. Tenemos fresas, unas hermosas y grandes, muy grandes fresas. En este caso de cobre, vamos a poner solo un poco de agua para que no esté reseco. Con este poquitito de agua, que no es ni siquiera una quinta parte de un vaso con agua, vamos a poner las fresas. Esta es una receta documentada por Josefina Velázquez de León. Ahí ponemos el azúcar, bastante azúcar, es la misma cantidad de azúcar que de fresa. Le ponemos lumbre al cazo y la vamos a dejar que empiece a hervir, se empieza a fundir el azúcar, empieza a soltar jugo la fresa y se empieza a formar un maravilloso almíbar. Es importante que ustedes muevan, porque a veces se necesita mover de tanto en tanto, que lo muevan con movimiento suave, cariñoso, para que la fresa no se lastime con la pala de madera. Vean ustedes qué hermoso hierve ya fuerte el almíbar y cómo ya está tan rojo, tan espeso, que parece que barniza, que cubre de cristal nuestra pala de madera. Este es el punto de espejo. Apago la lumbre y dejo que vaya bajando el hervor que conserva este calor del almíbar. Y vean ustedes, las fresas quedaron suaves, muy suaves. Y vamos a dejar las fresas reposando, descansando en su propio almíbar durante 3 días. El almíbar se va a espesar, se va a hacer un poquito más grueso y las fresas tendrán una consistencia más firme. Después de 3 días de reposo de las fresas en su almíbar, vean ustedes qué hermosa quedó esta jalea, este almíbar tan espeso, tan consistente y de un hermosísimo color granate. Y sacamos las fresas para escurrirlas en una rejita durante 10 días mínimo. Y ustedes seguramente se preguntarán, ¿qué hacemos con ese almíbar? Claro, es un tesoro que podemos utilizar en otras preparaciones, incluso en un muy buen pan. Las fresas, así escurriéndose, las vamos a voltear cada día para que se ventilen de ambos lados. Y cuando ya estén consistentes, secas más o menos, las vamos a quitar de la reja y las vamos a espolvorear de azúcar para después tener un maravilloso regalo. Así como quedan las fresas prensadas

0: estado de Guanajuato, tenemos ya revolcaditas, azucaradas las fresas, y les digo, puede ser un magnífico regalo, un amoroso regalo que podemos empacar en una bolsita de celofán. Vamos poniendo las fresas y, como el regalo, le ponemos un moño, un moñito, un listón que combine con nuestras fresas. Un moño color rojo. Gracias por estar conmigo en Cocina Identidad y espero que hayan disfrutado y que hayan ideado cómo van a prepararse para tener unas deliciosas fresas prensadas para un regalo cariñoso.
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9: Era el inicio del año escolar. Dentro del salón de clases se encontraba la maestra al frente de sus alumnos de quinto grado. En la fila de adelante, hundido en su asiento, estaba un niño de nombre Pedro, a quien la maestra conocía desde el año anterior. Sabía que no jugaba bien con los otros niños, que su ropa estaba desaliñada y que frecuentemente necesitaba un baño. Con el paso del tiempo, la relación entre ellos se volvió incómoda, al grado que ella sentía gusto al marcar sus tareas con grandes taches en color rojo. Un día, al revisar los expedientes de sus alumnos, se llevó una gran sorpresa al descubrir los comentarios de los anteriores profesores de Pedro. Es un niño brillante con una sonrisa espontánea. Hace sus deberes limpiamente y tiene buenos modales. Es un deleite tenerlo cerca. Pedro es un excelente alumno, apreciado por sus compañeros, pero tiene problemas. Su madre tiene una enfermedad incurable y su vida en casa debe ser una constante lucha. Otro maestro escribió: la muerte de su madre ha sido dura para él. Trata de hacer su máximo esfuerzo, pero su padre no muestra mucho interés. Y por último, Pedro es descuidado, no tiene amigos y en ocasiones se duerme en clase. La maestra se dio cuenta del problema y se sintió apenada. Más aún cuando, al llegar Navidad, todos los alumnos le llevaron regalos envueltos en papeles brillantes y hermosos listones. Excepto el de Pedro, que estaba torpemente envuelto en papel de una bolsa del súper. Algunos niños rieron. La maestra encontró un viejo brazalete de piedras y la cuarta parte de un frasco de perfume. Minimizando la risa de los niños al exclamar: ¡qué brazalete tan bonito, Pedro! Poniéndoselo y rociando un poco de perfume en la muñeca. Pedro se acercó y le dijo: maestra, hoy usted huele como mi mamá. Ella lo abrazó y lloró. A medida que trabajaban juntos, la maestra percibió que a Pedro, mientras más lo motivaba, mejor respondía. Al final del año, era uno de los niños más listos de la clase, volviéndose su consentido. Ambos se adoraban. Un año después, encontró una nota de Pedro que decía: "Usted es la mejor maestra que he tenido en toda mi vida". 4 años después, recibió otra carta diciéndole que pronto se graduaría de la universidad con los máximos honores. Y le aseguró que era la mejor maestra que había tenido en su vida. Pasaron otros 4 años y llegó otra carta. Esta vez le explicó que después de haber recibido su título universitario, él decidió estudiar más y que ella era la mejor. Solo que ahora su nombre era más largo y la carta estaba firmada por el cardiólogo Pedro Alonso. El tiempo siguió su marcha y en una carta posterior, Pedro le decía que había conocido a una chica y que se iba a casar. Explicó que su padre había muerto hacía 2 años. Y él preguntaba si ella accedería a sentarse en el lugar que normalmente está reservado para la mamá del novio. Por supuesto, la maestra aceptó. El día de la boda, lució aquel brazalete con varias piedras faltantes y se aseguró de usar el mismo perfume con el que Pedro recordaba el calor de su mamá. Se abrazaron y él susurró al oído de su maestra preferida: "Gracias. Gracias por creer en mí. Muchas gracias por hacerme sentir importante y por enseñarme que yo podía hacer la diferencia. Gracias, maestra.

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9: Me gustan los que se callan y me gustan los que cantan. Y de tanto andar conmigo me gusta lo que me pasa. Me pasan cosas como esta, aunque no tenga importancia andar contándole a todos todas las cosas que pasan. Porque uno no vive solo y lo que a uno le pasa le está sucediendo al mundo, única razón y causa. 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Un día llegué a Tandil y conocí a un anciano que a falta de inteligencia se le dio por ser muy sabio. 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

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El pelo se volverá blanco. Los días se convertirán en años. Pero lo importante no cambiará. Tu fuerza y tu convicción no tienen edad. Tu espíritu es el plumero de cualquier tela de araña. Detrás de cada línea de llegada, habrá una de partida. Detrás de cada logro, habrá otro desafío. Mientras estés viva, siéntete viva. Si extrañas lo que hacías, vuelve a hacerlo. No vivas de fotos amarillas. Sigue, aunque todos esperen que abandones. No dejes que se oxide el hierro que hay en ti. Cuando por los años no puedas correr, trota. Cuando no puedas trotar, camina. Y cuando no puedas caminar, usa el bastón. Pero nunca, nunca te detengas.

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17: Jim Thorpe fue quizás el atleta más completo que haya nacido en Estados Unidos. Brilló en Juegos Olímpicos, fútbol americano, béisbol y más. Su cuerpo parecía preparado para cualquier disciplina. Y su talento desbordaba las reglas de su tiempo. En una época marcada por prejuicios, Thorpe compitió con grandeza feroz. Su nombre representa la idea poderosa, el deporte como expresión pura del talento humano.
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0: Bienvenidos, bienvenidos, amigos de TUDN Radio, a una nueva edición de Efecto MLS. Sí, porque ya tuvimos el All-Star Game, también ya viene la Leagues Cup. También toda la información de la semana 18 y 19 de la MLS junto a Diego Silva, Víctor Tostado y un servidor, Oscar Díaz. Estaremos la siguiente hora platicando de todo lo que nos ha dejado el fútbol estadounidense. Y bueno, Diego, para comenzar a saludarte, una semana que nos ha dejado mucho de qué hablar, una semana en la que tuvimos precisamente el All-Star Game, también vendrá la Leagues Cup y una muy buena jornada que tuvimos la semana pasada en la MLS. ¿Cómo estás?
1: Oscar, ¿qué tal? Gusto en saludarte, saludar también a Víctor y a todos los radios escuchas que nos están escuchando. Y así es como tú lo dices, el All-Star Game, el juego en el que muchos dicen que es innecesario, el juego de más en las ligas entre la Liga MX y la MLS, pero lo que no queda duda es que es un espectáculo total. Yo disfruto ver el festín, de ver jugadores como Heung-Min Son con su doblete, Thomas Müller, ver todas esas estrellas que nos regala la MLS, que traen a su liga de fútbol contra las estrellas de la Liga MX, que sí, hay un dominio total por parte de la liga estadounidense sobre la Liga MX, pero no deja de ser esto un espectáculo. Y también a tocar el tema de que pues ya se viene la Leagues Cup a media semana, ya están listos todos los duelos predeterminados, todo listo para que los equipos de la Liga MX y la Liga MLS y la Liga MS pues disputen ese boleto a la CONCACAF Champions Cup. El campeón de la Leagues Cup jugará este torneo. Entonces vamos a darle, mi querido Oscar, se viene mucha información en Efecto MLS.
0: Víctor, también con el gusto de saludarte. ¿Cómo estás? ¿Cómo te encuentras?
2: Qué gusto saludarte, Oscar, también a Diego, a toda la gente que nos acompaña. Ya lo decía Diego, ¿no? De buena manera. Muchísima información para platicar, muchos partidos que ya tuvimos de la MLS, las estrellas de esta liga que de a poco vuelven a tener actividad, preparándose también para lo que será la Leagues Cup, en una prueba más para ver si el fútbol estadounidense a nivel de equipos ya está a la par de la Liga MX y puede seguir sacando distancia, o si por el contrario los equipos mexicanos podrán darle vuelta, ¿no?, a esta racha negativa que han podido tener en este torneo. Mucho que platicar en Efecto MLS.
0: Y que precisamente, bien lo mencionaba Diego, tuvimos el All-Star Game entre los mejores futbolistas de la MLS y de la Liga MX. Y desde Charlotte, quien estuvo ya, nuestro compañero de TUDN Radio, Gabo Sainz, nos platica qué sucedió allá en Carolina del Norte cuando la MLS venció 4-3 a la Liga MX.
3: Saludos, amigos de Efecto MLS. Pues bueno, acá su amigo Gabo Sainz. La verdad es que, bueno, primero saludarlos, mi querido Diego, Víctor y Oscar. Para traerles el resumen, para traerles la información de lo que sucedió precisamente en esta semana, semana de MLS All-Star Game, en la cual, bueno, primero fue el día martes pasado, el Skill Challenge, donde pues hubo obviamente ganadores de MLS, ganadores de Liga Mexicana, y los vamos a platicar en el tema de disparos. Thomas Müller terminó por conseguir el triunfo en ese challenge. Maxime Crépeau, de Canadá, ganó en el challenge de la guerra de goles, de arqueros, y por parte también de MLS, Tim Brim, en el All-Star Game, terminó ganando en el tema del challenge de pases. Así que bueno, pues ahí están las tres victorias para el conjunto del MLS. Y para la Liga Mexicana, Javier Ruiz, el argentino, por parte del Necaxa, ganó en el tiro al crossbar, al travesaño, en el challenge. Tenía que pegarle tres veces en cada eliminatoria y bueno, terminó consiguiendo la victoria para el conjunto de la Liga MX. Y bueno, en el tema de relevos también ganó la Liga MX. Así que tres para el MLS, dos para la Liga MX, pero bueno, pues al final muchos medios mencionaban que había ganado la Liga MX por ganar un cheque para poder donar, pero pues bueno, al final, pues no, como tal, a mí las matemáticas me dicen que ganó la MLS. Pero bueno, en fin, ya el día miércoles se jugaría el partido, por cierto, con una entrada de más o menos lo que reporta la gente del MLS, de 35,000 aficionados en la cancha del Estadio de las Panteras de Carolina, y obviamente también del equipo del MLS de Charlotte. Y el partido inició bien para el conjunto de la Liga MX. A los 9 minutos está ganando con gol de Luis Gabriel Rey, a paso de Bruneta. Después, dos goles de Heung-Min Son al 19 y al 22. Asistencias de Carles Gil para dar vuelta al marcador y empezarlo ya a ganar por 2-1. Después, Finkernagel terminó siendo el 42, el 3-1 en ese momento, y la verdad parecía que podría ser una goleada para el conjunto de la MLS. Al minuto 54, ya para el segundo tiempo, Salomón Rondón acercó el conjunto de la MX para dejar el partido en ese momento 3-2. Hubo un penal clarísimo que al final no se marca. Se decide que no tiene que ser a favor de la Liga MX, pero a mí me parece que era clarísimo, pudo haber sido el 3-3. Y después Evander al 57 termina haciendo el 4-2 en ese momento. Y también al 91 acercó un poquito más en el marcador ya para hacerlo un poco más de emoción. Quedaban 6 minutos y posiblemente se podían haber ido a tanda de penales. Paradela con un golazo, también a pase de Bruneta, que termina haciendo 2 asistencias en el partido. El partido terminó por 4-3 a favor de la MLS. Así que así terminó prácticamente este evento, en el cual estuvieron varios personajes. El Chico Ramírez, que bueno, participó en películas de Avengers. También por ahí Chat 85 en el tema de los Skill Challenge. Una influencer también que está... Celine, la verdad es que no tengo claro muy bien cuál es su nombre, pero fanática de Cristiano Ronaldo y demás, también está apareciendo ahí. Y ya en el día del partido, bueno, pues obviamente Ciara también, que es una ganadora de Grammy, ella estuvo en el show de medio tiempo. Así que todo un evento importante, y a mí me gustó, la verdad, me parece que es algo que se tiene que empezar a tratar de que forme más contenido, pero... sí buscar una fecha en la que pueda ser un poco mejor, porque vienen casi todos de los torneos del verano y bueno, eso termina complicando para poder la asistencia tanto de la gente como la asistencia de muchos futbolistas que terminaron fallando, del caso de la MLS, por mencionar algunos, Rodrigo De Paul y Lionel Messi, y por parte de la MX, bueno, pues Gil Mora, Hormiga González, futbolistas como Nahuel, como Keylor Navas, futbolistas que Brian Rodríguez, que igual pudieron haber hecho el cambio en este tipo de partidos. Pero un buen ejercicio, una buena posibilidad de poder ver a futbolistas de esta talla. Y bueno, pues eso es lo que pasó en el partido de la MLS All-Star Game, donde, pues bueno, otra vez una victoria más para el conjunto de la MLS, segunda consecutiva de la MLS sobre Liga MX. Y bueno, pues ya en total son 4 victorias para el conjunto de la MLS, una por tanda de penales y solamente una victoria para la Liga MX. Les mando un abrazo a los tres y bueno, estamos escuchándonos en la aplicación Euforia y TUDN Radio en todos los Estados Unidos. Su amigo Gabo Sainz, vivan al máximo.
0: Muchísimas gracias, Gabo, y bueno, también Víctor. Diego, repasamos a los ganadores de los Skills Challenges que tuvimos durante este All-Star Weekend. Y bueno, Thomas Müller se lleva el desafío de tiro. También el desafío de portero se lo llevó Maxime Crepeau del Orlando City. Encontramos a Tim Rim del Charlotte en el desafío de pase. En el desafío de Crossbar Challenge, de pegarle al travesaño, se lo llevó el futbolista de Necaxa, Javi Ruiz. Y de la liga y del relevo, la prueba que digamos... es la que de cierta manera enfrenta directamente a los futbolistas de la MLS y de la Liga MX, se lo llevó la Liga MX, una serie de pruebas continuas en la que la Liga MX logró marcar un tiempo menor con 1 minuto 34, la Liga MLS iba contra reloj y no logró superar el tiempo del balompié mexicano. Y que bueno, es un tema, Víctor, que a mucha gente le gusta, a mucha gente no, tiene que ver el tema del calendario, en qué momento lo hacen. A ver, ¿qué opinión te merece el hacer esto, los Star Game, muy al estilo de las ligas estadounidenses, de lo que es la MLB, la NBA, la NFL? ¿Qué piensas sobre este All-Star Weekend?
2: A ver, me gustaría, y yo entiendo que, a ver, todavía es la 1:00 p.m, hora del este, que eso es el día del centro, sábado. Hay que tener vibras positivas. A mí no me gusta. A mí no me gusta, y te voy a decir por qué. En el tema, y ya lo ponía Oscar sobre la mesa, ¿no? O sea... es un formato copiado del deporte estadounidense en general, ¿no? Llámese el béisbol, llámese el básquetbol sobre todo, que tiene este momento en el parate de la temporada donde se realizan todos esos juegos. En ese sentido a mí me parece bien porque, número uno, lo estás haciendo de una sola liga, que es de un solo país, y número dos, la NBA tiene como 5 meses de descanso, mismo caso para la NFL, ni se diga el tema de las grandes ligas que tienen amplios meses en los cuales no se compite. Incluso la MLS también llega a tener un parate bastante considerable. ¿Cuál es el tema? Que además de que lo estás haciendo en un momento donde ya la temporada incluso del MLS comenzó, o sea, ni siquiera en el tema de la logística lo pudiste acomodar en uno de los varios meses que tienes de descanso, lo mezclas con una liga de fuera de equipos que están a miles, a decenas de miles de kilómetros, o más bien a miles de kilómetros de distancia.
4: Sí, que decenas que de viajar, miles ya sería del otro lado del charco.
2: Del otro lado del charco, tienes toda la razón. Aquí es del otro lado del río, más bien. Pero estás a miles de kilómetros y únicamente te van a hacer viajar 8-9 horas de vuelo para que vayas y hagas Crossbar Challenge. A ver, a mí no me parece correcto. Entiendo que también es un formato que se busca hacer para que el aficionado estadounidense que ve deportes pero que no sigue el fútbol, pues le llame la atención quizás tantito más un deporte donde se patea el balón en lugar de lanzarlo. Pero a mí no me gusta, creo que es innecesario, el momento del calendario no me parece propio. Creo que además ni siquiera los jugadores llegaban con la motivación. Uno veía los rostros de los futbolistas de la Liga MX, sí, y también se les veía con una cara de obligados para poder participar en ese torneo. Que insisto, me parece divertido lo que es la actividad en sí, el hecho de estar haciendo el torneo de tiros y lo que sea, pero creo que sobra. Creo que el espectáculo en el fútbol se puede dar solo en la cancha y no necesitas de juegos de este tipo, sobre todo si necesitas viajar, insisto, miles de kilómetros nomás para hacer un Crossbar Challenge. A mí no creas que soy muy fan. Si fuera únicamente del MLS o solamente de la Liga MX, creo que podría estar yo más de acuerdo.
4: Pero bueno, Diego, a ver, a final de cuentas es formato totalmente estadounidense, es lo que veníamos platicando, muy similar a lo que es la MLB con el Juego de Estrellas, el Home Run Derby y toda la serie de pruebas que hay en el deporte estadounidense. A mí en lo personal me gusta, es divertido. ¿Por qué? Porque no apela a una prueba deportiva que te esté exigiendo demasiado. A lo mejor para los futbolistas que van por el momento del año puede ser cansado, pero finalmente es una cuestión de diversión, es una cuestión de marketing, y creo que tampoco está mal que de cierta forma intenten penetrar al mercado estadounidense un deporte que bajo ninguna regla sea uno de los más fuertes o de la mayor cantidad de views que tenga en los Estados Unidos, Diego.
1: Sí, totalmente, mi querido Oscar. Víctor, que queda fuera de la competencia, sí, que es espectáculo y demás, sí, pero también está del otro lado la diversión, el morbo, ver cómo Thomas Müller sigue teniendo esa calidad en su pata derecha, cómo atina todas, también ver jugadores del fútbol mexicano, que por ejemplo Charlie Rodríguez en el tiro a los hoyitos, en el tiro al arco, pues no tuvieron el expertise totalmente que tienen en su pata derecha. Entonces también lo que quiero decir es que en cuanto audiencia te resta muchísimo, como lo decía Víctor, en las fechas. Sí lo tenemos el Home Run Derby en Estados Unidos, sí se tiene lo de la NFL, lo del Juego de Estrellas de la MLB, pero porque son los deportes del platillo fuerte de la competencia de Estados Unidos. En Estados Unidos el fútbol es como el tercer, cuarto deporte más visto en el país, y también lo limitas mucho con sus plataformas, con lo de Apple, que tiene que tienes que pagar para acceder a ver estos espectáculos acá en México, pues se limita también muchísimo. Son espectáculos que limitan mucho a la audiencia, pero si lo ves y disfrutas de esto, pues no queda de más, mi querido Oscar, ver todos esos tipos de All-Star, tanto en el Challenge, tanto en el Juego de Estrellas.
4: Y que precisamente uno que criticaba el momento del año en el que se hace este All-Star Weekend, este All-Star Game, y toda la serie de, digamos, de pruebas que tiene este fin de semana, fue precisamente el Turco Mohamed, técnico de los Diablos Rojos de Toluca, campeón de la CONCACAF Champions Cup, y que fue el dirigente mexicano o del fútbol mexicano que llegó para dirigir al equipo de estrellas de la Liga MX. Escuchamos palabras de el Tony Mohamed.
5: No, lo que se me hace a mí, que venimos hablando recién camino al hotel, es que es muy pegado a los grandes eventos del verano, a la Copa América, a la Copa de Oro o al Mundial. Entonces tendría que ser más adelante. Seguramente el año que viene, cuando se empate la MLS con el calendario de lo demás, va a ser en otro momento este evento, y seguramente van a poder jugar todos. Está muy pegado al Mundial, ¿no? Entonces, hay muchos jugadores que están de descanso, ya sabemos, otros que recién arrancan la temporada, en donde ya la semana que viene empieza la League Cup y son todos partidos seguidos. A mí me parece que está todo muy apretado, porque en otras ligas en Europa están recién todas de vacaciones, recién empezando la pretemporada de algunos equipos, ¿no? Y nosotros ya llevamos jugados finales, partido, con una pretemporada muy corta. Entonces, creo que tenemos que tratar de administrar mucho más los tiempos, el tema de los descansos, el tema de las pausas, porque también la gente se va a saturar después, ¿sí? Y los jugadores mismos también, si no tienen unas vacaciones correctas. Con respecto al evento, el evento es muy bueno, pero hay que buscar el momento justo para hacerlo, ¿no? Que la gente esté con ganas de ahora está un poco ya, no saturada, porque el fútbol no satura nunca, pero ha habido muchos eventos importantes.
4: Hay las palabras del Turco Mohamed, entrenador de los Diablos Rojos del Toluca, y que precisamente eso es lo que quizás se le pueda criticar. Creo que tampoco es algo que te aporte mucho a lo deportivo, es más una cuestión de entretenimiento. Creo que tampoco es feo de ver finalmente este tipo de, digamos, de eventos que hacen, y creo que los Estados Unidos, el deporte estadounidense, son los expertos en hacer este tipo de eventos, pero que también me parece cierta de las cosas que le faltan, Víctor, Diego, es la falta quizá de identidad. ¿Y a qué voy con ello? Tener una prueba totalmente, digamos, propia y que sea característica del fútbol. Así como está el Home Run Derby en la MLB, sí, así como está en la NBA el concurso de triples, el concurso de clavadas, sí, ¿cuál podría ser esa prueba en el fútbol, en este All-Star Weekend entre MLS y Liga MX, que pueda, digamos, ser esa prueba que dices, ah, esta es la fuerte del fútbol?
6: Yo creo que, sobre todo en redes sociales, ¿no? En los últimos años se popularizó muchísimo. Yo creo que ya no está tan en auge como antes, pero yo creo que podría ser el Crossbar Challenge. Sí. El pegarle al travesaño, yo creo que ha sido uno de los retos más populares. Quizás también podría ser el enviar centros y ver cuántos goles de chilena puedes conectar. Yo creo que alguno de esos
4: penales también. ¿Sabes cuál, Diego? Creo que puede ser, y sería el característico, un shootout. Así como los inicios de la MLS.
6: ¿Tú crees?
4: Un shootout. Sí. Un penalty shootout.
6: Aparte, sobre todo, porque surge en el fútbol estadounidense.
4: Y porque, ¿no?, también pone a prueba al portero, pone, ¿sí?, a prueba al delantero. Creo que podría ser esa prueba que caracterice al fútbol en un fin de semana de estrellas.
6: Que de los tres que mencionaste, el Home Run Derby, el de clavadas, y este a mí me parece el menos atractivo, por bastante. Yo no quiero que piensen en un modo negativo, lo que sea, pero a mí me parece
4: el menos atractivo. No, me queda claro desde que lo vi, desde que llegó y me saludo.
1: No, pero sí, totalmente. De hecho, ese shootout lo tenemos en la competencia que creó Gerard Piqué en su liga de Kings League. Ahí se definen esos tipos de penales. Entonces es un espectáculo total que todo futbolista disfruta. Y también le quita un... mira, en mi punto de vista...
4: ¿Sabes qué también se podría hacer? Se me ocurrió ahorita. Así como en el concurso de clavadas, que no solamente es clavarla, hay un puntaje por estilo. Entonces el delantero, dependiendo si es un tiro de larga distancia, algún truquito,
6: debería redactar la propuesta y mandársela.
4: Exactamente. Imagínese usted que sea Heung-Min Son, hace un rainbow flick, se quita al arquero, define de volea sin que caiga en el césped.
6: Hay que apagar la consola tantito, ¿eh? Hay que apagar la consola, Oscar.
1: Pero bueno, sí, totalmente. Es que en el fútbol, de tantas variantes que hay, los trucos de magia que hay, los tiros, los pases, la calidad, sí. En la NBA se ve muchísimo, pues, el tiro del triple, ese saque es lo más característico. En el béisbol, pues, el bate, el hit, obviamente es lo importante, pero en el fútbol hay mucho de qué hablar, y por eso está este Skill Challenge, que haya variedad de todos los tipos que se puede dar en este deporte.
4: Entonces, bueno, ahí está la información del All-Star Weekend, el All-Star Game de la MLS, que bueno, ya estaremos viendo cómo se nos da, qué sucede para el año que viene, si hay algún cambio, sobre todo en tema de calendario. Y pasamos, le damos carpetazo al tema del fin de semana de estrellas y pasamos con lo que fue la semana 18 de la MLS, que arrancó el sábado 25 de julio con la victoria 2-0 de los Vancouver Whitecaps sobre los New York Red Bulls, partido en el que Jorge Rubalcaba jugó 84 minutos, disparó una vez a puerta y obtuvo una precisión de pase de 92%, aunque su equipo no pudo abrir el marcador. Después, el mismo día sábado, el Inter Miami sin Lionel Messi, ya estaremos platicando más adelante sobre el posible regreso, cuándo puede regresar Lionel Messi, ganó apenas 1-0 sobre Monreal con un penal de Luis Suárez al minuto 81, un penal ocasionado por un fuerte codazo que se lleva Germán Berterame, que causó mucho miedo, causó mucho revuelo, porque prácticamente quedó noqueado el delantero México-Argentino, y que precisamente hace un par de días habló Guillermo Hoyos sobre el estado de salud de Germán Berterame, quien indica se encuentra bien, se encuentra en revisión, nos sacó un susto a todos, pero ahí está. Escuchamos a Guillermo Hoyos.
7: Lo que pasó con Germán, en el salto, bueno, es obvio que hay un codazo, que por eso cobra penal, en este caso el árbitro, y bueno, cae como si fuese un peso muerto, ¿no? Porque creo que ya estaba mejor inconsciente dentro de lo que es la gravedad esa. El codazo y bueno, golpea fuertemente con el suelo y bueno, gracias a Dios, hoy en estos momentos se está recuperando, está bien, está consciente, su familia está en conocimiento de todo y está tranquila. Lo más importante es que él esté bien y que está bien ahora. Nos conmocionó a todos, pues realmente no sabíamos qué hacer, una desesperación muy grande, y pasamos un momento muy muy triste, y pues realmente más allá del resultado, el fútbol y todas estas cosas, están la vida humana, que eso es lo más importante. Así que nada, Dios quiera que todo salga muy bien. Es una bendición muy grande que él esté hoy.
4: Ahí escuchamos a Guillermo Hoyos, y que francamente nos metió un susto bastante fuerte ahí Germán Berterame con esa lesión. Cayó totalmente noqueado, digamos ya tieso dentro del terreno de juego. Incluso varios medios que tuvieron la transmisión del partido, en su resumen que hicieron para redes sociales, no mostraban esa acción por lo fuerte que fue. También en otros compromisos del fin de semana anterior, Columbus Crew venció 2-1 a Cincinnati. Philadelphia Union por la mínima venció a Seattle. New York City le pegó 3-1 a Chicago. New England Revolution venció 4-1 al Atlanta United. DC United venció 2-1 a Toronto. El Houston Dynamo le pegó 3-0 a Austin con un Héctor Herrera que jugó 90 minutos. San Luis venció por la mínima a Colorado. Sin goles empataron Minnesota y Vancouver. Orlando City venció 1-0 a Nashville. San Diego 1-0 a

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1: Miami por el tema de Messi, pero en cuestión de conjunto tiene el mejor ataque de toda la liga.
2: Heung-min Son, Dennis Wanga, los dos mejores. Wanga.
1: Exactamente, el nivel goleador que tiene. Lo de los mejores jugadores de la MLS los tiene el AFC. Un equipo que ha estado acostumbrado a lo largo de la MLS a siempre estar en los primeros puestos, a siempre competir.
2: Le robaron el boleto al Club América para el pase al Mundial de Clubes.
1: ¿Cómo se lo robaron?
2: No se lo... Bueno,
1: le ganaron
2: correctamente. Entonces, lo del AFC es de ponerlo en el dedo del renglón. Y, pues, lo que se viene en la Leagues Cup es uno de los serios candidatos para conquistar este campeonato.
1: Y que precisamente al regresar de la pausa ya nos tenemos que ir a la primera pausa de este programa. Estaremos platicando sobre la Leagues Cup que ya comenzará a media semana. ¿Qué implica esto? ¿Quiénes son los más beneficiados? ¿Quiénes son los más perjudicados? ¿Podrá que la Liga MX con este formato ya ganar una Leagues Cup? Arrebatarle a la MLS un torneo que ha sido totalmente dominado por los equipos de la Liga de los Estados Unidos. Ya lo estaremos platicando al regresar junto a Diego Silva, Víctor Tostado y un servidor Oscar Díaz. Vamos a una pausa, quédese a través de la señal de TUDN Radio, que esto es Efecto MLS.

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1: Y terminando la era de Diego Aguirre, que muy buenas sensaciones había generado.
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0: regreso, de regreso, amigos de TUDN Radio. Estamos en Efecto MLS junto a Diego Silva, Víctor Tostado y un servidor, Oscar Díaz. Y ya se nos viene la Leagues Cup. Sí, este torneo polémico, año con año, donde la Liga MX no ha logrado tener éxito nunca con este nuevo formato. Una serie de 18 partidos que tendremos para la primera jornada, que estarán comenzando a media semana. Pero una de las historias de esta Leagues Cup es que podría marcar el regreso de Lionel Andrés Messi Cuchitini después de la Copa del Mundo. Un Lionel Messi que no ha disputado ningún partido oficial desde que terminó el Mundial, cuando cayeron en aquella final 1-0 ante la selección española en tiempos extra. Escuchamos lo que nos preparó Diego Silva ante el posible regreso del astro argentino.
1: Después de disputar su sexta Copa del Mundo y concluir su periodo de descanso, Lionel Messi ya se reincorpora a los entrenamientos con el Inter de Miami y se espera que el capitán argentino esté disponible para disputar la Leagues Cup 2026, el torneo que enfrenta a los clubes de la MLS y la Liga MX. El equipo dirigido por Guillermo Hoyos debutará el 5 de agosto frente al Atlético de San Luis, en un duelo que marcaría el regreso del capitán albiceleste a la actividad. Con la presencia de Lionel Messi, la Leagues Cup cobra un significado especial. En la edición 2023 marcó 10 goles en apenas 7 partidos. Anotó en todos los encuentros que disputó. Fue campeón, máximo goleador y elegido jugador más valioso, además de darle al Inter de Miami el primer título oficial de toda su historia. En esa edición, Cruz Azul fue el primer rival mexicano al que enfrentó y también el escenario de su debut con el Inter de Miami. Aquella noche anotó de tiro libre en el último minuto, siendo su primer gol con la camiseta de las Garzas. En la segunda edición, Lionel Messi y compañía fueron eliminados en los octavos de final por Columbus Crew, equipo que más tarde se coronó campeón. Fue hasta el tercer torneo en 2025 cuando volvió a enfrentarse a clubes mexicanos. Primero derrotó 2-1 al Atlas con doblete de asistencias y posteriormente superó al Necaxa en tanda de penales. Lograron avanzar hasta la final, pero cayeron 3-0 frente al Seattle Sounders. Ahora comienza un nuevo capítulo. El Inter de Miami se enfrentará al Atlético de San Luis, Monterrey y León en esta nueva edición de la Leagues Cup, con los 3 partidos programados en casa, en el New Stadium, donde Lionel Messi está listo para volver a ser el protagonista del torneo. Para TUDN Radio, Diego Silva.
0: Muchas gracias a Diego Silva por esta pieza. Y sí, la Leagues Cup a media semana, en el partido entre Inter Miami y San Luis, estaría marcando el regreso del astro argentino, que ya ha entrenado al parejo de sus compañeros después de haber tomado sus vacaciones, de haber estado en Argentina, incluso hacer actos públicos en canchas llaneras del país argentino. Y que bueno, Víctor, a ver, el tema de Messi, ¿qué tanto cambia el Inter Miami sin Messi, cuando no está Messi? ¿Qué tanto pierde este equipo? Una escuadra que lo comentábamos fuera del aire, es Messi, Suárez si está bien en tema físico, quizá Telasco Segovia, Silvetti y pocos más, futbolistas de muy bajo perfil atrás. ¿Qué tanto le aporta Messi al Inter Miami? ¿Qué pasa si Messi se va? ¿Inter Miami con un Messi es candidato claro a llevarse esta Leagues Cup?
2: A ver, con Messi evidentemente, el tener al mejor jugador posiblemente del... O por lo menos lo que fue, ¿no? En los últimos 10 años, el mejor jugador del planeta, seguramente todavía por amplia
0: lo que
2: diferencia.
0: Te dio el último mes.
2: Sí, es una locura todavía lo que te ofrece el número 10 del Inter Miami. Y yo sí creo que, a diferencia, ¿no?, de lo que pudiera hacer otros equipos, pensando por ejemplo en Los Ángeles, si le quitas a Heung-Min Son, que sigue siendo un cuadro competitivo, yo creo que sí, el Inter Miami, quitándole a Messi, es un equipo que se ve más mermado, más allá de que tiene jugadores que te pueden sacar la tarea adelante. Ya mencionabas algunos, el caso de Suárez, el caso de Silvetti, mismamente Segovia, y ahora llega Casemiro también, que es un referente internacional para este conjunto. Pero creo que a final de cuentas Messi, el peso mediático que tiene, el peso dentro de la cancha que tiene, es un tipo que, más allá de que pueda o no tener demasiada personalidad de líder, que me parece que le ha ido desarrollando con el tiempo, pero es un tipo que impone a los rivales, que hace que se minimicen incluso ellos, no solo en el apartado futbolístico, sino que ellos se sobreentiendan menos que el rival, ¿no? Que desde mi particular punto de vista no creo que eso debería de pasar, pero sucede a final de cuentas que los rivales piensan y que son incluso ellos mismos menos cuando tienen a Messi enfrente, y si no, que le pregunten a Matías Cócaro en la Leagues Cup del 2025. Entonces sí, yo creo que la presencia de Messi para el Inter de Miami es fundamental. Es un tipo que en cualquier momento te puede sacar algo debajo de la manga, que es un tipo que juega y hace jugar. Creo que sigue siendo el futbolista más determinante que tiene todo el sector CONCACAF en el equipo que tú me menciones. Si no tiene Inter Miami a Messi pensando en lo que será el futuro cercano, yo quiero ver también, cómo se reestructura este equipo pensando en que ya no vas a tener a tu referente ahí en el frente.
0: Completamente de acuerdo, y no solamente al Inter Miami, lo vimos en el Mundial, a la selección argentina le cambiaba completamente la cara, una selección albiceleste que posiblemente sin Messi no hubiera estado ni siquiera cerca de llegar a aquella final, y un Messi que bueno, ya en la final poco o nada pudo hacer contra la selección española. Pero bueno, para ir entrando en materia sobre los partidos que vamos a tener a media semana de esta primera jornada, un total de 18 partidos que vamos a tener durante la primera, segunda y tercera jornada antes de que se vayan eliminando los equipos. Para mí, el partido más atractivo, el LAFC contra Chivas. ¿Por qué? Porque Chivas tiene que probarse en la Leagues Cup, es un equipo que no ha ganado en este torneo, lo ha pasado bastante mal. Y no hablando de títulos, no ha ganado un partido en este torneo el combinado de las Chivas. Y también, de cierta forma, le puede servir para respirar de la liga, que no han tenido el mejor paso en la Liga MX al arranque, pierden con Toluca, ganan en el último minuto en su segundo partido, y después, en su tercer encuentro, apenas el día de ayer, empatan a uno con la franja del Puebla en el Estadio Cuauhtémoc, en un partido que, bueno, si bien si analizas y no solamente ve los resultados, creo que el conjunto del rebaño juega bastante bien todavía, pero ya, de cierta forma, es posible que lo mitiguen los rivales, es posible que ya no tenga tantas ocasiones por partido, y que precisamente ser contundente de frente al arco es algo que le falta a las Chivas. Mandaron varias pelotas al poste el día de ayer, así como lo hicieron la semana pasada. Y por otro lado tenemos al LAFC, Diego, que es uno de los equipos, lo repasábamos en el primer bloque del programa, uno de los mejores equipos, posiblemente con la mejor delantera de la MLS, pero que sufren mucho en la parte de atrás, y que si vemos la mayoría de los goles son transiciones a velocidad, son pelotas largas al espacio para Heung-Min Son, Dennis Wanga, que quizá el conjunto del Guadalajara no les dé esas facilidades para tirar tantos pelotazos largos, y que sus velocistas o sus hombres de mayor calidad se puedan sentir cómodos con la pelota.
3: Sí, el cuadro de Guadalajara, que pues a ver, en México dicen mucho que es un equipo ya, un equipo que tiene buena inercia, un equipo que ha dominado, que ya sabe a lo que juega, si empató contra Puebla, entonces se te viene un LAFC, uno de los mejores equipos de la MLS. Vamos a ver cómo va a ser el golpe en caso de que ganen o pierda el LAFC ante Chivas. El LAFC le pueden idolatrar muchísimo por ganarle al cuadro de Chivas, o también un golpe muy bajo para el conjunto del rebaño sagrado. Y entre otros partidos más atractivos, mi querido Oscar Víctor, también yo veo un Toluca contra Seattle Sounders. Seattle Sounders es el campeón de la Leagues Cup de la edición pasada y se enfrenta al Toluca. Al Toluca, que fue el campeón de la CONCACAF Champions Cup, no pudo coronar en este torneo de la Liga MX el torneo pasado, pero es un duelo interesantísimo. Dos ofensivas, dos defensivas potentes en ambas escuadras. Ver también lo del Turco Mohamed, si se decide. Sabemos que este técnico argentino pues decanta muchísimo, a veces da la importancia a torneos internacionales, a torneos locales. Vamos a ver qué tanta seriedad le da a la Leagues Cup, pero dentro de los que cabe, yo también veo Toluca Seattle Sounders, y también por ahí veo un América San Diego. América, a ver, con qué impresiones nos va a dar. Un América que está en muy bajo del rendimiento de nivel contra un San Diego que ha sido un equipo gitano, mi querido Víctor. Un San Diego que tiene muchísimas armas ofensivas. Sí. A su jugador franquicia, Irving Lozano, pues ya lo quitaron del proyecto.
0: Borrado.
3: Pero quitándole más a Chucky Lozano.
0: También Chucky Lozano, él también se borra. Dice, ¿sabes qué? No, pues no me voy, le hago todavía más de tos. Que me sigan pagando lo que me queda de contrato. Pero a ver, particularmente en el partido de Toluca, Diego, y también para ir con Víctor, creo que una de las condiciones más interesantes que tiene es que por primera vez se van a jugar partidos en México, y el Toluca no va a visitar.
3: Correcto.
0: Va a recibir a Seattle Sounders, en lo que, bueno, hay que ver. Creo que ahora sí Toluca no tiene excusa y tiene cierta responsabilidad, al menos en estos primeros partidos, siendo el campeón de la CONCACAF Champions Cup. Ya lo decíamos cuando derrota a Tigres hace un par de meses antes del inicio de la justa mundialista, y que parte como local. Creo que algunas de las excusas que ha puesto, que ya lo estaremos hablando más adelante, el fútbol mexicano de por qué no gana aquí, pues Toluca es el campeón de la CONCACAF Champions Cup. Seattle Sounders, bueno, suele ser un equipo interesante en este tipo de torneos. En la Leagues Cup ha ido bien, son los campeones. Creo que es uno de los partidos más atractivos por eso, pero también ver, Víctor, cómo van a reaccionar ahora los equipos de la MLS que no son locales, que es algo que sucede en la CONCACAF Champions Cup, que se apagan cuando juegan en México.
2: Es lo que yo quiero ver, por ejemplo, con el partido que a mí me parece a seguir, más allá de los que ustedes mencionaban, Cruz Azul contra Filadelfia, en el entendido que Filadelfia en los últimos años...
0: Ah, yo pensé que iba a decir el que me mencionó fuera de
2: ahorita
0: aire.
2: Ahorita lo detallamos también. Pero puntualmente el de Cruz Azul-Filadelfia, número uno, sí, por la forma que atraviesa Cruz Azul, que me parece que en los últimos meses ha sido el mejor equipo en el fútbol mexicano, que tiene un plantel donde para el estándar del fútbol mexicano tiene 12 alineaciones titulares, o por lo menos en el tema de banca no sufre en el absoluto, que tiene un futbolista de revulsivo para cada posición en la cancha y que tiene un estilo muy claro, casi institucional, de juego. En cambio, Filadelfia, que en los últimos años había sido un equipo que podía llegar sin mayor problema a instancias competitivas, tanto en el fútbol local, doméstico, como en el internacional, esta temporada se ha caído, anda bastante, bastante mal el cuadro de Filadelfia, 10 derrotas en todo lo que va de campaña. Creo que es en este momento donde Filadelfia tiene la oportunidad de revertir su mala campaña, pero tendrá que venir a México, va a ser una visita sumamente complicada. Creo que Cruz Azul puede desquitar lo que fue el año pasado, aquella derrota 7-0 contra Seattle Sounders. Creo que ahora tiene una oportunidad inmejorable de devolver el golpe. Y el que mencionábamos afuera del aire, que yo le platicaba a Oscar, que tenía ganas de ver cómo se podía desarrollar, sobre todo por cómo ha cambiado el equipo en este semestre, o por lo menos lo que se plantea a partir de este mercado de fichajes veraniego, es el cuadro del Atlas, que trae muchos fichajes, que se sigue hablando de que ahora van a incorporar otro delantero argentino, sí, que sigue todavía con movimiento el cuadro rojinegro. Tendrá que visitar al Columbus Crew, que además que trae una situación parecida al Philadelphia, ¿no? Que en los últimos años, sí, había sido un equipo que competía de manera buena, me parece, en la MLS, inclusive llegando a instancias importantes, insisto, de la Conca Champions, pero que esta temporada tampoco ha estado en su mejor ritmo, y un Atlas que viene muy, pero muy reforzado, que tiene ahora la confianza plena. Habrá que ver, por ejemplo, hoy qué sucede en la noche recibiendo a los Rayados de Monterrey, pero creo que hoy Atlas tiene argumentos y le ha dado argumentos para ilusionar a su afición, y creo que hace mucho tiempo, por lo menos 3-4 años, que el Atlas no se encontraba en una posición de ilusionarse en un torneo continental.
0: Y que tiene una prueba interesante en el sentido de que han arrancado bien la Liga MX, y independientemente de lo que suceda, ya por lo menos tienen 6 puntos de 9 en el arranque de torneo, que es algo que no veíamos desde hace mucho tiempo. Creo que yo no recuerdo. 6
2: todavía.
0: 6 a 6 todavía, pero
2: hay que esperar en la noche. A
0: exactamente,
2: ver,
0: pero a ver, es lo que estoy comentando. Sin importar lo que pase en la noche, al menos van a conseguir 6 puntos en lo que va del inicio del torneo. Sí, sí. Que un Atlas de hace un año, año y medio, 6 meses, que lo firma
2: con los ojos
0: completamente
2: cerrados,
0: hasta en las primeras 5 jornadas conseguir 6 puntos. Pero que, a ver, es interesante por eso, y creo que el Atlas le viene bien, porque, a ver, el torneo importante sigue siendo la Liga. La Liga Cup, nadie la pela. Si de por sí, la CONCACAF Champions Cup a veces es ninguneada por los equipos mexicanos, el tema de la Liga Cup cae mucho más. Creo que le sirve a Atlas para seguir probando y para seguir adaptándose a Hernán Crespo, que hoy dirigirá su primer partido.
2: Para un equipo como el Atlas, yo creo que sí tiene... Digo, hablamos también de la importancia que a veces se le da o no se le da a la Liga Cup, pero a mi parecer, creo que para un equipo del Atlas, que tiene un plantel que no es de los últimos de la Liga, pero que tampoco es tope de gama en el fútbol mexicano, me parece que es un torneo al que le tienes que dar mucha importancia. Exacto. Porque te puede proporcionar boletos para la Conca Champions. Entonces, un equipo de Atlas que para este semestre yo todavía no lo veo llegando a la final, y seguramente no lo haga dentro de bastante, bastante tiempo,
0: ¿hasta
2: tendrá
0: dónde
2: que continuar con esta dinámica? Yo creo que metiéndose a liguilla y...
0: ¿Cómodo? ¿Incómodo?
2: Tendremos que ver, sobre todo sí, yo quiero ver hoy la prueba en la noche contra Rayados, pero sí, sin desviarnos del tema, yo creo que la Leagues Cup para equipos como el Atlas, para equipos de esta dinámica, mismo caso para, por ejemplo, el América, que tampoco anda,
0: no,
2: me parece,
0: incluso no nos vayamos
2: para Pumas, creo que este torneo lo vas a necesitar si quieres aspirar a meterte una doble competición. Difícilmente lo podrás hacer en liga. Bueno, tómate en serio la Leagues Cup y gánate tu boleto a Conca Champions por esta vía.
0: Es el tema también de los Puebla, de los Atlante, de los Juárez, equipos que...
2: El torneo pasado fue el Querétaro.
0: Exactamente.
2: Pachuca.
0: Ese es el punto al que voy. El tema de que en este torneo parece ser que a veces hasta incluso los Mazatlán, antes de que cambiaran a ser Atlante ahora para esta campaña, eran los equipos que quizá más importancia le ponían, llegaban lejos, y más que hacer una sorpresa si lo analizas, era una recurrencia que sucedía en la Leagues Cup, porque el tema de el puesto... El boleto para competencia internacional, como es la CONCACAF, que es de mayor renombre, que ganarla sí te da un boleto al Mundial de Clubes, como ya lo tiene Cruz Azul, como ya lo tiene Toluca, y como lo tendrá el siguiente campeón de esta competencia. Pero también una de las excusas y el tema que yo quería entrar, que ha puesto la Liga MX y que han puesto los equipos a lo largo de los años de por qué no se ha ganado este torneo, es el tema del viaje, del descanso, y que a media semana tuvimos la oportunidad en Encanchados de platicar con Miguel Gallardo, exfutbolista, militó en la MLS y hoy comentarista para Apple TV, estará comentando este fin de semana el partido del Inter Miami. Escuchamos lo que nos comenta él desde su experiencia, lo que vivió jugando en los Estados Unidos, qué tanto afecta esta cuestión de viajar, de no ser local, de no dormir en tu cama. Escuchamos, que no lo diga Miguel Gallardo.
4: Se afecta bastante, se afecta no dormir en tu propia cama, a pesar de que se quedan en hoteles de 5 estrellas y son muy bonitos y muy cómodos, a pesar de que están en un país donde seguramente los muchachos se van de shopping, se van a hacer para entretenerse, a pasear, sigue afectando, los viajes son complicados, estar fuera de tu casa 15 días, pero ahora acuérdense que en este formato no se quedan acá 15 días, 20 días, no, no. Pueden regresar. O sea, tampoco están hablando de que están jugando en México y se tienen que regresar a Antártica. O sea, estás hablando de que hay muchos equipos que es un vuelo de 3 horas. Se regresan a casa y vuelven a regresar a jugar su partido de League's Cup. Entonces, creo que es un factor sin duda. Yo no lo consideraría o yo no lo pondría en las 3 razones más importantes por las cuales la Liga Mexicana no ha ganado.
0: Ahí escuchábamos a Miguel Gallardo. Él sí destaca, es algo importante el no dormir en tu cama, el estar de visitante siempre, el tener esa condición de no ser el local en un país extranjero, pero que para él, Diego, no es una de las top 3 razones de por qué los equipos mexicanos no han ganado. Y vamos a indagar un poquito cuáles pueden ser esas 3 razones. Yo pongo una sobre la mesa y que me parece la más clara, el tema del calendario, que cuando se juega normalmente la League's Cup, la MLS está a toda máquina, están jugando, ya tienen varios partidos, ya la temporada está, están prácticamente a mitad de temporada, están en un buen momento y la Liga MX apenas está comenzando. Pero que ahora esa condición se rompe, esa excusa, porque la MLS también viene del parón del Mundial, la Liga MX viene del parón del Mundial, es exactamente lo mismo en cuestión de tiempo de juego que llevan acarreado.
3: Yo lo atribuyo totalmente del tiempo. En la localidad sí puede depender, a veces impone muchísimo. Imagínate ver equipos de la MLS pisando un estadio Jalisco, pisando un estadio Nemesio 10, un estadio Banorte, lo que imponen estos estadios, estos albergues. Entonces sí, este torneo pues ya tiene que tomarle mayor seriedad a los equipos, los clubes mexicanos. ¿Por qué? Porque este torneo va para más. Al final de cuentas, la League Cup ahorita ya se está agrandando con los recintos en México. El siguiente año yo creo que van a haber muchos más recintos que van a ser anfitriones de esta lista.
0: Debería
3: también tener más estadios. Entonces, al final es un boleto también a la CONCACAF Champions Cup. Equipos como el Atlas, que por ejemplo me recuerdo en el año pasado perdieron su primer encuentro y en el segundo encuentro ya mandaron toda la banca suplente, sí. Le dejaron de darle importancia a este torneo. Entonces, en cuanto a excusas de que por qué los clubes mexicanos no ganan este torneo, no veo muchísimas. Y lo que sí se tiene que notar la importancia, y si en verdad hay un dominio de la MLS sobre la Liga MX, pues se notaría mucho más en la CONCACAF Champions Cup.
0: Ahora, antes de pasar al tema de esta jornada de la MLS, ¿es un mal resultado en la League's Cup capaz de cesar a un técnico? Porque le metieron 7 a Cruz Azul en competencias internacionales, sí. No lo fue. Es aquí también, si un club tiene un muy mal resultado, razón para cesarlo. También tomando en cuenta que es claro que la Liga MX a lo largo de los años no le ha puesto la misma atención a este torneo como le ha puesto a la CONCACAF.
2: Yo creo que no, y ahí está el ejemplo perfecto que mencionas, ¿no? El tema del Arcamón, que más allá de ello ya tenía, hay que decirlo, tenía cuestión de un mes en el cargo. Era una situación reciente, ¿no? El nombramiento del Arcamón en aquel momento como director técnico de la máquina. Creo que sí puede, por ejemplo, ser la cereza en el pastel o ser la gota que derrama el vaso. Tienes que traer todavía un cúmulo de resultados negativos de una mala dinámica para que, a final de cuentas, se te termine por quitar del cargo cuando estás en la League Cup. Pero no creo que pueda ser la única razón. Es decir, sigue siendo un torneo, entre comillas, de pretemporada, que más sí, allá, insisto, sí, del boleto que te da a la Conca Champions, y que por esto uno pensaría, o por lo menos debería creer, que alguno de los equipos se le va a tomar más en serio. Yo sigo pensando que pues es un torneo que es de pretemporada, que es un torneo extra, que debería de ser un torneo amistoso, y creo que a final de cuentas el que los equipos del MLS te ganen en esta competición no refleja que hay un dominio real, porque el dominio real se tiene que trasladar en el torneo continental, y en el torneo continental México lleva pauta, lleva mano. En la Conca Champions muy difícilmente un equipo mexicano le sacas el trofeo.
0: Completamente de acuerdo, ya estaremos viendo, estaremos también platicando la siguiente semana qué sucedió en la primera jornada de la Leagues Cup. Muy controvertido este torneo, pero finalmente está ahí, y si está ahí yo creo que tienes que ir a ganarlo, te tienes que dar cierto grado de importancia. Pasamos, Víctor, a cómo se encuentran las cosas en la Conferencia del Este de cara a esta semana 19.
2: Sí, vamos a repasar lo que es esta Conferencia del Este de la MLS. En la posición de líder está Nashville, comandada por Hany Mukhtar. Tiene 39 puntos en 17 partidos jugados, seguidos del Inter de Miami, que tiene 37 unidades. La tercera plaza es para New England Revolution. Chicago Fire está en cuarto lugar, New York City en quinto, Charlotte en sexto y Cincinnati en séptimo son los que estarían avanzando directamente a la zona de playoff. Los que se estarían debatiendo en este caso todavía una reclasificación: en octavo lugar el New York Red Bulls y DC United, de novena plaza, del décimo para abajo Orlando City con 20 puntos, Columbus Crew con 19, Toronto con 17, Montreal con 15 unidades, Filadelfia en la decimocuarta posición, y por último lugar, sí, aunque usted no lo crea, el Atlanta con 12 puntos.
3: Y en la Conferencia Oeste, tres equipos ahorita están en la cima, solo los divide la diferencia de goles. Vancouver Wildcats en primera posición con 33 puntos y con diferencia de 21 goles. Los Ángeles AFC también al igual tienen 33 puntos con diferencia de 16 goles. Y San José Airways, gran temporada que están haciendo, tienen 33 puntos y diferencia de 15 goles. Ya en la cuarta plaza tenemos a Real Salt Lake con 26 puntos, Houston Dynamo con 26 de igual manera, solo los divide la diferencia de goles, que Real Salt Lake tiene más 4. En la posición número 6 tenemos a Dallas con 26 puntos, en la posición número 7 tenemos a St. Louis con 25 puntos, hasta ahí se cerraría la fase de clasificación de playoffs directo. Y si nos vamos al repechaje, tenemos a Seattle Sounders en número 8 con 24 puntos y como número 9 Minnesota con 23 puntos. Ya en los equipos que están fuera de esta reclasificación, tenemos a Timbers Plotan con 21 puntos, en la onceava LAFC Galaxy con 21 puntos de igual manera, en el número 12 San Diego con 20 puntos, en la decimotercera plaza Colorado Rapids con 19 puntos, 14avo tenemos a Austin con 17 puntos y en el último lugar tenemos a Kansas City con 14 puntos.
0: Y que bueno, ya comenzó esta jornada el día de ayer con el partido entre New York City y Toronto, que empató 1-1. Para el día de hoy, todos los demás de esta jornada, en punto de las 7:30, apúntele bien. Vancouver contra LAFC, por mucho el partido más atractivo, se están disputando el liderato de la Conferencia del Oeste, ambos con 33 unidades. También a esa misma hora, Inter Miami Columbus, Philadelphia Union contra Atlanta, New York Red Bulls contra Orlando City, Montreal contra New England Revolution, Cincinnati en contra de San José, Orlando City contra Nashville, DC United también estará jugando. En punto de las 8:30 tenemos a San Luis contra Salt Lake City, Chicago contra Charlotte, Minnesota contra San Diego, Kansas City contra Houston. En punto a las 9:30, tiempo del este, Colorado contra Austin también, LA Galaxy. En punto a las 10:30, tiempo del este, contra Dallas, y estará cerrando esta jornada en punto a las 10:45, tiempo del este, dando comienzo al Portland contra Seattle. Creo que por mucho ya estamos a punto de despedirnos, Víctor. Vancouver, LAFC, partidazo. ¿Quién vemos ganando?
2: El mejor partido. Yo creo que Los Ángeles va a llevar pauta por esta situación que mencionábamos hace unos minutitos, ¿no? El tema de la diferencia en el plantel de los jugadores que te pueden sacar la diferencia base de la individualidad. Yo creo que Los Ángeles lleva pauta para llevarse los tres puntos.
3: Coincido de igual manera con Víctor Tostado. LAFC está muy bien embalado, entonces va a ser un partido cerrado, pero sí le doy mi voto a favor para Los Ángeles.
0: Creo que es un partido también muy igualado. Yo me estaría quedando también con el AFC por el tema de lo fuertes que son al frente. Creo que más allá de las individualidades, cuando un equipo es tan fuerte al frente en partidos tan igualados, creo que termina por ser a veces el factor definitivo para que el AFC se pueda llevar los tres puntos el día de hoy y se corone, al menos de momento, como el líder de la Conferencia del Oeste. Ya nos tenemos que despedir, amigos de TUDN Radio, a través de Efecto MLS. Víctor, muchas gracias.
2: Muchísimas gracias.
0: Diego, muchas gracias.
3: Oscar, Víctor, un gusto debutar en la Efecto MLS.
0: A nombre de Diego Silva, Víctor Tostado y un servidor Oscar Díaz, les agradecemos su compañía y quédese que ya viene Contacto Deportivo a través de TUDN Radio. 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
1: Contacto Deportivo, es sábado primero de agosto y esta es la información. Sigue la jornada 2 de la Liga MX, Chivas logró rescatar el empate ante Puebla y hoy Cruz Azul se enfrenta al Atlante. Tras la presión de confederaciones como la UEFA y CONCACAF, el proyecto de FIFA Forward Enterprise no seguirá, según lo que informó el propio organismo. Lionel Messi apunta para regresar este fin de semana con el Inter Miami a días también del arranque de la Leagues Cup. La delegación mexicana supera las 200 medallas de Juegos Centroamericanos y del Caribe y se pone cerca de romper su propio récord. Este fin de semana se definen los cuartos de final del premundial sub-20 de CONCACAF y la selección mexicana espera rival. Con esto y más arrancamos Contacto Deportivo.

0: sí, bienvenidas a una emisión más de Contacto Deportivo a través de la sintonía de TUDN Radio. Soy Andrea Martínez y los invito a que me acompañen la próxima hora menos pausas comerciales con todo lo que está ocurriendo en el mundo del deporte. Y es que hay mucha actividad y vamos a arrancar platicando de la jornada 2 de la Liga MX, porque las Chivas Rayadas del Guadalajara alcanzaron a rescatar el empate frente a la Franja del Puebla, que se puso al frente al minuto 26 con gol de Eduardo Mustre, pero después llegaría el Piojo Alvarado al minuto 63 para igualar el marcador a un tanto. Vamos a escuchar las palabras del entrenador de la Franja, Gerardo Espinosa.
1: He mencionado anteriormente que nosotros, a final de cuentas, tenemos poco tiempo trabajando, somos un equipo en construcción, y hoy enfrentamos un rival que viene ya trabajando bastante bien desde el torneo pasado. Ha seguido haciendo incorporaciones muy buenas, tiene una gran inversión, han invertido muy bien su dinero y sabíamos que iba a ser un partido muy, muy difícil. A pesar de eso, parece que bueno, dentro de todo el plantel se comporta, hace un gran esfuerzo, estamos con la mentalidad de ganar todos los partidos. Sin embargo, dado el respeto que también le tenemos que tener al rival, lo que hace, me parece que el resultado está ahí. Y hay que estar tranquilo simplemente y aspirar a seguir trabajando. Que a final de cuentas conmigo siempre va a haber la necesidad de mejorar. Es decir, aunque hubiésemos ganado el día de hoy y el resultado que hubiese sido a favor, estamos siempre para mejorar. Le digo, somos un equipo que tiene que estar aspirando siempre a ser mejor en cada una de las jornadas. Se ha elevado muchísimo la exigencia en los entrenamientos, los chicos a la interna están sólidos, entre ellos están empujando y eso es bueno, eso genera competencia. Y desde luego eso va a ser un equipo mejor. Sí, efectivamente es un inicio que ha sido muy difícil y así va a ser todo el torneo. No hay partido fácil, inclusive Chivas con todo lo que tiene hoy también tuvo que hacer mucho para competir también.
0: Palabras de Gerardo Espinosa. Las Chivas Rayadas del Guadalajara tuvieron polémica a lo largo de esta semana y no precisamente por lo que han hecho en el terreno de juego ni por los jugadores que actualmente están en el plantel, y es que Javier Hernández volvió a hablar de su paso con el Guadalajara en su presentación con el Atlético Dallas de la USL Championship. Sin embargo, tras el revuelo que causaron estas declaraciones, Javier Hernández salió a aclarar estas mismas palabras a través de un video. Chicharito ahondó sobre lo que provocó su salida del rebaño en la segunda etapa y la situación que lo desgastó en su pasión al punto de pensar en el retiro. Aquí escuchamos las palabras de Chicharito.
2: Este video no lo hice ni para atacar al club ni para responderle absolutamente nada. Lo hice porque lo sentí desde mi corazón, y después de la conferencia de prensa del Atlético Dallas, otra vez el foco terminó siendo más mi etapa con Chivas y no el nuevo proyecto. La verdad que me dio tristeza que pasara eso y entendí que era el momento de contar mi versión completa, con calma, sin titulares ni recortes y desde un lado más humano. Puse esto en papel para ser lo más transparente posible.
3: Quiero ser muy claro en esto.
2: Chivas son ustedes. Es tu gente, es mi casa, es mi familia. El amor y el respeto que le tengo a la afición es intocable. Mis comentarios iban dirigidos únicamente al manejo del club en esos momentos, sus decisiones y la organización y las formas del trabajo de todos esos momentos en los que yo estuve involucrado y que a mí en lo personal me terminaron afectando. Fueron 2 años muy difíciles, muy complicados, y donde siento que en muchos momentos negativos, el club en especial, no la afición y no la gente, el club en especial me dejaron solo, literalmente, a que yo absorbiera lo negativo, no nada más de mi falta de rendimiento, mi falta de resultados, sino también que prácticamente la narrativa era que todo lo negativo que le estaba pasando a Chivas en ese momento era por mi culpa, ya sea dentro y fuera del campo. Les cuento esto solo para que entiendan el contexto real de lo que estaba pasando por mi vida, porque lo que se ve en una cancha o en una entrevista de un solo minuto es solo la punta del iceberg de lo que un futbolista está atravesando por dentro.
0: Palabras de Javier Hernández explicando el por qué mencionó lo que dijo en su conferencia de prensa a media semana. Pero vamos a cambiar de equipo para platicar de los Pumas, que ganaron y golearon este viernes 5-1 a Bravos de Juárez. De hat-trick de Juninho desde la vía penal al 18, al 22 y al 48. Robert Morales, al 40 y Guillermo Martínez al 83 le dieron la victoria al cuadro de Esteban Solari, mientras que por Bravos solamente el Puma Rodríguez hizo gol en el tiempo de compensación de la primera mitad. Vamos a escuchar las palabras de Esteban Solari tras el triunfo.
3: por eso digo que valoro la intención de los jugadores, hacer un partido siempre de ir a buscar más, un partido de seguir presionando, de intentar hacer más goles, de no de alguna manera no replegar las líneas, si bien por momentos el rival sobre el final del primer tiempo nos generó algunas ocasiones y hay muchas cosas para corregir, porque seguramente estamos en un comienzo. Siempre ganar es más satisfactorio, pero así todo creo que tenemos que seguir mejorando y sobre todo mantener los pies en la tierra, porque esto recién empieza y el torneo este es muy largo. No, yo estoy, como lo dije muchas veces, muy contento con la calidad de personas que tengo dentro del plantel y obviamente con el grupo que formamos a nivel futbolístico, ¿no? Hoy por hoy incorporamos también a Luciano, ¿no? Que también hoy pudo debutar. Pudimos recuperar a Coco, que traía ya 2 meses sin jugar. Los minutos de hoy fueron importantes para él, sobrepasar una lesión difícil que tuvo. Pudo Memo hacer gol también, que para él yo sé que es importante, porque por ahí no está teniendo todos los minutos que él merece, pero también hay jugadores dentro que lo están haciendo muy bien. Chuninho que haya marcado, pero destaco el rendimiento del equipo, destaco el funcionamiento global, porque al fin y al cabo siempre digo lo mismo, se destacan algunos jugadores cuando el equipo juega bien, y cuando el equipo juega bien es todo más fácil. Entonces hoy hay que destacar el esfuerzo de los jugadores para hacer un gran partido.
0: Palabras de Esteban Solari. Vamos a escuchar ahora las palabras de Pedro Caiciña después de recibir esta goleada en la fecha 2.
4: Yo estoy para servir al equipo, y servir al equipo es servir todas las decisiones que se tomen. O sea, no soy yo que tenga que tomar esas decisiones, soy yo que tengo que mostrar lo que es la fortaleza para poder seguir adelante. No hay mucho que decir, ni siquiera te permite analizar lo que es un planteamiento cuando empiezas de esa manera. Yo creo que es un tema de todos estarmos claros en hacer lo que es una autocrítica. Fue una pretemporada que tuvimos una gran preocupación en no organizarla, toda la área deportiva, de darnos una plantilla con la calidad necesaria, pero tuvimos muchas vicisitudes que todavía no conseguimos encontrar en ese sentido. Entonces, es bueno que todos nosotros hagamos una autocrítica en relación a todo. Cuando digo todos nosotros hacer una autocrítica, yo me pongo como el primero, principal y responsable en todo eso. Entonces, lo mejor que tenemos que hacer ahora, y no hay mucho que hablar en relación a lo que fue este partido, después que te pasen por arriba y te ponen la manita, es limpiar, mañana regresar, enfocar en lo que es el partido del martes, ya caer el domingo y empezar desde
0: ahí. Las palabras de Pedro Caiciña. Y en el cierre de la actividad de este viernes, en la fecha 3 de la apertura 2026 de la Liga MX, San Luis y Xolos igualaron sin goles en el estadio Alfonso Lastras. ¿Qué dijo Diego Mejía tras el resultado? Aquí lo escuchamos.
5: La posición no es el objetivo del equipo. La posición es el medio para obtener los resultados. Tengo que ser súper honesto. Nunca me había enfrentado a una línea de 7 defensivos y creo que desde mis decisiones no quise romper el partido porque no lo vi necesario, porque no quise meterme en el juego que ellos querían, que era romper el partido y que en una contra te tomaran mal parado. Estoy súper, súper, súper orgulloso del equipo. Porque siempre tuvimos el partido donde lo quisimos, lo dominamos, tuvimos nuestras chances, sufrimos muy pocas contras, la presión tras pérdida fue bastante buena, trabajamos este partido toda la semana y bueno, desafortunadamente no pudimos meter un gol, pero bueno, me parece que vamos en el camino correcto.
0: Pese al empate, quien se fue conforme con el resultado es Sebastián Abreu, entrenador de los Xolos. Aquí sus palabras.
6: Para mí sumamos, sí, porque tomamos el torneo con la importancia de ganamos los dos en casa, sumamos de visitante. Lo tomo como un punto, nos da 7 puntos en el torneo, otro 0 en el arco, y me parece que es un poco la tónica en la cual un equipo sólido, un equipo fuerte, un equipo convencido tiene que mostrar. Después hay posibilidad de jugar mejor, hay posibilidad de tener mayores posibilidades de atacar, pero lo importante es no perder el orden defensivo, sobre todo tomando en cuenta de que San Luis viene de una derrota y este es el segundo empate, viene de una derrota en casa y que necesita imperiosamente que los rivales le salgan a presionar, Cuando mejor se ve San Luis es cuando los equipos rivales hacen presión alta. Y lo vimos con Tigres. Entonces no le íbamos a dar lo que ellos entrenan durante toda la semana. Íbamos a hacer todo lo opuesto. Disminuir espacios, que circulara mucho el balón, que tuvieran mucho el balón, que los centrales tuvieran que ser los que arriesgaban el último pase. Y a partir de ahí, creemos que ganamos en lo que tiene que ver a la solvencia defensiva, porque situaciones claras, claras, de esas que decís, qué gol cerró, no existieron.
0: Así cerró la actividad de este viernes de la jornada 3 de la Liga MX, pero este sábado continúa la actividad en el Estadio Banorte. Cruz Azul se estará enfrentando a los Potros de Hierro del Atlante y después, o más bien antes, este encuentro entre Cruz Azul y Atlante será a las 11 de la noche, tiempo del Este, pero a las 9 de la noche en el Estadio Jalisco Atlas se estará enfrentando a Rayados de Monterrey, un Estadio Jalisco que prácticamente lucirá repleto en el primer encuentro de Atlas como local en este torneo y el que será, por cierto, el debut de su entrenador Hernán Crespo en el banquillo. A media semana fue presentado ante los medios de comunicación y esto mencionó sobre el proyecto de los rojinegros.
7: Porque me plantearon algo que en mi cabeza deseaba. Es un proyecto a largo plazo, con ideas claras, con las metas claras. Un lugar donde se puede construir cosas y que al mismo tiempo quieren ser sumamente competitivos. Eso me llena de ilusión también. Es lindo, quizás porque estoy en una parte de mi vida que estoy más para dar que para recibir. Entonces cuando se da una situación donde se puede agregar valor y donde el club puede mejorar, donde yo también puedo aprender mucho porque es mi primera vez en el fútbol mexicano y todo lo que conlleva aprender, entender culturalmente cómo es el país, cómo es el club, la idiosincrasia, creo que son motivos más que suficientes como para decir que sí. Seguramente la expertise de los años transcurridos en el fútbol serán ya 32 años, 33 años que estoy en el mundo del fútbol. Yo siempre digo que no soy una persona muy inteligente, aprendo una cosa por año. Bueno, tengo 33 cosas que aprendí en el mundo del fútbol como para poder plasmarlo y poder ayudar a que el club esté donde yo creo, lugar que le pertenece.
0: El rival de los rojinegros será Rayados de Monterrey, dirigido por Matías Almeida, que regresa a la Perla Tapatía después de varios años. Y un viejo conocido de Hernán Crespo, se conocen, coincidieron en la selección de Argentina, pero respecto al partido, esto fue lo que mencionó el pelado.
8: Sí, hay temas a mejorar, está claro, llevamos dos partidos, es un ciclo nuevo y hay chicos que yo todavía no los vi jugar, más allá que los vea jugar un reducido, haber jugado 25 minutos un amistoso, 30, entonces hay un ciclo nuevo, este ciclo nuevo requiere un tiempo y yo necesito verlos y ver si realmente pueden estar o no estar. No me puedo dejar llevar por todo lo que se dice, y porque si no tendría que estar otra persona acá sentada. Yo tengo confianza en el grupo que entreno, los veo todos los días y estoy para darle confianza a ellos, que lo pueden hacer, que tienen que modificar el comentario que hay y que necesitamos el apoyo ese para que ellos también se sientan con confianza y con tranquilidad. Nos va a llevar un tiempo, por eso yo le estoy hablando de los tiempos y no es para ganar tiempo, porque donde se tenga que cortar, se corta y ya está. Ahora tampoco es para mentir. Y los equipos que arrancan desde cero, como arrancó este, ojalá que ese tiempo para ver lo que yo deseo sea a corto plazo, pero también hay una radiografía que yo voy a ir haciendo a lo largo de este torneo. Ojalá que este torneo sea el torneo que pretendemos todos, y si no, digamos que va a ser este torneo para garantizar el futuro.
0: Y a la misma hora, mientras Atlas y Rayados se estén enfrentando en el Estadio Jalisco, en Guanajuato, León se enfrentarán a los Tuzos del Pachuca, que vienen de caer ante los Gallos Blancos del Querétaro. Vamos a escuchar justamente a uno de los futbolistas de los Tuzos, aquí las palabras de Eduardo Bauerman.
9: Sí, viendo de atrás ahí el partido contra Querétaro, creo que faltó un poquito más de actitud y sobre todo un poquito más de poner nuestra identidad, porque bueno, salimos un poquito de nuestro perfil, que es de ser muy aguerrido, ordenado, y acabó que el partido se sucedió de esta forma. Entonces creo que mantener nuestra identidad fue la clave crucial para que salimos con un resultado abajo. Entonces creo que si nosotros estamos bien mentalmente, y porque físicamente yo les digo que estamos muy bien, pero la parte mental es algo que tenemos que trabajar en estos tipos de partidos, donde hicimos un gol muy temprano, al inicio del partido, con 3 minutos, creo. Y eso, de cierta forma, nos han traído una comodidad que en este partido no subimos como administrar. Entonces, creo que tener una buena mentalidad en esos momentos va a ser muy importante. Y nada. Y, respecto a la segunda pregunta, Benja han trabajado con nosotros muy, muy bien esta parte defensiva, de que, bueno, sabemos que si fuimos un equipo muy sólidos defensivos, vamos a estar más cerca de salir con 3 puntos, porque, bueno, nuestro ataque es uno de los mejores de la competición. Entonces, si hicimos un buen torneo defensivo, sólidos, con confianza, sabemos que vamos a estar más próximos de nuestro objetivo.
0: Y en contraparte, escuchamos a Daniel Arcila, jugador de la Fiera.
10: Sí, creo que nos ha faltado, siento yo, que decía ahorita el compañero acá, creo que el último pase, el último tercio, hemos estado un poco confusos, no hemos terminado las jugadas de la mejor manera, porque creo que León hace buenos partidos, siempre vamos hacia adelante, siempre queremos ganar, siempre buscamos los partidos desde el balón, desde la posesión. Creo que ese último tercio es el que nos ha costado, porque creamos muchas situaciones, pero no las concretamos de la mejor manera. Entonces creo que esta semana es muy importante trabajar eso, porque como tú lo dices, le demos algo a la hinchada, a nosotros, que es el resultado. Y creo que el fin de semana es una buena oportunidad para sacarlo. Sí, obvio, frustración, rabia, hay de todo, porque nosotros no nos entrenamos para perder, a nadie le gusta perder, y menos a nosotros, porque pues como tú lo dices, este es nuestro trabajo, todos los días nos levantamos porque queremos siempre ser mejores, queremos resultados, porque sabemos el Club León lo que es, la grandeza que tiene. Y creo que sí, obvio, es duro, pero creo que con lo que hemos entrenado, con lo que hemos trabajado, como lo dijo el profe la otra vez, y así jugando de la manera que estamos jugando, van a llegar los resultados.
0: Ahí las palabras de Daniel Arcila, jugador de la Fiera. Este sábado también Querétaro se estará enfrentando a Tigres. Vamos a escuchar las palabras de Carlos Adriano, jugador del equipo de Gallos. Aquí lo escuchamos.
11: Yo creo que hicimos buenos partidos los dos. Sí que es verdad que contra el América no se consiguen los 3 puntos, pero conforme estamos jugando, creo que contra Pachuca ya se consiguió la victoria, que era lo que queríamos. Y yo creo que contra Tigres podríamos conseguir otra de los 3 puntos. No, nosotros solo pensamos en nosotros, nos da igual lo que pase en el otro equipo, y creo que bueno, nosotros salimos a ganar como siempre en cada partido, y independientemente de lo que pase en el otro equipo, pues salimos a ganar. Sí, la verdad que fue un aliciente muy bueno, la verdad que gracias a ellos pues pudimos conseguir los 3 puntos, porque que nos sigan animando tanto durante todo el partido nos beneficia mucho, y ojalá pudieran venir también aquí a la Corregidora.
0: Y antes de hacer la pausa en Contacto Deportivo, vamos a platicar de lo que sigue pasando en torno a la FIFA y Gianni Infantino, y es que luego de las diferentes polémicas que se generaron en torno al proyecto de FIFA Forward Enterprise, propuesto por el presidente Gianni Infantino, además de la negativa de adherirse a dicho plan en varias confederaciones como la UEFA, el dirigente ya decidió dar marcha atrás. En un comunicado que se publicó a través de la cuenta de ex de FIFA Media, se da a conocer la decisión del presidente del máximo órgano rector del fútbol internacional para dejar el proyecto por un lado, argumentando dar apoyo a donde más era necesario. En el comunicado se puede leer lo siguiente: el proyecto FIFA Forward Enterprise tenía la intención de proporcionar una base para fortalecer aún más a nuestras asociaciones miembro de la FIFA y nuestro deporte a nivel mundial, especialmente en aquellos países donde el apoyo

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1: Vamos a hacer la primera pausa acá en Contacto Deportivo, pero regresamos con más información. Estaremos platicando más de la Liga MX porque el domingo América y Toluca estarán entrando en actividad. También actualizaremos lo que ocurre en Grandes Ligas y en los Juegos Centroamericanos porque siguen cayendo las medallas para la delegación mexicana, que está muy cerca de romper récord histórico en cuanto a preseas conseguidas. Así que no se despeguen de la sintonía de TUDN Radio. 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
6: Michael Jordan no fue simplemente un basquetbolista, fue el rostro de una era. Con los Chicago Bulls transformó la NBA en un fenómeno global. Ganó campeonatos, finales, premios y momentos imposibles. Su salto parecía suspender el tiempo, su mirada intimidaba a rivales y su competitividad rozaba la obsesión. Jordan convirtió la excelencia en espectáculo y la presión en arte. Cuando el balón quemaba, él pedía la última jugada.
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7: Sandy Koufax tuvo una cima breve pero deslumbrante. Cuando estaba en plenitud parecía imposible batearle. Su recta y su curva dominaron a una generación. Lanzaba con arte y furia, con una mecánica elegante y un brazo de leyenda. Koufax no necesitó una carrera eterna para entrar al Olimpo. Le bajó.
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7: Estamos de regreso en Contacto Deportivo. Gracias por seguir en la sintonía de TUDN Radio y es momento de hablar del béisbol de Grandes Ligas porque estamos a días de que cierre la fecha límite de cambios dentro de la MLB. Luis Quiñones, ¿cómo estás? Bienvenido a Contacto Deportivo. Cuéntanos porque ya ha habido varios movimientos en las últimas horas. ¿Cómo estás?
8: Hola, ¿qué tal, Andrea? Muy buenas tardes. El saludo para ti, por supuesto, para la gran audiencia de Contacto Deportivo. Sí, efectivamente, se está moviendo el mercado de último minuto. Acaba de estarse reportando que los Yankees de Nueva York y los Piratas de Pittsburgh acaban de llegar a un acuerdo en el cual los Yankees envían a los Piratas al pitcher dominicano, cerrador que la ha venido haciendo desde el año pasado con los Yankees, de setup, de acomodador del bullpen de los Yankees de Nueva York, Camilo Doval. Así que Camilo Doval, pasando de los Yankees de Nueva York a los Piratas de Pittsburgh a cambio de Omar Alfonso y Luis Cruz, según varios reportes que se están dando desde hoy temprano en el béisbol de las Grandes Ligas. También en las últimas horas se informó el acuerdo, los mellizos de Minnesota adquieren a Dean Kremer desde los Orioles de Baltimore, una victoria, 4 derrotas y una efectividad de 6.50 en parte de los movimientos, mientras todos seguimos a la espera de que se dé el cambio de Tarik Skubal para donde iría el estelar lanzador de los Tigres de Detroit, algo que todavía no está definido, que todavía no se sabe, es una gran incógnita. Primero, si va a salir de los Tigres, es prácticamente un hecho, pero no se ha definido como tal. También se ha dado un cambio entre los Guardianes de Cleveland y los Cerveceros de Milwaukee. El equipo de los Cerveceros adquirieron a Bo Naylor y al pitcher derecho Cody Hayward para enviar entonces a los Guardianes a Craig Yoho y al jardinero Blake Perkins. Parte de los cambios que se han dado en las últimas horas, mientras reiteramos, esperamos cambios más fuertes, el de Luis Arráez, líder de los bateadores con los Gigantes de San Francisco. Alcanzaremos a verlos mañana domingo todavía en el equipo de los Gigantes, es el juego que tenemos mañana domingo a las 4 de la tarde tiempo del este, o ya estaría cambiado. El pasado viernes, o sea ayer, estaba anunciado Freddy Peralta para abrir por el equipo de los Mets. Finalmente no realizó esa apertura, así que hay mucha especulación en medio de esta fecha límite de cambios. Por cierto, hoy se está cumpliendo el décimo aniversario de un cambio de los impactantes de verdad dentro del béisbol, el cambio que llevó desde la organización de los Dodgers en su sistema de ligas menores a los Astros de Houston, al actual líder de bateo de las grandes ligas, el mejor bateador hoy por hoy de MLB, de la Liga Americana, tiene la triple corona, es el fuerte candidato a ganar el MVP de manera unánime este año, el cubano Jordan Álvarez. Un día como hoy, primero de agosto, pero hace 10 años se dio ese cambio desde los Dodgers de Los Ángeles, en el sistema de ligas menores, a los Astros de Houston, donde después terminaría debutando Jordan Álvarez en MLB. En cuanto a los resultados, en el día de ayer los Yankees de Nueva York blanquearon 2-0 a los Cachorros de Chicago, y en la serie que le vamos a estar transmitiendo aquí en la señal de TUDN Radio mañana, los Padres de San Diego igualaron las acciones al llevarse la victoria por blanqueada 7-0 sobre los Gigantes de San Francisco. Un día antes habían ganado los Gigantes con marcador de 4-1. También muy atractivo lo que estaba sucediendo en Los Ángeles. Ayer victoria de los Red Sox, 9-4 sobre los Dodgers, un enorme rally de 5 carreras. En el séptimo episodio le permitió a Boston darle la vuelta al marcador, porque habían anotado 3, una en el segundo, 2 en el tercero. Rápidamente los Dodgers dieron señales de vida en el final del cuarto, hicieron un rally de 3 en el quinto para irse arriba en la pizarra, empatar e irse arriba, pero luego llegaría ese rally de 5 anotaciones en el séptimo episodio para que los Medias Rojas de Boston tomaran el mando del desafío. Jonrón de 2 carreras de Sedán Rafaela fue clave en esa reacción. Así que reitero la invitación para reencontrarnos mañana a las 4 de la tarde, tiempo del este, aquí en la señal de TUDN Radio, los Gigantes de San Francisco contra los Padres de San Diego. Lo que quede de esos dos equipos, se habla de Luis Arráez como la principal pieza de cambio por parte de los Gigantes, se habla incluso de que los Padres pudieran cambiar al cerrador Mason Miller. Ahí estaremos mañana a las 4 aquí en la señal de TUDN Radio.
7: Gracias, Luis, por toda la información. Ahí está la invitación. Y entre semana, desde el Diamante también, seguramente ya con todos los cambios a partir del lunes.
8: El lunes va a ser una locura porque el lunes nos va a tocar cerrar la fecha límite de cambios. Es el lunes 3 de agosto a las 6 de la tarde. O sea que la última hora del deadline vamos a estar nosotros en vivo en Desde el Diamante, así que los últimos cambios se los estaremos dando en vivo en nuestro programa.
7: Perfecto, muchísimas gracias, Luis. Seguimos con más información en Contacto Deportivo y nos vamos para platicar del ciclismo, porque Romina Hinojosa hizo historia este sábado al convertirse en la primera mexicana que compite en el Tour de France femenil. Hinojosa terminó en el lugar 129 de la primera etapa de este Tour, donde compite con el equipo belga Intermarché Lotto Ladies junto a Sandrine Tas, Linda Riedman, Elizabeth Ebras, Marquieg Merd, S.R. Verbolet y Dina Bowles. La ciclista neerlandesa Lorena Vieves se convirtió en la primera líder del Tour de France femenil, que se lleva a cabo desde este primero de agosto hasta el día 9, tras ganar la etapa inaugural en un sprint de un grupo reducido entre las favoritas de la clasificación general. El segundo puesto fue para Kim LeCourt, la velocista del Insurance Soudal, y el tercero para Demi Bollering del equipo FDJ SUS, que había intentado descolgar a sus rivales en la parte más dura de la última subida, pero que no tuvo éxito. Entraron en un grupo en el que también estaban ciclistas como Pauline Ferrande-Prévot de Visma, vigente campeona, así como Elisa Longo Borghini de los Emirates o Cassia Nieviandome de Canyon. La primera etapa con salida y llegada en la localidad suiza de Lausana y con 138 kilómetros de recorrido comprendía 13 cotas de tercera categoría en el tramo intermedio y un repecho final de cuarta en la Côte Saint-François con la línea de meta en lo más alto. Los Juegos Centroamericanos y del Caribe, la delegación mexicana está muy cerca de poder romper el récord en esta edición 2026. en Santo Domingo. Algunas medallas que ya han caído este día. Bueno, los mexicanos Osmar Olvera y Juan Manuel Zelaya hicieron el 1-3 en la categoría de trampolín de 3 metros en clavados. Osmar Olvera fue el que se llevó el oro con un puntaje de 535.30. El colombiano Luis Felipe Uribe se llevó el segundo puesto con la medalla de plata con un puntaje de 503.90 y Juan Manuel Zelaya el bronce con 458.05 puntos. Por otro lado, México también hizo el 1-3 en el triatlón femenil, que es una de las pruebas más demandantes de este programa. Ana María Torres fue la que se llevó el oro y Rosa María Tapia se llevó el bronce. Por otro lado, Carolina Flores es la mejor de la zona centroamericana en el ciclismo de montaña, pues con 1:24:42 se llevó la medalla de oro, seguida por la plata por Suheily Rodríguez de Puerto Rico y Ana Roa con el bronce de Colombia. Aram Peñaflor, que representó a México en los Juegos Olímpicos de París 2024, se coronó bicampeón en triatlón por segunda edición consecutiva. Aram se cuelga la medalla de oro en la prueba varonil. Por otro lado, ya en resultados de ayer, Osmar Olvera y Juan Zelaya se llevaron el oro en el tema de trampolines sincronizado en 3 metros. ¿Cómo está el medallero al momento dentro de esos Juegos Centroamericanos y del Caribe? Bueno, la delegación mexicana sigue al frente y tiene 212 medallas hasta el momento. 95 de oro, 65 de plata y 52 de bronce. El récord histórico de medallas para la delegación mexicana en unos Juegos Centroamericanos es de 257 preseas. México está prácticamente a 45 de poder empatar ese récord histórico, todavía con días de competencia, más o menos unos 10 días más de pruebas los que habrá en estos Juegos Centroamericanos y del Caribe. En cuanto a disciplinas, bueno, ahora que ya hay clavados, son 9 medallas, las que hasta el momento ha logrado conseguir la delegación mexicana, 6 de ellas de oro, 3 de Osmar Olvera, una de Juanma Zelaya, otra de Alejandra Estudillo, así como Ruth Páez y Ciania Parra son los que han dado medallas a la delegación mexicana de oro. En cuanto a bronce, Juan Manuel Zelaya tiene 2 y Adriana Torres tiene una más, pero en otras disciplinas, en el gimnasia, México ya logró cosechar 12 preseas, en judo se llevó 10, mientras que en remo se llevó 15, además de en natación se ha llevado 31 con 17 de oro. La delegación colombiana está en el segundo lugar del medallero con 145 preseas, 52 de oro, 59 de plata y 34 de bronce. Cuba está en el tercer lugar con 66 preseas, 20 de ellas de oro. Venezuela y Puerto Rico cierran el top 5 del medallero. Los anfitriones, República Dominicana, están en el sexto lugar con 67 medallas, 12 de ellas de oro, y el top 10 lo completan Guatemala, El Salvador, Costa Rica y Trinidad y Tobago. Al momento son 22 países los que han conseguido preseas dentro de esta justa centroamericana. Platicar de básquetbol en la WNBA. Resultados de este viernes: Seattle Storm cayó 89-98 contra Atlanta Dream, mientras que Dallas Wings cayó 75-81 contra Washington Mystics. Indiana Fever, por otro lado, le ganó 112-98 a Portland Fire. Para este sábado hay 2 encuentros confirmados: Las Vegas Aces contra Chicago Sky y New York Liberty frente a Phoenix Mercury. En el básquetbol varonil, por primera vez en 5 años, la NBA no disputará partidos de pretemporada en el Medio Oriente. Esa decisión se da en medio de los conflictos que hay en la región entre Estados Unidos e Irán. La NBA, como tal, nunca hizo oficial que habría partidos de preparación en Abu Dhabi, como sí lo ha hecho en años anteriores, pero aún así había acercamientos con equipos como Cleveland Cavaliers, Miami Heat, Brooklyn Nets y Washington Wizards para participar en estos encuentros. Una de las opciones contemplaba que 2 de los 4 equipos que ya mencionábamos tuvieran un encuentro en Doha y otro en Abu Dhabi. En este viaje se espera que la NBA vuelva a considerar la posibilidad de jugar en Qatar más adelante, aunque todavía no existe un calendario definido para esta situación debido al conflicto bélico. La Copa del Mundo de la FIBA del próximo año está programada para jugarse en Doha en agosto y se había previsto incluir un partido de pretemporada de la NBA como parte de los eventos previos al evento. Los Knicks y los Philadelphia 76ers jugaron 2 encuentros de pretemporada en Abu Dhabi en octubre pasado, antes de la temporada que ya terminó. Por cierto que la investigación de la NBA sobre si los Clippers eludieron el tope salarial para pagar a Kawhi Leonard podría prolongarse hasta el próximo año, pues las partes no han llegado a un acuerdo sobre las conclusiones o propuestas que impliquen sancionar al equipo. Fuentes cercanas a la Asociación de Jugadores de la NBA y conocedoras de la investigación aseguran que el sindicato no dudaría en llevar el asunto al arbitraje si la NBA pretende imponer sanciones sin pruebas suficientes que respalden esta acusación, la cual los Clippers han negado desde que arrancó dicha investigación, es decir, hace más o menos 10 meses. En el deporte blanco, este sábado se juegan en las semifinales del abierto de Washington en la rama varonil. Brandon Nakashima se estará enfrentando a Taylor Fritz en duelo de estadounidenses y el español Rafael Jodar se estará enfrentando al chileno Alejandro Tabilo. En la rama femenina, Jessica Pegula se estará midiendo a Diana Schneider también en duelo de estadounidenses y Naomi Osaka jugará contra Alexandra Eala. En el abierto de Los Cabos, hoy se disputa la final, el francés Arthur Gea se estará enfrentando al canadiense Denis Shapovalov. Y hay noticias sobre Tony Romo, y es que la cadena en la que él se desempeñaba como analista de la NFL, CBS Sports, lo suspendió de manera temporal tras su detención la semana pasada bajo sospecha por conducir en los efectos del alcohol. Romo recibió 3 citaciones de la oficina del sheriff del condado de Milwaukee tras una detención del 23 de julio pasado, ya que fue visto adelantando a otros vehículos en la zona de divergencia. Tuvo un desempeño deficiente en las pruebas de sobriedad en el lugar y fue detenido, fichado y posteriormente puesto en libertad. La oficina del sheriff informó que Romo llevaba un envase de alcohol abierto en su Jeep negro. Los registros judiciales indican que Romo fue citado posteriormente por negarse a someterse a una prueba de alcoholemia tras su detención. En más información, el 5 veces receptor All-Pro DeAndre Hopkins se unió a Georgia Tech como entrenador asistente de receptores abiertos, así lo anunció Brent Kay este viernes. Con esto, Hopkins pues ha aprobado a las aguas para un puesto de entrenador en la NFL. Cuando vistió a los New England Patriots, visitó a los New England Patriots la semana pasada antes de llegar a un acuerdo con los Yellow Jackets. Hopkins, de 34 años, tuvo la peor temporada en sus 13 años de carrera en 2025, pues en marzo pasado firmó con el Baltimore Ravens. Fue su tercer receptor y terminó solamente con 22 recepciones para 330 yardas, lo que es un mínimo en su carrera. Tuvo un impacto inmediato con recepciones de touchdown de 29 y 23 yardas en sus primeros 2 juegos, pero no volvió a llegar a la zona de anotación. En una derrota en la noche de Acción de Gracias ante los Cincinnati Bengals, Hopkins se convirtió en el jugador número 18 en la historia de la NFL en registrar 1,000 recepciones en su carrera. Hopkins, una selección de primera ronda de los Houston Texans en 2013 proveniente de Clemson, ha totalizado 1,006 recepciones para 13,295 yardas y 85 touchdowns. Todo esto con Houston Texans, Arizona Cardinals, Tennessee Titans, Kansas City Chiefs y Ravens, que son los equipos en los que ha militado. A regresar a platicar de fútbol con lo que está ocurriendo en la Major League Soccer. Este viernes arrancó la semana con el empate a 1 entre New York City FC contra Toronto y este domingo Montreal se estará enfrentando a New England Revolution. DC United se enfrenta a Nashville. Cincinnati jugará contra San Jose Earthquakes y el Inter Miami se estará enfrentando a Columbus Crew. Sobre si Messi podría tener actividad en este encuentro, así como Rodrigo De Paul, habló Guillermo Hoyos en conferencia de prensa. Aquí lo escuchamos.
9: Estamos conversando, sí, en ese sentido. Hace poco que llegó, entonces no hemos tenido el espacio todavía para poder conversar bien, pero realmente estamos muy contentos que hayan regresado en este caso y que estén en el club, y nos hace feliz verlo a ellos en este caso.
7: Otros encuentros para este sábado: Philadelphia Union contra Atlanta United, New York Red Bulls ante Orlando City, Vancouver Whitecaps se enfrenta a Los Ángeles FC, Chicago Fire jugará contra Charlotte, Minnesota United se enfrenta a San Diego, el Sporting Kansas City se mide al Houston Dynamo de Héctor Herrera, San Luis City jugará contra el Real Salt Lake, Colorado Rapids se mide a Austin, Los Ángeles Galaxy jugarán contra Dallas y Portland Timbers se estará enfrentando a Seattle Sounders. hacemos un repaso por el de fútbol internacional. En el premundial de CONCACAF, este viernes El Salvador cayó 2-1 ante Haití y Estados Unidos goleó 5-0 a Cuba. Este sábado termina la fase de grupos con el cruce entre Canadá y Jamaica y el duelo entre Honduras y Panamá. En Europa hay juegos amistosos de pretemporada. La Juventus venció 2-0 al Nice, mientras que el Birmingham City empató a 2 contra el Barcelona. En penales ganó Birmingham 3-2. El Crystal Palace, por otro lado, le ganó 3-1 al Al Ula. Este sábado, el Borussia Dortmund derrotó 1-0 al FC Tokio, mientras que el Manchester City empató a 1 contra el Inter de Milán. El Milán ganó 3-1 en la tanda de penales. Hablando de los Citizens, el equipo seguirá adelante con la operación para fichar a Iyobo Bouadi, independientemente de las dudas de si Rodri seguirá o no en el equipo. El City está esperando recibir ofertas del Real Madrid por Rodri, ya que pues se ha reactivado el interés por el actual campeón del mundo. El Manchester City mantiene su intención de acordar un nuevo contrato con Rodri, a quien solo le queda un año de su contrato actual. Enzo Maresca, entrenador de los Citizens, habló justamente de Rodri en rueda de prensa previa a este encuentro frente al Inter de Milán, donde aseguró que solamente son especulaciones lo que ocurre con Rodri. El City ya ha contactado el club de Boadí, que es el Lille de Francia, y esperan alcanzar un acuerdo próximamente. En caso de que este fichaje se concrete, el jugador se integraría a la plantilla de Maresca esta temporada o sería cedido de nuevo al Lille durante un año para continuar su ascenso en la Ligue 1 francesa. En más resultados, el Manchester City venció 2-1 al Atlético de Madrid. Obed Vargas fue titular y salió al minuto 45. Cardiff derrotó 4-1 a la Roma. Real Madrid se está enfrentando a la Fiorentina. Estrella se estará enfrentando al Al Nassr y el Girona se estará midiendo contra el Arsenal. La Liga de Rusia ya arrancó. El Dinamo Mashalaka se estará enfrentando al Lokomotiv de Moscú de César Montes y el Baltika Kaliningrad se estará enfrentando al Dinamo de Moscú, el equipo todavía de Luis Chávez. Fútbol mexicano, porque sigue la actividad. Este fin de semana en la Liga de Expansión, el Correcaminos venció 3-1 a Tepatitlán, Mineros de Zacatecas le ganó 3-1 a Tlaxcala y Atlético La Paz cayó por la mínima ante Durango. Para este sábado, Cruz Azul Hidalgo se estará enfrentando a Venados, Tapatío se enfrentará a la Jaiba Brava y Cancún jugará contra los Leones Negros. Piratas, por otro lado, se estará enfrentando al Atlético Morelia. Por otro lado, la Liga Femenina ya arrancó con su nuevo formato. Estamos apenas en la primera jornada. Este viernes Cruz Azul venció 3-1 a las rojinegras del Atlas, un juego que podrán escuchar por TUDN Radio próximamente en retransmisión. Para este sábado están programados 3 encuentros: Bravos de Juárez contra Pachuca, Tigres contra Puebla y Tijuana frente a Rayadas. El domingo Pumas se enfrenta a León, San Luis a Toluca y Chivas estará jugando frente a Querétaro. Para cerrar este contacto deportivo, regresamos a la Liga MX, porque este domingo América se estará enfrentando a Santos. Vamos a escuchar las palabras previas de Eric "El Chiquito" Sánchez previo al duelo.
10: Mira, creo que el equipo que está en este momento, estamos muy enfocados, muy mentalizados en el objetivo que todos tenemos. El objetivo es el mismo, estén o no estén los refuerzos, todos mis compañeros lo saben, nosotros lo sabemos y estamos tranquilos. Creo que eso de los refuerzos es algo que no nos incumbe a nosotros, ¿no? Creo que eso ya es tema de los directivos. Entonces creo que en ese aspecto nosotros estamos muy tranquilos, porque sabemos que con el equipo que tenemos, tenemos equipo para pelear cualquier torneo, ¿no? Entonces creo que en ese aspecto mis compañeros están tranquilos, nosotros estamos tranquilos, porque sabemos que podemos competir al equipo que sea el tú por tú, por los jugadores y la calidad que también hay. Mira, el ser certero o ser puntual en responderte la pregunta de saber si podemos ser a lo mejor lo que quiere el profe ya exactamente, no te lo puedo decir, porque también depende mucho de Santos. Santos es un rival que también tiene buenos jugadores y también juegan y también tienen sus cualidades y también tienen buena capacidad, buenos jugadores, buena calidad. Entonces, obviamente nosotros tratamos de hacer lo mejor que nos pide el profe, hacerlo de la mejor manera, tratamos de enfocarnos, de trabajar así durante toda la semana para el fin de semana poder estar bien y poder hacer o lograr lo que el profe nos pide, ¿no? Obviamente como todo, siempre va a haber detalles que van a salir, como pues obviamente va empezando el torneo, pero estamos muy conscientes de que vamos a hacer las cosas de la mejor manera y obviamente vamos a tratar de respaldar a la afición al 100%.
7: Esas fueron las palabras de Eric "El Chiquito" Sánchez previo al América frente a Santos. Este domingo también Toluca se estará enfrentando a los Rayos del Necaxa.

final de Contacto Deportivo. Muchísimas gracias por habernos sintonizado. Los invitamos a que se queden en la programación de TUDN Radio porque podrán revivir el encuentro entre Cruz Azul y Atlas correspondiente a la fecha 1 de la Liga Femenil. Soy Andrea Martínez. Que tengan un excelente fin de semana. Después vendrá la cartelera de la Liga MX, Querétaro contra Tigres, Atlas frente a Rayados desde el Estadio Jalisco y Cruz Azul frente a Atlante. Quédense en TUDN Radio. Hasta la próxima.

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1: Bienvenidos, bienvenidos a un torneo más de la Liga Femenil, porque ya cambió de nombre, ya cambió de formato y ya cambiaron muchas cosas que estaremos platicando a lo largo de este partido, el primero de la apertura 2026 entre la Máquina Celeste de Cruz Azul, que estará recibiendo a las Rojinegras del Atlas en este primer compromiso de esta apertura 2026, jornada número uno del formato que estaremos platicando más adelante. Su servidora Michelle Rosas, que estará en los comentarios de este partido que se está jugando, en donde rodará por primera ocasión el balón rosa en este compromiso, y acompañando con Oscar Díaz, que estará justamente en la narración, en donde estaremos comentando todo lo que deje este compromiso, este primer viernes de la Liga Femenil, este primer viernes del Balón Rosa. Mañana continuará obviamente la actividad y estamos estrenando formato porque la Liga evoluciona, así que ya estamos aquí listos a través de TUDN para llevarle todos los detalles de este primer compromiso de la Liga Femenil. Oscar, ¿cómo estás?
2: Perfecto, muchísimas gracias, Bicha. Aquí comienzan los primeros 45 minutos de fútbol, pasión y entrega. La pelota rueda por primera vez en la apertura 2026, es la Liga Femenil. Y Mitch, somos privilegiados de vivir el primer partido de este torneo siendo reformado. Nuevo nombre, nueva imagen. Cruz Azul desde la Unidad Deportiva Centenario en Cuernavaca, Morelos, está midiendo ante el Atlas por la primera jornada del fútbol mexicano femenil. El balón desde el sector de la izquierda, la pelota arriba en el terreno de juego, la logran rescatar, intenta salir el Atlas por el sector de la izquierda, pelota que va a quedar en la zaga central para que venga ahora Zavaria para jugar por el costado derecho. Viene Fátima Delgado, levanta la frente, intenta avanzar por el costado diestro, va a tirar la pelota larga, no se puede quedar con ella Karen Flores. Tras su largo, el balón abandona el terreno de juego por el sector de la izquierda, va a mover la máquina del Cruz Azul. Y si te parece, Mitch, vamos a conocer el 11 titular del cuadro cementero.
1: Así es, hoy el cuadro cementero, que además está dándole oportunidad a las jugadoras que recién llegaron para esta apertura 2026, salió con Melanie Villeda en la portería. En la línea defensiva aparece Valeria Miranda, Desiree Mendoza, Ivonne Gutiérrez con el dorsal número 23, Chely Torres con el 26, en el medio campo Lisbeth Ángeles, que es hoy porta el gafet de capitana, Daniela Calderón, Mía León, en el frente con el número 18, Belén Cruz, que está portando por primera ocasión los colores de la Máquina Celeste de Cruz Azul, Analú Martínez con el 9 y Brenda Serén, la ley del ex. Veremos si aparece en este partido contra las Rojinegras del Atlas, que por cierto, mucho la van a extrañar el equipo del Atlas y la afición del Atlas después de los 31 goles que marcó portando la playera rojinegra.
2: Ya lo estaremos viendo. De momento el Atlas, que sale por el costado a la izquierda, la pelota fue enviada por Camila Vázquez abriéndose al costado sur para Viviana Queiroz. Ya le dieron toda la vuelta hacia el sector de la derecha, tiene la pelota larga, viene la intercepción, el corte defensivo en el fondo. Cruz Azul, que va a terminar jugando con Melanie Villeda, levanta la frente, abierta a la derecha, ya está también Angélica Torres buscando recibir la pelota, se van a apoyar finalmente con Ivonne, levanta la frente Ivonne, llega la marca de Villalobos, termina dejando atrás para Melanie Villeda. Melanie, ahora tocando la pelota para que juegue Ivonne, puede venir con el trazo largo, decide jugar entre dos, puede abrir hacia el costado a la derecha, cruzar la primera mitad del terreno de juego, y hasta Angélica Torres, le roban la pelota, es posesión del Atlas una vez más, sigue peleando a la 26, trazo largo, revientan la pelota, no quieren saber nada del esférico, y va a quedar la pelota en la media luna de la arquera celeste Melanie Villeda. Y si te parece, también podemos aprovechar, Mitch, para conocer el 11 titular de las Rojinegras.
1: Las Rojinegras del Atlas, hoy dirigidas por Juan Pablo El Pato Alfaro, salen con Camila Aro, como ya es costumbre en la portería, la jugadora con el dorsal número 12, Marixa Maldonado en la línea defensiva, acompañando a dos recién llegadas rojinegras, Bassini Delgado, que porta hoy el gafet de capitana, Fátima Cortés con el dorsal 22, Vivi Quintos, que también está estrenándose con las Rojinegras con el dorsal 28, Renata Huerta en el medio campo, Victoria Acevedo ahí en el medio campo, también Laila Sarabia, y al frente Karen Flores con el dorsal número 7, Noemí Villalobos con el dorsal número 9 y San Juana Muñoz con el dorsal número 11, las escogidas y las elegidas por el Pato Alfaro para este primer partido de la Apertura 2026.
2: Perfecto, de momento desde la Unidad Deportiva Centenario son 3 minutos, 0-0. La pelota movida desde el saque de mano, sector a la izquierda, va a recibir ahora Victoria Acevedo, intenta salir adelante. Finalmente viene la recuperación en el fondo de Valeria Miranda, quien va a tocar la pelota para Melanie Villeda, por delante de la media luna, intentará salir la arquera celeste, tiene tiempo y espacio para decidir, lo hace con Desiree Mendoza. Avanza la casaca número 11, superando primer tercio el terreno de juego, abriendo hacia el sector zurdo está Sibón. Avanza Gutiérrez, pudiendo hacer la conexión con Lisbeth Ángeles. Viene la intercepción atlista, pueden abrir por el costado a la derecha y si le meten velocidad de esta es interesante. Pelota disputada en el sector medio, balón dividido que finalmente se queda con ella la máquina. Desir Mendoza va a tocar ese esférico, simplemente lo deja pasar para que queden los botines de Melanie Villeda. Jugar con la pelota la arquera celeste. Nadie la presiona, juega de nueva cuenta haciendo la devolución para Desiree. Avanzando Mendoza, levanta la frente, intenta prender la moto, toca hacia el sector de izquierda, puede venir el túnel. Cuidado, la pelota hacia el frente, sector zurdo, todavía trazo largo y esta puede ser para Serene. Avanzando la salvadoreña, corredor del área, finalmente fuera de lugar. Se sanciona la posición adelantada, será pelota para el cuadro del Atlas. Desde su corredor del área, sector de la derecha, van a mover las rojinegras, Mitch.
1: Así es, ¿no? El Atlas, que por cierto hay que mencionarlo, tuvo pocas incorporaciones, pero también renovó algunas de las jugadoras para esta apertura 2026. El Atlas que está estrenando dueños y que obviamente se tiene alta expectativa de las rojinegras, así como de los rojinegros. Como altas hoy tiene a Bastri Delgado, esta jugadora que llega de los Estados Unidos, y te dejo antes con esta.
2: Cuidado, que esta puede ser para la máquina, aquí puede venir el primero, el corte defensivo. Termina saliendo avante el conjunto de Atlas, ya superan el primer tercio del terreno de juego. Desde el sector de izquierda la reciben de pecho, intentando quedarse con la pelota, va a presionar Lisbeth Ángeles, va a robar la pelota a la casaca número 7, entre 3, hay una serie de rebotes y van a jugar ahora para que venga Viviana Quiroz a salir adelante, trazo largo, la pelota que abandona el terreno de juego. Son 5 minutos desde Cuernavaca, Morelos, en la Unidad Deportiva Centenario, esto sigue 0-0.
1: Y bueno, recordar a toda la gente que nos está sintonizando que la Liga Femenil ya comenzó y el Pumas contra León estará este domingo a las 2 de la tarde, tiempo del Este, 1 del Centro y 11 del Pacífico, para que vean el debut de Pumas, las universitarias, que parece que se presentan con un buen plantel, las dirigidas por Roberto Medina, en búsqueda de lograr cosas positivas en este Apertura 2026.
2: Y que se quedaron bastante cerca al torneo pasado, un gran cierre de Angelina Hicks, hay que ver ¿qué hacen para este torneo? Controla el Atlas, abriendo por el sector de la derecha, por detrás de la mitad del terreno de juego. Con la pelota, esta es Maritza Maldonado, intentando jugar hacia el frente. Rápidamente viene la presión de la máquina y ya robaron. Pueden arrancar a velocidad, la pelota retrasada. Viene de nuevo la recuperación atlista en el sector medio. Balón hacia el frente, esta puede ser interesante. Avanzando Renata Huerta, tocando la pelota en la media luna. Van a avanzar, sigue, esta puede ser buena. Sector de la izquierda, pico del área, mandar el servicio. En el corredor, encarando ahora, ya está Victoria Acevedo, puede tocar atrás. Decide enganchar el servicio, llega al corte defensivo de nueva cuenta. Ahora va a venir Angélica Torres a quedarse con esa pelota. La árbitra que finalmente había señalado unos segundos antes, balón para la máquina y será tiro libre, balón detenido desde el fondo por el sector de la derecha para el conjunto del Cruz Azul.
1: Y bueno, ya te platicaba de las incorporaciones que tuvo Atlas para esta apertura 2026. Bastini Delgado, jugadora que llega de los Estados Unidos. Vanessa Penuna, que también llega de los Estados Unidos. Viviana Quintos, una jugadora vieja conocida del fútbol femenil porque en su momento portó la playera de Pumas. Y también el caso de una española que todavía no aparece registrada, por lo tanto todavía no puede tener minutos. Aitana Montoya, esta jugadora que se unirá al fútbol del Atlas. Y 7 renovaciones hubo con las rojinegras, en un rato ya más platicamos. Y también las incorporaciones que hubo de la sub-19 que suben al primer equipo de las rojinegras del Atlas.
2: Excelente, Camila Vázquez, trazo largo abriendo por el sector de la derecha, será saque de manos para el Cruz Azul por el sector zurdo, a poner la pelota dentro del terreno de juego, apenas pasando a la mitad de la cancha. Quien la pone en circulación, esta es Dani Calderón. Pelota ya en juego, viene la recuperación atlista en el fondo, haciendo contacto ahora es el sector de la izquierda para que venga Victoria Acevedo y pueda arrancar y le puntean la pelota, será saque de manos. De nueva cuenta por el sector zurdo, ahora para el cuadro del Atlas en 2/3, prácticamente llegando al terreno de juego por detrás de la mitad de la cancha. La pelota que la tiene en sus manos, vendrá Viviana Quiroz a ponerla en circulación. Son casi 8 minutos desde Cuernavaca, Morelos. La presión de Ana Martínez. La pelota ya en juego, por arriba ganó Cruz Azul. El rebote le favorece a Atlas, mitad de la cancha, apenas cruzando la mitad del terreno de juego. Estos siempre decidieron tocar atrás.
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2: a jugar con Fátima Delgado. Levanta la frente, la casaca número 22. Fátima Delgado puede abrir la pelota. Van a encontrar a Maritza Maldonado. Levanta la frente entre dos. El pase entre líneas y esta puede ser interesante todavía. La progresión por el sector a la derecha. Terminan jugando atrás, altura del círculo central. Cambio de frente para que juegue ahora por el sector zurdo. Estás Victoria Acevedo. Levanta la frente, jugando en nueva cuenta al círculo central. La pelota de Renata Huerta, retrasando para que venga Fátima Delgado. Levanta la frente, la casaca en número 22. Pase filtrado, esta puede ser interesante. Cruz Azul, que está bien parado. Juegan por detrás el círculo central. De nueva cuenta está Renata Huerta. Un poco más atrás encuentran a Viviana Quiroz. Amplitud por el sector zurdo. Último tercio del terreno de juego. Al corte defensivo llegó de buena forma Desiree Mendoza. Se mete en problemas, tiene que salir haciendo la individual. Altura de la media luna, cambio de frente, de derecha a izquierda, puntean la pelota. ¿Quién llega? Es esférico. Finalmente será de nueva cuenta posesión para el Atlas. Viene Maritza Maldonado por detrás de la mitad de la cancha, quien se va a apoyar ahora con Camila Aro. Balón es el frente de la arquera rojinegra para encontrar a Basti Delgado, la casaca número 5, retrasando. Está ahora Laila con el balón controlado por delante de la media luna. Pelota filtrada para la número 5, entre 3 por delante. Puede meter la pelota filtrada, ya está Victoria Acevedo habilitada. Círculo central avanzando, tira la pelota larga, bien al corte defensivo. Va a llegar ahí Desiree Mendoza a jugar atrás. Era Angélica Torres en la área chica para que encuentren a Melanie Villeda. Son prácticamente 10 minutos desde la unidad deportiva Centenario y esto sigue 0-0, mi.
1: Y si te parece, Oscar, platicamos rápidamente el formato, el nuevo formato que está estrenando la Liga Femenil. 14 jornadas las que se estarán jugando en esta apertura 2026. Dos grupos, como inicia la Liga Femenil hace ya 9 años atrás, en el 2017. El grupo A y el grupo B, conformado por 9 equipos en cada uno de sus respectivos grupos. El grupo A está integrado por Tigres, Rayadas, Toluca, Bravas, Cruz Azul, equipo que está jugando actualmente, León, Querétaro, Atlante y Santos. Y en el grupo B, América, Pachuca, Chivas, Pumas, Tijuana, San Luis, Atlas, Puebla y Centellas. Ya al ratito explicamos la dinámica, cómo se van a jugar. Lo cierto es que van a jugar contra 14 equipos, no contra los 17, contra los que están actualmente. Quedarán 3 partidos pendientes o 3 equipos que enfrentar pendientes, a los cuales se enfrentarán para el siguiente torneo en el Clausura 2027.
2: Recuperación atlistas, apoyan con Quiroz. Viene Viviana por el sector de la izquierda. Primer tercio del terreno de juego, trazo largo. A ver a quién encuentra. La bajaron de buena forma y ya va a venir ahora Victoria Acevedo por el sector zurdo. La cierra bien ahora Desiree Mendoza, encarando mano a mano. Puede darse la media vuelta, hace lo propio para que venga Viviana Quiroz. Quiroz levanta la frente de pierna derecha, va a tocar atrás de nueva cuenta, intentando armar algo interesante el conjunto del Atlas. Que precisamente el tema de ese calendario, ese formato, es muy interesante. Y es que son muchos factores, el tema de las lesiones, el factor económico. Después de esta lo estaremos platicando. La barrida certera ahí por parte de Ivonne Gutiérrez. Será saque de manos para el Atlas todavía. Último cuarto, el terreno de juego, sector de la derecha. Intentaban mandar el servicio. Hay una serie de rebotes, balón dividido. 15 queda con ellas la máquina dentro del área. Tienen que salir rápidamente a velocidad. Van a tocar ahora para que venga Mía León. Retrasando la pelota para Desiree Mendoza. Abierta por derecha está ahora Angélica Torres. Decide jugar atrás para que venga Melanie Villeda. Con el balón controlado, la arquera celeste en la media luna. Nadie le llega, tiene todo el tiempo del mundo. Toma lo propio, la casaca número uno, apoyándose ahora con Desiree Mendoza. En la salida, tocando Desiree para que venga Lisbeth Ángeles. Retrasan de nueva cuenta la pelota, abriendo por el sector sudoeste Sibone. Cambio de frente, cuidado que llegaban al corte. Bien ganó por arriba. Ahora Valeria Miranda, abriendo por derecha está Angélica Torres, encontrando a Ana Martínez. Intentaba hacer la croqueta y quitarse de encima Vickiros. La recuperación de la casaca número 28, balón dividido que finalmente abandona el terreno de juego. Que dicen será saque de manos para Atlas. Lo hacen efectivo y el balón dentro del terreno de juego. Cruzando los dos tercios de la cancha, trazo largo, buscaban el disparo, buscaban sorprender a Melanie Villeda y el balón abandona el terreno de juego, será saque de meta.
1: Ahí poco a poco las rojinegras del Atlas recuperando la pelota en el medio campo, ¿no? Han presionado muy bien a Cruz Azul y Noemí Villalobos, esta jugadora que recién renovó las rojinegras del Atlas, pues encuentra un disparo por ahí, no sale tan fortuño porque sale muy arriba de la portería de Melanie, pero bueno, por lo pronto el Atlas se acerca un poco más. Y bueno, yo también te recuerdo, Oscar, y a toda la gente que nos escucha, que pueden seguir los juegos del béisbol San Francisco contra San Diego este domingo a las 4 de la tarde, tiempo del este, 3 del centro y 1 del pacífico, aquí a través de tu DN Radio.
2: Servicio en el fondo, Camila Vázquez. Tiro centro de derecha a izquierda, la pelota que llevaba dirección de de arco con un manotazo espectacular. Con su guante derecho saca la pelota, va a venir el disparo a larga distancia, le bota, se queda con ella en dos tiempos. La primera intervención del arquera rojinegra. ¿Qué disparo era ese, Bich? El más peligroso de momento del partido. Esto sigue 0-0.
1: Exacto, una pelota que recupera Cruz Azul ahí en el medio campo y a velocidad avanza, la dejaron prácticamente 3 metros recorrer y de pierna derecha disparó potente, pero bueno, creo que siempre hemos dicho que sí hay portera en el arco del Atlas y Camila Aro por ahí atenta, ¿no? No por algo es portera de selección mexicana de la categoría sub-20, que seguramente se perfila para ser titular en el Mundial, en el próximo Mundial. Y bueno, Chely Torres es la que tira, saca un tiro centro y que ahí Camila, mano cambiada, alcanza a quedarse con esa pelota y para fortuna no cerró la jugadora número 20 de Cruz Azul, Brenda Serén, ¿no? Porque si no hubiéramos seguramente sí, el primero, porque Brenda no perdona ninguna, ni aunque sea su ex equipo, las rojinegras del Atlas.
2: Que ahora acordándome, curioso, y te das cuenta de cómo dan vuelta, cómo da vueltas la vida. Camila Vázquez estudió en la misma primaria que yo, era un par de generaciones menor, pero finalmente ahora es curioso cómo de cierta manera coincidimos en una en la escuela primaria. Ahora ella está jugando primera división, un servidor narrando su partido desde acá, las vueltas que da la vida. Cada vez que me ha tocado el Atlas me acuerdo de eso, jugando en el fondo va a salir jugando el conjunto de Cruz Azul. Por el sector de la izquierda está Ivonne Gutiérrez, recibe la pelota, la casaca número 23, está ahora Desiree Mendoza, levanta la frente, la casaca número 11, no tiene ni tiempo ni espacio, tiene que darse la media vuelta abriendo por izquierda de nueva cuenta con Ivonne.
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2: Poniéndole prácticamente una pausa en este momento el conjunto de Cruz Azul al partido. El ritmo que ha tenido Atlas ha sido superior. Cuidado que se descuelgan. Y esta puede ser del 1-0, 2-1. El recorte para perfilarse de pierna izquierda. ¡El disparo! ¡Cruzado por un costado! Lo intentó Cruz Azul, lo intentaron hacer. Ahora, ya dentro del área, un disparo cruzado. Lo buscó finalmente la casaca número 20. Lo buscó Brenda Serén. La pelota que abandona el terreno de juego. Un disparo de pierna izquierda que se va más cruzado de la cuenta. Camila Vázquez prácticamente con la mirada ve cómo esa pelota abandona el terreno de juego. Y esto sigue 0-0. Atlas ha dominado, pero finalmente me parece que Cruz Azul ha tenido las más claras.
1: Sí, Cruz Azul en el último tercio en la cancha justo ya del Atlas no ha recuperado la pelota y agarra mal paradas a las defensas. Afortunadamente cerró muy bien Fátima Cortés la 22 y Vivi Quintos también haciendo el recorrido para Brenda Serén, no sin antes, obviamente Brenda conoce muy bien el estilo, el esquema táctico del Pato Alfaro, sabe cómo encontrar esos espacios, por eso es una jugadora desequilibrante a la cual le tienen que hacer el 2-1 para poderle quitar esa pelota, pero bueno, de momento, pues Brenda Serén cada vez más cerca de poder marcar el primero con la casaca de Cruz Azul.
2: Juega Atlas, cruza en la mitad del terreno de juego, pelota controlada para que venga Victoria Acevedo, entre 3, tiene que darse a la media vuelta, viene amplitud, apenas cruzando la mitad de la cancha para Viviana Quiroz. De nueva cuenta por el sector zurdo puede venir el cambio de frente en cara a Viviana y va a arrancar Viviana dejando la pelota para que venga Victoria Acevedo. Retrasan de nueva cuenta el esférico. La pelota que le pertenece ahora a Basti Delgado va a dejar el esférico para Laila Sarabia. Jugando con la saga central el conjunto de Atlas, 16 minutos que han sido dueñas del partido, pero no lo han podido reflejar en el marcador y ha tenido las más importantes el conjunto de Cruz Azul. Todavía por detrás del círculo central jugando, buscando encontrar el espacio el conjunto de Atlas a cruzar la primera mitad del terreno de juego, abriendo por derecha. Esta puede ser interesante para que venga Karen Flores. Tiraba la pelota filtrada, balón dividido, lo gana Cruz Azul, balón por los aires, recupera Atlas, sector de la derecha, 2/3 del terreno de juego, cuidado que aquí puede venir el robo, sí, viene pelota para Cruz Azul, robó Angélica Torres, retrasando la pelota, le quedó larga, tiene que jugar con la arquera, decide darse la media vuelta, va a venir con el balón controlado, ahora a jugar Valera Miranda, trazo largo, balón que vuela por los aires, viene el corte defensivo en 2/3 de la cancha, viene el disparo de larga distancia. El balón que le botó antes a Melanie Villedas, se animaron de larga distancia, se animó Basti Delgado, vio desconcentrada la arquera, pero esto sigue 0-0. Finalmente fue Karen Flores, la ecuatoriana. Pero bueno, el disparo de media larga distancia que ha sido hasta este momento una de las únicas vías de ataque del conjunto atlista.
1: Exacto, el Atlas desde fuera del área no ha intentado justamente tener estos disparos. Creo que tiene muy buenas jugadoras que lo pueden hacer, que podrían intentarlo cuando no pueden llegar hasta la última línea, pues el recurso de media distancia y el disparo de media distancia es importante. Y Karen Flores ha sido una jugadora que el torneo pasado al menos se hizo notar y se hizo presente en varias anotaciones, así que bueno, Karen intenta ahí la primera de peligro para destrabar un poquito el partido, que volvió a su naturalidad, ¿no? La pelota ahí en el medio campo se recupera de un lado, se recupera del otro, pero prácticamente sin mucha idea hasta el momento en estos primeros minutos que va de este primer partido de la Liga Femenil, porque hay que decir, casi fueron 2 meses y medio sin Liga Femenil, así que es normal que en la jornada número 1 tengamos resultados a lo mejor sorpresivos o tengamos no partidos tan atractivos, porque las jugadoras apenas vienen agarrando el ritmo futbolístico.
2: El servicio, remate en el fondo, Camila Vázquez de nuevo. El remate en la altura del punto penal, arquera rojinegra que se tiende sobre su costado zurdo. Una vez más mandando el peligro a un costado, van a jugar con la arquera Melanie Villeda, el conjunto de Cruz Azul por detrás del círculo central, intentando tejer otra oportunidad de peligro. Balón controlado para Mía León, ya retrasa la pelota, juegan en la saga central para que venga ahora Desiree Mendoza con el AK, saca el número 11, controlando la pelota. Se acercan ahí en cortito para jugar con Ivonne Gutiérrez. Levanta la frente la casaca número 23. Abierta por derecha está Angélica Torres. La recibe ya de parte interna la casaca número 26, jugando al interior. Se da la media vuelta. Ahora Dani Calderón tiene que retrasar la pelota. Decide hacerlo sola entre dos. Sigue Dani Calderón. Puede tocar atrás. Ya robó Atlas. Se equivocaron en la salida. 2/3 del terreno de juego, atacando por derecha, hasta puede ser interesante el servicio en el área, remate que no llega, el servicio quedó muy largo, se queda fácilmente con ella la arquera celeste, ya rápidamente abriendo por el costado derecho para que venga ahora Dani Calderón, trazo por el sector de la derecha, tocando Ana Martínez, la casaca número 9, la presionaron y tuvo que tocar por detrás del círculo central, esférico controlado para la saga central del Cruz Azul. Avanzando con la pelota está Valeria Miranda, abriendo por el sector izquierdo, cruzando la mitad de la cancha, encontrando a Ivonne Torres, quien ya retrasa la pelota. Son 20 minutos desde la Unidad Deportiva Centenario y esto todavía sigue 0-0.
1: Y bueno, la Liga MX continúa su curso, jornada número 3 antes del parón por la Leagues Cup. Continuará el partido de Querétaro contra Tigres. Tigres que se quedó sin entrenador a mitad de la semana. Guido Pizarro se fue, abandonó el barco y ahora este compromiso, el último, pues le tocará enfrentarlo a otro director técnico. Este sábado a las 7 de la tarde, tiempo del este, 6 del centro y 4 del Pacífico.
2: Cuidado que esta puede ser para el rojinegro. Sector de la derecha, viene el servicio, remate, gol.

0: la furia rojinegra. Gol para abrir el marcador. Cruz Azul había tenido la mayor cantidad de ocasiones de peligro. Una descolgada desde el sector de la derecha. Pone la pelota en el punto penal y con un sutil toque del botín derecho. Para mandar la pelota a guardarlo hizo la casaca número 8. Gol de Renata Huerta, quien vence a la arquera. Melanie Villeda le pone la pelota en lo más profundo del poste derecho donde nunca iba a llegar. Atlas 1, Cruz Azul 0.
1: Y bueno, el Atlas lo veíamos diciendo, ¿no? Justamente lo que pasaba con el Atlas, tenía más la pelota, pero no encontraba claridad, no encontraba espacios, y ahora por el sector de la derecha le dejaron un huequito a Marixa Maldonado, que sabe recorrer muy bien ese costado, que sabe recorrer muy bien la banda, volteó, vio a su compañera, a Renata Huerta prácticamente sola y le

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1: Encuentro el torneo pasado, fue un gran partido, 10 goles hubo en ese partido, 6-4, ganando el conjunto de Cruz Azul.
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4: Bien, el servicio, punto penal por arriba. Ganó Camila la pelota que no se queda en las manos de la arquera, pero el rechace es eficiente. Finalmente recibe falta la arquera rojinegra y van a mover desde el fondo.
5: Y bueno, ahí el tema de Camila, ¿no? Camila tiene bastante experiencia, una jugadora que prácticamente inició, se formó con las rojinegras del Atlas, comenzó su carrera en la sub-19, brincó al equipo de primera división y le tocó, por un tema de la portera que estaba lesionada, Ana Gaby Paz, entrar al quite, y a partir de ahí ha sido ya la portera titular. De hecho, Ana Gaby Paz después abandonó las filas del Atlas y hay más porteras, pero creo que Camila es imposible que se salga del equipo.
4: Cuidado que la pelota queda a altura del punto penal, el disparo de pierna derecha se va por encima del arco celeste, esto sigue 1-0 de momento. Creo que, a ver, después del gol ha sido curioso cómo han cambiado los papeles. Creo que Cruz Azul, a ver, si bien no son muchos minutos desde que llegó el 1-0, ha tenido más tenencia la pelota, ha controlado mejor el ritmo, pero ahora quien está teniendo mayor cantidad de ocasiones es el Atlas, cuando antes del gol había sido completamente lo contrario.
5: Exacto, ¿no? Antes del gol la pelota, la seguridad la tenía el conjunto de la máquina. Después del gol, Atlas adelantó un poco las líneas, ya está jugando un poco más adelantada. Eso le permite al Atlas abrir más a las laterales y a los extremos, y con eso han encontrado más fortuna, porque parece que Cruz Azul le ha costado un poco la línea defensiva. Ya encontraron cómo romper esa barrera que les estaba impidiendo en el medio campo, y creo que el Atlas ha entendido, mejor dicho, la lectura de este juego, y por eso es que el Atlas hoy tiene más claridad en el sentido del toque de balón y es más fina en la precisión también de los pases.
4: Son las rojinegras quien juegan en el fondo, por delante de la media luna con la pelota controlada está Camila Vázquez. Levanta la frente, tiene tiempo y espacio, va a meter el trazo largo que picarán dos tercios del terreno de juego. El corte defensivo del Cruz Azul, balón dividido por el sector izquierdo, lo va a ganar el Atlas. Sector diestro ahora, el balón le pertenece a Maritza Maldonado, va a jugar hacia el frente para que venga Karen Flores. Avanzando con la pelota, la casaca número 7 tiene que tocar atrás, balón en la saga central, aparece Maritza, va a apoyarse ahora con Fátima Delgado, balón para la casaca número 22, por izquierda está Viviana Quiroz, avanzando con la pelota todavía por el sector zurdo, ahora está Vivi Quiroz de nuevo. La pelota es el interior de primera intención, nadie se pone de acuerdo, balón dividido, sigue siendo posesión del Atlas. Avanzando con la pelota, la autora del gol está Renata Huerta, abriendo por el sector de la derecha. Avanzando Karen Flores, encarando mano a mano, sigue Karen Flores, se mete por dentro, cuidado. Y ahora viene la recuperación celeste, a salir avante por el sector zurdo. Esta es ahora Ivonne Gutiérrez, a velocidad, va a meter el trazo largo buscando a Brenda Serén. Llega al corte defensivo en la mitad del terreno de juego, bien lo hizo ahí Fátima Delgado. A jugar en el fondo con Camila Vázquez en la media luna, abriendo por el sector de la derecha. Maritza Maldonado, la casaca número 13 con la pelota en 26 minutos de partido. Las rojinegras lo ganan 1-0 ante el Cruz Azul.
5: Y bueno, mañana va a debutar ya el conjunto del Atlas este sábado. Los nuevos ricos, así le llaman en la Liga MX, los rojinegros del Atlas estarán recibiendo al conjunto de los Rayados de Monterrey ya con su nuevo técnico, Hernán Crespo, que ya llegó, que ya tuvo su primera práctica, que ya habló ante los medios de comunicación, ante un viejo conocido, Matías Almeida, al frente del conjunto de los Rayados este sábado a las 9 de la noche, tiempo del Este, 8 del centro y 6 del Pacífico, aquí a través de la señal de TUDN Radio. No se pierdan este partido, este gran partido de esta jornada número 3 de la Liga MX.
4: a mover desde el fondo, deciden jugar en cortito. El conjunto de Cruz Azul, balón controlado para que venga a jugar Desiré Mendoza, levanta la frente la casaca número 11. Nadie le llega, cruza primer tercio del terreno de juego prácticamente sola, trazo largo, lo intentaba bajar Brenda Serén. La recuperación de Maritza Maldonado por el sector de la derecha, ya juegan en el círculo central la roja y negra. Renata Huarte levanta la frente, retrasa la pelota para que venga Fátima Delgado. Avanzando con la pelota, la casaca número 22, la recuperación de Cruz Azul. Encontrando la pelota, nueva cuenta de Desiré Mendoza, dos tercios de la cancha, carril interior. Están jugando por dentro de la máquina. De primera intención a retrasar ahora Lisbeth Ángeles, la casaca número 7. Por derecha levanta la mano Angélica Torres, recibe la casaca número 26. Balón filtrado buscando a Ana Martínez. Viene al corte defensivo. Si esa pelota pasaba el mano a mano contra Camila. La recuperación por dentro del Atlas. Y esta puede ser interesante. A cruzar la primera mitad del terreno de juego. Pueden abrir por derecha. Lo hacen con la ecuatoriana. Y esta es de peligro similar a la del gol. Encarando la casaca número 7. Esta es Karen Flores a mandar el servicio. Segundo palo. No había ninguna matadora. El balón que pasa de derecha a izquierda sin pena ni gloria será saque de arco. Y ya mueve desde el fondo el conjunto de la máquina. Pelota para Desiré Mendoza. Intentando avanzar la casaca número 11. Sin idea, tira una pelota donde sea, recupera Atlas. Dos tercios de la cancha avanzando por el sector zurdo. De nueva cuenta la presión y se tienen que apoyar atrás. Vivi Quiroz encontrando al interior. Victoria Acevedo, cambio de frente. Van a jugar en cortito. Ahora con la arquera está Camila Vázquez en la media luna. Sin presión. Sin nadie que se le acerca, jugando para Laila Sarabia, jugándose el interior ahora para que venga Renata Huerta, abriendo por derecha. Esta es Maritza Maldonado. Maritza tira la pelota larga, nadie se queda con ella y la recuperación le pertenece a Valeria Miranda. En el fondo está ahora Melanie Villeda por delante de la media luna para dar control, para dar seguridad a este equipo desde el fondo, abriendo por el sector zurdo. Que aparece de nuevo cuenta es Miranda, Valeria. Levanta la frente, no hay por dónde, no encuentran los espacios, va a tener que decidir rápido porque está también ahí Bon. Está la arquera para apoyarse, hace lo propio con Ivonne, quien ya le hace la devolución. Ahora Melanie Villeda, levantando la frente la casaca número 1, Villeda abriendo por el sector de la izquierda, esta es Ivonne. Trazo largo, finalmente le hicieron en cortito con Mía León, viene Miranda, pueden jugar largo, finalmente van a jugar en corto, sigue conduciendo Vale Miranda. No encuentra el espacio, busca el trazo largo, la pelota, el corte defensivo, bien la recuperación de Atlas en el sector medio del terreno de juego, pueden abrir por derecha, hacen lo propio, bien el recorte, terminan jugando atrás ahora con Maritza Maldonado en el sector medio del terreno de juego, carril exterior derecho, van a tocar al interior, esta es Renata Huerta, van a jugar atrás para Laila Sarabia, primer tercio de la cancha, carril interior izquierdo, viene con la pelota Camila, unos últimos 3-4 minutos, Mitch, que se han visto un poco más pausados, es media hora y lo está ganando 1-0 las rojinegras.
5: Sí, se bajó el ritmo, ¿no? El Atlas bajó un poco las revoluciones, también Cruz Azul está pues haciendo que el Atlas pierda un poco más la pelota para reencontrarse, porque la verdad es que están teniendo muchas fallas en el círculo central, están perdiendo mucho la pelota, como con esta que te dejo.
4: Cuidado que esta puede ser interesante, el disparo de larga distancia, buscaban el segundo, finalmente no llevaba rumbo de arco desde que la pelota abandonó el pie de Renata Huerta. Se veía que iba bastante desviado, pero sigue intentando el Atlas. Un partido que sí, indudablemente, había tomado en los últimos minutos un ritmo mucho más pausado, pero que ahora Atlas empieza a encender de nueva cuenta este partido con un disparo a larga distancia. Ya mueve desde el fondo el conjunto de la máquina, jugando hacia el interior, pueden tocar atrás, lo hacen ahora de nueva cuenta para Ivonne. Ivonne busca el túnel, finalmente consigue, logra negociar el saque de manos desde el sector de la izquierda. Dos tercios del terreno de juego, prácticamente ya en esa zona se encuentra la máquina. Juegan por dentro, intentando recuperar la pelota Atlas. Cuidado, buscaba la pelota larga para Seren. Que también, a ver, más o menos viendo estos primeros minutos, no encontramos una delantera centro nominal. Seren está un poco más abierta, parece más un tipo volante. El tema de Ana Martínez, que juega bien pegadita al costado a la derecha. Te dejo porque esta puede ser interesante. Viene Mía León por derecha, intentando entrar al área, corredor del área, sector de la derecha, jugando para Angélica Torres. Puede mandar el servicio a la casaca 26. Se apoyan en cortito para que juegue Ivonne. Pueden tocar atrás, intentaba mandar el servicio de pierna izquierda. Finalmente se queda con ella de nueva cuenta Angélica. Ya se enfrió esto, pero sí, finalmente creo que les hace falta esa jugadora un poco más punzante hacia el área del conjunto del Atlas. Y cuidado, balón filtrado, finalmente no, bien la cobertura la hizo ahí Laila Sarabia.
5: Exacto, no, o sea, tiene pensado que podría ser Analu Martínez, ¿no? La jugadora que en su momento, el torneo pasado, fue pieza importante para la máquina celeste de Cruz Azul. Luchana Canu también, que podría ser otro recurso que pueda utilizar Israel Israel del Real, el entrenador del conjunto de la máquina, pero por el momento creo que es normal, ¿no? En estos 30 minutos que apenas está viendo los ajustes, fueron pocos los partidos que tuvieron en ambos equipos en el tema de la pretemporada, ¿no? Entre que muchos descansos y algunas incorporaciones que apenas recién llegaron para el conjunto de la máquina, que creo que se refuerzan bien, ¿no? Ofelia Solís, una portera de mucha experiencia, ¿no? Una portera multicampeona con Tigres, que fue jugadora de Tigres, Tana Sánchez, bicampeona, y que actualmente está en la selección mexicana de los Juegos Centroamericanos y del Caribe, que por cierto México ganó 1-0 a Colombia en un partido que parecía que se le iba a complicar mucho al conjunto de México, pues bueno, termina ganándole 1-0 a Colombia y con esto se igualan en puntos. Es importante los Juegos Centroamericanos y del Caribe porque México obtuvo la medalla de oro en el 2023 en El Salvador y querían repetir ese proceso, y ya habían conseguido un punto contra Puerto Rico y ahora pues consiguen 3 puntos importantes con Colombia, así que por eso Tana Sánchez no está hoy en este partido. El caso de Belén Cruz, que la vemos ahí en el terreno de juego, pero poco y mucho, o poco y nada también para Belén Cruz, que apenas viene agarrando ritmo. Brenda Serén, que se espera mucho de ella, pero bueno, es la jornada número 1, hay que tenerles paciencia y hay que tenerles calma.
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4: Un Cruz Azul de momento sin idea, no habían hecho mal torneo anterior, lo habían hecho bien, un equipo que va creciendo. De momento no encuentran esa pieza, no encuentran por dónde en este partido. Atlas ya lo encontró, lo decíamos, con una descolgada desde la derecha, mandan un servicio en el área, un remate sutil de pierna derecha para ponerla dentro del arco, y así es como lo están ganando 1-0. Momento en el área chica, aparece Camila Vázquez, balón controlado para la arquera, viene la presión y rápidamente, fácilmente toma la pelota con las manos. Abrir por el sector de la izquierda, esta es Laila Sarabia, intentando salir de la casaca número 3, la pelota para Vivi Quiroz, intenta correr por el sector de la izquierda, pero viene ya la recuperación celeste en el fondo, jugando a Lisbeth Ángeles, para que encuentren ahora a Ivonne Gutiérrez. Ivonne, la pelota para Melanie Villeda, abriendo hacia el sector zurdo, superando primer tercio de la cancha, ya avanzan ahora con Belén Cruz, trazo por el sector zurdo, llena la recuperación, un mal pase filtrado sin destinatario, juegan atrás por delante de la media luna. Abrir por el sector de la izquierda, viene al corte defensivo, llega bien Angélica Torres de cabeza, la recuperación atlista por el interior, viene pelota filtrada, balón entre líneas, cuidado que esta puede ser interesante si la roban. La recuperación celeste, todavía no están a salvo de sí, en aliviar la presión por el sector de la derecha, ya van a jugar ahora con Dani Calderón. Avanzando la casaca número 3, se pueden meter la pelota filtrada, viene el cambio de frente, de derecha a izquierda, balón que bota en 2 ocasiones antes de hacer contacto con la jugadora celeste, a poner la pelota dentro del área, decide encarar, va a enganchar por fuera, último cuarto de la cancha, viene servicio, la bajaron de pecho en el área, el disparo, golazo.

0: Argentina. Gol del Cruz Azul al minuto 36 para empatar las acciones. Un servicio la termina bajando de pecho dentro del área y aparece entrando la misma con un riflazo desde su botín izquierdo Belén Cruz. Con la pelota ya dentro del arco, Cruz Azul celebra el 1-1, un golazo tremendo. ¿Qué partido nos están regalando Cruz Azul y Atlas en el partido inaugural de la Liga Femenil Apertura 2026? 1-1, empatan celestes y rojinegras.
1: Exacto, ahí un buen centro, ¿no? ¿Cómo lee la jugada Dani Calderón para dejarle la pelota a Belén Cruz, que no se la piensa? Sabemos las cualidades que tenía Belén Cruz, que se estrena con la playera del conjunto de la máquina celeste de Cruz Azul. De primera, de pierna izquierda, le dispara muy fuerte, muy potente, para dejar sin oportunidad a Camila, a la guardameta de las rojinegras del Atlas, y con esto se empata el juego cuando parecía que el Atlas estaba más cerca de anotar el segundo. Pues bueno, llegó la máquina celeste de Cruz Azul en una pelota que recuperan allí en el medio campo, adelantan un poco, lo juegan con Dani Calderón, recentra y encuentra a Belén Cruz sola. Ahí un error en el tema defensivo de dejar sola a Belén Cruz.
0: Y cuidado que Atlas quiere el 2-1 por el sector de la izquierda, finalmente la barrida a tiempo ya adentrándose en el área. Lo decíamos, 1-1, un gol de... Fue Renata Huerta al minuto 22 y ahora el 37, Belén Cruz, un auténtico golazo. Una volea, qué manera de prender esa pelota. Va a venir tiro de esquina desde el sector de la izquierda, punta zurda. Vendrá de pierna derecha la pelota. Buscaremos comba hacia adentro. En 38 minutos, 7 para conocer el tiempo agregado. Para ponerla dentro del área, va a venir servicio a primer palo buscando la peinada. ¡La pelota viva en el área chica! ¡Volea, disparo! Impactó en una de las futbolistas de Atlas, la árbitra, que decide dar la pelota a Cruz Azul. Señaló mano, ¿no, Mitch?
1: Se había señalado una mano antes de que continuara el balón, porque ahí parecía que le estaba botando nuevamente una jugadora rojinegra, pero hubo una mano dentro del área y por eso la pelota se va hacia la portera Melanie Villedas, que ahora se encargará de rodar este balón. Pero bueno, yo también les recuerdo que este domingo tendremos doble cartelera. El domingo, América contra Santos y Toluca contra Necaxa a partir de las 7 de la tarde en el este, 6 del centro y 4 del Pacífico. En la liga número 3, la jornada número 3 de la Liga MX varonil, que continúa su curso antes del parón que habrá, porque hay nuevamente el Ipscop, en donde se enfrentarán los equipos de la Liga Mexicana y los equipos de la MLS.
0: Avanzando Cruz Azul, pelota por derecha de primera intención, le cayó ahora Belén. Deciden jugar de nueva cuenta por el sector diestro, hay una falta. Vamos a ver si saca tarjeta, que dice la silbante, no. Simplemente infracción, bajaron a Brenda Serén, a la futbolista salvadoreña, y es una buena oportunidad de buscar el servicio, Mich, eso sí.
1: Sí, hay muchas jugadoras que podrían por ahí mandar algunos centros, ¿no? Está el caso de Chely Torres, que podría ser la encargada, hasta la propia Belén Cruz, ¿no? Que también es una jugadora que dispara potente, y obviamente para cerrar ahí tienen a dos jugadoras altas, ¿no? Como el caso de Analú Martínez, pero bueno, parece que la que se perfila es la capitana Lisbeth Ángeles, que también ha caído muy bien en este equipo, vistiendo ahora la casaca del Cruz Azul, y que uno de los objetivos de la máquina es superar lo que hizo el torneo anterior, no el pasado, sino uno antes, cuando se metieron a la instancia de las semifinales y por ahí casi pues terminan metiéndose a la final. Bueno, eso es lo que quiere lograr ahora el conjunto de la máquina celeste de Cruz Azul con la incorporación de estos refuerzos, porque Cruz Azul apunta a poder llegar a una final y levantar un título con la Liga Femenina.
0: Así es, buscará de pierna derecha poner el servicio Lisbeth Ángeles. La pelota, segundo palo, remate de cabeza que no llega al corte defensivo. Llegaron de buena forma las futbolistas del Atlas. Balón que abandona el terreno de juego. Será saque de manos desde el sector de la izquierda. Último cuarto, prácticamente en el corredor del área. Son 40 minutos. Cruz Azul se quiere ir al medio tiempo arriba en el marcador. Sector de la izquierda, a mandar la pelota dentro del área. Viene la recuperación atlista. Y a correr, a prender la moto. Vamos a ver, desde el sector de la derecha pueden mandar la pelota larga buscando. Ahora Karen Flores, se tardaron en esa, y la pelota le corresponde ahora por delante de la media luna al Cruz Azul, a intentar salir jugando. Son 41 minutos de partido, buscan no irse abajo en el marcador, y que precisamente hace rato recordamos la última vez que se enfrentaron 6-4.
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1: 10 goles en ese partido. La verdad es que fue un partidazo, un gran, gran juego el que nos regaló tanto como Cruz Azul como el conjunto de las rojinegras del Atlas. Así que el empate, el 1-1, es uno de los resultados que más se ha repetido en esos encuentros, tanto entre la máquina como el conjunto del Atlas. Pero también recordar a la gente que este domingo continúa la actividad de la Liga Femenil. Pumas contra León. Pumas hará su debut allá en CU contra las Panzas Verdes de León este domingo a las 2 de la tarde, tiempo del Este, 1 del Centro y 11 del Pacífico, en esta jornada 1 de este nuevo torneo, nuevo formato, nueva imagen, nuevo balón, nuevo todo de la Liga Femenil.
0: La pelota que abandona el terreno de juego será balón para Atlas desde el saque de manos en su primer tercio del terreno de juego. Prácticamente llegando a los 42, a punto de despedirnos de esta primera parte. Pondrá la pelota dentro del terreno de juego Fátima Delgado, trazo largo, finalmente le rebota ahí a Karen Flores, vendrá saque de manos para la máquina. Sector zurdo, dos tercios de la cancha para las celestes. A ponerla en juego está ahora Desiree Mendoza. La pelota que ya rueda en el lienzo verde, jugando ahora atrás para apoyarse en el círculo central. Aparecerá Angélica Torres. Cuidado que le llegan por atrás. Termina encontrando a Iván Torres en la saga central, avanzando la casaca número 23. Avanzando todavía con el balón controlado. Iván puede venir el trazo largo. Juega directo por dentro. Y esta puede ser interesante. Intentaban encontrar ahí hacia el frente a Ana. También estaba Brenda. Pueden abrir por derecha. A ver quién aparece. Todavía no encuentra un espacio. El conjunto celeste por delante del círculo central. Bien, Mía León se da la media vuelta. Decide jugar atrás a encontrar a Valeria Miranda. Amplitud por el sector zurdo. Está Sibón. Avanzando Ivonne Gutiérrez. Puede meter la pelota filtrada. Decide prender la moto. Pico del área. Último cuarto. Balón filtrado. Me parece fuera de lugar. Se da la media vuelta Nalu Martínez. A mandar el servicio. Centro tapado. Mitch.
1: Creo que desperdician una buena pelota pensando, creo que sí era posición adelantada, ¿no? Por eso es que Analú mejor se frena y se da la media vuelta y recorta, quiere tocar a una compañera que venía cerrando, que era Dani Calderón, pero ella obviamente era Lisbeth Ángeles la que se da cuenta que estaba en posición adelantada. La silbante se tardó una eternidad en señalar la posición adelantada y ya es pelota para el conjunto de las rojinegras del Atlas, que quieren, parece, pues llevarse el marcador con 1-1 para poder ajustar en el medio tiempo, en la plática del medio tiempo.
0: Cambio frente a Lisbeth en el área, viene el servicio, segundo palo, nadie está cerrando, la sacan de volea como pueden desde el área chica, balón que pica por detrás del círculo central y ya recupera Cruz Azul en 43 minutos. La pelota que le pertenece a la autora del gol, esta es Belén Cruz, abriendo por el sector en la izquierda está Desiree Mendoza, cruzando la mitad de la cancha, Cruz Azul quiere una más en esta primera parte, balón filtrado, corredor del área, a ponerla dentro del área, buscaba Cruz, viene, pelean la pelota, abandona el terreno de juego, que dice el árbitro, balón para Atlas.
1: Exacto, por ahí un empujón, ¿no?, por parte de Belén Cruz contra la jugadora rojinegra, que estaba haciendo lo propio, ¿no?, guardando la pelota, metiendo un poco de cuerpo para quitar y romperle la posibilidad al conjunto de Cruz Azul, que estaba en el último tercio, por cierto, de las rojinegras. Pero el que no se ha cansado de dar indicaciones es el Pato Alfaro a las jugadoras, sobre todo para que no pierdan las pelotas, ¿no? No pierdan los balones y se vuelvan a reagrupar y a reordenar como estuvieron jugando en los primeros minutos, porque luego Cruz Azul comenzó a adelantar líneas y ahí es en donde Cruz Azul también es muy peligroso, porque tiene jugadoras muy habilidosas que pueden entrar por fuera, que lo pueden hacer por interior, y entonces es cuando el conjunto del Atlas tiene que ser inteligente y tratar a toda costa de sacar la pelota en el último tercio de su área.
0: Retrasando, controla ahora Mía León, jugando atrás, prácticamente abandonando el primer tercio de la cancha, está Melanie Villeda, abre por el sector zurdo, llegando prácticamente a los 45 minutos, la roba Atlas, la arquera adelantada, no se animan a disparar, tampoco había mucho espacio, jugando hacia el interior, círculo central, puede venir el cambio de frente, siguen jugar atrás, en cortito está Basti Delgado para abrir con Laila Sarabia, la casaca número 3. Por izquierda tiene a Vivi Quiroz, controla la casaca número 28. Y cuéntame, Mitch, ¿cuánto tiempo se estará agregando?
1: 3 minutos es lo que decide agregar la árbitra para este compromiso, este primer tiempo de esta Liga Femenil, en donde el marcador se mantiene 1-1, Cruz Azul ante las rojinegras del Atlas.
0: Por derecha, ya se cumplieron 30 segundos de esos 3 agregados, cuidado. Mujer derribada, el árbitro dice que juegue, ley de la ventaja, desde el sector a la izquierda está pues interesante, encarando, decide desbordar, va a venir el servicio de pierna izquierda, segundo palo, la barrida a tiempo antes de que esa pelota llegara a buscar a Analu Martínez, quien intentaba cerrar a segundo palo. La guatemalteca, tendremos tiro de esquina.
1: Exacto, ahí muy bien la lectura, ¿no? Y la barrida de manera puntual por parte de la jugadora rojinegra, ¿no? Esta jugadora con el dorsal número 3, Laila Sarabia, que termina barriéndose por fortuna para quitarle todo ángulo posible a Analu, porque sabemos las cualidades que tiene Analu, pero bueno, dando un tiro de esquina que es peligroso, porque así cayó el gol.
0: Así es, se cumplió uno de esos tres agregados. Sector de la izquierda, vendrá la comba hacia adentro. Esta es Lisbeth Ángeles, pone la pelota dentro del área. Balón que venía cerrando, se queda con ella fácil. Camila Vázquez, saque largo con la mano. Y esta puede ser interesante si le mete velocidad Karen Flores. La barrida, que dice el árbitro. Falta o saque de manos. Me parece únicamente señaló el saque de manos. Barrida dura, no se logra apreciar a Emich, al menos a priori, si hubo una infracción o si genuinamente solamente fue el choque la jugada.
1: Exacto, en la primera intención no vemos, ¿no? No vemos si es una barrida, creo que fuerte, pero creo que al final sí, le termina dejando un recuerdito ahí la jugadora número 11 del conjunto de Cruz Azul, de Cire Mendoza, ¿no? A esta jugadora que se le estaba yendo ya prácticamente fuera, barrerle, meterle el pie, o que la jugadora rojinegra tomara, las agarrara mal paradas y pudiera hacer una jugada peligrosa para el conjunto del Atlas al cierre ya de este primer tiempo en esta jornada número 1.
0: Un minutito que nos queda, la pone en circulación el conjunto rojinegro. La saca de vuelta como puede Valeria Miranda, balón que pica en el primer tercio del terreno de juego del conjunto atlista. Tienen que apoyarse con la arquera. Viene ahora Camila Vázquez, la saca como puede, se queda con ella, la recibe de pecho. Renata Huerta la bajó y abre por el sector diestro para que venga Maritza Maldonado. Intenta romper líneas, viene la recuperación, tiene 30 segundos Cruz Azul para intentar gestar algo. Finalmente retrasa la pelota por delante de la media luna, aparece Melanie Villeda. Levanta la cabeza la arquera celeste, Melanie Villeda, jugando para Desire Mendoza. De nueva cuenta la devolución para la arquera. Por derecha pueden abrir con Ivón, viene trazo largo. ¿Quién gana por arriba? Ganó Cruz Azul por aire, balón dividido. Ahora es posesión del Atlas, quedan 5-4 prácticamente. Ahora son 3 y quedan 2 y queda 1 y se cumplieron los 3 minutos agregados. Va a mover desde el fondo Camila Vázquez, a menos que la árbitra central, la señora Erika Montserrat González, diga que aquí se termina. Y efectivamente, la árbitra dice que aquí terminan los primeros 45 minutos de fútbol, pasión y entrega, no solamente de este partido, de la Liga Femenil Apertura 2026. Vamos a una pausa, ya estaremos regresando. Cruz Azul y Atlas lo empatan 1-1, no le cambie.
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1: Completamente preparados para comenzar esta parte complementaria, que si es un poco lo que fue el partido anterior, donde hacemos un 6-4 a favor de Cruz Azul, o con que sea lo que fue un poco esta primera parte, una primera parte con muy buenos pasajes, con muchas transiciones a velocidad, con dos muy buenos goles, sobre todo el de Belén Cruz de pierna izquierda. Creo que vamos a tener una gran parte complementaria. Es el arranque aparte, lo comentamos al iniciar, de esta nueva era, de esta nueva edición, de esta nueva imagen que tiene el fútbol femenil en México, que esperemos sea para bien. Ya las 22 futbolistas, las 22 protagonistas de esta historia están empezando a tomar sus lugares dentro del terreno de juego. Moverá Cruz Azul y estará atacando el equipo local de derecha a izquierda. Atlas lo hará de izquierda a derecha en esta parte complementaria. 45 minutos nos deparan del primer partido de esta temporada apertura 2026 de la Liga Femenil, y la árbitra dice que aquí comienzan los segundos 45 minutos de fútbol, pasión y entrega desde la Unidad Deportiva Centenario en Cuernavaca, Morelos. 1-1 lo está empatando Cruz Azul y Atlas en esta primera jornada, avanzando por el sector de la derecha. Llegan bien al corte defensivo, recuperación de Atlas, deciden jugar atrás, van a dejar la pelota para que venga Basti Delgado, la casaca número 5. Pueden abrir por el sector de la izquierda, lo hace por dentro con Victoria Acevedo. Continúa balón dividido, pero la pelota le pertenece de nueva cuenta al Atlas. Intentan avanzar por el sector de la izquierda, retrasan el esférico, balón en el círculo central para que venga a jugar ahora Basti Delgado. Puede abrir por derecha, hacen lo propio y van a intentar avanzar a velocidad, deciden jugar finalmente en cortito atrás. La devolución fue de Fátima Delgado, lo decíamos, 1-1, gol al 22 de Renata Huerta y gol al 37 de Belén Cruz para tener este partido igualado 1. Trazo largo por arriba, quien gana, bien llegó al corte defensivo Valeria Miranda, el balón que bota en las afueras del área. ¿Quién gana? Balón dividido, la sacan como pueden. Hay una mujer de Cruz Azul que está tendida sobre el terreno de juego. Es la propia Miranda, la árbitra que detiene el partido. Será pelota para Cruz Azul. Señalan la falta.
2: Exacto, al final la primera falta de este partido. Unos primeros 45 minutos donde no hubo tarjetas amarillas. Dos acciones por ahí que podrían haber sido de tarjeta, pero la silbante no decide hablar y dialogar solamente con las jugadoras. Erika Monserrat González, la silbante de este compromiso, para no sacar ninguna tarjeta amarilla en lo que va de este primer partido. De estos casi ya 47 minutos salieron al terreno de juego las mismas 22 jugadoras las que comenzaron en este primer tiempo, y ya veremos cuál es el primer entrenador en hacer modificaciones de cara al cierre del compromiso.
1: Ya lo veremos. Por izquierda aparece ahora Desiree Mendoza, trazo largo por el sector zurdo, gana por arriba Atlas, de nueva cuenta la recuperación Mía León, otra vez de cabeza y ahora gana Atlas, de primera intención el pase, viene la devolución, va jugando por dentro, está Renata Huerta, llega bien al corte, al quite, bien Desiree Mendoza, ahora atrás, va a mover la pelota y juega Ivonne, y juegan por derecha para que venga Angélica Torres, levanta la frente la casaca número 26, juegan con Karen Flores, retrasan, ahora de nueva cuenta viene Angélica Torres, cuidado que roba Atlas y pueden ir por dentro, 47 minutos y medio de partido. Todavía Atlas tocando la pelota atrás, a mover por el sector zurdo. Viviana Quintos levanta la frente, trazo largo, quien la baja de pecho. Recuperación de Cruz Azul, no, balón dividido. De nueva cuenta Atlas jugando por el sector de la izquierda. Van a jugar en el círculo central, apareciendo Victoria Acevedo. Cuidado que por poco pierde la pelota Basti. La pelota que pasa por todo el carril central de primera intención, abriendo por derecha y esta puede ser interesante. A correr, ahora pueden buscar el pase filtrado al interior de primera intención, buscando hacia el sector zurdo que viene cerrando. Antes va a llegar Angélica Torres, intentaban encontrar a San Juana Muñoz, la casaca en Morón. Se será saque de manos para el conjunto de Atlas en zona peligrosa, son 48 minutos. Bueno, me parece finalmente...
2: De meta,
1: bueno.
2: Al final creo que de meta.
1: No, saque de manos, sí. Ahí está, sí, saque de manos.
2: Había doble balón, por eso es que la jugadora Renata Huerta termina sacando esa pelota, pero al final, pues bueno, el Atlas ahí haciendo una bonita jugada, estaban construyendo una bonita jugada, lastimosamente creo que en el último toque ya no fue con la velocidad necesaria, por eso es que San Juana Muñoz ya no pudo cerrar de buena manera para esta primer pelota que tocaba el Atlas en este segundo tiempo.
1: Viene Valeria Miranda tocando para Desiree Mendoza por el sector de la izquierda, continúan bien la barrida, lo hizo Fátima Delgado. Y será saque de manos para el cuadro celeste. Viene de nueva cuenta la casaca número 11 a ponerla en circulación. Es Mendoza. La va a poner larga, bien al corte defensivo, les hizo mejor, recupera Cruz Azul, abriendo por el sector a la derecha, deciden jugar atrás, bien la presión es correcta, el conjunto rojinegro, tocando la pelota, está ahora Valeria Miranda, intenta ir hacia el frente, bien la recuperación ahora de Huerta, viene el Atlas, pelota filtrada, círculo central, van a meter el trazo largo, hacen lo propio, balón que recibe Noemí Villalobos por el sector a la derecha, esta puede ser interesante, corre de la chica, dispara, primer palo, impacta en el panel lateral de la red y vamos a tener saque de meta.
2: Pues bueno, ahí el Atlas, ¿no?, encontrando nuevamente por dentro una pelota que abrieron muy bien al costado de la derecha donde aparecía Marixa Maldonado, que vaya que Marixa ha tenido mucho crecimiento con las rojinegras del Atlas, se ha ido adaptando, ha ido tomando ese liderazgo que se necesita con este equipo, que muchas de las jugadoras pues son nuevas y que ya quedan muy pocas de aquella buena temporada que tuvo el Atlas en su momento con Fernando Samayoa hace ya algunos ayeres, y bueno, Marixa Maldonado poco a poco tomando ese bastión, ese liderato dentro y fuera del terreno de juego.
1: Ángeles, y finalmente estaba metiendo en un predicamento a Valeria Miranda, que tiene que reventar la pelota, será saque de manos para Cruz Azul, que se estaban metiendo en problemas en la salida, a ponerla en circulación justamente la casaca número 11, viene bien ahí, la buscaba Mía León y será saque de manos para Atlas, la logra recuperar de buena forma Fátima Delgado, ya poniendo la pelota dentro del terreno de juego, la 22 por el interior, ataca Atlas, círculo central, van a retrasar para Laila Sarabia. La casaca número 3 abriendo por izquierda, bien la recuperación de Torres y viene la contra celeste por el sector a la derecha, la devolución para la 26, avanzando hacia el corredor del área, va a venir el servicio de la máquina, línea de fondo, la pelota dentro del área, serie de rebotes, la gana el Atlas, pico el área, se va a quedar con ella, ahora a mandar el servicio, oh, por arriba, bien, no salió Ben Camila al disparo, finalmente había una ofensa hacia la arquera en 50 minutos y será tiro libre, le pegaron a la casaca número 12.
2: Exacto, le pegan ahí a la portera, ¿no?, a Camila, y por eso la árbitra termina señalando una falta y se detiene el compromiso. 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Este domingo el Pumas contra León a las 2 de la tarde, tiempo del Este, 1 del Pacífico, y a las 11, tiempo del Pacífico, para que sigan este debut del conjunto de Roberto Medina de Pumas ante el León.
1: Perfecto, la pelota en el círculo central y avanza por el costado izquierdo Atlas, viene San Juana Muñoz, la casaca número 11, levanta la frente, se quita dos encima, decide tocar atrás, viene Viviana Quintos, abriendo de nueva cuenta para la casaca número 11, bien atenta estaba ahí Angélica Torres, iban a mover desde el sector de la izquierda, la pelota en circulación, intenta trascender desde las bandas Atlas, es así como consiguieron su gol al minuto 22, desde el sector de la derecha, un buen servicio que ponen hacia el frente y viene el remate ahora por el sector de la izquierda, van a intentarlo, línea de fondo, no llegó San Juana Muñoz, este será saque de meta, son 52 minutos, desde Cuernavaca a Morelos, lo empatan a uno, Cruz Azul y Atlas.
2: Y bueno, el Atlas tomando prácticamente lo mismo que en el primer tiempo, no haciendo una presión alta, tratando de recuperar la pelota de primer momento, presionando desde la salida, desde Melanie Villadas, por ahí aparece San Juana Muñoz haciendo la presión y haciendo el recorrido para robar el esférico y encontrar alguna oportunidad que le pueda dar un gol a las rojinegras del Atlas, que las lleve a ponerse al frente en este marcador que se mantiene uno por uno al momento.
1: Atacando Cruz Azul al interior del terreno de juego, dos tercios de la cancha, abriendo por izquierda, está Desire Mendoza, encarando Mendoza, disparo por encima del arco, la pelota que llevaba veneno, llevaba malas intenciones, se fue por encima del arco de Camila Vázquez, uno por uno todavía, y esto me parece, Mitch, es lo que hay que intentar, un partido que se está volviendo muy monótono, el arranque de este segundo tiempo, hay que intentar esto, pegar de larga distancia, buscar algo diferente.
2: Exacto, ¿no? Cuando el partido está tan trabado que la línea defensiva no te deja avanzar, no te deja cruzar y no encuentras por dentro, pues digo, puedes encontrar disparos de media distancia, y los dos equipos creo que tienen jugadoras, no tienen recursos para poderlo hacer, y en esta ocasión lo hace Desiree, que Camila estaba atenta a ese pelota, pero seguramente va a ser una variante que busquen ambos equipos, como en su momento en el primer tiempo lo intentó Karen, ¿no? Karen también lo estuvo intentando por parte, Karen Flores por parte de las rojinegras del Atlas, y ahora el conjunto de Cruz Azul, ¿no? Pero es muy igual, una radiografía del primer tiempo, Cruz Azul tiene la pelota, la pierde, el Atlas la recupera, no encuentra, se echa la pelota para atrás para volver a construir una jugada, y es que el equipo de Cruz Azul está bien planteado, está bien plantado y está prácticamente dejando sin espacios al Atlas para encontrar el recorrido del balón.
1: Brazo largo que finalmente no logra encontrar ninguna destinataria. Lo tiraron desde su primer tercio del terreno de juego. El conjunto atlista buscaban a Muñoz. La pelota que abandona la cancha será saque de manos. Lo pondrá en circulación Angélica Torres, la casaca de número 26.
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1: De la celeste es la baja Brenda Serén. Que ese es otro tema, lo de Brenda Serena está desaparecida, quien precisamente pierde la pelota. Y viene Atlas, dos tercios del terreno de juego, carril interior izquierdo, abriendo por el sector de la izquierda. Intentan encontrar a Muñoz, viene la casaca número 11, la recuperación celeste. Trazo largo para buscar, persuadir el peligro desde el sector a la derecha. 54 minutos, la pelota que abandona el terreno de juego. Será saque de manos de nueva cuenta. Atlas que tampoco ha encontrado las conexiones adecuadas en esta segunda parte, pero Brenda Serén, la verdad, hoy totalmente desaparecida en su presentación como celeste, Mitch.
2: Sí, la realidad es que Brenda Serén no se encuentra, parece ser que estaba acostumbrada a otro tipo de juego, ¿no? Y ahora está muy pegada a Nalu Martínez y no sé si eso está cortando también el que Brenda pueda tener espacios. No tiene una jugadora a la cual pues mandarle un centro, porque lo cierto es que Cruz Azul tampoco no tiene a una nueve ahí clavada que pudieran encontrar, no tiene tres jugadoras que se tiran a un costado, tanto de la derecha o de la izquierda, y eso es lo que a Brenda parece que en este momento, en este esquema que se está planteando Cruz Azul, no está encajando Brenda Serén, por eso está teniendo...
1: ¡Cuidado que la perdieron en salida! Círculo central y esta puede ser para las rojinegras. Bien ahí Lisbeth Ángeles para recuperar esa pelota. El problema en el que se estaba metiendo Melanie Villeda, Mitch.
2: Exacto, ahí la portera con una desatención, ¿no? La que estaba generando la portera del conjunto de la máquina celeste de Cruz Azul.
1: Te dejo porque esta puede ser interesante. Corredor del área, chica de nueva cuenta. Adelantó además la pelota la futbolista del Cruz Azul. Esta era para Nalu Martínez, esta era la del 2-1. Se equivoca en el último toque del balón y a primer palo a chica de manera perfecta. Camila Vázquez se queda con el esférico 1-1 todavía.
2: Exacto, Nalu ya había hecho lo más difícil, ¿no? Llevarse a la defensa rojinegra, la número 22, Fátima Cortés, y cuando dio el último sprint, la pelota se la adelanta y ahí Camila se queda bien con el esférico. Y bueno, la primera tarjeta amarilla para este compromiso para Victoria Acevedo, la jugadora con el dorsal número 6 por parte de las rojinegras del Atlas. Es la primera tarjeta amarilla después de, parece, un golpe que termina dándole a la jugadora Lisbeth Ángeles del conjunto de Cruz Azul.
1: Perfecto, 56 minutos para la primera tarjeta amarilla también. Eso sí, ha sido un partido con muy pocas faltas, no recuerdo más de tres en el partido, al menos en este momento.
2: Sí, muy poco, la verdad es que creo que ambos equipos se han dedicado a jugar al fútbol, ¿no? Sin dar patadas, y esta última, pues yo es más por un codazo el que termina dándole Victoria Acevedo, pero es más de la jugada, no creo que llevara la intención de darle un codazo a esta jugadora Liz Ángeles.
1: De acuerdo, jugó rápido Cruz Azul, el disparo a larga distancia, bien ahí al corte defensivo, en dos tercios del terreno de juego, Lisbeth Ángeles, retrasando la pelota por detrás del círculo central, tocando de nuevo con la casaca número 7, Melanie Villeda, que sale prácticamente hasta la media cancha, en nueva cuenta con la arquera. Son 57 minutos, la pelota controlada para Melanie, viene Villeda, levanta la frente, abriendo por izquierda, esta es Valeria Miranda. La devolución de las 7 de nuevo para Miranda, de nueva cuenta, vale para que venga Lisbeth, y arranca Ángeles, intenta abrir por el sector de la izquierda, viene el corte defensivo, estaba Fátima Delgado, será saque de manos desde el sector de la izquierda, la jugaron rapidito, viene el sombrero, buscaba a Nalu, la recuperación, y bueno, ahí finalmente hay una falta en 57 minutos, moverá el Atlas desde su terreno de juego. Balón al carril interior derecho, Mitch.
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1: Sector zurdo, intentaban bien ahí, lo hizo de buena forma, ahí, Viviana Quintos, pero ya recupera Cruz Azul con Angélica Torres, sector medio del terreno de juego, la bajaron de pecho, viene ahí Lisbeth Ángeles desde el sector a derecha, ya a correr para Serén, a correr para Brenda, mejor la barrida de Viviana Quintos, será saque de manos, no pierde la posesión, pero qué barrida, finalmente fue de la capitana Basti Delgado quien llega con una barrida tremenda, la casaca número 5, a poner la hora en circulación, son 58 minutos y medio. Llegando al último tercio del terreno de juego. La pelota que finalmente ya queda en el pico del área, intentan darse la media vuelta, recupera Atlas, viene el autopase, tiene que llegar antes de Cire Mendoza, se queda con esa pelota, va a venir Valeria Miranda para tocar con Lisbeth. Ángeles de nuevo para Miranda, por detrás del círculo central, levanta la frente de la casaca número 2, la presiona, en abre por el sector sur y van a encontrar de buena forma ahí quien aparece, es Belén Cruz, la futbolista del gol de la máquina cementera, por delante de la media luna del área está ahora Melanie Villeda abriendo por el sector diestro. Arranca Ivón, sigue Gutiérrez, tira la pelota larga, la intenta encontrar con el interior del pie. Retrasan el esférico, círculo central, abriendo por el sector zurdo, aparece Vale Miranda. Miranda abriendo por el sector de la izquierda y vamos a ver de primera intención el pase, esta fue buena. Sector de la izquierda, puede venir Cruz, puede venir Belén, que regate, se quita tres encima y deja la pasada filtrada. Saca la pelota dentro del terreno de juego Fátima Delgado, no había nada más que hacer. Buena corrección de jugadas individuales, vamos a ver si después de esta puede venir el gol, puede venir el 2-1. En 60 minutos, pico el área, tiempo y espacio para disparar. La pelota que le faltaba fuerza queda en el punto penal, en el muro defensivo, a salir a velocidad las rojinegras.
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1: Y continúa el Atlas, carril interior izquierdo, se abre hacia el sector de la izquierda, cruza la mitad del terreno de juego, 60 minutos, esta puede ser interesante para San Juan Muñoz, encara la casaca número 11, ya jugaron al interior, balón filtrado, la pelota que finalmente viene bien llegando ahora Valeria Miranda para despejar el esférico, son 60 minutos, 1-1.
2: Exacto, bueno, el Atlas ahí intentando, ¿no?, por dentro tener algunas jugadas, pero creo que en el último toque están fallando, en el toque ya preciso, en el toque de lo que podría ser la definición, es a donde el Atlas está fallando, pero yo debo destacar que de este Atlas, debo de decir que en la línea defensiva han estado bien, porque hay que decir, el Atlas prácticamente está estrenando una línea defensiva, porque muchas de las jugadoras que fueron titular se fueron. Del torneo pasado se fueron, ¿no? Como el caso de Dirce Delgado, Elena Sainz, Iliana Jasso, Jacqueline García, que era más del ataque, y Brenda Serena. Así que yo, de las jugadoras que están actualmente en el terreno de juego, Bastini Delgado, Fátima Cortés y Viviana Quintos, creo que el Atlas no extraña la línea defensiva que tenía el torneo pasado, porque esta línea defensiva ha trabajado muy bien con el Pato Alfaro, se ve. Ahora hay que ver si la parte física les va a alcanzar, porque al Atlas normalmente le pesaba a partir del minuto 75 y le costaba mucho trabajo cerrar los partidos, así que viene la prueba complicada para el cuadro rojinegro que está de visita.
1: Vamos a ver. Juega rápidamente Cruz Azul por esa banda a la izquierda. Y esta es interesante. Llegando al último cuarto, encarando pico del área, retrasando media luna. Va a venir el disparo. Deciden jugar. Finalmente buscaban el último pase. Y esta es Lisbeth Ángeles. El disparo que queda en el muro defensivo. Recuperan ahora Cone. Esta es Fátima Delgado. Retrasando la pelota. Intenta salir ahora Basti. Abriendo por derecha. Encontrando a Maritza. Es Maldonado jugando al interior. Está encontrando a Renata Huerta, quien cruza la mitad del terreno de juego. Cuidado la recuperación en la mitad de la cancha. Carril interior derecho para el conjunto de la máquina, se van a apoyar y a jugar ahora para que venga por derecha, encontrar Angélica Torres, de nuevo esta es ahora, buscaban a Ivonne Gutiérrez, abriendo por el sector de la izquierda, Desiree Mendoza Parense, la casaca número 11, llegando a los 62 minutos, buena pelota de primera intención, abrieron por izquierda, la devolución para Desiree, avanza Mendoza, vamos a ver si se puede dar la media vuelta aquí, Mía León, retrasando círculo central, cruzando el propio, ya aparece ahora de nueva cuenta Angélica, el disparo de larga distancia, le faltaba mucha potencia, mucha colocación, mucha dirección, son 62 y esto sigue 1-1.
2: Exacto, ahí ese tiro, creo que se precipita la jugadora del conjunto de la máquina, intentaba agarrar mal parado a Camila, pero es muy raro que a Camila esté mal ubicada, sobre todo porque también es una portera muy alta, ¿no?
1: Y
2: lo hace muy bien tanto jugando con los pies como por altura, así que es complicado que a Camila la encuentres mal ubicada dentro de su área, y parece que comenzó la lluvia, ¿no? También allá en el...
1: ¡Cuidado, balón filtrado! ¡Aquí está el 2-1! ¡La arquera se queda con ella! ¡Buscaban a Nalu Martínez! ¡Gran pelota filtrada! Pero antes llegó al corte, antes achicó de forma perfecta la arquera, me parece, de cualquier forma se señalan fuera de lugar. Pero increíble lo de la arquera del Atlas, que se duele de un pisotón, de un golpe en su pierna, en su rodilla izquierda, Mitch.
2: Exacto, hay una bonita pelota la que encuentra Analu, ¿no? Esta guatemalteca, que la verdad es que es peligrosa.
3: Sí.
2: Es importante lo que pueda hacer Analu porque tiene muchas habilidades, no sabe hacerlo muy bien por dentro o por fuera. Y ahora lo estaba intentando por dentro y Camila leyó muy bien la jugada, la acompañó, se adelantó un poco y ahí es en donde por fortuna Camila se termina quedando con el esférico. Entraron las asistencias a revisar a Camila, que una jugada atrás ya se había quejado un poco, se había resentido un poco también de la pierna, y bueno, ahora están haciendo algunos ejercicios, estiramientos para revisar a la portera. También aprovecha para tomar un poco de agua porque el partido ha sido intenso, no ha sido un digno partido de este arranque de esta liga femenil, al minuto ya casi 64, donde se mantiene todavía el marcador 1-1 allá en Cuernavaca.
1: Totalmente, mientras la arquera rojinegra ya se pone de pie, se dispone a poner la pelota en circulación. Una gran labor el día de hoy. Finalmente la pelota con la que la anotan el 1-1, inatajable para cualquier arquero o arquera.
2: Sí, la verdad es que fue un muy buen gol el de Belén Cruz, ¿no? De los goles que nos tiene acostumbrados a hacer esta jugadora Belén Cruz, que por eso la llevaron al conjunto de Cruz Azul, ¿no? Una jugadora que no tenía tantos minutos en Tigres, pero es una jugadora determinante que aparece en las oportunidades importantes, y en esta primera que tuvo Cruz Azul, pues no la desaprovechó. Belén Cruz tiene por ahí el récord de más goles en finales por parte de vistiendo la casaca de Tigres, así que por algo la llevó la máquina y por algo la buscó la máquina para hacer su refuerzo en este Apertura 2026.
1: Saliendo de la media luna aparece Melanie Villeda tocando para que juegue ahora Ivonne Gutiérrez, la casaca número 23. Apareciendo Ivonne, puede meter el trazo largo. Ivonne, cambio de frente. Y qué pelota, la van a bajar, pico del área, encarar, a enganchar de pierna derecha. La pelota viva, antes hubo un desvío, va a ganar en las afueras del área el conjunto de Atlas y a salir a velocidad porque ahora viene la contra de las rojinegras. Sigue ahora el turno de Atlas por el sector de la izquierda, ya abrieron. Ahora con Muñoz, sigue Muñoz, bien la cierra ahí Mía León, la pelota que abandona la cancha y será saque de manos finalmente para Cruz Azul. El último toque vino de la futbolista atlista en 65 minutos.
2: Y bueno, continúa la actividad de la jornada número 3 de la Liga MX, el Querétaro contra Tigres este sábado a las 7 de la tarde, tiempo del este a las 6, tiempo del centro y a las 4, tiempo del Pacífico. Veremos si el Tigres que se quedó sin técnico a mitad de la semana puede sumar 3 puntos antes del parón que tendrá la Liga Mexicana en esta apertura 2026.
1: Ya estaremos viendo gran recorte de Mía León para sacarse una rival del cima en el círculo central, termina retrasándola, siguieron de buena forma, ahora está Valeria Miranda tocando atrás para que venga la arquera Melanie. Supera el primer tercio del terreno de juego, abrir por el sector a la izquierda, decide Lisbeth finalmente meter de calma. Juega con Belén, juegan ahora atrás para que venga Melanie. Villeda, trazo largo, ganaron por arriba, ganaron por aire las futbolistas del Atlas, sector a la izquierda. Va a venir la pelota filtrada, primera intención, y esta es interesante. La pelota filtrada, Analu Martínez se da la media vuelta, intenta de nueva cuenta filtrada también. No se decidió por correr, por meterle velocidad. Finalmente intenta Atlas un trazo largo. La pelota que queda por detrás del círculo central. Abriendo para que jueguen ahora con Vale Miranda. Ahora es Lisbeth Ángeles. Por derecha Angélica Torres. Avanzando a la casaca número 26. Balón filtrado al interior. La ruleta. Bien, ahí lo hizo de buena forma Dani Calderón. Abrir por el sector a la izquierda. ¿Quién se anima a mandar el servicio? La hacen de primera intención al punto penal. Viene el rechace. Aparece Mía León en la frontal del área. Pueden abrir por derecha. Hacen lo propio. Último cuarto. El servicio por arriba. Quien gana, la arquera le bota. Se queda con ella.
2: Y bueno, bien. Nuevamente la guardameta del Atlas, ¿no? Cuando se le ha necesitado, Camila aparece y lee muy bien todas y cada una de las jugadas. En este disparo se aviva.

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5: La pelota que se pondrá en circulación desde el fondo. Hacen lo propio y ya juega Camila. Abren por dentro. Busca la recuperación, ahora lo buscaba Lisbeth, consigue lo propio, toca para Ivonne, Ivonne va a retrasar para la arquera, viene ahora Melanie Villeda superando primer tercio del terreno de juego. Esta es Melanie, abriendo por izquierda, 69 minutos, tocó ahora Vale Miranda para que venga Ivonne de nueva cuenta. Arranca Ivonne y viene Ivonne, trazo largo por derecha, la descolgada línea de fondo, vamos a ver si llegan por derecha. No llegó finalmente Brenda Serén, será saque de meta.
6: Y bueno, ahí otra vez Brenda Serén tratando, ¿no? Brenda, hay que saber que le gusta tener espacio y creo que el Atlas no le ha dado ese espacio por la banda, por ambas bandas, ni la derecha ni la izquierda. Y Cruz Azul tampoco no la ha puesto a correr. Lo cierto es que tampoco no la ha puesto a correr. Y bueno, vino ya una modificación por parte de las rojinegras del Atlas. La que ingresó fue la jugadora número 17, Ashley López, es la jugadora que ya está en el terreno de juego. Por ahí da indicaciones, se acerca a algunas de las jugadoras para los cambios que vendrán en la parte interna ya de las modificaciones después de este cambio. Y la que salió fue Karen Flores. La jugadora que abandona el terreno de juego por parte del Atlas es la jugadora número 7, Karen Flores, y la que ingresa es la 17, Ashley López, esta mediocampista que ahora estará jugando, veremos si la misma posición que Karen o se cambia un poco el parado táctico del equipo del Pato Alfaro.
5: Perfecto, son 70 minutos, únicamente un cambio, ahí está, salió Karen Flores, entró Ashley Gómez López, cuidado el derribo por el sector de la derecha, bueno, ya cuando ya se ponían de pie, ahora por derecha cuando lo buscaba Brenda Serén, buscaba arrancar la árbitra, finalmente ya picta la falta, vamos a ver, sector a la derecha, es una buena pelota para buscar el servicio finalmente, pero vamos a ver, será interesante quién pudiera rematar de cabeza, no hay muchas rematadoras de cabeza en este equipo de Cruz Azul.
6: No, son pocas, la realidad es que si acaso Analú, que podría ser de las pocas, Dani, también Dani Calderón, podría ser alguna otra jugadora, y bueno, la que se perfila para mandar el centro es Lisbeth Ángeles, la capitana, y por ahí también está otra jugadora tratando, pero parece que la perfilada será la capitana para mandar este centro, mientras tanto Cruz Azul manda a 6 jugadoras al área chica, intentando buscar una oportunidad, esta oportunidad de peligro por parte para las rojinegras del Atlas.
5: La van a jugar en cortito, viene el servicio, finalmente la pelota que le faltó, mucha fuerza, mucha dirección, mucho aire, mucha elevación, pero el rebote le favorece a la celeste, trazo largo, sector a la derecha, tiempo y espacio para mandar la pelota dentro del área, segundo palo, ¿quién cierra? Van a tener que ser de nueva cuenta el servicio desde el corredor del área, sector de la izquierda, encarando mano a mano, intentan ir por línea de fondo, bien la recuperación atlista y van a salir por derecha, van a buscar a Miranda, a Delgado. La recuperación, bien, Lisbeth Ángeles decide jugar al interior por detrás del círculo central. Avanza el conjunto de Cruz Azul por izquierda. Van a encontrar ahora a Desiree. Aparece Mendoza con la casaca número 11, abriendo la pelota de nueva cuenta. Son 72 minutos. Apareciendo ahora por el costado opuesto al que inició Brenda Serén. Lisbeth Ángeles, trazo largo. ¿Quién gana por arriba? Lo hace bien Atlas. Recuperan las rojinegras. Bueno, abrir por izquierda, hacen lo propio, van a encontrar ahora Viviana Quintos. La pelota que abandona la cancha será buena oportunidad para la máquina. Sector de la derecha, hacia el pico del área. Vamos a ver, a jugar por el sector de la derecha. La pelota que es recuperada de buena forma ahí por San Juana Muñoz. Y el árbitro dice que hay una falta sobre Mía Leone. Será tiro libre en buena zona para Cruz Azul.
6: Y bueno, los rojinegros, pero del Atlas, mañana harán su debut en la cancha del Estadio Jalisco ante los Rayados de Monterrey a las 9 de la noche, tiempo del Este, 8 de la noche, tiempo del Centro y 6 del Pacífico. Jornada número 3 El Atlas jugará en casa con un estadio, el Estadio Jalisco, lleno desde hace mucho tiempo, creo que desde el bicampeonato, que no se veía este estadio de Jalisco completamente lleno para este primer compromiso del Atlas ante Rayados en su cancha allá en el Estadio Jalisco. Así que para que no se lo pierdan y sigan la cobertura aquí a través de la señal de TUDN Radio.
5: A poner la pelota desde el sector de la derecha. Dos tercios del terreno de juego pegadito a la línea de cal. En 73, Cruz Azul busca dar de la vuelta, completar la remontada desde Cuernavaca, Morelos. Vendrá la capitana Lisbeth Ángeles. Jugaron en cortito finalmente, la devolución para la casaca número 7. Levanta la frente, tiempo y espacio para decidir. La pelota finalmente está en el área, remate de cabeza. Camila Vázquez se queda con ella.
6: Ahí otra variante, ¿no? Una pelota que mandaron a la olla intentando que cualquiera de todas las jugadoras que estaban, eran seis las que estaban buscando el remate, encontraran un encabezazo, ¿no? Una derecha, izquierda, como fuera, para intentar meter ese balón, pero bueno, Camila se queda con el esférico y se acaba el peligro para el conjunto de Cruz Azul, que ya lo ha intentado en dos ocasiones.
5: Y comienza el peligro para Atlas, el servicio, el rebote que queda en el punto penal, milagrosamente, Melanie Villeda llega a esa pelota. Justo cuando venían cerrando, no logra quedarse con ella la futbolista que estaba en el punto penal, precisamente enfrente de la arquera, ya la había pasado cuando buscaba el remate, venían llegando desde muy atrás, error de Melanie Villeda, unos metritos antes que viniera, en este caso me parece fue Noemí Villalobos la que venía cerrando, que se queda por delante de la arquera después. Ahí era un gol cantadísimo.
6: Exacto, una jugadora con un poquito más de olfato hubiera aparecido ahí justo en el medio para poder aprovechar ese error de Melanie, que ya lleva tres, ¿eh? Pero para fortuna de Melanie no ha encontrado o no han estado atentas las jugadoras, las delanteras del Atlas, pero Melanie ha estado imprecisa. A diferencia de Camila, Melanie ha tenido tres errores en este primer partido del conjunto de Cruz Azul.
5: Y que me pareció ver ahora en la banca de Cruz Azul a Valery Valdés, la 19, empezando a calentar y ya estar cerca del técnico de la máquina. Por el sector de la derecha, 75 minutos, hacia el pico del área, a buscar mandar el servicio. No encuentran por dónde el espacio, deciden jugar atrás. Van a encontrar ahora a Ivonne, viene Ivonne. Ivonne, trazo largo de Gutiérrez, esta puede ser interesante. La pelota que la puntean viene en las afueras del área. Vamos a tener servicio de mano, sector de la derecha para la máquina. Lo quieren ganar, les quedan 15 en la presentación ante su gente en esta liga femenil, nuevo nombre, nueva imagen, nuevo absolutamente todo hasta el formato. Son 75, toman todo el tiempo del mundo para poner la pelota dentro del terreno de juego. Bueno, y finalmente ahora sí se viene modificación.
6: Exacto, dos cambios, ¿no? Las que abandonan el terreno de juego son la 11 y la 7, son las jugadoras. Ah, no, sí, bueno, no, la 7 regresó, más dicho es Valery, justo la que decías. La jugadora Valeria Valdés, la jugadora número 19, la que ingresó al terreno de juego. Y ahorita te digo quién es la jugadora que abandonó, hasta donde sé, creo que es Cecilia Mendoza, la jugadora número 11. Exactamente, Cecilia Mendoza la que se termina yendo. Y la que termina ingresando es Valery Mendoza. Parece que el técnico va a jugar con línea de 3. Va a meter una jugadora más en el medio campo para tratar de tener más la pelota y va a adelantar. Seguramente aquí sí, Analú en este esquema, sí se va a quedar como centro delantera para intentar una. Cruz Azul necesita una para los 3 puntos.
5: Corredor del área, de pierna derecha, mandar el servicio a esa línea de fondo. Ya se quedaron sin espacio, bien la cobertura del Atlas. La pelota que abandona el terreno de juego y será saque de meta. De momento, Mitch, pues el partido está para cualquiera de los dos equipos. Un segundo tiempo que me parece no ha sido tan frenético y no ha tenido tantas ocasiones como el primero.
6: Un segundo tiempo muy irregular, no sé si el factor lluvia, porque comenzó a llover a partir del segundo tiempo, también se percibe como mucho aire en el estadio, en esta cancha del Centenario, allá donde están jugando en Cuernavaca, así que no sé si esas condicionantes sean factor para que el segundo tiempo hubiese sido más flojo, porque la realidad es que el Atlas también le bajó mucho a las revoluciones, mucho, y Cruz Azul no ha tenido la contundencia y aparte no ha estado fina en el último toque, que eso es lo que le ha estado fallando mucho al conjunto de la máquina, porque la realidad es que el Atlas ha tenido muy pocas, ¿eh? Si acaso la primera en el minuto 49 de Maritza Maldonado, y una más por ahí al 73, pero pocas son las oportunidades que ha construido las rojinegras del Atlas. Veremos si el Pato se decide a hacer alguna otra modificación para buscar otras variantes que le puedan ayudar al Atlas a encontrar ese gol que les podrá dar los 3 puntos.
5: Tú lo mencionabas, al Atlas le cuesta llegar a finales de partido con la misma intensidad. Pelota hacia el interior, jugando ahora con Ángeles Lisbeth, quien entregó el cafete de capitane a Valery Valdés. De nueva cuenta Ángeles, se da la media vuelta. Lisbeth continúa con el esférico, viene la casaca número 7, dejando por delante el círculo central. ¿Quién aparece? Son 77 minutos y medio. Van a retrasar de nueva cuenta. Esta es Ivonne Gutiérrez, va a venir la arquera prácticamente como una líbera, abriendo por el sector de la izquierda Valery Miranda. Valeria tocando hacia el interior, avanzando con el balón controlado. Esta puede ser interesante. Belén Cruz abriendo por derecha. Tienen que ir a velocidad en este momento. Trazo por el sector diestro, llegando al último tercio del terreno de juego. Bien la cobertura atlista. Buscan recuperar la pelota. El balón dividido lo ganó la máquina. Belén Cruz, la mujer del gol, retrasando la pelota para que aparezca en nueva cuenta la arquera prácticamente en la mitad de la cancha.
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5: Jugando por enfrente, Lisbeth Ángeles, y como le roben la pelota, ahí el disparo a larga distancia sin arquera, no me lo quiero imaginar. Mía León tocando de nueva cuenta atrás, no ven por dónde, no hay espacios en el interior, por detrás de la media cancha, viene trazo largo, ¿quién aparece por arriba? Bien la gana Atlas, cuidado que le quedó el rebote en el pico de área, a encarar, a mandar el servicio de pierna izquierda, segundo palo, ¿quién cierra? Nadie, la pelota que pasa de izquierda a derecha sin pena ni gloria, será saque de banda.
6: Ahí se durmieron, ¿no? Del otro costado, Brenda Serén, creo que la primera jugada que termina construyendo bien, y para fortuna la jugadora recién llegada, Brenda Serén, que tiene una oportunidad de lado izquierdo, como le gusta recibir la pelota sola, avanzar algunos metros, pero manda el centro y ninguna jugadora del conjunto de la máquina celeste de Cruz Azul pudo cerrar para encontrar esta oportunidad peligrosa. Te dejo con esto.
5: Cuidado el servicio, llega bien al corte Camila de nuevo, Camila Vázquez, que ya lo estaremos platicando, pero debería estar llamada a ser una de las próximas candidatas al arco nacional de la mayor. Sigue siendo arquera, pero de la sub, ¿no? Ya llegó a...
6: Es de la sub-20. Camila sigue siendo la portera titular de la sub-20. De hecho, estará en el mundial que se realice en el mes de septiembre de la selección sub-20. Seguramente el proceso la va a llevar a la sub-23 y posteriormente a la selección mayor, en donde yo creo que dará muy buenas sensaciones. Actualmente la portera de selección mayor sigue siendo la guardameta de las Tuzas del Pachuca, Stephanie Barrales.
5: Que... recuerdo un partido, creo que fue sub-17 de CONCACAF, final entre México y Canadá, que se lo llevó en tiempos extras Canadá, en la última, en el 120, que si no mal recuerdo ya no inició, pero empezó, tuvo minutos después de la lesión de la arquera de México, si no me equivoco.
6: Sí, en el mundial del sub-17, porque Camila comenzó en el sub-17, y ahí creo que México ha sido potencia, porque se ha metido a grandes instancias, ¿no? Pero te platico antes las modificaciones por parte del conjunto de Cruz Azul. Salió la número 7 y la 14, 7 y 14 la que salieron del terreno de juego, y ahorita te digo quiénes fueron las jugadoras que ingresaron al terreno de juego, pero Lisbeth Ángeles se fue, al igual que Mía León también se fue, y ahorita te comento quién ingresa además de María Montaño, la 17. Ella fue una de las dos que ingresaron, y también hubo una modificación por parte de las rojinegras del Atlas, que también en breve te estoy comentando quién es la jugadora que ingresa y que sale. Así que ya tres modificaciones para el conjunto de Cruz Azul. Montaño es la que ingresó por Lisbeth Ángeles, la jugadora del conjunto de Cruz Azul, y Rodríguez es la, Liliana Rodríguez, la 6, es la que también ingresó al terreno de juego por León.
5: Perfecto, avanza Atlas, sector de la izquierda, lo quieren ganar, a meter el servicio, pelota que pica en la media luna, pasa sin pena ni gloria, recupera Cruz Azul, desde el fondo, trazo largo, la bajan de pecho, esta puede ser interesante, se abren por el sector de la derecha, hacen lo propio y a prender la moto, tiempo para correr, espacio también, a mandar el servicio. Que, a ver, me estoy dando cuenta con esta acción, no sé cómo tú lo interpretes, creo que se están esforzando mucho por mandar servicios sin tener una rematadora, en lugar de buscar alguna otra opción, incluso el disparo de larga media distancia.
6: Exacto, están dejando todas las variantes al centro, ¿no? Me recuerda como un partido, el de la selección mexicana contra Inglaterra.
5: Totalmente.
6: Puro centro, sin tener a una centro delantera que pueda definir, y pensando que pueda caer la pelota dentro del área, que pueda agarrar mal parada la defensa del Atlas. Pero lo cierto es que la defensa del Atlas lo está haciendo muy bien, y Cruz Azul se está quedando sin recursos, y son locales, hay que recordar que son locales y es los que han tenido la mayor posesión de la pelota en el segundo tiempo, pero no han encontrado variantes, y la realidad es que creo que desde el primer tiempo el planteamiento de la máquina ha estado flojo para enfrentar a unas rojinegras del Atlas que pues no dabas mucho por el Atlas porque tuvo muchas bajas, pocas incorporaciones y es un plantel pues medianamente muy reducido a comparado con jugadora por jugadora con Cruz Azul, por ejemplo.
5: De acuerdo, a ponerla en el terreno de juego estás María Montaño, sector de la derecha, corredor del área, fácil la recuperación del Atlas. Y es que no solamente es que desperdician oportunidades al mandar servicios, es que también ya es muy obvio que van a buscar un servicio y es muy fácil hacer la cobertura de dos o tres mujeres en las bandas por parte del Atlas. La pelota que reciben ahora fue de buena forma Lili Rodríguez, de espaldas al arco hacia el último tercio del terreno de juego, la intentan bajar, jugar por ese sector de la izquierda, ya revienta el conjunto de Atlas, balón que pica al espacio y esta puede ser interesante si llegaba Ashley López, finalmente bien estaba atenta ahí Ivonne Gutiérrez, va a venir servicio, esta puede ser interesante, media luna, la baja Analu retrasando y bien al corte, bien para la recuperación Atlas, bien por el sector a derecha, está Ashley, puede arrancar Ashley López, bien la barrida, limpia, no hay falta, recupera Cruz Azul. Nos quedan 7 minutos. Pronóstico, Mitch, empatito. Alguien lo gana. ¿Cómo la ves?
6: A lo que he visto en el planteamiento ya final de Atlas y del Pato Alfaro, están buscando el empate. Atlas está buscando llevarse un punto al menos en esta visita que es complicada contra Cruz Azul. Y Cruz Azul se le acabó la creatividad, se le acabaron las variantes porque ya hizo 4 modificaciones. Y la verdad es que de las 4 modificaciones no ha cambiado mucho lo que hemos visto dentro del terreno de juego en los últimos 15 minutos al menos que ya tienen algunas de las jugadoras, así que creo que está cantado el empate, no veo como por dónde pueda caer un gol.
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5: De acuerdo, lamentablemente, de acuerdo en esta contigo, creo que se va a quedar esto uno por uno, a retrasar la pelota en las afueras del área, va a aparecer Valeria Miranda, abriendo, Miranda, encontrando ahora Angélica Torres, Torres levanta la frente, juegan al interior, en 85 minutos, trazo largo, sector de la derecha, quien aparece, la rechaza de Palomita, viene ahí en el fondo Viviana Quintos, y recupera Atlas, y me parece les está cayendo la lluvia allá en Morelos,
6: La lluvia fuerte desde hace ya como 25 minutos que comenzó, pero creo que ya en los últimos minutos ha sido más creciente el factor lluvia y parece que apenas se van a hacer 2 modificaciones por parte de las rojinegras del Atlas. Ya las veo ahí con la cuarta árbitra preparándose, haciendo los últimos labores de calentamiento para ingresar, para cerrar el compromiso. No sé si el Atlas pueda buscar una última en la recta final porque no ha tenido nada claro tampoco el Atlas en este segundo tiempo, a diferencia del primer tiempo. Creo que Atlas vino hacia la baja, ¿no? Yo te lo decía desde hace rato, el Atlas no sabe cerrar sus partidos, le cuesta mucho trabajo en la parte física y creo que ya se nota porque en los últimos 10 minutos han jugado el pelotazo.
5: Sí, no, nos asustó a todos completamente ahí cuando se fue la luz, pero bueno, ya el partido sigue completamente, se quedaron en penumbra, lo único que se veía era el marcador, el colorcito rojo, el colorcito verde.
6: Con eso pudimos saber quiénes eran las jugadoras que iban a ingresar y quiénes iban las que iban a salir, pero lo bueno es que rápido regresó la luz, porque si no lo que hubiese sido, esos 5 minutos que faltaban no se hubieran podido terminar el compromiso.
5: Y se fue Fátima Delgado y entró Vanessa María Penuno. ¿Y quién más entró? ¿Fue solamente una modificación?
6: Fueron 2 cambios. Ahorita te digo quién es la jugadora que ingresó. La que salió fue Fátima Cortés, ingresó Vanessa Penuno, que es prácticamente posición por posición. Y me hizo falta una, pero fue justo cuando la cuarta árbitra bajó como la...
5: Creo que fue Acevedo, la pantalla, 6, que salió, Victoria Acevedo.
6: La de las cambios, y no he podido ver quién es la jugadora que... Porque ya no repitieron el nombre de la jugadora que ingresó a este terreno de juego. Seguramente por todo lo que ha pasado en este primer partido, sí, van a agregar unos 7 minutos, ¿no? Pensaría.
5: Sí, no, y que también el aire, la lluvia que estamos teniendo, va a venir el servicio, primer palo, el remate, ¡gol! ¡Gol!

0: Azul. Gol de Calderón, gol de Dani Calderón. Cuando el partido ya apuntaba a quedar uno por uno. Un servicio a comba cerrada desde el costado a la izquierda. Un remate de cabeza al palo más lejano de Camila Vázquez. Con el lateral de la cabeza de la casaca número 13 manda la pelota a guardar. 2 por 1, lo gana la máquina. En el primer partido de esta apertura 2026 de la Liga Femenil, lo está ganando la máquina.
1: Y bueno, eso es lo que quería buscar Cruz Azul, ¿no? Justamente pelota, balón parado, de tiro de esquina lo hacen muy bien porque la jugadora Dani Calderón se termina metiendo entre dos defensoras, ¿no? Que creo que lo había hecho bien hasta hace un rato, Pastini Delgado y también por ahí Laila, que fueron las jugadoras que terminan por no cubrir bien a Dani Calderón, que encuentra esa pelota y cambia la dirección del esférico para dejar sin posibilidad a Camila, que lo había hecho bien durante pues casi 90 minutos, pero bueno, Cruz Azul tiene ese tino y el Atlas tiene ese destino de no cerrar bien sus juegos y desaprovechar los últimos minutos, porque fue una desatención la que tuvo el Atlas, que hoy las mantiene abajo en el marcador, cuando prácticamente podríamos haber dicho que Atlas tuvo muy buena posesión de la pelota, tuvo jugadas, pero no aprovechó ninguna.
0: Ha tenido esa liga y el cambio de formato a jugar en el fondo. Cuidado que se estaban complicando en las salidas. Melanie Villeda, quien ya la pone por los aires. Quien gana de cabeza era Lili Rodríguez. Recuperación atlista. Ahora a abrir por el sector de la derecha. Avanza Cruz Azul. Recupera la pelota. El balón que ya no rueda prácticamente con el agua que hay en el terreno de juego. Pico del área. Mandarle el servicio en el punto penal. El remate puede llegar de pierna derecha. Y un jalón. Penal, penal, penal. Penal para el Cruz Azul.
1: Y bueno, ahí el Atlas ahogándose, ¿no? Prácticamente una tarjeta amarilla también para la jugadora número 22. Termina llevándose la tarjeta 23, mejor dicho, la que recién ingresó. Se termina llevando la tarjeta amarilla, un jalón, ¿no? Y eso que la pelota no le botó como debería a Analú, porque hay demasiada agua dentro del terreno de juego y eso ayuda también al sentido de que no termina perdiendo el esférico y pues termina llevándose un muy, muy, muy jalón a Dani, a la jugadora, creo que es a la 13, Dani Calderón, la que terminan sí derribando a esta jugadora. Y ya vi quién es la jugadora que ingresó, fíjate, por parte del Atlas. Justamente la jugadora que ingresó fue Daniela Mesa, la 25, fue la jugadora que ingresó por Victoria Acevedo, y la jugadora 25, Daniela Mesa, es la que genera la falta dentro del área que permite hoy mantener una viva y una posibilidad al conjunto de la máquina de no solamente superar al Atlas, sino superarlo por un marcador de 3-1 posiblemente, si es que Camila no detiene esa pena.
0: ¡Nalu desde los 11 pasos! Para el 3-1, para los primeros 3 puntos de la máquina, Analú, ahí va, gol, gol.

0: máquina. Así, así desde los 11 pasos. Analu Martínez de pierna derecha cruza la pelota. Un disparo raso perfectamente colocado, sacándole pintura al vertical. Vence a la arquera del Atlas, a la mexicana, para poner el 3-1, sellar los primeros 3 puntos del Cruz Azul en la Liga Femenil Apertura 2026. 3-1, lo gana la máquina ante la rojinegra.
1: Y bueno, si el Atlas ya estaba destinado a la derrota, yo lo decía, y creo que le atinamos de buena manera, ¿no? El Atlas no sabía cerrar sus compromisos, se ahogó prácticamente en los últimos minutos, y si ya iba perdiendo, pues ahora lo sentencia con este penal por parte del conjunto de Cruz Azul, que ya termina ganando 3-1 en este partido, que la verdad es que no estaba complicado para el Atlas poder haber cerrado con un empate o poder ir a buscar el marcador, porque creo que el Atlas lo había hecho muy bien en el primer tiempo, pero en el segundo tiempo tuvieron muchas desatenciones en los últimos 10 minutos que le terminan costando al Atlas 2 goles en la segunda mitad, y con esto, pues bueno, ni un punto se llevarán las rojinegras del Atlas en la visita a la cancha de Cruz Azul.
0: Completamente de acuerdo, eran 5 agregados, ya se cumplieron 6 por todo el tema de la pena máxima, por lo menos hasta el 97, yo creo nos vamos a ir quizás hasta el 98, 3-1 será por lo menos la victoria para la máquina, que comienzan con el pie derecho este Apertura 2026, vendrá servicio para el Atlas, la pelota primer palo, pica todavía vivo el esférico, el remate, desviado, no tomó mucha dirección de arco, y a mover desde el fondo vendrá Melanie Villeda. Levanta la frente la arquera de la máquina. Ya pidiendo el tiempo, 96.5. De pierna derecha moverá la pelota abriendo por el sector diestro. Recibe ahora de buena forma Ivonne y la árbitra dice que aquí terminan los 90 minutos, los primeros 90 minutos de fútbol, pasión y entrega de esta nueva Liga Femenil Apertura 2026. 1-1. Empata Cruz Azul y Atlas. Vamos a una pausa ya.
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Comenzó la jornada 3 de la Liga MX con triunfo de Pumas y empate de Chivas. Hoy tenemos triple cartelera finalizando con el campeón. Además, te actualizamos el medallero de los Juegos Centroamericanos. 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

0: es Deportes Plus. Buenas tardes, amigos de TUDN Radio y Euforia. Sábado, primero de agosto del 2026. Comenzamos, hora y media, quédense con nosotros. Quien los saluda con mucho gusto, Oliver Figueroa. Tendremos triple cartelera de Liga MX. Despuesito de nuestro programa viene el primer juego, Querétaro ante Tigres. Después en el Jalisco, Atlas Rayados. Y finalizamos con el Cruz Azul contra Atlante. Así que quédense con nosotros. Como ya lo escucharon, más allá de la Liga MX, también hablaremos de cómo va el medallero en los centroamericanos, el tema de la NBA, lo que ha ocasionado LeBron James en la liga, no solo en cuestión deportiva meramente, sino en cuanto a los números, las ventas y demás cuestiones. Por supuesto, ciertos rumores en la Fórmula 1, la actividad de las grandes ligas y mucho más. Así que quédense con nosotros, hora y media de bastante, bastante información. Saludo con mucho gusto también a quien estará en el programa, Víctor Tostado. Víctor, ¿cómo estás? Bueno, fin de semana, jornada 3 de Liga MX. Ayer el Guadalajara volvió a tener problemas y otra vez no ganó. ¿Cómo estás, Víctor?
1: Gusto saludarte, Oliver, también a toda la gente que nos hace el favor de acompañarnos. Ya lo decías, perdió puntos el Guadalajara una vez más, una semana más, donde el rebaño sagrado no puede obtener la victoria en un partido donde las opciones no le faltaron. Hubo falta de precisión, como ha sido la costumbre ciertamente en un equipo de Chivas que genera muchas chances de gol, pero que concreta menos de lo que debería, y en ese sentido parece, ya lo estaremos platicando más adelante, que la luna de miel que se vivió en los semestres anteriores con Gabriel Milito de a poco empieza a quedar sin su dulzura característica.
0: Sobre todo porque, pues, ya escucharemos sus palabras, pero bueno, ayer se enganchó como no lo habíamos visto, lo decíamos antes de entrar al aire, un año de gestión, poquito más, y siempre ha sido muy mesurado, muy tranquilo en sus declaraciones, argumentado también, hay que decirlo, porque en la declaración él argumenta y me parece que de forma entendible también, porque de pronto hay ciertas preguntas que sacan de quicio a los entrenadores, pero bueno, pues empieza ya a responder quizá de la forma en la cual muchos responden cuando empiezan a sentir un poquito de presión, apenas es la jornada número 3. Max Gurrola, Max, ¿cómo estás? Bienvenido. Bueno, pues hoy, además del juego de Querétaro contra Tigres, tendremos el debut de Hernán Crespo contra Matías Almeida, que regresa a Guadalajara después de su etapa gloriosa, por lo menos en la primera parte de cuando él llegó a las Chivas. ¿Cómo estás, Max?
2: Justo saludar a los compañeros, es correcto. Ya debuta el rojinegro después de dos partidos de visita, donde sacaron la victoria, ya acumularon los 6 puntitos. La gente respondió en cuestión del boletaje, porque prácticamente vamos a tener un estadio lleno, quedan por poquititos fin. Boletos, por fin.
0: ¡Qué raro!
2: Pero eso te habla bien, ¿no?
0: 4 años.
2: Eso te habla bien de lo que ha hecho la directiva en cuestión del armado del equipo, uh-huh, y en este caso también la afición que responde en cuestión del boletaje, cosa que no veíamos con Grupo Orlegui, que sabíamos que sí, también había esta fractura con la afición y directiva. Creo que ahora ya Grupo Prodi, ante esta situación, inician con el pie derecho. Y bueno, creo que en términos generales el partido va a ser muy complicado para el Atlas. También veremos cómo es que va a alinear su primer once Hernán Crespo, sí, y que también conoce muy bien a Matías Almeida, que fueron compañeros en River Plate, ¿no?
0: Es correcto, y ambos que también se tiraron flores, ¿no?, en las conferencias previas a este encuentro. Estamos en Deportes Plus junto a Víctor Tostado, Max Gurrola, un servidor, Oliver Figueroa, abordando lo que ha dejado este fin de semana en lo largo y amplio del mundo del deporte. Bueno, sin más preámbulo, acá arrancamos Deportes Plus. Y bueno, iniciamos con la Liga MX. Antes de abordar los partidos que tenemos para hoy, repasar un poco lo que sucedió el día de ayer. 3 encuentros, el primero, el Puebla contra Chivas. Un equipo del Guadalajara que dominó los primeros 15 minutos, era para irse al frente en el marcador. La hormiga se perdió un par, sobre todo un cabezazo, que termina tapando muy bien Gutiérrez, una gran actuación del arquero del Puebla, pero vuelve a fallar la hormiga, vuelve a acrecentar su mala racha. Desde la jornada 13 del torneo pasado contra Pumas no anota, y me parece que también ya empieza un poco la presión, sale por ahí molesto, normal en un delantero si no hace goles, y bueno, Chivas, que tuvo las chances, no la mete, la primera y la única que tuvo Puebla la mandó a guardar, y bueno, en el segundo tiempo volvió a aparecer Max, el mejor futbolista que tiene Chivas, el Piojo Alvarado, que confirma que lo del Mundial no fue una casualidad tampoco. Lo ha demostrado que sigue en gran momento con Chivas.
2: Y que por lo menos se pensaba que el equipo del Guadalajara iba a ganar el partido sin ningún problema, ¿no? Pero lo termina iniciando perdiendo con la anotación de Mustri al 25 por la banda de la izquierda. No sé ustedes, pero me parece que la línea defensiva de Chivas está muy...
0: Muchas dudas,
2: sí,
0: ¿no?
2: Muchísimas sí. dudas. Yo creo que el medio campo hacia adelante... Bueno, por supuesto la generación de juego, desgraciadamente no han llegado los goles para el equipo del Guadalajara, pero en la línea defensiva la verdad es que a mí me deja muchísimas dudas, muchos cuestionamientos, sobre todo por las bandas, sabiendo que por supuesto este tema de este Milito que le gusta jugar con los carrileros, pero en el tema del regreso le cuesta muchísimo a los laterales del equipo del Guadalajara. Pero creo que sí, el Puebla se planteó bien en el Cuauhtémoc, y creo que el Guadalajara... No sé si, sobre todo en los primeros dos partidos en casa, tuvieron muchísimas oportunidades. Lo de la hormiga González, también yo creo que este tema, ¿no? Romantizamos mucho a la hormiga en el sentido del gol. Claramente fue campeón de goleo, pero creo que ya ahora la hormiga en ese sentido, creo que ya va de menos, ¿no? Un poco sí. de menos en ese sentido, porque la cuota de goles que venía mostrando era buena, y ahora que no le está encontrando, me parece que ahí la hormiga... no sé si la presión se lo está comiendo o en ese tema también el porque la afición, sabemos que bueno, la afición del Guadalajara es muy particular en ese sentido, ¿no? Si no le salen bien las cosas, empieza a reventar.
0: Sí, a reventar. Que también creo que le juega a favor eso, que es muy querido todavía, ¿no?
1: Sí, que tiene crédito sobre todo. Yo creo que también, a ver, es parte de natural, si lo queremos ver hasta en cierto punto, de la carrera de un delantero centro, en que claro. tenga periodos de sequía, ¿no? En que no siempre vas a poder marcar en todos los partidos y no siempre vas a poder ser campeón de goleo, a menos de que seas un fenómeno, y que yo sepa, todavía ningún futbolista mexicano desde hace por lo menos 10, 15 años nos demuestra que es un fenómeno, y el que va levantando la mano no juega en Chivas, juega en Tijuana, que es Gilberto Mora. Más allá de eso, sí creo que es para preocuparse por el Guadalajara, porque el estilo de juego, a ver, lo hemos dicho aquí, el último año, ¿no? Está muy pulido, entiende lo que juega Chivas y tiene futbolistas para llevarlo a cabo, ya lo decía Max, sobre todo de media cancha hacia adelante, donde incluso se ha reforzado, y lo llegamos aquí a hablar, a mí me parece que es de los equipos que mejor se reforzó para este torneo, con menos nombres quizás que otros equipos, pensando sobre todo en el vecino de enfrente, ¿no? Como es el Atlas, pero con jugadores puntualmente que necesitaba el equipo, y creo que uno de ellos precisamente da un gran partido contra Puebla, como es Jordan Carrillo, un tipo que va a presionar arriba, que entiende también cuál es su rol, pero que su función principal no es la de marcar goles, la función de marcar goles es de la hormiga, y si no te caen los goles, ni con él, ni con Sepúlveda, que es su suplente, ciertamente vas a tener complicaciones. ¿Qué podría cambiar ahora Guadalajara, Oliver, pensando en lo que resta del torneo? Yo creo que por ahí Milito tiene una carta que ha utilizado menos de lo que yo particularmente creo que debería de haber usado. En ese momento no la tiene disponible, pero creo que ha levantado la mano incluso antes de que llegara el propio entrenador argentino, y tiene nombre y apellido, Hugo Camberos. Creo que Camberos, a ver, entiendo que la posición no es quizás lo que busca el entrenador, pero si le encuentras una manera de que se aplique a tu sistema, creo que tiene ahí una carta esencial Chivas que no ha sabido aprovechar.
0: Sí, que desde que llegó Milito no le ha dado la confianza que muchos esperarían por las condiciones que ha mostrado Hugo Camberos. Tampoco está Santi Sandoval, que estuvo en el premundial, sí. que también se lesionó.
2: Tamirinda también. Una de tus promesas también ya la mandaste a Tijuana, como lo es Yael Padilla, ¿no?
0: Sí, también que vino un poco a la baja en los últimos meses. El tema de Santi Sandoval creo que le aporta mucha profundidad, algo que de pronto, bueno, ayer se la dio el Cotorro González. El Cotorro ayer como carrilero pues era prácticamente un extremo, llegaba siempre a línea final, y del otro lado Richie también lo hacía, aunque en menor medida. Bueno, a Gabriel Milito le preguntaron más o menos el tema de la presión, si empezaba a sentir los cuestionamientos de la afición sobre los resultados y demás cuestiones, y esto respondió: a juzgar de ustedes si se engancha o no, pues aquí lo escuchamos.
3: Bueno, la afición tiene mucha paciencia y cree en el equipo. No empecemos con las preguntas tendenciosas. Yo a la gente no le tengo que pedir nada, porque la gente sabe muy bien que este equipo se entrega con el corazón. Lo sabe. El problema no es la gente, el problema muchas veces son ustedes, que con esas preguntas tendenciosas van generando, ¿no? Pero a usted, por ejemplo, ¿le pareció que el partido anterior Chivas no mereció ganar 1-0 y sobre el final, o mereció ganar antes? ¿Ah? ¿Y hoy considera que el empate es justo? Bueno, el equipo se vio mal en el partido anterior. Se vio mal en el partido de hoy. o sigue con la línea que viene trayendo desde el último campeonato, inclusive el primer campeonato también. Entonces, no, si analizamos resultado y punto de una cosa, si analizamos rendimiento, lo más fácil es analizar el resultado. Porque para analizar el rendimiento hay que tener un conocimiento muy grande. Y muchas veces ese conocimiento no está.
0: Y en parte creo que tiene razón. A ver, muchas veces, claro, es decir, o es abrir, Chivas no ha ganado, no ganó contra Puebla, Chivas perdió contra Toluca, Chivas ganó de último minuto contra Bravos, y entonces, pues, sí, si hacemos cuentas, pues tener 4 de 9 puntos en este inicio de torneo, sobre todo con el par de rivales que ha tenido, sí, más accesibles, pues no es una buena sumatoria. Sin embargo, si uno ve los partidos que ha tenido Chivas, ayer era para ganarlo, contra Bravos era para ganarlo 3-0 tranquilamente, y contra Toluca, bueno, sufres una expulsión, pero que me parece que también por momentos el Guadalajara tuvo un buen desempeño. Entonces yo creo que, pues sí, a lo mejor las formas pueden ser un poco cuestionables de Milito en responder, pero me parece atinado, o sea, yo estoy de acuerdo con Milito.
1: Sí, a ver, también en el entendido que él tiene la responsabilidad de entender el juego, ¿no? Precisamente él decía, no le podemos exigir al aficionado casual que tenga este conocimiento grande del fútbol,
0: sí, del cual habla. Sí, me parece que iba más Milito, el dardo para los medios.
1: Sí, inclusive también, ¿no? Inclusive que ahí sí, por ejemplo, había una responsabilidad mayor, porque si vas a hablar de algo, pues por lo menos date a entender a qué busca jugar el equipo. En ese sentido, y creo que también es una realidad, Max, Chivas no juega mal, todo lo contrario, creo que hasta es un equipo vistoso, porque una cosa, ya lo hemos dicho aquí muchas veces, no es jugar bien, y otra cosa es jugar bonito. Creo que Chivas en ciertos lapsos del partido, grandes lapsos inclusive diría yo, hace las dos cosas. Pero ¿por qué no puede ganar? O sea, también ya lo planteaba Oliver, ¿no? No son equipos que en teoría te deberían de complicar tanto.
2: Sí, no, digo, al final de cuentas creo que el fútbol es vistoso por parte del Guadalajara en cuestión de llegadas hacia la ofensiva. Sigue manteniendo ese nivel que ya mostró en torneos anteriores por parte de Gabriel Milito, pero creo que sí hoy el tema de la contundencia y tu mayor referente en ese aspecto, que es Laurie González, pues están tomando... quizás no están en un buen momento y en ese sentido, pues tampoco acompañan los resultados, ¿no? Que al final de cuentas yo creo que Milito también debería de darse cuenta o de saber de que pues, los periodistas también hoy en día ya buscan los clips, ya buscan hacer ese tipo de preguntas para sacar de quicio a los entrenadores.
0: Y que también está en un club importante, uno de los dos más importantes del país, entonces también
1: la presión mediática
0: es normal, o sea, mientras tú ganes y juegues muy bonito, como lo hizo el torneo anterior o el antepasado, pues todo va a ir. Bueno, el mismo...
2: Casi terminaste el líder, ¿no? También.
0: El mismo, iniciando su etapa, pues vivió momentos donde parecía que se iba del Guadalajara y nunca terminó respondiendo también de esa manera, pero bueno, me parece que es también un granito en el arroz. En general, Milito siempre se ha comportado, me parece, como un caballero. Pasemos a los otros dos partidos que tuvimos el día de ayer. Antes de irnos con el de Pumas, quiero abordar en el siguiente, en el San Luis Xolos, no por el resultado ni por el partido, porque bueno, Víctor, allá estuviste el día de ayer, un encuentro que careció de emociones, un equipo de Xolos que desde el primer minuto pues trató de guardar el resultado, de aguantar el empate, y un San Luis que no pudo. Pero si les parece, primero escuchemos las declaraciones de Diego Mejía, el entrenador del Atlético San Luis.
1: Veamos.
0: Es raro que un entrenador hable específicamente de las estrategias del otro entrenador, o más bien, que critique su parado o su estrategia. Bueno, Diego Mejía dijo eso sobre Sebastián el Loco Abreu.
4: Tengo que ser súper honesto. Nunca me había enfrentado a una línea de 7 defensivos. Y creo que desde mis decisiones no quise romper el partido porque no lo vi necesario, porque no quise meterme en el juego que ellos querían, que era romper el partido y que en una contra te tomaran mal parado. Es muy difícil saber cómo piensa un entrenador y es completamente respetable los medios que utilices para buscar sacar puntos. Es que, perdón, pero yo no siento el fútbol de esa manera. No sé, la verdad que lo admiro, no sé cómo convencer a un plantel completo, al mejor jugador mexicano de la actualidad, que corra tras el balón. Es que mis respetos para el entrenador, porque debe ser durísimo, debe de ser durísimo como jugador jugar a esto, pero bueno, nosotros vemos el fútbol de otra manera y nosotros intentamos llegar a los objetivos de otra manera.
0: Habría que cuestionarse también por qué no fue capaz, pues, de abrir el cerrojo, ¿no? O sea, si él dice que francamente nunca se había topado con alguien que metiera a 7 defensores, pues de pronto entonces también el decir, o sea, él mismo se dijo, no soy capaz de poder enfrentar un partido con este tipo de dificultades, porque el fútbol no es de que, ok, pues defiendo con 4 y entonces meteré los goles, o sea,
2: yo defiendo con
0: mis armas, exactamente, no. O sea, también muestra la incapacidad que tiene Diego Mejía para afrontar este tipo de partidos.
1: Ahora, también es sorprendente, y en esa parte creo que sí suscribo con lo que dice Diego Mejía, ¿no? Un equipo que tiene, uno lo podría entender, Oliver, en primera división, que un equipo jugara esto, si jugáramos nosotros, si tú, yo y Max estuviéramos en la cancha y queríamos sacar un resultado, va, nos defendemos y todos nos colgamos del poste. Pero lo decía, tienes al jugador mexicano más importante del momento por lo que tienes en la liga, tienes a Donis Preciado, que es un tipo muy veloz al contragolpe, tienes a Mourad, que, digo, entra de cambio en el partido, pero que me parece que ya ha mostrado en anterioridad que tiene capacidad goleadora, y tienes otros futbolistas para hacer un buen plantel. A mí sí me sorprendió para mal el parado de Tijuana, entendiendo también que juegan unas condiciones diferentes a lo que es como local, porque allá tienen la cancha sintética, que es natural, pero no me parecía para que fuera... O sea, pero, no estás jugando contra el Bayern München, o sea...
0: De acuerdo en que el estilo no es agradable, pero me parece que no le corresponde a un técnico...
1: Ah, en eso sí.
0: Hablar y juzgar al otro entrenador, porque al final en el fútbol, digo, mientras no
2: termines por la forma de jugar,
0: mientras no termines por lesionar de forma temeraria a un contrario y decir lo vamos a quebrar porque es nuestra forma, todo es válido. Si yo me quiero colgar del travesaño y consigo el resultado, pues no viene en el reglamento. No se vale.
2: No se puede.
0: O sea,
2: claro.
0: Pues no.
2: Y aparte creo que es ese tema, ¿no? En el sentido de que pues tampoco es que te van a jugar, el rival te va a jugar como tú crees que te juegue, ¿no?
1: Claro.
2: Para que puedas lograr tu propio partido. En ese sentido creo que sí se equivocó Diego Mejía, porque primero hay que enfocarte en tu equipo y que claramente pues, tú trabajas en la semana para que puedan diversas situaciones que se puedan presentar en el terreno de juego, pues
1: ahora,
2: lo puedan abrir de esa manera.
1: Esperábamos que Cholo saliera a jugar de esta manera, yo no.
0: Digo, después de ganarle a Tigres 3-1,
1: sí, no,
0: y
1: absoluto.
0: Bueno, le ganas a León, porque bien decías, a ver, tiene futbolistas para proponer un estilo de juego distinto. Ahora, pues el Loco Abreu se va a la Leagues Cup diciendo, de 9 puntos he ganado 7. Con Tijuana, cualquiera te lo firma. Y la afición hoy de Tijuana dice, no me importa, tenemos 7 de 9 puntos, está perfecto.
1: Sí, claro.
0: ¿No? O sea, yo creo que también es un equipo que de pronto pues tiene que jugar a esto y en su casa meterle todas las fichitas, ¿no? En su casa seguramente sacará el grueso de los puntos como lo viene haciendo históricamente el equipo de Xolos. Y en cambio San Luis, a ver, bueno, perdió contra Cruz Azul, le tocó un equipo complicado, le dieron la vuelta, lo ganaba 2-0. También, pues muy ofensivo se dice, bueno, no es capaz de mantener una ventaja.
1: Claro.
0: Lo ganabas por 2 contra Cruz Azul y te dieron la vuelta.
1: Y si eres muy ofensivo, vas por el tercero.
0: Exactamente. Y después contra Tigres, bueno, terminó empatando en los minutos finales 2-2. El otro encuentro, que terminó con goleada, los Pumas, que iniciaron el torneo perdiendo 3-0 contra Pachuca. Después van al Nemesio 10 y le ganan al Toluca 2-1. Y después viajan a Ciudad Juárez y le meten 5 a los Bravos. Triplete de Juninho, un gol de Robert Morales y uno más de Memote Martínez. Aparecieron los 3 de adelante. Bueno, parece que se calman un poco las aguas con este inicio de proyecto de Esteban Sola.
1: Había empezado medio turbulento, ¿no?, el proceso de Solari precisamente contra su ex equipo, pero yo sigo pensando, más allá de que creo que se ha debilitado un poco el plantel de Pumas con el mercado de fichajes, que sigue teniendo jugadores para esto, ¿no? A ver, particularmente Juninho y la Pantera Morales me parece que hacen buena mancuerna en ofensiva, Max, y si le complementas un super suplente para lo que es la Liga MX como Guillermo Martínez, creo que puede sacar partidos adelante de esta forma.
2: Sí, ante esos rivales yo creo que también va a ser más fácil para el equipo de Solari, ¿no? Me parece que adelante con Juninho y con el Memote y, por supuesto, con Robert Morales tendrán mucha cuota de goles en ese sentido. Y creo que ya contra rivales más poderosos, no sé, un Monterrey, ya lo vimos contra Toluca, pero Toluca también estaban pensando en el tema del campeón de campeones. Pero en este sentido creo que sí, Pumas, ante estos equipos sí va a poder ganar sin problema, va a dar pelea. Pero ya contra, por ejemplo, un Cruz Azul, un Guadalajara, un Tigres Monterrey, pues sí se le puede complicar un poco en ese sentido, ¿no?
0: ¿Qué es la duda, ¿no? Con Esteban Solari, si podrá hacer competir a este equipo como lo hizo Efraín Juárez, que ponía los partidos en la balanza casi a la par de los equipos más fuertes sin tener un gran cuadro. Claro, a partir del conocimiento del plantel y del convencimiento también hacia los futbolistas. Solari ha demostrado ya en el fútbol mexicano en su corta etapa que es capaz de potenciar a los futbolistas. Lo logró en Pachuca, claro, también la presión es distinta estando en Pumas que en el equipo de los Tuzos. Del otro lado, pues a alguien que también la presión le está cayendo encima y me parecería normal, lógico, que regresando del X-Cup quizás sea el próximo técnico cesado en el fútbol mexicano. Pedro Caixinha, que tiene una marca negativa tremenda. 15 juegos sin ganar de los 20 que ha dirigido a los Bravos de Juárez. Abucheos hacia él, la gente está molesta y esto fue lo que dijo al término del partido.
5: Estamos muy tristes en relación a todo este tipo de situación. No es solo del partido de hoy, son 3 derrotas consecutivas. Y donde miramos un equipo que no tiene esa llama, esa alma, esa voluntad de querer llevar a las cosas hacia adelante, con la excepción de lo que fue el partido de Chivas, donde creo que el equipo tuve muy metido en el partido y buscó y a lo mejor se merecía otras cosas. Este partido no, tenemos partido ahora lo que es el martes, a lo mejor quién sabe lo que es cambiar un poquito el chip para una otra competencia puede ser importante. No quiero hacer de ninguna manera comparaciones, pero en lo que fue el torneo que calificaran también en la fecha 3, las cosas no estaban tan bien, no venían de 3 derrotas, pero no estaban tan bien, y después ese cambio de chip se dio con la lista. Vamos adelante, seguimos teniendo ahí algunas molestias en temas de lesiones, pero no hay ningún problema en relación a eso. Seguimos adelante con los que tenemos y con los que siguen de pie.
0: Bueno, pues parte de las declaraciones de Pedro Caixinha después del partido de ayer. Nos queda un minutito acá en Deportes Plus. Al regresar de la pausa, hablaremos de los 3 encuentros que tenemos el día de hoy en TUDN Radio. Querétaro contra Tigres después, Atlas frente a Rayados y terminamos con el Cruz Azul frente al Atlante. Junto a Víctor Tostado, Max Gurrola, un servidor, Oliver Figueroa, hacemos una pausa. Además, tendremos, por supuesto, Fórmula 1 y la NBA con LeBron James y todo lo que ha ocasionado después de su llegada a los Philadelphia 76ers. Es Deportes Plus en este sábado. No se muevan, ya volvemos.

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0: De vuelta, amigos de TUDN Radio y Euforia Deportes Plus en este sábado, primero de agosto del 2026, ya nuevo mes, llegando a la parte final también del año. Nos quedan por repasar los partidos del día de hoy en la Liga MX, la triple cartelera que tenemos para ustedes. Primero el Querétaro contra Tigres en punto de las 7 de la tarde, tiempo del este. Posteriormente, desde el Estadio Jalisco, Atlas contra Rayados de Monterrey. Y finalizamos con el Cruz Azul frente al Atlante a las 11 de la noche, tiempo del este. Primer partido, los Gallos que, bueno, contra América no jugaron mal, perdieron en los minutos finales, después van y le pegan a Pachuca. Y hoy me parece, Max, el momento ideal para también dar la sorpresa ante Tigres por cómo viene Tigres, ¿no? Sin entrenador, con lo que ha pasado en los últimos días. Yo creo que hoy incluso no me sorprendería del todo si Querétaro incluso saca los tres puntos esta tarde.
1: Sí, que tiene que aprovechar, ¿no? Sobre todo el momento que vive hoy en día Tigres, que se quedó sin entrenador, que renunció Guido Pizarro, que ya están en busca. Por ahí se habla de Juan Carlos Osorio, que sí está en carpeta. También veremos cómo al final termina solucionando ese tema la directiva de Tigres, pero me parece que Querétaro sí tendrá una gran oportunidad, sobre todo para sumar sus segundos tres puntos contra un Tigres que después de lo de Correa también está en busca de un delantero, que se viene desmoronando de a poco Tigres. Ya no sé qué le está pasando al equipo de Monterrey, pero me parece que sí, los Gallos Blancos no jugaron tan mal contra el América, digo, también contra un América que también viene a la baja en ese uh-huh. sentido, ya tiene varios torneos de esa manera, y bueno, creo que el Querétaro sí va a pintar sobre todo una gran oportunidad para poder ganar los tres puntos.
0: Del otro lado, Víctor, unos Tigres que, a ver, en el 11 sí es un muy buen equipo, pero uno repasa la banca y salvo Juan Pablo Vigón, no tiene a nadie Tigres. A ver, su refuerzo fue Mauro Lainez para este torneo, o sea, con todo respeto, yo creo que no es un futbolista de la talla de los Tigres, Mauro Lainez.
2: No, y mucho menos para cubrir alguno de los jugadores que tienes en el once titular. Ya lo mencionabas, ¿no? Mauro Lainez, y de ahí fuera prácticamente todo futbolista recién sacados de las fuerzas básicas. Entonces, sí es un equipo que se ha venido a menos, que se ha debilitado. Entiendo que también por el apartado económico iba a ser hasta irracional, hasta ilógico que no vendieras al en este caso a Ángel Correa. La cantidad de dinero que te pone, estás duplicando lo que en su momento pagaste, ¿sí?, por él. Entonces, uh-huh, creo que es un negocio redondo para ambas partes, pero sí tienes que renovar el plantel. Y yo leía en redes sociales, quiero expandirles la pregunta, Oliver, Max, no sé qué opinan ustedes, pero mucha gente ya declarando que la salida de Guido Pizarro como el timonel de los Tigres es el punto final de la época dorada del conjunto de la U.
0: Pues es que, a ver, de los referentes, ya se fue Guiñac, que además la forma en la que se va,
2: tristísimo,
0: muy muy triste, muy mal manejado por Tigres el cómo ha despedido a sus leyendas. A ver, el Tuca Ferretti salió por la puerta de atrás del equipo, sí. Se va Guiñac, queda Nahuel Guzmán, y de ahí en más, pues tampoco es como que queda algún referente en Tigres, ¿no? Y los que han llegado, sí con calidad, pero no han dado el ancho para conseguir títulos. Ya Tigres, desde Siboldi, que llegó en urgencia, uh-huh, en el 2023, pues ya rebasamos los 3 años sin títulos en Tigres.
1: Que en los últimos años también Tigres ha carecido mucho de ese tema, ¿no? De los técnicos, que ha cesado mucho, que se le han ido también técnicos. Sí, por ejemplo, el caso de Diego Coca, que los dejó ahí plantados por irse a la selección mexicana. Y creo que en ese sentido también, ¿no?, le ha causado mucho problema a la directiva el tema de encontrar un buen director técnico que le saque el jugo a los jugadores, potencia que tiene el equipo de Tigres también en ese aspecto. Creo que el equipo de la
2: sí, ha sido un momento bien complicado, porque y me recuerda, digo, si lo llevamos un poco al papel en selecciones, Oliver, uh-huh, me recuerda un poco al caso de Alemania, ¿no? Que su mejor etapa lo tiene con Joachim Löw, que es un entrenador que se mantuvo 15, 16 años en el cargo y que después empezaron a cambiar muchísimo de entrenador. Creo que pasa lo mismo con los Tigres, ¿no? Su mejor etapa con Ferretti, y después de que sale el Tuca, pues sí vienen algunos entrenadores con los que tuviste éxito, puntualmente el caso de Siboldi, pero de ahí en fuera es pasar y pasar de entrenadores y que ninguno embone.
0: Y que también Siboldi salió muy mal
2: además
0: del equipo, o sea, le pusieron una situación en la cual parecía tal cual que vendió el partido, cuando seguramente fue al revés. O sea, Siboldi no se iba a exponer de esa...
2: Claro.
0: De esa manera. Si les parece, escuchamos palabras de Carlos Emilio González, presidente de Tigres, hablando justamente sobre André Pierre Gignac. Ya se pronunciaron al respecto. ¿Qué va a pasar con el francés? Bueno, aquí parte de lo que dijeron.
3: Yo desde que entré, fui muy claro. A mí me encanta la idea de traer a André Pierre Gignac a la organización en un puesto directivo. Hace aproximadamente 2-3 semanitas tuvimos una conversación personal, André Pierre, Carlos y yo. Platicamos de los roles que él podría tener dentro de la organización. Quedamos de formalizarle una propuesta que estamos, como ustedes se darán cuenta, pues hemos estado un poquito ocupados con otros temas en los últimos días, y eso, la verdad, yo le pido también a André Pierre una disculpa que no le hemos llegado esa propuesta dentro de la organización. Pues hay filtros que pasar para eso, pero también pues hemos estado, ustedes saben, el tema de Correa se llevó muchísimo tiempo, entonces ha retrasado un poquito eso. Lo que sí te puedo decir es, en esa conversación, André Pierre expresó su deseo de apoyar a Tigres. Y en esa conversación nosotros expresamos nuestra convicción, le dijimos cómo nos podía ayudar, se entusiasmó. Y nosotros también nos entusiasmamos de tenerle. Ojalá y podamos llegar a una negociación que él esté contento, nosotros podamos tenerlo dentro de la organización y hacer lo que queremos, que es crecer la franquicia. André Pierre puede ayudar muchísimo a eso.
0: Bueno, pues quieren a Gignac como parte de la directiva de Tigres. Otro de los partidos, ya lo decíamos, Atlas contra Rayados de Monterrey. El debut de Hernán Crespo, como director técnico del equipo rojinegro. Lo firmaron incluso antes de iniciar el torneo, un par de días previos al debut del equipo de Atlas, por situaciones personales que ya se habían establecido a la hora de firmar el contrato. No pudo estar en la jornada 1 y en la jornada 2 dirigiendo al equipo, y lo hará esta noche en el Estadio Jalisco. La gente de Atlas está ilusionada, me parece, porque se ha conjuntado todo de manera idónea para el equipo. Que eso se mantenga, yo no sé. A ver, llegaron refuerzos y eso a cualquier equipo le gusta y a cualquier directiva se le tiene que aplaudir que lleguen, y la mayoría en tiempo. Hay cambio, por supuesto, de dueños. Se anuncia, no se anuncia, pero se rumorea bastante que habrá nuevo estadio, y eso pues a la gente sí, pues claro, también le genera mayor ilusión. Y luego viene, si bien es cierto, la salida de Coca muy cuestionada, pues la llegada de un entrenador muy prestigioso en Sudamérica, como lo es Hernán Crespo. Y entonces, Víctor, se arma un combo para que hoy en el Jalisco tendremos a 55,000 personas, más menos, algo atípico. A raíz del bicampeonato, inclusive, porque si exceptuamos los juegos contra Chivas, contra América e incluso de Liguilla, que incluso en Liguilla no se llenó el estadio, es muy raro que en jornada 3 tengamos un lleno.
2: Sobre todo creo que la afición se ilusiona muchísimo precisamente por haber vivido el contraste hace tan poco tiempo, ¿no? En tema, ya mencionabas de la asistencia a los estadios, con la directiva pasada directamente no se abría la parte superior del recinto del Estadio Jalisco en la fecha regular, y para liguillas se abrían ciertas secciones o para partidos con alta demanda. El tema de los refuerzos, prácticamente Atlas vivió sin fichajes los últimos 2 años, más allá de alguna préstamo con opción a compra o de alguna fichaje puntual que no resultó bien, porque por ejemplo a Del Prete sí lo compraron, pero resultó ser un fiasco total. Y en el tema de la estabilidad financiera, yo creo que es donde más ilusión hay, porque también Orlegui, con todas las situaciones legales que ha atravesado este grupo, pues ha descuidado a sus equipos. También en España hay mucho descontento con el Gijón, y se diga en Torreón con Santos. Entonces creo que se debe sobre todo también la ilusión a lo que plantea Oliver Max, pero también a que Atlas recientemente vivió la cara opuesta de la moneda.
1: Y sobre todo también que yo noto a la afición que está muy contenta y muy satisfecha, porque con la anterior directiva no lo escuchaban tanto. Uh-huh. Y ahora con esta nueva directiva, con su lema, ¿no? De por la fiel y con la fiel y por ahí va. Pero va en ese sentido, ¿no? De escuchar a la fiel, y el propio presidente del club lo mencionó en el banderazo, ¿no? Que están para escucharlos y que este club es de la gente. Entonces creo que de ahí obviamente le agarra muchísimo más cariño la afición a este aspecto, y que también hay que, de lo que mencionaba Víctor en ese tema, no estaba tampoco habilitada la zona oriente de la Alta General Oriente, sino sí, que por el tema de los boletos que se estaban agotando poco a poco, pues ya tuvieron que abrir precisamente. La misma gente pedía a la directiva que abriera el otro sector de la zona alta, y la directiva así lo hizo. Entonces creo que este tema de amor romance con la directiva y la afición, pues claramente es algo que le va a funcionar al grupo Prodi en este inicio de gestión.
0: Ahora, enfrentaron a León y a Santos, es cierto, dos victorias, pero contra León y contra Santos. Hoy es Rayados, después del X-Cup es Tigres y posteriormente Cruz Azul. Ahí realmente es donde se va a ver si este equipo pues está para dar el siguiente paso o estar ahí peleando como hace tiempo también no peleaba. Con Coca sí, llegó a la liguilla del torneo anterior. Palabras de Hernán Crespo en su primera conferencia de prensa. ¿Cómo llegó al equipo? ¿Cuál era su situación? Aquí lo escuchamos.
4: Sí, realmente la situación, no lo voy a negar, me tomó de sorpresa. Porque me plantearon algo que mi cabeza deseaba. Es un proyecto a largo plazo, con ideas claras, con las metas claras, un lugar donde se puede construir cosas y que al mismo tiempo quieren ser sumamente competitivos. Y eso me llena de ilusión también. Es lindo, quizás porque estoy en una parte de mi vida que estoy más para dar que para recibir. Entonces cuando se da una situación donde se puede agregar valor y donde el club puede mejorar, donde yo también puedo aprender mucho, porque es mi primera vez en el fútbol mexicano y todo lo que conlleva aprender, entender culturalmente cómo es el país, cómo es el club, la idiosincrasia. Creo que son motivos más que suficientes como para decir que sí.
0: Declaraciones de Hernán Crespo. Los otros dos partidos que tenemos el día de hoy en la Liga MX, León contra Pachuca, los que siguen siendo hermanos. Y finalizamos a través de TUDN Radio con el Cruz Azul frente al Atlante. La máquina que puede llegar a 3 triunfos en 3 partidos con Joel Wiki, que tratará de mantener también su invicto con el equipo campeón del fútbol mexicano. Y pasamos a la información de la NBA. Si bien es cierto, ya hace días se anunció la contratación de LeBron James con los Philadelphia 76ers. El efecto que ha generado no solo en la liga, por supuesto la cuestión de los calendarios, que la liga estaba esperando a saber a qué equipo se iba LeBron para entonces sí acomodar los partidos de Navidad o las fechas especiales donde seguramente estará involucrado el equipo de Filadelfia. Pero el peso que ha tenido en el récord histórico de ventas para cualquier jugador que cambia de equipo en cualquier deporte durante las primeras 48 horas. La marca superó cuando Otani llegó a los Dodgers, y la marca también del propio LeBron James cuando llegó a los Lakers en 2018. Los registros muestran que la indumentaria de LeBron vendió más en las primeras 24 horas de este traspaso que durante la primera semana completa cuando llega a los Lakers. Es un tipo, Víctor Max, que es un animal para competir, que cualquier otro estaría retirado, que cualquier otro estaría incluso como comentarista o en cualquier otro deporte o invirtiendo o de vacaciones, etcétera. Y LeBron dijo, me la voy a pensar, y además el proyecto al que ha llegado, es cierto, muchísimos años sin ser campeón, pero la plantilla que tienen los Sixers es para ser campeones de esta temporada.
2: Y como lo han reforzado también, porque además llega junto a LeBron James, Jaylen Brown, que imagínate, me parece una incorporación fenomenal, Anthony Simons, que llega también para reforzar el banquillo y ser ese sexto hombre. Creo que sí, los 76ers, de la mano de LeBron James, que a ver, no por nada, para muchos es incluso más que Michael Jordan como el mejor basquetbolista de todos los tiempos. No sé yo si estoy de acuerdo con esa afirmación, pero sí es cierto que existe un debate como tal que está fundamentado. Entonces, el tema de las camisetas es únicamente reflejo, Max, de lo que significa LeBron para el deporte de las duelas.
1: No, y que sobre todo también te pongas en comparación con Shohei Ohtani cuando
2: sí, claro,
1: es el precisamente ese, el tema del rey de los deportes, como lo es el béisbol. Creo que también para convencer a un basquetbolista como lo es LeBron James, tienes que tener un gran proyecto de respaldo, ¿no? Y así lo ha demostrado el equipo de Filadelfia, y por supuesto también este tema de pensar en el próximo campeonato de la NBA, claramente los ponen como uno de los favoritos, ¿no? Con la llegada de LeBron.
0: Sí, y que por supuesto es un aliciente para LeBron, que no le costó, bueno, le costó trabajo, pero lo consiguió con los Cavaliers de Cleveland. A ver, sí, incluso la racha era más grande, 46 años en aquel momento. Le ganan, además remontándole a los Warriors de Golden, sí, State, perdían 3-1, la remontada que hicieron en una serie que también quedará para la historia en las finales de la NBA, una de las mejores finales que hemos tenido en el deporte de básquetbol en los Estados Unidos. Y entonces, con este antecedente y siendo uno de los mejores de la historia, ya lo decía Víctor, para muchos el mejor, para otros Michael Jordan, pero estará ahí el debate, pues la gente de Filadelfia dice, quizá hoy sí es la buena. Llegaron a los playoffs la temporada pasada, los barrieron, pero hoy pues es el paso que tienen que dar. Repito, yo creo que es el equipo, simplemente por la presencia de LeBron, quizá el candidato número uno a ser campeón, ¿eh?
2: Ahora, a mí sí me sorprende también, pensando en la transferencia de LeBron a Filadelfia, el hecho de que te hayan traído, por lo menos lo que había sido en Lakers, ¿no? El arribo de Luka Doncic hace un par de campañas, y que en ese momento todos pensaban, la dupla entre LeBron y Doncic va a ser imbatible, uh-huh, y no pudieron. A final de cuentas aparecieron los Thunders de Oklahoma y terminaron por llevarse la temporada, pero no sé si también en esas alturas podemos entender que LeBron entendió que su rol como líder indiscutible de su franquicia y había sido retirado, y que también por eso buscara una salida.
0: Sí, ahora tiene 41 años, Max, seguramente, porque dentro de la cláusula, él puede decir, ok, al siguiente año o después del primer año, puedo decidir si ya me retiro o no. Firma por 2 años, incluso la cantidad de millones de dólares, pues realmente es baja en comparación a lo que pudiera cobrar LeBron James.
2: ¿Los negabas,
0: ¿no?,
2: tú, Oliver?
0: O sea, un 10% pediría, y con eso estoy,
2: con un 5 y salimos,
0: estoy muy,
2: ¿no?,
0: contento. Pero con 41 años, pues también es muy complicado, Max, que si algo no le sale en esta primera campaña, pues pueda continuar hasta un segundo año.
1: Y conociendo a LeBron, yo creo que sí se va a preguntar o cuestionar precisamente esa situación, que hasta la propia liga, ¿no?, hasta la NBA estaba esperando por dónde es que se iba a ir LeBron James para anunciar precisamente el calendario de la NBA, ¿no? Entonces, ¿hasta qué altura está el tipo de
2: la influencia
1: LeBron James, ¿no? Exacto. Entonces, creo que sí, este tema es veterano, pero también en ese sentido, creo que comparto mucho con Víctor en este aspecto, que ya en los Lakers, quizás con la llegada de Luka Doncic, ya no estaba siendo el referente, y ahora con Filadelfia, pues claramente va a ser el tipo que va a comandar, y claramente que va a buscar el campeonato, ¿no?
0: Sí, compite para entrar en un top 5, top 10 de los mejores deportistas en la historia, ¿o no lo ven?
2: Yo creo que sí.
1: Sí, yo creo que sí.
2: Así, deportistas sí, en general, ¿a quién estaría? Bolt, Phelps, Pelé, Messi, Cristiano, Jordan, Otani.
0: Djokovic, me parece.
2: Djokovic, inclusive ahí. Federer, por ahí. Sí, yo creo que en una de esas Tiger Woods también. Yo sí, creo que también. Está debatido el
0: o sea,
2: post.
0: Creo que para un top 10, me parece un
2: top 5, no creo.
0: Creo
1: no,
0: que no.
1: Top 5 no.
0: Pero para un top 10 me parece que sí pudiera estar, ¿no? LeBron James.
1: Sí, yo también comparto en ese sentido. No lo veo tanto como en el top 5, uh-huh, pero sí dentro del top 10 también. Por ejemplo, si nos vamos al boxeo, pues también lo que ha generado.
0: Ah, claro, Mamadalí.
1: El Canelo.
2: Mayweather, ¿no? Entonces, sí, de acuerdo.
1: Hay también varios deportistas que en ese sentido, a lo largo de la historia, también han sido muy respetados. Entonces creo que sí, el tema de LeBron sí. Sí está dentro del top 10.
0: Sí, me parece que es una bestia. O sea, con 41 años, repito, muy pocos compiten a esa edad en la élite. Bueno, el récord entonces de LeBron James. Y pasamos a la información de los Juegos Centroamericanos y del Caribe. Y es que la delegación mexicana superó ya las 200 medallas después de la actividad de este viernes pasado. Durante la jornada del día de ayer, México consiguió 20 medallas en 7 disciplinas diferentes, un total de 8 preseas doradas, 7 de plata y 5 de bronce. De hecho, boliche dejó 3 medallas. Ya cerró su actividad en estos Juegos Centroamericanos. En esta última jornada dejó 2 platas y 1 bronce para México. Héctor Piña consiguió la plata en la cuenta total del evento en la rama varonil con 5,624 puntos, resultado de su participación en las pruebas individual, los dobles, tríos y también por equipos.
2: Y en una de las pruebas más fuertes para la delegación mexicana, Ruth Pérez lideró la prueba de trampolín de 1 metro femenil en los clavados con una puntuación final de 265.20 puntos para subir a lo más alto del podio. Por su parte, los medallistas olímpicos Osmar Olvera y Juan Manuel Zelaya conquistaron el oro en trampolín de 3 metros sincronizado varonil con una puntuación total de 419.34 puntos.
1: Y en la rama de la lucha libre también se consiguieron oro, plata y bronce en los 57 kilogramos estilo libre varonil. Román Bravo derrotó en la final a Darían Cruz de Puerto Rico para así conseguir la medalla de oro. Asimismo también Kevin De León se quedó con la plata en los 86 kilogramos después de caer en la final ante el dominicano Christopher Foca. Y también ya concluir con Zachary Spalling, consiguió el bronce en los 65 kilogramos estilo libre tras vencer al venezolano Wilfredo Rodríguez.
0: Y también en natación, que dejó 7 preseas en los 100 metros de espalda femenil, Celia Pulido conquistó el oro y Miranda Grana la plata. En esa misma prueba de la rama varonil, Marco Reyes subió a lo más alto del podio. En lo que respecta a Bianca Rodríguez, obtuvo otra medalla de oro en los 200 metros de pecho femenil, mientras que Andrés Puente consiguió el bronce en la rama varonil. Paulo Estregil, que aumentó su cuenta personal de preseas con la plata en los 400 metros de estilo libre, y la actividad cerró con otro oro para México en el relevo 4x100 estilo libre mixto.
2: Nos vamos a patinaje de velocidad, donde México cosechó plata y bronce con Carlos Monsiváis, que ganó la plata en la prueba de 500 metros más distancia sprint varonil, mientras que en la rama femenil, Valentina Letelier obtuvo el bronce en los 10.000 metros a eliminación.
1: También en el voleibol de playa se consiguieron 2 medallas por la parte varonil. Carlos Ayala y Antonio Vargas se quedaron con la plata después de caer en la final ante la pareja cubana por 2-1. Y en la rama femenil, Abril Flores y Susana Torres consiguieron el bronce tras derrotar a la dupla dominicana formada por Cris Milpanagua y Julibet Payán.
0: Y actualizando el medallero de los Juegos Centroamericanos, México está en el primer lugar con 97 preseas doradas, 65 de plata, 52 de bronce, un total de 214. Colombia en segundo puesto, 52 medallas de oro, 59 de plata, 34 de bronce. El tercer lugar lo ocupa Cuba, 20 medallas de oro, 19 de plata, 28 de bronce, 67 medallas. Si bien es cierto, Venezuela tiene más preseas que Cuba. ¿Por qué está más arriba la nación cubana? Bueno, porque tiene más preseas de oro, 20 por 16 de Venezuela, que tiene además 27 de plata y 52 de bronce. Así marcha el medallero de los Juegos Centroamericanos. Nosotros estamos en Deportes Plus, amigos de TUDN Radio y la app Euforia. Al regresar hablaremos de la Fórmula 1. ¿Qué pasa con Max Verstappen? Por fin, pues tendrá esta ampliación de contrato, esta renovación o no. La NFL, estamos ya a muy pocos días de que comience la pretemporada, la actividad del tenis. Y bueno, comentar rápidamente lo de la FIFA, ¿no? Ayer se echó para atrás Infantino, siempre dijo, pues ya vi que no me apoyan y mejor meto reversa, ¿no? Y ya se dio cuenta que esto era imposible de sostener, ¿no?
2: Totalmente, habrá que ver si después no regresas con un plan más cargado o alguna otra situación. Primero que se preocupe por a ver si lleva la reelección.
0: Sí, y seguramente que eso va a ser lo más complicado de cara al próximo año, ¿no, Max? No creo que continúe en FIFA.
1: Sí, no, ya después de este Mundial creo que hubo muchísimas quejas por parte de los aficionados y por supuesto de las diferentes delegaciones del fútbol. Entonces creo que sí, en este tema de la reelección, pues sí, será una baja para Gianni Infantino.
0: Nosotros estamos en Deportes Plus, hacemos una pausa, nos restará media hora para platicar de muchos temas más. Ya volvemos.
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0: regresamos, amigos de TUDN Radio y Euforia Deportes Plus en este sábado, primero de agosto del 2026, última media hora junto a Víctor Tostado, Max Gurrola, un servidor, Oliver Figueroa, agradeciéndoles su compañía. Pasemos a la información de la NFL, y es que Baker Mayfield, pues parece que tuvo por ahí problemas en su intento de negociación con los Bucaneros de Tampa Bay. También estamos ya a días de que comience la pretemporada en la NFL, y eso significa también año nuevo en el fútbol americano, año nuevo en la NFL. Para ello está con nosotros Iker González. Iker, ¿cómo estás? Bienvenido, gusto tenerte en este sábado. Bueno, pues los Bucaneros de Tampa con un jugador, pues, que es de los importantes en la liga, pero que en sus declaraciones, pues también no tuvo empacho en decir: no estoy de acuerdo con lo que me ofrecieron y hasta me siento pues poco considerado. ¿Cómo estás, Iker?
1: ¿Qué tal, Oliver, Max, Víctor, amigos de Deportes Plus? Ya saben, un placer siempre estar por acá en estos espacios. Bien lo comentabas, ya bastante cerca, ¿no?, del arranque de la pretemporada del mejor fútbol americano del planeta. Y bueno, sí, vámonos de lleno con esas situaciones de Baker Mayfield, que seguramente lo sabrán. Bueno, ya lo decías, Oliver, en la semana se da a conocer y él mismo fue bastante vocal en este sentido, porque él esperaba una renovación, o por lo menos que se avanzara en las negociaciones para un nuevo contrato con estos Tampa Bay Buccaneers. Al final del día no llegan ni siquiera, y él mismo lo decía en sus declaraciones, no hubo jamás negociaciones avanzadas para renovar a Baker Mayfield. Y entonces el hoy mariscal de campo del equipo de Florida decide que ya no va ni siquiera a escuchar acercamientos de los Tampa Bay Buccaneers para una posible renovación en lo que es todavía la previa al arranque de esta campaña. ¿Esto con qué nos deja? Un panorama bastante claro que el mismo Baker Mayfield también ha expresado, que va a llegar al término de esta temporada, es decir, a inicios de 2027, para que deje justamente correr el final de su contrato. Después de eso se verá si pueda negociar con este equipo para quedarse a futuro, o en su caso decida ser agente libre, llega a la agencia libre y a partir de ahí pueda conseguir un nuevo equipo. Si me preguntan, me parece un error mayúsculo por parte de Tampa Bay. Es verdad que Baker Mayfield no puede sentarse en esa mesa de los mejores mariscales de campo, como lo son Josh Allen, Patrick Mahomes, Justin Herbert también, pero si es un mariscal de campo cumplidor, y encontrar un quarterback que sea cumplidor hoy por hoy en la NFL y que te pueda acercar a ganar partidos, no es tan fácil y no es tan sencillo. Baker Mayfield, me parece, tiene todo el sentido del mundo y toda la razón en molestarse, porque además ha dado muy buenas cuotas de fútbol americano con esta franquicia.
0: Es decir, sí perdería mucho el equipo de Tampa en sus aspiraciones a conseguir algo importante en postemporada sin Mayfield.
1: Sí, completamente, porque además recordar que la campaña pasada este equipo de Tampa Bay ni siquiera se clasificó a la postemporada. Fue un equipo sumamente decepcionante, hablando de estos Buccaneers, y que además ya en los últimos años se han dejado ciertos tumbos. El tema contractual también con otros jugadores ha dejado mucho que desear, y ya ni siquiera podríamos enfocarnos en la postemporada plenamente, porque imaginémonos un escenario donde Tampa Bay llega a la mitad de la campaña con 4 victorias apenas, con una temporada que ya está perdida. Si llegan antes de la fecha límite de cambios, que es a finales del mes de octubre, a inicios, del mes de noviembre, si llegan a esta fecha con un récord perdedor y ya con nulas posibilidades de meterse a la postemporada, lo que van a decidir, y lo que ya con este escenario me parecería lo correcto, es intercambiar a Baker Mayfield. Pueden pasar muchas cosas, insisto, si este equipo ya a la mitad de la campaña ve que no va a poder clasificarse a la postemporada, ojo con la situación de Baker Mayfield para hacer moneda de cambio.
2: Iker, con el gusto de saludarte, hacerte dos preguntas. En primera, por lo que nos comentas, lo que nos platicas, Baker Mayfield va a continuar como parte de la plantilla disponible para los Bucaneros en esta temporada, y después ya tendría que entrar en la agencia libre debido a que su contrato vence. Pero no podría esta situación, sobre todo el hecho de que salga, ¿no?, con la prensa y explique de manera tan clara, inclusive se podría entender hasta con cierta molestia, ¿no?, el hecho de que no se haya podido renovar su contrato, generar alguna fractura dentro del equipo, del mismo espíritu dentro de los Bucaneros de Tampa Bay. Y por otro lado, pensando ya desde la parte de los bucaneros, ¿qué mariscal de campo podrían traer ellos para suplir esa vacante, ¿no? En el entendido también de que Mayfield, ya lo decías tú, va a ser una salida que le pese a esta franquicia. ¿Quién podría llegar dentro de las opciones que existen realistas dentro de la liga para poder suplir esa baja?
1: Es una gran pregunta porque creo que Tampa Bay, desde el momento, a ver, se topó con mucha fortuna. Recordar que antes de Baker Mayfield estaba nada más y nada menos que Tom Brady. Ni Tampa Bay se esperaba que el experimento, porque al final del día eso fue el experimento de Baker Mayfield, saliera de esta forma. Ahora, ya viendo las opciones que uno podría tener en el mercado, los mariscales de campo hoy por hoy que son suplentes en otros equipos y que podrías ir a buscarlos mediante un intercambio, ciertamente me parece están muy lejanos del nivel que te puede ofrecer Baker Mayfield. Luego siempre uno puede hablar de las opciones que podrían llegar ya en el draft, ya en los siguientes años, pero eso también no deja de ser jamás un experimento. En esta vía, y respondiendo también a la pregunta que lanzabas, ¿no? ¿Qué tanto se rompe entonces el vestidor? De entrada, recordar que el vestidor de este equipo, con un head coach que ha dado ciertos tumbos en los últimos años, como lo es Todd Bowles, ya mostró cierta ruptura al final de la campaña 2025. Insisto, no es un escenario fácil, no es un vestidor fácil, y que además el tema contractual, acá podríamos no solo señalar a Todd Bowles, sino a toda la gerencia, el tema contractual no ha sido llevadero para Tampa Bay, ni mucho menos.
0: Bueno, pues ahí lo que ha sucedido. Por último, Iker, simplemente mencionar, estamos ya a días de que comience la pretemporada en la NFL, prácticamente ya esta siguiente semana, ¿no?
1: Sí, es correcto, Oliver, ya la pretemporada que arranca esta siguiente semana con el juego de estrellas del Salón de la Fama. Las Panteras de Carolina, mejor dicho, se estarán enfrentando a los Cardenales de Arizona este próximo jueves. Y por cierto, noticias rápidas del día de hoy en relación a lesiones desafortunadas, sorpresa para nadie porque son de San Francisco. Ricky Purcell, receptor abierto del conjunto de la Bahía, se perderá toda la campaña, todo el 2026, y que además, recordar, no es la primera lesión que sufre en su carrera. Firmas en tema defensivo, hablando de los Detroit Lions, se hacen de los servicios del linebacker Devin White, ahora que estábamos hablando de Tampa Bay, en su momento campeón del Super Bowl con Tom Brady, con esta plantilla que fue justamente la que venció a Kansas City. Recordarán, en un partido que Kansas City ni siquiera se presentó a jugar, Devin White ahora formará parte de la defensiva de los Detroit Lions. Así las cosas con la NFL, ya tan solo a días del arranque de la pretemporada.
0: Y a días también del regreso de Play Action.
1: El regreso triunfal, sábado 22 de agosto, ahí los esperamos.
0: Sí, recuerdas que en el verano tú propusiste tener diario Play Action, ¿no?
1: Eso quedó, es cierto. Quedó en sábado, quedó únicamente en sábado al final. Quedó únicamente en sábado al final.
0: Yo lo propuse.
2: A ver, las negociaciones aquí no están cerradas.
0: En la siguiente
2: Podemos negociar con la propuesta.
1: El podcast también lo podrán encontrar en las redes sociales de TUDN Radio. Los martes, sábados y martes habrá contenido de Play Action.
0: De acuerdo.
1: Puede ser que más.
0: Me parece que da para más.
1: Y ojo también, todavía no hay nada seguro, todavía no hay nada
2: confirmado,
1: pero ojo con el mes de noviembre porque hay partido en Ciudad de México.
0: Por ahí podríamos
1: tener una que otra sorpresa.
0: Venga,
2: perfecto.
0: Bueno, ahí está el buen Iker, muchas gracias, Iker.
1: Abrazo, amigos.
0: Bueno, la información de la NFL. Pasemos a la información ahora de la Fórmula 1. ¿Qué ha sucedido en las últimas horas, sobre todo con Red Bull, con Max Verstappen? De nueva cuenta, tocamos el tema de su posible salida o también un nuevo contrato. ¿Hasta cuándo? Seguramente hasta el 2029, pero para ello está con nosotros Oscar Díaz. Oscar, ¿cómo estás? Gusto saludarte, bienvenido a Deportes Plus. ¿Qué nos cuentas? ¿Qué ha pasado con Max Verstappen, con Red Bull? ¿Se ve viable o no que se quede? ¿Hasta cuándo sería? ¿Cómo estás, Oscar?
3: ¿Qué tal, Oliver, Víctor, Max? Bueno, un gusto poder saludarlos. Sí, una semana con no mucho movimiento en el mundo de la Fórmula 1, porque sí, ya entramos al parón veraniego, y a diferencia de cuando no hay carrera a un parón veraniego, es que no se les permite trabajar en los autos durante esta etapa de la temporada. Estaremos regresando hasta el 24 de agosto con el Gran Premio de los Países Bajos en Zandvoort. Lo que sí ha sucedido esta semana es que en Red Bull Racing, preocupados por la situación de Max Verstappen, que pudiera activar su cláusula que tiene y salir de la escudería sin necesidad de pagar una penalización en su contrato, pues bueno, Max, hay que entender, tiene un contrato hasta el año 2028. nada más hasta el 2028, sin opciones de extensión ni nada más, pero con esa cláusula que si Red Bull Racing no está peleando el campeonato, tiene la posibilidad de salir en cualquier momento cuando él lo decida. El nuevo contrato que le ofrecen es un aumento en sueldo hasta el año 2029, y ese aumento en sueldo es con el fin de que no pueda activar esa cláusula, o más bien de retirar esa cláusula del contrato. Lo que busca Red Bull Racing es amarrar a Max Verstappen hasta el 2029, y que si sale por alguna razón tenga ya sea que pagar él o la escudería que lo quisiera traer a su equipo esa penalización, como pasa en como ha pasado por ejemplo con Daniel Ricciardo en McLaren cuando quería su salida. Entonces son cosas que suelen pasar en el tema de los contratos en la Fórmula 1. Hablando de Max Verstappen, Toto Wolff, ahí prácticamente, digamos, la calabació y medio la pudo bajar a media semana, porque le preguntaron respecto a una posible incorporación de Verstappen, que sabemos está siempre en la boca de los medios. Está el tema de si Verstappen puede llegar a Mercedes. Se sabe que a Toto Wolff le ha gustado desde hace mucho tiempo, le hubiera gustado tener a Max Verstappen. De hecho, la razón por la que Max llega a Red Bull Racing y no llega a Mercedes es porque en Mercedes le ofrecían asiento en Fórmula 2 y eventualmente llegar a Fórmula 1, y en Red Bull Racing le ofrecieron llegar a Fórmula 1 directamente. Entonces, lo que menciona Toto Wolff es que él dice que no tendría problema, ojo, en tener a Kimi y a Max Verstappen al mismo tiempo. Dejó fuera de la ecuación a George Russell. Y esto lo explica él, que es porque ya tuvo la experiencia con Nico Rosberg y Lewis Hamilton en aquella temporada 2016, 2015, 2014. Pero, a ver, dejó fuera de la ocasión por completo a George Russell. Pudo haber dicho Max Verstappen y cualquiera de los otros dos, no tendría ningún problema. Ahí ya está decantando quién es la opción a futuro, quién es la apuesta a futuro de Mercedes. Y ya después como que recapacitó y dijo, no, a ver, pero estamos muy contentos con Kimi y estamos muy contentos con George también. No hay necesidad para cambios. Es curioso el tema de Toto Wolff, porque siempre salen rumores con fundamento de este tema de una posible llegada de Max Verstappen. Él sale a negarlos, pero después da declaraciones cruzadas. En fin, lo que no es seguro es que Max Verstappen siga con Red Bull Racing el año que viene. Habrá que ver, todavía queda mucha temporada, queda mucho mercado, y estaremos al pendiente. Oliver, Max, Víctor, bueno, abrazo, yo me despido.
0: Gracias, Oscar, un fuerte abrazo. Bueno, ahí parte de el intento de convencer, ¿no?, a Max Verstappen, sí. Y después las declaraciones. Pues de pronto uno, sin pensar lo que uno dice, pues pasa esto, ¿no? El decir, bueno, pues no nos disgustaría tener a Max también en el mismo equipo al mismo tiempo. Ya después metieron reversa, ¿no?
4: Sí, claro. Tienes que tirar ahí el borrador, sobre todo conociendo la relación que se tiene entre Max Verstappen y George Russell, ¿no? Que no ha sido la mejor en las últimas temporadas. Y en ese sentido me parece que sí patina un poco ahí el propio Toto Wolff. Yo creo que la renovación de Red Bull hacia Max Verstappen, o la propuesta, más allá del aumento salarial o del aumento de algunas otras circunstancias, ya lo explicaba Oscar de manera muy correcta, va de la mano con la cláusula que ya tenía el contrato de Max Verstappen, que es, si no estamos en el top 3 del campeonato de constructores, tú tienes la posibilidad de salir a la escudería que a ti te plazca, o de tú decidir tu destino. Y con las últimas temporadas, puntualmente la penúltima y esta, donde Verstappen ha dicho abiertamente, si no estamos, yo voy a aplicar mi cláusula que tengo disponible en el contrato. Bueno, Red Bull ya se dio cuenta que quizás hay que volver a darle una leída a las letras chiquitas de este acuerdo y eliminar cualquier posibilidad, porque hay que recordar que Red Bull tiene apostando por Max Verstappen desde 2015. Es una escudería que los últimos casi claro. 15 años se ha construido en base del neerlandés, y que si le retiras esta pieza tan fundamental, pensando en que el monoplaza está construido para su estilo de manejo, en que todo el garage está pensado en las necesidades de Verstappen, bueno, si se te marcha esta figura, prácticamente tienes que rearmar y reconfigurar toda tu escudería.
0: Ahora, puede pasar también al revés, el querer siempre tener lugar a alguien y prometerle el cielo y las estrellas, Max, porque pasa en la Fórmula 1,
4: pero
0: pasa en muchísimos otros deportes, ya digamos en la vida, como
4: sí,
0: tal,
4: sí, sí.
0: Pero en muchos otros deportes pasa que de pronto quieren tener a alguien y entonces hacen todo lo posible por tenerlo en su equipo, y de pronto eso quizá no es lo más sano, tanto financieramente como claro. en la estabilidad a largo plazo para el proyecto, porque tú puedes asegurar la permanencia de alguien por los próximos 2-3 años, pero ¿qué va a pasar cuando se vaya o a qué costo, no? Quieren mantener a Max Verstappen.
5: Y al final también creo que terminas bailando con la más fea, ¿no? En ese sentido, porque al final tú le das el esfuerzo para que tu piloto se quede y le llega quizás una mejor oferta.
0: Claro.
5: Se avivan y ya te quedas bailando solo, ¿no? Entonces, en ese sentido, creo que también Red Bull debe de manejar y ser muy, muy crítico ante esta situación. No ofrecerle del todo a Max Verstappen, que como lo dice Víctor, pues desde el 2015... ¿Cómo pensaríamos un Red Bull sin Max Verstappen?
0: Sí, no, es ilógico. Impensado, totalmente utópico el decir Red Bull sin Max Verstappen, totalmente, sobre todo por cómo ha venido a cambiarle la cara a esta escudería. Bueno, es la información de la Fórmula 1. Pasamos a la información de las grandes ligas, porque tenemos un montón de duelos por delante. Si les parece, pues vamos repasándolos. También tenemos algunos duelos disputándose en estos momentos, pero los que tenemos próximos, los Cincinnati Reds contra los Piratas de Pittsburgh. Además, el duelo entre los Orioles de Baltimore y los Phillies de Filadelfia. Astros contra Rangers, además del duelo entre los New York Yankees y los Chicago Cubs. Los Guardians se enfrentan a los D-backs y los Braves contra los Nacionales. Rockies contra Royals, además del duelo entre Dodgers y los Boston Red Sox. Como parte de la cartelera, pero tuvimos un duelo ya finalizado, Víctor, el día de hoy, muy temprano, el primero de ellos.
4: Sí, los Blue Jays terminaron ganando 5-1 sobre los Cardenales, y en este momento también los Marineros de Seattle igualando a 3 en la séptima entrada contra los Twins. Los Mets, que están cayendo 6-2 contra los Marlins, y pues quedan todavía partidos en esta fecha, Max.
5: Sí, están los Tampa Bay Rays, están ganando por 1-0 a los White Sox. Y lo de los Mets, que es también es de señalar, ¿no? Porque están en la última posición de su conferencia. Sí. No han podido levantar precisamente en esta campaña los New York Mets. Y el por parte de los Dodgers, que juegan más al ratito también, ¿no? En este tema que siguen comandando, ¿no? Su conferencia.
0: Y los Marlins, que después de una mala racha, de pronto empezaron a mejorar su rumbo de los últimos 6 duelos. Y contamos este como ya ganado, que falta todavía un tramo del juego, pues serían 5 triunfos en sus últimos 6 juegos para los Marlins. Así que bueno, es parte del panorama que tiene el equipo de Miami. ¿Cómo están las posiciones en estos momentos en las grandes ligas? La Liga Americana en la División Este es dominada por los Tampa Bay Rays en primer lugar. La División Central al rojo vivo con los Chicago White Sox, los Twins y los Guardians. Ahí, pisándose los talones, 58 victorias del equipo de Chicago por 51 derrotas. División Oeste, los Astros de Houston con 56 victorias y 55 derrotas. Solamente una victoria más que los Rangers de Texas están ahí liderando la División Oeste. En la Liga Nacional, los Braves en la División Este están en el primer puesto. En la Central, los Cerveceros de Milwaukee. Y en el Oeste, los Dodgers de Los Ángeles. Nosotros, el día de mañana también tenemos duelo de grandes ligas a través de TUDN Radio San Francisco contra San Diego por nuestra señal.
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0: La invitación para que mañana no se pierdan el duelo de Grandes Ligas. Pasamos por último, antes de terminar Deportes Plus, a lo que pasó con la FIFA, con Gianni Infantino, una semana pues caótica para el presidente del organismo que rige como tal el fútbol, porque propuso, primero se filtró en los medios, que quería privatizar parte del mundial, cierto porcentaje, a los inversionistas como tal, y entonces eso conlleva muchos riesgos como tal, pudiera incluso el Mundial ser cada dos años, dependiendo de los intereses de quien invierta. Y la UEFA, sobre todo, que tiene un peso enorme por la calidad de sus selecciones y de sus equipos, siendo la confederación más importante del planeta, dijo, pues nosotros no estamos de acuerdo. Se le vino la ola encima a Gianni Infantino y resulta ya, Max, que Infantino dice, bueno, pues siempre no, y la FIFA nos echamos para atrás y todo, todo en calma, pero ya el daño sobre todo daño para él está hecho, ¿no?
5: Sí, no, y en ese sentido creo que también ya clavó su último clavo, vaya la redundancia, en su ataúd, sobre todo en este sentido, ¿no? Porque si bien en el Mundial pasado ya había implementado precisamente este tipo de cuestionamientos, ¿no? En el sentido de que las pausas de rehidratación que se iban a aprovechar para los cortes comerciales, para los patrocinadores, ¿no? Entonces, en este sentido, quizás también el tema de las previas de los partidos, en ese sentido, creo que lo de Gianni Infantino, pues creo que es de broma, ¿no? En ese sentido, porque
4: sí.
5: Primero anuncias este proyecto y piensas que te van a apoyar todos, uh-huh. Y ya después cuando...
4: Es que él pensó con dinero baila el perro, ¿no?
5: Sí, y también
4: como muchas veces también.
5: ¿No?
4: ¿Sí?
5: O sea, que solamente pensar por el dinero y no por el bien del deporte, que es un deporte muy llamativo como lo es el fútbol.
4: Y además como si dinero faltara, ¿no?
5: Exacto.
0: Además, y que para muchas confederaciones... 30 millones.
5: Y lo de la federación.
4: Son seductores.
5: Y lo de la federación también se me hace.
0: Lo de la Federación Mexicana de Fútbol es terrible el comunicado. Sí, no me sorprende, pero terrible.
4: Sí. No deja.
5: Sí, como medio te apoyo, pero ya después.
4: Ciertamente es un te apoyo, pero no te voy a decir claramente que te apoyo porque los demás no te están apoyando. Entonces. Como que tú sabes que yo estoy de tu lado, pero no te lo voy a decir porque si no se me van a poner todos en contra. De cualquier manera se le pusieron en contra a la Federación Mexicana.
5: Es un chiste.
4: Sí, es un ridículo total, francamente, de la Femex Food. Más allá de ello, a mí es una situación que me recordó mucho a lo que pasó a inicios de la década con la Superliga, que también lo plantearon así como una idea de que la vamos a activar en cuestión de una semana. Y que todo el mundo se le puso en contra y le echaron para atrás. Misma situación ahora. ¿Cuál es el tema aquí? Que bueno, involucra en aquel momento al fútbol europeo, quizás para el fútbol sudamericano, el asiático, el africano no le incumbía demasiado, pero ahora sí era parte de todos, literalmente los 211 países que forman parte de la FIFA estaban involucrados.
0: Y que la UEFA dijo, no nos han gustado incluso los manejos ya como por debajo de la mesa, e irán contra él seguramente, contra Gianni Infantino. Con esto llegamos al final ya de Deportes Plus, quédense con la triple cartelera, Querétaro contra Tigres, Atlas Rayados y Cruz Azul contra Atlante. No sin antes dejarles alguna recomendación para este fin de semana. Víctor.
4: Yo voy a arrancar con un álbum estrenado el día de ayer. Fred Again, reconocido DJ en colaboración con el Latin Mafia, un grupo de urbano mexicano. El álbum se llama 9 Months and 50 Hours, 9 meses y 50 horas. Desconozco, si te soy honesto, la razón del nombre. Me imagino que la duración de la gestión del proyecto. Pero bueno, Fred Again y Latin Mafia con 9 Months and 50 Hours.
0: Perfecto, Max.
5: Yo les voy a recomendar una serie, Giant, Unidad de Élite. Es una serie de investigación, precisamente, sobre varias grupos delictivos. Y que poco a poco, conforme va avanzando la serie, pues se va solucionando los diferentes casos, también añadiendo de nuevos reclutas.
0: Perfecto, le recomiendo la serie en la plataforma de la N, El Otro Padre, serie mexicana, está buena, está palomera. Con eso llegamos al final de Deportes Plus, a nombre de Víctor Tostado, de Max Gurrola, un servidor Oliver Figueroa, les agradecemos, quédense en TUDN Radio, la triple cartelera, muchas gracias.

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0: Muy buenas tardes, amigos de TUDN Radio. Sean bienvenidos a iFutbole. A través de nuestra sintonía es el arranque de nuestro sábado futbolero en las señales de TUDN Radio. Porque los Gallos Blancos de Querétaro reciben en el Estadio Corregidora a los Tigres. Unos Tigres que, bueno, sorpresivamente fueron el primer equipo en este semestre en quedarse sin estratega. Porque sí, ya para este partido Guido Pizarro no estará en el banquillo. Y además unos Tigres que tienen la necesidad de sumar de a tres por primera vez en esta apertura 2026. Ya cuestión prácticamente de poco menos de media hora de arrancar este partido y también, insisto, comenzar nuestra triple cartelera en la señal de TUDN Radio. La voz que ustedes escuchen es de Iker González y yo saludo con mucho gusto en la previa de este partido a quien les va a llevar los 90 minutos en la narración del compromiso. Oscar Díaz, ¿cómo estás? Bienvenido al partido entre Gallos y los Tigres.
1: ¿Qué pasa, Iker? Como siempre, un gusto poder saludarte, estar contigo. Y sí, un partido bastante interesante, un Querétaro que viene de pegarle 2-1 al conjunto de Pachuca la semana pasada. Remontaron los Gallos y Tigres que simplemente no encuentra el rumbo, cuentan apenas con un punto, una derrota por un empate que llevan en el presente torneo. No se ve bien el panorama para los Tigres, se quedan sin entrenador a media semana y serán dirigidos por Hernán Elizondo en este partido, entrenador de una de las sub, así como también lo harán en la Leagues Cup empezando la siguiente semana, pero todavía falta la última parada de la Liga MX antes de llegar al torneo binacional junto con la MLS, y es precisamente este partido, será vital que los Tigres puedan conseguir la victoria, ya no digamos un punto, sería de alarma, si por sí ya es muy malo el momento que viven los Tigres, sería todavía más, sería terrible si no cayeran, si cayeran el día de hoy o si apenas consiguieran un punto, pero habrá que ver, salen con plantel titular, quizá por ahí la ausencia del Chicha Sánchez que no estará arrancando como titular, que ya lo podremos estar platicando, pero un partido que pinta por el perfil de los equipos, un Querétaro que si bien es uno de los equipos de la parte baja de la tabla, todavía no ha logrado salir de ahí. En las primeras jornadas de esta apertura 2026, no se le ha visto ese equipo que se encierre, que esté atrás. Se ve que es un equipo que va al frente, va a buscar los partidos, juega bien, cosa que no tiene Tigres, pero teniendo futbolistas como Bruneta, teniendo futbolistas como el Búfalo Aguirre, pues claro que te pueden hacer daño en cualquier momento.
0: Y justamente podemos repasar, Oscar, amigos de TUDN Radio, lo que han sido los dos resultados de cada una de estas escuadras en el arranque de la apertura 2026, ciertamente con unos Tigres que han sido decepcionantes en la primera fecha, cayendo 3-1 ante los Xolos de Tijuana, y en la fecha anterior 2-2 el último partido de Guido Pizarro como técnico de este equipo, y que además se dejaron alcanzar por el conjunto potosino. Del otro lado, Oscar, Querétaro que cayó en la primera fecha contra las Águilas del América, un América, cierto, es desdibujado en relación a otros semestres, y que además vienen de ganar en su partido más reciente, estuviste en ese compromiso de forma un tanto sorpresiva ante los Tuzos del Pachuca.
1: Sí, sorpresiva en la previa del partido, pero ya durante el propio encuentro, creo que la verdad era un resultado muy injusto si no conseguía la victoria del conjunto de Querétaro. Y que a ver, para platicar un poco lo que fue rápidamente ese partido, a ver, comenzamos con un gol tempranero, entró totalmente sin espabilar el conjunto de Querétaro al partido, una pelota por el sector a la izquierda, Idrissi manda servicio, remata Rondón de cabeza solo para mandarla a empujar. Ahí cae el 1-0, y después, más o menos a partir del minuto 15-20, empezó a dominar Querétaro, empezó a llegar, empezó a tener la tenencia de la pelota, y no lo soltaron a lo largo del partido. Por lo menos fueron 70, 65 minutos de dominio de los Gallos en el compromiso de hace una semana, y alcanzan ya en el segundo tiempo al 57 a descontar con un muy buen cabezazo de Ali Ávila, y hacia el final del partido es el propio Ali quien la manda a guardar también para firmar su doblete, poner el 2-1 en una victoria que fue muy merecida. Y es precisamente mi tema con los Gallos el día de hoy, que muchos pensarían que por ser Tigres y sin Guiñac, sin Guido, un plantel que viene muy golpeado, sin Correa, pues sigue siendo un equipo que puede sacar el partido adelante, y completamente de acuerdo en esa cuestión, pero es un equipo que juega muy mal, un equipo que en dos jornadas, un equipo que debería estar peleando por el título en esas dos jornadas, apenas tiene un punto en el presente torneo, y un Querétaro que precisamente no es de los de arriba, pero te juega bien, le gusta tener la pelota, es un equipo que sabe tratar la pelota, Iker.
0: Y hoy unos Tigres que, bueno, ya lo decíamos y coincido completamente, Oscar, es complicado pensar que ya plenamente con un factor de la plantilla el equipo regiomontano pueda sacar todos los partidos. Ya la realidad, o al menos lo que hemos visto en forma reciente, es que estos Tigres ya no están hechos para esa sintonía. Oye, recordar que estarán siendo comandados por Hernán Elizondo, técnico de la Sub-21 que asumió el cargo de forma interina, también estará comandando los partidos del XCOP y que además su auxiliar es Carlos Turrubiates, técnico de la Sub-19. Insistimos tras la salida en esta semana de Guido Pizarro, que por cierto el día de ayer en conferencia de prensa por parte del conjunto felino se habló de la posibilidad de traer a André Pierre Gignac como directivo de la institución felina, que escuchamos.
2: A mí me encanta la idea de traer a André Pierre Gignac a la organización en un puesto directivo. Hace aproximadamente 2-3 semanitas tuvimos una conversación personal, André Pierre, Carlos y yo. Platicamos de los roles que él podría tener dentro de la organización. Quedamos de formalizarle una propuesta. Estamos, como ustedes se darán cuenta, pues hemos estado un poquito ocupados con otros temas en los últimos días, y eso, la verdad, yo le pido también a André Pierre una disculpa, que no le hemos llegado esa propuesta dentro de la organización. Pues hay filtros que pasar para eso, pero también pues hemos estado, ustedes saben, el tema de Correa se llevó muchísimo tiempo, entonces ha retrasado un poquito eso. Lo que sí te puedo decir es, en esa conversación, André Pierre expresó su deseo de apoyar a Tigres. Y en esa conversación nosotros expresamos nuestra convicción, le dijimos cómo nos podía ayudar, se entusiasmó. Y nosotros también nos entusiasmamos de tenerlo. Ojalá y podamos llegar a una negociación que él esté contento, nosotros podamos tenerlo dentro de la organización y hacer lo que queremos, que es crecer la franquicia. André Pierre puede ayudar muchísimo a eso.
0: Ahí las palabras de Carlos Emilio González, directivo de los Tigres, y que bueno, Oscar, te pregunto, ¿tiene pies y cabeza? ¿Te hace sentido traer a la mayor leyenda futbolística que tiene la historia de los Tigres como directivo con planes a futuro?
1: Es muy complicado, creo que pasar directamente de ser un entrenador a ser un directivo, pasar de ser un jugador a ser un entrenador o a ser un directivo, tiene mucha complejidad. No sabemos si André Pierre Gignac tiene formación como para ejercer cualquiera de estos cargos, un cargo más, no sé si precisamente directivo. A ver, por lo que representa, creo que no lo veo con malos ojos, pero finalmente no sabemos, es un trabajo completamente diferente, no sabemos si está capacitado. Habrá que ver también otra cuestión, que no termina en los mejores términos su salida de los Tigres, sale un poco por la puerta de atrás, entonces no sé qué tanta disposición o qué tanta sinergia haya para poder traerlo como directivo.
0: Y es algo complicado, cierto es, recordando la forma en la que sale André Pierre Gignac, que bueno, ni siquiera tuvo un reconocimiento como tal, sale y llama mucho la atención, porque que la mayor leyenda en la historia de tu equipo salga de esa forma siempre va a ser llamativo. Por lo pronto acá nosotros vamos a la pausa, pero no le cambie, ya en cuestión de minutos regresamos con la previa de este compromiso. Es el arranque de nuestro sábado futbolero, triple cartelera. Gallos en el Estadio Corregidora recibe a los Tigres de la U. Regresamos.
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0: amigos de TUDN Radio, estamos en la previa. Es el arranque de nuestro sábado futbolero. Triple cartelera, la señal de TUDN Radio. Los Gallos Blancos del Querétaro reciben a los Tigres de la Universidad Autónoma de Nuevo León en la cancha del Estadio Corregidora, y ciertamente con unos Tigres que necesitan sumar de a tres, es cierto, y ya lo estaremos platicando también con muchos candidatos a llegar al banquillo felino de cara a lo que va a faltar en esta apertura 2026. La voz que ustedes escuchan es de Iker González, y yo saludo con mucho gusto de nueva cuenta a Oscar Díaz. Oscar, lo estuvimos platicando, la actualidad de los Tigres, que ciertamente dista bastante de unos últimos 10 años que habían sido de muchos logros, que habían sido sumamente fructíferos y que, bueno, hoy ya parece que están un poco más lejanos, inclusive al gasto económico con el cual Tigres convivía prácticamente cada 6 meses. Del otro lado, lo de Gallos, si bien es cierto que no puede ser considerado, inclusive creo, como un equipo que pueda estar de forma constante en la liguilla, por lo menos es un proyecto que se ha mantenido un tanto estable de la mano de Esteban González, el chileno ya arrancando su segundo semestre al mando de este equipo, y que hoy busca dar, no deja de serlo, la campanada al vencer a los Tigres.
1: Y que precisamente, a ver, tiene Gallos futbolistas interesantes que pueden hacer un partido bueno. El tema de Dani Parra por la lateral izquierda, es un futbolista con mucha llegada, un pie izquierdo muy educado para mandar servicios. Ni se diga lo de Santiago Menchenko, que lo Menchenko me parece el mejor hombre que tiene Gallos, un hombre con muchas funciones, un futbolista que se te puede integrar como un lateral por izquierda, como un zaguero central en una línea de 4, de 5, puede partir como contención, tiene una gran pegada de pierna izquierda a larga distancia, también puede mandar muy buenos servicios. Un equipo de Gallos que tiene con qué pelear, más allá de que no sean un candidato al título por el tema del fondo de armario, porque todavía les falta, porque ni siquiera tienen un proyecto iniciado para buscar ser campeones, pero es un equipo que lo viene haciendo bien. Tigres, pues a ver, a final de cuentas creo que es natural tener esa caída, es natural que de repente el equipo no marche después de tanto tiempo estando arriba, de tantos títulos, de tanto éxito, y también creo que es natural y va de la mano con la salida de Guiñac. A ver, más allá de que haya salido por la puerta de atrás el delantero galo, pues es natural el tema de cuando él se acaba su ciclo, se acaba esta última gran etapa de los Tigres que han tenido. Creo que ya por fin se acaba una era después de la salida de André Pierre Guiñac, que bueno, salida entre comillas, sí, no, porque ya lo escuchamos el bloque anterior, que quizá podría llegar como directivo, ya hay una oferta y unas pláticas que se han sostenido con Guiñac junto con la directiva de los Tigres. Pero a ver, finalmente es natural lo que le está sucediendo a los Tigres, que es lo que yo pienso que se pudo haber hecho mejor, prepararse para cuando no estuviera Guiñac. Es difícil encontrar un Guiñac, es difícil encontrar un futbolista de la calidad del francés, y es difícil hacerlo funcionar como te funcionó Guiñac, más allá de que sea un futbolista que llegue con mucho pedigrí. Está el tema precisamente de otro francés, Jérémy Mené, que llega al América poco después de que llegó André Pierre a los Tigres. A ver, no resultó. El señor tuvo más escándalos fuera de cancha que goles en Primera División Mexicana.
0: Y no, nunca rindió a nivel futbolístico, nunca rindió Jérémy Mené.
1: Exactamente. Entonces, el propio Tigres con Florent Thauvin llega como campeón del mundo vigente tras el Mundial de 2018. Y a ver, y no le resultó. Entonces es complicado encontrar un Guiñac. Pero sí creo que es un Tigres que se durmió por mucho tiempo en lo que era André Pierre Guiñac, pensando que iba a estar toda la vida, sin saber que en cierto momento, por alguna u otra cuestión, ya no iba a estar André Pierre Guiñac. Creo que de cierta forma quizá pensaban que Ángel Correa podría ser ese siguiente ídolo de los Tigres, pero ya sabemos lo que sucedió. Esa fue con River Plate, que dicho sea de paso, 2 partidos muy malitos de Ángel Correa, y en el segundo sufre una lesión muscular con River Plate. Pero, a ver, creo que es un equipo de Tigres que se le han juntado todos los problemas, el tema del técnico, lo de Guido, que también sale de una forma abrupta, y que creo también desde la llegada de Guido y la estancia de Guido no le ayuda al club, en el sentido de que el señor un día es jugador y al día siguiente es director técnico.
0: Eso no ayuda, sí.
1: Creo que el vestidor, por lo menos en los últimos 6 meses, un año, ha tenido mucho poder precisamente por eso, porque Guido era uno más del grupo, no llegaba como tal siendo un entrenador de mano dura desde afuera. Entonces, muchos problemas que tiene que resolver Tigres, al menos no se ve de momento todavía la luz al final del túnel, pero siguen siendo un equipo muy poderoso, lo que hemos destacado hoy, que bueno, parten como visita, eso es otro punto importante, les ha costado en contra de Tijuana, precisamente pierden 3-1 de visita. Querétaro, que bueno, registra esa victoria en contra de Pachuca como visitante en el presente torneo, y que como locales perdieron la fecha 1 contra el América, un partido que creo, bueno, el resultado ciertamente justo, también tuvo sus pasajes el conjunto de Querétaro, pero las Águilas fueron mejores. Aún así creo que hoy puede ser uno de los mejores partidos de la jornada, quizá contra todo pronóstico por el perfil del partido, al menos en papel, pero ya si nos metemos, como lo hemos hecho de lleno, analizarlo, Iker, creo que puede ser uno de los mejores de toda la jornada.
0: Estoy de acuerdo, ciertamente pinta para ser un gran partido. Les recuerdo, es el primero de tres compromisos que podrán disfrutar en la señal de TUDN Radio, porque después de este partido viajamos hasta el monumental Estadio Jalisco con el debut de Hernán Crespo en los banquillos rojinegros. Y que, por cierto, en la previa al partido entre Atlas y Monterrey habló de forma positiva de lo que fue el planteamiento del proyecto para llegar a la Liga MX.
2: Sí, realmente la situación, no lo voy a negar, me tomó de sorpresa, porque me plantearon algo que en mi cabeza deseaba. Es un proyecto a largo plazo, con ideas claras, con las metas claras, un lugar donde se puede construir cosas y que al mismo tiempo quieren ser sumamente, sumamente competitivos. Y eso me llena de ilusión también. Es lindo. Quizás porque estoy en una parte de mi vida que estoy más para dar que para recibir. Entonces cuando se da una situación donde se puede agregar valor y donde el club puede mejorar, donde yo también puedo aprender mucho porque es mi primera vez en el fútbol mexicano y todo lo que conlleva aprender, entender culturalmente cómo es el país, cómo es el club, la idiosincrasia, creo que son motivos más que suficientes como para decir que sí.
0: En punto de las 9:05 de la noche, tiempo del este, el Atlas recibirá a los Rayados de Monterrey. Y para cerrar el sábado futbolero el día de hoy, la máquina cementera de la Cruz Azul recibirá a los Potros de Hierro del Atlante. Acá en el Estadio Corregidora nosotros hacemos la pausa, pero no le cambie que ya en cuestión de minutos regresamos con los 90 minutos de acción.
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0: De regreso amigos de TUDN Radio desde el estadio La Corregidora en Querétaro, a minutos de que comience el encuentro entre los Gallos Blancos y los Tigres de la U de Nuevo León. Un partido bastante interesante, lo hemos platicado el señor Iker González, un servidor Oscar Díaz, a lo largo de esta previa. Querétaro que llega con una victoria y un descalabro, 3 puntos en total, y llegan tras haber vencido 2-1 a los Tuzos del Pachuca la semana pasada precisamente en Hidalgo. Tigres que llega con una derrota y apenas un empate en el presente torneo tras haber perdido contra el equipo de Tijuana y tras haber empatado ante San Luis. De momento, 3 puntos para Gallos, 1 punto para Tigres, y la tabla general pinta de la siguiente manera. De momento, Tijuana es líder con 7 unidades tras haber sumado 2 triunfos y un empate el día de ayer, 0-0, manteniéndose al frente de la tabla. Después, Pumas lo encontramos con 6 unidades en segundo lugar. En tercero está Cruz Azul con 6 puntos, cuarto para Atlas con 6, que al finalizar este partido vas a poder vivir el encuentro de Atlas contra Monterrey desde el Monumental Estadio Jalisco a través de nuestra señal junto a Oliver Figueroa y Manu Villaseñor. En quinto lugar encontramos a Necaxa también con 6 unidades. En sexto lugar está América con 4, también con 4 unidades encontramos a Puebla. En octavo lugar, las Chivas Rayadas del Guadalajara, tras el empate que consiguieron el día de ayer. Fuera de zona de liguilla, de momento encontramos a Toluca, Monterrey, Querétaro, San Luis, Atlante, Tigres, Santos, León y Juárez. En los compromisos que hemos tenido durante esta jornada número 3, los que ya finalizaron el día viernes, encontramos el empate a 1 entre la Franja y entre Chivas en el Estadio Cuauhtémoc. También la victoria 5-1 de los Pumas ante Juárez en calidad de visita, los Auriazules, y el empate a 0 entre San Luis y Tijuana para que este sea el cuarto compromiso del fin de semana y el que esté inaugurando esta jornada sabatina. Bueno, los jugadores ya a punto de saltar al terreno de juego. Nosotros ya estamos listos para poder disfrutar de este partido con ustedes. Un encuentro, lo hemos platicado a lo largo de esta previa, Tigres, que estará enfrentando por primera vez en este torneo un partido sin Guido Pizarro. Será Hernán Elizondo, técnico de la Sub-21, quien estará dirigiendo al cuadro universitario para este compromiso, mientras que Querétaro, bajo el mando de Esteban González, el chileno que está en su segundo semestre, buscará la victoria del día. Nosotros tenemos que ir a una pausa, ya estaremos regresando a través de la señal de TUDN Radio. No le cambie, que ya comienza Querétaro Tigres.

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2: Radio, prácticamente segundos de que comience el Gallos Blancos de Querétaro ante los Tigres del Nuevo León. Ya todo listo en el estadio La Corregidora. Los 22 protagonistas de esta historia toman sus lugares en el terreno de juego. Finaliza el protocolo de la Liga MX. La terna arbitral para este partido será comandada por Katia Itzel García, nuestra árbitra mundialista. En los asistentes encontramos a Jorge Antonio Sánchez y Mauricio Nieto Torres. Como cuarto árbitro está Jesús Enrique Herrera. Y en el VAR estará Daniel Quintero Buitrone y Lisset Amairani García. Son los árbitros que estarán encargados de impartir justicia en este compromiso para dar inicio a la jornada sabatina de esta fecha 3 del fútbol mexicano. Querétaro ya toma sus posiciones dentro del terreno de juego. Tigres hace lo propio. Últimas palabras antes de comenzar este encuentro desde Querétaro, un estadio para un aforo de más de 35 mil personas, un estadio que no tiene la mejor entrada el día de hoy, pero que esperemos cuando vaya comenzando el juego comience a llegar más gente a este recinto. Todo listo, moverá el conjunto de los Tigres, atacarán de izquierda a derecha, Querétaro lo hará de derecha a izquierda. Se preparan a mover los Tigres de la U de Nuevo León para dar comienzo a la jornada de sábado, al sábado futbolero de TUDN Radio en este primero de agosto del 2026. Y el árbitro dice que aquí comienzan los primeros 45 minutos de fútbol, pasión y entrega. Desde la cancha de La Corregidora es la fecha 3 del fútbol mexicano. Gallos de Querétaro se enfrenta a los Tigres. Balón controlado en el sector medio para que vengan los Tigres de Nuevo León. Abriendo por el sector a la izquierda. Buscaban Ociel. Viene la recuperación de los Gallos. Sombra al agua y falta. Al apenas haber comenzado el partido será balón detenido por el carril izquierdo para que muevan los Tigres, Iker.
3: Es correcto, Oscar. Apenas en los primeros minutos de partido con unos Tigres que, bueno, como lo platicábamos justamente al arranque, la previa al partido, buscando el resultado apenas en los primeros minutos. Y bueno, me parece será la película principal de este compromiso en los 90 minutos, con Tigres buscando y, bueno, monopolizando la pelota, cosa que apenas empiezan a hacer.
2: Sí, señor, ya en un momento estaremos repasando los 11 iniciales. Controla Joaquín, levanta la frente, abriendo hacia el costado a la derecha, está César Araujo con la pelota, regresando para el brasileño. Joaquim levanta la frente a mandar el trazo largo, decide jugar por delante, tocando para que venga Jesús Garza, pasando a la mitad del terreno de juego, bien atento Paulo Vitor para mandar la pelota por un costado. Será servicio de manos para el conjunto de los Tigres de Nuevo León. Desde el sector de la derecha ya se dispone Jesús Garza a ponerla en circulación. Garza, balón dentro del terreno de juego, mira atentamente Esteban González, trazo largo, por poco la perdían los Tigres, el rechazo de cabeza de Joaquim, la recuperación de Coronel, pueden abrir por derecha, fue Carlos Adriano García, controla Enzo Jiménez levantando la frente, jugando hacia adentro, viene Santiago Menchenko abriendo por el sector de la izquierda, dos tercios del terreno de juego, Dani Parra, encarando Paulo Vitor, la pasada para el 27, sigue Dani Parra, el autopase, deja en el suelo a Garza, viene servicio de cabeza, remate, no llega, se fue por afuera.
3: Sí, acababa de rematar justamente con la primera gran ocasión de este partido, Oscar. Y después del cabezazo queda tendido el futbolista de Gallos. Ya estaremos viendo en qué acaba esta acción.
2: Sí, señora, Ali Ávila que se queja de un golpe en la frente. Primera acción de los Gallos Blancos de Querétaro en este partido. Arrancaron fuerte desde el sector de la izquierda. Buen remate de cabeza y vamos a tener tiro de esquina desde la punta de la izquierda, pierna derecha para cobrar, comba hacia adentro. Son 1, 2, 3, 4 y 5 dentro del área que buscarán el remate. Uno cerca del banderín para buscar jugarla en corto. Va a venir servicio directo, punto penal, remate en el fondo, la sacan. La pelota que queda a la deriva en la media luna, el rechazo de los Tigres a buscarla desde la derecha. Vendrá Santiago Menchenko haciendo la pasada para que juegue Enzo Jiménez. En dos tercios le pegaron a Menchenko mientras intentaba quedarse con la pelota y será falta a favor de Querétaro. Y si te parece, Iker, precisamente vamos a repasar al once inicial de los locales.
3: Lo que mandó a la cancha el día de hoy Esteban González. En portería está Guillermo Allison con la camiseta número 25. Después, línea de cuatro está Parra, Abacia, Reyes y Duarte. Son los que tienen la responsabilidad de la defensa queretana el día de hoy. Omenchenko con la camiseta número 5 y García, Carlos García con el 4. Aparecen como los mediocampistas de contención. Finalmente, en el ataque está Pau Víctor Coronel con el 11, con el 16 está Jiménez y con el 9, Ali Ávila.
2: El servicio que finalmente se fue largo, picó en el corredor de la área chica y abandonó el terreno de juego. Moverá el Patón Guzmán desde el fondo. Saque de meta para los Tigres de la U. Comienza mejor Querétaro en los primeros 4 minutos de partido. La pelota dentro del área chica de Tigres para ponerla en circulación después de que el balón abandonara el terreno de juego. Ese servicio que pasó sin pena ni gloria. Esperando el silbatazo del árbitra, esperando el silbatazo de Katech. El jugaron en cortito con el Patón Guzmán, abriendo por la izquierda. Cuidado que se están complicando. Balón para que venga Vladimir Loroña, de primera intención, haciendo la pasada Vladimir, buscando recuperar Cardo Adriano. Siguen con la pelota por detrás del círculo central, avanzando Gorriarán, toca hacia el frente, la pasan de el centro hacia la derecha. Balón controlado para que arranque. Ahora viene Garza, encarando Garza, balón hacia el interior, de taquito en la media luna. Quien llega por atrás, quien llega a cerrar, retrasa la pelota, busca Mateo Coronel, y va a venir Querétaro lo contra, trazo largo, estaba adelantado Ali Ávila, la pelota que pica en el último cuarto, el terreno de juego quedará a la altura de la media luna para que ya jueguen Nahuel Guzmán. Y si te parece, Iker, vamos a conocer el once inicial de Hernán Elizondo, el once de los Tigres.
3: Lo que mandó el día de hoy el técnico mexicano, que bueno, lo platicábamos en la previa, Oscar, de forma interina, tras la salida de Guido Pizarro, está en portería Nahuel Guzmán con la camiseta número 1, después está Chuy Garza con el 14 como lateral, por derecha Joaquín con el 28, el 23 es para Rómulo, y finalmente del otro lado y por costado de la izquierda está Vladimir Loroña con el 32. Fernando Gorriarán, que es el capitán, con el 8, con el 5 está Araujo, y en el eje del ataque Diego Lainez, por derecha, por izquierda aparece Osiel Herrera, detrás de él está Juan Bruneta con el 11 y como centro delantero el Búfalo Aguirre con la camiseta número 17.
2: Sí, señor, tocando Joaquín por detrás de la mitad de la cancha, levanta la frente de pierna derecha, parte interna, encuentra a Lainez haciendo la pasada por el sector diestro, y esta puede ser interesante. Gorriarán buscaba bien llegando al corte defensivo Lucas Abase, el balón que abandona el terreno de juego, será saque de manos, 2/3 de la cancha para que muevan los Tigres de Nuevo León. A poner de circulación, empieza a despertar el Tigre, empiezan a despertar uno de los mejores equipos de la última década del fútbol mexicano. Chuy Garza tiene cerca a Lainez, la pone para Gorriarán, hacia el corredor del área, fue derribado Gorriarán, el árbitro dice que juegue, Nando se queja, balón por los aires, sector a la izquierda, buscan a Coronel, intenta arrancar, viene en el corte Joaquín, balón todavía los Tigres, barrida fuerte, Katchalchel dice juegue, balón de primera intención, buscando a Bruneta, bien la recuperación de Menchenko, intentan salir ahora por la derecha, trazo largo, viene al corte defensivo, llegó ahí Vladimir Loroña. Loroña tocando hacia el interior, este es ahora Araujo, jugando con Araujo, lo bajaron. El árbitro dice de nuevo a cuenta, Katinsel no, finalmente señala la falta, será pelota para los Tigres en el último tercio del terreno de juego. La falta fue de Enzo Jiménez, pueden buscar en esta el disparo directo, un servicio también. En esta jugada no lo vemos con malos ojos, Iker.
3: Sí, justamente la primera gran acción que termina marcando Katy Itzele García, que ha atendido ahí el futbolista de Querétaro, que viene, lo platicabas, y que bueno, le puede dar un poco de calma al compromiso apenas en los primeros minutos del partido. Acá la reiteración de la acción en el monitor de apoyo, Osiel Herrera, que iba con la conducción de la pelota y después que terminaba por trompicarse, al final del día termina en nada esta acción.
2: Perfecto. A poner la pelota en circulación, a buscar el servicio o quizá el disparo con la pelota en los pies. Juan Francisco Bruneta, el argentino de 29 años con la casaca número 11. La barrera irán Byron Duarte y también Mateo Coronel, el colombiano y el argentino respectivamente. De pierna derecha a buscar Bruneta, levanta la frente, apunta a mandar el disparo directo, lo quieren empezar a ganar en apenas 8 minutos de partido los Tigres. Vendrá Bruneta de pierna derecha, dos hombres a la barrera, el servicio también es una opción, pero pueden buscar sorprender a Guillermo Allison. Va a venir Bruneta,
3: las manos de Alisson. El disparo fuerte de pierna derecha, la pelota que iba cayendo y le queda al centro fácil ahí a Guillermo Alisson. Hace un mal despeje, pero bien, de buena forma recupera Menchenko. En último cuarto, de nueva cuenta Tigres, pico del área, encarando Ciel bien o Ciel Herrera. Se quita el primero, saca disparo por encima del arco, se fue por encima del arco de los Gallos. Esto sigue 0-0.
4: Viene lo de Ciel Herrera porque por lo menos finaliza la jugada, algo que no había pasado en todo el arranque de este partido. Primero la acción en pelota parada, repasarla justamente con el remate de Bruneta hace cuestiones de minutos. Y en esta jugada aislada, lo que acababa por hacer el exfutbolista de los rojinegros del Atlas, que remataba de parte interna a tan solo centímetros de la portería de Guillermo Alisson.
3: Balón por el costado de la izquierda, buscaba a Liávila, le queda muy larga la pelota, abandona el terreno de juego. A jugar desde el sector de la derecha, el saque de mano será para los Tigres. Pelota por detrás de la mitad del terreno de juego, ya son 8 minutos desde la corregidora, en un estadio que digamos un tercio lleno, no llega a la mitad, pero tampoco es una entrada tan mala ya cuando nos ponen, toma cerca la afición. Por arriba recuperó Parra, 2/3 del terreno de juego, carril interior izquierdo, Carlos Adriano García se da la media vuelta, la toca en 2 toques, así es. Recuperando ahora Querétaro, abriendo Dani Parra por el sector de la izquierda, recupera la línea sector diestro, intentan sacarla como pueden. Gorrerán busca, recupera Querétaro, balón dividido por arriba, va a ganar Joaquim, el balón que sigue en juego en el corredor del área, sector de la izquierda del conjunto de los Tigres, el balón que finalmente rechazado por Chuy Garza, será saque de mano, rápidamente lo pone en circulación Querétaro, pico del área, enganchó, le pegó por arriba del arco Mateo Coronel. De pierna derecha, la pelota se fue por encima del arco del Patón y vendrá saque de meta para los Tigres.
4: A ver, otra acción que, bueno, al menos alcanzan a terminar de a poco.
3: Tiro de Gallos,
4: sí, Gallos Blancos, es correcto, termina en tiro de esquina. Lo de Coronel, que es un tanto similar a lo que hacía hace cosa de minutos Ociel Herrera, que igualmente buscaba su perfil natural, le termina pegando de parte interna, no alcanza a bajar lo suficiente la pelota, pero bueno, hubo un desvío y por ende todo acaba en córner.
3: Desde la punta a la derecha, ahora de pierna zurda, comba, se entra, buscará Paulo Vitor para buscar algún rematador. Cerca está Bruneta por si la quieren jugar en cortito. Punta a la derecha, son ahora 5 que buscan el remate y el Ali Ávila al rechace. Corredor del área, la jugaron en cortito, van a tocar hacia el pico, a buscar servicio de pierna izquierda, remate.

0: Juárez del área de pierna izquierda. Cae el remate, rechaza Nahuel. Y en la segunda acción, en el contrarremate, llegaría Ávila. Los últimos tres goles de los Gallos han sido de este hombre con la casaca número 9. Servicio excelso. La pelota que le pica a Nahuel y finalmente es sí, Ari Ávila quien la manda a guardar. Y esto ya está 1-0 a favor de Querétaro.
1: Y qué momento, lo decías, Oscar, qué momento vive Ali Ávila, porque los tres goles de Gallos en esta apertura 2026 han sido del futbolista mexicano de tan solo 22 años de edad. A ver, lo tenemos que platicar en las dos vías, viendo desde la perspectiva de los dos equipos, la defensa de Tigres que está completamente perdida, porque había dos futbolistas en el área chica. Uno era Omenchenko con la camiseta número 4 y el otro, el que termina haciendo la anotación, el caso de Ávila, que únicamente tras el rechace de Nahuel Guzmán tiene que rematar esa pelota y mandar todo a guardar. Querétaro ya lo está ganando 1-0.
0: Ahí está, lo decíamos, Querétaro, que es un equipo que juega bien, que trata bien a la pelota, y ya le están pegando a la U de Nuevo León. Se estarían yendo a la League's Cup con solamente una unidad. Balón en el círculo central, recuperaron por derecha para que vengan Son Jiménez jugando al interior. Buena barrida de Gorria, buena barrida del capitán. Cuidado que van a bajar a Lainez, y sigue Diego, sigue Lainez, lo bajaron. Katzel marca la falta, se empieza a calentar el partido. Diego se encara con Ali, también entra con Gorriarán. ¿Qué está pasando, Iker?
1: Sí, a ver, un conato de bronca que, ojo, no terminen más, ojalá que no terminen más. Inclusive ya se lanza ahí prácticamente todo el cuerpo arbitral, dialoga Jiménez con Katia Echel García. Me parece no tendría que subir tanto los humos en este compromiso. Duarte, que también con las manos detrás, va y dialoga con Katia Echel ahí. Un cúmulo de 5 futbolistas de Gallos reclamándole y mostrándole justamente la zona del cuerpo donde ocurría, o por lo menos de la parte donde se terminan quejando por la infracción. Y acá Katia Echel, me parece, va a venir a pedirle un poco más, o a protestarle un poco a Gorriarán en este sentido, y ya se va a reanudar a favor de Tigres.
0: Así es, finalmente será balón para la U de Nuevo León.
1: Y es que
0: también se lleva un golpe ahí Pau, sí, Víctor, ¿no?
1: Es justo lo que comentaba, lo primero, lo de Pau Víctor, que es el que se lleva la peor parte de esta infracción, porque sí le terminaban por pegar a la altura del muslo, y es justamente lo que provoca que se enciendan tanto los futbolistas de Querétaro, y esto lo corresponde el equipo regiomontano, y después el propio brasileño que iba y le mostraba ahí la zona donde estaba la infracción.
0: Sí, señor, balón al último cuarto, lo buscaba así, él hacia línea de fondo y no llegó a la pelota. Vamos a tener ahora saque de meta para que venga a mover Guillermo Allison. Una victoria donde Iker, lo decíamos, una victoria momentánea, sí. Vaya. Pero lo decíamos en la previa, Querétaro ya no es ese equipo, o no es ese equipo del que estamos acostumbrados en la parte baja de la tabla. Ese equipo que solamente se defiende, un bloque bajo bastante sólido. A ver, finalmente es un equipo que ataca bien, juega bien, se conecta bien y está dominando a pesar de que Tigres está haciendo su lucha.
1: Y que, a ver, tampoco desconoce y tampoco le da miedo empezar a hilar posesiones de la pelota que sean largas, que sean contundentes aparte. Cosa que, bueno, ante unos Tigres que es verdad que siguen siendo los Tigres en cuestión de la superioridad de la plantilla, pero que ya no son ese equipo que ciertamente podría ser mucho más apabullante en relación a otros campeonatos. Me imagino inclusive más con la ventaja, Querétaro va a aguantar un poco, pero tampoco es extraño verlos con la tenencia de la bola.
0: Controla Lainez, da la media vuelta, tocando atrás para Chuy Garza, por detrás de la mitad del terreno de juego, carril derecho. Joaquín se va a apoyar ahora para que venga a mover la pelota. Rómulo Suar, cambio de frente, derecha e izquierda, llegando a dos tercios de la cancha. Se da la media vuelta Vladimir Doroña, retrasa la pelota para que vengan a jugar con Nando Gorriarán, encarando el charrúa. De nueva cuenta va a jugar en cortito, buscaban a Juan Francisco Bruneta, controlando César Araujo. Apenas ahora por el sector de la izquierda se adentran en el último tercio del terreno de juego. Loroña retrasando para Araujo, cambio de frente ahora de izquierda a derecha, pegadito a la línea de Calvin al corte defensivo, llega Paulo Víctor. Finalmente la pelota que le queda a Joaquín, en círculo central, a jugar el esférico de nueva cuenta con Araujo. Nando Gorriarán, Loroña abierto a la izquierda, se encuentra Ociel, un Búfalo Aguirre que no ha jugado el día de hoy prácticamente. Ese es otro punto, Iker.
1: Y es que, a ver, podemos platicar un poco más a profundidad el parado específico de los dos equipos de de las dos escuadras. Lo primero, por parte de los Tigres, que ya lo decías, un 4-2-3-1. Y que en esa vía, el que aparece como ese uno, el que aparece como centro delantero, es el Búfalo Aguirre, que tiene en su compañía Diego Lainez y al propio Ciel Herrera por bandas, pero que no han podido activar al futbolista charrúa.
0: Por el sector de la izquierda puede venir el balón filtrado, picaba a Ociel, ahora es Bruneta, corredor del área contra dos, Bruneta manda servicio, el rechazo y vamos a tener tiro de esquina desde la punta a la izquierda, a moverla, de nuevo León de pierna diestra, vendrá el servicio buscando la copa hacia dentro, vamos a ver cuántos hombres vestidos de amarillo buscarán el remate hoy Tigres, que sale con su indumentaria de local amarilla, mientras que Querétaro sale con su indumentaria de azul marino. De pierna derecha a buscar el servicio Juan Francisco Bruneta, viene pelota con base dentro por arriba, la peinada, primer palo, todavía en el punto penal, buscaba Nando Gorriarán, viene el rechace, a buscar la pelota un poco más por detrás, Lainez, sector de la derecha, encarando Lainez, Diego, retrasa la pelota, Chuy Garza, ahora tocando para que venga Rómulo Suárez, Araujo por izquierda, Nando Gorriarán encarando, va a venir Ociel, último tercio del terreno de juego, en caro, Ociel engancha, va hacia línea de fondo, Ociel, último tercio del terreno de juego, servicio de cabeza, nadie remata, la tiene que sacar de ahí Paulo Vítor, va a buscarla Gorriarán, dejando la pelota para que juegue Lainez, pico del área, sector de la derecha, bien la entrada de Paulo, la sacan como pueden por el carril izquierdo y se arma la contra, mano a mano Coronel, mano a mano contra Suárez, va Coronel, se lo quita Coronel, sigue Mateo, le pegó. Se quita 1, 2, 3, engancha, va por dentro, encara la frontal del área, impacta de pierna derecha, cruzado lo más profundo y raso de la portería de Nahuel el Patón Guzmán. Tres hombres, cuatro incluyendo el arquero, ninguno pudo con él, nadie le pudo quitar la pelota a Coronel, y ya lo ganan los Gallos 2-0 ante los Tigres.
1: Pero a ver, es terrible la forma en la que Tigres le otorga la facilidad y el espacio a Querétaro para armar el contragolpe, porque de entrada eran 8 los futbolistas de Tigres que estaban delante de la línea del medio campo. No sé si coincidas, Oscar, pero hay cierta facilidad aparte de Diego Lainez cuando veía y cuando parecía que el esférico iba a salir de banda. Rápidamente Querétaro se da cuenta que puede activar a Mateo Coronel, lo termina haciendo, va y compite en el mano a mano contra Loroña, y después cuando inclusive daba la sensación que podía ahí pasarla hacia el costado de la derecha para facilitar la acción, hacer un mejor remate, termina definiéndola él mismo con la parte interna del botín derecho al poste más lejano de Nahuel Guzmán, y de forma sorpresiva 2-0 Querétaro le está ganando a los Tigres en menos de media hora de partido.
0: La caída de Tigres de verdad es caso de estudio. Prácticamente en caída libre este equipo, y los abucheos se escuchan. Trazo largo de Patón Guzmán, una gran jugada individual de Mateo Coronel. Por el interior va a venir Diego Lainez, lo bajaron de buena forma Carlos Adriano García, intenta salir avante, le roban la pelota a Katiel, él dice que fue sin falta, controlando Juan Francisco Bruneta por izquierda, bajaron Aguirre, le pide que se paren, intentando por el sector izquierdo, todavía la pelota que ahora abandona el terreno de juego, hacia línea de fondo vendrá ahora balón para los Tigres desde el sector de la izquierda, Ociel parece que será el que la ponga en circulación, fue en ahí Byron Duarte que hizo la cobertura correcta, sector de la izquierda, ponerla de pierna derecha, comba hacia adentro, vendrán por lo menos 7 hombres a buscar el remate, y eso que apenas vamos en 20 minutos de partido, de pierna derecha a buscar ponerla dentro del área para buscar a un rematador de cabeza. Algunos de los hombres más altos del conjunto de Tigres, Joaquín con ese 1.87, Aguirre con ese 1.86, quienes pueden buscar rematar de cabeza. Prácticamente no ha visto la pelota hoy el Búfalo. Desde el sector de la izquierda, con base dentro, viene la pelota, servicio por arriba, quien gana, lo ganó Querétaro. Pelota expulsada hacia la frontal a buscar Diego Lainez, retrasando Lainez, que la manda por un costado, vendrá saque de manos en la mitad del terreno de juego. Iker, en cuestión, ya sea táctica, en cuestión de sistema, en cuestión de ganas, en cuestión de corazón, en cuestión individual, lo pierde en todos los sentidos el conjunto de Tigres. No son superiores en nada.
1: Y a ver, podemos regresar un poco a lo que decíamos en cuestión de qué tanto iba a influir o qué tanto iba a basarse, ¿no?, la propuesta de los dos equipos para este partido. Queda claro lo de Querétaro, y a raíz del gol se pudo hacer un poco más sencillo, un poco más fácil aguantar a Tigres después de esta.
0: Y vamos a ver, Tigres, sector de la izquierda, va a venir el servicio, punto penal por arriba, buscaba Búfalo. Nando Gorriarán hacia el pico, el área de nueva cuenta, Ociel, a encarar Ociel, le cayeron dos a la marca, uno de ellos es Byron Duarte. El servicio, Ociel, la pelota que finalmente la puntena, primer palo por encima del arco de Guillermo Allison. De nueva cuenta vendrá el tiro de esquina desde la punta zurda, empieza a prender el acelerador los Tigres.
1: Y a ver, rápidamente, a Querétaro no le incomoda tener este rol en el partido, tener el rol de aguantar en los primeros 20 metros de su propia cancha y a partir de ahí armar el contragolpe. Justamente por esa vía llegó el 2-0.
0: Juan Francisco a ponerla dentro del área, servicio por arriba, quien gana el remate que no llega, le queda en la frontal, Lainez le pegó bien ahí, Carlos Adriano para la cobertura, balón que se ha expulsado hasta el Patón Guzmán, quien se encuentra con el esférico en el círculo central. Rápidamente ahora ya con la pelota Chuy Garza va a retrasar de nueva cuenta con Abuela en el círculo central, jugando con fuego, Amprecia empieza a presionar a Lee, está ahora Vladimir Loroña. Altura del círculo central, carril diestro, de nueva cuenta Garza, balón filtrado, buscando a Ociel, se puede dar la media vuelta, abriendo por el sector de la derecha, Diego Lainez. No haya por dónde, también Lainez es otro Iker que no se ha encontrado para nada el día de hoy.
1: Sí, que de hecho también me parece Tigres empieza a acumular un tanto de futbolistas en el carril central, en carriles interiores, otro de los futbolistas que se acomoda y se posiciona más cercano en relación a minutos anteriores al Búfalo Aguirre, es Ociel Herrera, jugando como una especie de doble media punta ahí detrás de él, tanto Gorriarán como el propio Ociel, pero sí por bandas. Ahí hablando de Diego Lainez, específicamente un partido muy discreto y también cuando ha tomado la pelota, errático el ex del América.
0: Jugaron rápido desde el saque de manos, el balón que va a buscar Lainez, viene en la cobertura Santiago Menchenko, línea de fondo, busca Lainez todavía el balón que finalmente sí abandonó, le dice ahí Mauricio Nieto Torres, uno de los asistentes, uno de los abandonados, a Katitzel que sí, la pelota abandonó el terreno, juego será saque de meta para Memo Allison. Son desde la corregidora 23 minutos, lo está ganando Gallos Blancos de Querétaro 2-0 ante los Tigres con gol de Ali y de Mateo Coronel.
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0: Trazo largo, baja, Ali, viene la cobertura de la saga central de los Tigres, apoyaron por detrás del punto penal para Patón Guzmán. Nahuel jugando hacia el frente, intentan salir por dentro, Nando Gorriarán, viene a la cobertura, robó Menchú.

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1: A la zona del estadio más desolada. Realmente la zona donde están ubicadas las cámaras, que es la que no se ve normalmente en transmisión, sí, suele estar más llena. Entonces a veces es engañosa lo que se ve desde la transmisión. Robó Querétaro, trazo largo y quieren el tercero para buscar a Ali Ávila. Le quedó el 9, pico del área encarando contra dos. Ali tiene que retrasar a Ali Ávila, sector de la derecha, le mete en calma, viene Byron Duarte encarando. Duarte nueva cuenta por la derecha, toca Ali, tienen que retrasar hacia el carril interior derecho. Ahora en el círculo central van a jugar para que venga a controlar Lucas Abasia de pierna izquierda, abriendo con Parra. Parra, el 27, de 27 años. Abasia a tocar al interior. Escucha eso.
2: Increíble, ¿no?
1: Ahí está.
2: A ver, sobre todo teniendo en cuenta los equipos que se están enfrentando. E insisto, lo que había sido Tigres y lo que me parece todavía puede llegar a ser en el fútbol mexicano, cierto es, en este arranque de campeonato, desdibujados.
1: Por derecha y sigue Lola, el servicio raso, viene al corte defensivo Joaquín. No puede salir Tigres, los tienen enjaulados auténticamente. Ahora los Gallos como domador de felinos en este partido. Y escuchan también el abucheo cada que la toca Tigres. Nahuel Guzmán en el fondo. Y se acentúa sobre todo, ya van varias cuando la toca Nahuel. Por arriba buscaba Enzo Jiménez, el toque fue ahora en la mitad del terreno de juego por parte de Juan Francisco Bruneta. Y vamos a tener saque de manos pasando a la mitad del terreno de juego, carril derecho para que venga con la posesión Querétaro. Es que de momento también en tema de posesión es también la tenencia de la pelota que ha tenido Querétaro. Es increíble, han dominado cada una de los factores de las estadísticas de momentos del juego.
2: Otra situación, Oscar, que empieza a ser más visible y se acentúa en este compromiso es la presión, porque cuando Tigres trata de salir con el esférico controlado, ahí empezamos a ver a dos o tres futbolistas ejercer la presión alta. Y acá cuidado, porque todavía se van a encender más ocasiones.
1: ¡Uy! La primera cartulina amarilla del partido, se duele Enzo Jiménez, quien ya está tendido en el terreno de juego, también tendido Nando Gorriarán, y va a sumarse Nahuel, y hay jalones, hay conato de bronca. A ver qué sucede, y no me queda claro, Iker, ¿para quién fue la tarjeta amarilla? Si fue por falta, fue por reclamar, fue por agresión, cuénteme.
2: Por lo pronto el que estaba cerca de la acción, a ver, ya amonestan a Gorriarán. Gorriarán, uno de los amonestados, el capitán de los Tigres, cuando queda atendido justamente otro de los futbolistas de Gallos en este sentido, que ahí me parece se llevaba la peor parte de la historia, era lo de Jiménez. Y bueno, Gorriarán, que fue amonestado, me parece el otro que había sido amonestado era Loroña, ya lo estaremos confirmando, pero acá Catizel sacando doble tarjeta amarilla.
1: Y es que a ver, precisamente es eso, a ver, sí, es Byron Duarte, no se lo llevan puesto, sí, dígame.
2: Sí, es el caso de Loroña, te lo comentaba, que se lo lleva puesto, ni siquiera va y compita la pelota, el número 32, y por eso lo amonesta, al menos a mi parecer, Oscar, de forma correcta. Ya después, por la reiteración y por el hecho de las protestas, porque además va y se enfrasca con los futbolistas de Gallos, también fue amonestado Fernando Gorriarán. Todo mal para Tigres, ¿eh? Porque en una sola acción ya se fue con dos futbolistas con la tarjeta preventiva.
1: Y también por una cuestión, lo de Nando Gorriarán es tonto, es el capitán del equipo y pierde la cabeza en un momento así. Eso no es digno de un capitán, finalmente, pero creo que eso todavía acentúa y demuestra más el dominio que ha tenido Querétaro hasta el momento. Han sacado totalmente de sus casillas a un equipo que es completamente superior en, digamos, nombres, una plantilla de los Gallos que vale en la titular 15 millones de dólares y la de Tigres más de 50 millones.
2: Sí, únicamente para salir de las dudas, acá está la reiteración en el monitor de apoyo, la tarjeta amarilla para Loroña. Ya podemos confirmar entonces los dos amonestados, tanto Gorriarán como Loroña, con la camiseta número 32. Y ojo, porque acá también será pelota importante para el equipo de casa.
1: Y están muy calientes, están idos por completo los futbolistas de los Tigres. No sorprendería que en esta o en cualquier otra jugada próxima, mientras nos estamos adentrando ya a concluir la primera media hora de partido, cayera el 3-0. Sector de la derecha, de pierna izquierda, a buscar el servicio. Son seis que buscan el remate. Uno, el contrarremate. A mover, Santiago Menchenko. Este tiene buen pie izquierdo. La pondrá dentro del área.

0: Charrúa. Servicio, primer palo, el remate, viene el rechace del Patón Guzmán y vamos a tener ahora tiro de esquina misma, punta diestra. Y vendrá a cobrarlo Paulo Víctor.
1: Que es prácticamente igual a la jugada, ¿no?, que acabamos de tener hace cosa de segundos. La suena bastante similar. Le ha costado a Tigres, y también lo podremos platicar, Oscar, el juego aéreo. En la primera anotación del partido ya le costó. Cierto es, con el rechazo fue como llegó el tanto para Ávila. Cuando acá no se decidían o no le otorgaban el balón al futbolista de Gallos.
0: Vendrá de pierna izquierda ahora el brasileño, el casaca el número 2, a ponerla en circulación. Paulo Víctor, con base adentro, son por lo menos 5 los futbolistas que buscan el remate. Parra en las afueras, buscando el contrarremate, serie de jalones con Osiel y Ali Iker.
1: Rápidamente, arbitraje preventivo de Katitzel, va ahí y dialoga con Ali Ávila, ya vendrá el córner.
0: De pierna izquierda, el servicio dentro del área, por arriba el rechazo en primer palo. Intenta salir a velocidad Tigres, la recuperación, el recentro por arriba. ¿Quién gana? Remate de nueva cuenta Ávila. Y después del rebote en el terreno de juego se queda con ella Nahuel. Bien la barrida que está haciendo Pato, me lo platicas después de esta. En el interior, 2/3 de la cancha avanzando los Tigres. El disparo, los Tigres que la estaban poniendo muy fácil para que Querétaro buscara el tercero. El disparo a larga distancia, coronel. Es que creo que Nahuel
1: es irresponsable.
0: Es un gran termómetro de lo que sucede con Tigres.
1: Es irresponsable lo que hace Nahuel Guzmán. Porque, a ver, para platicarle a la gente que nos escucha, después de la acción y el remate de Omenchenko, trata de salir rápido con la pelota, pero no remata bien, o no despeja bien, mejor dicho, ese esférico, que además sale por el carril central, donde había hasta 4 futbolistas de Gallos, Oscar, y ninguno de Tigres. Yo creo, no sé si estés de acuerdo, a cómo está el partido, a cómo lo está viviendo hoy por hoy el conjunto visitante, acá como arquero, como capitán, como un hombre de colmillo, porque eso es lo que termina por ser Nahuel Guzmán para esta institución, mejor guarda la pelota unos segundos, bájale el ritmo al partido, que lo necesita sin lugar a dudas los Tigres.
0: Es que me parece es un tipo de mucho colmillo, pero también es un tipo muy visceral, por eso mi comentario acerca que muchas veces termina por ser un termómetro del propio partido Nahuel. Ahora que está complicado, que en una misma acción se van 2 futbolistas amonestados, pues Nahuel con la cabeza totalmente ida, es lo que son los Tigres. Es lo que está viviendo hoy dentro del terreno de juego Tigres, que están completamente perdidos, no encuentran una. Y porque Querétaro está siendo superior, les está dando un baile en lo individual, en lo colectivo, en absolutamente todo. Mientras derriban a Osiel Herrera, y vamos a tener tiro libre en buena zona para buscar un servicio para el cuadro felino. 2/3 del terreno de juego, carril interior derecho, muy alejado todavía del área. Seguramente la jugarán en corto o será directamente un servicio al área. Hacen lo primero, bien, va a venir el disparo de pierna derecha, larga distancia y un desvío, la pelota muy, muy desviada. Abandona el terreno de juego desde el sector diestro y vamos a tener tiro de esquina. Lo pondrá en circulación de pierna izquierda buscando la comba hacia adentro. Diego Lainez, punta diestra, botín zurdo. Es Diego, es Lainez. Va a venir el servicio, Lainez, punto penal, viene el rechace, va a buscar Denso Jiménez, a buscar la contra, gana Gorriarán, la recibe de pecho Lainez, da devolución para Nando, el servicio, punto penal, por arriba, buscaba Búfalo, el rechace en el pico del área, se da la media vuelta, Juan Francisco Bruneta, sigue Bruneta, circulando con el esférico, tocando para el charrúa, este es Nando Gorriarán, de nuevo, Juan Francisco, avanzando Bruneta, puede abrir por derecha, hace lo propio, último tercio en cara a Lainez, adentrándose al corredor, engancha, va por dentro Lainez buscando un pase sencillo directo hacia el punto penal, viene el rechazo, llegó por parte de Diego Reyes.
1: Ahora, acaba de suceder algo bastante similar en la cuestión de qué futbolistas quedan cosa de 5 segundos amarrados en el área de Gallos cuando Tigres viene o continúa los segundos posteriores a un tiro de esquina, a una pelota parada cuando cabra falta a favor del equipo visitante. Porque Rómulo queda igualmente como centro delantero, entendemos que es defensa central, pero cuando Tigres trata de buscar el juego aéreo por el tiro de esquina, yo no sé si a Rómulo le está haciendo un poco más, le hace falta el timing para saber cuándo regresar. Le costó a Tigres, eso me parece, Oscar, en la segunda anotación. Tiene que ser muchísimo más fino para evitar los contragolpes de Gallos en ese sentido.
0: De acuerdo, juegan rápido el tiro libre, sector de la derecha, punto Penal, buscaban mandarla bien el Lainez, el servicio, ahora sí de nueva cuenta, bien por arriba el rechace de Enzo, de nueva cuenta el recentro, hacia el área chica, todavía buscaba llegar Lainez para impactar desde atrás, Paulo Víctor, quien gana la pelota, la recupera Lainez, corredor del área, sector a la derecha, mano a mano Lainez, sigue Lainez, va por fuera, gana Lainez, servicio de Diego, punto penal, nadie estaba para rematar, Juan Francisco Bruneta, disparo, todavía de derecha el disparo por arriba, de nueva cuenta la pararon ahí, lo hizo en esta ocasión Carlos Adriano y bajaron a Menchenko, la pelota sigue rodando, Katiche le dice que se para el charrúa, corredor del área, pide mano los Tigres, ¿qué sucede en el terreno de juego, Iker?
1: Y es clara la mano, me parece, del número 24 de Duarte, que ahí llega a reclamar, pero me parece inclusive de uña, sí es bastante visible la mano y por eso terminará siendo pelota a favor de los Tigres, que esa es otra de las grandes vías que tiene hoy por hoy el equipo regiomontano acá, cuando repasamos el doble remate que trataban de hacer de larga distancia, cuando se te dificulta bastante llegar a línea de fondo, no se diga inclusive rematar en el área, pégale de larga distancia, y que además Tigres, Oscar, cuenta con una serie de futbolistas que me parece son de los mejores en el fútbol mexicano para buscar los remates en largo.
0: De acuerdo, van a poner el tiro libre dentro del área, sector de la izquierda, en el pico del área,
1: hombre
0: la
1: libre,
0: pelota.
1: Hombre libre en la media luna, cuidado.
0: Sí, señor. Lainez, si no me equivoco, es quien podría llegar a esa pelota. ¿O no? Es César Araujo.
1: Sí, es Araujo.
0: El número 5, de pierna derecha, a buscar el servicio. Todo Tigres metido en el área. A buscar Juan Francisco Bruneta. ¡Disparo directo! Viene el rechaza justo por enfrente de Guillermo Alisson. El despeje desde zona baja por arriba, la pelota que pica en la mitad del terreno de juego. A buscar la pelota Chuy Garza, se queda con ella el casaca número 14. Nahuel Guzmán está ahí en cortito para apoyarse, abriendo con Araujo. Araujo controla por detrás de la mitad de la cancha. Balón para que juegue Loroña, uno de los amonestados de este partido junto con Nando Gorriarán. Amplitud por el sector zurdo, van a encontrar a Osiel, dos tercios del terreno de juego, balón filtrado, estás interesante, corredor del área, el enganche es afuera, va a venir servicio, segundo palo, busca Lainez, le queda muy larga, la recibe, corredor del área chica, sigue Lainez en cara, Diego dispara hacia adentro, en la volea de Araujo, la pelota rechazada hacia la frontal, y otra vez la contra dos, Ali Ávila, trazo largo para buscar a Coronel, Coronel contra Joaquín. Esta puede ser el 3-0, Coronel va por fuera, Coronel, el disparo, piden penal, Katzenchel dice juegue, bien detenido ahí por parte de Joaquín, el servicio, segundo palo, remate de cabeza, Nahuel en el fondo.
1: Lo de Tigres, seriamente, Oscar, me parece es lamentable, alguien le tiene que decir a Tigres, Hernán Elizondo, sí entiendo que está como interino, pero alguien le tiene que decir a Tigres que no le puede seguir jugando mano a mano a Querétaro en zona baja porque lo van a matar al contragolpe. Cuidado acá.
0: Viene Juan Francisco, pico del área al interior. Nando Gorriarán, sigue Gorria para Lainez. Viene, le roban ahí la pelota. Trazo largo de nueva cuenta buscando a Lee. Son dos contra Lee. Finalmente gana por arriba Joaquín. Lo de Tigres es tristísimo. 37 minutos de partido desde Querétaro. Los Tigres de Nuevo León está cayendo 2-0 ante Querétaro.
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0: Hacia línea de fondo viene Osiel a mandar el servicio, bien la cobertura de Byron Duarte. Y vamos a tener ahora tiro de esquina, Iker.
1: Rápidamente para cerrar el comentario, se me hizo increíble repasar la acción anterior, porque se armaron dos contragolpes prácticamente consecutivos de Querétaro y uno de los futbolistas, por no decir que era el único futbolista que quedaba amarrado mano a mano, era Chuy Garza, que no es de las mejores características defensivas del equipo.
0: Bruneta a cobrar con base adentro por arriba, la pelota que pasa sin pena ni gloria por izquierda, la rechaza de buena forma Dani Parra, la pelota que va a parar en el círculo central. Balón controlado para Araujo, César Araujo abriendo por derecha, Lainez, carril interior derecho, último tercio encarando Diego. Sigue Lainez, abre por derecha, este es Gorriarán, servicio, segundo palo. El remate de cabeza, buscaba Búfalo, todavía cayendo, mete el remate de pierna derecha. Y abajo en el pico del área chica se queda con ella Memo Alisson.
1: Pero a ver, es lo que te decía, después de un tiro de esquina, a cómo está el partido, a cómo está Querétaro y ha mostrado que te puede hacer daño a los contragolpes, yo no sé qué tan buena idea sea que Joaquín se quede como centro delantero acompañando y pudiendo dificultar un poco la labor defensiva de Querétaro en los trazos en largo, acompañando justamente ahí al Búfalo Aguirre. Porque, a ver, insisto, jugarle mano a mano a Querétaro en zona defensiva con lo bien que se ha mostrado al contragolpe, Oscar, me parece un suicidio por parte de Tigres. No están manejando ninguna vía. Deja tú a la ofensiva, que ciertamente lo podemos platicar y desglosar en distintos sentidos. Pero en tema defensivo contra Querétaro, no es por menospreciar lo que está haciendo Gallos, que lo está haciendo muy bien. Pero este partido no lo puedes tener contra los equipos top si seriamente, Oscar, te consideras un candidato en el fútbol mexicano.
0: Estoy de acuerdo completamente, Iker, completamente de acuerdo. Y que me parece un Tigres que está jugando como si fuera un minuto 88, como si estuviera acabando el partido, que dices, ya no tengo nada más, a ver qué sucede, pero estamos apenas en 40 minutos, pero bueno, ofendiendo por el sector de la derecha. Ahora, cambio de frente, sector zurdo está Osiel. Herrera recibe, se da la media vuelta, tiene que tocar atrás. No haya por donde, no haya el espacio Tigres, lo presionan en todo momento. Cambio de frente de izquierda a derecha, la va a bajar Lainez de pecho. Encarando Diego, sigue Diego, Lainez va por fuera. Hacia línea de fondo, hacia el pico del área, tiempo y espacio para Chuy Garza, mandar el servicio. Viene el corte ahora de Omenchenko, la saca de cabeza hacia el frente, pelota que queda varada en la frontal del área, busca Cardo Adriano, logra despejar, hay un rechazo sector a la izquierda, el centro, se puede dar la media vuelta Osiel, Osiel en el área, Herrera la deja hacia el sector zurdo a mandar el servicio, vamos a ver, línea de fondo, pierna izquierda por arriba, remate, gol. Del sector de la izquierda ya dentro del área del equipo de Gallos. Juegan por el sector de la izquierda. Jugó Ciel. El servicio hacia línea de fondo y entre dos hombres se levanta. Tras el servicio de Juan Francisco Bruneta, Búfalo Aguirre para vencer a Guillermo Alliston. Y ya estar un gol más cerca. 2-1 lo sigue ganando Gallos.
1: A ver, podemos hablar, de un poco de justicia porque Tigres lo había buscado, se había cansado. Sí me parece que no quita la versión del conjunto felino que hemos visto el día de hoy platicar la acción. Bien lo comentabas en el relato, lo de Juan Francisco Bruneta, que prácticamente llega a línea de fondo desde el carril de la izquierda y después con ese centro que le otorga toda la facilidad del mundo al Búfalo Aguirre, que por cierto está regresando para este partido después de su expulsión en la primera fecha para rematar de cabeza prácticamente en el área chica. Nada que hacer para Guillermo Alliston y de esta forma Tigres ya descontó en el marcador. Será interesante ahora, Oscar, ver lo que hace Querétaro en el partido, que lo había manejado con muchísima comodidad.
0: Se va a poner bueno, por lo menos en el futuro yo veo dos golecitos en este partido. Ya me comentará cuántos ve usted. Sector a la derecha, Enzo Jiménez, mandar al servicio, remate, cabeza, primer palo. La pelota que pasa de derecha a izquierda y vamos a tener ahora tiro de esquina desde el sector zurdo. Son 42 minutos de partido, a punto de irnos al descanso. Querétaro lo está ganando 2-1 ante los Tigres de Nuevo León.
1: Con mucha justicia también lo de Querétaro, que le permitió a Tigres crecerse en el partido, pero que también cuando ha apretado, sobre todo al contragolpe, lo hemos dicho, le ha puesto bastante en aprietos el trámite del compromiso al equipo felino.
0: El servicio, primer palo, viene el rechazo de Nando Correa, ni a salir a velocidad. Juan Francisco Bruneta arranca por la derecha, sigue Juan Francisco, cruza la mitad de la cancha, arranca el número 11, puede tener ahí la línea de pase filtrado para Búfalo, lo bajaron y hay falta y es tarjeta amarilla, la primera para Gallo, sí que...
1: Es para Bacia, uno de los centrales, el central por izquierda que protesta, pero no hay mucho que protestar. Si me preguntas, Oscar, ahí lo de Juan Francisco Bruneta que viene, va y conduce la pelota después, sin ser el mayor jalón de camiseta, sin ser el mayor empujón, pero sí termina por desestabilizar al futbolista de los Tigres. Estaba cerca de la acción Katy Itzel García, por impedir un contragolpe, me parece está bien sacada la tarjeta amarilla.
0: ¿Qué digo? Yo soy un poco la idea que no todos los contactos deben ser falta, pero bueno, finalmente sí traba un avance el casaca en mono 2 y vamos a ver.
1: Se armaba una jugada con ventaja totalmente para Tigres, Oscar.
0: Totalmente, vamos a ver, a mover. Será Diego Lainez. Carril interior, dos tercios de la cancha. Se perfila de zurda Lainez. Diego levanta la frente a mandar servicio por arriba. Viene el rechace antes del punto penal. Intenta salir a velocidad Cardo Adriano García. La pelota que abandona el terreno de juego. Y será saque de manos para Querétaro, sector de la derecha. vendrá propiamente el casaca número 5. Ahora es Omenchenko quien intenta poner de circulación, llega de atrás Byron Duarte finalmente para tomar la pelota, jugando para Omenchenko, Santi Omenchenko, el charrúa, pasa filtrado, equivocado, buscaba a Jiménez, buscaba a Enzo, la recuperación ahora quien controla, Nando Gorriarán por izquierda, Osiel, Nando Gorriarán tocando para el 77 de nueva cuenta. Hacia el interior, César Arauco, venga Osiel, ahora jugando por dentro el 77, arranca Osiel la velocidad, sigue Osiel, le tira la barrida, continúa Osiel en cara, lo bajaron, Katinsel que dice juegue, juegue, dice Katinsel, recuperaba Cardo Adriano, ya lo hace lo propio los Tigres, sector de la derecha, en cara Lainez, Lainez va por fuera, Lainez puede enganchar, le puede pegar, sigue Diego Lainez, servicio, viene el rechace. Todavía en las afueras del área, sector a la izquierda, puede venir Juan Francisco Bruneta a mandar el servicio. El 11 sigue Bruneta. El disparo queda en los pies. Ahora fue propiamente de Enzo. Cuidado, cae hombre al agua. Katietzel dice que juegue. Encarando Diego Lainez por derecha. Arauco, corredor del área chica. El servicio. Viene el rechazo en el punto penal. Recuperando y buscan arrancar a velocidad. ¡Ay, ay, ay, ay! Ay, ¡está fuerte! ¡Fuerte la barrida sobre Ávila! ¡Fuerte la barrida sobre el Iker!
1: Se volvió loco Lainez, me parece, por la no marcación. Hace cosa de instantes lo que buscaban los Tigres y después, por eso llega de esta forma el exfutbolista del Real Betis. Balompié ya la recta final de la primera parte con unos Tigres que buscan el empate antes del descanso, después de los primeros 45 minutos. Recordar que tendremos otros dos partidos al término de este compromiso, Atlas contra Monterrey en la cancha del Monumental Estadio Jalisco y también la máquina cementera de la Cruz Azul contra los Potros de Hierro del Atlas.
0: Trazo largo, la peinada, milagrosamente aparece Loroña porque Mateo Coronel ya se enfilaba para marcar su doblete, la saca como puede Loroña. Revienta la pelota, pico del área, jugando hacia el interior. La pelota para que venga Joaquín por detrás de la media luna. Joaquín levanta la frente, no encuentra por dónde, decide abrir por derecha, hace lo propio para Chuy Garza. Garza abriendo por derecha de primera intención, dejando Búfalo para Lainez. Búfalo retrasando, ahora está de nueva cuenta Chuy. Joaquín ante la presión de Paulo Víctor, retrasando la pelota. Este es Araujo abriendo por izquierda a Loroña, haciendo también la corrida por la izquierda, más hacia el último tercio está Bruneta. También Osiel, encarando Nando Gorriarán, el casaca número 8, tocando para Juan Francisco, trazo largo, cambio de frente de izquierda a derecha, Diego Lainez encara mano a mano Lainez, haciendo la pasada para Chuy, Chuy, el autopase, Chuy, bajaron a Chuy, esta tiene que ser falta, ¿qué dice Katia?
1: Y va a ser falta, y va a ser, me parece, de tarjeta amarilla. Debería de ser de tarjeta amarilla. Acá cuando Garza le ganaba bien la espalda al camiseta número 12 de Gallos, a Pau Víctor, que a la espera de la repetición acá en el monitor, ni siquiera terminó en tarjeta amarilla, Oscar.
0: Parece que no, ¿eh?
1: Sí, que de hecho da la sensación que acabó todo únicamente la infracción. Acá Katitzel García acercándose con los futbolistas de Querétaro para marcar la zona en la cual puede estar disponible la barrera. A ver si acá la repetición, sí.
0: Sí,
1: evidentemente no podía quedarse en otra cosa que no fuera tarjeta amarilla. Amonestado entonces Pau Víctor, el camiseta de número 12, el tercero por parte, el cuarto mejor dicho en el partido, el segundo de Gallos.
0: Jugaron en cortito, servicio, punto penal, el rechace bien, gana por arriba Gallos. Balón que no logran despejar. La pelota en el área, la volea Juan Francisco. Primer palo. Se encontró con ella Alisson. ¡Qué zapatazo de Diego Lainez! 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Una volea de pierna izquierda de Diego Lainez dentro del área para impactar el primer palo de Guillermo Alisson. La pelota que picó y se quedó con ella el arquero de los Gallos Blancos de Querétaro, Iker.
1: Que entra en las intenciones que está buscando Tigres para poder cerrar de mejor forma el partido, e inclusive, Oscar, para buscar un poco de confianza de cara a los segundos 45 minutos, algo que le ha hecho muchísima falta al equipo felino, que está cerrando de mejor manera. Unos Tigres, inclusive, Oscar, muchísimo más reconocibles y que me parece de mantenerse la tónica de la segunda parte, sin lugar a dudas podrían por lo menos rescatar un puntito acá en el Estadio Corregidor.
0: Y que no lo comentamos, sí que era el tiempo agregado, ya llegamos al minuto 45, cuéntanos.
1: Son 5 minutos más a esta primera parte.
0: Trazo largo, sector de la izquierda, como puede la salva Gallos, bien recibe la pelota después de ese trazo largo, en el fondo está Lucas Abasia por delante de la media luna. Abasia, trazo largo, a ver a quién encuentra, Ali Ávila, cuidado Ali Ávila, la pelota que finalmente, bueno, infracción de Ali sobre Nando Gorriarán y vendrá a mover por detrás del círculo central el conjunto de los Tigres. Rómulo Suárez, para que venga Bruneta, Juan Francisco arranca al interior, abre hacia la derecha, último tercio de la cancha encarando Lainez, Lainez, viene Diego, y ahí va Diego, sigue en cara, haciendo, puede hacer la pasada para Chuy, esta que ya la hizo dos, tres veces y le salió, decidió jugar hacia adentro, a la recuperación Dani Parra, sacan como pueden esa pelota de zona peligrosa, fue Diego Reyes, balón que pica en la media cancha del conjunto de Tigres, pueden abrir por derecha, ya se nos fueron cuatro de esos cinco agregados a punto de que finalice esta primera parte desde la Corregidora, unos muy buenos primeros sí. 45 minutos y que por lo menos vendrá uno o dos golecitos más en el segundo tiempo, de eso no tengo duda por el momento que vive el partido. Gallos no se va a sacar, Tigre revivió un poco, Dani Parra juega la pelota ahora desde el saque de mano, recibe a Ali Ávila jugando al interior, no se la leyó ahí Cardo Adriano García, que no pudo ir hacia la pelota y abren por el sector a la izquierda, está eso Ciel, encarando Ciel hacia el último tercio, Ciel frena, engancha bien el robo de pelota Domenchenko, el esférico abandona el terreno de juego, Katinchel dice que el último toque fue del futbolista de los Tigres, finalmente Katia dice que aquí terminan los primeros 45 minutos de fútbol, pasión y entrega desde Querétaro, el estadio La Corregidora. Nosotros haremos una pausa. Gallos le está pegando 2-1 a los Tigres. 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
8: Joe Montana fue el quarterback de la calma perfecta. 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
0: De regreso, amigos de TUDN Radio, desde La Corregidora, junto a Iker González y un servidor, Oscar Díaz. Gallos Blancos de Querétaro, sí, no se limpien los oídos, le está ganando 2-1 a los Tigres de Nuevo León, un partido que ha sido ampliamente dominado en gran parte cuando ha estado el marcador igualado por los Gallos Blancos del Querétaro, y que Iker González nos estará contando cómo es que en 45 minutos le están pegando a los Tigres de Nuevo León.
1: Y de forma aparte merecida lo que está haciendo el equipo de Gallos. Hasta el momento, bien lo decías, Oscar, 2-1 se encuentra el partido. Las estadísticas del compromiso, 71% de posesión para los Tigres, no dista de lo que hemos visto, de lo que usted ha escuchado, y Querétaro con un 29% de posesión de la pelota. Las anotaciones, platicar cómo llegaron en este compromiso. Justamente a los 11 minutos de partido, una jugada que nace desde una pelota parada, un centro desde el costado de la derecha, un remate previo que no alcanza a rechazar de la mejor forma Nahuel Guzmán y que le quedaba en el área chica al hombre sensación de este equipo, porque 3 de los 4 goles hasta el momento del Querétaro en la apertura 2026 han sido de Ali Ávila, mexicano de 22 años de edad. Y a los 18 minutos, cuando Tigres reconoció que necesitaba empujar mucho más, que necesitaba ser mucho más combativo al ataque, justamente en ese momento terminaría por llegar el 2-0. Un contragolpe que, lo hemos dicho además, Oscar, a lo largo de la transmisión, no puede ser posible que Tigres, por lo menos en los primeros 35 minutos, no entendiera que no podía seguirle jugando mano a mano a Querétaro. En ese sentido, Mateo Coronel, que recuperó la pelota desde el costado de la izquierda ante una marca endeble por parte de Diego Lainez, que no peleó el esférico cuando parecía que podía salir a saque de manos, y que desde ese costado de la izquierda fue interiorizando, recortó hacia dentro y que remató de parte interna con el botín derecho para mandarla a guardar al poste más lejano de Nahuel Guzmán. De esta forma, los Gallos, que se iban 2-0 con ventaja. Y evidentemente, cuando tienes una plantilla que es mucho mejor a la del rival, por lo menos en esta vía Tigres pudo hacer el único gol, que lo tiene por lo menos con la distancia de tan solo un tanto ante Gallos, porque al minuto 41, con un centro desde el carril de la izquierda, Juan Francisco Bruneta encontraba la cabeza del Búfalo Aguirre para, insisto, hacer el 2-1, porque después de los primeros 45 minutos, Gallos, lo decías muy bien, Oscar, le está ganando de forma sorpresiva.
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0: Se despegue de TUDN Radio, porque ya estaremos volviendo para el arranque del segundo tiempo. Esto es Gallos 2, Tigres 1, quédese en nuestra señal, ya volvemos.
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